0: Puntos principales está el plan de reconstrucción tras el terremoto del 10 de agosto y las cuentas tras el primer mes de la llegada del mandatario. En primicia, Caracol Radio reveló los traslados desde CESPO de la policía hacia la cárcel Picota de los investigados Andrés Calle por el caso de la Unidad Nacional de Gestión del Riesgo y el alcalde de Villa de Leyva, Víctor Gamboa, por presuntas irregularidades en trámites urbanísticos, así como los condenados Alex Bernot por el caso Hyundai y Emiro Rojas, exdirector del DAS, por las torturas a la periodista Claudia Julieta Suárez Duque. El abogado Santiago Tres Palacios, quien representa a Andrés Cayo, hizo reparos sobre el traslado de su defendido.
1: Nos toma por sorpresa y nos genera una profunda preocupación. Estamos pendientes de analizar los documentos a través de los cuales se ordenó, poder ver los motivos y buscar los medios defensivos a través de los cuales cuestionar esta medida. Estamos a la espera de conocerlos.
0: Conocimos también en primicia la nueva cúpula de la Dirección Nacional de la Policía, con la mayoría de oficiales retirados de la Fuerza Pública. El general retirado, Jorge Andrés Zuluaga López, será el nuevo director general, propuesto por el también retirado excomandante del Ejército, Enrique Zapateiro. Lo acompañarán el coronel retirado, Carlos Arturo Narváez, como asesor, Jesús Eduardo Cruz, en contrainteligencia, Giovanni Antonio Madariaga, en inteligencia también, Hernando Vallejo en operaciones, Jorge Ignacio Calixto en análisis y Laura Melisa Ceballos Delgado en gestión institucional. Caracol Radio conoció también que un juez de la República le ordenó al presidente Abelardo de la Espriella y al DAPRE que retiren de las redes sociales las imágenes del jefe de Estado caminando entre cadáveres, esto en respuesta a una tutela interpuesta por el congresista Santiago Osorio.
2: El Estado y el gobierno nacional no pueden entrar en una competencia con la criminalidad para medir cuál de los dos es mucho más cruel. Y en ese sentido, le ordena rápidamente a la presidencia de la República, al señor Abelardo de la Espriella, a eliminar imágenes que pudieron haber llegado a celulares de niños y niñas en todo el país, de un Estado exhibiendo cadáveres como trofeos.
0: Juliana Guerrero confesó que cometió el delito de fraude procesal por ser viceministra del gobierno de Gustavo Petro.
3: Admitir que realicé fraude procesal en la medida de actualizar mi hoja de vida en el CIGEP y presentar los documentos al Ministerio de la Igualdad para quedar con la posibilidad de aspirar al cargo de viceministra de Juventudes, su señoría. Entonces ahí, en la medida que yo realicé esa actividad fraudulenta, fue donde se materializó el fraude procesal.
0: Ante esto, un juez de Bogotá ordenó investigarla por la presunta falsedad ideológica en documento público como determinadora. La decisión se basa en la entrega de los diplomas y las actas falsas con los que buscaba cumplir los requisitos para aspirar al cargo de viceministra de Juventudes en el gobierno del expresidente Gustavo Petro.
4: En el asunto sometido a estudio, al parecer se cometió una falsedad documental en calidad de determinadora que sirvió de medio utilizado para perpetrar un fraude procesal. Por esta razón, se efectuará la respectiva compulsa de copias ante la Fiscalía General de la Nación, con el fin que se investigue a Juliana Andrea Guerrero Jiménez por la presunta comisión del delito de falsedad ideológica en documento público en calidad de determinadora.
0: En el Consejo de Bogotá pasó a segundo debate una muy polémica reforma tributaria propuesta por el alcalde Carlos Fernando Galán. La iniciativa fue aprobada con modificaciones, especialmente en las tarifas del ICA para bancos y algunos establecimientos comerciales que se aplicarían de forma gradual durante 3 años. Así lo reconoció la secretaria de Hacienda, Ana María Cadena.
5: Yo realmente lo que siento es que esta era la decisión responsable. No aplaudo y no me regocijo en pensar que alguien tenga que pagar más impuestos, pero yo con toda honestidad debo decirles que esto es necesario para la ciudad y les doy muchas gracias por tomar una decisión difícil.
0: La Jurisdicción Especial para la Paz resolvió de manera definitiva la situación jurídica de más de 1,000 personas comparecientes que son máximos responsables en crímenes de guerra y de lesa humanidad. El presidente de la JEP, magistrado Alejandro Ramelli, explica la decisión.
6: implican el archivo definitivo de los expedientes sin imposición de sanciones de carácter punitivo o privativo de la libertad. Para acceder a estos beneficios, mis colegas de la sala han verificado que los comparecientes cumplen estrictamente con todas las condiciones de la justicia transicional restaurativa: realizar aportes a la verdad, reconocer sus responsabilidades y mantener un compromiso de no repetición.
0: En el mundo, el presidente Donald Trump aseguró que la guerra con Irán acabará inmediatamente después de las elecciones legislativas de medio término en Estados Unidos.
7: I think the war will end immediately after the election because they can't hold out any longer. They're desperate.
8: Creo que la guerra terminará inmediatamente después de la elección. Están desesperados, no pueden aguantar más y están intentando imponer congresistas que les permitan tener un arma nuclear.
7: All they want is a nuclear weapon.
0: Ante la continuidad de los ataques entre Irán y Estados Unidos a buques petroleros en la región de Hormuz, el valor del petróleo volvió a superar la barrera de los $100. Y el secretario de Estado Marco Rubio continuó su gira ahora en Ecuador, donde dijo que las operaciones contra lanchas en la región no tienen intención de matar pescadores, sino de disuadir el narcotráfico.
9: Pero aquí nadie le tiene intento de matar a pescadores. Pero el riesgo más grande que existe es que estos grupos sigan operando, porque sí están asesinando. Hay ciudades aquí que son muy seguras, pero hay ciudades aquí que tienen una cifra de asesinatos más alto que cualquier otra ciudad en la región. Y es un peligro para el pueblo.
10: El país en Hora 20.
0: En el país América, el periódico Global, el primer mes tras el terremoto en Chocó y la Convención Republicana en Estados Unidos. Juan Esteban Lewin.
11: En el país tenemos dos grandes asuntos para tratar este jueves. De un lado, en el Frente Local Nacional Colombiano, se cumple un mes del terremoto que sacudió al país el pasado 10 de agosto. Por eso les traemos varias cosas. Un reportaje sobre una de las personas que más sufren en estas semanas, que son los desplazados por el conflicto armado en el Chocó, que también sufrieron por el sismo. También tenemos, claro, una nota general que cuenta cómo ha sido la reconstrucción, qué falta, en qué vamos, y una faceta que es particularmente particular que cubrimos con otro reportaje, que es el asunto económico. El otro gran asunto fuera de nuestras fronteras es la convención republicana que se está desarrollando en estos momentos en Estados Unidos. Es inusual que ocurra antes de las elecciones de mitad de periodo, pero que dado todo lo que se está jugando en el país norteamericano, son de una gran importancia.
0: Soy Diana Calderón, bienvenidos al momento del debate en Hora 20. Hoy vamos a hacer un recorrido por diferentes departamentos del país. Vamos a mirar las condiciones de seguridad en las regiones, vamos a analizar las nuevas medidas sobre el porte legal de armas, la articulación con el gobierno nacional, con las autoridades locales, la presencia de grupos armados ilegales en los territorios y la suspensión de las mesas de negociación. George Quintero, coronel en retiro de la policía y secretario de seguridad en Norte de Santander, gracias por estar con nosotros. Muy buenas noches.
12: Diana, muy buenas noches a ti y a todos mis colegas. Un saludo muy especial desde Norte de Santander.
0: También con nosotros Guillermo Londoño, secretario de Seguridad del Valle y es subsecretario en Cali. Gracias por acompañarnos.
13: Diana, buenas noches. Un cordial saludo para ti y, por supuesto, para toda la mesa de trabajo y los compañeros que nos acompañan hasta ahora.
0: Jaime Hernández Amín es director general de Distri Seguridad en Cartagena. Doctor Amín, gracias por acompañarnos también. Ya vamos con el doctor Amín. Manuel Villa, secretario de Seguridad y Convivencia en Medellín. Bienvenido a Hora 20.
14: Diana, un saludo para ti y para todos los oyentes y obviamente también a todos mis colegas.
0: Y me acompaña en la mesa de Hora 20 Jorge Mantilla, politólogo, doctor en criminología, experto en dinámicas de conflicto y crimen organizado, que además ha estudiado lo que está ocurriendo en cada una de esas regiones en Colombia. Jorge, gracias por acompañarnos.
15: Diana, buenas noches. Gracias por la invitación. Un saludo a todos los señores secretarios de las regiones.
0: Esta semana el Gobierno Nacional expidió un decreto que levanta la suspensión general de porte de armas que estaba vigente desde el segundo gobierno del expresidente Juan Manuel Santos. Con la norma anterior, los ciudadanos podían disponer de un arma y tenerla, por ejemplo, en su casa. Sin embargo, requerían de un permiso especial para llevarla consigo, para portarla. Ahora, con el nuevo decreto del actual gobierno, ese permiso especial deja de ser necesario. La decisión no implica un porte libre de armas y los requisitos para obtener los permisos siguen siendo los mismos. Entre otras cosas, deben ser personas mayores de 25 años, no registrar antecedentes penales, aprobar una serie de exámenes médicos y tener conocimiento sobre el uso responsable del armamento. El vocero nacional del gobierno, Miller Soto, defendió el decreto argumentando que el verdadero problema es el mercado ilegal de armas que termina en manos de delincuentes y abastecen a estructuras criminales. Según cifras, entre el 1 de enero y el 3 de septiembre han sido incautadas 15.700 armas de fuego y de ellas 14.179 habían sido usadas en la comisión de delitos. Estas fueron las declaraciones del vocero.
16: Las armas ilegales, las redes que las trafican y las estructuras criminales que las utilizan tienen que seguir siendo perseguidas con toda la fuerza y la capacidad del Estado. Porque una cosa es el ciudadano que cumple los requisitos y tiene un permiso vigente expedido por autoridad competente. Y otra, muy diferente, es el arma que circula ilegalmente en las calles y termina en manos criminales.
0: La medida abrió una discusión nacional mientras unos sectores reivindican el derecho de los ciudadanos a defenderse. Otras voces han manifestado su preocupación por las consecuencias que podría traer la suspensión en las cifras de homicidios, feminicidios y accidentes con armas de fuego. Antes de empezar con los secretarios, al experto Jorge Mantilla, ¿cuál es su primera aproximación a esta decisión del porte de armas?
15: Diana, yo creo que es una decisión compleja, problemática, porque las cifras en Colombia son muy claras al respecto. 78% de los homicidios en Colombia se comete con arma de fuego. Tenemos un país donde la percepción de inseguridad alcanza el 60%, la impunidad de los delitos casi el 90%. Me parece a mí que es un mensaje que al final también, pues lo que comunica es un poco, en mi opinión, defiéndase quien pueda, ¿cierto? Es decir, quien tenga la posibilidad de acceder a un permiso y comprar un arma, que se defienda. Y creo que parte de una premisa falsa, y es justamente que el poder de fuego de los ciudadanos de bien, de las armas legales, puede equiparar al poder de fuego de las armas ilegales. Y eso me parece que es problemático. Además, pues ya cada uno de los secretarios dirá, pero pues seguramente en las regiones hay particularidades, pero Colombia ha hecho enormes esfuerzos en los últimos años para reducir o lograr una pequeña reducción en la tasa de homicidios. En algunas regiones, por ejemplo, las lesiones personales y la violencia intrafamiliar o violencia doméstica está subiendo. Y sobre todo también tener en cuenta que hoy en día en Colombia los homicidios por intolerancia, por riñas, matan casi la misma proporción de personas que los homicidios que se cometen por el crimen organizado, por la delincuencia.
0: Voy con los secretarios. Empecemos en Norte de Santander. ¿Cómo reciben ustedes como regiones este cambio? Posteriormente vamos a hablar de las características propias de cada lugar, pero ¿qué impacto podría tener la medida en los municipios y en las regiones de Norte de Santander? Allí me parece importante mirar porque la dinámica es diferente en cada lugar, con lo cual, doctor Quintero, su primera posición, coronel.
12: Bueno, primero que todo, Diana, pues como lo dice el doctor Mantilla, es muy claro, hay, digamos, posturas divididas. Por la gente de bien, pues han tramitado durante los últimos años diferentes permisos para poder tramitar eso y se había vuelto en una tramitología que de cierta forma llegábamos a pensar que era más fácil que un delincuente tuviese un arma que precisamente la gente de bien y que se quiere defender. Y otra, pues obviamente son las organizaciones que siempre van a estar en contra en el tema de los derechos humanos, porque también genera unos, digamos, unas alertas frente a los delitos que realmente se presentan. Si hay una restricción y tenemos índices tan altos en temas delictivos, en el tema de lesiones personales, pues ahora que de pronto muchas personas que no tienen antecedentes tienen la posibilidad de conseguir un arma y llenar los requisitos, pero si salen a utilizarla de otra manera, pues ahí es donde se van a presentar diferentes problemas en las ciudades.
0: Digamos, esas son las dos miradas diagnóstico, pero si usted la aterriza a la realidad de Norte de Santander, ¿usted creería que portar esas armas legalmente pueden disuadir a criminales o podría reducir algún tipo de delitos o no?
12: Diana, tú lo has dicho desde un principio, los ambientes son completamente diferentes. Nosotros vivimos en una frontera de 450 kilómetros de frontera en este momento y que obviamente sabemos que el paso de tanto de armamento como de munición es diario. Y la gente vive inclusive armada, los ilegales viven armados inclusive con un tipo de armamento que ni siquiera lo tienen en Colombia las fuerzas militares. Por eso está llegando, inclusive de Venezuela, muchas armas. Entonces, podría presentarse también ante una acción, una reacción, y se puede presentar unos conflictos mayores realmente frente al tema.
0: Ya no lo convence la medida. Vamos con Medellín. Manuel Villa, su posición.
14: Diana, yo creo que cuando hacía la introducción fuiste bastante clara en dejar algo sobre la mesa, y es que aquí no se está creando una figura nueva. Ya la ley consagraba esa tenencia y ese porte, como bien lo decías, era un requisito adicional que se había creado por allá en el 2015 y que simplemente se está quitando ese requisito. Hay que dejar varias cosas claras. Lo primero es que exista la posibilidad de el portar un arma no significa que exista una autorización para usarla de manera indiscriminada. Quien porte un arma pues tendrá que cumplir con los requisitos, las características, las exigencias que ya trae la ley. Dos, si la usa indebidamente pues va a cometer un delito y tiene que responder por el delito que cometa. Tres, nosotros estamos teniendo una discusión, pero los bandidos en este momento no la están teniendo. El bandido que hoy quiera conseguir un arma pues la consigue donde sea, como sea y cuando sea. Aquí nosotros tenemos que dejar claro es que el monopolio de las armas lo debe tener el Estado por regla generalísima. Toda regla general tiene su excepción y yo creo que la ley ya consagra esta excepción del porte. Y tres, lo que sí es absolutamente claro es que deberíamos tener un combate más frontal contra el tráfico ilegal de armas, porque le pongo al menos un ejemplo que a nosotros nos preocupa. ¿Cuándo van a responder esas empresas fachada que se crearon, algunas supuestamente disque de seguridad privada, que son empresas de las mismas estructuras criminales, para que los bandidos ahora resulten con armas amparadas? Eso es lo que nosotros nos estamos encontrando. Y dos, otro ejemplo, los que critican la medida muy seguramente tienen unos argumentos, pero yo creo que lo que quisieran no se está logrando simplemente con tener el permiso especial como se tenía hasta esta semana. ¿Por qué? Porque a nosotros lo que nos ha pasado muchas veces es que nos encontrábamos gente, incluso con permiso especial, que no tenía por qué tener ese arma, porque no cumplía las condiciones, porque como ahorita lo decía George, pues muchas veces se terminó convirtiendo en un tema de burocracia o incluso, digámoslo también, hasta de corrupción. Entonces yo creo que legalmente hay una discusión que la misma ley ya saldó, es una figura que consagra la ley. Lo que tenemos que dejar claro es que se cumpla de manera estricta la transparencia en el proceso para acceder a ese porte.
0: Sí, ahí tengo una pregunta fundamental y era un poco para todos, porque hay preocupación en términos de que no haya corrupción precisamente en el otorgamiento de la autorización. ¿Cómo evitarlo? ¿Qué mecanismos usar?
14: Efectivamente, yo creo que aquí con las variaciones que ha habido, al quitar este permiso, lo primero que va a permitir es que se tenga una información más consolidada, porque muchas personas lo que hicieron es que no actualizaron el sistema donde ellos se tenían que reportar cuando tenían el arma, porque ya no tenían el permiso especial. Entonces muchas armas hoy están en un subregistro. Lo primero es que se trate de completar el registro. Dos, un control por parte de las autoridades competentes, desde las mismas autoridades, incluso con, valga la redundancia, controles estrictos para garantizar que realmente quien tenga un porte y quien tenga un arma sí cumpla con los estándares que prevé ya la normatividad. por los distintos motivos que la ley consideró en su momento. Y lo otro es también los controles que se hagan ya desde el punto de vista operativo. Nosotros permanentemente estamos haciendo controles buscando sacar armas de circulación y muchas veces sacamos armas ilegales con capturas, pero muchas veces estamos quitando también armas que aparentemente son legales, pero que encontramos que de alguna u otra manera no cumplieron debidamente con el proceso. Y se hacen las verificaciones. Si se le tiene que devolver a la persona, pues el comandante de la policía se lo devuelve, pero si no, efectivamente estamos evitando que esto eventualmente termine en la comisión de un delito.
0: Secretario, hoy se registró precisamente un tiroteo protagonizado por un joven que portaba un arma traumática en un colegio de Medellín. ¿Cuál es la última información sobre este tema y cómo prevenir estos hechos en la ciudad?
14: Bueno, lo que ocurrió el día de hoy en horas de la mañana en un colegio es que un joven de 17 años entró a este colegio. Esta persona tenía una situación de salud mental. El comité de convivencia escolar había tomado una decisión y le había sugerido que tuviera la educación durante estas últimas semanas de manera remota desde casa, mientras que se le brindaba un acompañamiento psicosocial por unas situaciones complejas que había tenido desde el punto de salud emocional. Esta persona llega con un arma de menor letalidad, hace unos tiros al interior de el colegio, luego trata de entrar al salón donde estaba el rector, no lo logra, y cuando intenta ya después huir, se pega un tiro y se autolesiona. Este joven tiene que ser trasladado a un centro asistencial. Hace pocas horas terminó una cirugía de intervención y está en la UCI recuperándose y nosotros estamos atentos a lo que pueda ocurrir. En esa misma ocasión, pues, encontramos dos tipos mayores de edad que ingresaron al colegio, que aparentemente y según la información que se tiene, habrían sido los que le quitaron luego el arma, porque el arma, cuando llegó la policía, ya no se encontró. Estas dos personas aparentemente pertenecen a una estructura criminal y estas dos personas fueron capturadas.
0: De Norte de Santander y Medellín nos vamos a Cartagena con Jaime Hernández Amin. Gracias por estar con nosotros. Ahora sí lo saludo y su aproximación a la decisión, al decreto del porte de armas.
17: Muchas gracias. Bueno, aquí yo pienso que toca analizar la cosa con realidad. Como dice el dicho, no vivimos en Dinamarca, vivimos en Colombia. Lo normal es que el Estado garantice la seguridad a todos los ciudadanos. Y en Colombia no pasa eso. Colombia es un país narco y eso no se puede negar. Yo, como secretario de Seguridad de Cartagena, he intentado por 3 años sacar un permiso de porte de armas para poder defenderme en un caso en que violenten mi seguridad y no he podido hacerlo. Quiere decir que están más armados los violentos que yo. Pienso que en el fondo lo que se quiere hacer es buscar dos cosas. Y es, primero, un tema psicológico. Y es que el bandido sepa que hay una consecuencia en caso de que ataque a un ciudadano que pueda que esté armado. Si pueda que esté armado, lo piensa dos veces. Y segundo, como han dicho ya en el debate, el arma es para defenderse. Para defenderse, no es para atacar. No es que vaya a armarse ahora un grupo paramilitar, no. Es para que la gente pueda defenderse en caso de que el Estado no lo pueda hacer por ellos.
0: Muy bien. Y nos vamos, creo que me falta en este momento, Valle del Cauca. Pero antes les doy unos datos, que precisamente es un informe que preparó en algún momento el doctor Jairo Libreros y Guillermo Londoño sobre lo que ocurría en el Valle del Cauca. Las armas de fuego son el principal medio para la comisión de delitos de alto impacto. Más del 80% de los homicidios y 70% de secuestros se realizan con ellas. Tras una década de suspensiones, una de las conclusiones de suspensión general del porte, los homicidios no disminuyeron de manera sostenida. O sea, la suspensión general del porte por sí sola no funcionó. Tampoco existe evidencia sólida de que armar a un ciudadano común reduzca la criminalidad. O sea que se requiere tecnificar, modernizar controles estatales para que este nuevo decreto tenga algún sentido. Secretario, Valle del Cauca, Guillermo Londoño, hola.
13: Hola, Diana. Yo creo que es importante mencionar que efectivamente el 85% de los homicidios en el Valle del Cauca se cometen con armas de fuego, pero no solamente es ese delito, también el hurto, también el secuestro. Más del 70% de los casos de secuestro se cometen con armas de fuego. Lo que hemos planteado también es que efectivamente esto es una medida, como lo han dicho mis colegas, que lleva ya casi 10 años, empezó en el gobierno Santos, de la suspensión del porte o circulación, mejor para que los televidentes nos entiendan, del arma. ¿Qué quiere decir eso? Nunca ha estado restringido la compra. Es decir, la adquisición de armas de fuego en Colombia no ha estado...
0: En el gobierno Santos se podía tener el arma, tenerla, lo que no se permitía era el porte.
13: Es decir, usted podía adquirir el arma y tenerla en su casa, que es lo que se conoce como la tenencia.
0: Exacto.
13: Lo que no podía era circular con el arma de fuego. Y ahí estoy de acuerdo con mis compañeros, pero sobre todo con lo que ha planteado Manuel Villa. Y es cierto, lo que dice Manuel, ni los requisitos para adquirir un arma se han reducido o se han levantado, ni quien utilice un arma de fuego aún con salvoconducto está exento de incumplir el Código Penal o cometer un delito. O sea, es decir, claro... que la suspensión del porte especial llevaba ya 10 años y lo que planteamos inclusive en el informe es que hoy no hay una correlación que nosotros podamos sostener para decir que esto, digamos, que ha aportado a la reducción de homicidio, ni tampoco del otro extremo poder plantear que armar a un ciudadano pueda reducir.

0: cumplir, que nadie ha flexibilizado, que no han cambiado y que por el contrario es el desafío que tenemos las instituciones de que por supuesto se haga de forma estricta, que tenga mayor acompañamiento institucional y que por supuesto nos permita medir en el tiempo con esta nueva decisión del Gobierno Nacional que desde el Departamento del Valle acompañamos, pues para saber realmente en términos de evidencia cuál es el resultado de la misma y en términos de indicadores qué nos permite impactar para reducir la violencia, la criminalidad y por supuesto generar mejores condiciones de convivencia.
1: Jorge Mantilla, ¿qué tan preciso debería ser el seguimiento de las autoridades a la trazabilidad de las armas legales? ¿Qué propondría usted frente a ese tema?
2: Diana, aquí hay enormes desafíos que tienen que ver con la trazabilidad, con el control. Por supuesto, se requiere fortalecer todo el sistema de control de armas, pero también la modernización de varias instancias que participan de todo este proceso. Estoy pensando en Indumil, en el Departamento de Control y Comercio de Armas. Hubo un proyecto muy importante en su momento de la DIJÍN sobre huella balística, justamente para tener una trazabilidad, digamos, de cada bala que se disparara por parte de un arma legal y que tenía que ver también con cooperación internacional en esta materia. Eso no prosperó, eso habría que reactivarlo. Y por supuesto, yo creo que esto es problemático. Lo que voy a decir y es, Colombia tiene un enorme déficit de pie de fuerza en materia de policía, ¿cierto? Todas las ciudades, todas las regiones permanentemente están buscando más policías, aumentar su pie de fuerza. De acuerdo con los estándares internacionales, tenemos un déficit de pie de fuerza. Es evidente que esta medida va a generar mayor estrés operacional, ¿cierto? Porque ahora los policías también van a tener que hacer controles adicionales, esto lo han dicho los secretarios, para poder determinar qué arma tiene permiso, si el permiso está vigente, si el permiso se venció, qué arma no tiene permiso. Y creo que eso supone y va a tener un impacto probablemente en la operatividad de la fuerza pública. También tenemos problemas relacionados, por ejemplo, con la implementación de código de policía. Cada vez la policía tiene más tareas, ¿cierto? Y eso supone que va a tener dificultades pues, para hacer los ejercicios de control del delito y demás. Quisiera anotar dos cosas que me parecen relevantes. En abril del 2026, la Superintendencia de Vigilancia, que también hace parte, digamos, de todo este ecosistema de control, suspendió la licencia de 31 empresas de vigilancia y seguridad privada, porque como lo mencionaba algunos de los secretarios, no hay suficiente control sobre ese escenario en particular. Yo lo que considero que también es importante resaltar es que las armas de fuego están diseñadas para matar, no para disuadir, ¿cierto? Y si hablamos de violencia organizada y cada uno en Colombia estamos viendo un fenómeno de evolución de la delincuencia común hacia delincuencia organizada, bandas como en el caso de Cúcuta AK-47, en el caso de Valle del Cauca, La Inmaculada, en Medellín, tan así, digamos que muchas de esas organizaciones llegaron a ser consideradas de alto impacto, como las denominó el anterior gobierno, y establecieron mesas de paz. Y lo que quiero decir con esto es que me parece que se va a generar un incentivo para que esta delincuencia aumente su poder de fuego y aumente los niveles de violencia en el curso de esto. Cuando se comete un delito con arma de fuego, no es un delito de oportunidad. Eso requiere una planeación previa, ¿cierto? Entonces, lo que sí creo que vamos a ver es un aumento de la capacidad de fuego de estas personas, de esas organizaciones que, como bien lo hemos dicho, no compran sus armas en Indumil, sino en un mercado negro de armas, del cual también hace parte la corrupción, y ahí, por supuesto, va también que ejercer mayor control por parte de las autoridades locales. Ya estamos en este escenario, digamos, esta decisión se tomó, y yo creo que la conversación sí debe ser sobre el cómo se implementa esta medida, qué programas de prevención se pueden hacer a nivel local y a nivel regional de concientización y de control e incentivar. Yo creo que sí hay que incentivar por parte del Estado un desarme voluntario que, por supuesto, como lo han dicho varios de los secretarios, pues parte del hecho de que el Estado pueda garantizar la seguridad de los ciudadanos.
1: Muy bien, hacemos una pausa, ya regresamos con ustedes.
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4: Regresamos en Hora 20 hablando del porte de armas y también de la seguridad regional. Estamos hoy con los secretarios de Norte de Santander, Valle del Cauca, Cartagena y Medellín. Y paso ahora a uno de los componentes más importantes del nuevo gobierno, que tiene que ver con la descentralización que ha propuesto en seguridad y la presencia del Estado en las regiones que han sufrido los hostigamientos de los grupos armados ilegales. Según cifras publicadas esta semana por la Fundación Paz y Reconciliación, estas organizaciones están presentes en 527 municipios. Adicionalmente, para la Fundación Ideas para la Paz, se calcula que las estructuras cuentan con 29.000 hombres desplegados en todo el territorio nacional. Para hacerle frente a esta situación, el presidente Abelardo de la Espella está llevando adelante una política de mano dura. Finalizó las mesas de negociación con múltiples actores, estrechó lazos con Estados Unidos, prometió la construcción de 10 megacárceles y se ha centrado en comunicar los resultados operativos de la fuerza pública. Y hoy acabamos de contarles cómo queda conformada la DNI, que es la inteligencia del Estado. A esto se suma la política de extradición que ha implementado el gobierno. Hoy el presidente de la Espella comunicó que durante sus primeros 32 días de mandato firmó un total de 70 extradiciones. ¿Cómo se ha recibido en cada región? Y empiezo por Medellín, doctor Villa. ¿Qué significa pasar de esta paz total a la estrategia de mano dura? ¿Cómo se está implementando en Medellín? ¿Qué ha funcionado? ¿Qué balance puede hacer pasado un mes?
5: Bueno, Diana, yo aquí creo que tenemos que ser claros, y perdónenme lo crudo de la conclusión, pero lo hemos dicho ya en repetidas ocasiones, cesó la horrible noche para los colombianos y empezó la horrible noche para los bandidos. Créame que es una realidad que pasamos de la noche oscura al amanecer brillante, donde hoy tenemos un gobierno que es aliado de la institucionalidad, que respalda a la fuerza pública, que nos respalda a nosotros, porque como lo ha dicho el mismo alcalde Federico Gutiérrez, no es que nosotros antes con el gobierno Petro estuviéramos solos, por el contrario, estábamos con un gobierno que estaba en contra de nosotros, que se puso del lado de los bandidos. Aquí basta con recordar lo que fue el tarimazo, cuando el presidente venía aquí y se reunía con los bandidos que estaban en la cárcel, los sacaba a la plaza pública y no se reunía con la institucionalidad. Aquí había actores cercanos al gobierno, congresistas, a quienes nosotros denominamos prácticamente las madrinas o los padrinos de la mafia, que llamaban a generales, que llamaban a la fiscalía, que llamaban al ministerio, que llamaban a presidencia para evitar que aquí se hicieran operativos. Nosotros ya hemos puesto las denuncias y esas personas están siendo investigadas. Aquí entonces nosotros dimos una lucha de mano dura frontal a pesar del gobierno nacional y no obstante dimos buenos resultados. Lo que hemos visto en este mes es un respaldo rotundo a la fuerza pública. Hemos podido lograr muchos de los operativos que le estábamos pidiendo a la policía, a la fiscalía, y que antes la misma institucionalidad de la presidencia del gobierno Petro había impedido o no había dejado que se hicieran. Entonces, venimos ya no solamente con la operatividad, con las capturas de los objetivos de alto valor, como usted lo decía, solamente el día de ayer, dos capturados extraditables aquí en la ciudad de Medellín, duro contra estas estructuras. Fue capturado alias El Sobri, también sobrino alias Douglas, uno de esos que estaba negociando allá en la mesa de Itagüí. Venimos con los grandes proyectos que el gobierno nacional ni siquiera quiso conocer ni apoyar. La cárcel distrital para los sindicados, la primera en construirse bajo el modelo de alianza pública-privada en Colombia, y también el Pentágono de la seguridad para Medellín, que va a ser precisamente donde va a quedar la sede del Escudo de las Américas y de la lucha contra los carteles aquí en Medellín, en esa alianza que se ha fortalecido con los Estados Unidos, pero que de hecho ya nosotros demostramos que veníamos dos años largos trabajando con las agencias de los Estados Unidos.
4: Las expectativas en términos de pie de fuerza, ¿cómo se están manejando?
5: Para nadie es un secreto que todos quisiéramos tener más pie de fuerza, y no obstante, uno de los anuncios iniciales que hizo el ministro de Defensa es que va a tratar de fortalecer el pie de fuerza en algunas de las ciudades capitales, y nosotros obviamente lo celebramos. Creemos que lo más importante es fortalecer las capacidades de las especialidades para poder seguir dando esta lucha estratégica, fortalecer la investigación, fortalecer por sobre todo la inteligencia que tanto se desmejoró y se aporrió en el gobierno Petro, fortalecer la tecnología y la inversión en esas capacidades y herramientas que hoy nos tienen que permitir tener un Estado más articulado, más coordinado, más sofisticado, porque sin lugar a dudas tenemos que reconocer que lo que estamos enfrentando es un crimen sofisticado, organizado y transnacional. Entonces, obviamente que celebramos los anuncios de mejorar el pie de fuerza, pero sobre todo celebramos los anuncios de fortalecer las capacidades de la fuerza pública.
4: Sí. En Norte de Santander, coronel, el ELN ha venido realizando atentados durante las últimas semanas. ¿Cómo está respondiendo la fuerza pública en este momento? ¿Cómo se está logrando proteger a la población civil de las hostilidades?
6: Bueno, primero que todo, como lo decía el doctor Manuel Bella, ha crecido, digamos, en la comunidad y en estos cargos que tenemos nosotros como una esperanza frente a las problemáticas que veníamos trabajando anteriormente, por no decirlo, en el gobierno anterior. Siempre estuvimos olvidados, siempre estuvimos, digamos, nunca nos tuvieron en cuenta para las actividades. Yo llevo más de 20 meses en un enfrentamiento entre estos dos grupos al margen de la ley, de las disidencias de las FARC y el ELN, donde ha generado, yo creería que el número más alto que ha tenido la historia de Colombia en desplazamientos. Y aparte de eso, pues ahorita en este momento hemos sentido un apoyo diferente, hemos sentido una organización, la retoma, digamos, en el tema tanto militar como policial, en las relaciones, que uno de los problemas más grandes, si uno quiere como mandatario en un departamento que pueda surgir, que pueda avanzar, es que haya seguridad, o si no, el aparato económico no va a funcionar. Yo creo que, vuelvo y reitero, hay una esperanza, hay una coordinación, y lo que más me ha gustado en este mes es que hay una línea directa con el ministro de Defensa, con sus asesores, inclusive con el mismo presidente de la República, donde lo escucha uno y toma las decisiones, independientemente, digamos, que a uno les guste, a otros no les guste. Fueron 4 años de zozobra y de espera, y tenemos mucha esperanza en que esto pueda cambiar.
4: Quiero preguntarle, doctor Mantilla, porque usted recientemente dio una entrevista al diario La Opinión en Cúcuta, haciendo un balance y una mirada a lo que ocurre en Catatumbo. ¿Cuáles son las conclusiones sobre ese tema?
7: Diana, yo creo que concuerdo con los secretarios en un punto, y es la importancia de retomar la iniciativa militar por parte del Estado. Yo creo que, lo he dicho en varias ocasiones, el uso de la fuerza es importante. Lo habíamos perdido en el marco de la paz total. Sin embargo, sí creo que es importante también que haya una estrategia. El uso de la fuerza por sí mismo no es una estrategia, es un componente fundamental, pero creo que hay grandes interrogantes y grandes expectativas que se han creado con los anuncios. Se anunciaron bloques de defensa urbana, se anunciaron áreas especiales de recuperación y estabilización, medidas en materia de política criminal, como por ejemplo el estatuto antiterrorista que ha anunciado el ministro del Interior. Todo eso eventualmente debe tener una coherencia multiescalar, en el sentido en que no es lo mismo, por ejemplo, los problemas de seguridad y de violencia urbana que puede tener una ciudad como Cúcuta, por supuesto también con ataques terroristas como otra ciudad como Medellín, por ejemplo, donde la extorsión es un fenómeno mucho más generalizado según cifras de la propia Universidad EAFIT. Entonces, sí hay, creo que es importante retomar el uso de la fuerza, esa comunicación con los mandatarios locales. Hay una pregunta, y es, bueno, ¿qué significa la descentralización en términos de seguridad?
4: Claro.
7: ¿Cómo se articulan esas?
4: ¿Qué debería significar?
7: Yo creo que, por ejemplo, ahí la experiencia que me parece a mí más exitosa es la del Valle del Cauca, aprovechando que aquí está el doctor Guillermo, y la creación, por ejemplo, de sistemas departamentales de seguridad, cómo se articulan las capacidades, Creo que hay un problema clarísimo que lo han manifestado varios alcaldes y también los secretarios, supongo me dan la razón, y es el poco margen de acción que ellos tienen en temas de justicia. Cuando fiscalía, por ejemplo, es un tema, es un eslabón de la cadena de judicialización que es tan fundamental para la desarticulación de organizaciones criminales. Me parece a mí, y eso es otra alerta, y es que es fundamental que se incluya un componente de protección. Es apenas lógico que una ofensiva militar de estas características en algunos de los territorios puede generar impacto humanitario importante, también porque muy seguramente los grupos van a hacer retaliaciones contra la población civil. El caso de Catatumbo es dramático en eso, como lo vimos el año pasado. Y sobre todo también, ya lo han mencionado, el tema de capacidades, ¿no? Hay un interrogante enorme frente al tema, por ejemplo, de drones, de esa capacidad tecnológica que han desarrollado esas organizaciones.
4: Pues mire, en este momento se presenta noticia porque el gobierno de Abelardo de la Espriella revocó la designación de los representantes en la Mesa de Diálogo de Paz con el Ejército de Liberación Nacional, con el ELN. Pero adicional también a través del decreto 390 revocó la designación de negociadores con el autodenominado Ejército Gaitanista de Colombia, Clan del Golfo. Me voy al Valle porque lo mencionaba en este momento Mantilla. ¿Cómo está funcionando ese trabajo de estructuración departamental? ¿Cuáles están siendo las prioridades frente a los municipios más afectados, Jamundí y Tuluá? ¿Y cómo ve ese futuro de lo que puede ocurrir en Buenaventura, donde se estaban llevando acercamientos con chotas y espartanos?
8: Pues Diana, lo primero que debemos decir es que la paz total le dejó al Valle del Cauca un incremento de casi el 36% de los grupos armados organizados. Nosotros desde el 2024 padecimos una ofensiva de control territorial que estaba ejerciendo el Estado Mayor Central desde Jamundí y sus 19 corregimientos de la zona rural, que por supuesto es la frontera que conecta con el norte del departamento del Cauca, donde allí pueden haber entre el norte del Cauca y el sur del Valle más de 6.000 hectáreas de cultivos ilícitos. Pero al mismo tiempo, grandes estructuras criminales como la Inmaculada, los Chotas, los Espartanos en Buenaventura, Nueva Generación, Clan del Golfo y los Flacos en el norte del departamento. Y por supuesto era un desafío para nuestra región poder, digamos, contener esa expansión. Por eso el departamento desde el sistema departamental de seguridad tomó varias líneas de trabajo, empezando por lograr fortalecer primero las capacidades de nuestra fuerza pública, y por eso el Valle del Cauca fue el primer departamento en adquirir sistemas antidrones en el 2024, porque en abril del 2024 tuvimos el primer ataque en el departamento del Cauca con el uso de drones, y ya en agosto nosotros estábamos logrando poder comprarlos. La ofensiva no solamente era contra unidades militares, también era contra unidades policiales, pero empezamos a notar una expansión sobre corredores estratégicos, pero al mismo tiempo ubicándose sobre nuevas zonas en donde antes no estaba. Estamos hablando que el Estado Mayor Central, no solamente con el Frente Jaime Martínez, con la Dan Izquierdo, con la Dagoberto Ramos, con la Yair Bermúdez, que hoy inclusive ya tiene la disidencia, que es el Frente 57, es decir, una exponencial incremento de hombres en armas y sobre todo de grupos intentando mantener los corredores, que todos son corredores realmente del narcotráfico. Todos los corredores en los que se encuentran el ELN, el Clan del Golfo y el Estado Mayor Central son corredores del narcotráfico, y por eso el esfuerzo que hacemos desde el departamento con la tasa de seguridad de contener esa expansión, pero al mismo tiempo de lograr consolidar una gobernanza con las alcaldías, con la fuerza pública, y nosotros también tenemos que decirlos en una huerfandad desde la nación, porque aquí las dos veces que yo pude encontrarme el presidente Petro en un consejo de seguridad, cuando nos pusieron, por ejemplo, el camión con tatucos explosivos en la base aérea de Cali, que dejó 7 vallecaucanos asesinados, la respuesta del presidente cuando vino fue pues que había que sacar la base aérea y llevársela para otra ciudad del departamento para evitar pues que los caleños estuvieran afectados. Aquí no había una respuesta institucional de la nación. Aquí la presidencia de la República estaba ausente para enfrentar esos desafíos, y lo que hizo la gobernadora Elia Francisca Toro era buscar consolidar una gobernanza con todo el resto de actores y lograr que nuestra fuerza pública medianamente pudiera, con las herramientas que teníamos a la mano, poder tener capacidades para ir enfrentando este tipo de amenaza. Pero Diana, no solamente es la adquisición de tecnología como sistemas antidrones, que la verdad son muy pocos para el tamaño de problema que tenemos. Hoy hay subestaciones de policía en zona rural que estamos casi que desmayando con lo que se conoce como malla enlabonada, otro tipo de arte, de, digamos, de herramientas para protegerlas, porque es insuficiente las capacidades de respuesta para lograr contener ese tipo de ataques. Solamente en el municipio de Jamundí, en dos subestaciones, hemos contado más de 158 lanzamientos de granadas. Es decir, hay un ataque sistemático de estos grupos por lograr correr el control que ejerce nuestra fuerza pública y, por supuesto, por posicionarse en corredores estratégicos de la región.
4: Muy bien. Me gustaría, Cartagena, que me cuente un poquito cómo está funcionando, si se siente un cambio en este momento, sobre todo cómo se está comportando la lucha contra la delincuencia común en Cartagena en el último mes. Ya ustedes venían en un trabajo muy grande en lo que tenía que ver con extorsión y hurto. ¿Qué ha pasado en este último mes, doctor Hernández?
9: El cambio ha sido realmente absoluto en este mes. El alcalde Domecq Turbay siempre ha dicho que si él creara un partido político sería el partido de las soluciones. Nosotros aquí estamos empeñados en implementar soluciones, aquí no estamos en debates ideológicos de izquierda o derecha. Buscamos lo más posible al presidente Petro. Cartagena, siendo Cartagena, era una ciudad donde venía el presidente cada dos semanas a la casa de huéspedes y nunca nos recibió. Nunca fue nunca en todo el gobierno. Y nosotros encontramos la ciudad, ustedes todos conocen Cartagena, han venido a Cartagena. Cartagena siempre fue y siempre ha sido una ciudad amable, una ciudad turística, una ciudad pues, que tenía sus problemas de seguridad, pero nunca temas profundos. Y nos encontramos con una red de narcotráfico que hoy en día está carcomiendo no solamente la juventud, sino la tranquilidad de todo el mundo en Cartagena. Es un fenómeno nuevo para Cartagena, cosa que de pronto otras ciudades como Medellín han vivido desde mucho antes y tienen mucho más experiencia. Y aquí no había nada, no había tecnología, no había inteligencia, no había cámaras, no había nada. Y empezamos a pedir apoyo desde el primer día para actualizar las cámaras, CCTV, reconocimiento facial, LPR, un C5 o alguna sala inteligente que logren acaparar los datos, analizarlos y poder tomar decisiones rápidas, que se integre con la policía. Nada de eso había. Y tocó hacer todo con presupuesto propio del distrito. Con mucho esfuerzo logramos ponernos al día. En un mes de este gobierno ya llevamos reunión con el ministro de Interior y de Justicia. Entonces, los hechos hablan por sí solos. Esperemos que la tendencia siga siendo esa y que ojalá, como se habló en esas reuniones, se apoye lo que ha venido haciendo la ciudad y es seguir fortaleciendo, primero, la movilidad de la policía para que tenga capacidad de respuesta rápida. Segundo, la capacidad de cámaras en la ciudad, no solamente cámaras estáticas, sino drones. Nos ha ido muy bien con drones y con cámaras móviles aquí en Cartagena. Y tercero, con un centro inteligente que logre realmente hacer de estos datos unos datos útiles para que la policía pueda avanzar en una línea base de conocimiento y poder cada vez ser más inteligentes en su trato. Entonces, hicimos un gran esfuerzo, avanzamos sin ningún apoyo del gobierno que salió y con este gobierno vemos un futuro mucho más promisorio.
4: Gracias a los secretarios. Me quedo con el doctor Mantilla para preguntarle sobre la propuesta de construcción de las 10 nuevas megacárceles en distintas regiones del país. Esa infraestructura, y si alguno quiere participar, ¿podría aliviar esa compleja situación penitenciaria?
7: Desde hace varios años, Diana, la Corte Constitucional declaró el estado de inconstitucional. Los secretarios acá, por supuesto, tienen mucho que decir porque es que gran parte de estas personas están en estaciones de policía. Eso supone un riesgo de seguridad operacional, de fuga, pero además también hay componentes importantes que justamente tienen que ver con esta discusión de descentralización. Medellín, por ejemplo, tengo entendido, está próxima a terminar una cárcel que se hizo producto de una APP.
4: ¿Así es, doctor Villa?
5: Efectivamente, y el problema es de grandes proporciones. Mira, solamente unas cifras para que lo tengan claro, como lo decía Jorge, en las estaciones están lo que se conoce como sindicados, es decir, los que son capturados y aún no son condenados. En las estaciones en Medellín hay cupo más o menos para 650 personas. Hoy, hay alrededor un poco más de 1.200, casi que se dobla la capacidad. ¿Eso qué quiere decir? Hacinamientos, obviamente un tema de derechos humanos, que por más que estén privados de la libertad, se les tiene que garantizar y respetar sus derechos, pero además también que no hay las condiciones para un régimen estricto de privación de la libertad que garantice, uno, que no siguen haciendo reuniones entre los bandidos, que no siguen negociando entre ellos, que no siguen dinamizando delitos desde allá. Nosotros estamos construyendo esa cárcel, que es la primera cárcel en Colombia bajo el modelo de alianza público-privada, tomando como ejemplo muchos otros casos a nivel mundial donde han sido exitosas. Entonces, esta cárcel entrará en operación en mayo del próximo año e inmediatamente, de un día para otro, nosotros vamos a solucionar el problema de hacinamiento. Pero lo más importante es que van a tener todas las condiciones de gestión en esa cárcel para que realmente quienes estén privados de la libertad, pues realmente lo estén bajo un régimen estricto de privación de la libertad.
4: Lo escucho.
7: Mantiene. Sí, yo creo que eso desde luego es importante. Hay varias discusiones que seguramente surgirán. Por ejemplo, ¿dónde van a estar estas 10 megacárceles? Cuando usted va a construir una cárcel, Diana, yo creo que no hay ninguna comunidad que diga, sí, traiga la cárcel aquí al barrio, eso va a generar problemas. Otro de los problemas puede ser si las regiones van a poner recursos para estos centros carcelarios o megacarcelarios, seguramente querrán que sean sus presos los que estén allí, justamente para solucionar el problema de hacinamiento. Entonces yo creo que aún falta claridad sobre eso. Y sobre todo, pues algo que tenemos que solucionar, que yo siempre insisto en esto, en esta mesa, Diana, es el tema de reclutamiento y el tema juvenil. Porque de nada nos sirve hacer más cárceles si al final no logramos impedir que haya reincidencia, es decir, que estos sean sistemas desde donde opera el crimen organizado. No es un problema solamente colombiano, sino de toda América Latina. Fíjese el caso de Medellín, justamente desde donde está operando gran parte de la criminalidad. Y miles y miles de jóvenes que cada día son reclutados por estas organizaciones y que eventualmente van a hacer que 10 megacárceles se queden nuevamente cortas para el problema que tiene el país.
4: Pues gracias a ustedes. Mañana aquí en Hora 20 volvemos como todas las semanas con el proyecto Colombia de Prisa Media y el tema La Salud.

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3: Un taxista que hurtó el teléfono celular a una mujer en Cartagena es buscado por las autoridades. El conductor devolvió el dispositivo a través de una tercera persona, pero eso no lo libra de la responsabilidad penal. Erix, ¿qué más información tenemos de este hurto?
4: Tras conocerse el video publicado en redes sociales donde quedó en evidencia el actuar delictivo de un conductor de un vehículo tipo taxi que hurtó un celular a una mujer que se encontraba en el centro histórico, la policía de forma inmediata dispuso de un equipo de investigadores del Grupo de Patrimonio Económico de la SIJÍN, quienes realizaron la recopilación de los elementos materiales probatorios para identificar el responsable de este hecho e iniciar junto con la Fiscalía el proceso judicial para su captura. El secretario de Interior de Cartagena, Daniel Vargas.
5: Un conductor de un vehículo de servicio público hurtó a una turista. Yo como secretario de Interior interpuse la denuncia rápidamente y esto ha permitido aperturar la investigación y ya hoy tener rápidas acciones por parte de la Policía Metropolitana de la ciudad de Cartagena.
4: Estas acciones investigativas orientadas a la identificación y ubicación del conductor presionaron a este presunto actor delincuencial a devolver el celular, el cual fue entregado a la víctima.
6: Que la persona que hurtó el teléfono pues cumpla las consecuencias de los hechos y para que saliera a la luz con los videos que se pudieron tomar, que nada de esto siga pasando en Cartagena.
4: El comandante operativo de Seguridad Ciudadana, el teniente coronel Alejandro Salgado.
7: La Policía Nacional en Cartagena dispuso de manera inmediata a un equipo de investigadores del Grupo de Patrimonio Económico, quienes en coordinación con la Fiscalía General de la Nación iniciaron las labores de investigación y recopilación de los elementos materiales probatorios.
4: El taxi plenamente identificado al parecer presenta infracciones por más de 4 millones de pesos desde el año 2025.
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2: Hola a todos, bienvenidos a La Polémica. Don Santiago, resultados de la Copa Betplay, partidos de hoy.
14: Sí, señor César, Copa Betplay, esto es octavos de final. Acaba de terminar América 4, Pereira 1, se clasificó el cuadro escarlata. Recordemos que esto es a partido único. También acaba de terminar Internacional de Bogotá, le ganó 2-1 a Real Cundinamarca y a esta hora se está jugando Once Caldas contra Alianza en Palo Grande en el regreso del equipo blanco a su casa. Palo Grande no jugaba ahí desde el 5 de agosto. Y está por empezar a las 8:10, Pasto contra Medellín. Tenemos entonces ya 4 clasificados, César, a cuartos de final de la Copa Colombia. Hay una llave, solo una llave confirmada, que es Internacional contra Llaneros, Internacional de Bogotá. América espera por Barranquilla o Millonarios. Y Nacional espera por el resultado que vamos a conocer pasadas las 9 de la noche, Pasto contra Medellín.
2: Ya viene Pasto-Medellín. Bueno, hoy el Sporting de Portugal le ganó 3-1 al Galatasaray en la Champions. Luis Suárez, titular, 74 minutos, marcó gol, 3 disparos, 11 pases buenos de 14. Calificación 7-4, le fue bien. Davinson Sánchez con Galatasaray, 90 minutos, 23 contribuciones defensivas, 6-8 de calificación. Palmeiras le ganó estrechito, 1-0 a Liga de Quito. Ida, cuartos de final de la Copa Libertadores. John Arias fue la superfigura del partido, 9-6 de calificación, 90 minutos, 98% de precisión en los pases, 4 disparos, 3 regates y 6 recuperaciones. Y Atlético Mineiro le ganó 1-0 a Santos, ida cuartos de final de la Copa Suramericana. Mateo Casierra, del Atlético Mineiro, 79 minutos, calificación 6-6, 9 contribuciones defensivas, que es bastante para un centro delantero, 79 minutos en campo. Bueno, Carlo Ancelotti dio a conocer la lista de 26 jugadores para los amistosos ante Australia y la India, partido que será en Calcuta. Y dijo cosas trascendentales que vamos a comentar hoy aquí en La Polémica. Por ejemplo, entre las decisiones que tomó Ancelotti, de los 26, dejó 16 del campeonato del mundo por fuera. Llamó 8 jugadores novatos. Manifestó que futbolistas de 34 o 35 años no vuelven a la selección, salvo casos excepcionales donde el jugador tenga una notable actuación. Que no llamará más a Neymar, Danilo, Casemiro, Alisson, Ederson y Fabinho. Y que los jóvenes serán prioridad en la selección de Brasil para el Mundial del 2030. Recordemos que antes del Mundial del 2026, Ancelotti fue renovado por 4 años. De los 26 llamados, el promedio de edad es de 24.4. Mayores de 30 años, solo 2. Menores de 25, 13. Y aunque hizo una revolución total, revolcón total, aquí sí barrió y volvió a repartir, hay 11 jugadores de los 26 en equipos de élite. ¿Cómo ve las decisiones de Ancelotti, don Esteban?
15: Bueno, ante todo, saludo cordial para todos. Permítame una crítica, estaba viendo pequeños segmentos del partido internacional con Real Cundinamarca. Realmente en la iluminación que tiene el Estadio Mosquera no puede jugar al fútbol.
2: Es que ahí es donde nos equivocamos. Mira, Esteban, me parece inadmisible que cuando hay un solo partido en cuartos de final de Copa no haya VAR, porque es que una jugada puede definir la clasificación de un equipo y transmitir partidos a una cámara
15: no he sido yo muy propenso, muy proclive a criticar a Win. Generalmente me has tenido a hacerlo, pero que al 11 le den el tratamiento de tercera que le dan, a veces en esta Copa, que es muy discutida y que algún día tendrá la oportunidad de plantearse en un debate acá, en esta Copa que no es tan trascendental, juega contra el Pasto y le transmiten con una cámara.
2: Hoy están transmitiendo con una cámara.
15: No hay primeros planos, no hay repeticiones, no hay nada. Entonces, me parece que el 11 es un equipo que está no clasificado, pero que es protagonista, la mayoría de las veces juega muy bien al fútbol, gusta, impacta, tiene magnetismo frente a la gente.
2: No, pero además es primera división.
15: Claro, y entonces no me parece justo que lo hagan. Y a veces se discute que el fútbol colombiano es malo, pero también habría que discutir si la calidad de las transmisiones es correspondiente a las que uno ve, por ejemplo, en ESPN o en las grandes televisoras internacionales. Estamos próximos a la renovación o no de un convenio para transmisión con un canal licenciatario, y no me parece correcto. Ahora, entrando de lleno en el tema que usted planteó, estoy muy entretenido. Primero viendo Champions, fabulosa.
2: Ya vamos a hablar de Champions.
15: Sí, sí, yo sé. Pero en ese tema de Brasil, yo incluso hoy estoy revisando jugador por jugador. Es que Brasil es una fábrica futbolista. Esta semana, Pablo Silas conmocionó el ambiente de la Argentina porque dijo que Argentina, Brasil nunca va a ser campeón, que porque no tiene un 10.
2: Que no va a volver a ser campeón.
15: No, es en un razonamiento serio. Más me pareció un razonamiento acomodado, que era lo que querían escuchar los argentinos. Yo, por ejemplo, sueño, César, yo creo que usted también, todos soñamos con que algún día Colombia quede campeón de un mundial, ¿por qué no? Algún día el 11 creíamos nosotros que iba a ser campeón de la Copa, no, y quedó campeón de la Copa, porque todo es posible, cuando se compite con seriedad. A mí me gustó que hiciera un revolcón, entonces esa lo planteo así. Qué bueno que Ancelotti cambie y lleve gente joven, sangre joven, que dicen en la calle. ¿No será una utopía que yo quiera que Colombia haga lo mismo?
2: A ver, don Campo, ¿usted qué piensa?
16: César, que tienen una gran ventaja ellos, que tienen jugadores de esos años vigentes en clubes internacionales. Yo no veo tanto jugador de Colombia de 24 o 25 años siendo trascendental en clubes internacionales. Es más, hay veces que le cuesta mucho a los jugadores del medio local a esa edad ser jugadores de selección. Incluso empecemos por los porteros. Si uno quisiera llevar un portero joven hoy a la selección Colombia, un portero de 23 años... le costaría mucho encontrar un portero de 23 años en actividad, ya sea en el fútbol local o el fútbol internacional.
2: No hay.
16: No hay. Entonces, busque un lateral de 22 años que se destaque, aquí o afuera. ¿Dónde está? Entonces, una cosa es Brasil, que viene de un fracaso rotundo en el campeonato del mundo, una de sus peores actuaciones en los campeonatos del mundo. Y otra cosa es el resto. Ahora, si él lo hace, es porque considera, y seguramente Brasil los tiene, jugadores en ese marco o en ese rango de edad que puedan ponerse la camiseta de la selección brasileña.
2: Don Fernando Calle, ¿usted qué opina de la decisión de Ancelotti, que es radical, entendiendo una cosa como dice Campo? Colombia es una cosa y Brasil es otra cosa.
15: Hay que entenderlo, discúlpeme con Fernando, hay que entenderlo que es así, pero también hay que atreverse. Si usted no se atreve, nunca va a renovar. Yo no renovaría en Colombia pensando en que Brasil renovó. Yo tomo como base que Brasil renovó.
2: Sí,
15: que
2: pero usted
15: Colombia...
2: no cree que hay que renovar cuando hay calidad en los jóvenes.
15: Sí, pero hay que generar en ellos.
2: 23 y 24 son buenos y están jugando en sus equipos y en Europa y en equipos más o menos importantes, porque no podemos pretender que estén en equipos de élite por ahora. Pues muy bien, pero si no están así, no es renovar.
15: Totalmente de acuerdo, César, pero hoy estaba yo repasando, haciendo un barrido de jugadores que podrían a 4 años, no a 2 años de Copa, sino a 4 años de Campeonato Mundial, que podrían encontrar una madurez superior. Lo que pasa es que a mí me parece que Lorenzo, como muchos técnicos, es muy miedoso. Aquí han comentado ustedes, incluido Campo, cuando llegó, sin hablar de la calidad de los jugadores, cuando llegó Scaloni a la Argentina, Scaloni no encontró jugadores de primer nivel sobre la mesa. Él tuvo que buscarlos y madurarlos, evolucionarlos a través de Menotti cuando Menotti vivía. Entonces yo creo que aquí a través, si no poner una selección juvenil y más faltaba, ni hacer ese cambio tan radical y trascendental que está haciendo Ancelotti, pero hacerlo paso a paso.
16: Pero mire, por lo menos los de Argentina eran titulares en sus equipos. Pues Rodrigo De Paul no tenía historia de selección, pero ya llevaba un rato largo en Europa siendo titular.
15: Entonces no podemos cambiar campo porque no tenemos jugador, hay que buscarlo.
16: Lo hicimos en el 98 y quedamos tres mundiales seguidos por fuera.
2: No, pero
16: por andar haciendo esas renovaciones así agresivas.
2: Mire, por ejemplo, Lorenzo en 51 partidos ha utilizado 77 jugadores. De los 77, 32 han sido debutantes en selección. 45 menores de 26 años. 21 menores de 23 años. Ese es un principio de renovación importante.
15: Sí, pero sostenido. Recuerde usted, como para refutar un poco y con respeto, que le dice Campo del 98. Los jugadores que Lara tuvo en la selección de 2005... y luego la evolución que se fue produciendo a través de sus jugadores y consolidación. Hubo atrevimiento, los pusieron.
2: ¿Pero qué hicieron en selección?
15: Ellos fueron la base de 2014 en la mejor actuación que Colombia ha tenido en los últimos
2: años. No, pero ojo, del 2005, ojo,
16: mire usted lo que dice.
15: Varios de ellos.
16: Mire usted lo que dice Esteban.
15: Claro, estaba Aguilar.
16: Pero estaba, mire usted lo estaba... que dice Esteban. 2005 fueron la base de 2014.
15: Sí, señor.
16: Es decir, que esa renovación no se dio de manera agresiva.
15: No, es que esa yo no la estoy...
2: Pasaron 10 años.
15: Es que yo no quiero caer en una connotación insulsa. No, no, en un enfrentamiento de ideas para encontrar la mejor idea, y eso trata. Yo no he hablado de agresivo. Yo no he dicho. Hay que renovar también. Yo no estoy diciendo cambien 14 o 15 como César está en la introducción que hizo y que me parecía el tema trascendental y prioritario. Cambiar como cambió Brasil, porque tiene sí muy buenos jugadores, porque todos son extraordinarios, maduros, jóvenes. Pero hombre, qué bueno sería que en Colombia no solamente fuera Puerta,
16: lógico,
15: que viéramos otros jugadores. Porque solo Puerta. Y sí, Puerta claro, no estaba dentro del proceso de Lorenzo. Porque
16: no, eso
15: él apareció dos fechas antes.
14: Igual final.
2: Lorenzo así, lo convocó cuando estaba en la B.
15: Pero no le daba confianza.
2: No, sí lo iba metiendo.
15: No le
2: iba
15: hay que darle César,
2: pero es que,
15: hay que darle
2: confianza. Es que Esteban, no es ponerlos por ponerlos. No es ponerlos por ponerlos. A ver, Fernando, ¿qué piensa?
17: ¿Qué tal? Buenas noches. César, yo espero. Y un mensaje para, con todo el respeto que se merece, que don Néstor Lorenzo haya copiado esto. Lo escuché muy atentamente. ¿Cuántos por encima de 30? ¿Cuántos menores de 30? ¿Por debajo de 25? Los nueve nuevos. Yo también digo que, y lo he sostenido durante estos días, que la selección puede estar en renovación, pero no en promoción. Eso que cualquiera pues vaya, no. Porque estamos buscando la renovación, no. Y pelado sí, Escobar, el del América, hay que ponerle atención. Ya John Solís, que
16: mismo Yasser, que vuelva, Piolín.
17: Yasser, Juan David Cabal,
16: De Osa.
2: Pero es que esos han estado convocados en algún
17: sí, momento. Por eso. Totalmente, pero hay que volverlo a arrimar. Por ejemplo, Daniel Arcila, el pelado que está en León.
15: Juega muy bien.
17: Es impresionante.
2: Camilo Durán, por ejemplo.
17: Camilo Durán, por ejemplo. Exactamente. Pero como le digo, esto no es promoción, estamos en renovación, pero ahí también tenemos, no podemos ser muy calenturientos que ensayen este. No, tampoco.
15: Bueno, John Montaño no merece una oportunidad en la selección.
17: John Edwin Montaño, el goleador del
15: uno
17: Medellín.
15: Uno de los goleadores extremos. Que ahora, es que estamos hablando hacia el futuro, no estamos hablando en la inmediatez.
2: Pero mire, Esteban, lo que pasa es que yo oía recientemente una discusión en el bar, el fin de semana, y alguien planteaba que hay que llamar 15 jugadores nuevos y en los amistosos hay que poner 11 distintos.
15: No, es una locura.
2: Usted pone 11 jóvenes
9: pero distintos. ¿Quién lo dijo?
2: Andrés Díaz.
9: No, pero...
2: Entonces, usted pone 11
9: distintos. Es una opinión de él y es respetable, pero
2: eso.
9: No.
2: Pero lo estoy trayendo como ejemplo. Usted hace un cambio radical y lo que hace es quemarlos. Porque es que si en la selección Colombia no funcionas en 2, 3, 4 partidos... La gente se empieza a desesperar y todos sabemos lo que significa no rendir. Hay jugadores que hoy son figuras en sus clubes, no rinden en la selección y les damos todo el palo del mundo.
15: Yo creo que acabas de dar el clavo para mí, porque tú dices que hay que saberlos llevar.
2: Y acompañarlos bien.
15: Rodearlos mejor.
2: Claro.
15: Por ejemplo, cuando se discutía el año pasado la conveniencia de convocar a Dairo, y tú sabes el sentimiento que me produce a mí Dairo. Yo no estaba de acuerdo.
2: Yo tampoco estuve de acuerdo.
15: Yo no creía, a pesar de que él estuviera haciendo goles y fuera figura y el amor de los manizaleños. No, y Rodallega tampoco creía yo. Pero sí le digo, hay que llevarlo racionalmente, inteligentemente, lo acabas de decir tú. Esa es la mejor manera de irlos poniendo y sacándolos, porque somos distintos a Brasil, de acuerdo con Campos, somos distintos a Argentina, de acuerdo con ustedes. Uh-huh. Somos Colombia y tenemos que evolucionar de esa manera.
2: Don Steven, ¿cuál es la medida racional e inteligente para hacer ese
9: cambio? No, posiciones, yo creo que la selección necesita posiciones ya de cambios urgentes. Una de ellas es el creativo, si se va a seguir jugando con creativo. Si no, no es ninguna obligación, si usted quiere cambiar el módulo.
2: Bueno, hay dos que están prácticamente por fuera, que son Quintero y...
9: Pero Yasser, por ejemplo, está levantando la manito, ¿cierto? Yasser está levantando la mano.
2: Y Yasser ya dejó cositas en selección.
9: Delanteros hay que consolidar alguno, pero los delanteros, digamos, están y Viveros está apareciendo y Durán se está recomponiendo. En defensas podríamos mirar, pero también tenemos una base ahí interesante. Yo
18: hay unas posiciones que me preocupan porque, por ejemplo, la de Lerma, a mí Lerma...
2: Acaba de volver, ¿no?
18: Es un jugador que ya no me da la confianza de antes.
14: Ahí está Solís, ahí está Solís.
2: Llegó a su
18: tope. Yo creo que no va a dar... sí, tiene un techo y yo creo que ya lo tocó.
15: Muy bueno es Solís.
18: Está Solís. Lesionado
15: está, pero...
18: Sí, está Solís, claro.
2: Pero mire que... Osa también, si no se lesiona.
18: Osa es muy bueno, muy bueno.
15: Bueno, y sería bueno ver un poquito a Portilla.
16: Es que de Osa te soluciona tres posiciones.
15: Sí, señor.
16: Claro. Un jugador te soluciona tres posiciones. Ese es un jugador para mirar.
14: Hasta de media punta ha jugado con
16: Pellegrini.
14: Claro,
16: te puede jugar de media punta, te puede jugar de volante interno. Pero mire lo que dice Steven. Te puede jugar de doble cinco.
15: Campo, lo que dice Steven.
17: Y tiene una pegada impresionante.
16: Y tiene media distancia.
15: Pero mire donde hay una
16: urgencia. Y está jugando en un equipo como el Betis.
15: Hay una urgencia que a mí me parece que es apremiante, es la lateral izquierda.
18: Absolutamente.
14: Eso sí.
2: Pero hay uno claro como para reemplazar a Mojica. Hay
15: no,
2: uno que
15: no
2: yo
15: lo
2: diga.
15: Veo, no lo veo.
2: Mire, hay un jugador muy bueno, que es Salazar de Atlético Nacional. Uf. Que ya fue convocado a la selección. Jugó un partido y le fue muy mal. Salazar.
15: Que estaba en el Tolima.
2: El que estaba en el Tolima.
17: No, el que estaba
14: en
17: el
14: Tolima es
17: Samuel
14: Velázquez.
17: Perdón.
2: Sami. Salazar y Velázquez. No.
17: 22 años tiene
2: Velázquez. Al que yo me estoy refiriendo a Samuel Velázquez.
15: Sí, es
2: Samuel Velázquez tuvo un bache de un año. De un año. Ahora... Lucas en Nacional lo está rescatando está y está mucho, en un gran
18: bueno,
2: nivel.
18: Está ayer, Juan Arizala.
2: Estuvo.
18: Está Juan Arizala.
15: Está en el Medellín. Sí.
16: Por ejemplo.
15: Ayer, por ejemplo,
18: 20 añitos tiene Juan Arizala.
15: Escuché en un programa a Lucas González. A mí me gusta Lucas. A mí me gusta. Ayer creo que fue Campo quien dijo, o fue Steven. Y hago un reconocimiento. ¿Por qué fastidia a Lucas? Porque tiene un lenguaje distinto, porque tiene un credo diferente. Porque los equipos de Lucas saben a qué juegan. Total. Y las explicaciones de él son coherentes con lo que hace el equipo. Hoy vi a Reyes del Deportivo Pereira, que por poco se traga a Ortega, por poco.
18: Estaba furioso.
15: Pero furioso, pero usted puede estar muy indispuesto, muy incómodo, pero usted no puede convertir el árbitro en un títere. Usted tiene que respetar.
18: Sí, fue grosero, fue grosero.
15: Pero exageradamente grosero. Pero entonces yo creo que sí hay que buscar jugadores. Por ejemplo, ¿ustedes creen que los delanteros tienen que ser renovados en un alto porcentaje? ¿O hay algún delantero, aparte de Luis Díaz, si es que tiene vigencia en 4 años, que merezca dársele continuidad en el
2: equipo? Hay un jugador que es, en este momento la está rompiendo, que es Viveros. Viveros es goleador en Brasil.
16: Y el que está en el
14: Valois, Celtic. Joshan Valois también le está yendo muy bien.
16: Y el que está en el Celtic.
14: Camilo Durán, aunque juega más de extremo. Durán,
2: sí, él juega más sobre la derecha, pero lo de Viveros, Steven, es algo que venimos repitiendo.
18: Antes del campeonato del mundo ya venía
2: siendo. Y no es flor de un día.
18: No.
2: Es una constante en sus goles, en sus participaciones.
16: Sí,
2: y está
18: de hecho, Viveros,
2: en el fútbol grande 26. De Brasil.
18: Lo curioso, 26. Lo curioso de Viveros.
16: Eso es lo clave.
18: Lo curioso de Viveros es que Viveros en el fútbol profesional colombiano era el delantero con mejor promedio de gol siendo suplente, porque lo sentaba a Morelos. Entonces usted, pues era difícil sentar a Morelos. O sea, el delantero
17: pero cada que lo entraba Gandolfi, gol.
18: Pero, sí, cada vez que entraba era gol. Sí. Entonces tenía un promedio muy alto.
2: Pero fíjese que ya tenía un recorrido de año y medio, porque en Nacional entraba y la metía.
18: No, y en Equidad, cuando estuvo en Equidad.
2: En Equidad también fue goleador. Pero digamos que cuando uno habla de un equipo que no es tan protagonista, pues hay que mirar con doble lupa la condición del jugador. Yo por eso destaco lo de Puerta cuando lo llamó Lorenzo. Lorenzo lo llamó cuando jugaba en el Bogotá, en la B, y ya era jugador de la sub-20, pero no tenía el destacamiento que tuvo en el campeonato.
15: Usted me permite discrepar un poco con su opinión.
2: Este es un programa para discrepar.
15: Porque yo creo que Puerta no recibió un espaldarazo de Lorenzo. Puerta se ganó el derecho a jugar con la lesión, porque... Puerta llegó un día en que aparecieron problemas en la zona media, Lerma, De Osa, Portilla, y viene la posibilidad de ser titular sin el convencimiento de ninguno de nosotros o de la mayoría de los periodistas o hinchas, que él iba a consolidarse como un jugador, el más importante de la lesión. Pero recuerdo que yo me sorprendí, todos nos sorprendimos viendo cómo él pisaba firme cuando llegó a la selección. Y hoy, mire, usted lo destacó anoche.
2: No, pero mire,
15: hoy es una figura.
2: Muchos se sorprendieron cuando fue titular en el primer partido contra Uzbekistán. Pero nosotros, con Steven en el pulso, ¿cuánto? Un par de meses antes, mes y medio antes, empezamos a hablar de Puerta.
15: Bueno,
2: de
15: me alegra. Hicieron el seguimiento.
2: Y el tema, además, porque venía rindiendo. Y en los entrenamientos de Colombia, lo de Medellín, ya Puerta marcaba una diferencia sí. Y marca una condición distinta para ser titular.
18: No, y además Richard Ríos también, el rival de la posición, eso, sí, que era Richard
19: bajó,
18: Ríos.
19: Bajó mucho.
17: Sí, claro, es que Richard después de la Copa América no volvió a ser el Richard Ríos que nos mostró en esa Copa América.
15: Richard, lo que pasa es que no, Richard tuvo problemas también internos. Tuvo problemas en el equipo y vieron las dificultades que luego se fueron conociendo y de pronto algunas confrontaciones que lo alejaron un poquito de la línea titular y él asumió un protagonismo excesivo y perdió algo de humildad para competir. Y hubo pasajes de partido en los que no se destacaba y viene Puerta y Puerta se convierte en un jugador importantísimo. Es uno de los que mejor dinámica de juego a la europea tiene, pero lamentamos que estuviera en el Racing. ¿O no lo decíamos todos?
17: Sí, claro. Esteban, como en el juego,
2: pero en Racing fue figura.
18: Y en Grecia, y también lamento que esté en Grecia.
2: Y en el Hull City, claro. Pero allá va a ser destacado, Steven. No, pues que está en un equipo poderoso, en un equipo bueno. ¿Qué pasa, Santiago?
14: Minuto 12 de partido, César. Gol de Johnny González para Independiente Medellín. Le gana 1-0 al Deportivo Pasto. Esos son octavos de final de Copa Colombia. Gran pase de Martegani. Definición de Johnny González por encima de la humanidad del arquero.
16: Ahora, también hay algo que es una ventaja que tiene Viveros. Es una desventaja que tiene Velázquez. Y es que si uno analiza, el jugador colombiano le está costando mucho madurar antes de los 22 o 23 años.
15: Así es.
16: Miren todo lo que le ha tocado pasar allá a Serasprilla para verse más maduro.
2: Nosotros maduramos tarde.
16: Sí, a Deosa para estar maduro, a Viveros para estar maduro. Entonces, no todos tienen, digamos, que la misma evolución. Puerta era un jugador muy bueno, es un jugador muy bueno. Terminó siendo el organizador del juego de Colombia en el Campeonato del Mundo por encima de James Rodríguez, sí, en el desarrollo de los partidos. Y él, digamos que tiene menos edad, pero el tipo se fue más temprano para Europa, maduró más rápido, es una ventaja que tiene él. Pero yo sí creo que con el jugador colombiano...
18: Pero ya a tan corta edad ya ha tenido 3 clubes, ¿no?
16: Claro, o sea, exacto.
18: Le ha costado también.
17: Le ha costado 2 años para madurar.
16: Yo sí creo que el jugador colombiano... Yo sí creo, para terminar, que el jugador colombiano hay que tener mucho cuidado cuando es menor de 22 o 23 años para darle una responsabilidad de selección.
2: Además, Campo, al jugador colombiano le cuesta mucho la adaptación. El colombiano por naturaleza es desarraigado para ciertas cosas, pero no para otras. Por ejemplo, es muy importante que esté con la familia. Es muy importante que tenga la comida a la que está acostumbrado. Ese cariño familiar cercano es fundamental para que el jugador pueda rendir. Y lo experimentó James Rodríguez cuando llegó a Banfield. Él se va solo y Pilar, su mamá, tuvo que acompañarlo para tener, pues, por lo menos esa compañía que era fundamental.
15: Porque lo exige a la FIFA también.
2: También, sí, cuando también. Un jugador es
15: muy
2: joven
15: lo exige. Pero déjeme decirle algo muy rápido, claro, dentro de la dinámica del programa. Primero, de acuerdo con lo que ustedes están diciendo, recuerdo a Cavani. Cavani se fue para Rusia siendo de 21 años una figura de River. Y duró 8 años por allá. Y nunca se quejó por el frío. Y luego terminó su carrera jugando en el Mónaco, el paraíso de Europa, jugando en el Mónaco. Los jugadores colombianos no se adaptan, pero dejo esta inquietud para cuando quieran discutirla. ¿Qué tan importantes son los técnicos que tienen los jugadores en proceso evolutivo para ir pisando firme y poder garantizar un rendimiento de manera rápida?
2: Hay unos que son importantes, otros que no lo son.
17: Hay unos que son más formadores.
15: A eso voy.
17: Unos más formadores.
16: Lo único es que la selección mayor no es para formar.
15: No, claro, Campo, pero la selección mayor se nutre de los jugadores de los clubes.
2: Sí, pero
15: entonces, para vivir esa evolución tiene que ser técnicos de clubes, no el técnico Lorenzo. El técnico tiene que atravesarse con ellos, pero mire, tiene que llegar muy madurito.
2: Ese es un tema tan complicado. Pero que Menotti no llevó a Maradona al Mundial del 78 siendo campeón mundial, superfigura del sub-20.
15: Y murió, con 18 y murió años. Arrepentido.
2: Yo nunca lo había arrepentido.
15: Yo sí.
2: Yo nunca
15: sí.
2: Lo había arrepentido.
15: Sí, lo dijo
2: pero
15: públicamente.
2: Él decía que no era el momento.
15: Pero César, yo iba a la Argentina, fui a la Argentina y fui a la cancha de Argentinos Juniors a verlo jugar y era un espectáculo.
2: Pero desde chiquitico, desde que tenía 10 años, lo sacaban a darle vueltas a la cancha.
15: Por eso yo digo,
2: sin dejar caer la pelota.
15: Yo tengo que insistir en que estoy de acuerdo con Campo respecto a la maduración de los jugadores. Pero hay jugadores, por ejemplo, yo creía que ese pelado de Nacional, ¿cómo llaman?
18: Rengifo
15: era un pelado en el que había que confiar.
2: Y hay que confiar en él.
15: Claro, y entonces yo lo veo y es un pelado que a paso lento va pisando firme, como hay algunos en el caso de Solís que arrancaron el fútbol colombiano y desde que se le vio, uno veía a un jugador de una gran proyección.
2: Distinto.
18: Talla. Pero en la selección sí hay unos jugadores que hemos tenido algunas experiencias con unos jugadores que no eran ni de 25 ni de 26, sino mucho más jóvenes y les fue bien. A ver, Pues el caso de Díaz y James, usted me van a decir, no, extraordinarios. Sí, claro, pues fueron extraordinarios.
2: Son excepciones, jovencitos.
18: No, pero vea, Santiago Arias, por ejemplo, también estaba recién ido de la Equidad a Portugal, lo llamaron y funcionó en la era de Pekerman. Ahorita mismo Lucumí, el defensa central, lo llamaron de 22 años y funcionó de una en la selección
17: Cuesta.
18: Colombia.
17: David Ospina,
18: Cuesta
17: David Ospina.
16: No, pero mire lo que le pasó a Cuesta.
17: Steven, David Ospina.
18: No, pero Cuesta tiene una mala suerte también para las lesiones, sí, terrible.
17: David Ospina llegó muy joven a la selección.
16: El juego del equipo. Tuvo fallas en el juego del equipo.
2: A David Ospina lo lleva Lara al Mundial del 2005 con 17 años,
15: sí, señor,
2: por la actuación, ajá, que hizo, sí, en el Sudamericano
15: Sub-17. Y yo recuerdo, César, que hablé
17: David
15: con Lara.
17: Ospina es de los jóvenes que ha llegado.
15: Yo empecé a seguirle la huella a la selección prejuvenil. Y yo iba a los entrenamientos en el club de...
2: ¿De empleados oficiales?
15: No, ellos entrenaban a donde entrenaba Santa Fe por la 170, en el club La Fortaleza. En La Fortaleza. Y yo llegaba allá y no había nadie, pero yo, un gomoso, me sentaba al lado de Lara. Yo valoro mucho
2: eso. Además, usted toda la vida ha tenido mucho tiempo.
15: No, sí, y hoy más. Y hoy como el gran combo. El otro día lo dije, me levanto por la mañana, me baño, me perfumo, me como un grande ayuno y no hago más nada.
16: Pero al gimnasio. Nada, pero al gimnasio.
15: Sí, voy a nadar. Ah, voy a nadar siempre, porque yo me encontraba con Campito allá. Entre otras cosas, me dijo un señor...
2: ¿Nadaba?
15: No, él hacía mucho ejercicio.
16: No caminaba.
15: Hoy le dijo un señor, ¿por qué le dice?
2: Sí, porque el agua está escasa.
15: ¿Por qué le dice Campito a Campito? Y le dije, por muchas razones, una, lo estimo mucho.
2: A Campito.
15: Tenemos una buena amistad.
2: Decimos todos Campito.
15: No, ¿y sabes por qué? Porque yo soy contemporáneo del papá.
16: Sí, claro.
15: Y él me acompañó mucho, yo lo acompañé en transmisiones de RCN por todo el mundo. Siempre tú en Caracol y yo en RCN. Hice una amistad con él increíble. Y yo recuerdo a Campito chiquito, yo creo que le cambiaban los pañales. Entonces, ¿cómo no lo va a decir Campito, hermano?
2: Campo, orgullo de Cartagena con Esteban como pañalero. Santiago, ¿qué pasa con Once Caldas?
14: Once Caldas, minuto 70 de partido, sigue ganando 1-0 a Alianza.
15: El gol de Roa, ¿cierto?
14: El gol de Andrés Felipe Roa, un remate que llegó desde el borde
15: del área. Un pase que le hizo Zapata, regresivo.
2: De espaldas.
15: Le entró, sí.
2: Un poquito lento el arquero cuando se tiró.
18: ¿Ya hablaron del maravilloso partido de América?
2: Claro.
15: No, no hemos hablado.
2: No, pero ahora vamos a hablar en detalle.
18: No, es que él siempre América, eso es para más tarde, para mañana, para después.
15: Tienen como 10 programas y además hay otro programa al amanecer.
2: Mire, son las 8.
18: Partido de América fue hace media hora que se acabó.
2: A la pausa, ya va a hablar de América. Tranquilo.
18: Siempre lo mismo con América.
2: No, tranquilo, que de América.
18: Para más

0: 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En Caracol Radio son las
1: 8:29.
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20: Don Steven, por fin me está escribiendo aquí un señor que se llama Jorge Jaramillo.
21: ¿Y qué dice don Jorge?
20: Que el América es el Barcelona de Colombia.
21: No, no me lo van a salar ahora, pues tampoco.
20: Pues no, yo estoy simplemente
21: leyendo. Juega muy bien.
22: Así saló un periodista hincha millonario.
21: Sí, no.
20: Es oiga, que... espéreme, antes de América. Millonarios clasificado ¿sí, a la semifinal busca... femenina. Y mañana Colombia sub-20 en el Mundial de Polonia ante Portugal.
21: Ahí sí le vamos a ganar a Portugal. Esa Colombia sí va a ser capaz de ganarle a Portugal.
23: Millonarios le ganó 2-1
20: Nacional. Pero segunda en el grupo, no se aterre tanto.
21: Pero no le ganó.
22: Pero César, antes de que venga la información de la...
21: Los cuatro de la América.
22: Y de Colombia. Quería decirte, ¿qué tal es Martellani? Ah, es que hay que hablar de América.
21: No, pero muy bueno.
20: No, Martellani es un súper bueno.
21: Es así, muy bueno. Es muy bueno. Acaba de meter un pase tipo Sastre.
23: Él hizo la asistencia al gol de Johnny González.
20: Pero bueno, Millonario le ganó a Nacional.
23: Millonarios 2-1 Nacional con goles de Diana Celis y Kelly Restrepo. Inició ganando el equipo verdolaga. Llegó a 11 puntos, líder del grupo A, y se sumó a Cali, que ya estaba clasificado a semifinal.

0: finales. Quedan entonces los últimos dos cupos. Recordemos que estos son cuadrangulares para dar paso a las semifinales. Y entonces Nacional irá a buscar la clasificación contra Internacional Palmira.
1: Y América, con una muy buena actuación de Tomás Ángel.
2: Doblete.
3: Mejor.
2: Doblete.
3: La mejor que le he visto.
2: Doblete, ya lleva 4 goles esta temporada. Ahí va poniéndose al día un poquito. Doblete César, uno de tiro libre además, que pasa por el medio de la barrera. Y el otro gol, una desatención de la defensa del Deportivo Pereira. El Pereira ¿El comenzó ganando. No, el segundo de Tomás Ángel.
0: Es un regalo.
1: Porque el de Guzmán.
2: El de Guzmán es un regalo. María, es un Dios. Pase de un defensor justo a Guzmán. Y Guzmán
1: ¿Quién es ese defensor que le regaló ahí y le puso la pelota increíble, como si fuera compañero?
2: Increíble. Y la cuestión aquí es que comenzó ganando el Deportivo Pereira con un gol. El América estaba muy tirado
1: hecho.
2: Al ataque.
1: Muy
2: sí, un desborde por derecha, centro,
1: lento, de Largacha, que es buen América, jugador, ¿sabes?
2: Sí, es buen jugador. Sí.
1: Bueno.
2: Pero César no da pie con bola al Deportivo Pereira.
4: Pero la América le pasa puede hacer con todo lo que está viviendo ese equipo.
3: Yo creo que a veces uno limita los elogios hacia determinados jugadores. A mí me parece Guzmán un crack,
2: ¿no? Sí, es muy bueno.
1: Pues tanto que yo creo que es un jugador que ante la ausencia de 10 en Colombia, hay que mirarlo muy de cerquita.
3: Y mírenlo en la estadística.
1: Además, es volante generativo, creador, media punta, con gol.
2: Pero tiene mucho gol.
3: Pelota quieta.
2: Tiene mucho gol.
1: Todo.
2: Pero lo otro de Guzmán es que Guzmán no es flor de un día, porque algunos dirán, ese jugador se fue al exterior y le fue mal. Cierto. Pero cuando él estuvo en el Deportes Tolima fue el mejor jugador de este país.
1: La prioridad de Millonarios
5: en Nacional no le fue bien. Llegado de Envigado a Nacional no le fue bien.
2: Ah, pero eso es historia patria.
5: No, es
2: historia patria. Lo que pasa es que usted ha visto muchos nacionales, entonces le parece que fue ayer. Pero es historia patria. Eso es el
5: blanquinegro. No es historia patria. Ahora, ¿sabe, Steven, quién es el que más me parece a mí influyente en el juego en el América? Y lo dijo Sarmiento hace rato, le dieron hasta con el palo de la escoba. Para mí el más influyente es Tomás Ángel.
1: No, pero el más influyente es Guzmán, tiene siete goles, 5 asistencias.
3: Pero hay otro influyente que no brilla mucho, que es Carrascal, es uno de los mejores asistentes.
4: Y yo soy Escobar.
2: La verdad es que América hoy América tiene línea por línea, y línea por línea funciona muy bien, y hasta la defensa.
5: ¿Quién juega de 9, Steven? ¿Quién juega de 9?
2: No, hoy por hoy Tomás Ángel.
4: Y haciendo Ángel, eco de
5: Valencia, por ejemplo.
1: Oiga, espérame que por fin apareció Didier.
0: Didier Moreno, gol de Independiente Medellín. El pase que pone Juan Fernando Quintero es exquisito. 2-0. Define entonces Didier Moreno, palo izquierdo del portero. Y a los 27 minutos va encaminando la clasificación del cuadro poderoso a cuartos de final.
3: Y eso que rían de mí, pero definió como Alan.
4: Y haciendo oiga, eco
1: esa, de lo que decía... esas son las cosas campo que hace Quintero que no hacen los demás.
4: Sí, claro, ¿no? Y eso lo ha hecho él toda su carrera y eso es lo que le ha permitido llegar hasta donde ha llegado, la calidad individual que tiene al momento del pase. Y si usted le da tiempo y espacio, peor. Pero esa es la calidad que él tiene y que lo va a acompañar hasta los 150 años que Dios le dé de vida.
2: Y eso siempre la va a tener. Medellín ha tenido enormes dificultades, 4 intentos de aterrizaje frustrados en la ciudad de Pasto, llegó creo que esta mañana apenas.
1: 4 o 3.
5: Esta mañana, 4. 3 ayer y esta
3: llegó
5: mañana.
3: Solo. 4 esta porque mañana acaba de aterrizar Didier Moreno de repente sin tenerlo en cuenta.
1: Buen delantero Didier Moreno.
3: Como centro delantero.
1: Mire, a propósito.
4: Para hacer eco de lo que decía Esteban, ahora que están hablando del América, Rosero. Miren cuántos centrales en Sudamérica hacen los goles que hace Rosero. Yo creo que si sumamos la temporada, Rosero es el defensor central con más goles en Sudamérica.
2: Puede ser. ¿Y cómo jugaba de mal hace un año cuando llegó al América?
1: Sí.
2: Lo recuperó David González y lo puso
3: a propósito del técnico y la importancia que el técnico tiene.
1: A propósito de participaciones.
2: Mi amigo César Augusto dice que los técnicos no, que son el 20%.
1: Son el 20%. Y cuando el técnico es demasiado bueno y cambia a los jugadores, como el tema de Rosero con Lucas, puede ser el 25 o el 30%, pero más no. Porque es que hay
2: 11 jugadores
1: en la cancha. No, entre el 20. Para mí el 20. Pero si el técnico es excepcional, como Mourinho, que ya lo vamos a escuchar, y que ha cambiado muchas cosas y ha ganado muchas cosas, pues hay que darle un porcentaje mayor. Pero en cuanto a participaciones, hoy Yamal, en una actuación sinfónica del Barcelona frente al Fenerbahce, 4-1, completó 23 participaciones y es el jugador de más participaciones en la historia de la Champions con menos de 20 años.
3: Usted lo tiene 12 en la
1: goles
3: agenda
1: y 11 asistencias.
3: Usted lo tiene en la agenda, lo vi por ahí hablando con Omar. ¿Es Barcelona, si hoy, el mejor equipo, el que pero, mejor pero, fútbol está
1: proponiendo? Pero espéreme, que ese es un tema un poquitico para más adelante.
2: Pero todos le vamos a decir que sí.
3: Sí.
1: Sí, pero...
2: O sea, es que es muy evidente que Barcelona es el mejor
1: equipo. Pero hay otro tema que me parece más interesante en este momento para nosotros. Piolín, ¿usted se queda hoy con América o con Nacional? Lo noto pensando bastante.
2: El tiempo en radio es caro.
5: No, lo que pasa es que hay una
3: tiene que pensar.
1: Y en un bache podemos hacer un par de cuñas.
5: Claro. Racionalización mental rápida.
3: Claro.
4: Y esta respuesta es brava. Tiene que pensar.
1: Esa respuesta es dura.
4: Esta respuesta
1: y más
4: compleja.
1: Una viendo en Medellín.
3: Piolín, algo más. Piénselo, aunque lo dice mañana, Piolín.
5: Nacho, para mí el Nacho.
1: Nacional. Para Campo.
4: América.
1: Para Santiago.
0: Nacional.
1: Mire que el tema no es tan claro. Para Esteban.
3: Nacional.
1: 3-1, Steven.
2: Para mí América es un equipo hoy más maduro. El otro está en construcción.
3: No pensaría yo que usted diría que el Nacional. No pensaría yo.
1: Pero yo, por ejemplo...
2: No es irracional decir que América...
1: Digo, ¿por qué? Porque el mismo Lucas González dice que no está ni siquiera en un 30%.
3: Ah, entonces va a ser mucho más la...
1: Entonces cuando sea mucho más la
4: trompa.
2: Ahora, yo le creo a Lucas. Yo creo que el Nacional de Lucas va a ser una trompa.
3: Va a ser muy bueno.
5: César, para mí, el Nacional de Lucas hoy, de mitad hacia arriba está en el 70. De mitad hacia atrás está en el 40.
1: Sí, lo decía ayer y lo cortamos. Sí. Por eso hoy está otra vez aquí.
5: Sí, sí.
1: En el 70%. Ahora,
5: para mí, la mejor sociedad...
1: O sea que Nacional para usted está en un 50% más o menos.
5: Sí, en promedio.
1: En promedio como equipo.
3: Sí, y según ustedes, ¿en qué porcentaje está América? Y la posibilidad de crecimiento
2: Yo creo que América está ya en el 80. Está tocando...
4: Que América,
2: por eso digo que
1: yo
2: este,
1: creo que está en el 90%.
2: Este es el semestre...
4: Ya está tocando
2: este es el semestre yo creo que donde América tiene que salir campeón.
1: Yo creo que está en el
2: 90. Si América no sale campeón en este semestre...
1: es aguantar esa regularidad super alta durante 26
3: fechas. Pero mire un dato que es bien importante. Ustedes dicen que América está en el 90, o sea, llegar al techo...
1: No digo yo, pero...
2: 80.
3: Llegar al techo no es difícil, mientras que el propio Lucas lo dice y nosotros lo afirmamos, el margen de crecimiento de Nacional es mucho mayor.
4: Es mucho mayor.
3: Y
2: muy rápido.
3: Todavía para llegar al cierre
2: del
3: campeonato.
1: Además, porque tiene el partido más. Lucas con Nacional
3: pero
1: que
3: César,
1: David
3: con César, ¿te puedo decir César? No, Campito nomás. No, Campito. César. ¿Qué otro equipo es en ese plan de progreso, de
2: Medellín.
3: Posibilidad de crecer? Medellín.
2: Ha crecido muy rápidamente.
1: Medellín tiene un margen de crecimiento grande.
2: Oye, pero estamos hablando de los equipos que están jugando muy bien y el señor de Cartagena va metiendo a Junior que no tiene nada que hacer.
4: Te recuerdo que es el último bicampeón del fútbol colombiano.
2: Nada, y eso fue hace rato.
4: Hace rato.
2: La liga ya va llegando a la mitad. Estamos hablando de los equipos que juegan bonito el fútbol, que sacan resultados. Porque tienes que meter... Estamos hablando de política, de geopolítica y metes a Junior. Estamos hablando de ingeniería civil y metes a Junior. Déjate de populismo,
4: Preguntarle a la familia que lo maneja, si no hace parte de la política.
3: Oiga, hombre, yo quiero preguntar una
4: tiene
3: cosa.
4: Tiene que mejorar en algún momento.
3: Estaban discutiendo.
1: No, pero Junior sí tiene un
3: estaban
1: margen
3: discutiendo
1: de crecimiento
3: Steven
1: grande,
3: y Campo sí, o Pachito y el resto.
2: No.
1: Un abrazo a Pachito.
5: Oiga, César, una cosa de la pareja que tenía que notar desde ayer. Para mí, la pareja hoy, la gran sociedad, en este momento, la mejor es la que tiene América.
2: ¿Cuál pareja?
5: Guzmán y Tomás.
1: No, pero es que
2: ahí
1: América,
2: falta, no,
1: América,
2: ahí falta
1: América,
2: César, pero ahí falta uno.
1: ¿Cuál?
5: Guzmán y Quiñones. Tomás.
1: Quiñones es fundamental.
2: Tomás, Quiñones
1: es fundamental.
2: Esos tres te resuelven
1: la
2: vida.
1: América tiene tres mediocampistas.
5: De esos dos,
1: Piolín.
5: Impresionante.
1: América tiene tres mediocampistas que son Joseph Escobar, Carrascal y Guzmán, que pueden ser los tres volantes de ataque.
2: Si me dan a escoger tres jugadores fundamentales, hoy los primeros, uno, dos, tres, son esos tres.
1: Estoy equivocado.
2: Jason Quiñones, Tomás Ángel y Guzmán.
3: Es de Santa Marta Escobar, ¿cierto?
4: Es de Santa Marta.
3: Jugadorazo de pelota.
4: Ese muchacho no lo puedes dejar por fuera en lo importante del América.
1: Y tiene una
4: Joseph
1: cuota.
4: Escobar. Es más, el resto juega gracias a que Joseph Escobar está en la mitad.
2: Joseph Escobar huele a selección.
1: Puede ser.
4: Se lo dije a usted hace 6 meses, puso sí, mala
2: tiene,
4: cara.
2: No, tiene razón.
5: Yo lo nombré ahora.
2: Tiene razón,
5: yo lo nombré ahora.
4: No, ese pelado, porque además, Esteban, no sé si usted lo nota, él tiene carácter. O sea, el tipo es bueno,
2: sí,
4: juega. Te juega en cualquier posición de la mitad de la cancha, pero además tiene carácter, tiene como, sí, como don sí, de mando. Sí. Parece un jugador de 30 años y él es un pelado.
3: Campo, ¿no notas que arranca de zona de volantes de marca y tiene largo recorrido? Es que es volante vertical. ¿Y tiene llegada?
4: Tiene llegada, tiene último pase, te maneja el partido en la mitad de la cancha y además corta y es bravo.
1: Y tiene una técnica notable. Además, recupera mucho más. Tiene dinámica.
2: Fuera de eso, recupera mucho más que su compañero, que es muy bueno. Carrascal es muy bueno. Ha tenido sus baches, pero es muy bueno. Exacto. Entonces libera a Carrascal.
1: Además, son poco los técnicos que juegan con muchos jugadores de manejo en la mitad, por eso un poco los reparos a Bustos en Millonarios. Por ejemplo, Hernán Darío Herrera juega con un solo volante de marca.
3: Y sabe jugar Colorado.
5: Lucas también está jugando
1: Pipe Gómez de volante.
4: Y voy a decir algo que le va a encantar a Steven.
5: Lucas está jugando con un volante no más de quite y tiene 18 años. Y se llama Felipe Marín. Y lleva cuatro partidos de titular.
1: Ahí se va a hacer difícil sacarlo de ahí.
5: Pone un lado.
1: Se lesionó Jorman.
5: No, es que primero Lucas llegaba y ponía Jorman a Juan Manuel o Mateus. A Jorman lo mezclaba con esos dos. Ya no, ya es Felipe Marín o con Juan Manuel Zapata o con Jorman.
4: Y le voy a decir algo que le va a encantar, que le va a encantar a Steven. Y a Josen Escobar lo puso Lucas.
2: Cierto es.
4: Él es hijo de Lucas.
2: Pero sabe,
4: generación
1: no,
4: Lucas.
1: Pero
2: sabe,
1: viene jugando.
2: ¿Y sabe qué jugaba Lucas?
1: Viene de marcador de punta.
2: De lateral.
1: Pero era muy bueno también de lateral.
2: De lateral.
1: No, pero
4: de lo subió, antes, pues.
2: No, pero también era buen lateral.
4: No, lo subió Lucas.
3: La descripción que hace Piolín implica que se están acelerando los tiempos de salida de Mateus Uribe.
2: ¿De Nacional?
1: No, pero lo que pasa es que Nacional tiene una base de jóvenes muy buena.
5: Muy buena, es que...
2: No depende...
1: El zaguero central
5: Jorman
1: es muy
5: está
1: bueno,
5: lesionado. Jorman se fue, está lesionado. Felipe Marín ya se fue para la selección Colombia.
3: Sub-20.
5: Jorman, sí, para la sub-20. Si Jorman no se recupera, ¿sabe quién va a ser el volante ahí, en ese puesto, Zapata, reemplazando a Marín? Se llama Matías Lozano. Ya tiene gol. Sí, Matías Lozano, tiene 18 años también, y es un volante, es un mediocentro también.
4: Se tiene al pelado Zapata todavía, ¿no?
1: Y Neider Parra, sí, hay que meterlo ahí también porque arrancó bien Neider Parra.
5: 21 años, claro.
0: Se habla mucho de Quiñones Guzmán y Tomás Ángel, pero yo creo que se está por debajeando un poquito, o no se le está dando reconocimiento a lo que ha hecho Marlos Moreno, Alfredo Morelos y Edwin Cardona en Nacional.
1: Sí, sí,
2: no, lo de Marlos es,
1: por
2: es
1: eso
2: sensacional.
1: La pregunta es si Nacional o América, porque creo que
0: por
1: están
0: Nacional
1: en muy buen nivel, aunque Lucas espera muchísimo más de Atlético
3: Nacional. ¿Sabe que a mí me encanta cuando escucho panelistas de este cualquier programa hoy acá, cuando empiezan a hablar de los chicos, de los jóvenes,
1: claro,
3: del que viene allí, porque sí, eso implica que ustedes todos van a las canchas o se documentan con respecto a lo que ocurre en las canchas donde forman jugadores.
1: O preguntamos.
3: O preguntan.
1: Porque también
3: uno no alcanza a ir por allá todo el tiempo.
1: Sí,
3: pero mí,
1: porque es que hay equipos que entrenan muy lejos. Por ejemplo, Santa Fe entrena 2 horas de donde estamos.
3: No, y además no lo van a entrar usted.
2: Me llamó la atención.
5: Hoy está invitado, no quiero ir.
3: Tiene que pedir permiso, discúlpeme, Campo. Tiene que pedir permiso uno con lo que antaño, en viejos tiempos, se llamaba papel sellado. Uno tenía que ir a pedir un permiso.
1: Uy,
3: tacto
1: no,
3: rectal.
1: Está hablando en blanco y negro usted.
3: Sí, claro, sí, claro. Sí, sí. Pero como pero hoy venga, hay Esteban, tecnología que me permite actualizarme en todo eso.
1: Eso está muy bien.
2: Ah, bueno. ¿Cuál era
1: por ejemplo,
2: el papel sellado?
1: Mire, eso debería desaparecer. Todas esas cosas deberían desaparecer. Hoy todo tendría que ser digital. Pero bueno, ese es otro tema. El Real Madrid le ganó 2-1 al Inter jugando un buen partido en la Champions. Los periodistas dieron a Federico Valverde como el MVP del partido. Y escuchen lo que dijo Mourinho.
6: Resume que podía acabar 5-6-1 para nosotros. Podía acabar 6-6. No quiero decir el Inter ganar el partido porque nosotros hemos creado más y en momentos cruciales como el 3-0 en el último minuto del primer tiempo, el de Jude al inicio del segundo tiempo, pero partido loco, una locura que no me gusta, me gusta mucho más poder marcar 5, 6 o 7, pero tener un control absoluto y no necesitar de un portero absolutamente increíble, que en el partido de hoy, quien decide el mejor jugador en campo, pues estaba durmiendo, porque si no dan a Courtois mejor jugador en campo hoy, no va a ser mejor jugador en campo nunca, sin tirar el mérito a Fede que ha ganado.
1: Después dice Mourinho que hay periodistas que ven muy mal el fútbol. ¿Usted lo comparte, Campito?
4: Sí, claro, César, como en todas las profesiones, hay unos que lo ven bien, otros que lo ven mal y otros que preguntan muy mal. En esa conferencia de prensa le hicieron 4 preguntas seguidas.
1: Terribles.
4: Acerca de qué opinaba él de la gente y le tocó a Mourinho decir, ahí saben qué, yo no voy a opinar de lo que opina la gente.
1: Terribles.
4: La gente en la tribuna que opine lo que quiera,
1: claro,
4: 4 seguidas.
1: Claro.
4: Entonces sí, César, como en todas las facetas de la vida,
1: pero
4: habrá unos que lo ven mejor, otros que lo ven más o menos,
1: claro,
4: y otros que lo vemos mal o lo verán mal.
1: Pero a ver, es que esa fue tan clara, es que lo que hizo Courtois en el partido con Inter.
4: Sí, fue claro.
1: En el 2-1 Inter se volcó, llegaba y lo quiso Courtois.
4: Ahora, César, lo escogen periodistas. El mejor jugador de la Champions, o sea, del partido de Champions, ¿lo escogen periodistas?
2: No, aplicaciones.
1: No.
4: Yo creo que no. Entonces ahí hay unos factores comerciales que a veces uno no.
1: Por ejemplo, el mejor jugador en un campeonato del mundo lo escoge la comisión técnica destinada para ver el partido. Son veedores, que son exfutbolistas, entrenadores.
3: Pero hay una preferencia.
1: Gente que tiene recorrido.
3: Hay una preferencia de mercadotecnia muchas veces. Yo recuerdo 2014.
1: Claro.
3: Que lo mejor de jugadores, ustedes están transmitiendo allá, Bas Tiger era uno, Cross, que tenía casi que perfección de pase, James, que anduvo muy bien, Robben, a pesar de lo piscinero.
1: Pero no,
3: ¿y a quién le dieron el premio?
2: Pero mire, lo elige sí, el grupo de observadores técnicos de la UEFA. O sea,
1: la UEFA, sí, que es lo mismo de la FIFA, ¿no? Pero
2: son gente que se
4: entrenadores.
3: Pero la esencia del debate que plantea César y al que entra a campo con una
2: posición.
3: Usted
2: tirándonos a nosotros.
3: Yo comparto, que yo comparto.
2: Sin nada.
3: No, ¿sabe qué es la esencia?
1: Disculpe, discúlpeme.
2: Sí, no, me sentí aludido. Me sentí aludido.
1: Te toqué, pero la verdad es un tema de gustos.
3: Pero hombre, la esencia de la discusión o de la conversación es la irresponsabilidad con que en ocasiones se maneja desde la tribuna de prensa el juicio hacia el comportamiento individual o colectivo de un equipo. Por ejemplo, yo creo, y lo he hablado con muchos técnicos, uno de los momentos de más tortura que tienen los entrenadores es en el postpartido. Porque vienen algunas preguntas muy sensatas, muy serias, pero algunas increíbles.
1: También. Oiga, pero mire, Esteban, ¿usted sabe cuál fue el promedio de James Rodríguez en el Mundial para las plataformas en calificación?
3: ¿En cuál año?
1: Ahoritica, en el Mundial del 2026. Póngale.
3: Siempre lo destacaba.
1: Póngale.
3: Bueno.
1: 7-3 de promedio.
3: Sí.
1: 7-3. Y James no hizo un buen campeonato del mundo.
4: Esta semana estuve hablando con una persona del fútbol directivo y hablábamos del tema de los entrenadores y las ruedas de prensa, Esteban. Y me decía, él le tocó hablar con el entrenador de su equipo, que además está recién llegado, y le decía, no te desgastes en la rueda de prensa, que los entrenadores se están desgastando hoy más en las ruedas de prensa,
1: claro,
4: y están siendo esclavos de sus propias palabras, no, y se terminan enredando y sacando,
1: y
4: es en las ruedas de prensa.
1: Pero ¿sabe qué pasa, Campo? También uno tiene que ponerle filtro a los que preguntan en las ruedas de prensa.
5: Es demasiado,
1: porque es que no puede preguntar cualquiera, con todo respeto. Cualquiera puede opinar. Y yo no estoy en contra de las opiniones en redes sociales y de la gente y que diga esto.
3: Es la dinámica de hoy.
1: Pero digamos que hay unos escenarios donde se supone que tiene que haber un filtro para que la rueda de prensa le aporte a la gente que quiere escuchar, a los técnicos que no hablan sino ahí, en la conferencia de prensa. Entonces, hay que tener un nivel de preguntas,
3: pero
1: Steven,
3: también hay que respetar,
1: por lo menos destacado.
3: Ah, no, claro, esto la porque el otro día, una jefatura de prensa de un equipo citó a los periodistas a una reunión plural de prensa y les dijo, como el equipo juega Copa el miércoles y campeonato el sábado, hay rueda de prensa por la mañana el viernes, pero no pueden preguntar de Copa. A usted no le pueden decir qué va a preguntar, sí, claro, cómo va a preguntar.
1: No, pero claro, también hay esto. En un partido del Bucaramanga entró un señor con el hijo y puso a preguntar al hijo.
5: No, horrible.
1: Eso no puede ser.
3: Es que César, ¿te acordás de esta
5: que es anecdótica? Estamos tan democráticos que le
1: estamos perrateando
5: la rueda de prensa a cualquiera. Y usted no puede ir a una rueda de prensa a preguntar como hinchado dolorido. No.
1: No, claro. Ni decir, profe, nos pasaron por encima.
5: No,
1: nos
5: claro
1: pasaron
5: que no.
1: por encima.
5: Ahora, hay influencers que se han ganado su espacio, pero son influencers que son los que están mandando en las preguntas y los primeros que piden el turno.
3: Y se los dan. Pero claro. César, recuerdo una anécdota que yo recuerdo. Estamos en Manizales, fue a jugar la Selección Colombia, un partido amistoso, y terminó el partido y entró un amigo nuestro, que es un médico muy famoso, y le dijo a Borillo algo sobre que había jugado muy mal Colombia y lo habían silbado. Dijo, es que ustedes saben más de toros que de fútbol. ¿Y quién fue el periodista que preguntó eso? Pues era un médico que
1: no entró borracho. Además, muy amigo de nosotros.
3: Sí, y entró calientico allá.
1: Y eso no se lo perdona a Borillo Manizales nunca.
2: ¿Ustedes saben más de toros que de fútbol, dijo?
1: Ahora, puede que sí. Puede que tenga razón, pero, porque en el fondo tenga razón.
2: Pero Manizales ha sido buena escuela de periodistas.
4: Pero claro, si todos manejaban el periodismo, hasta hace poquito lo estaban manejando todos. Hasta hace poquito lo estaban manejando todos.
2: Bueno, es cierto, es cierto.
4: Sí, en televisión y en radio. Se salvaron las plataformas digitales.
1: Por ahí van, Campo, por ahí van.
4: Y por ahí
2: César ya se apoderó de ellos también.
3: La verdad, ¿tú fuiste novillero?
1: No llegué a ser novillero, pero toreé.
3: ¿Pero te tiraste espontáneo a la plaza?
1: No tuve el valor para hacerlo.
3: ¿Nunca te levantó un toro?
1: Sí. Vamos a una foto ahora. Le cuento que casi me despelota. Así de simple. Casi me despelota. El pitón entre las piernas, mi ¿verdad? Querido Esteban. Eso fue
4: Dios peligroso. No libre.
2: Era raro.
0: César clasificó Once Caldas. 1-0, le ganó a Alianza. Wow. Y espera por rival. Está instalado ya Fortaleza, pero hace falta...
1: ¿Y cómo fue el partido al final?
0: Se dispute. Al final Once Caldas estuvo mejor.
1: Pero no fue bueno el partido.
0: Sí, no fue bueno. Pudo haber marcado uno más.
1: ¿Y el Medellín?
4: ¿Cuál es el que se puede dar? ¿América Millonarios?
0: Sí, América espera por Millonarios o Barranquilla.
5: Y Nacional espera a Medellín para cuartos de final.
1: Que Barranquilla eliminó al Junior.
2: Hermosas llaves.
4: Y la Copa como enreda caminado. Yo.
0: Falta Santa Fe, Unión Magdalena, el partido de vuelta, que esos playoffs, y ese ganador se enfrentará contra
3: Campo,
0: Fortaleza.
3: Y como enreda caminado, no solo, como enreda técnicos.
4: Por eso, el claro. De los
2: sí, porque y no salva tanto, porque yo he visto campeones de Copa que los
1: no salva. Santiago y el Medellín.
5: Steven, no salva tanto, pero tumba demasiado.
4: Sí, ahí comenzó la debacle de Arias, Medellín, por ejemplo, en la Copa.
0: Medellín,
5: de Arias con el Medellín y de Arias con el Junior.
4: Y de Arias con el Junior, fíjese.
0: Claro. Medellín, buen partido, César, ha tenido también para abrir un poco más la diferencia. 2-0 gana hasta ahora, 45-2, termina el primer tiempo en el Departamental Libertad.
1: Bueno, mañana no tendremos polémica, pero el viernes nos volvemos a ver. Chao, gracias a todos. Ya hay más. We'll be right back.

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7: 9:00 p.m. y mucha atención porque hay nuevas e importantes decisiones del gobierno nacional frente a las negociaciones de paz que venían de la administración de Gustavo Petro. Laura Saavedra.
8: Sí, José Luis, mire, unos días después de que se anunciara el fin de los diálogos con los grupos armados como parte del desmonte de la paz total de la administración de Gustavo Petro, el presidente Abelardo de las Priella firmó el decreto 391, a través del cual revocó la designación de los representantes de la Mesa de Diálogos de Paz con el Ejército de Liberación Nacional. También, a través del decreto 390, desmontó a los negociadores del gobierno con el autodenominado Ejército Gaitanista de Colombia. Además, revocó la designación de negociadores con la Coordinadora Nacional del Ejército Bolivariano. También le cuento que a través del decreto 389, el presidente Abelardo de las Priella anunció que a partir del próximo 30 de septiembre cerrará al espacio temporal de los integrantes de la Coordinadora Nacional del Ejército Bolivariano que se encuentran en las zonas de ubicación temporal del Valle del Guamés en el departamento del Putumayo.
7: Gracias, Laura. Y el Partido Conservador respalda el plan de gobierno para construir 10 nuevas cárceles y reforzar los controles de seguridad en los centros penitenciarios. Jimmy Ávila.
9: Tras reunirse con el ministro de Justicia, Iván Cancino, el presidente del Partido Conservador, Efraín Cepeda, reveló que pidió que las nuevas cárceles sean construidas en las afueras de las ciudades.
10: De manera que el ministro, pues también él está intentando los inhibidores.
9: También aseguró que se busca retomar el uso de inhibidores de señal ante casos en los que nuestros equipos y las cámaras de vigilancia eran desconectados.
7: Y desde Casa de Nariño, el ministro de Justicia, Iván Cancino, confirmó que el gobierno avanza en la reglamentación para retomar la aspersión aérea contra los cultivos ilícitos.
11: Es una promesa que se hizo en campaña y será realidad, respetando absolutamente todas las reglas establecidas por la Corte Constitucional sobre absolutamente todos y cada uno de los puntos que en ella contiene. Medio ambiente, principio de precaución, todo se va a respetar en eso.
7: El Congreso de la República, el presidente de la Jurisdicción Especial para la Paz, Alejandro Ramelli, advirtió que la partida presupuestal estipulada para 2027 tuvo un recorte amplio y que el presupuesto para el próximo año es dramático. César Rodríguez.
12: El presidente de la Jurisdicción Especial para la Paz, Alejandro Ramelli, se refirió al presupuesto que se requiere para continuar con el trabajo de investigación y juzgamiento de crímenes cometidos en el conflicto armado. En ese sentido, calificó de dramático el presupuesto estipulado en el presupuesto general.
13: El tema del presupuesto es dramático, le digo yo. ¿Por qué? Porque nosotros presentamos inicialmente un presupuesto de 947.642 millones. Luego, cuando nos lo devolvieron en 821.000. Es decir, tenemos un recorte de 125.000 millones. Si nos recortan ese presupuesto, los 125 mil millones, en la fase más crítica de cierre de investigaciones, vamos a tener serios problemas para el monitoreo de las sentencias.
12: El presidente de la JEP dijo que este presupuesto no corresponde a la magistratura de la JEP, sino que está destinado al cumplimiento de 6 funciones que tienen 3 entidades, la Secretaría, la Magistratura y la Unidad de Investigación y Acusación, por lo que pidió a los congresistas que reevalúen la desfinanciación de 125 mil millones de pesos para el próximo año.
7: Y en el mundo, Cilia Flores, esposa del expresidente venezolano Nicolás Maduro, solicitó esperar el juicio en su contra fuera de prisión por problemas cardíacos. Eddy Mosquera.
14: Lo que dice la defensa de Flores es que durante su estancia en prisión ha sufrido varios problemas de salud, que ha perdido 11 kilos de peso, que ha tenido arritmias, dificultades para respirar e incluso habría tenido lo que califican como un infarto leve, algo que no ha sido confirmado por la autoridad médica. La propuesta es que espere el inicio del juicio en una residencia privada en Nueva York, en la que estaría bajo un régimen de arresto domiciliario, guardias armados las 24 horas, una pulsera de localización, visitas restringidas y llamadas telefónicas intervenidas. Ahora falta que se determine si se acepta o no la petición bajo la expectativa de 2 fechas. Primero, el 17 de noviembre hay una audiencia para revisar el caso y segundo, el 1 de junio del otro año arranca oficialmente el juicio.
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15: Hola, ¿qué tal, amigos? ¿Cómo están? Bienvenidos a un nuevo episodio de Haz Mundial, hoy miércoles 9 de septiembre. En este programa, una coproducción de Caracol Radio y Haz, por supuesto, le ponemos el foco, le ponemos la lupa a todas las pelotas, a todos los balones que se mueven alrededor del planeta en las mejores ligas del mundo, por supuesto que sí. Voy a empezar a saludar a mis compañeros. Pablo Almohaya en España. Pablo, bienvenido, ¿cómo estás?
16: Buenas noches, Andrés. Buenas noches a todos los compañeros aquí desde la redacción, desde la capital, con ganas de analizar una nueva jornada.
15: Claro que sí, y también saludamos en España a Carmen Colino. Carmen, bienvenida, qué gusto tenerte con nosotros. Hace rato no te veíamos.
17: Bueno, no tanto rato. Buenas noches, ¿qué tal estáis? Espero que muy bien, y ya con el inicio de Champions, que tanto nos gusta a todos.
15: Por supuesto que sí, con un Madrid que sufrió, pero terminó ganando ante el Inter. Me voy para México, el rey de Monterrey, Jair Cárdenas. ¿Qué pasa, Jair?
18: ¿Qué pasa, Pipe? Todo muy bien por acá. Muy buena noche a todos. En efecto, ya emocionados por las mágicas noches de Champions League. Y bueno, acá todavía en México moviéndose un poquito el mercado, pero ya en los últimos días. Nada tan relevante como tal.
15: ¿De qué es esa camiseta, Jair Cárdenas?
18: De el Bayern de Múnich, con el escudo de por allá de los 30.
15: Muy linda camiseta del Bayern Múnich, el equipo del colombiano Luis Fernando Díaz, que está entre los 30 nominados al Balón de Oro, como ya lo mencionábamos en el programa de ayer. Y voy a Argentina, allá está Cristian Liva. Cristian, bienvenido, amigo, ¿qué tal? ¿Cómo estás?
19: ¿Cómo estás, Andrés? Bueno, buenas noches para todos. Y felices porque empezó la Champions, por fin. Ese fútbol que nos gusta a todos, bueno, vamos a disfrutarlo.
15: Cristian también muy bien, muy elegante hoy con las cuatro estrellas de la selección italiana. Cristian, qué chaquetón.
19: Sí, así es. Yo banco Italia, por eso me da tanta lástima que no esté clasificando a los mundiales. Me parece que tiene que volver Italia para que el mundial sea completo.
15: Bueno, arranquemos con el tema y tiene que ver también con un italiano, con el Inter de Milán que visitó el Santiago Bernabéu, Carmen. Un equipo que fue a jugar, que puso en aprietos por momentos a Thibaut Courtois y al Real Madrid. Y fue un partido absolutamente abierto, con menos goles de los que debió tener el partido, porque de lado y lado cerraron muchas ocasiones, pero una primera prueba que se pasa, claro, con muchas anotaciones en la libreta de José Mourinho, pero al fin y al cabo termina sacando los puntos Real Madrid.
20: Empezaré por el final. Te diré que yo vi ayer, estuve en la rueda de prensa de Mourinho y estuve en el partido y vi a un José Mourinho muy enfadado, aunque no lo parecía y que estaba en modo Zen. La realidad es que Mourinho estaba muy enfadado por todo un poco lo que había pasado. Yo sobre todo creo que enfadado por pitos que creo que a veces eran desmesurados hacia los jugadores del Real Madrid. A ver, el partido es verdad que pudo acabar, si lo dijo él, lo dijo el propio entrenador, que podía haber acabado. Dice, no victoria para el Inter, pero sí podíamos haber metido nosotros 6 o incluso 5, y es verdad. Es verdad que el Real Madrid desaprovechó muchísimas ocasiones, muchísimas oportunidades, pero también es verdad que el Inter tuvo las suyas y que si no llega a ser por Courtois, el resultado quizá hubiera sido otro. Pero yo creo que el Madrid ofensivamente no puede desaprovechar tantas ocasiones. Tenía un equipo diezmado por las bajas, por esas tarjetas que había que cumplir, y bueno, solventaron los 3 puntos que vienen muy bien empezar ganando en la Champions League. ¿Que el Madrid necesita todavía acoplarse mucho? Sí. ¿Que hay jugadores que no están al 100%? Mourinho ayer reconocía que Vinicius, propiamente uno de ellos, es de los que no está al 100% y no está todavía preparado. Y que la gran pregunta que nos hacemos todos y que quizá podemos reflexionar y hablar entre todos es si vamos a ver a un Real Madrid ramplón toda la temporada, ir a por la victoria, pero luego muy defensivo, un equipo muy pro Mourinho, o vamos a ver al Madrid jugar al fútbol y divertirnos. O sea, creo que esa es la gran pregunta que nos estamos haciendo ahora todos. Pero bueno, el primer examen de Champions lo solventó con esos 3 puntos, pero los goles a mí se me antojan cortos de un lado y de otro a tenor de las oportunidades.
15: Totalmente, Carmen. Y es que eso es lo que le quiero preguntar a Pablo por su visión, porque es que fue un partido de dos equipos que normalmente no son tan abiertos. Los italianos, como siempre, más allá de que el Inter hace mucho tiempo juega a una cosa muy diferente de lo que se juega en Italia, hablo del general, y un Real Madrid de José Mourinho, eso no se le puede quitar. Un partido con 37 remates y 15 de ellos a portería. Esperábamos todo menos eso.
16: No, fue un partido entretenidísimo, desde luego, para los aficionados neutrales. Y yo sí quería destacar, Carmen ha acertado en lo que ha dicho, yo creo que estamos viendo un Real Madrid que de momento sigue teniendo muchas dudas en lo que es el ámbito defensivo. Ayer, sobre todo, el partido de Cucurella me deja serias dudas con Diouf, que hizo un auténtico partidazo, es un extremo de una planta y una capacidad de regate increíble. Pero al final yo creo que también el Real Madrid tiene eso, ¿no? Ese tener 5 o 6 ocasiones en la primera parte, meter 2, Mbappé yo creo que es la definición de implacable, es un delantero único, cuando está así es el mejor del mundo para mí, sin ningún tipo de dudas. Pero si bien es cierto que el Real Madrid necesita mejorar mucho en la parte de la defensiva, porque no solo viene del partido de ayer con el Inter de Milán, sino es una dinámica que estamos viendo en este inicio de temporada de que deja serias dudas. Es verdad que Hausen, por ejemplo, está dejando muy buenos detalles, sobre todo en salida, el central, que ya fichó el Real Madrid para la temporada anterior y para esta, en cuanto es la salida del equipo, y un Konaté que sinceramente pensé que lo iba a hacer peor y lo estoy viendo junto con Hausen muchísimo más acertado de lo que pensaba. En definitiva, yo creo que vamos a ver un Real Madrid que necesita seguir aumentando su fortaleza defensiva, porque en el ámbito ofensivo estamos viendo que con un Mbappé enchufado, con un Bellingham que esté en modo mundial y con un Vinicius que ponga un poquito más de su parte o que empiece a acelerar en su nivel, es un equipazo.
15: Mucho se habla, Yair, obviamente del nivel de Kylian Mbappé, de lo que puede hacer Vinicius, pero encuentro el corazón del Real Madrid, de este Real Madrid, en un jugador y es Jude Bellingham. Mientras Bellingham esté bien, mientras Bellingham tenga aire en los pulmones y fuerza en las piernas, Real Madrid la pasa bien. Ayer, cuando estaba completamente sin fondo físico, ya estaba sufriendo el partido, cuando Real Madrid retrocede y viene el gol del Inter.
18: Sí, es que...
20: Perdón, habla tú, Yair.
18: Perdón, Carmen. Sí, mira, el tema con Jude y el medio campo del Madrid es clave, creo yo, hoy por hoy, en cualquier equipo del mundo. A mí desde hace años me parece que si no tienes un medio campo importante de jugadores trascendentales, te va a costar todo. Y hoy el Madrid tiene ese oxígeno, como bien lo mencionas, en un hombre en particular como lo es Jude Bellingham. Entonces sí va a ser muy importante lo que pueda aportar a lo largo de toda la temporada y que no falte Jude Bellingham, pero que también que se logren entonar los demás mediocampistas y que cuando Bernardo Silva sea requerido aparezca también y que después del ataque no desaproveche las opciones que se tienen. ¿Por qué? Porque ayer en ofensiva a mí me parece que se genera mucho más el fútbol por mero talento y calidad del equipo que por algo propio, una idea, una identidad que yo pueda llegar a observar del Real Madrid, entendiendo que el proyecto apenas va comenzando, ¿no? Y también, como mencionaban, en defensa deja serias dudas. Thibaut Courtois se vuelve figura. Y lástima que Courtois la temporada pasada no ganó nada, porque por muchísimo margen es el mejor portero del mundo y no creo que le vayan a dar ese premio de mejor portero del mundo.
15: Ayer tú tocas un tema, Yair, muy importante, y es el tema de la identidad. Y a mí, Cristian, todavía me cuesta encontrar la identidad de un equipo de José Mourinho a este Real Madrid. Sin embargo, ayer, en el último pedazo del partido, cuando Real Madrid está metido atrás y defendiendo su resultado ya con el 2-1, con los cambios hechos, dije, este sí se parece a un equipo de Mourinho y es una faceta que el jugador del Madrid no está acostumbrado. A aguantar, a meterse atrás y sobre todo en el Bernabéu. Y eso les va forjando también el carácter a ciertos jugadores de los que se ha hablado mucho de su entrega física y demás.
19: Sí, a ver, yo festejé que el Madrid del Mourinho aparezca sobre el final nada más, porque me gusta ver otro Madrid que es de los primeros 70 minutos. Pero bueno, yo coincido con Yair con el tema de ataque. A ver, el Real Madrid atacó mucho y atacó bien, pero no supo definir. Y esto en Champions, la verdad que no te van a perdonar. Hablamos de Bellingham, que tuvo un gran partido, pero erró dos goles hechos directamente. Uno se lo ataja al arquero, otro no sé por qué no la cabecea, digo... después Mbappé erra un mano a mano. Me pareció raro eso, que en el nivel que juega el Real Madrid, con los delanteros que tiene, que erre tanto adelante. Me parece que el Inter se quedó con un resultado cortísimo, porque si yo intercambio los arqueros, hacemos un enroque de arquero, gana el Inter ayer. Y también el Inter, me gustó, estamos hablando del Madrid, pero digo, me gustó mucho el Inter en ataque, en defensa fue un desastre. Y yo me quedaría preocupado si soy Mourinho, porque la verdad que los dos goles vinieron por horrores garrafales del Inter, de la defensa del Inter, que ayer tuvo de los peores partidos que le vienen en los últimos tiempos. Después también Pavard pierde una pelota en el medio campo, que después Bellingham no la puede meter, pero digo, tuvo tres errores infantiles que no puede jugar Champions con esos errores el Inter. Y el Real Madrid aprovechó dos, obviamente, y cuando yo digo, bueno, ganó el Madrid, pasó el examen, fue un partido divertidísimo, también coincido con lo que dice Pablo, pero para los técnicos me parece que fue un partido muy preocupante. Yo si fuese técnico del Madrid me quedo muy preocupado porque metió dos goles por errores del rival y las otras oportunidades que generó no las supo definir.
15: Es que Carmen, una cosa es que tú cojas este partido de Champions y digas, bueno, de pronto fue una mala noche en la definición. Pero es que ya son dos malas noches, contando la del Betis en Liga. Es increíble pensar que un equipo que tiene a Mbappé, que tiene a Vinicius y todos los recambios posibles, hoy digamos que está fallando todo lo que genera.
20: A ver, no quería dejar pasar, hablando de esto, es verdad que Bellingham este año es Bellingham del primer año, no es el Bellingham del segundo año, y creo que eso el Real Madrid va a sacar muy buen rédito. Y luego otra cosa que tenemos que tener en cuenta es eso que decís vosotros. Tanto el partido del Betis como ayer, es verdad que tuvieron oportunidades de gol, que al final ayer no le pasó factura, pero le podía haber pasado factura, como el día del Betis. Pero aquí hay dos cosas. Una, que el Madrid no puede fallar las oportunidades que tiene, porque en Liga ya ha fallado una vez con el Real Betis, y viendo cómo está el Barça, no se puede permitir fallar una segunda oportunidad. Y os recuerdo que la semana que viene tiene el derbi contra el Atlético de Madrid, el día 20 de septiembre, o sea, está ahí, a la vuelta de la esquina. Y dos, hay que rentabilizar los goles bien rentabilizados. No quisiera dejar pasar aquí la rueda de prensa de Kylian Mbappé previa al partido de Champions. Yo vi un Kylian Mbappé, no te diría chulo, pero sí retador, como diciendo, a ver, yo tengo que defender, pero también hago otras cosas que otros no hacen. Y a mí hay una frase que me gustó mucho. Y una de las frases que me gustó es, claro, si yo meto 60 y no gano títulos, prefiero marcar 40 y ganar títulos. O sea, vamos a ver, que Kylian Mbappé es brutal, todos estamos de acuerdo, pero los goles de Kylian Mbappé tienen que valer títulos, porque este año, que es el máximo goleador, este año pasado me refiero, que ha sido el máximo goleador en Liga, el máximo goleador de la Champions y el máximo goleador del Mundial, no ha tenido un solo título. Y un jugador de esas características, él ni el equipo al que pertenece se puede permitir no ganar títulos con esa cantidad de goles. Seamos claros, o sea, aparte de convertir goles, los goles tienen que servir, porque si no, ¿de qué? Si hay partidos que pierdes 1-0 y hay partidos que ganas 7 con 4, 5 o 6 goles de Mbappé, pero al final no tienes rendimiento, aquí esto no vale. Y esto pasó el año pasado en algunos partidos. El Madrid no se puede permitir un año más sin ganar. Y te voy a decir la reflexión que había ayer en la rueda de prensa de Mourinho. Hubo alguna voz que yo escuchaba que decía, bueno, vamos a ver qué pasa con el Rayo el fin de semana, porque Mourinho está muy zen, pero como el Rayo de Vallecano dio un disgusto, vamos a ver si se ha acabado lo zen o no que esté. Y es la realidad, venimos de un partido como el de ayer, que es verdad que fue muy divertido, pero que deja las dudas, y venimos de perder en Liga. Y claro, el Madrid, siendo el Madrid y con las urgencias que tiene, no sé si estáis todos de acuerdo conmigo, no se lo puede permitir.
15: Totalmente. Ahora, me quedo, muchachos, con la frase de Mourinho en la conferencia de prensa post-partido. El que le ha dado el MVP a Fede Valverde y no a Thibaut Courtois, ya estaba durmiendo durante el partido. Eso habla también de lo que fue el desarrollo, Pablo, y de también la molestia oculta de Mourinho por el desarrollo de su equipo en el segundo tiempo.
16: Bueno, es una frase muy de Mourinho, ¿no? Yo creo que no sorprende a nadie que, dada una circunstancia como esa, que le den el premio a Fede Valverde, cuando creo que todos estamos de acuerdo que Courtois fue el hombre del partido por sus actuaciones individuales, pues sorprenda a cualquiera, no solo a Mourinho. Pero yo creo que también nace de que Mourinho no está satisfecho con el partido que hizo ayer. Y Carmen lo dice bien, de momento en Champions has ganado ese partido, has sufrido, decíamos que era entretenido. Yo creo que tanto Mourinho como cualquier entrenador del mundo quiere ganar todos los partidos con 1-0, un disparo a puerta y así tirarse toda la temporada, desde luego que antes que dar encuentros entretenidos. Más allá de eso, el Real Madrid lo que tiene que hacer es darse cuenta de que a este nivel de Kylian Mbappé cabe aprovecharlo. Hablaba Carmen de rentabilizar los goles. Al final yo creo que es un trabajo que tiene que hacer el equipo y la dirección técnica, porque si tú tienes a un tío que te está marcando 40, 50 goles por temporada, no puede ser que caigan mal. Eso no ocurre en ningún equipo del planeta. Aparte de que no hay otro equipo, aparte del Bayern de Múnich, que tenga un punta que marque tantos goles. Y también quería hacer una reflexión, tal como estamos viendo en los últimos días al FC Barcelona. Yo soy madridista y me preocupo seriamente teniendo en cuenta las dudas defensivas, porque estamos viendo que si algo también tiene este FC Barcelona es efectividad de cara a puerta, por el momento sin un punta. Entonces, yo quería dejar esa perla ahí para que la discutamos o para que la veamos, porque si a día de hoy hay un clásico, yo creo que hay una preocupación grande.
15: Y Real Madrid en el calendario, pues pronto, dos partidos después, va a tener a Atlético de Madrid, también un rival que seguramente le va a exigir. Vamos a la primera pausa en AS Mundial y volvemos con más.
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15: Muy bien, regresamos a AS Mundial, seguimos hablando de toda esa jornada de Champions que nos ha dejado esta semana, por supuesto, en el arranque con Manchester City, ganando de visitante 2-0 ante Porto. Doblete de Haaland en minutos importantísimos, al 47 y al 90 más uno, esos golpes que le duelen sí o sí al rival Jair en minutos muy importantes, pero demostrando lo que veníamos hablando esta semana y lo decíamos el día lunes, Manchester City depende de buena manera, porque también está bien que dependa de su goleador, pero a veces el fútbol de Maresca te lleva a esas cosas, a que dependas demasiado de una persona.
18: Es que no está mal depender, pero no abusar de la dependencia, ¿eh? Y de pronto puede convertirse en ello con un futbolista como lo es Erling Haaland. Es un goleador nato y sabemos que Haaland también sabe cargar con equipos. O sea, lo vimos también en el reciente Mundial con Noruega. Haaland se echó a su selección al hombro y llegaron bastante lejos. No dudaría que hoy todo gire en el Manchester City en torno a Haaland, porque sabemos que Guardiola no era tan así. Él buscaba más el trabajo colectivo, el trabajo de equipo. Haaland no era la estrella, a pesar de que era el goleador. Hoy yo creo que sí puede parecerse o asemejarse a este estilo de juego o a esta ideología, pero cuando conviertes todo en torno a un futbolista, cuando dependes tanto de un futbolista como en este caso sería Haaland, a mí me deja muchas dudas que pueda ser sostenible a largo plazo y que pueda ser redituable al final de la temporada.
15: Cristian, ¿crees que Enzo Fernández estuvo condicionado posicionalmente por la presencia de Ryan Cherki? Porque si uno mira también los mapas de calor, en cuenta que Cherki se mueve libre por todas las posiciones del campo, sobre todo obviamente por el carril central, pero cuando uno revisa el de Enzo, está muy tirado sobre la izquierda, además partiendo en el doble cinco.
19: Sí, a ver, pero es una posición que no le molesta tanto a Enzo. De hecho, él se va del Chelsea justamente porque no quería estar más retrasado, jugar más de cinco, y se va a jugar más arriba. Digo, él en Benfica jugó en esa posición mucho, en la que está jugando hoy en el Manchester City. Yo lo vi muy bien a Enzo, me parece que entró muy bien, se adaptó muy bien al City, y yo creo que la sociedad que va a poder hacer con Haaland, de hecho él lo dice, recién vos planteás lo de Haaland, si es dependencia de Haaland. Yo soy de los tipos que, y soy entrenador de inferiores, pero soy entrenador, que cuando los nueve hacen los goles es porque el equipo anda bien. Eso no quiere decir que dependa sí o sí de tu nueve o tu goleador. Vos armás todo un equipo y armás jugadas en base a que le llegue como última instancia al nueve. Digo, Por eso no me preocupa, porque Haaland tiene capacidad de empujar la pelota, de meter un gol de donde sea. Después van a llegar los goles de los otros. Pero a mí la dependencia de Haaland no me preocupa, porque yo ayer al City lo vi, tanto a Cherki como a Enzo, tratando de buscarlo constantemente. Entonces van a ser tantas las oportunidades que va a tener Haaland que se va a cansar de hacer goles. Pero con respecto a Enzo lo vi que entró bien, y sí, es verdad que a él le gusta soltarse lo máximo posible, pero esa posición en la que jugó ayer le viene muy bien, lo hace muy bien Enzo.
15: Carmen, porque
20: no es un mal socio tener a Haaland como jugador estrella de tu equipo, ¿eh? Y además yo creo que Erling Haaland, después de la salida de Guardiola, él quiere demostrar lo que ya ha demostrado en el Mundial. Estoy muy de acuerdo ahí con los compañeros, y creo que puede dar un paso adelante de yo ya vengo de jugar un Mundial y todavía... como jugador necesito más, ser más importante. Solo un dato, lleva 59 partidos de Champions y lleva 59 goles, que eso no lo consigue cualquiera. Son unos datos extraordinarios. O sea, que con esto os quiero decir que para mí, que Haaland empiece ayer marcando en la Champions League, no solo me parece una buena noticia, sino que me parece que él y Mbappé y algún otro jugador, habláis de Luis Díaz, van a estar evidentemente en lo más alto de los máximos goleadores de esta Champions. Y sinceramente, a mí y a todos nosotros que nos gusta el fútbol, queremos que aparezcan los nuevos, los buenos jugadores. A mí me parece que es mejor ver grandes partidos de los grandes jugadores que de pronto no que estén tapados. Así lo siento, de verdad,
15: Claro, pero Cristian, yo lo preguntaba también por el tema. Obviamente, es un goleador, es de los mejores del planeta, sin duda alguna. Entre los dos mejores del planeta, pues está Harry Kane y Erling Braut Haaland. Pero lo digo también por las instancias finales del Manchester City. Porque es cierto que cuando el 9 marca es porque la pelota le llega. Pero cuando el 9 tiende a estar referenciado, que es lo que le ha costado al Manchester City en los últimos partidos importantes, nadie más aparece. Entonces, yo siento que hoy en el Manchester City no hay quien se haga cargo de los goles si no es Erling Braut Haaland. Entonces, digamos que es una preocupación más de equipo que individual por lo que dice Haaland.
19: Sí, pero van a llegar, yo no tengo duda que van a llegar. ¿Sabes qué va a pasar? Bueno, lo mismo que le pasó a la Argentina históricamente con Messi, cuando lo doble marquen a Haaland, o sea, la defensa se centra en Haaland, van a aparecer espacios para el tiro de media distancia. Digo, Enzo tiene un gran tiro de media distancia, van a llegar los goles y van a llegar los goles de los compañeros. Digo, el City tiene un poder desde el medio campo en adelante que es tremendo. Yo no tengo dudas que van a llegar. Bueno, ahora con el diario del lunes, es verdad que Haaland está siendo el ultra protagonista del City desde que arrancó la temporada, desde que arrancó la Champions, un solo partido. Pero me parece que tiene poder de ataque más allá de Haaland el City. Y lo vamos a ir viendo.
15: Pablo, ¿ves a ese Manchester City siendo protagonista a lo largo de toda la Champions? La capacidad individual que tiene este equipo, la verdad que es impresionante.
16: Pues lo que ha dicho Cristian es que ves el centro del campo y ves la delantera y es una bomba, sobre todo el centro del campo, con Elliot Anderson, Enzo y Cherki. Luego entra Foden, luego entra Buadi, que ayer hizo un partidazo también. Es un equipazo. Ahora solo dirá el tiempo. Yo creo que aún en Inglaterra un equipo como el Arsenal me genera menos dudas, más que nada porque yo creo que tiene un proyecto que está mucho más asentado. Arteta creo que tiene el toro bien.

0: que con un futbolista, por ejemplo, como Enzo Fernández, hizo muy bien al futbolista lo que hizo en el Chelsea, ¿no? Y eso hay que verlo. Ahora, yo sí que veo a un Arsenal y a un Chelsea de Xabi Alonso que, a pesar de perder el otro día en el Emirates, también me está gustando mucho. Inglaterra tiene un potencial increíble.
1: Sí, tiene un gran potencial Inglaterra. Ya vamos a hablar también del Aston Villa. Pero, Jair, para cerrar tema Manchester City, estamos viendo una gran versión de Ryan Cherky, como nos hipnotizó a muchos antes de la Copa del Mundo.
2: Pues deberíamos de, ¿no? Creo que es un futbolista con grandísimas cualidades y esperábamos también cierta expectativa de él en la Copa del Mundo. El problema es que Francia tiene para hacerte tres equipos en el ataque y Cherky se quedó en el camino ante jugadores de grandísimo nivel y de grandísima calidad. Obviamente hoy tendría que ser aún más protagonista con el Manchester City, teniendo a los aliados que tiene. Debería de responder como esperemos que responda y como bien lo dices tú, o sea, que maraville como esperemos que nos maraville, ¿no? Porque este último año tal vez no nos convenció, tal vez este último semestre, particularmente con la Copa del Mundo. Y yo también notaba a Cherky hasta decepcionado en el Mundial, ¿eh? Yo lo veía entrar y no lo veía mental o emocionalmente al 100, convencido o agradado de lo que él estaba viviendo, porque él quería ser protagonista, él quería ser titular, eso está obvio. Pero, repito, Francia, la calidad es impresionante.
1: Sí, es impresionante realmente. Cambiamos de equipo. Carmen, Aston Villa. Me encanta Unai Emery como técnico. Venía de una racha no muy buena, no había conseguido victorias Aston Villa. Realmente en sus últimos partidos había empatado 0-0, había perdido con el Arsenal, había perdido goleado contra el Brighton. Y llega a Champions y con toda la experiencia de este técnico termina ganando, sí, no ante un rival muy grande, pero al fin y al cabo un rival. 3-2 en Bélgica ante el Brujas. ¿Tenemos expectativas con este Aston Villa modelo 2026-2027 de Unai Emery?
3: Yo siempre tengo expectativas con Unai, la verdad. A mí me parece brutal que en la Premier tengamos a tantos entrenadores españoles. Eso es un punto a favor, desde luego, a nuestro fútbol y a nuestra liga. Y el Aston Villa, yo creo que vimos a grandes jugadores ayer. A mí me gustó McGinn, me gustó Jackson también, que marcó el 1-3 y que fue el resultado al final, los tres goles que le valieron los tres puntos. Y bueno, yo creo que el Aston Villa va a tener que decir, es verdad que tiene rivales muy importantes a los que no va a ser fácil doblegar, pero yo creo que va a estar ahí arriba en la tabla. Al final, Unai Emery es un entrenador fiable, es un entrenador seguro y desde luego está llevando a Aston Villa a unos niveles que yo creo que no se esperaban. O sea que yo estoy muy, muy, muy expectante. Además te reconozco y te confieso que tengo amigos allí, incluso con alguno compartimos clase de periodismo y están ayudándolo en el terreno de los fichajes y de la dirección deportiva. O sea que para mí el Aston Villa siempre es uno de los equipos que le miro un poquito con otros ojos y que siempre me gusta que le vaya bien.
1: Cristian, te pregunto por Emiliano Buendía, uno de los hombres que terminó marcando, fue calificado de los mejores del partido, de hecho fue uno de los jugadores que más tiros hizo al arco. Emiliano Buendía, argentino, un equipo como Aston Villa, ¿veremos algún salto de mayor calidad en su carrera o digamos que Emiliano ya está en el techo de lo que es su capacidad futbolística?
4: Bueno, yo creo que lo que hizo en el último tiempo Emiliano es muy bueno. Puede dar un poco más, tampoco espero como que termine siendo un jugador a la calidad de Enzo Fernández en cuanto a transferencias, que pegue una de esas transferencias, digo, me parece que es un jugador que suma, un jugador muy ordenado, muy correcto, tiene gol, tiene buen tiro de media distancia. Yo creo que lo que le va a pasar a Buendía, que eso sí le puede dar mucha confianza, es que va a ser parte de esta nueva selección argentina. De hecho, estuvo a punto de ir a la Copa del Mundo hasta último momento y creo que alguno se arrepintió de no haberlo llevado, hubiese aportado mucho a esa selección Buendía. Me parece que ahora empieza una nueva etapa en su carrera. Ya en el Aston Villa él está muy afianzado y cuando empiece a afianzarse, a ser convocado constantemente en la selección argentina, sí vamos a ver un salto, digo, sobre todo de confianza de él y podemos ver algo.

0: más de él. Pero bueno, también tiene las limitaciones de cualquier jugador terrenal. No es un jugador extraordinario como lo ha sido Messi, como lo es Julián Álvarez, Lautaro. No le quiero bajar el precio, pero un poquito más de él vamos a ver.
1: Bueno, voy a ponerlos en problema para cerrar este bloque. Hay dos técnicos que a mí me gustan mucho, que son Unai Emery, como lo mencioné, y Manuel Pellegrini, técnico del Betis. Un Betis que también ha ganado como visitante en Francia 3-2 ante el Lille. A veces, cuando nos animamos a dar nuestros favoritos, pues entre los grandes termina siendo fácil porque al fin y al cabo siempre van a estar ahí Real Madrid, Bayern, el Manchester City. Bueno, todos esos equipos terminan llegando a la fase final. Voy a arrancar con Pablo. Betis tiene un gran equipo. Betis tiene jugadores de mucha experiencia. Ya ganó como visitante frente al Lille. Aston Villa se aferra, por supuesto, a la sapiencia también de un técnico como Unai Emery. Tiene una nómina también que puede ser importante en su contexto. No es de las mejores del planeta, pero en su contexto es importante. ¿A cuál ves avanzando más en esta Champions, Pablo?
2: Me has tirado a mí primero, Yo tengo, a ver, no muchas dudas. Yo creo que el Aston Villa tiene más potencial para llegar lejos, teniendo en cuenta que también la experiencia europea, no solo de Unai Emery, sino del Aston Villa en competición continental, solo hay que ver la temporada pasada, es mayor. Ahora, que este Betis se puede permitir soñar con por lo menos pasar de la fase de liga y ver en unos 16avos a doble partido lo que ocurre en la Cartuja y lo que ocurre luego fuera de casa, puede ser. Ahora, yo le doy un puntito más al Aston Villa, más que nada por la experiencia y por una plantilla que creo que es más completa.
1: Voy con Jair, porque es que a mí el Betis, uno mira la nómina del Betis, más allá de Vallés, que fue figura contra el Real Madrid y que sacó de todo, tiene a Bartra, tiene a Bellerín, tiene a Anthony, tiene a Isco, al colombiano Cucho Hernández, o sea, tiene una nómina importante.
3: Al mexicano Álvaro Fidalgo también, claro que sí. Faltó mencionar. Sí, la verdad, yo me quedo un poquito más con el Betis. Me gusta mucho el equipo que ha conformado el Betis. Yo te mencionaba hace rato el tema del medio campo. Los medio campos a mí me fascinan. Y el del Betis me gusta mucho. Tengo una debilidad impresionante por el medio campo del Betis. Por los titulares y por los que están de recambio. Entonces yo le tengo mucha fe y mucha confianza que... A ver, tampoco lo veo llegando a unos cuartos de final. Pero que sí pueda, como mencionaba Pablo, avanzar de esta primera fase de liga.
1: Voy a preguntarle a Cristian y de última dejamos a Carmen porque sé que la voy a poner a debatir ahí entre los dos. Cristian.
0: No, para mí mucho más, el Aston Villa va a llegar más lejos, sin lugar a dudas, es lo que me veo yo del equipo. De hecho, me da un poquito de lástima, más allá del crecimiento personal para el Dibu Martínez de ir al Chelsea, digo, este Aston Villa con el Dibu hubiese sido fantástico, no sin desmerecer al nuevo arquero, sino lo digo por cómo absorbe presión, digo, y en Champions la necesitas eso, un jugador así, pero me parece que el Aston Villa es bastante más equipo que el Betis.
1: Claro, ahora Carmen, yo estoy mirando el calendario aquí de los dos equipos y el del Betis, más allá de que tiene al Arsenal en el camino, no es para nada despreciable ese camino. ¿Cómo lo ves tú, Carmen?
4: Yo a Cristian le respeto su opinión, pero no desmerezcas, por favor, a Pellegrini. Conviví con Pellegrini en su etapa en el Real Madrid, allá en la temporada 2009-2010. Fijaros lo que dijo Mourinho el sábado, os lo recuerdo, ¿no? Le pidió perdón públicamente porque había sido muy injusto con Pellegrini en las afirmaciones que había hecho sobre él cuando era entrenador del Real Madrid. A Pellegrini en el Madrid le llamaban el enterrador y ahora es el que tenía cara de enterrador y ahora es el ingeniero. Yo solo te voy a dar un dato, Cristian, para que lo apuntes bien. Pellegrini ha llevado al Villarreal a la Champions y lo llevó a semifinales. En el Real Madrid es verdad que no estuvo bien y lo eliminaron en octavos de final. Creo que fue, si no recuerdo mal, el Olympique de Lyon. Al Málaga, hablamos del Málaga, que fue entrenador del Málaga, aparte de clasificarlo, lo llevó a cuartos de final. Y os recuerdo que al Manchester City lo dejó en semifinales la primera vez que llevaba al Manchester City a semifinales. Que ahí sí que lo eliminó el Real Madrid. No sé... ¿Queréis escuchar algo más de a dónde lleva Pellegrini?
0: No, yo te respeto mucho, Carmen, y vamos a esperar, vamos a ver que el tiempo a quién le da la razón. Yo no lo estoy desmereciendo a Pellegrini, digo, también es el entrenador con el equipo entero, digo, y yo, si vos me hablás, me parece que el equipo de Aston Villa en general es mejor. Después, ojalá que le vaya bien al Betis, no tenemos nada contra ni Pellegrini ni el Betis.
4: A ver, también os digo, es verdad Y a mí en esto, y creo que lo hemos hablado alguna noche, que a mí me enfada especialmente. Claro, es que la Premier League, o sea, es que la inversión que hace la Premier League en fichajes y en jugadores no tiene nada que ver con la que hace la Liga Española. Pero ni en el Madrid, de los grandes equipos, ni en el Barça, ganos como puede ser, evidentemente, el Betis. Su gran fichaje ha sido, evidentemente, el Cuchu, pero es que no tiene nada que ver. Entonces, evidente, si lo ponemos en una balanza, lo lógico es que el Aston Villa pueda ir más lejos. Es la eterna lucha. Lo bueno de todo esto es que, a pesar de que las dos últimas Champions las ha ganado el PSG, la eterna lucha es quién gana, la Premier o la Liga Española. ¿Quién mete más equipos en semifinales, la Premier o la Liga Española? Las dos últimas temporadas, hay que decirlo así, han fracasado los dos porque ha ganado el PSG. Pero normalmente siempre estamos hablando que si no son los equipos ingleses, son los equipos españoles. Se suele colar a lo mejor el Bayern de Múnich, sí. Se ha colado y ha ganado el PSG, pero la vida es así, es que es así. Al final son las dos ligas más fuertes y ojalá lo sean durante muchos años.
1: Solamente les voy a decir que Aston Villa en el camino tiene a Manchester City, a Barcelona y a Fenerbahce, que es un equipo que se armó para pelear importantemente en Champions. Betis tiene un calendario mucho más cómodo. Vamos a la pausa en el Mundial y regresamos con más.
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1: Amigos, regresamos a AS Mundial en este último bloque. Ayer, por supuesto, hablaron mucho del Balón de Oro y demás. Vamos a transitar el tema de los técnicos, porque siento que merece un análisis mucho más amplio. ¿Qué significa? Voy a preguntarle primero a los de la no nacionalidad española. Jair, que no esté Lionel Scaloni entre los candidatos a ser el mejor técnico del planeta de la revista France Football.
3: Una de las sorpresas, ¿no? Porque debería de estar. A ver, Lionel, mira, yo sé que Cristian ahorita va a aventarle mil flores al señor Lionel Scaloni. Pero son justas y merecidas. Son justas y merecidas porque ha hecho con una Argentina... es impresionante, a ver, haber sido campeona del mundo hace 4 años y volver a una final de Copa del Mundo el ímpetu que le inyectó esa selección argentina, que se le veía en los partidos, que en la final fueron borrados totalmente, eso es punto y aparte. Pero durante toda la Copa del Mundo brilló e hizo brillar a muchos de sus jugadores, a muchos nuevos jugadores que tal vez no estuvieran en esa primera camada, y destapó también que no le voy a quitar mérito y restar mérito al talento y a lo que representa y significa Lionel Andrés Messi en el fútbol. Pero haber hecho brillar también a tal edad al Lionel Messi y haberle dado esa confianza y haberle dado las llaves y que no se le rompiera también el vestidor, a mí me parece brillante y sí creo que es injusto que no esté hoy nombrado en esa terna.
1: Pablo, Vincent Kompany, técnico del Bayern Múnich. Es un técnico pues que está empezando su carrera apenas. Hace no mucho lo veíamos como jugador dentro del terreno de juego, hoy es técnico. Y sí, creó un equipo que a muchos nos encantó y que era nuestro máximo favorito la temporada pasada. Pero al fin y al cabo termina ganando un campeonato que Bayern Múnich gana caminando siempre. ¿Es justo poner a Kompany y no a Scaloni ahí?
2: No, yo no lo he entendido. Para mí tiene que estar Scaloni por Kompany, a pesar de que ha conseguido un Bayern de Múnich de nuevo. Yo creo que devolverle ese aura de gigante teutón, de esa delantera temible con Olise, con Kane, con Luis Díaz, tiene muchísimo mérito también. Pero hombre, yo creo que Lionel Scaloni una vez más ha demostrado que es uno de los mejores del mundo y por lo menos está nominado. Ahora, el ganador yo creo que ni debate. Y has dicho antes de que puede haber aquí tal, el ganador tiene que ser Luis de la Fuente por lo que ha hecho con la selección española, por no solamente ya coger a un equipazo que ya lo tenía hecho, sino realmente el mérito que ha tenido Luis de la Fuente es encajar unas piezas que había muchas dudas antes del torneo y hacer que la selección española juegue maravillosamente bien al fútbol. Y para mí no hay debate en ese aspecto. Ahora, Scaloni tiene que estar por Vincent Kompany, desde luego, sí.
1: Voy a hacerle una pregunta a cada uno, a Cristian y a Carmen. Se las voy a dejar picando ahí en las 5:50 para que la agarren con el empeine. Cristian, ¿no pesa más una final de un mundial que haber sido campeón de la Europa League, el segundo torneo en importancia en Europa, con un equipo como Aston Villa, sí, pero al fin y al cabo eres vigente campeón mundial, llegas a un mundial, metes a tu equipo nuevamente en la final y terminas perdiendo, sí, contra una grandísima selección española, pero en la final?
0: Por supuesto, a ver, no se discute eso, Jair, está bien lo que dice, que Cristian lo iba a llenar de flores a Scaloni, pero no lo quiero llenar de flores. Lo que voy a decir es una falta de respeto o no vieron el Mundial, pero si no vieron el Mundial, me extraña que esté De la Fuente, porque justamente, y yo coincido con Pablo, que se lo tienen que dar a De la Fuente. Entonces, digo, vieron el Mundial, pero no han visto estos datos que estamos dando. Fue bifinalista, llegó a la final después de sacarlo campeón, un proceso exitoso, por más que vos vas a premiar este año, digo, esas cosas las tenés que ver con lo difícil que es, y seguramente no vieron el partido contra Inglaterra, porque una semifinal tan importante, tal vez la más importante de los últimos años, con tanto contenido, cuando vos vas perdiendo, movés las fichas, lográs dar vuelta un resultado, en ese momento ya lo tendrían que haber puesto en la lista de nominados.
1: Y le pregunto a Carmen, esto simplemente es una pregunta, no es mi posición, pero Carmen, ¿premiar a un técnico que no ganó nada es muy difícil?
4: Hombre, es que los nominados todos han ganado algo. A mí me parece, Scaloni ganó el Mundial hace 4 años, ¿eh? No tiene que estar dentro de los nominados, Cristian, porque ganara el Mundial hace 4 años. No, ya lo ganó, ya está. Además, como bien sabes, ha habido críticas a Argentina en este Mundial. Qué fácil se lo han puesto, un camino muy rápido, decisiones arbitrales, están ahí, evidentemente están ahí. Y los nominados todos han ganado algo. Luis de la Fuente, evidentemente el máximo favorito, ha ganado el Mundial. Arteta, la Premier. Unai ha ganado la Europa League. Luis Enrique, la Copa de Europa más la Liga. Y Kompany es la segunda vez que hace campeón al Bayern de Múnich. Yo, para mí, desde luego, y con todos los respetos a Scaloni, que a mí como entrenador me gusta, como jugador también me gustaba, te puedo asegurar que no tiene por qué estar en esta lista. Son todos campeones y me parece loable.
0: Bueno, Carmen, entonces llamemos y saquemos a Mbappé. Saquemos a Mbappé porque no ganó nada. Saquémoslo.
4: No, es diferente.
0: No, no puede estar nominado. Cristian, saquémoslo porque
4: no me juegues con eso. No me juegues con esto. Hay una lista de jugadores que evidentemente es muchísimo más larga, que Mbappé va a estar en la lista final. Eso está clarísimo. No me puedes comparar entrenadores con jugadores. Eso no te lo compro. Eso no te lo compro. Absolutamente no te lo compro.
0: Pero yo lo que te estoy comprando es el concepto de no ganó nada. No podemos decir como no ganó nada.
4: Estoy hablando de un entrenador, no de un jugador. Un jugador, evidentemente, puede no ganar nada y estar ahí. O sea, yo te vuelvo a repetir, si a lo mejor el que gana el Balón de Oro... yo no he entendido cómo Messi ganó el Balón de Oro. El último Balón de Oro que ganó Messi es que ni siquiera fue a la premiación él, porque yo creo que ni él pensaba que se lo merecía. Vamos a ver, un jugador no es lo mismo que un entrenador. Y a mí me parece loable que los entrenadores que están nominados es porque han ganado algo. No va a estar Mourinho, no va a estar Xavi Alonso, no va a estar Ancelotti. Es que me parecería rocambolesco, sinceramente te lo digo. O sea, no tiene nada que ver un jugador con un entrenador, así lo digo.
1: Ahora,
4: No te lo compro.
1: ¿Cuántas veces, por ejemplo, Jair, un técnico ha estado entre los mejores del mundo por ganar la Premier y por perder la final de la Champions? Es que me cuesta creer también que Arteta, pues sí, lo que hizo fue maravilloso, casi un milagro sacar campeón al Arsenal, es hacer milagros, pero contra Scaloni, creo que todavía falta recorrido, contra Luis de la Fuente, ni compararlo. O sea, creo que están tomando argumentos para subir a unos y para bajar a otros.
3: Pero es que el criterio como tal siempre es cuestionable de este tipo de premios, ¿no? A veces nos quedamos inconformes con quiénes están, con quiénes no están, y es ampliamente subjetivo, lo mencionaba yo también la semana pasada. Es fecha que yo creo que ni los organizadores saben qué criterios toman al 100% para cada año a sacar las nominaciones. En entrenadores vemos este tipo de situaciones donde no hay un solo entrenador que no haya ganado nada. Ok, en la lista de 30 jugadores para el Balón de Oro es amplia. Estoy de acuerdo en que tenga que estar Kylian Mbappé. Pero entonces Kylian Mbappé no tiene que estar, retomando el ejemplo de ahorita, no tiene que estar en el debate de si puede ganar o no puede ganar el Balón de Oro. O sea, que esté en la lista de 30 es aceptable. Pero que esté en el debate de si se lo merece o si lo debe ganar, no ganó absolutamente
4: nada. A ver, es que Mbappé, estáis diciendo que no ha ganado nada. Títulos individuales, evidentemente título colectivo no ha ganado nada, pero recuerdo que sí es ganar ser el máximo goleador de la Champions, el máximo goleador de la Liga y el máximo goleador del Mundial, a pesar de que no haya servido para nada. De cara, evidentemente, a una exposición pública de un jugador, claro que se merece estar en la lista. O sea, es que lo que me resulta llamativísimo es que penséis que Mbappé no tenga que estar en esa lista. ¿Hasta dónde hemos llegado, por favor? O sea, creo que tiene que estar con todo
3: el merecimiento. Si lo debe ganar, no.
4: Bueno, ya lo veremos. Y por cierto, hay una cosa que no quiero olvidarme aquí esta noche en este programa, porque se ha sabido hace unas horas. El diario AS, a través de su director editorial, José Félix Díaz, y creo que es muy buena noticia, recupera ser quien vote en el Balón de Oro. O sea, la persona de España que va a votar para quién gana el Balón de Oro va a ser José Félix Díaz, director editorial del diario AS. Creo que es una noticia muy buena para todos nosotros que el AS forma parte de esa votación del Balón de Oro. O sea, que creo que en sus manos están un montón de votaciones que algún día, cuando ya se haga público quiénes son los vencedores, pues sabremos a quién ha votado José Félix.
1: Ahora, Carmen, te lo pregunto porque también para darlo a conocer. La votación simplemente parte, por supuesto, del conocimiento futbolístico, pero al fin y al cabo sigue siendo una votación subjetiva.
4: Sí, evidentemente. O sea, mira lo que dijo Lamine Yamal el otro día, fue clarísimo. A mí no me importa, no sé cuándo fue, ayer creo que fue, ¿no? No, a mí no me importa, dejó un poco el Balón de Oro por los suelos. Y fijaros lo que pasó con el tema Vinicius hace 2 años. Es verdad que los jugadores y nosotros mismos no deberíamos darle tanta importancia, pero es verdad que la tiene y que al final los jugadores miran con lupa estar en esas listas. Eso es así. Y al final, yo antes me quejaba porque Messi ganó ese Balón de Oro. Pero si tú te pones a ver las personas que votan como jurado, muchas de ellas su referencia es Messi, claro. Y van a seguirle votando mientras esté en activo, y es respetable. Pero yo creo que cuando tú te pones a votar una lista, tienes que ver muy seriamente a tenor de lo que se ha hecho esa temporada y decidir quién es, debe ser el ganador. Justo o injusto, pero que sea el ganador. Bueno. A mí el año del 2010, que ganó Messi, me parece que lo merecía o Xavi o Iniesta. Es verdad, así lo siento. Claro, y este año creo que lo merece Rodri.
1: Bueno, me queda un minuto. Les voy a hacer la pregunta de sí o no, porque no tenemos tiempo para más. Arranco con Pablo. Pablo, ¿se debería reducir el tema de las listas y demás y dar a conocer el top 3, el 11, el mejor entrenador y ya?
2: No, a mí me gusta que se esté repartiendo así. A mí me parece que es correcto.
1: ¿Qué piensa Jair?
3: No, como que le da un poquito más de emoción, ¿no?
1: Le da más emoción la lista de 30, dice Jair. Cristian.
0: No, si no, no podría discutir con Carmen.
1: ¿Y qué piensa Carmen?
4: Pues que yo creo que a todos les gusta verse, aunque sean en la lista de 30 y sepan que van a estar los 25, pero que a todos los jugadores y a los equipos y a los países les gusta ver a sus jugadores ahí.
1: A mí me gusta el formato que tiene, pues sí me gustaría también que se expusieran más argumentos. ¿Por qué este? ¿Por qué no el otro? Sería chévere. Eso aportaría también al debate y no simplemente porque sí y porque es mi gusto. Porque al fin y al cabo esto es también de un tema de debate y de quién qué pesa más y qué pesa menos. Pero bueno, ha pasado una edición más de Al Mundial. Nos reencontramos mañana con, por supuesto, todo el resumen de lo que está pasando a nivel internacional, en Sudamérica, Copa Libertadores, Copa Sudamericana, en Europa con la Champions, con todo lo que se está jugando en México. Nos reencontramos en otra ocasión. Ha pasado Al Mundial. Gracias a Pablo, a Carmen, a Jair y a Cristian. Nos reencontramos. Chao, chao.

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3: Diez de la noche, 3 minutos. Bienvenidos al noticiero de la noche de Caracol Radio. Les saluda Juan Carlos González y junto a todos los periodistas del servicio informativo de Caracol Radio les traemos las noticias más importantes del día en Bogotá, Colombia y en el mundo. Estos son nuestros titulares. Acaba de terminar un consejo de ministros en la Casa de Nariño. Hay nuevos anuncios para la reconstrucción de los departamentos más afectados por el terremoto. Ya vamos a la Casa de Nariño. También se conoció en primicia cómo quedará conformada la nueva cúpula de la Dirección Nacional de Inteligencia. En la lista hay varios oficiales retirados de la Fuerza Pública. Un juez le ordenó al presidente Abelardo de la Espriella y al DAPRE que retiren los videos donde el mandatario está caminando entre cadáveres. También un juez condenó a Juliana Guerrero a 3 años de prisión tras haber confesado que incurrió en conductas delictivas para aspirar al cargo de viceministra de Juventudes en el gobierno del expresidente Gustavo Petro. El ministro de Hacienda pidió tramitar un proyecto de ley urgente para conseguir 1.2 billones y afrontar la crisis energética por el fenómeno del Niño. Fueron trasladados desde la Picota o desde la Policía Nacional a la cárcel La Picota Andrés Calle por el caso de la Unidad Nacional de la Gestión de Riesgo de Desastres. El alcalde de Villa de Leyva, Víctor Gamboa, y los condenados Alex Bermot y Emiro Rojas, exdirectores del DAS. En el tiempo que lleva el gobierno nacional, ha firmado más de 70 extradiciones en 32 días. A un mes del terremoto se conoció que derrumbes en varias vías en las zonas afectadas fueron las causantes de las emergencias. El presidente de la JEP, Alejandro Ramelli, advirtió que la partida presupuestal estipulada para 2027 tuvo un recorte de 125 mil millones con respecto a lo solicitado para poder operar el próximo año sin inconvenientes. Y el Consejo de Bogotá aprobó en primer debate la reforma tributaria impulsada por el alcalde Carlos Fernando Galán.
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3: Son las 10 de la noche, 5 minutos, y Caracol Radio conoció en primicia cómo quedará la nueva cúpula del DNI que tendrá al general retirado Jorge Andrés Zuluaga como director general. Jimmy Ávila.
18: El general retirado Jorge Andrés Zuluaga López será el nuevo director general de la Dirección Nacional de Inteligencia, DNI. Según conoció Caracol Radio, su nombre fue propuesto por el general retirado y excomandante del ejército, Enrique Zapateiro. La nueva cúpula estará integrada además por varios oficiales retirados de la Fuerza Pública. Como el asesor de la dirección estará el coronel retirado de la policía, Carlos Arturo Narváez, Jesús Eduardo Cruz, y también será el director de contrainteligencia, Giovanni Antonio Madiarreaga Pérez, director de inteligencia, y Hernando Antonio Vallejo, Valencia, Justicia asume como subdirector de operaciones. Jorge Ignacio Calisto, coronel retirado del ejército, será el subdirector de análisis, mientras que Laura Melisa Ceballos Delgado ocupará la dirección de gestión institucional.
19: 10:06 y a esta hora hay noticia después de que el gobierno decidiera terminar con la zona de ubicación temporal en el departamento del Putumayo. Cristina, ¿qué es lo que está pasando en este momento en la región? Buenas noches.
20: Juan Carlos, muy buenas noches para usted y para los oyentes de Caracol Radio. Pues este medio de comunicación ha conocido un video donde los hombres y mujeres que decidieron quedarse en la zona de ubicación temporal en el Valle del Guamués Putumayo ante esta resolución firmada por el presidente Abelardo de la Espriella, que da por terminado este espacio, piden respeto por su vida y una oportunidad para seguir con su proceso de reincorporación porque no quieren volver a la guerra. Ante la incertidumbre, alrededor del 50% abandonó este lugar que, recordemos, nació en medio de los diálogos que adelantaba el gobierno anterior con la Coordinadora Nacional Ejército Bolivariano, que son estas estructuras que se separaron de alias Iván Márquez. En este momento, estos hombres y mujeres que decidieron permanecer en este espacio están a la deriva, ya les quitaron la seguridad y no tienen ni siquiera para la alimentación, y claman porque el gobierno de Abelardo de la Espriella los escuche y les permita seguir con este proceso de reincorporación que iniciaron cuando entregaron sus armas, se despojaron de su camuflado e ingresaron a este lugar con el firme propósito de hacer un tránsito a la vida civil.
19: 10:08, información de última hora en Caracol Radio con esas personas que hicieron parte de este proceso de paz y que decidieron terminar en la zona de ubicación y quedarse en ella. Cristina Navarro estaba en el departamento del Putumayo. Seguimos con más información. Juliana Guerrero fue condenada a 3 años de prisión por los títulos universitarios falsos expedidos por la Fundación Universitaria San José. El informe con Jenny Garita.
21: El juez 46 penal del circuito con función de conocimiento de Bogotá condenó a Juliana Guerrero por el delito de fraude procesal tras avalar el preacuerdo que suscribió con la Fiscalía General de la Nación. Guerrero confesó su responsabilidad en los hechos relacionados con la expedición de 2 diplomas falsos de la Fundación Universitaria San José.
22: Admitir que realicé fraude procesal en la medida de actualizar mi hoja de vida en el CIGEP y presentar los documentos al Ministerio de la Igualdad para quedar con la posibilidad de aspirar al cargo de viceministra de Juventudes, su señoría. Entonces ahí, en la medida que yo realicé esa actividad fraudulenta, fue donde se materializó el fraude procesal.
21: Juliana Guerrero también le pidió perdón a los colombianos.
22: Hoy frente al país quiero reconocer con profundo dolor que me equivoqué y estoy sinceramente arrepentida. No estoy aquí para justificarme ni para presentarme como víctima, sino para asumir con humildad las consecuencias de mis decisiones. Pido perdón al país, a mi familia, a quienes confiaron en mí, a los jóvenes que alguna vez me vieron como referente, a la Universidad San José, a su fundador, Francisco Pareja. Quiero que sepan que mi intención nunca fue hacerle daño al Estado ni al país. Sin embargo, soy consciente de que eso no borra mi responsabilidad.
21: El juez compulsó copias para que la Fiscalía General de la Nación la investigue por el delito de falsedad ideológica en documento público en calidad de determinadora.
23: Se observa que en el asunto sometido a estudio, al parecer se cometió una falsedad documental en calidad de determinadora que sirvió de medio utilizado para perpetrar un fraude procesal. Por esta razón, se efectuará la respectiva compulsa de copias ante la Fiscalía General de la Nación con el fin que se investigue a Julián Andrea Guerrero Jiménez por la presunta comisión del delito de falsedad ideológica en documento público en calidad de determinadora.
21: Aunque Juliana Guerrero fue condenada a 3 años de prisión, el juez le concedió el beneficio de la suspensión condicional de la ejecución de la pena, es decir, no será recluida en una cárcel.
19: 10:10 y mucha atención, que después de un consejo de ministros se acaba de terminar en la Casa de Nariño, el presidente Abelardo de la Espriella tiene nuevos anuncios y nuevos decretos en el marco del estado de emergencia por el terremoto. Todos los detalles a esta hora. Laura Saavedra, buenas noches.
24: Sí,
2: Sí, Juan Carlos, buenas noches y buenas noches a todos los oyentes. Pues les cuento que después de 7 horas de este Consejo de Ministros, el primer consejo que realiza aquí en Casa de Nariño, el presidente Abelardo de la Estrella anunció la firma de 11 nuevos decretos en el marco del estado de emergencia económica y social por el terremoto del pasado 10 de agosto. Estas medidas incluyen estrategias para movilizar recursos, acelerar la reconstrucción y asegurar labores para los damnificados. También confirmó 17 medidas financieras, administrativas e institucionales que están dirigidas a las entidades territoriales para darles liquidez financiera con el propósito de que puedan enfrentar la emergencia. Además, Juan Carlos, le cuento que anunció entre estas medidas lo que tiene que ver con la habilitación de inversiones para que una entidad pueda financiar proyectos de inversión que se ejecuten por fuera de su jurisdicción. Además, anunció la creación de un régimen excepcional y temporal para el tratamiento de información reservada del DANE que permita fortalecer la atención, la recuperación y la reconstrucción de las afectaciones. Otra de las noticias que se dio al término de este Consejo de Ministros es que el presidente oficializó la creación de este Fondo Patria Milagro para acelerar la recuperación de la infraestructura y la inversión que tiene que ver para esta movilización de todos los recursos que permitan afrontar la emergencia por el terremoto. Estas fueron las noticias que anunció el presidente Abelardo de la Estrella al término de este Consejo de Ministros, pero también le tengo otros datos. Mire, habilitó inversiones entre territorios, este uso excepcional de datos estadísticos y además medidas educativas para orientar la reconstrucción y garantizar que ningún estudiante abandone sus estudios tras esta emergencia. También hay un plazo extraordinario para acceder al FOMPET y autorizar excepcionalmente que se usen los recursos para esta emergencia. Finalmente, el presidente también anunció esta marcha, un plan en marcha de la modalidad de obras por impuestos que permita movilizar recursos, todo esto con el fin de que los colombianos afectados por el terremoto del 10 de agosto puedan reconstruirse y pueda también Colombia volver a ser la misma de antes.
19: Agradecemos a Laura Savera de la Presidencia de la República. Entonces, mucha atención luego del Consejo de Ministros, el anuncio de firma de 11 nuevos decretos en el marco de estado de emergencia por el terremoto. O sea, hay medidas concretas para movilizar recursos, acelerar la reconstrucción y asegurar labores para los damnificados. También 17 medidas financieras, administrativas e institucionales dirigidas para las entidades territoriales para darle liquidez financiera para que puedan enfrentar la emergencia. Lo acaba de anunciar el presidente Abelardo de la Estrella desde la Casa de Nariño. Seguimos con más noticias, 10 de la noche, 13 minutos, y Caracol Radio conoció en primicia la orden de un juez para que la presidencia y el DAPRE retiren las imágenes del presidente caminando entre cadáveres en las redes sociales. El informe, César Rodríguez.
5: Caracol Radio conoció que un juez de la República le ordenó al presidente Abelardo de la Estrella y al DAPRE que retiren de las redes sociales los videos donde el jefe de Estado está caminando entre cadáveres. Esto como respuesta a una tutela interpuesta por el congresista Santiago Osorio.
6: El Estado y el gobierno nacional no pueden entrar en una competencia con la criminalidad para medir cuál de los dos es mucho más cruel. Y en ese sentido le ordena rápidamente a la presidencia de la República, al señor Abelardo de la Estrella, a eliminar imágenes que pudieron haber llegado a celulares de niños y niñas en todo el país, de un Estado exhibiendo cadáveres como trofeos.
5: Esta decisión judicial señala que la medida busca proteger el derecho a la integridad personal de los niños, niñas y adolescentes del país, en aplicación del artículo 18 de la ley 1098 de 2006, que ampara a los menores frente a contenidos capaces de generarles daño o sufrimiento psicológico.
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19: Son las 10 de la noche, 15 minutos.
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19: 10 de la noche, 15 minutos. Seguimos con más información a esta hora del noticiero de la noche de Caracol Radio. Las altas temperaturas ya están afectando la fauna en Santander. En varios cuerpos de agua del Magdalena Medio se han registrado mortandad de peces y una reducción del hábitat del manatí antillano. María José Parra.
1: La situación se concentra en Barranca Bermeja, especialmente en la ciénaga El Llanito, donde desde comienzos de agosto se han registrado episodios de mortandad de peces. Cuando baja el nivel del agua, también disminuye el oxígeno disponible y los contaminantes quedan más concentrados, aumentando así el riesgo para los peces. Según la Secretaría de Ambiente, El Llanito ha perdido más de 380 hectáreas de espejo de agua visible por procesos de sedimentación. Por esta razón, el secretario de Ambiente de Barranca Bermeja, Leonardo Granados, explicó que este mismo fenómeno también obliga a vigilar al manatí antillano.
4: Barranca, por tener tanta vegetación, logra tener cada 5 días, cada 4 días algo de lluvia, y eso equilibra un poco los niveles, pero lamentablemente ya hoy tenemos impactos negativos. También tenemos una reducción ostensible en lo que es Caño San Silvestre y es hábitat manatí antillano. Por consiguiente, esto ha generado pues que las áreas para el manatí sean mucho más cortas, y por eso el monitoreo permanente a efectos de evitar varamientos de esta especie y así proteger al manatí antillano de que llegue a morir.
1: Las autoridades mantienen seguimiento para evitar varamientos de manatís, es decir, para evitar que esta especie quede atrapada o inmovilizada en una zona con muy poca agua ante la posibilidad de que la temporada seca se intensifique en las próximas semanas o incluso meses.
19: 10 de la noche, 17 minutos, y al cumplirse un mes del terremoto del pasado 10 de agosto, el alcalde de Cali, Alejandro Eder, reveló las toneladas de escombros que se han recogido en la ciudad. ¿De qué cifra estamos hablando, Juan Carlos Díaz? Buenas noches.
8: Hola, compañeros oyentes, muy buenas noches. Efectivamente, estamos hablando de más de 100.000 toneladas de escombros que se han logrado recolectar hasta la fecha desde el terremoto del pasado 10 de agosto aquí en la capital del Valle. El alcalde de la ciudad, Alejandro Eder, aseguró en las últimas horas que en el lote de la carrera 50, junto a Cosmocentro, al sur de la ciudad, en donde funciona uno de los principales centros de acopio de escombros, llegan también fotografías, objetos y pertenencias que guardan los recuerdos de las familias que vivían en estos edificios colapsados por el sismo. El mandatario agregó que todos los días siguen llegando volquetas mientras se avanza en la limpieza y reconstrucción de Cali. Alejandro Eder recalcó que retirar estos escombros es un paso necesario para reconstruir a la capital del Valle. Cali tiene que volver a levantarse paso a paso, puntualizó el mandatario de los caleños.
19: 10 de la noche, 18 minutos, y Pereira recupera más del 95% del alumbrado público afectado por el terremoto que sucedió ya hace un mes. Laura Quiseno.
9: La recuperación de los servicios esenciales continúa avanzando en Pereira después del terremoto del pasado 10 de agosto. Uno de los frentes que presenta mayor progreso es el alumbrado público, que ya supera el 95% de restablecimiento en los sectores donde la infraestructura resultó afectada. Equipos técnicos recorrieron diferentes puntos de la ciudad para identificar daños y atender situaciones que, además de dejar sectores a oscuras, representaban riesgo para peatones y conductores. Se han realizado atenciones relacionadas principalmente con postes derribados o con riesgo de caer, luminarias desprendidas, circuitos fuera de servicio y otros daños ocasionados por el movimiento sísmico. La intervención no se ha limitado a reparar la infraestructura existente. Los equipos también llegaron a albergues habilitados para las familias damnificadas, donde fueron instalados puntos de iluminación en espacios que no contaban con las condiciones necesarias. Aunque buena parte de la infraestructura afectada ya está nuevamente en funcionamiento, todavía existen puntos pendientes de intervención.
19: 10 de la noche, 19 minutos, y la comisaría de Chinchina hace un llamado a la alcaldía para el traslado temporal de cientos de funcionarios que corren el riesgo en la actual edificación, cual tiene varias afectaciones por el pasado terremoto. Cristian Quintero.
11: Según John James Marín, comisario de familia de Chinchina, argumenta que la preocupación es concreta. Si el inmueble no tiene la capacidad para recibir a toda la planta de personal, la respuesta no es aumentar la cantidad de funcionarios, escritorios y funciones.
12: Pues la ley 2126 de 2021, que regula específicamente las comisarías de familia, establece en su artículo 28 de la necesidad de contar con medidas para preservar su salud mental. Esto pues no es solamente una consideración de comodidad.
11: La alcaldía de Chinchina responde que en el primer momento de la emergencia asegura que seguirán prestando sus servicios, prevaleciendo la integridad de los empleados y el público.
19: Y más del 60% se han reducido las ventas de los establecimientos nocturnos, bares, gastrobares y discotecas en los municipios de Quimbaya y Montenegro luego de un mes del terremoto. Adrián Trejos.
0: La directora de la Asociación Colombiana de Bares, Asobares en el Quindío, Natalia Gutiérrez, manifestó su preocupación por la afectación que hoy tiene el sector debido al terremoto y la reducción en las ventas, especialmente en los municipios más afectados por la emergencia, como son Quimbaya y Montenegro en el Quindío.
10: Bueno, el reporte es que realmente de los municipios más afectados que tenemos son Montenegro y Quimbaya. O sea, de allí, digamos que el 100% de la vida nocturna en Montenegro está operando un 20-30%. O sea, es bastante alta la cifra de afectación allí. E igual en Quimbaya nosotros hemos visitado a los empresarios. Y ahorita el llamado es para que aquellos empresarios que tienen habilitados sus establecimientos o que se están reactivando, pues realmente los operativos de control puedan cesar un poco. Porque en este momento lo que necesitamos es que los pocos que están abriendo, pues puedan realizarlo. La alcaldía de Quimbaya, el municipio de Quimbaya, nos recibió súper bien propuestas de los empresarios para poder empezar a reactivar el sector, y el llamado que le hacemos a la ciudadanía y demás es que no sientan culpa por salir, porque digamos que es volvernos a encontrar en espacios donde realmente eran felices las personas. Y pues nosotros, Asobares Colombia, digamos que está creando unos fondos para poder de pronto alivianar a algunos empresarios. Sin embargo, sabemos que en unos 3 o 4 meses la nómina no va a aguantar y pues obviamente vamos a tener que tomar otras medidas.
0: Teniendo en cuenta que se va a cumplir un mes ya de la emergencia, desde Asobares piden al gobierno nacional acciones contundentes para apoyar a los empresarios del sector nocturno, también afectados por el terremoto.
19: 10:22 y la Universidad de La Sabana ofrece asesoría jurídica gratuita a las víctimas del terremoto. ¿Cómo pueden acceder y de qué se trata, Alison Torres?
13: Así es, pues el servicio busca orientar a las personas afectadas en los trámites legales que pueden surgir después de la emergencia del terremoto. En el caso de quienes perdieron su vivienda, el consultorio puede explicar cómo reclamar las pólizas de incendio y terremoto, cuándo existe un crédito hipotecario y cuál es el proceso que debe seguir ante la aseguradora. También, si la persona era arrendataria, la asesoría por parte de la Universidad de La Sabana permite revisar qué ocurre con el contrato cuando el inmueble quede destruido total o parcialmente y cuáles pueden ser las alternativas frente al propietario. También se atenderán consultas de familias que perdieron a su familiar o cónyuge para establecer posibles beneficios de seguros de vida y orientar sobre pensiones de sobrevivientes. Además, se contemplan casos de pensión de invalidez, asuntos laborales y créditos hipotecarios. Cabe resaltar que la atención será gratuita y virtual. Cabe resaltar que las jornadas especiales para las víctimas están programadas para el 9, el 23 y el 30 de septiembre. Eso sí, si quiere ampliar la información y tener mayores detalles sobre estas consultas, consulte caracol.com.co.
19: 10:23, se alarma en Popayán por los incendios de cobertura vegetal provocados por mano humana, que tienen al límite la capacidad de respuesta de los organismos de socorro. Richard Vidal.
14: En las últimas 48 horas, los bomberos voluntarios atendieron más de 20 de estos incendios en sectores urbanos y rurales de la capital caucana, incluidos La Rejoya, Catay, Las Guacas, El Ortigal, donde las llamas consumieron más de 20 hectáreas. En la atención de las emergencias participaron 35 unidades bomberiles apoyadas por brigadas voluntarias y aspirantes a bomberos. El secretario de Gobierno de Popayán, Reinel Polaní, afirmó que trabajan junto con la policía para hacer mayor presencia en las áreas propensas a incendios y ofreció una recompensa de 10 millones de pesos por información que permita identificar y capturar a los responsables.
15: De igual manera, desde la administración se está haciendo un ofrecimiento de hasta 10 millones de pesos a aquellas personas que nos den información y que permitan la captura y judicialización de los autores de estos incendios forestales.
14: Ante la situación en Popayán, aumentaron los patrullajes de la policía para anticipar situaciones de riesgo que puedan generar incendios. Las autoridades invitaron a la comunidad a denunciar cualquier actividad sospechosa que pueda representar una amenaza. Hasta el momento, las autoridades no han entregado un balance de afectaciones para la vida animal, pero se conoce que varias especies, incluso en vía de extinción, han muerto.
19: 10:25 y el Cuerpo Oficial de Bomberos de Cundinamarca informó que continúan las emergencias por incendios forestales en el departamento. Juan David Gutiérrez.
16: En lo corrido de septiembre, el Cuerpo de Bomberos de Cundinamarca ha atendido 50 incendios forestales en 27 municipios del departamento. De acuerdo con el balance oficial entregado, durante este miércoles 9 de septiembre fueron atendidas 11 emergencias en 11 municipios del departamento.
26: 5 continúan activos, 6 de los cuales ya están en fase de control. Estamos en un promedio de aproximadamente 22.5 hectáreas de afectación solo el día de hoy y en el total de lo ocurrido del mes de septiembre. Estamos hablando de 50 incendios forestales que han sido atendidos por nuestros diferentes organismos de primera respuesta, 139.5 hectáreas de afectación en 27 de nuestros municipios.
16: Ante el incremento de las emergencias, la Unidad Departamental de Gestión del Riesgo de la Gobernación de Cundinamarca mantiene un trabajo coordinado con los diferentes consejos municipales de gestión del riesgo.
19: 10 de la noche, 25 minutos, y la alcaldía de San Miguel de Sema, en Boyacá, adelanta investigaciones para establecer quiénes fueron los autores que originaron un incendio forestal que puso en riesgo algunas viviendas. César Correal.
3: La alcaldía adelanta investigaciones para establecer responsabilidades, pues la comunidad habría señalado que el incendio se originó por quemas prohibidas. Así lo señala el alcalde Mario José Ávila.
17: Ya estamos haciendo todo el proceso investigativo, ya estamos esperando también el informe de bomberos, inclusive la misma comunidad pues manifiesta los nombres de las personas que estaban realizando esas quemas, y obviamente hay un ordenamiento jurídico, hay unas sanciones, y nosotros pues claro, iniciaremos todas las investigaciones a que haya lugar y pues de imponer las sanciones que nos correspondan por competencias municipales y remitir obviamente a las autoridades competentes lo que corresponda, teniendo en cuenta que nosotros pues ya habíamos activado la alerta amarilla, que ya se le había comentaba la comunidad que estaban prohibidas las quemas, sin embargo, pues no hacen caso, y eso pues obviamente puso en riesgo a toda nuestra comunidad. Teníamos dos viviendas obviamente cercanas con bastante riesgo, lo cual nos tocó activar todos los protocolos de evacuación para evitar cualquier situación.
3: El alcalde Mario José Ávila indicó que las llamas alcanzaron más de 10 metros y estuvieron a unos 100 metros de unas viviendas.
19: Y la fiscalía acusó formalmente a la madre de Mía Cataleya, la bebé de apenas 6 meses que murió en Ibagué por un aparente descuido de su progenitora. Alejandro Hernández.
18: Se trata de Laura Valentina López, joven de 22 años, recordada por ser la madre de Mía Cataleya, la bebé de 6 meses que murió el pasado mes de mayo. En principio, las autoridades de salud informaron que la bebé había muerto por un abuso sexual en el municipio del Espinal, pero el caso dio un giro radical. Según el escrito de acusación de la fiscalía, el 14 de mayo Mía Cataleya comenzó a presentar problemas respiratorios y solo hasta el 26 de ese mismo mes la madre la llevó al Hospital San Rafael del Espinal. La falta de atención desencadenó en la bebé una neumonía y en posteriores convulsiones, hasta que murió el 27 de mayo en una clínica de Ibagué. Para la fiscalía, la madre es responsable y deberá responder por el delito de homicidio agravado en la modalidad de comisión por omisión con dolo eventual. Desde comienzos de junio se encuentra privada de la libertad mientras avanza el proceso judicial en su contra.
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2: 10 de la noche, 29 minutos. Seguimos con más información a esta hora en Caracol Radio, en Noticias de Bogotá. El Consejo de la Ciudad pasó a segundo debate la reforma tributaria propuesta por el alcalde Carlos Fernando Galán. Juan David Gutiérrez.
3: La iniciativa, que fue presentada con el acompañamiento de la secretaria de Hacienda, Ana María Cadena, logró superar su primer debate en el Consejo. El proyecto fue discutido en la Comisión de Hacienda, donde recibió 8 votos a favor y 3 en contra, resultado que permitió su aprobación. Así lo reconoció la secretaria de Hacienda, Ana María Cadena.
4: Yo realmente lo que siento es que esta era la decisión responsable. No aplaudo y no me regocijo en pensar que alguien tenga que pagar más impuestos, pero yo con toda honestidad, debo decirles que esto es necesario para la ciudad y les doy muchas gracias por tomar una decisión difícil.
3: Ahora deberá avanzar en su trámite y se espera que el Consejo convoque a sesiones extraordinarias para llevar la discusión a la plenaria.
2: Y en 16 meses tendrá que estar terminada la construcción de la sede de la alcaldía de Teusaquillo, que tiene más de 6 años de retraso. Juliana de los Ríos.

0: retraso.
1: Pudimos conocer que ya hay unas conclusiones por parte de la consultoría en la cual considera que gran parte de la estructura es completamente funcional y que hay que hacer unas intervenciones complementarias que van a permitir que en los próximos 16 meses esto pueda ser una realidad.
0: Actualmente la obra permanece inconclusa y requiere de cerca de 16 mil millones de pesos para su terminación, de acuerdo con los resultados de un contrato de consultoría.
2: Y en el municipio de Soacha invirtió 436 millones de pesos para fortalecer el PAE y poner en funcionamiento una nueva cocina y comedor escolar en el Colegio Benedicto XVI de esa región, de esa zona del municipio. Marcela Santos.
3: Así es, pues la inversión permitió poner en funcionamiento una nueva cocina y comedor en la institución educativa, donde 1.650 estudiantes recibirán alimentos frescos preparados directamente en el colegio. La administración municipal asegura que esta estrategia busca mejorar las condiciones de alimentación y bienestar de los niños, niñas y jóvenes durante su jornada escolar. Según las cifras entregadas por el gobierno de la ciudad, la cobertura de comida preparada en el sitio pasó del 20% en 2023 al 58% en 2026, beneficiando a más de 40 mil estudiantes. La meta para 2027 es alcanzar el 80% de cobertura, mientras actualmente más de 70 mil estudiantes reciben diariamente alimentación escolar en Soacha.
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6: La información deportiva en Caracol Radio, noche de fútbol en todo el continente. Arrancamos por la Copa Libertadores, cuartos de final, partido de ida. Palmeiras de Brasil derrotó 1-0 a Liga Deportiva Universitaria de Quito. El único gol del compromiso de Agustín Gray. En el Verdao, John Arias fue la figura del partido y lo calificaron con 8.8. En otro compromiso de Libertadores, Estudiantes de La Plata empató 1-1 con Corinthians. El gol del Pincha de Alexis Castro y el gol del Timao de César. En Estudiantes, Edwin Cetré ingresó al minuto 85 por Burgos. Pasando a la Copa Sudamericana, cuartos de final, partido de ida, Santos derrotó 2-0 al Atlético Mineiro. Los goles del equipo santista de William y Cristian Oliva. En el cuadro visitante, en el Mineiro, Mateo Casierra fue sustituido al minuto 79 por Reiner y recibió una calificación de 5.9. Pasando a Colombia, se jugaron 4 compromisos de la Copa Colombia, fase de octavos de final. América de Cali derrotó 4-1 al Deportivo Pereira y se clasificó a la siguiente fase. Los goles escarlatas de Dani Rosero, Jason Guzmán y Tomás Ángel, quien marcó doblete. El único gol del Pereira de John Largacha. Por su parte, Real Cundinamarca cayó 1-2 ante el Inter de Bogotá, que también se clasificó a la siguiente fase. El gol del equipo de Cundinamarca de Fernández. Los goles de la visita de Sanguinetti y Boné. Por otro lado, en Palo Grande, Once Caldas derrotó 1-0 a Alianza. El único gol del compromiso, Andrés Roa. Y hace pocos minutos, en el Estadio La Libertad de Pasto, el Deportivo Pasto cayó como local 1-4 ante el Independiente Medellín. El único gol del local fue de Perlaza. Los goles del visitante de Johnny González, Didier Moreno, Jayen Palacios y Klinger. Con estos resultados, ya están en la siguiente fase de la Copa Colombia el América de Cali, el Inter de Bogotá, el Deportivo Independiente Medellín y el Once Caldas. Mañana continuará la actividad del fútbol internacional y de Colombia. En el plano de las Copas Internacionales, por Copa Libertadores, cuartos de final, partido de ida a las 7:30, Independiente del Valle recibe al Flamengo de Brasil. Mientras que por Copa Sudamericana, cuartos de final, partido de ida a las 7:30, Cienciano del Cusco recibe al Montevideo City Torque. Y en la Liga Colombiana se jugará el partido aplazado en la fecha número 5 a las 8 de la noche en el Estadio El Campín, entre Millonarios y el Deportivo Cali.
7: El Fútbol Club Barcelona goleó al Feyenoord.

0: de Países Bajos 5-1 en su debut de la Liga de Campeones en el Camp Nou. Los goles los hicieron Rafinha al 3 y al 57, Karim Adeyemi al 22, Lamine Yamal al 77 y Gabriel Jesús finalizando el encuentro. De parte de los visitantes, Sam Steng descontó. El técnico del conjunto culé, el alemán Hansi Flick, comentó que está contento con su equipo, pero que tienen que seguir mejorando varios aspectos.
1: Estoy muy contento de estar aquí. Creo que lo hemos hecho muy bien en los primeros 5 partidos y hemos marcado muchos goles. Pero para mí lo más importante es que jugamos como un equipo, como una unidad. Además, controlamos el partido y somos dominantes, lo cual es fantástico de ver. Al final, ese es el estilo de juego que buscamos. Queremos que nuestros aficionados culés disfruten de nuestro juego y creo que, de momento, lo están disfrutando.
0: El siguiente compromiso de los catalanes por Champions League es contra el Galatasaray del colombiano Davinson Sánchez en condición de visitante el 13 de octubre a las 2 de la tarde. En los otros encuentros de la jornada, Stuttgart venció 3-1 al Viking, Liverpool le ganó 2-1 al Atlético de Madrid, Paris Saint-Germain goleó 6-1 al Slovan Bratislava, Arsenal ganó por la mínima al Napoli y el Sporting de Lisboa, con gol del colombiano Luis Suárez, venció 3-1 al Galatasaray.
2: La Liga Femenina en Colombia ya tiene un equipo semifinalista, el Deportivo Cali. Las azucareras empataron 0-0 en su visita a Santa Fe y con 11 puntos clasificaron a la siguiente ronda. Por el lado de las Leonas continúan segundas con 8 puntos, pero deberá definir su paso en la última fecha de los cuadrangulares cuando reciban a Orso Marzo. En ese mismo grupo, América hizo lo suyo y consiguió una importante victoria que lo dejó en la pelea con 7 puntos y en el clásico caleño irá por las semifinales. En el otro grupo, el A Millonarios hizo valer su localía y venció 2-1 Atlético Nacional y se instaló en las semifinales con 11 puntos. Mientras tanto, el equipo verdolaga se quedó con 6 puntos en la tabla de posiciones y está obligado a ganar en la última fecha ante Inter de Palmira, que en el momento es segundo con 7 puntos y que con tan solo el empate estará en la fiesta de los 4 mejores.

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1: Son las 10 de la noche, 38 minutos.
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1: 10 de la noche, 38 minutos, llegamos a la entrevista del día y en medio del debate por la regulación de armas en Colombia, en 6AMW de Caracol Radio, Mauricio Lloreda, abogado y columnista, analizó la propuesta presidencial y defendió la necesidad de regular el acceso a las armas para los ciudadanos. Escuchemos.
4: Don Mauricio, por su experiencia, lo que usted ha estudiado, ha escrito, ha investigado, ¿la propuesta del presidente sirve o no sirve en la lucha contra la criminalidad?
5: Julio, a mí me parece que es un abierto hacia lo que venimos registrando de parar de dejarle decir a las cosas por otro nombre. Es decir, cesar los eufemismos, como dijo en su discurso cerrando con el secretario Rubio ayer. Y es que acá hay un tema de la enorme asimetría que se ha instaurado durante la última década entre ciudadanos inermes y fuerzas armadas especialmente irregulares. Entonces, la Constitución del 91 con absoluta sabiduría prohíbe el porte de armas para que no se armen grupos irregulares. En ninguna parte prohibió que los civiles se armaran. A mí me parece que ahí podría haber un tema interesante para una demanda de constitucionalidad de esa prohibición. Pero más allá, fuera del tema, hay una larga historia de ideas políticas, Julio, que yo he tenido oportunidad de estudiar, y por ejemplo el maestro Beccaria, que se inventó la criminología moderna, él dice que el Estado se equivoca cuando desarma a los civiles porque evita unos pocos problemas y causa miles. Por esa línea, como digo en mi pasada columna, Thomas Jefferson, padre de la Constitución, James Madison, de la misma manera y de la de Virginia, prohíben el desarme. Por esa misma línea, hasta George Orwell habla del beneficio de las armas debidamente usadas. Ahora, esto me parece que el presidente fue claro, lo he sido claro yo en todas mis columnas de casi 25 años sobre el tema. No se trata de armar a la gente, se trata de reglar. Y ahí hay un punto fundamental, Julio, y es que aquí no ha habido una política para desarmar a quienes están armados de manera ilegal, de manera drástica, y se perdió por todos estos años la posibilidad de crear amnistías que desarmen a la gente. La organización suiza Small Arms Survey dice que en Latinoamérica hay 80 millones de armas entre legales e ilegales. Las ilegales son mínimas. En Colombia hay 400 mil divididas en 50 millones menos. 400 mil, pero 320 mil son de empresas de vigilancia y escoltas. Es decir, 80 mil entre 50 millones de personas. Eso da que el nada por ciento de la gente está armada. Y eso lo verifican. Usted habló con el general comandante de la MEPOC esta mañana y le dijo que así era. Y todas las cifras lo han visto. O sea, ya estudios que no puedo publicar porque me fueron entregados a de récord hace tiempos, sí, por ejército y policía. Pero si tenemos 8% de las armas que la población de Colombia respecto a Latinoamérica, hay 6.5 millones de armas ilegales acá, que no es impensable porque es el país con el conflicto armado más largo y más intenso.
6: Sí, gracias. Mauricio. Sí, hay miedo, hay mucho miedo en la calle. Lamentablemente vivimos en un país violento. ¿Cree usted que las restricciones existentes para el porte legal de armas hoy en día son realmente suficientes?
5: Gracias por esa pregunta. Mira, yo creo que el temor es porque se le empiezan a decir a las cosas por su nombre, porque empieza a actuarse contra la criminalidad con método, que creo es la manera que se debe usar, y creo que ahí el presidente de las Pirellas está absolutamente acertado por ese camino.

0: 10 de la noche, 43 minutos, era la entrevista con Mauricio Lloré hablando sobre el porte y la regulación de armas en Colombia, una propuesta presidencial, y la defendió como una necesidad de regular el acceso para todos los ciudadanos. Seguimos con más información a esta hora del noticiero de la noche de Caracol Radio. El ministro de Hacienda dijo que se va a presentar un proyecto de ley con mensaje de urgencia para recaudar el dinero necesario y evitar que el país llegue a un apagón por el fenómeno del Niño. César Rodríguez.
1: El ministro de Hacienda, Miguel Gómez, anunció que el gobierno nacional radicará un proyecto de ley con mensaje de urgencia para obtener 1.2 billones de pesos para financiar las medidas que sean necesarias para evitar un apagón en el país, esto como consecuencia del fenómeno del Niño.
2: El Ministerio de Hacienda y el Ministerio de Minas van a presentar ese proyecto de ley. Tiene que tener mensaje de urgencia y de urgencia absoluta, absoluta. Y lo vamos a hacer porque necesitamos ese dinero y porque no vamos a dejar que el país se apague, porque no vamos a dejar que el país se apague. Eso es lo que queremos evitar y vamos a tratar de hacerlo.
1: Durante un debate de control político en el Congreso, el ministro de Hacienda también habló de la posibilidad de que haya un apagón en Bogotá como consecuencia de la falta de una línea de transmisión energética que viene desde la costa hasta la capital colombiana.
0: 10 de la noche, 44 minutos, y la plenaria del Senado fijó para el próximo martes la votación de la moción de censura contra el ministro de Vivienda, Jaime Andrés Beltrán, y su actuación durante la emergencia del terremoto. Jimmy Ávila.
3: La votación de la moción de censura en contra del ministro de Vivienda, Jaime Andrés Beltrán, quedó programada para el próximo martes 15 de septiembre a las 3 de la tarde en la plenaria del Senado. Hay que decir que el debate se originó por los cuestionamientos a la gestión del funcionario durante la emergencia provocada por el terremoto del pasado 10 de agosto, así como por su viaje a Santa Marta en medio de la tragedia. La senadora Jennifer Pedraza, de Dignidad y Compromiso.
4: Jaime Andrés Beltrán se fue de vacaciones y no solo eso. Cuando presenta la nueva versión de presupuesto, resulta que el Ministerio de Vivienda es como si no hubiera habido terremoto. Y el ministro dice, no, yo estoy pidiendo esa plata. La idea era que si ya le habían devuelto el presupuesto al gobierno, pues ahí mismo se reflejara una transformación y un cambio en las prioridades de inversión del gobierno nacional. Pero eso lamentablemente no lo vemos. Es como si fuese un presupuesto de antes del terremoto.
3: Desde otra orilla, la senadora del partido de la U, María Irma Noreña.
5: Yo creo, ministro, que sus acciones demuestran que hubo dirección, articulación y presencia territorial a tiempo. Quiero manifestarle a este Congreso que hay un propósito superior y es garantizar que la reconstrucción de Colombia avance con rapidez.
3: Durante su intervención, el ministro de Vivienda, Jaime Andrés Beltrán, volvió a pedir disculpas por ese episodio y defendió que su viaje estuvo acompañado de su esposa e hijos.
6: Como lo dije una, dos y hoy por tercera vez, si alguien se sintió ofendido, mil disculpas. Pero es que pedir disculpas es grandeza de aquellos que tienen el carácter y la caballerosidad de ponerle la cara al país.
3: Frente al manejo de la emergencia, Beltrán defendió la respuesta del gobierno y también el haber llegado a diferentes territorios.
6: Recorrimos Chocó, Quindío, Valle del Cauca, Risaralda, eso lo logramos el primer día. Pero en la semana del 10 al 16, nuestra responsabilidad como ministro de Vivienda fue articular a lo que hoy condenan como los privados con el sector público.
3: La votación del próximo martes definirá si el Senado respalda o no la moción de censura promovida contra el jefe de la cartera de vivienda.
0: 10 de la noche, 46 minutos, y la Jurisdicción Especial para la Paz resolvió de manera definitiva la situación jurídica de más de 1,000 personas comparecientes que no son máximos responsables en crímenes de guerra y de lesa humanidad. Cristina Navarro.
7: De los 1,030 beneficiados, 979 son comparecientes de la fuerza pública, el 95% del total. La medida también cobijó a 46 comparecientes de las extintas FARC, dos agentes del Estado no integrantes de la fuerza pública, dos civiles colaboradores de las extintas FARC y un tercero civil. Este beneficio de ponerle fin a la persecución penal significa que se archivan sus expedientes judiciales y quedan 50 pendientes con la justicia. Los comparecientes beneficiados estuvieron involucrados en 377 hechos, los cuales dejaron 643 víctimas directas en diferentes departamentos del país: Antioquia, Boyacá, Casanare, Caquetá, Cesar, Córdoba, Cundinamarca, Huila, Meta, Norte de Santander y Santander. Estas decisiones tienen vocación de sentencia y corresponden a comparecientes de distintas regiones del país que cumplieron con el requisito de aporte de verdad, reconocer responsabilidad, realizar acciones que contribuyan a la reparación simbólica de las víctimas y ofrecer garantías de no repetición, y lo más importante es que no son considerados como máximos responsables de crímenes de guerra y de lesa humanidad. Habla el presidente de la Jurisdicción Especial para la Paz, magistrado Alejandro Ramelli.
8: Implican el archivo definitivo de los expedientes sin imposición de sanciones de carácter punitivo o privativo de la libertad. Para acceder a estos beneficios, mis colegas de la sala han verificado que los comparecientes cumplen estrictamente con todas las condiciones de la justicia transicional restaurativa, realizar aportes a la verdad, reconocer sus responsabilidades y mantener un compromiso de no repetición.
7: Los comparecientes deben seguir atendiendo los llamados de la JEP en caso de requerirse. Asimismo, deberán solicitar permiso para salir del país. Cualquier incumplimiento posterior comprobado a estas obligaciones del régimen de condicionalidad lleva a que la Jurisdicción Especial para la Paz revoque de manera inmediata los beneficios, la pérdida de las libertades provisionales concedidas, la exclusión del sistema y la remisión del proceso a la justicia ordinaria.
0: Y en el Congreso de la República, el presidente de la Jurisdicción Especial para la Paz, Alejandro Ramelli, advirtió que la partida presupuestal estipulada para el año 2027 tuvo un recorte amplio, y esto obviamente es dramático, según indicó César Rodríguez.
1: El presidente de la Jurisdicción Especial para la Paz, Alejandro Ramelli, se refirió al presupuesto que se requiere para continuar con el trabajo de investigación y juzgamiento de crímenes cometidos en el conflicto armado. En ese sentido, calificó de dramático el presupuesto estipulado en el presupuesto general.
9: El tema del presupuesto es dramático, le digo yo. ¿Por qué? Porque nosotros presentamos inicialmente un presupuesto de 947.642 millones. Luego, cuando nos lo devolvieron en 821 mil. Es decir, tenemos un recorte de 125 mil millones. Si nos recortan ese presupuesto, los 125 mil millones, en la fase más crítica de cierre de investigaciones, vamos a tener serios problemas para el monitoreo de las sentencias.
1: El presidente de la JEP dijo que este presupuesto no corresponde a la magistratura de la JEP, sino que está destinado al cumplimiento de 6 funciones que tienen 3 entidades, la Secretaría, la Magistratura y la Unidad de Investigación y Acusación, por lo que pidió a los congresistas que reevalúen la desfinanciación de 125 mil millones de pesos para el próximo año.
0: 10 de la noche, 50 minutos y en 32 días del gobierno, 70 criminales han sido extraditados como un mecanismo de cooperación internacional para combatir el crimen organizado en Colombia. La cifra fue confirmada por el presidente Abelardo de la Estrella junto a Andrés Barreto, secretario jurídico de la presidencia. Sobre este hecho, el ministro de Justicia, Iván Cancino, confirmó que hoy también firmaron nuevas extradiciones y que continuarán autorizando el traslado de delincuentes y criminales en colaboración con la Corte Suprema de Justicia. Escuchemos.
10: No, nombre no puedo dar, ahí estarán publicadas, pero sí es un proceso que el señor presidente lidera y el ministro de Justicia con su equipo pues obviamente le da trámite, y hoy también firmamos más, y eso es un tema de todos los días, sin parar, en una colaboración obviamente con la Honorable Corte Suprema de Justicia y con todos los estados requirientes dentro del marco constitucional y legal. No, realmente esa pregunta sí la responde el presidente. Nosotros tenemos un compromiso, es de darle trámite y extraditar todas las personas que reúnan los requisitos de ley de constitución. Lo que hablaron el señor presidente y el señor secretario de Estado, si no lo conozco.
0: 10 de la noche, 51 minutos, y el gobierno nacional reconoció los problemas que afrontan los productores de aguacate Hass en el país. Luis Enrique Hurtado.
11: Los exportadores de aguacate Hass se reunieron con el ministro de Agricultura, Indalecio Dangón, para analizar medidas tendientes a impulsar la productividad, la sostenibilidad y también la competitividad del sector, uno de los principales protagonistas de las exportaciones del agro a nivel internacional. Por su parte, el ministro de Agricultura, Indalecio Dangón, reconoció los efectos del desplome del dólar entre los exportadores de aguacate Hass.
12: Suele pasar en la agricultura, no han tenido en el último año un clima que les favorezca y bueno, igual que todos los demás agroexportadores, andan con el motor de la caja recalentado, porque además ustedes saben que el dólar se cayó, tenemos un fenómeno del Niño ahora y bueno, vienen aquí al Ministerio de Agricultura para que ayudemos a salir de esta coyuntura, porque es un tema coyuntural.
11: Finalmente señaló que se va a apoyar a este sector con acciones concretas, tales como líneas de crédito que se ajusten mejor al flujo de caja de los proyectos productivos, en este caso del aguacate Hass.
0: Y los líderes indígenas denunciaron que están materializando las advertencias de la alerta temprana de la Defensoría del Pueblo para Popayán tras la intimidación de la que fue objeto uno en la vía local por presuntos delincuentes. Richard Vial.
13: Se trata de Willington Totex, consejero del resguardo ancestral de Coconuco, directivo de la Unión Patriótica en el Cauca, quien afirmó que fue víctima de persecución e intimidación por parte de 5 hombres en motocicleta contra el vehículo en el que se movilizaba en la vía Belén entre Popayán y Puracé.
14: Nos abordaron por la reacción inmediata de los escoltas y quien iba conduciendo. Logró pues persuadir, golpeó a estos motorizados, uno de ellos bastante fuerte. En el momento que la escolta me gritó que me cubriera, me tiré hacia el costado pues de la camioneta, me coloqué el chaleco antibalas.
13: El líder señaló que la situación, además de generar temor y zozobra, evidencia que se están materializando las advertencias de la alerta temprana 018 del 2026 de la Defensoría del Pueblo, que señala el riesgo para las 9 comunas y 23 corregimientos de Popayán por el accionar de estructuras ilegales.
14: En la cual pues se alerta sobre la situación de criminalidad de los grupos armados en la ciudad de Popayán en alianza con bandas delincuenciales.
13: Tote señaló que no es la primera vez que él y su familia son objeto de amenazas, intimidaciones y ataques. La reciente situación fue denunciada ante la Fiscalía General de la Nación, que ya inició las investigaciones pertinentes. El líder hizo un llamado al gobierno nacional y particularmente al Ministerio del Interior para que garantice sus derechos y los de las comunidades.
0: Y desde la Defensora del Pueblo, Iris Marín pidió proteger los derechos de los migrantes y resaltó su contribución al desarrollo del país. Valentina Utria.
15: Durante la Asamblea Nacional de Personeros en Barranquilla, la defensora del pueblo Iris Marín destacó los avances de Colombia en los procesos de regularización, especialmente para ciudadanos venezolanos, y resaltó que esta población también ha contribuido al desarrollo económico y social de la nación.
16: Los migrantes, especialmente los venezolanos, somos el primer país receptor de personas venezolanas, han contribuido no solo a la economía, sino que han contribuido al desarrollo del país, nos han recibido en épocas en que Colombia ha sido expulsor. Y muchos de los migrantes son migrantes que salieron por razones económicas o políticas de un régimen de cierre democrático que hubo en Venezuela.
15: La defensora reiteró que las medidas frente a la migración deben garantizar el cumplimiento de la ley, pero también la protección de los derechos fundamentales.
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0: 10 de la noche, 55 minutos.
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0: 10 de la noche, 55 minutos. Vamos a conocer las noticias internacionales que hoy estará en el lado de la tecnología. La compañía Apple anunció su nueva categoría de productos, un celular iPhone plegable, y todos los detalles, Ana Inés Sibils, de la agencia francesa de prensa.
21: En su primer gran evento como director ejecutivo, John Ternus presentó el miércoles el iPhone Duo, el primer teléfono plegable de la historia de la compañía. El lanzamiento llega 7 años después de que Samsung popularizara este formato y en un momento en que la inteligencia artificial y la escasez global de chips están transformando la industria tecnológica.
22: Otros han creado teléfonos plegables que parecen simplemente dos teléfonos unidos de forma incómoda. Esto da como resultado una pantalla cuadrada que se adapta mal a la forma en que la gente los utiliza. Desplazarse por contenido vertical resulta poco práctico, y las películas quedan encajonadas entre grandes franjas negras, haciendo que una pantalla más grande parezca mucho más pequeña.
21: Apple asegura haber replanteado por completo la experiencia del formato plegable. El iPhone Duo, construido en titanio, tiene el tamaño de un pasaporte cuando está cerrado e incorpora una pantalla interior de 7,6 pulgadas y otra exterior de 5,4. Además, cuenta con un sistema de múltiples cámaras capaz de utilizar varias lentes de forma simultánea.
22: Nosotros partimos de la experiencia que queríamos para nosotros mismos, una pantalla más grande que se sintiera tan natural e intuitiva como la de un iPad. Después combinamos un diseño cuidado con una ingeniería revolucionaria de una forma que solo Apple puede lograr. El resultado es una serie de innovaciones extraordinarias que creemos redefinirán la experiencia de usar un teléfono plegable.
21: El iPhone Duo llegará a 70 países el próximo 23 de octubre con un precio inicial de $1,999. Aunque los plegables representan actualmente menos del 2% de los envíos mundiales de smartphones, la firma de investigación IDC estima que Apple podría captar cerca del 30% de la demanda de este segmento este año y hasta un 40% en 2027. Para Ternus, sucesor de Tim Cook, la apuesta es doble: estrenar una nueva era de liderazgo y convencer al mercado de que Apple aún puede redefinir una categoría tecnológica ya existente.
2: Hello and welcome to Apple Park. I am so thrilled to be here today.
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0: 10 de la noche, 58 minutos. Seguimos con más noticias de las regiones a esta hora en Caracol Radio. Familiares de mujer secuestrada en Convención, Norte de Santander, piden respeto por su vida. Jenny Márquez.
4: Buenas noches. Ludith Bayona, familiar de Hilda Bayona, comerciante que fue secuestrada en las últimas horas en el municipio de Convención, en Norte de Santander, le está pidiendo a sus secuestradores que le respeten la vida a su hermana. Ante la angustia que atraviesa la familia desde el momento del secuestro, hizo un llamado directo a quienes mantienen retenida a Hilda para que les permitan conocer su estado y garantizar su integridad.
5: Yo, como hermana de Hilda, les pido, y en nombre de toda mi familia, les pido de todo corazón que primero que todo respeten la vida de mi hermana, la vida y la integridad de mi hermana. Ella es una mujer de principios, de valores, y que por favor no nos tengan en esta angustia, en esta pena tan grande, que se manifiesten, que por favor investiguen. Nosotros somos personas humildes, familia humilde, nosotros no somos personas de decir, no, es que estamos tapadas en plata. Como le digo, lo poco que ha conseguido mi hermana lo ha conseguido trabajando.
4: La familia espera que las autoridades avancen en las investigaciones y que quienes tengan en su poder a Hilda Bayona se comuniquen para facilitar su regreso a casa.
0: Y las medidas de la CREP, que contempla un cobro adicional por consumir más de 110%, genera cuestionamientos en el Caribe. Desde el Magdalena, el representante Felipe Hernández pide revisar la medida. David Chávez.
23: En el Caribe crece el cuestionamiento a la medida de la CRED, que contempla cobros adicionales para quienes superen el 110% de su meta de consumo. En Santa Marta, donde las altas temperaturas disparan el uso de ventiladores y aires acondicionados, el representante a la Cámara, Felipe Hernández, pide revisar la decisión.
24: Es una decisión pensada, podríamos decirlo, desde el centralismo, digamos desde las comodidades o condiciones de una región o de una zona, que desconoce totalmente lo que espera uno en materia de justicia social en otras zonas. El ejercicio es absolutamente arbitrario y desconoce, por supuesto, las realidades.
23: Hernández anunció que desde la Cámara se están promoviendo escenarios de control y audiencias públicas para discutir la medida. El congresista insiste en que el gobierno debe aplicar un enfoque diferencial al Caribe colombiano ante las altas temperaturas y la expectativa por un nuevo periodo de fuerte demanda energética.
0: 11 de la noche a esta hora en Caracol Radio, trabajadores denunciaron que las directivas de la UNAT sede Medellín estarían obligando a los profesores a inscribirse a un evento institucional, pero que deben pagarlo de su propio bolsillo. Norbert Valle.
25: Caracol Radio conoció una queja que están denunciando algunas personas que trabajan en la Universidad Nacional Abierta y a Distancia en Medellín, la cual consiste en que los estarían obligando a inscribirse al evento institucional Cuarta Convención Iberoamericana de Rectoras, Rectores y Líderes Educativos, que se realizará en el mes de octubre de 2026 y que se desarrollará en la ciudad de Medellín, y cuyo valor debe ser asumido por los propios docentes. Señala la queja de algunas personas, de las cuales protegemos su identidad, que los profesores de tiempo completo tienen que pagar de su propio dinero la inscripción al seminario, cuyo valor es de 1.200.000 pesos, y quien prefiera hacerlo virtual deberá pagar 650.000 pesos. Algunos, por las presiones de las directivas, pagaron para evitar represalias. Según la denuncia que ya ha sido instaurada en la Personería de Medellín, la Procuraduría y el Ministerio de Trabajo, las directivas de la UNAT estarían presionando a los docentes a firmar una autorización para que la institución universitaria les descuente el valor del encuentro de la nómina, el cual se niegan a aceptar. Agregan que muchos se han negado y que por ello las represalias. Agregan también que estas intimidaciones se están ejerciendo mediante grupos institucionales de WhatsApp y de Teams, pruebas que fueron adjuntadas en la denuncia a los entes de control y que también tiene Caracol Radio. Este medio de comunicación ha intentado contactarse con el director regional de la UNAT, Nelson Octavio Casas Ateortúa, para conocer su versión de los hechos. Cabe recalcar que en el momento en el que el señor Casas desee entregar su versión, Caracol Radio está dispuesto a publicar la respuesta a los señalamientos.
0: 11 de la noche, 2 minutos, vamos a conocer las noticias de la cultura y desde mañana en Bogotá y luego en Manizales se realizará el Festival Internacional de la Imagen. Carlos Castro.
1: El jueves 10 de septiembre comienza la 25ª versión del Festival Internacional de la Imagen, que reunirá 150 invitados y por lo menos 50 obras audiovisuales en representación de 22 países, todas bajo el concepto Sensografías. Del 10 al 13 será en Bogotá, Museo de Artes Visuales, Cinemateca Distrital, Universidad Jorge Tadeo Lozano y Centro de la Felicidad en Chapinero, entre otros. Y del 14 al 18, el Festival Internacional de la Imagen se traslada a Manizales, en el Auditorio Rogelio Salmona, Confa de la 50 y Universidad de Caldas. Este año el Festival Internacional de la Imagen propone un eje curatorial en torno a la intersección entre imagen, cuerpo y archivos vivos. Toda la información en las plataformas digitales del Festival Internacional de la Imagen 2026.
0: Y llegamos al cierre de noticiero de la noche de Caracol Radio. Lo estuvimos acompañando todos los periodistas de Caracol Radio a nivel nacional. 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Nos despedimos con novedades en el mundo de la música y las series con Mateo Duarte.
3: Este miércoles se estrenó un nuevo tráiler de la próxima serie de televisión Carrie, basada en el libro del autor estadounidense Stephen King. La miniserie de terror sobrenatural está desarrollada por el cineasta estadounidense Mike Flanagan, conocido por la película Doctor Sueño, y está basada en la novela de Stephen King de 1974 y es la cuarta adaptación de la misma. La serie sigue a Carrie White, interpretada por Summer H. Howell, una adolescente que ha vivido aislada al ingresar a la escuela secundaria tras la muerte de su padre y el surgimiento de sus misteriosos poderes telequinéticos. Esta será la primera vez que la historia se adapte para televisión. El estreno de Carrie está programado para el 7 de octubre de 2026. Este martes, los creadores de South Park, Trey Parker y Matt Stone, anunciaron el cambio de nombre de la serie a South America, antes del estreno de su 29ª temporada. Este cambio representa el último ataque de South Park contra el presidente Donald Trump, a quien la serie ridiculizó tras ganar el premio Emmy a Mejor Programa de Animación por una temporada que lo satirizó repetidamente a él y a su administración. Esto incluyó mostrar a Trump siendo amante de Satanás, al estilo de su anterior burla a Saddam Hussein, así como representar al vicepresidente J.D. Vance como tatú de la Isla de la Fantasía. Esto ocurre en un contexto en el que Trump ha ordenado repetidamente cambiar el nombre de importantes cuerpos geográficos para incluir la palabra América. Y el cantautor y actor colombiano Maluma anunció este miércoles su nueva colaboración con Shakira en la canción titulada Agua. El paisa hizo el anuncio oficial a través de una publicación conjunta en sus redes sociales con la barranquillera, en la que escribió: Agua 170926, nos fuimos mundial. Esta es la cuarta colaboración entre ambos artistas tras Chantaje en 2016, del disco de Shakira El Dorado, después Hino Trap del mismo álbum en 2018, en 2019, Clandestino. Agua se estrenará el próximo jueves 17 de septiembre. 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

0: Hola, bienvenidos en La Luciérnaga, es Caracol Radio. Aquí estamos, una tarde más. Tarde de miércoles, humor de miércoles es lo que tenemos hoy.
1: A granel, humor a granel, don Granel.
0: Pero de miércoles.
1: De miércoles,
0: sí. Sí, señor, sí, sí. Incluso hubo que llamar refuerzos extranjeros.
1: Sí, señor.
0: Para el humor de miércoles.
1: Es verdad.
0: Sí, porque era un humor de miércoles.
2: Pero como se cumple la cuota, sí, como en el fútbol.
0: Delantero. Sí.
2: En el fútbol no puede meter a un extranjero.
0: Sí, sí, sí. Sí, señor. En Medellín hay humor de miércoles también, es la pregunta.
3: Sí, sí, hay humor, señor, de miércoles.
2: Claro. Sí, señor.
0: Sí.
3: Humor de miércoles. Sí, humor de miércoles. Sí. Justo acaba de llegar el humor de miércoles.
0: Bueno, señores. Bueno, aquí está la luciérnaga. Hay mucha información, muchas noticias, todo el servicio informativo de Caracol, Julián, Orlando y la buena música.
2: Sí, señor.
0: Pero la explicación.
2: No, la explicación es de todos, sí, los días, señor. No solamente de hoy miércoles, sino de todos los días, Gabriel y compañeros, con las buenas tardes para todos. Arrancando con Oro Sólido, qué buen merengue, pero yo creo que las personas que bailan este merengue terminan muy cansadas, porque es que va en una velocidad.
0: Sí, es muy rápido, sí. Sí, sí.
2: Eso es como si uno estuviera en bicicleta, una vaina así, pero rápido y termina uno cansado. Pero la traigo no solamente para describir este lindo merengue de Oro Sólido, sino porque hoy es un día muy importante, Gabriel, para varios países en el mundo.
0: Varios países en el mundo.
2: Sí, señor.
1: Okay, sí.
2: Es el Día Internacional de la Belleza.
0: De la belleza. De la belleza, se pregunta Julián Martínez del Servicio Informativo. De la belleza.
2: Sí.
0: ¿Cómo llama la canción?
2: La Tanguita Roja.
0: Hay un pedacito, pero...
4: Ay, pero hay unos que... ¿Qué hubo, linda? Oye, bonita, cuando me estás mirando.
0: Sí, pero linda, de Miguel Bosé.
2: Pero se
0: linda.
2: Enfoca solamente en una mujer.
0: Es más, hay una canción, sí, que se llama La Belleza, que en 11 maneras diferentes de ponerse un sombrero, hace el cover Miguel Bosé.
2: Sí, pero es que solamente linda y ¿qué hubo, linda? Y tú eres la reina, incluso. Se enfocan solo en una mujer, pero aquí es belleza en general.
0: Uh-huh.
2: Entonces no cabría la canción porque solamente una sola persona, un solo género. No, no.
0: No. Sí. Bueno.
4: ¿Quién está hablando?
0: No, pero pues así, igual.
4: No solo persona,
2: se le fue. Pero pensé que eres, que estaba imitando la. Aplica términos y condiciones. Pero
0: No. Pues te dijo así una.
4: La persona.
2: En cambio, ¿cómo?
0: No.
2: En cambio, esta canción sí es la que es.
0: ¿Por qué?
2: Porque si hablamos de la belleza, ¿no ha escuchado usted esa frase que dice que la belleza está en el interior? Y si hablamos de la tanguita.
0: No, señor, a ver,
3: Si ese era el argumento, George, hubiera traído Busca por Dentro.
2: Busca por dentro.
3: Ahí está.
0: Pero amarilla, amarilla también para usted, risa loca.
3: No, patrón. Pues claro, no, porque yo estoy hablando.
0: No, le está validando ese argumento hombre.
3: Pero perdón, patrón. El argumento de él de que la belleza es por dentro, pues no es la tanguita. Yo no me he metido con eso. Entonces, yo sí reclamo, pues, que esa amarilla no es justa.
0: Claro que hubiera sido peor traer una canción de los de adentro.
4: Gabriel Andrés.
0: No, pues está. Pero y entonces en eso.
2: También. Pero no, es que esta es la que...
0: A ver, termine la explicación.
2: Es precisamente eso, ¿no? La tanguita roja, una prenda, una ropa interior. Y como la belleza está en el interior, pues vea la que es.
3: No, señor. Hubiera traído... Yo sé que estoy borracho. Porque se está hablando de una prenda. Y entonces...
0: No.
5: Por fin, llegó lo que dio uno acá. Y quién sabe en sus mochilas qué cosa nos traerá.
0: Bueno, don Pedrito, ¿cómo me le va? Buenas tardes, señor.
1: Pedrito, cordial saludo para su merced, para todos los queridísimos y dignísimos oyentes y oyentas de La Luciérgana, primer programa cómico musical vespertino de las tardes, aquí en Caracol, primera cadena radial hispanoamericana.
0: Pero lo veo que vino con refuerzo.
1: Sí, señor, viene refuerzo. Estoy reforzado como los zapatos viejos reforzados.
0: ¿Sabes? Profe Adrián Mañoli, bienvenido a La Luciérnaga. ¿Cómo
6: estamos? ¿Cómo están? Qué lindo estar con ustedes, qué lindo. Van a conocer otra faceta hoy.
0: ¿Cómo?
6: Sí, vamos
0: faceta.
6: Vamos a hacer la faceta humorista.
1: Pero o sea, tire pasito.
6: Hoy hubo Champions, nene.
0: Sí, claro, sí.
6: Hermosísimo. Hizo gol Suárez en el Sporting, le ganó a Galatasaray.
0: No, pero...
7: Profe, cuidado con lo de la otra faceta. O sea, aquí se puede malinterpretar en este contexto. Cuidado.
6: Pero no veo tarjetas amarillas.
7: Pero mire, la amarilla la tiene al lado. No, estoy tranquilo. Lo tiene al lado.
0: Pero no, profe.
1: Pasito, maestro,
0: estoy trasnochado.
1: ¿Qué tal que guste el humor argentino?
6: Hoy tenemos humor diferente.
1: ¿Qué tal que llegue a gustar?
0: No, estoy trasnochado con el US Open Tennis.
6: Pero si pusiste, me quedé dormido.
0: No, pero me quedé dormido a las 2, terminó a las 3:34 minutos.
6: Partida, ganó Coco Gauff.
0: Sí, señor.
6: Es semifinalista. Va a haber finalista yankee.
7: ¿Cómo?
0: Claro, gringos.
6: Claro, porque ya hay una semifinal que es norteamericana.
0: Sí, sí, sí.
6: Así que va a haber. Qué linda está. Y ayer fue el partido de los millones. 15.000 millones tienen los papás de Pegula y de Navarro. Las dos chicas que jugaron ayer. 15.000 millones. Uno es dueño de los Buffalo Bills y el otro del Credit One, no sé cuánto, del Banco de Norteamérica. Y las pibas ganaron en su carrera 8 millones una y 14 millones la otra. O sea que ellas mismas, por sus medios, ganan plata y no tienen que decirle, papá, ¿me das unos pesitos?
1: No tienen que raquetear al papá.
0: Ay, sí, como dice Batata.
4: Para lo del
0: pero bus. Qué lindo.
6: Pero qué, como dice
0: pero
6: Batata,
0: qué lindo, ¿no? Batata.
6: Hubo muchos qué lindo de Batata.
0: Sí,
6: ayer.
0: sí, Batata. Qué gran argentino y además... fantástico Juan Martín del Potro comentando también.
6: Debutando, ¿no?
0: Sí, señor.
6: ¿Los pusieron arriba de un banquito a los dos de los costados?
0: Sí, claro, la Torre de Tandil ahí sentado, pues, ¿con qué hacemos con eso?
1: Bueno, hablemos de algo billar tú y yo.
0: ¿Cómo quedó el torneo de Tejo?
7: El Tejo Open. El Tejo Open Kennedy Club.
0: Chiquinquirá Open.
1: Chiquinquirá contra Turmequé. Entre Turmequé y Venta Quemada van a hacer un pueblo que se va a llamar Turma Quemada, que va a ser también del Tejo.
7: ¿Cómo se llama? Oiga, pueblo interesante.
1: Claro, muy interesante.
0: ¿Cómo se llama?
1: Turma Quemada va a llamar. Entre Turmequé y Venta Quemada.
4: Comercio lo va a inaugurar, sí.
1: Allá estaremos con Adrián Mañoli.
7: Es el fundador del pueblo.
1: Mañoli, sí.
0: Pero en Boyacá había un argentino medio chiviado que hablaba como el profe.
1: Sí, la verdad, sí.
0: ¿En Sutamarchán o en dónde?
1: Eso era en Ráquira, don Gravelito. Había llegado de turista y allá se
0: ¿Y cómo hablaba ese argentino allá?
1: Y sos fenómeno, su merced, decía.
0: ¡Sos fenómeno, su merced! Y todo el mundo creía que era argentino.
1: Sí, todo el mundo. Y se llamaba Adriano Cabrioni, se llamaba.
0: Adriano Cabrioni.
6: Era parecido, ¿no? Era familiar mío, ¿no?
0: Sí, ¿cómo habla Adriano Cabrioni?
1: Adriano, dice, ¿de qué estamos hablando? La guita. Entonces, él decía la guita. La guita, sí, su merced, la guita, decía.
0: Sí, su merced, la guita.
1: Sí, su merced. Estamos cansados, decía.
0: Cansados.
1: Estamos mamados.
6: Su merced, decía un argentino.
0: Sí, pero el
7: chiviao.
1: El chiviao.
6: El Cabrioni.
1: Muy obrigado, se despide.
0: No, pero es portugués, hombre. ¿Qué tiene que ver?
1: Para Alexito, para Villarcito, igualmente para Juliancho y para queridos oyentes.
0: Viejo marica, ¿cómo está? La gente no dice eso, señor. A ver, cálmese.
1: Seguramente van a decir, a ese caballero se le olvidó mandarnos el ósculo.
0: ¿El beso? ¿El qué? ¿El beso?
1: El ósculo, sí, señor. Para Lulú y para Edwin y también para Santiago y para
0: ¿Quién Kiara. Es Santiago?
1: Santiago es el joven de las nuevas generaciones, señor Magnoli.
0: O sea, es un productor nuestro.
1: Es un productor, o sea, que tiene como... ¿Sí? Yo creo que tiene por ahí 17 años.
0: ¿Y cómo habla?
1: Marica, que si puedes venir rápido porque ya van a cerrar el set. O sea, que
0: el set.
1: Sí, o sea, la cabina.
6: ¿Es Rolo?
1: Sí. Ah. Mira que
6: habla como Lucas González.
1: Sí.
0: Sí, parece.
1: El bus.
0: Sí, habla así, Lucas González.
1: Mira, marica, que te pones porque el bus ya está sentado en la locación y te está esperando. Y
0: después, ¿la locación?
1: En la locación. Okay. Y no quiero que nos funen.
4: Claro. Funen, sí, dice el lenguaje juvenil, funar.
1: Marica, ayer contaste una broma en el aire. En el live.
0: Una broma en el live.
1: En el live contaste una broma que a mí me dio Grinch.
6: Grinch. Y no sale con los subtítulos cuando habla, ¿no?
0: Bueno, sé Santiago,
1: Y no se te olvide traer hoy el outfit de Donge.
4: ¿De Donge?
1: El outfit de Donge.
0: ¿Outfit? ¿Eso qué es?
1: Es como el sombrero, la ruana y la mochila. Hombre.
0: Ah, el outfit de Donge. Ah, ok, interesante, sí, muy bien.
1: Hoy tenemos un chiste actuado, Grelito, para comenzar.
0: ¿Pero nacional o internacional?
1: Internacional, no. Porque este humor es internacional, cosa que no van a poder hacer los chistes hablados, ¿es que se llaman?
0: No, representados.
3: Representados.
1: Nunca han tenido un argentino de esta categoría.
0: No.
1: Porque además nos valió una plata, ¿cierto, Grelito?
0: Sí,
1: Una plata larga.
7: Claro, el argentino vale.
1: Chiste actuado. Nuevo.
0: ¿Y qué?
1: y...
0: y no sabe qué decir.
1: Nuevo y al momento.
3: Nos tratan de copiar,
8: es
3: pero
8: es pegajoso.
3: No.
1: En este chiste intervienen la primera voz del humor en Argentina. Adrián Mañoli.
0: Y Le Luthier.
7: No.
4: Y el aceitoso.
6: Ni Dachi, quedaron no. todos en la nada.
1: Que cuando Mañoli habla de fútbol Colombia.
0: Fontana Rosa, no, sí, no, no,
1: no. No, Fontana Rosa. ¿Y cómo era que llamaban los Luthier, cierto?
0: O sea, Yayo, Yayo no existe.
1: Ya eso. La primera voz de.
0: Yayo es un crack en Argentina.
1: En Argentina. Adrián Mañoli. ¿De qué ciudad es su merced? ¿Buenos Aires? ¿Buenos Aires?
6: Capital Federal, sí, señor. Federal. Parque Patricios.
1: En el papel de el paciente. La doctora Alessandra Montoya en el papel de la recepcionista. La que dice,
4: siga.
1: Supervisión, muelón y risa loca. Y los oyentes, que son los que van a decir, me pareció bueno el chiste, me pareció una mierda.
0: No, a ver, la gente no.
1: Dirección, Graviel de las Casas y Enrique Segoviano. Preguntan si don Enrique hablaba como argentino también, ¿cierto?
0: Sí, a veces, sí.
1: Sí, su merced, sí.
0: Sí, sí, su merced.
1: Sí.
0: Se habla. O sea, el argentino en Boyacá es sí, su merced.
1: Sí, mi cuate, sí.
0: No, es mexicano.
7: Sí, mi cuate,
1: don,
7: no.
1: Don Enrique Segoviano en
0: con mexicano. Ah, era mexicano, por el, claro, sí, claro, señor.
1: Okay. Cierto día... Estaba el doctor en su consultorio cuando intempestivamente llegó un particular, un peculiar paciente.
0: Ah, no, iba a la consulta.
1: La recepcionista, ya de a muchos años en el consultorio, lo hizo pasar.
4: ¡Siga!
1: Escuchemos ese...
0: dramático momento.
4: Lo está esperando el doctor. ¡Siga!
9: Buenas tardes, ¿cómo le va, doctor?
1: Oh, caballero, ¿cómo me le va?
9: No sé si se dio cuenta, pero tengo un problemita.
1: Sí, estaba aquí trepanando un testículo. Pero
0: ¡no, hombre! Pero una vez
9: tengo un problemita.
1: Sí, me estoy dando cuenta del habla. ¿Qué,
9: sí.
1: ¿Qué le pasó?
9: No sé, no, hablo así de chiquitito. De chiquitito hablo así, pero tengo un problemita y yo lo quiero solucionar.
1: Y
9: ¿qué me recomienda?
1: Día, ¿cómo es un día tuyo? ¿Cómo es un día tuyo? ¿Cómo es?
9: ¿Un día sexual?
1: Sí, un día sexual. ¿Cómo?
9: Un día sexual. Bueno, yo me levanto tempranito en la mañana.
1: Mántico,
9: mañanero o mi señora.
1: Mañaneros, 5 o 6 de la mañanero. Mañana. 5 o 6 de la mañana, el mañanero. ¿Listo?
9: Me voy a la oficina.
1: Mamá, oficina.
9: Y tengo una secretaria. Ay, Dios mío. Divina.
1: Divina, secretaria divina.
9: Al mediodía, secretaria.
1: Y a ella también, también. Le adelanta la hora.
0: Listo, secretaria. No, señor, ¿cuál adelanta?
9: A ver. A las 6 de la tarde me voy para mi casa. No, pues, pero tengo una noviecita en el camino.
1: Y sí.
9: Y también.
1: ¿Y también?
9: Sí.
1: No, pues mi respeto, señor Risa Loca, entonces...
0: A ver,
9: y a la noche, camino, cuando llego a mi casa...
1: Pero en Tico Cabino, noviecita, y también le...
9: A la noche, mi señora, ¿también otra qué? Vez.
1: ¿A la noche también?
9: La mira tenis y yo también le doy.
1: Yeah, mientras miran, ¿está mirando tenis?
9: Sí, él le doy.
0: A ver.
9: Son
1: te pegas
9: 4 veces.
0: No, a ver.
1: ¿Y eso es cada cuánto?
9: Todos los días.
1: ¿Todos los días?
9: Sí. Todos los días pasa en mi rutina. No, pues usted me preguntó la rutina sexual.
1: Sí, claro, entonces necesitamos...
9: ¿Qué tiene que ver con mi garganta?
0: Qué cadencia lo de Mañoli.
1: Me hace un favor. Aquí se esconde detrás del biombo y me hace el favor, se baja los pantalones.
9: ¿Eh?
1: Y vamos, pues eso hay que hacerlo a veces, hay que analizarlo a ver.
0: Profesional, claro.
1: Claro, hay que verlo un profesional. Yo como urólogo profesional debo mirarlo detrás del biombo y me al favor se esconde, se baja los pantalones y le vamos a mirar.
9: Bueno,
1: a
9: ver, pon acá.
1: Sí, señor, pero
9: ahí voy.
1: Esa potencia, o sea, usted está no, es un caso extraordinario.
9: Ya está, doctor, estoy desnudo.
1: Y entonces se quitó los pantalones, de paso sí. Se quitó la camisa también. Cuando el doctor lo vio, ¡oh, sorpresa! ¡Oh, sorpresa!
9: ¡Oh!
1: Déjame
9: tocar tengo, por doctor?
1: Aquí, déjame tocar por aquí.
0: A ver, señor, no se metan a YouTube, que pues, esto no lo quieren ver. No pongan YouTube Caracol Radio, esto no lo van a querer ver.
1: Estoy viendo aquí algo extraño, mi querido amigo.
9: Son las mismas de siempre.
1: No son las mismas de siempre. Usted tiene 3 huevitos.
9: ¿Cómo?
1: Usted tiene 3 génovas.
9: Y yo cuando me baño no me doy cuenta.
1: No se ha dado cuenta, pero usted tiene 3 génovas ahí.
0: Cuidado.
1: Y por eso es que por tener 3 génovas usted está produciendo muchísima testosterona. Ajá. Entonces, por eso es que lo pone a hacer todas estas actividades sexuales en un día. Mire,
0: bueno,
1: una, aquí la estoy tocando una.
0: Ya, sí, ya no, dos. No. Doctor, no lo revise más, ya.
9: ¡Ay! ¡Ay!
4: Ya tan explícito.
9: Me duele un poquito.
1: Mira, aquí está Muelón Sánchez, aquí está Carlitos y aquí está.
0: No, ahí sí, ay, ay. En esa sí tiene razón, doctor.
9: ¿Y qué hace,
0: no,
9: doctor?
1: No, patrón,
0: eso,
1: no.
0: Sí, sí tiene razón. Pero el doctor es un científico, hombre. Sí,
9: es operable, eso, doctor.
1: Sí, tres huevitas.
0: ¿Cómo mira, llaman las? Ese, sí. ¿Génovas?
1: Mire, la Génova, aquí está, esta que se llama Muelón,
0: sí.
1: Esta que llama Carlitos,
0: sí.
1: Y esta que llama Risa Loquita.
0: ¡Sí!
1: Sí, exacto. Tiene tres bebitas ahí. Entonces nos va a tocar, es de cirugía, claro que sí, es de cirugía.
9: ¿Y voy a hablar bien?
1: Va a hablar muy bien porque ya no va a producir tanta testosterona y eso no le va a apretar la garganta.
9: Ay.
1: Entonces vamos a quitarle uno.
0: Sí. A ver.
1: Quitémosle a quién.
0: A ver, ¿qué? Pero ya, sin anestesia, no, sin operación.
1: No es de una, eso lo programamos de una vez.
0: No, pero no, no.
1: Estoy espérese. Aquí con el director. Pero
0: la gente que está en YouTube puede salirse porque no queremos que vean la operación. No se vayan a meter a YouTube. No se metan, no pongan Caracol Radio porque van a ver una operación y es.
1: Estoy con el director de la clínica.
4: Una trepanación de un testículo.
0: ¿Cuál va a quitar? ¿Risa Loca o...? O vamos Muelón.
1: ¿A quién quitamos? Está aquí Muelón, Carlitos y Risa Loca. ¿Cuál quitamos?
0: A Carlitos.
1: Quitemos a Carlitos. Sí. Entonces, muy bien.
0: No es que sirva de mucho tampoco.
1: El pues. Doctor durmió al paciente.
3: Era la más nueva.
1: Muy difícil.
0: Era toda una nueva.
1: Secretaria, por favor, permítame la motosierra. Si no, está la
0: sí, motosierra.
3: Ay, sí. Por Dios.
0: Sí. ¿Qué hacemos? Toca aprender la motosierra.
1: Es que además...
7: efectos especiales a cargo del director Gabriel de
9: Mac Phantom.
4: Marca Acme.
3: No, pero estaba muy... sonando bueno el intento de encendido.
0: La volvemos a aprender.
3: El motor, si no.
0: Vamos a aprender la motosierra.
3: A ver. Ahí sí. Sí,
0: sí, casi, ya casi. No queda cansado.
4: No, prendió.
7: Pero
0: ya, prendió.
7: Échale gasolina.
0: No,
7: pero así que prenda. Pero cuando prende, ¿cómo prende?
0: Ay,
7: cuando prende, ¿cómo prende?
0: Siga, o sea, siga. No, miren la hora,
7: pero
0: señores.
7: Hay que prenderla.
0: Y en serio, hay mucha noticia.
7: Hay que prender la motosierra, Gabriel.
1: Quien comprenderá, tengo aquí al equipo, al director de la clínica. Y todo. Ah, pero él no me entiende porque está dormido. Secretaria, como el favor, me le tiene aquí un momentico.
4: Sí, señor.
1: Está viril para un lado para que no se me vaya.
0: Es que esa motosierra suena como una yegua, Jorge Ortiz.
7: No, un poquito, no, hombre, sí. No. No, pero un poquito, sí.
0: A ver, ya.
1: Secretaria, téngale el solo ojo. Para
0: cuidado. Uno, hágame el favor. No, señora, mire la hora, mire la
1: y
0: hora.
1: Y el doctor procedió a extirpar el testículo. Ya estuvo aquí, ayúdeme a coser esto. Está bien huevoncito, pero el señor también.
3: Pero no se ha quejado el paciente.
0: No, no, está anestesiado, está anestesiado, claro.
3: Pensé, pero como no vi cuando se lo...
0: No, mire, el paciente dice, estoy dormido. El paciente, estoy dormido.
3: No, era local.
0: Estoy mumido.
3: Anestesia local.
1: El paciente se fue para su casa. Tuvo un mes de recuperación. Al mes... volvió a donde el doctor. La secretaria lo hizo pasar.
4: Doctor.
1: Y esto le dijo al doctor.
9: ¿Cómo le va, doctor?
4: Espere que yo no he dicho. Pues. Doctor, ya llegó su paciente. Siga.
9: Muchas gracias. Qué bien hablo. Qué bien estoy. Hola, doctor. ¿Cómo está? Pero tengo un grave problema. Mi señora me pidió el divorcio.
7: ¿Cómo?
9: Mi secretaria renunció.
7: No.
4: ¿Cómo?
9: La noviecita me dejó.
4: No.
3: No puede
9: doctor,
3: ser.
9: Póngame el tercer testículo, por favor.
1: Ah, no, ni mierda, operaciones, no me las digo.

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4: Etapa con libreto conocido, en terreno llano, que se cumplió al pie de la letra, en la jornada 17 de la Vuelta a España. Lote con los favoritos tranquilos y los sprinters con su tarea de llevar al embalaje masivo, donde se impuso el más rápido de la carrera, el británico Matthew Brennan, que completó 5 victorias en la ronda ibérica. La general intacta, el emblemático ex corredor español Alberto Contador y el duelo entre Enric Mas y Primoz Roglic.
5: Estamos viendo el Enric más fuerte de todos los tiempos y un Primoz Roglic que quizá pues ya no es el más fuerte de todos los tiempos. No obstante, hay otra carta también a favor de Enric, que independientemente del resultado de la contrarreloj, luego va a haber dos etapas durísimas en las cuales en un momento dado podría intentar poner apuros o recuperar tiempo en caso de que sea necesario nuevamente a Primoz Roglic.
4: Mañana contrarreloj individual sobre 32 kilómetros planos. La general Enric Mas, noveno día vestido de rojo líder. Segundo el austríaco Felix Gall a 2 minutos y 6 segundos. Tercero, el esloveno Primoz Roglic a 2:10. 11, el opita Karol Tekada a 9 minutos y 48 segundos. Y puesto 15 para el de Tenco Cundinamarca, Juan Felipe Rodríguez, a 29 minutos y 46 segundos. El bogotano Santiago Buitrago, con 69 puntos, encabeza la clasificación de montaña.
6: El delantero colombiano Luis Javier Suárez confirma su grandísimo momento con el Sporting de Lisboa, ahora en la Champions League, el torneo de clubes más importante.

0: momento fue el 2-1 para su equipo. Recordemos también que en Galatasaray hubo actividad colombiana. Se trata del central Davinson Sánchez, hombre que disputó todo el partido. En cuanto a Luis Javier Suárez, fue uno de los mejores del terreno de juego. Disputó 74 minutos y además marcó su quinto gol en los últimos 6 partidos que disputó.
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1: Bien, hoy con nosotros Orlando Villar, director del servicio informativo de Caracol, y Julián Martínez, personaje del día. Pues digamos que la vergüenza es lo que se convirtió en un símbolo de lo que era la corrupción, el desdeño administrativo, el traslado de dinero para elecciones políticas locales que vienen pronto. Juliana Guerrero.
2: Sí, señor, Juliana Guerrero, nuestro personaje del día, porque hoy llegó a un preacuerdo con la fiscalía, pero además hubo varias situaciones alrededor de esto, porque como parte de la negociación, Juliana Guerrero aceptó su responsabilidad en el delito de fraude procesal, es decir, que obtuvo los diplomas de la Fundación San José, de los cuales hemos hablado tanto, sin cumplir los requisitos para poder acceder a los cargos del gobierno del expresidente Gustavo Petro. Esto fue lo que dijo Juliana Guerrero en el momento en el que anunció que llegó a un preacuerdo y por supuesto que aceptó los cargos.
3: Admitir que realicé fraude procesal en la medida de actualizar mi hoja de vida en el CIGEP y presentar los documentos al Ministerio de la Igualdad para quedar con la posibilidad de aspirar al cargo de viceministra de Juventudes, su señoría. Entonces ahí, en la medida que yo realicé esa actividad fraudulenta, fue donde se materializó el fraude procesal.
4: ¿A cambio de esa aceptación, qué beneficio usted obtiene?
3: La reducción de la pena a la mitad de 3 años, la inhabilidad de 2.5 años y una multa de 100 salarios mínimos.
2: Ahí está entonces Gabriel, ella aceptando por supuesto su responsabilidad y como lo escuchábamos, llegó a un preacuerdo que establece que sería condenada a 3 años, pero no necesariamente tendría que ir a prisión. Ahora, además por supuesto de haber aceptado los cargos, hubo otra parte muy importante dentro de esta audiencia que tiene que ver con las disculpas. Ella se disculpó por lo que asegura, dice ella, no quiso hacerle daño a nadie y aceptó lo que había hecho. Esto fue lo que dijo.
3: Pido perdón al país, a mi familia, a quienes confiaron en mí, a los jóvenes que alguna vez me vieron como referente, a la Universidad San José, a su fundador Francisco Pareja, a su vicerrectora académica Stephanie Camacho, a su rectora Romelia Ñuste, con quienes no tuve ningún tipo de contacto. De igual forma, de manera sincera, le pido perdón a los profesores, directivos, estudiantes y egresados de esta institución. Pido perdón al país, a mi familia.
2: Ahí está entonces, Gabriel, y como usted puede ver, ella ofreciendo disculpas, recordemos que ella se hizo visible cuando estaba buscando una ubicación en el Viceministerio de la Juventud.
1: Dice en la cuenta de X de Marcela Puentes, nuestra editora de 6AM, el expresidente Petro Gustavo insistía que había una persecución contra Juliana Guerrero. Hoy ella misma acepta que compró su título de contadora. Quería ser nombrada viceministra con trampa. Estaban las pruebas del delito, pero Petro nunca tuvo la dignidad de reconocerlo. Después me encuentro que lo voy a poner aquí, ¿cómo sonaba esto?
5: ¿Juliana por retar? ¿Por qué se quieren tirar una muchacha? Porque es pobre. Entonces, no, que no estudió en los Andes, pero estudió y hizo el esfuerzo. Porque...

0: estudiar no es fácil.
1: Señora Juliana Andrés. Bueno, Juliana Guerrero, entonces. Ahora, el que haya pedido, claro, por supuesto, siempre hay rebaja de penas, pero Juliana Guerrero tenía algo muy claro, por lo menos se dejó ver algo muy claro. Durante el gobierno de Petro y durante el momento en que Juliana Guerrero iba entre Bogotá y Valledupar o Montería en aviones privados, hubo traslado de dinero además con la Universidad San José y se estaba buscando cómo llegar a las elecciones de alcaldes y gobernadores próximas. Villar.
2: Sí, Gabriel, es que no estamos hablando solamente de haber falsificado, porque así es lo que pasó, es falsedad en documento público y haber falsificado un documento para poder acceder a un cargo público, sino es, estamos hablando, Gabriel, como lo dijo la propia Angie Rodríguez, directora del Fondo de Adaptación, del DAPRE, una de las mujeres más cercanas al presidente Gustavo Petro, y es que habló de las muñecas, de las mujeres, de las niñas cercanas al presidente Gustavo Petro. Y no quiero ser despectivo, pero así fue como lo presentaron. Mujeres con unas características bonitas, con unas características especiales. Pueden ser muy inteligentes, pudieron ser muy pilas en su momento, pero eran mujeres bellas señaladas por la propia Angie Rodríguez, porque no lo estamos diciendo nosotros, de ser cercanas al presidente Gustavo Petro y de influir no solamente en temas de contratación pública y en este caso como Juliana Guerrero, que estuvo muy cerca a ser viceministra de la Igualdad, o sea, un cargo al que usted para acceder necesita experiencia, títulos y demás, pero digamos que los hubiera tenido, pero en este caso se demuestra entonces, y lo confiesa ella, como la acabamos de escuchar, que lo falsificó. Así la defendía el presidente Gustavo Petro en su momento. Escuchemos.
0: Juliana Guerrero hasta el día de hoy no se le ha comprobado que no estudió en esa universidad. Se lo dejaremos a la justicia porque hay un proceso judicial.
3: ¿Que voy a poner a Juliana por retar? ¿Por qué se quieren tirar a una muchacha porque es pobre? Entonces, no, que no estudió en los Andes, pero estudió. Y hizo el esfuerzo, porque estudiar no es fácil.
2: No, expresidente Gustavo Petro, nadie se la quería tirar ni por pobre, ni por ser afrodescendiente, ni por ser de orígenes humildes, ni por haber llegado a la presidencia de la República por ser de izquierda. Se le cuestionó por ser una mujer joven, sin experiencia, sin competencias, sin el título, que además hoy es demostrado y hoy se demuestra no solamente que era una denuncia, hoy hay una confesión y una condena sobre ese tema contra el secretario jurídico de la Universidad San José que expidió esos títulos. Así que eso del complot contra una mujer joven y contra las mujeres jóvenes y lo que pasó con la señorita que se mencionó en la Aerocivil y como se mencionó con otras de las mujeres cercanas al poder y al presidente Gustavo Petro, hoy se demuestra que no era ningún complot y que había un tráfico de influencias detrás de eso para hacer no solamente el nombramiento de estas personas, sino también de unos círculos detrás de ellas. Nadie quería tirarse a nadie, expresidente Petro.
1: Viajaba en aviones de la Policía Nacional adscritos al Ministerio del Interior en ese momento.
2: Claro, y lo hacía, Gabriel, a título de asesora del Ministerio del Interior y lo hacía además en aeronaves de la Fuerza Aérea Colombiana y de la Policía Nacional. Lo hacía con la gasolina que pagamos todos los colombianos, pero además llegaba Gabriel a influir en procesos como lo fue la rectoría de la Universidad de Sucre. Lo hacían de manera descarada y frente a la opinión pública, nombrada además dentro de la Junta Directiva, del Consejo Directivo, donde tenía voz y voto. Una persona joven, que volvemos al punto, aquí no estábamos persiguiendo a una mujer negra, no estábamos persiguiendo a una mujer que era cercana al poder, no estábamos persiguiendo a una mujer humilde, estábamos detrás de un caso donde una persona falsificó los títulos para poder aspirar a un cargo y una persona señalada por otra persona de la presidencia, cercana al presidente Gustavo Petro, de influir en temas de contratación y eso se llama corrupción, pero como lo dijo el presidente Petro aquí en los micrófonos de 6 AMW, la justicia se está encargando.
1: Bueno, un revolcón, Juliana Guerrero.

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1: 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Don Julián, siguen las extradiciones, siguen las firmas.
2: 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Él se conoció que tendría nexos con la estructura del señalado narcotraficante uruguayo Sebastián Marcet, y hablando de extradición, hoy justamente el ministro de Justicia confirmó, Iván Cancino, confirmó que se firmaron nuevas extradiciones y que van a continuar autorizando el traslado de los delincuentes en colaboración con la Corte Suprema de Justicia. Temprano el mismo presidente Abelardo de la Estrella también había confirmado que el gobierno ha firmado 70 extradiciones en estos 32 días de gobierno.
1: Bueno, Orlando Villar, racionamiento sigue en el país.
3: Gabriel, sí, sin duda el fenómeno del Niño que está afectando a varias zonas del país. Estamos, y lo hemos contado, en racionamiento de agua en Medellín, está por periodos. Pero mire, el tema en el departamento del Quindío ya también empieza a cobrar factura, porque hay una reducción muy dramática en el tema del caudal de los ríos, de las quebradas, y ya son varios municipios que tienen racionamiento. Nuestro periodista de Caracol Radio, allí en la zona, Adrián Trejos, nos cuenta.
4: Sigue aumentando los municipios con racionamiento de agua en el departamento del Quindío debido al fenómeno del Niño y la sequía y la reducción del caudal de ríos y quebradas. A Filandia se le suma ahora el municipio de Circasia, así lo explica el gerente de Empresas Públicas del Quindío, José Alejandro Guevara.
5: Y del municipio de Circasia, la suspensión temporal programada para Circasia, la cual va de 10 de la noche a 5 de la mañana y de 1 de la tarde a 5 de la tarde. Esta decisión se toma por el bajo caudal del río Roble.
4: Las autoridades han manifestado que de continuar la sequía y no llegar las lluvias, habrá más racionamientos de agua en otros municipios del Quindío.
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0: rating, qué energía, qué entusiasmo. Ahora sí, ya prácticamente.
1: ¿Cómo que qué o qué?
0: Se acabó la semana, patrón.
2: No, usted me hace mirar. Miércoles 9. No. O sea, la mitad de la semana, 9 de septiembre, empezando el mes. El mes.
0: El mes.
3: El mes. El miércoles. Es un mes de miércoles.
2: El mes, el mes, el mes.
0: No, patrón, ya septiembre prácticamente es historia. Esta semana ya se acabó también.
2: Hombre, déjeme celebrar. Llegó al mundo José Miguel, el nuevo hijo de Corozo. Oh, hombre, bravo, Corozo. Nuestro querido Corozo, sí señor, muy bien, Corozito.
4: Es mechuda, además, es una cosa impresionante.
2: Me va a ver villano, hombre.
3: No. Ese comentario es de nosotras las mujeres. Muy bien.
4: No, no, pero es que Alex, Alexandra me había dicho y dijo,
3: sí, claro, me da pena decirlo. Entonces, ¿cómo no? No,
4: grande Corozo.
3: Bello, bello, bello.
5: No seas así.
0: Que, para el humor, patrón.
2: Sí, es bueno.
6: Muy bueno.
2: Se demoró, bueno. Muelón, se demoró y Carlitos no dijo nada. O sea que regular tirando a malísimo.
0: Estamos con un poquito de delay, ¿cierto?
2: De delay. Tiene un poquito de retraso.
0: Sí, es que no duda. No, tenemos delay, patrón.
2: Sí, por eso es lo mismo.
0: Un pequeño retraso.
2: Delay y retraso en la señal, claro. Ya, se le
0: sí, señor.
7: Y a pesar de que sea pequeño, se le siente.
2: Sí.
0: Bueno, perdón, patrón, me llevaron un poquito ahí, por el delay del compañero.
2: Ya, hombre.
0: Que estaba conversando dos amigos.
2: Amigos.
4: ¿De quién?
0: Amigos de hechos. Entonces le dice...
5: Ay, no, hombre, sí se está riendo, no, perené, es porque no, el chichipateire.
2: Sí, muy malo, sí.
5: El chichipateire.
0: No, es bacano, bacano.
2: Chichipatos, nena, eso era una palabra muy de los 80, 90.
5: Sí, la mamá.
2: Chichipatos.
0: Sí. No, nena, párele, hola, era.
5: A ver. A los 4 a las 8.
0: Que te están conversando los amigos.
2: ¿Sabes? ¿Amigos de quién?
0: Amigos de ellos y de la nena también. Sí. Le dice, hombre, no sé. Sí. No sé si el dolor que tengo en los brazos es de cuando fuimos a pescar o por el gimnasio. Sí, del fitness. No, truchas, truchas.
2: A mí me gustó.

0: de España. Maestro Miguel Bosé, ¿cómo estamos? Buenas tardes, ¿cómo estamos, señor?
1: De escucharte, muy contento de saber de mi país, de escuchar ese programa que me encanta, con Gedeondo, Risa Loca, todos los humoristas, periodistas, y por supuesto, que estás ahí acompañado de Villar, me imagino. Villar, ¿estás por ahí?
2: Maestro Bosé, ¿cómo me le va?
0: Por ahí.
3: Por ahí.
0: Por ahí, claro. Es muy espacado.
4: Por ahí. Por ahí.
0: ¿Estás por ahí?
3: Ahí, con cuidado, por ahí.
0: No sé si es español o boyacense.
4: Por Dios.
3: O gringo, porque el ice, qué susto.
2: Por Dios, ¿estás por ahí? Por Dios. Así habla en España, ¿no?
0: Maestro, si estáis por ahí.
1: Son los reyes del bullying ustedes.
2: Maestro, ¿qué preguntas tenéis?
4: Del Guelmo 6.
1: Villaris. Villaris, tengo una pregunta importante para ti, Villaris.
2: Sí, Villaris.
1: ¿Qué noticia tenemos del aeropuerto del Doradeis?
2: El Doradeis. Pues mire, el aeropuerto del Dorado, que se ha quedado corto, es un aeropuerto que tiene una capacidad, en su momento cuando se hizo, de alrededor de unos 24 millones de pasajeros al año. En este momento, el aeropuerto del Dorado transporta más de 46 millones de personas al año. Sin duda, se han hecho unas adecuaciones, se han hecho unas ampliaciones, pero está quedando pequeño, está quedando insuficiente. Y es por eso que hoy Caracol Radio ha hecho un evento donde reunió a todos los actores. Estuvo el alcalde de Bogotá, Carlos Fernando Galán, estuvo desde el Ministerio de Transporte, el Gobierno Nacional, los exportadores y todos los actores en torno al aeropuerto El Dorado para hablar del futuro del transporte aéreo en Colombia. Pues allí nuestras periodistas de Caracol Radio, Claudia, Camila Vargas y Juliana de los Ríos, nos cuentan.
5: Gabriel y oyentes de La Luciérnaga, termina un gran evento de Caracol Radio que contó con la participación de diferentes autoridades nacionales, distritales y también con los empresarios, todos alrededor del El Dorado Max, el aeropuerto, la ampliación de este importante centro que, recordemos, hoy en día moviliza 45 millones de pasajeros al año y busca superar los 70 millones si es que se da, por supuesto, esta ampliación.
6: Sí, Claudia, Camila, la idea es ampliar su infraestructura, duplicar el área de la terminal aérea y de pasajeros, aumentar las posiciones de parqueo de estas aeronaves para movilizar más personas.
5: Así es, además en este importante evento también habló la viceministra de Transporte, María Fernanda Santa, y reafirmó su compromiso para este gran proyecto.
7: Desde el Gobierno Nacional hoy queremos extenderles un mensaje muy claro, muy contundente y con el mayor de los gustos. Generemos confianza, recuperemos eso que de pronto habíamos perdido para trabajar en equipo para que los proyectos de infraestructura del país salgan adelante.
5: Además, también hablamos con el director de la Aeronáutica Civil, Arnau Penet, quien aseguró que ya se están haciendo algunas modificaciones, pues mientras se da esa expansión, esa ampliación, pues se tiene que mejorar la operación del aeropuerto El Dorado con cosas tan sencillas como, por ejemplo, que puedan aterrizar dos aviones al mismo tiempo.
8: Sí, nosotros, como vuelvo y digo, o sea, la gobernanza también es el liderazgo, o sea, el liderazgo de la Aeronáutica Civil lo está haciendo en este momento, y es por decir algo, yo necesito, digamos, el lado aire, que hablaban también aquí, lado aire, yo que saco aterrizando 90 aviones por hora, si no tengo la capacidad en tierra de puentes de abordaje, si no tengo como el soporte, o sea, plantas, bueno, en fin, muchas cosas, o porque yo no tengo controladores aéreos que me den eso. Entonces, esos crecimientos de toda la industria tienen que ser acompañados con una buena articulación de todos nosotros. Digamos, lo de las aproximaciones simultáneas ya está en este momento, bueno, son cuatro fases, ya estamos en la fase 1. Comenzó en la cero, ¿no?
6: Pero la alcaldía de Bogotá, al mando de Carlos Fernando Galán, también está trabajando en proyectos que van a complementar esta ampliación del aeropuerto El Dorado, pues ya está teniendo convenios con la Agencia Regional de Movilidad, el municipio de Funza, para intervenir las vías alrededor de esa terminal aérea y poder descongestionarlas de ese transporte de carga pesada. Y también está con algunos proyectos para que las zonas cercanas a este terminal pues tengan inversiones económicas en proyectos aeronáuticos y también en tecnología.
9: Y para garantizar también una cosa importante, y es que esas comunidades se han visto afectadas por el transporte de carga dentro de sus barrios, dentro de zonas residenciales. El anillo logístico nos va a permitir garantizar una infraestructura vial que permita la entrada y salida de la carga, reduciendo el impacto en zonas residenciales
5: Un diálogo que nos incumbe a todos, decía la IATA, el gremio de las aerolíneas, que este tema también le importa a todas las familias, a los estratos 2, 3 que quieren viajar y conocer el país, pues esto puede hacer más accesibles sin duda los tiquetes aéreos. Una conversación que lideró Caracol Radio, diferentes paneles, Orlando Villar, nuestro jefe del servicio informativo, Diana Calderón, Gustavo Gómez, Alejandro Santos y por supuesto Gabo de las Casas.
6: Claro que sí, Claudia Camila, y es que este evento puso en la agenda pública la ampliación del aeropuerto El Dorado como una necesidad, pero también como un compromiso entre la nación y el distrito capital. Un acuerdo de más de 13 billones de pesos que se hará bajo una asociación público-privada.
0: Muy bien, entramos ahora no a la cocina, sino a la cocina de Gediondini Pavarotti. Prego, ¿cómo va Gediondini? ¿Cómo estáis?
10: Gabrielato mío, caro amigo, prego.
0: Cosa face?
10: Prendalo. Salió de chiquito y no de... Gabrielato, amigo mío, caro amigo.
0: Caroleto, pargoleto. La parola de la vergogna.
10: Ah, porca la miseria. Yo soy nato de Venecia.
0: Ah, Venecia, Italia.
10: Venecia, Antioquia. Sí, yo soy tan italiano como los trisoles de Venecia, Antioquia.
0: ¿Cuáles trisoles de Venecia, Antioquia?
10: Y la madre mía de Milanta.
0: ¿De Milanta?
10: Milanta lo que tomaba.
0: De Milán.
10: Lo que tomaba para la gastritis. Sí. Gabrielato, te tengo buenas noticias de mi orto.
0: ¿Cosa hace tú y el tu orto?
10: A pesar del fenómeno del niño, mi orto está húmedo.
0: ¿En serio?
10: Sí, lo riego todos los días. Allá va Julián y me lo riega todas las noches.
0: ¿Y Ian Martínez?
10: Me lo lubrica.
0: Pues qué bueno que el huerto esté húmedo, que me esté lubricado el huerto, muy bien. Y un agradecimiento a Julián por preocuparse por el huerto de Gediondini Pavarotti.
10: Julián ama los hortos.
0: ¿En serio el huerto?
10: Sí,
0: ¿le gusta a usted el...
11: Claro.
0: Los sembrados, las verduras. Claro.
11: Las verduras.
2: Pero, sí, además, pensó, o sea, claro.
11: Las verduras, ¿no?
0: Sí, bien.
10: Y está esperando que se lo chembren también. Sí.
0: Él tiene también un huerto.
10: Un horto grande, lo tiene pintado en la frente.
0: Bueno, ya, avanti.
10: Saludo a la cheve Alessandrata Veterinata, que es el alma de esta cocina. Ella es la cocina, prácticamente.
12: Prácticamente. Hoy vamos a preparar una bandeja paisa, al mejor estilo de la licitación que abrió el ejército para mantenimiento del helicóptero Mi-17.
10: Antes de continuar, voy a limpiar mi termo.
12: Pero.
2: Pedro,
12: quieto usted.
2: Pero.
12: Vea, mis ingredientes. Necesitamos mucho frijoles. Y los frijoles le agregamos la garra que se ha dado el gobierno para anterior. Tras los malos mantenimientos que le hicieron a estas aeronaves. Además, le agregamos yuca a los helicópteros que tienen aterrado a estos y le metemos en la olla express, todo junto con los helicópteros en la olla.
10: Los utensilios en una cocina deben ser muy limpios. Muy limpios. Y otra cocha que te iba a preguntar.
12: Alejandra. Otra cocha.
0: ¿Qué cocha?
2: ¿Qué es ese termo?
0: ¿Qué cocha?
10: ¿Tú tienes olla express?
12: Tengo olea express.
10: ¿Y se te dificulta abrirla o quieres que yo te la abra?
12: Tú me ayudas a sacarle primero el aire.
10: Y a esa ver. Botella de champaña, hay que quitarle el corcho. Con mucho cuidado. ¿Quieres yo te ayudo a quitar el corcho?
12: No, gracias, yo lo sé.
10: A esta bandeja no le ponemos más chicharrón porque es suficiente chicharrón para tener la empresa que llegue a arreglar esos helicópteros. Ese es nuevo. Alessandra, ¿a usted le gusta? ¿A ti te gusta el chicharrón grande y carnudo o chiquito y con grasita?
12: Me gusta
10: el
12: chicharrón cocho.
0: Sí.
12: ¿Conoce el chicharrón?
10: El cocho del chicharrón.
0: No.
12: Bueno, le cuento para pasar vergüenza, deje así. Le agregamos mucha verdura, bastante, sin que la aeronave y los soldados la puedan ver dura. Mascoleamos y mascoleamos hasta que alguno de los dos se canse de servir este platine. Sin embargo, yo me voy porque en mi casa me están esperando para ravioles.
10: Alessandrata, si me necesita, yo soy catador de raviolis. Aquí le estoy dando de comer a mi rata.
0: Y yo también. Ese es el termo de Orlando Villar, hombre.
2: No, ya es el termo de Pedro.
10: Yo también me voy porque tengo que preparar espagueti a mi putanesca. Chao, bambino. Porca la miseria.
0: Bueno, Julián, ¿en qué licitación estamos entonces, señor?
11: Bueno, en este momento, Gabriel, estarían desde el Gobierno Nacional en medio de los trabajos para una licitación con el fin de recuperar los helicópteros Mi-17. Recordemos, helicópteros rusos, okay. Por supuesto, con una licitación de cerca de 20 25 mil millones de pesos. Por supuesto, esto hace parte de las preocupaciones que ha expresado el mismo gobierno nacional, en donde recordemos, por ejemplo, ayer se habló de un plan con el gobierno de Estados Unidos para recuperar y para poder tener una fuerte flota de vehículos aéreos que puedan ayudar con la seguridad en el país. Pues ahora también la idea es lograr la recuperación de estos helicópteros, como usted lo dice, los rusos, los MI-17, vehículos que ya los habíamos contado acá, estaban por supuesto abandonados y que a los que no se les había prestado el servicio requerido.
0: Bueno, una pausa y regresa a la

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1: 12 de la madrugada, un minuto, actualizamos las noticias a esta hora en Caracol Radio. El presidente Abelardo de la Espella anunció la firma de 11 nuevos decretos en el marco del estado de emergencia por el terremoto, que incluye medidas concretas para movilizar recursos, acelerar la reconstrucción y asegurar labores para los damnificados. También confirmó 17 medidas financieras, administrativas e institucionales dirigidas a las entidades territoriales para darle liquidez financiera y puedan enfrentar la emergencia.
2: Habilitamos por una única vez un plazo extraordinario para acceder a recursos del FOMPET, el Fondo Nacional de Pensiones de las Entidades Territoriales, y autorizamos excepcionalmente su utilización para enfrentar los efectos de la emergencia. Son recursos que podrán convertirse en capacidad de respuesta en los territorios bajo las condiciones establecidas en el decreto de emergencia y sin perder de vista la responsabilidad fiscal.
1: Y Bogotá será el escenario de Expo Vivienda. Convierte tus sueños en hogar, una feria organizada por Camacol que llevará a cabo el 19 y el 20 de septiembre en el Cubo. Las personas interesadas en asistir al encuentro deberán realizar una inscripción previa a través del enlace habilitado para Expo Vivienda 2026, Camacol, Bogotá y Cundinamarca. Habla Miller García Perdomo, presidente ejecutivo de Amalfe, también que estarán presentes en esta feria.
3: Queremos invitar a todos los colombianos a visitar Expo Vivienda, la feria de Camacol, Bogotá y Cundinamarca, que se realizará el 19 y 20 de septiembre en el Cubo de Colsubsidio, en la capital de la República. Estarán presentes más de 20 fondos de empleados, organizaciones solidarias que cumplen un papel muy importante en el bienestar de miles de trabajadores y sus familias, facilitando el ahorro, el acceso al crédito y diferentes alternativas para alcanzar sus proyectos de vida.
1: Y las altas temperaturas en el Caribe también están generando una fuerte presión sobre el servicio de aire y de energía intervenida, reporta, o la empresa Aire Intervenida, que reporta en Magdalena decenas de transformadores averiados. David Chávez.
4: Así es, en el Magdalena 20 transformadores de distribución han tenido que ser reemplazados en los primeros 8 días de septiembre, según el reporte entregado por la empresa Aire Intervenida. La cifra hace parte de los 115 transformadores averiados en el Caribe, entre Atlántico, Magdalena y La Guajira, en medio de la intensa ola de calor que ha disparado el consumo de energía. La empresa señala que el uso elevado de aires acondicionados, ventiladores y equipos de refrigeración está llevando las redes a una mayor exigencia. Aire mantiene desplegados sus equipos técnicos en el departamento para atender las fallas y pide a los usuarios racionalizar el consumo, especialmente durante las horas de mayor demanda.
1: En medio de la sesión de la Comisión Primera de la Cámara por el Presupuesto Nacional para el próximo año destinado a la justicia, se hicieron varias advertencias. ¿De qué se trata, Héctor Parra?
5: José Luis, se trata de la presidenta del Consejo Superior de la Judicatura, Mari Lucero Novoa, quien hizo dos anuncios preocupantes para el sistema judicial. El primero se trató acerca de la falta de recursos para dar atención a la justicia.
6: Si no tenemos unos servidores judiciales cómodos, con bienestar social, con seguridad y salud en el trabajo, pues no podemos exigirles un rendimiento óptimo y adecuado, que como les dije con las cifras, ha aumentado en un 42%.
5: Y el segundo fue sobre la saturación de tutelas interpuestas al Estado.
6: Estas tutelas, que es aterrador, no alcanzaría el presupuesto.
5: Es importante recordar que a esta sesión fueron invitados todos los presidentes de las altas cortes.
1: En Neiva fue capturada por orden judicial una mujer requerida por graves delitos contra dos menores de edad, Valentina Gasca.
7: La investigación señala que los hechos habrían ocurrido entre diciembre de 2025 y enero de 2026 e involucran presuntos actos de tortura, violencia intrafamiliar y delitos sexuales contra menores de 14 años. La captura estuvo a cargo de la Seccional de Protección y Servicios Especiales. Tras la recopilación de elementos materiales probatorios, la mujer quedó a disposición de la autoridad judicial competente.
1: En otros hechos noticiosos, a esta hora, unidades de criminalística de la Policía Nacional realizan el levantamiento de varios cuerpos en la vía Bogotá-Villavicencio en el kilómetro 17 más 400 a la altura del municipio de Chipaque, Cundinamarca. Por tal motivo, se registra cierre total en ambos sentidos de este corredor vial.
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0: La Luciérnaga es Caracol Radio y aquí estamos. Se conectan con YouTube, ponen Caracol Radio y ahí se encuentran todo este desfile de personajes. Estas joyas, esta joyería de personajes. Bueno, George, buena canción, Juanes siempre.
1: Sí, sí, señor, Juanes, escuchándolo a esta hora en La Luciérnaga, porque hay que hablar de un día importante, Gabriel, para el mundo.
0: ¿El mundo?
1: Sí, señor. Okay. Y tiene que ver precisamente porque ha desatado polémica, pero pues más tarde en La Luciérnaga ustedes tocarán ese tema. Pero es el Día Mundial de la Agricultura.
2: ¿Polémica?
1: Sí.
0: Por lo de... Pues sí, una cosa
2: sí,
0: es el ministro,
2: la reforma agraria.
0: Y el ministro ya, de Agricultura pero... es diferente a polémica a la agricultura.
1: Sí, también, sí, sí. Sí. Bueno, sí, pero.
0: También, sí, sí.
1: Pero hablemos del día importante precisamente. Qué bonito hablar de la agricultura, del agro colombiano precisamente.
2: Siempre, pero sí. Que tiene que ver la canción.
1: Muchísimo. ¿Cómo se llama la canción? La paga.
0: Sí.
1: Y cuando usted debe algo, hay una de dos: la paga completamente o abona.
0: Uy, no.
1: Y si hablamos del abono.
3: No,
0: hablar del abono es hablar.
3: No.
0: O sea, es diferente.
1: No, es otro tipo.
0: Hablar del abono es totalmente diferente.
1: Sí. Pero es la que es, porque sí, ¿qué es el abono?
2: Depende del contexto que lo diga.
3: Si es de comida de perros, es concentrado, de comida de animales, un concentrado.
0: Sí, sí.
3: Pero si es de abonar y saldar
2: si
3: una
2: es de
3: deuda,
2: la agricultura, es de
3: fertilizante para
2: y
3: las
2: si
3: sembradas.
2: Es de las deudas, es que usted da un anticipo a lo que está debiendo.
0: Sí, agricultura, entonces mete usted mi tierra, usted mete...
1: Esa. Pero usted también abona, porque si hay que abonar, pues ahí mete la tierra.
0: ¿Cómo usted mete la tierra?
1: Claro, para el abono hay tinta, se convierte en abono y se combina con mi tierra y con la tierra y ya.
0: Se por eso, pero trajo otra canción.
1: No, pero se
0: combina. La paga.
1: Sí, la paga, pero por estoy diciendo eso, porque usted o paga completa la vaina o usted abona. Y pues ese es otro de los oficios de la agricultura. Usted pues abona.
2: Creo sinceramente ahí. Que estaba hablando mucho abono.
3: De gallina.
4: Risa loca trabajar. Arriba rating, señor, no nos vaya a hacer llorar.
5: Arriba rating, qué energía, qué entusiasmo, ahora sí ya prácticamente.
0: ¿Cómo que qué o qué o para qué?
5: Para el humor, patrón.
0: Me imagino que muy bueno.
5: Muy bueno.
6: Muy bueno. Sí,
0: ahora sí, sí rapidito, bueno. Sí, ahí sí, sí, muy bien.
5: Que ya mejoró lo del delay.
0: Sí, ya. Sí, sí, no se nota, sí.
5: Sí. El chiste es muy cortico, patrón, pero es mucho cariño.
7: Ya lo cambió.
5: Sí. No,
7: ya lo cambió, dijo.
0: Lo cambió, entonces a ver, patrón. ¿Pero para qué cambia el chiste, hombre?
5: No, porque este está muy bueno, patrón.
0: O sea, el otro era malo.
5: Bueno. No, el otro también era bueno, pero no tanto como este.
1: Era de miércoles, sí.
0: Es que, a ver.
5: Es que todos los chistes de hoy son muy buenos, patrón. Le digo sinceramente, pues...
2: Está que vengo de
0: no sé qué decir.
3: Está haciendo tiempo. Tiene permiso.
2: Está haciendo tiempo. O sea, cuando no.
0: Sí.
3: Necesitaba pasar
0: esto, sí.
2: Cuando no empieza a hacer tiempo.
5: Es que, no. La verdad, patrón, sí, estoy alargando un poquito porque el chiste es muy cortico. Entonces, por eso... Pero es cortico.
0: Pero es que no importa. Es mejor que sea corto y bueno que largo y malo.
3: Sí,
5: en esta ocasión, precisamente, patrón, en esta ocasión es corto.
0: ¿Me puedes
5: y
0: explicar
5: bueno.
0: la pregunta, Alexandra?
3: No, es, sí, Alexa. En el chiste es bueno que sea corto y malo.
0: Corto y bueno.
3: Corto y bueno que largo y malo.
0: Sí.
3: Ya.
2: ¿Tú qué prefieres?
3: No, que sea largo y bueno o corto y bueno. Los dos. Ah,
2: largo o corto, pero que sea
3: sean
2: bueno.
3: Buenos, claro. Ah,
2: pero okay. Si es largo y malo.
3: Imagínese.
5: Corto y malo.
1: Antes que disfrute.
0: Sí, bueno. Sí,
5: patrón, peor bueno, donde sea corto y malo.
0: Ay, uy, bueno, sí. Dele, hombre.
5: Sí, patrón, pero mire, todos se metieron a hablar del
0: sí,
5: chiste.
0: Sí, estoy de acuerdo. Su sección,
5: no,
0: sí.
5: No, chao, yo voy a echar el chiste y todos se metieron a la ley.
0: Bueno, corto, ya.
5: Largo, bueno, que llega y le dice.
0: Ay, nena. Sí.
8: Cabri, si se ríe.
0: Nena, es corto,
8: está...
0: y, corto y malo. Yo creo sí, que va a ser corto y malo.
8: Y
0: sí.
8: Malo
0: sí.
8: No, no,
5: vea, patrón, vea.
0: Tiene pinta de corto.
5: Le digo una cosa.
0: A ver.
5: Le digo una cosa. Escúchelo. Que llegan y le dicen a una muchacha.
8: No, Gabriel.
2: Empezó
5: bien. No, lo que es que es muy bueno, muy bueno. Le dicen a una muchacha, sordera. Le dice ella, y sin compromiso.
2: Ahora el corto y bueno.
5: Ah, muy bueno. bueno.
0: No, está bueno.
6: Está bueno.
7: Falló el cambio.
9: No sé, Gabriel, toca echarle cabeza.
0: Sí, más bien. Doctor Darío, ¿cómo le va, Darío Arizmendi? Bienvenido a La Luciérnaga.
10: Un feliz amanecer para todos los colombianos que se suman a la presente emisión de Soy Sabe, el espacio más escuchado en las mañanas de Colombia. Oye, Menarda, ¿cómo está el clima en la hermosa ciudad de Tunja, Narda? Me imagino el frío que debe estar haciendo allí en Tunja.
0: Sí, pero no, Gabriel, Darío, sí, señor.
10: Ve, hasta el nombre te cambiaste, Narda, la voz también te cambió. No. Esta tarde quiero saludar a dos grandes... a dos grandes periodistas. Vamos a empezar con Julián Martínez. Si hay un periodista que no le gusta que lambas, que le fascina la samba, que corre, que come gambas, que patea con ambas, ese es Julián Martínez. Hola, Julián, ¿cómo estás?
11: Maestro Darío, ¿cómo me le va?
10: ¿Tú trabajaste conmigo en Soy Sabe?
11: Sí, señor, ahí estuvimos.
10: Bueno, aunque es uno también.
0: Bueno, a ver, Darío, hombre, cálmese, señor, hombre, no.
10: Pregunta, ¿tú sabías, Julián, que yo tengo un hermano que se llama Mauricio, pero le dicen Picho? Yo sí, vivo en Bogotá y Picho en Cali.
0: Bueno, sí, eso sí, ya lo tenemos claro.
10: Y señor, cuando vamos a Medellín y montamos en el metro, yo me voy gozando en el vagón delantero.
0: Ok.
10: Y Picho en el trasero.
0: Pues qué bueno que sean tan unidos y que monten en el metro. Sí, sí.
10: Esta pregunta para el periodista Julián Martínez.
0: Ah, okay.
10: Periodista educado, abnegado, sosegado. Julián, ¿qué ha pasado con el ministro de Vivienda, Julián?
11: Maestro Darío, pues que está en este momento en el Senado, en el Congreso de la República. Recordemos que es que apenas con un mes en el cargo, pues fue citado por parte del Senado al debate de moción de censura. Estamos hablando de Jaime Andrés Beltrán, el ministro de Vivienda, y esto tiene que ver con su viaje a Santa Marta entre el 15 y el 17 de agosto. Recordemos una situación bastante polémica en la que se vio envuelta y en donde asegura que estaba en medio de este viaje esta situación porque le estaba prestando atención a su familia, y recordemos que estábamos en ese momento también en lo más fuerte de la tragedia por el terremoto. Pues en este momento ya se encuentra en el Senado, en el Congreso de la República, en donde está respondiendo a los cuestionamientos por parte de los congresistas. Sin embargo, se conoció que aunque hace como 3 semanas ya se había anunciado que también tenía que asistir a un debate de moción de censura en la Cámara de Representantes, pues se conoció ya la fecha, será el próximo 15 de septiembre y tendrá que asistir allí también para dar explicaciones por este comportamiento.
10: Muchísimas gracias a la periodista Magda Egas por tan
0: importante. Magda Egas, Magda Egas.
10: Y quiero saludar ahora al periodista Orlando Villar. Si hay un periodista certero, frentero, director de noticiero, que en todo va de primero, ajá, retrechero, sí, aguardientero, bueno, ese es Orlando Villar. Hola, Orlandito, ¿cómo estás?
2: Maestro Darío, ¿cómo me le va?
10: Bueno, volverte a ver, me alegra que hayas crecido como persona.
5: A ver, ya, calmado.
10: ¿Cómo bueno, ya, hoy en día, ya. Director del Servicio Informativo, eso no es cualquier lagaña, mico, Gabriel.
0: Sí.
10: Digo, Narda, perdón.
0: Bueno, ya.
10: Tú sabías, mi queridísimo Orly, que yo tengo un hermano que se llama Mauricio, pero que le dicen Picho.
2: No sabía.
10: Sí,
2: no,
10: yo vivo en
0: Bogotá. Sí, sí sabía, Villar. Sí, no, sí sabía.
2: Me estoy enterando. ¿Y, no, qué, ¿y qué pasa?
10: Y le dicen, se llama Mauricio, sí, pero le dicen Picho.
2: No.
10: Entonces, yo vivo en Bogotá y Picho en Cali.
2: Ah, ¿en serio?
10: Claro. Sí, él no, a veces, claro, pues se viene.
2: Reparten la
10: ciudad. En avión, sí.
5: En avión.
10: Y cuando vemos televisión, ahí me gusta el televisor grande.
2: ¿Por qué?
10: Y a Picho le
0: bueno, señor, chiquito. Bueno, ya. Bueno, ya.
10: Pero esta periodista.
0: Amarilla, sí, no más, ya entendimos, ya.
10: Esta pregunta sí, para el gran periodista. Le manda un beso, mándale un beso a Picho.
0: Bueno, ya, dele adelante.
10: Yo cuando hombre. Estoy con Picho también me acuerdo de Gabriel.
0: Bueno,
10: hombre, Orly, esta pregunta que me la estaba haciendo esta mañana a las 6 de la mañana, me la hizo mi nieto que tiene 11 meses y me dijo, Belito, si ves a Villarcito, pregúntale lo siguiente. ¿En qué va la polémica de los viajes de Abelardo?
2: Mire, la polémica va en que se cuestionan los trayectos que viene haciendo el presidente de la República, Abelardo de la Espriella, en aeronaves, en helicópteros, en aviones presidenciales. Y acá empieza a cuestionarse el tema de la seguridad versus los costos que pueden implicar algunos de esos trayectos. Un representante, además del Pacto Histórico, José Luis Borges, pasó un derecho de petición y le dieron la información desde el 7 de agosto hasta el 24 de agosto sobre los vuelos que viene haciendo el presidente Abelardo de la Espriella. Okay. En total son 103 trayectos, Gabriel. Estamos hablando de alrededor de unos 1.100, 1.117 millones de pesos que han costado esos trayectos. ¿En materia de qué? Pues de la disponibilidad de las aeronaves, el costo del personal logístico y lo que tiene que ver con los costos aeroportuarios y los costos del combustible. Esos 1.100 millones de pesos, si usted los divide entre el 7 y el 24 de agosto, le dan un promedio de unos 62 millones de pesos diarios. Se empieza a cuestionar, bueno, el presidente, no, ¿por qué se va a gastar 62 millones de pesos diarios en gasolina y en trayectos de aeronaves? Lo cierto es, Gabriel, que en primer lugar, y un poco, ¿qué pasa? La presidencia no le ha salido al paso al tema, o sea, oficialmente no han respondido, no han querido entregar una versión oficial. Lo que a mí me dicen, Gabriel, es que en primer lugar hay un tema como de seguridad del presidente Abelardo de la Espriella.
0: Ok.
2: Que además es un presidente que decidió no tener su sede principal o no gobernar todo el tiempo desde la Casa de Nariño. Entonces se desplaza a las regiones, estamos en el marco de una emergencia, tuvo que ir a Chocó, tuvo que ir a Cali, va a La Guajira, va en este momento a Barranquilla.
0: Al contrario, es de aplaudir a que esté utilizando aviones presidenciales para ir a las regiones. Y ha sido aplaudido, y no lo digo de salir a aplaudir al presidente, sino bien recibido, creo que mejor es la palabra, de gobernadores, pero sobre todo del pueblo, que el presidente esté ahí.
2: Claro, Gabriel, lo que pasa es que empiezan, también se conocen imágenes, recuerde usted la polémica que se dio cuando él llega a la casa, la sede alterna que se llama, que no es una sede oficial todavía, que llega a Barranquilla y llega al tema o llega al momento del helipuerto, por ejemplo, se baja, unas camionetas lo recogen y entonces anda media cuadra a la casa. Esos son protocolos de seguridad. Estamos en un escenario, Gabriel, además de una arremetida violenta de los grupos armados ilegales como el ELN o las disidencias, que están utilizando drones, que están utilizando además drones con fibra óptica, que están utilizando una serie de tecnologías donde, lo que me dicen a mí, al menos desde la seguridad presidencial, es que no se puede arriesgar el presidente y se hace por protocolos. Y lo que me han insistido es que el presidente no es que diga, hey, yo no puedo caminar media cuadra, es que el presidente dice, ¿cuál es el protocolo? Y le han dicho, presidente, usted se baja del vehículo, la escolta lo protege, se sube a una camioneta y anda media cuadra en camioneta blindada, punto. Es el presidente de la República y son los protocolos de seguridad. Aquí viene, Gabriel, el punto de cuánto puede costar esto, si 62 millones de pesos es muy caro para la presidencia de la República. Si usted puede hablar del tema de eficiencia o las aeronaves, pero ante los estudios de seguridad y los protocolos, es de alguna manera, pues, que usted cómo se opone. Esos estudios los hace la Casa de Nariño, la Guardia Presidencial, y son los que le han recomendado al presidente Abelardo que se desplace de esa manera. El presidente ha seguido y ha atendido los protocolos, es lo que nos dicen, pero pues estamos a la espera de ese comunicado oficial.
0: También han circulado informaciones de que el presidente estaría alquilando en algún momento, ya en su presidencia, un avión privado de alguna empresa, de Helicol, en Colombia. Frente a esto, el último viaje que alquiló el presidente fue el 7 de agosto, pero fue en la mañana, antes de ser presidente, y fue pagado de su bolsillo. En ese avión se trasladó de Barranquilla a la ciudad de Cali. Ese fue el avión que lo tuvo en ese momento, pero no se ha pagado del gobierno nacional.
2: No, se pagó el bolsillo de él. O sea, es que entre el momento, ahí sí, la misma polémica que tuvimos en que si el presidente Gustavo Petro, ¿hasta qué momento mandaba? Pues hasta el último momento de su mandato. Claro. Y dijo, no se hace el acto en una base militar, y no se hizo hasta el momento en que Abelardo le impone la banda presidencial. Claro. De la misma manera, Abelardo de la Espriella empieza a ser presidente hasta el momento en que le impone la banda presidencial. De ahí hacia atrás, lo que él hace y lo que él invierte y lo que gastó en su plata para poder hacer la logística de ese desplazamiento, pues salió de su bolsillo.
0: Pero Villar, a ver, volvamos a las redes. Entonces en redes dicen, claro, pero criticaban a Francia Márquez por el uso del helicóptero.
2: Claro, Gabriel.
0: Criticaban, pero es que los viajes de Gustavo Petro.
2: No, a ver, hay dos puntos acá, Gabriel. El primero, Francia Márquez no era la presidenta de la República y no se estaba desplazando a las regiones, se estaba desplazando a su casa.
0: Bien, buen punto.
2: Ese es un punto ahí que usted puede comparar. Lo segundo, los viajes del presidente Gustavo Petro. Los viajes del presidente Gustavo Petro fueron internacionales en su mayoría. Uh-huh. Y se cuestionó en su momento que no solamente hizo desplazar la comitiva, sino que en varias oportunidades modificó los planes de vuelo para quedarse a expensas del bolsillo de los colombianos 2 o 3 días más, cambiando la agenda, incumpliendo agendas y sin, en muchos casos, logros significativos en los trabajos en los que se quedaba posteriormente.
0: E incluso recogiendo pasajeros en otras ciudades.
2: En este caso, Gabriel, estamos hablando de del presidente Abelardo de la Espriella, que está visitando las regiones, que se ha visto hablando desde Chocó, desde Cali, desde La Guajira, desde los territorios que han resultado afectados por el terremoto, pero que también, además, lo advirtió desde el principio y dijo, yo no voy a gobernar desde Bogotá, que ha venido constantemente, lo ha hecho, pero que también lo ha hecho y ha despachado. Ah, bueno, usted vio la visita de Estado con Marco Rubio, que más adelante vamos a hablar del tema.
0: Bueno, pero además...
2: La hizo en Barranquilla.
0: Vamos a suponer, si costó 62 millones el viaje al Chocó, pero para llevar $1 billón, creo que vale la pena. Más bien, revisemos qué está pensando el expresidente Petro y Francia Márquez sobre los viajes del presidente.
6: A ver, señores, a ver, bueno, bien, seguimos en La Luciérnaga en Caracol Radio. Bueno, les contamos que en estos primeros 18 días los viajes del presidente Abelardo de la Espriella costaron más de $1,000 millones. Bueno, analicemos a esta hora en...
7: Vea, ¿cómo le parece, mi querida Francia?
12: Y el que viajaba era yo.
7: Pues déjeme decirles a usted y a sobre todo a Abelardo que en viajes nacionales no se acumulan millas, hermano. En cambio, yo sí tengo todas las millas intactas. El único problema es que las millas son con Avianca y pues, Avianca no me deja viajar. ¿Es cómo?
13: Oiga, Gustavo, ¿quién iba a pensar de verdad que tan rápido iba a resultar una Francia Márquez? Pero detemos. Sí, sí. Mejor dicho, para eso era que me querían bajar tan rápido el helicóptero. Sí, sí.
7: Pero tampoco se me preocupe, mi querida Francia, porque yo estoy tranquilo, porque Abelardo no viaja al exterior. ¿Y sabe por qué no viaja al exterior?
13: ¿Por qué?
7: Pues porque nadie lo conoce, hermana. En cambio, a mí sí. Vea todos los viajes que hice, no solo porque fui presidente,
12: sino también fui líder mundial de la humanidad.
7: Ahí está, cuando fui allá al Vaticano a darle la bendición al Papa, ¿se acuerda?
13: Pues vamos a ver más bien qué termina con más horas de vuelo, si Abelardo o Francia. De todas maneras, por mucho que quieran mover ese helicóptero, no será lo mismo.
7: Sí.
13: Porque los helicópteros ya llevan mi apellido. Sí. Con solo verme, me reconocen. Pero ahí está, lo que nunca se había visto. Es que un tigre volando.
7: Uy, qué buen chiste. ¿Por qué no se le ocurrió en mi gobierno? ¿Cómo?

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1: Se llevó a cabo la entrega oficial del pabellón nacional a la delegación de Colombia que competirá en la 13ª edición de los Juegos Suramericanos de Santa Fe 2026. El evento multideportivo se realizará en Argentina, utilizando como sedes principales las ciudades de Rosario, Santa Fe y Rafaela, donde se disputarán un total de 43 deportes. El medallista olímpico de plata Ángel Barajas recibió la bandera tricolor como abanderado oficial de la delegación y habló sobre su rendimiento físico actual y lo que representa este nuevo reto en su carrera.
2: Las expectativas ahorita, obviamente de juvenil a mayor cambia mucho el nivel.

0: Esta linda experiencia al máximo.
1: Asimismo, la golfista bogotana María José Borque se refirió a su nivel deportivo de cara a la competencia y a las expectativas en este nuevo desafío internacional tras los pasados Juegos Centroamericanos y del Caribe.
2: Pues la verdad me siento muy emocionada, muy feliz de poder volver a tener la oportunidad de traerle un oro a Colombia. Me he preparado en estos meses mentalmente, psicológicamente, anímicamente, técnicamente, físicamente. Como todo el mundo sabe, el golf es un deporte muy mental, entonces he venido preparándome mentalmente, estar muy tranquila y entrenando todos los días, visualizándome con ese oro en Argentina.
1: La delegación colombiana está integrada por más de 420 deportistas que competirán contra 15 países en 35 de las disciplinas programadas. Las competencias oficiales iniciarán el próximo 12 de septiembre y finalizarán el 26 de septiembre.
3: El Comité de Disciplina de la Federación Española de Fútbol amonestó y multó a Yasser Asprilla por su celebración en un gol, al levantarse su camiseta y mostrar otra con el lema «Dios tiene el control». El colombiano será multado con una cifra cercana a los 3.000 euros. Atlético Paranaense llegó a un acuerdo verbal con Kevin Viveros hasta el 2028, a quien dejaría partir del club solo por una cifra entre 30 y 40 millones de euros. Atlético Nacional tiene el 30% de los derechos deportivos del delantero colombiano.
4: 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En Caracol Radio son las... En Caracol Radio son las 12 de la mañana y 34 minutos.
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1: Atención, a las 5:39 hay información de última hora, la trae el servicio informativo de Caracol Radio.
2: Y mucha atención, Gabriel, porque el presidente Abelardo de la Estrella tendrá que bajar de sus redes sociales o restringir de las redes de la presidencia y, por supuesto, de sus cuentas personales, las imágenes polémicas que se dieron en su momento, en las que el mandatario aparece caminando entre algunas bolsas que contenían los cuerpos de quienes fueron abatidos en una operación militar. Pues la decisión, Gabriel, la ha tomado un juzgado de Bogotá. Está estudiando una acción de tutela contra la presidencia. Estamos hablando del juzgado 14 de Bogotá, que como medida cautelar ha ordenado suspender provisionalmente el acceso público a las imágenes explícitas de los cadáveres, mientras, por supuesto, se toma una decisión de fondo frente a este caso. El auto que ha entregado esta decisión muestra esa petición del accionante y donde se están cuestionando los videos, Gabriel. Estamos hablando de las operaciones entre el 2 y 4 de septiembre que se desarrolló en Miraflores, en el Guaviare, y la operación Centinela de la Patria en La Guajira. Allí el jefe de Estado estaba mostrando precisamente quiénes fueron abatidos en estas operaciones militares. Es muy importante aclarar, Gabriel, que se trata de una medida cautelar. Esto quiere decir que es una medida que se toma provisionalmente hasta tanto se establece un fallo definitivo y, por lo tanto, no obliga al presidente de la República a que elimine las imágenes ni las publique.

operaciones, ni a informar, no le prohíben al presidente, oiga, siga informando sobre las operaciones que se están adelantando, pero sí le dice al presidente, estas imágenes explícitas de los cadáveres no se pueden mostrar, no pueden tener acceso los ciudadanos, y por lo tanto se empieza Gabriel a poner una restricción sobre estas imágenes que tiene el presidente de la República. Recuerde además, Gabriel, que esta fue la polémica entre el ministro del Interior y la defensora del pueblo, Iris Marín, que le cuestionó al presidente la publicación de las imágenes. El ministro del Interior, Rodrigo Lara, le dice a ella que no equipare a los grupos armados ilegales con el presidente de la República y menos con el gobierno nacional. Pero más allá de eso, en este momento al menos, Gabriel, y mientras se estudia de fondo esta situación en la tutela, le dicen al presidente, restrinja el acceso, restrinja que se puedan observar sus imágenes. Información, noticia de última hora que usted puede ver en caracol.com.co, en todas nuestras redes sociales y que por supuesto desarrollaremos en el boletín de última hora de Caracol Radio.

0: ¿Qué hay en su mochila, don Gerión?
1: En la mochila, don Gerión, alistando la mochila porque nos vamos para Houston. Si Dios quiere, nos presentamos el viernes en un sitio muy lindo en Houston que se llama Made in Medellín.
0: Made in Medellín.
1: Made in Medellín.
0: Okay, señor.
1: De los mejores restaurantes que tiene allí Houston.
0: Houston, Texas.
1: Para toda la gente de Houstonense, ¿será? Houstonense, ¿cierto?
0: Yes.
1: Sí, yes. Houstonense. No,
0: pues yes, es más fácil decir yes, sí.
1: Desde allá lo llamaré. Gabo, tenemos problemas. Sí. Allá cuando lo de Houston. Houston, tenemos problemas.
0: We have a problem.
1: Que fue un pequeño paso para el hombre. Y
0: no,
1: un
0: no, es diferente. El Apolo 3 es diferente.
1: Así es distinto. Sí. ¿No fue allá en Houston?
0: No, no.
1: Que fue cuando el hombre pisó la luna y todo eso, no fue desde allá, fue desde...
0: No, es Apolo 11 el que Apolo tuvo 11, sí. Apolo 11 fue el que tuvo problemas.
2: No, el que tuvo problemas fue el Apolo 13.
1: Todos hemos tenido problemas.
2: El Apolo 11 fue el del...
3: ¿Cuál fue el que tuvo problemas?
2: El del alunizaje normal.
1: Normal, sí.
2: ¿Y cuál
1: sí.
2: fue el que tuvo problemas? El 12 más 1.
0: Sí, bueno, sí.
1: Para los nuevos integrantes de nuestra audiencia, un cordial saludo.
0: Ah, nuevos integrantes.
1: Sí, los que se están pegando en este momento aquí o que
0: no,
1: se
0: no, no, en YouTube, ponen Caracol Radio y pueden ver a don Gediondo con su sombrero barbicio
1: sí,
0: y una camiseta amarillo pollito.
1: Amarillo pollito, sí, señor. Don Juliancito, ¿de dónde es?
2: De acá de Bogotá.
1: Ah, pensé que la familia era de... ¿Papá de dónde?
2: Todos de Bogotá.
1: ¿Mamá de aquí?
2: Ella era de Bogotá.
0: Sí, o sea, sí, o sea, diga así.
2: Sí, sí, sí.
1: De Bogotá también, o
0: sí,
1: sea.
0: Sí, por eso, que diga así, sí, como debe ser. Sí.
1: Están asustando en esta cabina, yo vi que entró alguien, don Grevelito.
0: Qué bueno, ya calma.
1: Y para los siguientes que se están pegando aquí en el YouTube y en todas las plataformas, no voy a preguntar en qué número, porque no...
0: Marica, ¿qué es? Bueno, a ver, nadie dice
1: y para todos ya. Los que dicen, y saludando a Corocito por su nuevo integrante.
0: Sí, muy bien.
1: Tiene muy lindo, y como dice Villarcito, un poquito mechudito, pero...
0: No, bien, el problema es que los niños no lo dejan dormir a uno.
1: No. Es verdad, no lo dejan.
0: Sí. No. ¿Cómo que así? Risa loca.
3: No.
1: Marica,
3: no, patrón.
1: Y por eso ahora sí está durmiendo.
3: Estábamos pensando en el tema de la
4: sueño,
3: porque ahorita viene la licencia de paternidad, ¿cierto?
0: Sí, eso claro. Ya, sí, ¿cómo debe ser?
1: Claro. Exactamente. La ley María. Entonces, ¿cómo llama
3: sí,
1: la ley?
3: Entonces preguntan.
2: Le llama María.
1: La ley llama María.
2: La ley llama María, sí.
0: Sí, bueno.
3: Que fue sí, el final, preguntan en YouTube, patrón, que si para los nietos también hay licencia cuando se tiene un...
0: A ver, ¿quién pregunta?
3: En YouTube.
0: ¿Quién?
3: Ah, ya le digo el nombre.
5: Arroba
0: Oscar. No, Oscar de Jesús. Sí, Oscar de... Bueno, ya
3: de nuevo. Oscar de Jesús pregunta en YouTube. Sí, bueno, sí. Ya.
1: Antes del chiste mayor le dijo un amigo al otro, en mi casa también hay un nuevo integrante. Y yo, ¿de verdad? Dijo, sí, mi señora resultó con mozo.
0: Ve a ver, señor, hombre.
1: Imaginé que había una fiesta en un hogar de personas ya grandes, mayores.
6: Geriátrico.
0: O sea, iba bien, geriátrico.
1: Es que se oye como tan...
6: O ancianato, pero se oye muy fuerte.
1: Sí, ancianato se oye muy fuerte, como en los años dorados.
0: ¡Ay, qué bonito!
1: En los años
6: primeras
1: dorados.
6: Canas.
0: Años dorados, sí.
1: Sí, años dorados. Dijeron, esta noche va a haber fiesta, como integración de conocernos entre todos, pues los
0: claro,
1: nuevos.
0: Integración, sí.
1: Y las nuevas, pues...
0: No, en los hogares esos se conocen entre los viejos.
1: Entre los viejos y las viejas.
3: Oh, patrón, no sea así. No,
0: sí, cuando llega un nuevo integrante, les presento un viejo integrante.
6: Cariño.
0: No, no, calma, calma, no me vayan a empezar allá. Calma, calma, no, calma. Sí, calma.
1: No. Bueno, el animador, vamos a desarrugar ese cuerpo, vamos a...
0: Cuidado, mover, a ver, hombre.
1: A mover el esqueleto, y ponían música, eso, ponían es música que... para que la gente bailara y toda esa cosa.
0: Les presento un viejo integrante.
3: Muy bueno. Y va a ropa donde señala.
0: Sí.
6: Lo vi todo.
3: No,
6: no, no, no,
3: así no, no. No, la gente en YouTube que está viendo y dice, pero ¿por qué?
0: No, ahí está el bajo. No, no, ahí está el bajo.
3: La gente en YouTube está preguntando.
6: Miren, la gente poniendo años Alexandros. Bueno, ay, tan lindo. Marido. Gracias, bueno, Mr. Willy.
0: Bueno, él ya ve.
1: Así se llamaba el hogar geriátrico, años Alexandros.
6: Años dorados, no, años.
0: Bueno, mire, mire la hora, hombre.
1: Bueno, y resulta que eso. Marido. Hubo bebidas, agua aromática, té en leche,
0: caltrates,
1: sí.
6: Citas en locatel,
0: sí.
1: Claro, la comida fueron pastas, para la memoria, para la atención.
0: Allá vamos todos, señor. Allá vamos todos.
1: Y hubo música también.
3: Eso esperamos.
1: Hicieron música y empezaron a hacer.
6: Sí, joven.
0: Eso, eso sí.
1: Y los viejitos ahí bailando entre ellos. Sí. Cuando de pronto un viejito se le acercó a una viejita. No, un señor, señor mayor, grande sí. Ya. Y se le acercó y le dijo, estás muy, muy bonita. ¿Qué quieres tomar? Dijo, quiero cagar. ¿Qué quiere café? Sí, pero primero quiero cagar.
6: Sí, joven.
1: ¿Y cómo te luce esa caja de dientes?
0: No.
1: Ay, tan lindo. Pero pues se han acabado los hombres románticos, decía la vieja.
0: Ah, muy bonito.
1: ¿Cómo te llamas? Quedan
6: caballero.
1: ¿Cómo te llamas, Sandra?
6: Sandra, sí.
1: Sandra. ¿Y ya cuánto es que estás aquí? No, yo llevo aquí desde antes que estuvieras.
6: Que Cristo, antes que Cristo.
1: Que estuviera este hogar, sí. ¿Cómo te llamas tú? Dijo, yo me llamo Gonzalo.
0: Chalito.
1: Sí, Chalito primero, pero me dicen Chalito, soy músico de profesión.
0: Sí.
1: Tuve muchos años en la emisora. Y estás comprometida, llegó y le dijo, ¿estás comprometida? Y si no, para que vayamos a la mansarda.
0: Cuidado. Entonces, llegó la, cuidado, pero calma.
1: ¿Estás comprometida o me tienes que cercenar la relación?
0: Cuidado.
1: No, pues, comprometida no. Yo enviudé hace 40 años.
0: Cuidado.
1: La viejita. 40 años. Con ese vacío ahí, dijo el viejo.
0: Cuidado.
1: Años, dijo, sin acariciarle la
0: porra. Bueno.
1: La cabeza al marido.
0: Bueno. Entonces,
1: dijo, sí, bueno, y cuéntame quién te lo enterró, preguntaba. Yo no.
0: A ver, pues la funeraria.
1: Funeraria, sí.
0: Pero.
1: La funeraria.
0: Sí.
1: Bueno, ¿y tú qué haces? Dijo, yo también soy viudo hace más o menos 30 años.
0: No.
1: Dijo, 30 años sin mojar el gusano.
0: Bueno. A ver, no, hombre, no, pero. Pero pues claro, los gusanos llegan al cementerio y sí. Sí, eso, bueno, ya. Bueno, a ver, ya.
1: 30 años sin bajar ese brazo.
0: Bueno, señor, ya, está claro, 30 años, ya, ya. Pero está claro, señor, ya.
1: 30 años sin consentir.
0: Sí,
1: la
0: qué bueno que ya dijeron que sí.
1: 30 años sí. Ahí con ese solo ojo.
0: Bueno.
1: Digo, y pues no sé qué se me ocurre preguntarte. Tú viuda, yo viudo, pues... ¿No te casarías conmigo?
0: Ah, qué lindo.
1: Y ya lo pensó mucho tiempo. ¡Sí! Sí, me caso contigo, sí. Sí, me caso contigo.
0: Ok.
1: Ay, qué bueno, pues estos días ultimamos detalles.
0: Qué
1: sí,
0: bonito.
1: A la vera del camino.
0: A la vera del
1: y hacemos
0: camino.
1: Hacemos una boda inolvidable, dijo okay. Chalito. Dijo, ay, qué bueno. Y se aplicó su... el ventilán, dijo, pues, dame tu contacto. Entonces le... La viejita en un papel viejo le anotó el número. Alessandra, 3.
0: Bueno.
1: 15,
0: bueno, ya.
1: Y se fueron a dormir, cada quien por su lado.
0: Claro.
1: Estaban
0: sea,
1: en habitación. Como debe ser, porque todavía no había intercambio de telarañas ni nada.
0: Bueno, dele a ver, hombre. No le celebren en Medellín, hombre, esas bobadas.
1: Y el viejito con el papel ahí al otro día se despertó y dijo, ay, yo no... No he llamado a Sandra, a ver, y la llamó. ¿Aló? Dijo,
6: sí.
1: Escúchame, yo anoche hablé contigo y te dije que sí te querías casar conmigo, pero es que no me acuerdo si me dijiste que sí o que no. Dijo, ay, estoy muy feliz. Yo te dije que sí, y estoy muy feliz. De que me hayas llamado, porque no me acordaba era quién me lo había propuesto.
0: Adiós, señor hombre. Bueno, volvamos con un hecho de esta semana. Protestas frente a Bienestar Familiar, pero también rayones de paredes, vandalismo. Susana Muhammad comprometida con eso. ¿Cómo es la historia bien, Julián?
4: Pues básicamente, Gabriel, es que la exministra Susana Muhammad hizo presencia en medio de una protesta que se estaba realizando en la regional Bogotá del Instituto Colombiano de Bienestar Familiar. Esto es en el occidente de la ciudad, en el occidente de Bogotá. Pues allí la protesta tenía que ver con el manejo del término niñez y no de niñas, niños o adolescentes, que es la polémica que se ha suscitado últimamente. Pues en medio de estas protestas, en donde además se rayaron todas las paredes de la fachada de la sede del Bienestar Familiar, donde hubo algunos daños.
0: Pero eso no es vandalismo para Susana Muhammad.
4: Claro, porque ella dice que no se rompió nada, que solo se rayaron paredes. Ella estaba ahí. Estaba en medio de esas protestas, estaba acompañándolas, por supuesto ha sido cuestionada por este hecho desde el mismo gobierno nacional, indicando que por qué estaba ella presente en las protestas donde se vandalizó o donde se dañó la fachada de la sede de la Regional Bogotá. Y ante esto pues dice Susana Muhammad que ella simplemente estaba acompañando una jornada de protestas.
0: Bueno, Susana Muhammad puso un trino en su cuenta de X, que decía, las niñas no se borran, se defienden. Pretender borrar a las niñas del lenguaje institucional es dar cabida a que se invisibilicen las violencias que sufren cada día. Las niñas ejercen hoy frente al ICBF su derecho a la libre expresión. Sí, pero el derecho a la libre expresión no es rayar ni vandalizar el ICBF. Susana, ¿cómo le va?
5: No, Gabriel.
0: No, pero a ver.
5: Soy Susana Muhammad y sí, bueno, la verdad, yo estoy muy triste porque eliminar la palabra niña del ICBF, pues no debe ser. Es, primero eliminan a la bebecita.
0: Sí, pero...
5: Y ahora esto es invisibilizar las violencias.
0: No, sí, pero
5: yo estuve ahí y pintaron algunos grafitis muy lindos y también decidimos bautizarlos como la niña Lisa y ahora quieren quitar la niña Lisa. Entonces, ¿cómo va a ser? Hay tanta contingencia además por el fenómeno del niño. ¿Van a eliminar ese niño
0: también? Pero venga, señora, es que lo importante no es solamente lo del término niña. El reclutamiento de menores durante el gobierno de Petro no dijo nada frente a eso.
5: ¿Cómo reclutamiento de menores durante el gobierno de Petro, sí, Gabriel? ¿Qué es eso? Si hablamos de menores, hay que prohibir los bombardeos en los sitios donde hay menores de edad. Tenemos que proteger y velar la vida de los niños, Gabriel.
0: Sí, pero usted no se pronunció por el aumento de muertes de menores durante el gobierno Petro, incluso en conflicto.
5: ¿Cuáles menores?
0: ¿Cómo así?
5: Nosotros no tenemos conocimiento de eso.
0: Ah.
5: El caso es que... que las paredes del ICBF, pues que no se preocupen, que como dice Daniel Quintero, eso sale con pinturita.
0: Salió mal lo de Susana Muhammad.
7: Sí, Gabriel, mire, toda esta polémica empieza cuando llega la nueva directora del Bienestar Familiar, encuentra unos murales en los baños del ICBF con no solamente un lema y una frase alusiva a la resistencia de las niñas abusadas por mayores y niñas víctimas de este flagelo, sino que además, y es lo que ha denunciado la directora del Bienestar Familiar, esto tenía asvásticas, tenía unos signos, empezó a politizarse el mural, y es que el tema de la protesta social a través de grafitis, pues históricamente se ha podido hacer, y en las ciudades, dependiendo de las restricciones que hay, y una ciudad como Bogotá, usted lo puede hacer, usted puede pintar un mural, claro, es un daño a un bien público, un bien ajeno, pero es una forma también de manifestación y de protesta social. El tema es cuando se politiza y cuando usted empieza a decir que es que el Bienestar Familiar, que lleva un mes además y que está enterándose la directora de lo que hay, de lo que no hay, y que empieza además a polemizarse por el uso de la palabra niñez para generalizar entre niños y niñas. Entonces, quieren que niñas, niños, niñes, etcétera, es un tema de lenguaje también de inclusión que se peleó mucho la administración anterior y que, por supuesto, se incluyó de alguna manera, pero que en esta administración dijeron, según la Real Academia del Lenguaje y según lo que se ha manejado tradicionalmente, niñez incluye tanto niños, niñas, etcétera. Usted puede llevar el tema hasta donde quiera, pero pasa también, como en su momento, con las agresiones a las mujeres, con las denuncias de las mujeres que fueron víctimas de acoso por algunos funcionarios que se denunciaron públicamente, etcétera. ¿Dónde estaban las feministas del Pacto Histórico en ese momento? ¿Dónde estaba Susana Muhammad en este momento? ¿Dónde estaba Susana Muhammad, como usted bien lo dice, cuando se dieron, por ejemplo, los bombardeos o los operativos, en el caso del presidente Gustavo Petro, donde murieron más de 60 menores de edad? Esa voz es la que se reclama en un momento en que, claro, llega a liderar las protestas del Bienestar Familiar.
0: Bueno, vos que está en campaña por la alcaldía de Bogotá, la de Susana Muhammad, pero nos preocupamos por tonterías en lugar de denunciar el reclutamiento a menores.

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1: Este es el minuto de Díaz. Debe ser muy duro haber hecho parte de un equipo de fútbol profesional, haber sido aplaudido o silbado, haber logrado que los aficionados lloraran de alegría o de rabia, y que hoy ya en la curva descendente de la vida de jugador de fútbol no pueda contarles a los suyos que papá, ese de la gambeta, ese del gol, ese de las grandes atajadas, no pertenece al equipo de los pensionados. Han pasado muchas cosas que hacen parte del desorden de los clubes de fútbol. Jugadores sin contrato o con contrato por el que les descuentan lo que se debe aportar para la pensión, pero que esa plática se quedaba en el club y nunca llegó ni a los fondos de pensiones ni a Colpensiones. Es larga la lista de quienes ruegan, de quienes claman para que por favor les enderecen el camino de la pensión y puedan ahora, cuando el pelo ya pinta canas, disfrutar de algo que no es un favor ni un regalo, y mucho menos una limosna, algo que es un derecho adquirido. Y cuando uno esculca la lista, encuentra nombres que para los aficionados al fútbol no son desconocidos, como por ejemplo el Checho Angulo, la Gambeta Estrada, Wilmer Cabrera, Palmira Salazar, o qué tal Willington Ortiz, o el mismísimo caso de Alex Escobar, quien debió acudir a testigo, recortes de prensa, e ir acompañado de varios exfutbolistas que fueron sus compañeros para demostrar que sí, que él sí era el pibe del barrio obrero. Pero hay más: Hugo Galeano, Arley Dinas, Álvaro Aponte, Arturo Segovia, hasta el fantasma Ballesteros, quien en su vida de goleador alcanzó a marcar 184 goles. De verdad parece increíble que a estas leyendas de nuestro fútbol criollo se les niegue la posibilidad de tener su pensión por culpa del desorden en algunos clubes. Casi

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1: 1:00 a.m. Actualizamos las noticias a esta hora en Caracol Radio. El Gobierno Nacional ordenó con carácter urgente la formulación de un plan de acción para redistribuir las funciones, programas y recursos del Ministerio de la Igualdad y la Equidad, entidad que se encuentra formalmente en proceso de liquidación. La instrucción fue emitida desde la Presidencia de la República debido a que el cierre administrativo de esta cartera dejó diversos programas y presupuestos desatendidos. Y a doble jornada se realizará en Caldas el simulacro nacional de respuesta a emergencias programado para el 21 de octubre. La actividad busca evaluar la actual capacidad de respuesta. Alexander Becerra.
2: El ejercicio tendrá especial importancia para Caldas luego del terremoto del pasado 10 de agosto, que no solo dejó afectaciones, sino aprendizajes sobre la necesidad de contar con protocolos claros. Yesenia Isaza, geóloga de la Gobernación de Caldas.
3: Lo vivido el pasado 10 de agosto nos recordó que estos eventos pueden presentarse en cualquier momento y que conocer cómo actuar puede marcar la diferencia. Desde el departamento de Caldas vamos a realizar un ejercicio enfocado en un escenario de sismo.
2: Están convocadas a este simulacro entidades, empresas, organizaciones y ciudadanía en general.
1: Un incendio forestal en Guayacanes completa 3 días y las condiciones del terreno y los fuertes vientos siguen dificultando las labores de control en el departamento de Boyacá. Felipe Carreño.
4: La alcaldía solicitó apoyo aéreo mientras organismos de socorro y voluntarios continúan trabajando en las veredas afectadas por el incendio. Esto dijo Gloria Edi Gómez, alcaldesa de Guacamayas.
5: Completamos 3 días consecutivos de intensas labores combatiendo el incendio forestal en la vereda Chispote, sector Resumidero, que la mitigación ha sido compleja debido a la topografía del terreno. Pues por esta razón ya realizamos una solicitud formal para activar el apoyo aéreo.
4: Y las autoridades llaman a evitar quemas, ahorrar agua y reportar nuevos focos ante las condiciones asociadas al fenómeno del Niño.
1: Y seguimos hablando de incendios forestales, en esta oportunidad en La Estrella, Antioquia, donde bomberos de 4 municipios siguen trabajando en un incendio forestal en la zona rural de este municipio, Norbey Valle.
6: La emergencia se reporta en la vereda La Esperanza de esa población del sur del Valle de Aburrá. En el sitio hay 35 bomberos de las poblaciones de La Estrella, Itagüí, Sabaneta y Caldas, donde las llamas consumen material vegetal combustible como pinos, afectando bosque nativo. Capitán Fernando Martínez, del Cuerpo de Bomberos de La Estrella.
7: Estamos tratando de controlar la cabeza del incendio. Debido a los fuertes vientos y a las altas temperaturas que se presentan en la zona y las condiciones topográficas del terreno, ha sido difícil el acceso acá al punto.
6: Recalca que el incendio es catalogado de gran magnitud, ya que las llamas alcanzan unos 8 metros de altura, por lo que se está analizando pedir apoyo aéreo.
1: Y en Cartagena se llevará a cabo hasta el próximo 11 de septiembre el Congreso Regional de Mercado de Capital Aso Bolsa, un encuentro que reunirá a líderes de Latinoamérica para definir integración que se puede traducir en mayor inversión regional. Jolians Puerta.
8: Este espacio pondrá en el centro de la discusión la profundidad, liquidez y competitividad del mercado regional, así como el papel de la regulación, la innovación y los nuevos instrumentos para movilizar capital. Xeni González, presidenta de la asociación.
9: Mercado de Capitales tiene múltiples figuras que podrían estructurarse para las necesidades de financiación en desarrollo de proyectos como, no sé, hospitales, la reconstrucción, pienso que un proyecto inmobiliario.
8: La agenda reunirá autoridades, emisores, inversionistas y referentes globales para analizar las oportunidades que abre la integración de Colombia, Chile y Perú frente a los nuevos flujos de capital y las transformaciones de la industria financiera. El encuentro abordará las fuerzas geopolíticas, macroeconómicas y políticas que están redefiniendo las decisiones de inversión.
1: Y en noticias internacionales, un tribunal de Ecuador condenó a 9 años y 4 meses de prisión al expresidente Abdalá Bucaram y a su hijo Jacobo por el delito de delincuencia organizada por la venta irregular de pruebas para detectar COVID-19 y otros insumos médicos en el año 2020.
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0: 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Bueno, don George Pinzón.
1: Y además tenemos sorpresas, Gabriel. Ya le vamos a contar por qué. La gente que está en Bogotá tiene que estar pendiente a una información que les voy a contar. Pero por ahora, hablemos de la información musical.
0: A ver.
1: Traigo esta canción porque hoy es un día importante para el mundo.
0: Entre más énfasis hace usted, más chimbos.
2: No. Gabrielos, es así.
0: Pero es verdad, entre más se sobreactúa es que Gabriel, viene una vaina, no,
3: pero Gabriel, o sea, usted le puede decir que el argumento es rechimbo, bueno, que sale con
0: pero es como,
3: ideas.
0: Es que como no, cuando el otro no se ríe antes de contar el chiste. Uno sabe que lo viene que viene una vaina malísima.
4: No, pero él enfatiza es que se viene un
0: argumento. Pero qué, a ver.
4: Hoy todos los chistes han sido muy buenos.
0: Uno, o sea, pues ahí que el de... ¿Cómo era el de qué? ¿El del último?
3: El cortico. De la sordera. Así será que se acuerda.
2: De los delfines.
4: Sordera.
2: De
4: los delfines. Muy bueno.
3: Así sería de bueno.
0: Vuelva a contar ese. Y el de pescado.
4: Ese fue muy bueno.
0: Cuéntelo otra vez, sí.
4: Listo. Que cómo le parece que estaban conversando dos amigos.
0: ¿Amigos de quién?
4: Hombre, no sé si... Amigos de ellos. Ok. Dice, no sé si el dolor que tengo en los brazos es de cuando fuimos a pescar o por el gimnasio. Del fitness, no, de truchas.
0: Muy bueno. Pero los delfines es en el mar, las truchas son en el lago, río. Sí,
4: bueno,
0: sí, ahí muy tiene bueno, algunas sí, inconsistencias.
4: Sí, pero es que ellos están, pues obviamente él le dijo delfín y el otro entendió. Y el de ay,
0: no, ya lo entendimos, hombre.
4: Sí, no, y el otro, sordera y sin compromiso. Muy bueno.
1: Claro. Sí, la vaina es que me bajó oyentes a mi sección.
0: ¿Ustedes sabían que en la sección de solteros sin compromiso quiso J. Mario participar a Alexandra Montoya?
1: ¡No! ¿En serio?
2: No una, sino dos veces.
0: ¡Dos veces!
4: Nadie
0: se quería casar con ella.
2: No, en la primera gané y en la segunda necesitaban que fueran dos más y me llamaron. Y yo dije, bueno, yo voy, pero yo sabía que no iba.
0: ¿Le pagaban a uno?
2: Sí, pagaban platica y yo
3: era
2: iba.
3: Era como una cita así. Llegas, una
2: sí,
3: cosa
2: sí era una cicatriz. Y dentro de las anécdotas, el que ganó, si no sé si me estará viendo todavía y si es el hombre existe
3: está
2: en la
3: está
2: vida,
3: llorando, está deprimido.
2: Nos dieron una platica, nos dieron media beca para estudiar en el Instituto de Inglés Meyer y media beca para modelaje. Y el que ganó se llamaba Alexander, yo me llamaba Alexandra y era una noche en la casa del gordo. Y de cortesía nos daban un cóctel Alexander. Vea usted cómo.
0: Bueno, la casa del gordo era. El gordo Benjumea tenía un restaurante bar donde tenían café concierto que desaparecieron en Bogotá.
2: Muy bueno, era muy divertido.
0: Eran dos: La Gata Caliente, que era de Fanny Mickey. Y la casa del gordo Benjumea.
3: Y sí, prosperó eso, ¿no? ¿No? ¿Se acabó?
2: No, los dos sabíamos que nos.
3: Era por la plata.
2: Sí, por la plata.
0: Pero, a ver, pero.
2: Pero
0: se consumó.
2: No, hubo ni un Gabriel, beso siquiera. No hubo ni un beso. Y si estaba vivo Alexander, venga, cálmate.
0: Como es de televisión, era un beso de mentiras.
3: Alexander,
0: era un beso.
3: Si está vivo, sigo soltera.
4: Si Alexander está vivo, no.
0: Sí.
2: en el hogar
0: del adulto mayor, Alexander, un abrazo allá.
4: Ya,
0: sí, señor, yo sé que estaba allá.
2: Mira, J. Mario.
0: Ya le están dando el caldito.
2: Le preguntaban uno los hobbies y yo puse en esa época que era imitar dialectos, porque yo pensaba que imitar un acento era un dialecto. Ah. Después descubro que un dialecto es lo que una comunidad indígena pueda tener y no un acento que puede ser un paisa.
3: Toda la audiencia de la época lo notó. Toda la audiencia de la época dijo, uy, qué imprecisión.
0: Se enamoró de la lengua.
4: Y no la disfrutó.
0: Sí, bueno, vea usted. Bueno, no se consumó eso.
4: Total.
0: Bueno.
3: Don Alexander, bueno, esta mujer te espera.
0: Y la canción, ¿cómo por qué?
1: Porque hoy es el Día Mundial del Vehículo Eléctrico, Gabriel y compañeros.
2: Felicitaciones eléctrico a todos los que tienen su Tesla.
0: Caramba.
2: Y otros. ¡Caramba!
0: ¡Caramba!
3: ¡Caramba!
0: ¡Caramba! ¡Caramba!
3: ¡Pero que coño es él,
0: Papi Bello! ¿Cómo estás, Papi Bello, Marcelo?
3: El pobre Alexander tiene que venir en Tesla casado no lo reciben.
0: Papi Bello, soltero sin compromiso.
1: ¡Ah, caramba!
0: Usted estaba ya casado, tranquilo.
1: Sí, claro, papi. Yo me casé hace poco, ¿eh? Sí. Claro, a mis 50 años, ¿eh? Claro, claro. A mis 50 me casé, ¿eh? Sí, todavía puedes, Alexandrita.
2: Muy bien, creo que eso fue como en los años que 90, 80.
0: Sí. Uy, eso. 80. No, 90 y pico. Pucha, 90 y pico.
3: Como le brillan los ojos a Alexandra.
1: Mi joven esposa es 20 años más joven, ¿eh? Claro. 20 años más joven, ¿eh? Bueno, ya, papi. Pero gracias a Dios, papi Bello.
0: Bueno, papi. Una ya, Marcelo.
1: Espectacular, ya,
0: bueno.
1: Gracias a Dios.
0: Bueno, George, entonces, la canción.
1: Sí, George, por favor, George, papi Bello. Gracias, Marcelo. Es el Día Mundial del Vehículo Eléctrico. Y traemos esta canción porque tiene muchísimo que ver, Gabriel.
0: Las avispas. Tiene más que ver con Papito Dios que con el vehículo eléctrico.
1: Fíjese que no. Exactamente. Acabamos de descubrir.
0: Uy, qué pena.
1: Sí, acabamos de descubrir.
0: ¿Qué pasó, Risa?
4: Sí, que... No, pero es que lo que estoy haciendo, patrón. Y el otro que no, fíjese que no. Obviamente tiene que ver con Dios.
2: Sí. Esta canción. Pero, sí,
1: Dios.
2: Claro.
1: Pero acabamos de descubrir que no solamente... de Dios es esta canción, es también para el vehículo eléctrico.
0: ¿Qué tiene que ver, hombre?
1: Muchísimo, porque la canción se llama Las Avispas. Cuando a usted le dicen que sea avispa, ¿qué quiere decir? Que se ponga las pilas. ¿Y el vehículo eléctrico qué tiene que tener? Las pilas.
0: Sí, son baterías.
2: Es una batería grande.
0: Pero no, que ponga las
4: pilas. Pero pues uno decir pilas, pues, patrón, no. Es muy diferente.
0: O sea, pilas por ningún lado.
1: No. La pila, mucho le dice la pila.
4: De las tres hoy. Y además.
1: A las baterías, por ejemplo, del control. No, le dicen la pila.
3: Pero en los años 80.
2: No, pero a un carro no le dice voy a recargarle la pila al carro. Ay,
3: ve si voy a recargar la pila.
1: ¿Y por qué no?
3: ¿En dónde?
1: Y la batería es la misma vaina que le
4: no digo, ves,
1: como la pila.
4: Se me descargó la pila del celular, ¿no?
1: Exacto.
3: No,
4: por eso es factor. No,
1: estoy bajo de pila. No, también digo, dice la gente.
4: Es que es bajo de pila. Que uno no dice así, yo.
0: Con bajo de pila.
1: Pues porque también el carro también está. Por eso el carro también está bajo de pila. Y también entonces usted tiene que recargarla. Y también cuando usted le dice que se ponga las pilas, claro, usted.
4: O sea, el homenaje al carro eléctrico descargado.
0: Sí, no, y es de carro de pilas.
4: Carro de pilas. Carro de pilas.
0: De juguete.
3: Sí. Pero es que ya sí, ni
0: de acuerdo,
3: eso,
0: o sea, de juguete, Risa, claro.
3: Pero por ahí los 90, no, o sea, hombre, ya nunca todo tiene batería.
1: El eléctrico también se recarga la pila.
4: Bueno. Era el regalo que decía, no incluye pilas.
0: Exacto. No incluye batería, sí. No,
3: bueno. Y eran más caras las pilas que el regalo.
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1: 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Pero, ¿cómo van a participar? Se preguntan ustedes. Pues es muy fácil. Ingresan a nuestra página www.caracol.com.co. Lo mismo, ahí dice, hable con el programa y ahí usted va a escribir la respuesta a la siguiente pregunta.
0: A ver, ¿cuál va a ser?
1: La pregunta, ¿en qué feria está presente Americana de Colchones del 3 al 20 de septiembre? ¿Y qué es el sistema del colchón que hablamos, el sistema Smart Dream? ¿Qué permite hacer? Las cuatro primeras personas que nos manden a través de correo esa respuesta, los vamos a contactar para hacer la entrega de dos almohadas de estas. ¿Sabe cuánto valen las dos almohaditas? Alrededor de 760 mil pesos.
0: ¡A caramba!
1: Cada una 380, ¿eh? Sí, claro. Gracias a Dios, papi bello, para dormir bien, ¿eh?
0: Sí.
1: Gracias a Americana de Colchones, papi bello.
0: Oye, es Smart Dream, definitivamente Americana de Colchones tiene los mejores colchones y están en la Feria del Hogar, están 401.
2: ¿Me repiten toda la pregunta? Están en el stand 401.
1: Allá están. Sí, señor. Vea, la pregunta es, ¿en qué feria está presente Americana de Colchones del 3 al 20 de septiembre?
0: Facilísimo, sí.
1: ¿Y qué es el sistema Smart Dream? Que yo lo dije ahorita precisamente para las personas.
0: Es configurar de manera independiente cada lado de la cama y ajustar el nivel de firmeza según las necesidades de cada persona. Fácil.
2: Qué
1: facilísimo. Cuatro
0: bien,
1: primeras
0: Americana personas. De Colchones, una pausa y regresamos. El porte de armas. ¿Qué cambió en Colombia y qué pasa con ustedes si van a utilizar un arma? Les contamos en segundos aquí en La Luciérnaga.

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3: Ya son tres los títulos que ha cosechado la Liga de Fútbol del Atlántico en la categoría sub-21. El más reciente, la selección masculina, en Villavicencio, como la mejor del Campeonato Nacional Interligas, organizado por el ente aficionado en Colombia. Sigifredo Díaz, atacante atlanticense, fue la gran figura de la final ante Bolívar, pues marcó dos goles que le dieron a la selección Atlántico el título en su tercera versión.
4: Seguí adelante, seguí esforzándome para ser jugador profesional, que es lo que más se quiere el jugador amateur.
3: Vale la pena recordar que ya la selección roja y blanca había ganado en el 2016 en Puerto Colombia, en el zonal final, y en el 2019 realizado en la ciudad de Barranquilla.
5: La Asociación del Fútbol Argentino, AFA, anunciará en las próximas horas 3 encuentros amistosos para su selección absoluta en las próximas fechas FIFA. El plan de compromiso será así: 30 de septiembre ante Bolivia en Córdoba, 3 de octubre frente a Burkina Faso también en Córdoba y el día 6 de octubre frente a Benín en el estadio más monumental de Buenos Aires, la casa de River Plate. El grupo Pachuca, que maneja al equipo León de México, donde jugó James Rodríguez, negocia la venta del club para cumplir con las disposiciones de multipropiedad de la FIFA. La organización pretende adquirir otro equipo en Argentina con el dinero producto de la venta de León.

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0: Muy bien, sigue la Luciérnaga en Caracol Radio. Felipe Caballero, Pipe Caballero, más conocido en el mundo del derecho, también estuvo, lo escuchamos en Hora 20 también el lunes pasado. Pertenece a Caballero Sierra Abogados. Se defiende donde toque. Se litiga en el Estado. ¿Eso qué significa el eslogan de Caballero Sierra y Abogados? Pipe Caballero, bienvenido a la Luciérnaga.
1: Gabo, gracias por la invitación. Eso surgió de una de las tantas peleas que se tuvo por Twitter. Yo todavía le digo Twitter. Todavía sí. conservo eso, así como todavía le digo vivero al de Valledupar. Yo no cambio esos nombres. Y solamente fue porque alguien me decía que por qué litigaba en redes sociales. Yo le decía que no, que yo no podía litigar en redes sociales, pero sí podía defender la honra de cada uno de mis representados, porque muchas veces lo que está en juego no se define en un estrado judicial, sino que lo que está en juego se define, por supuesto, por fuera. La honra, la reputación, eso puede tener una repercusión para cada una de las personas y cada caso tiene una exigencia completamente distinta.
0: Bueno, arrancamos con Pipe Caballero y la primera pregunta es, Abelardo de la Estrella, el presidente de Colombia, ¿legalizó el porte de armas en el país?
1: Bueno, no, eso es... Más que falso, voy a decir que es incorrecto, porque el porte de armas de particulares como una concesión del monopolio de las armas que tiene, por supuesto, el Estado lo conserva y de manera excepcional se ha dicho que los particulares pueden acceder a parte de ese monopolio. No solamente es legal desde hace muchos años, más de 2 décadas, sino que también ha sido estudiado por la Corte Constitucional. Resulta que lo que está haciendo es dejándose en completa vigencia un decreto que se encontraba parcialmente suspendido, que es el 2535 del año 93, es decir, un decreto que fue expedido muy cercano a la Constitución vigente, okay, que es la de 1991, y por allá en el 95 en la

0: armas, municiones o partes de estas, pero muy sabiamente en su momento se conservó la facultad de que la autoridad competente pudiera suspender de manera general ese porte. Es decir, a Gabo, a Don Hediondo, les concedemos el permiso para portar el arma y a muchos ciudadanos, pero nos conservamos la posibilidad de que en lugar luego de revocar de manera individual esos permisos, lo que podemos hacer es determinar, digamos, de acuerdo a determinadas circunstancias, coyunturas que puede estar atravesando el país, simplemente suspendemos de manera general esos permisos. Eso fue lo que se había prorrogado hasta el 31 de diciembre del año 2026, un decreto de hace un par de años, y Abelardo de la Espriella simplemente está diciendo, levanto esa suspensión y aquellos particulares que ya contaban con un permiso, pues pueden continuar portando su arma, salvo que el permiso haya vencido, se haya cancelado, algunas circunstancias muy particulares, pero entonces no es que Abelardo esté legalizando el porte de armas, simplemente está reviviendo algo que existe y que es, además de legal, constitucional.
1: Bueno, hoy durante todo el día se ha hablado cómo hago para portar un arma y bueno, ya hablaremos de eso sobre el final, porque yo quiero hablar más de la proporcionalidad. Vamos a arrancar con casos de la vida real. Don Pipe Caballero, me rapan el celular o me roban una cadena y ahí va corriendo y yo estoy armado. Saco el arma y le disparo. ¿Está permitido el porte de armas? ¿Eso qué es? ¿Ahí cometo yo un delito o es un uso legítimo del arma que tengo?
0: Bueno, hay dos cosas que hay que separar. Lo primero es lo que tiene que ver con el arma que se está portando. Lo primero es determinar si el arma que yo portaba, o más bien si esa conducta de portar el arma es legal. Lo primero es si yo cumplía con los requisitos, okay. Si contaba con salvoconducto, y podemos analizarlo de cara a este levantamiento general de la suspensión.
1: Partamos de los casos que vamos a tener, es que tiene un arma legal.
0: Tiene un arma legal.
1: Listo.
0: Perfecto. Cuando tú me dices que la persona rapó el celular o la cadena y se dio la huida, ahí lo que podemos entender es que cesó la conducta del hurto. Ya te hurtaron tu celular o tu cadena. Yo no puedo tomar un arma y de manera indiscriminada disparar en contra de esa persona. Eso no lo podemos tolerar como sociedad. Lo que sí podemos tolerar y además lo que debemos aplaudir como sociedad es que si en medio de un hurto, si además se produce una agresión o es inminente que pueden atacar contra la vida, yo puedo repeler esa agresión con el arma legal o no, ya esa es una valoración distinta, o con los medios que yo tenga en determinado momento. Lo que se debe analizar es si en el caso concreto, en la situación concreta, yo lo que estoy haciendo es repeler un ataque actual o inminente con ese concepto que es bastante problemático, que es la proporcionalidad, pero por supuesto eso no se puede predicar en abstracto. No es martillo contra martillo, bate contra bate, nos vamos a los puños, solamente puede ser a los puños.
2: Pero abogado, ¿cómo mide uno en esa situación de peligro? O sea, usted está con tres personas al frente y de pronto se le vienen encima, usted no sabe si tiene cuchillo, si qué le van a hacer, y esas tres personas o dos o las que sea, ¿cómo mide uno en ese instante de peligro hasta dónde está en riesgo su vida? Y si yo saco el arma, no me voy a meter en un problema. O sea, instintivamente, yo le digo, si yo llevo un arma y se me vienen tres personas encima que sé que me van a agredir, muy posiblemente la voy a sacar. ¿Dónde mide, cómo mide uno eso?
0: Bueno, de hecho, eso que acabas de mencionar es muy relevante, es la cantidad de los agresores. Pero si son tres personas que me están atacando y no portan armas, pero pueden armas de fuego, pero pueden portar un arma contundente, o me están agrediendo de tal manera que la única forma que tengo de repeler el ataque es desenfundar mi arma y repelerlo a través de unos disparos. Ya, claro que yo lo puedo hacer. Es decir, no podemos entonces indicar que por usar un arma en contra de personas que no portan armas, pues rompe la proporcionalidad. Cada caso debe analizarse de manera en concreto. En abstracto no tenemos una solución, pero en concreto sí es posible que si hay tres agresores que me quieren atacar y que posiblemente van a acabar con mi vida, yo pueda repelerlo a través de unos disparos.
3: Doctor Caballero, la figura de ira e intenso dolor, ¿cómo se podría aplicar aquí con esto? ¿Y si esto atenúa de alguna manera la lesión que se haya provocado con un arma?
0: Claro, acaba de dar parte de la respuesta. La legítima defensa es una causal de ausencia de responsabilidad o causal de justificación. Excluye la responsabilidad. La ira o el intenso dolor, y digo o y hago énfasis porque son circunstancias muy distintas. La gente tiende a decir ira e intenso dolor. No, eso es una causal de atenuación de la pena. Es decir, yo puedo ser responsable penalmente, pero si yo actué, digamos, basado o más que basado en medio de un estado de ira o de intenso dolor, el reproche no puede ser el mismo, la consecuencia no puede ser la misma, porque yo he reaccionado, si es ira, porque tuve una reacción intempestiva ante una provocación ilegítima, grave, o intenso dolor porque venía acumulando a lo largo del tiempo un dolor

0: que finalmente me llegó a explotar. Es decir, eso genera un estado mental que hace que hace necesario que no reprochemos de la misma manera a un ciudadano. No es lo mismo que yo reaccione y golpeo o mate a alguien en unas circunstancias normales ante una provocación mínima a que yo lo haga porque se me ha alterado la mente de tal manera que actúe con ira o sí, producto de una serie de agresiones en el tiempo muy pequeñas, voy acumulando ese intenso dolor, finalmente exploto. El reproche no puede ser el mismo y se atenúa la pena.
1: Abogado, ¿y hay diferencia o hay de pronto algunos atenuantes diferentes si se utiliza un arma en la calle o en la casa, por ejemplo, si llegan a ingresar a mi casa para robarlo o algo, o si la utilizo en la calle? ¿Cómo se mide esto?
0: Bueno, si alguien ingresa al domicilio, puede producirse algo que hemos denominado como una legítima defensa privilegiada. ¿Y qué significa? Cuando una persona invade mi domicilio, por supuesto, es más normal intentar repeler un ataque, porque yo considero que el ataque es inminente. Abelardo de Lepría, recuerdo que en uno de esos programas finales hacía un comentario que a mí me parecía muy cómico, pero me parecía muy ilustrativo. Y era que decía, si alguien se mete a su casa, pégale así sea con una olla porque no hay porte ilegal de olla. Y la gente se reía, pero finalmente sí es un ejemplo muy didáctico, porque si alguien penetra en mi domicilio, yo tengo la posibilidad de repelerlo. Eso sí, no estamos abstraídos de la posibilidad de actuar en un error. Es decir, tal vez en Bogotá no se ve tanto eso, pero en un municipio donde todavía tenemos casas con patios cercados, es posible que quien ingrese al domicilio no esté intentando agredir, hurtar nuestras pertenencias, atacar sobre nuestra humanidad, sino simplemente, por poner un ejemplo muy cotidiano para la sociedad colombiana, se cruzó el balón de fútbol del niño y fui a buscarlos y vamos a ver que, por supuesto, ya estábamos en medio de la penumbra y termino agrediendo a esa persona y la lesión no le causó la muerte. Hombre, eso el derecho también lo regula. Digamos, existe una legítima defensa, pero además hay un error.
2: No puede irse de tiro loco usted a dispararle a cualquier cosa que se mueva, ¿no, señor?
0: Por supuesto que no. También hay que verificar si en efecto es una persona que, digamos, me permite concluir que lo que quiere es agredir. Tampoco podemos legitimar como sociedad que disparemos contra cualquier cosa.
2: George Pinzón, ¿qué dicen nuestros YouTube video oyentes? Entren a YouTube ya mismo, estamos con Pipe Caballero hoy hablando del porte de armas.
3: Javier Arévalo, si me atacan con un arma ilegal y me defiendo con esa misma arma, ¿cómo voy yo ahí?
0: No, por supuesto que hay una legítima defensa. Si yo lo que estoy es quitándole el arma al agresor, luego no puedo ser sancionado por el porte ilegal de armas, porque, digamos, el porte ilegal de armas no se configura simplemente con tomar el arma del agresor. Eso sería un análisis muy, muy estricto, sino cuando yo, sin contar con el permiso de una autoridad competente, he decidido de manera voluntaria y consciente tomar un arma de fuego y además de eso, portarla en la calle, que es distinto a la tenencia dentro de un inmueble. Entonces, si lo que yo hago es desprender al agresor de esa arma y repeler el ataque, estoy actuando en una legítima defensa y no hay responsabilidad penal.
2: Oiga, algo que pasa en las ciudades ahora. Le rompen el vidrio del carro, se meten a jalar la cartera, saco el arma y le pego un tiro.
0: Visto así como me lo estás mencionando, yo creo que es una conducta desproporcionada. Tampoco podemos legitimar que cada agresión se pueda repeler con un disparo. Pero en circunstancias concretas es posible concluir que además de raptar las pertenencias, el bolso, el celular, antes, bueno, yo creo que ya eso no se ve, pero antes hurtaba mucho el pasacintas.
2: El radio del carro.
0: Creo que ya no se ve tanto como antes. Es posible que en casos concretos sí pueda repeler un ataque, porque el ataque no es solamente sobre mi propiedad. Lo que se está alterando no es mi propiedad, sino también mi vida, mi integridad personal. Y allí se hace un poco más legítimo que pueda reaccionar de esa manera.
4: Abogado, si uno tiene una situación en la que estoy pasando y veo que están atracando a alguien y yo quiero ayudar, estoy armado, ¿en qué momento puedo intervenir? O sea, ¿tienen que estar atracando a esa persona con un arma o cómo? ¿En qué momento yo puedo sacar el arma si veo que están agrediendo a un tercero?
0: Lo importante es determinar qué es la legítima defensa, porque muchas veces se utiliza una expresión incorrecta que es actúe en defensa propia. No, la expresión correcta es legítima defensa, porque además la legítima defensa puede ser o en defensa propia o en defensa de un tercero.
4: O sea, yo puedo ayudar al tercero.
0: Claro, y no importa si no conozco, por el contrario, eso hace parte de nuestros deberes como ciudadanos, poder proteger al tercero. Si yo considero que hay un ataque actual o inminente, yo puedo entrar a proteger el derecho de un tercero defendiéndolo de esa manera, por supuesto, ya atendiendo el concepto de proporcionalidad. Es decir, yo ni siquiera tengo que esperar que exista el ataque, sino que es inminente que el ataque se va a producir en contra de ese tercero, y lo que yo tengo que hacer es contribuirlo, así como podemos capturar nosotros. Nosotros podemos capturar en flagrancia. Bueno. Si yo veo que hay una persona que acaba de hurtarle las pertenencias a alguien, se dio a la huida, pues yo no lo voy a atacar a disparos, pero sí puedo entrar a capturarlo y de inmediato ponerlo a disposición de la autoridad. Distinto es que lo que ocurre también en muchas ocasiones es que se captura a la persona que acaba de hurtar, y entonces en lugar de entregarlo a la autoridad, pues lo que legitimamos es que se dé la famosa paloterapia, que me parece a mí una expresión de la involución del ser humano, y entonces terminan esas personas cometiendo algo peor que aquel que hurtó.
2: No,
0: es una tortura. Yo prefiero vivir con el que roba celulares que con el torturador.
2: No, es que donde muere una persona con los videos lo pueden judicializar a ustedes.
0: Y ha ocurrido. A veces incluso se desborda el poder que tiene la autoridad, porque muchas veces hay un par de agentes de policía que ya asumen la posición de garantía de esa persona que acaba de atracar. Ya no hay necesidad de ninguna legítima defensa. La persona se encuentra completamente sometida y viene una turba enardecida a quitar a esa persona de la custodia que ya tiene la policía, y termina agrediéndose, y entonces terminan torturando, causando lesiones, incluso la muerte. Entonces esas personas cometen un delito aún peor que el que había cometido la persona que acababan de capturar en flagrancia.
2: Bueno, 6:43 minutos en la luciérnaga. Aló, buenas tardes.
5: Aló, buenas tardes.
2: Sí, señor, a la orden. Estamos con Pipe Caballero aquí. Lo que pasa es que estamos en la luciérnaga, en la mezcla de realidad y ficción.
5: Ajá, primo, ¿cómo está la vaina? Yo, precisamente, yo los estaba viendo y los estoy escuchando ahí.
2: Sí, ¿cómo le va, señor?
5: Yo desde acá de La Guajira.
2: Sí.
5: Ey, pásame ahí al Pipe ese.
2: No, al doctor Pipe Caballero, al abogado.
5: Pipe.
0: No, aquí estoy escuchando, atento a su consulta.
5: No, primo, ¿cómo está la vaina?
0: No, muy bien, primo.
2: Él es del COPEI, César.
0: Sí, pero conozco la alta. Guajira.
5: Bueno, y conocer la alta. Precisamente, primo, yo te iba a hacer una vaina, hombre. Aquí te lo digo en confianza, tú que conocéis la alta Guajira y toda la verdad. Hombre, pero ¿qué esa vaina eso de la prohibición de las armas y todo eso no pegó, manito, verdad?
2: ¿Cómo que no pegó,
5: esa
2: señor?
5: Esa vaina que es que me acabo de enterar que estaba prohibido. ¿Ah? Imagínate tú, esa vaina estaba prohibida. Es más, te digo una cosa. Unos parientes que estuvieron por allá en el entierro este del bendito ese.
2: Sí, bueno, ya.
5: Hombre, me comentaron que eso ya estaba ahí con el army, estaba pegando pepazos para el cielo y toda la vaina, ¿verdad? Esa vaina no pegó por acá y está ahí diciendo que eso que estaba prohibido. Me acaba de enterar que estaba prohibido eso.
2: No, y bueno, y ahí tiene que... ¿Esa arma que tiene es legal?
6: No nos apunte con eso.
2: ¿Nos podría mostrar el salvoconducto?
5: Mira la casa, amén.
2: Oiga, don Pipe Caballero, gracias, cuélguele a ese señor rápidamente. A mí me graban con un fusil disparando al aire y me reconocen, ¿ahí tengo cargos?
0: Sí, sí puede ser y sí ha ocurrido, pero también hay un asunto que es del derecho probatorio. Si tú me lo planteas en abstracto, yo digo, claro, hay una forma de probar que hay una persona que ha portado un arma de fuego, un fusil, una pistola, un revólver, y se acredita no a través de la captura en flagrancia, que es lo que normalmente ocurre. Sí. Las personas que van en la moto y los capturan y lo encuentran con el arma, sino a través de un video, pues en Colombia existe libertad probatoria. El problema está en que también se presenta un debate muy recurrente, y es que las personas dicen que era un arma de fogueo, un arma traumática, un arma falsa, y ya entramos en el terreno de lo probatorio. Pero visto en abstracto, sí es posible judicializar a una persona por un video, por supuesto.
2: Alexa.
6: Vea, doctor Caballero, usted no sé si está en sintonía con la ley por su propia mano, es esa mismo del palero y de coger a una persona. Yo la ley no la siento eficaz, entonces yo tomo por mi propia...
3: La paloterapia.
6: Con un arma, ¿no? En este caso.
0: Sí, eso hay que diferenciarlo definitivamente de la legítima defensa. Esa tal justicia por propia mano, primero que no es justicia. Para empezar, la legítima defensa más o menos la podemos legitimar de la siguiente manera. Hombre, si alguien me ataca, hay un conflicto entre nosotros dos. Pero yo en ese momento no tengo una autoridad, un juez disponible. Entonces, no es que el derecho me otorgue la facultad de matar. Eso no es cierto.
3: No.
0: Simplemente que no hay responsabilidad penal. Muy distinto es la tal paloterapia, que yo pueda ir a perseguir un ladrón y luego torturarlo, causarle lesiones. Ahí en algunas ocasiones se han visto que han quemado a personas vivas y los linchan. Entonces eso, esa tal justicia por propia mano no es justicia. Eso es una expresión de la involución del ser humano y tenemos que rechazarlo definitivamente como sociedad. Para eso todavía tenemos, a pesar de los problemas estructurales, tenemos un sistema eficaz que más o menos nos da una solución.
2: Bueno, entre la realidad y la ficción, en Sutamarchán, ¿qué pasa por allá?

0: con el porte de armas.
1: No, si se meten a mi casa antes me dejan plata, don Gregorio.
2: No, como así, hombre, no, usted tiene que defender su patrimonio allá en Sutamarchán.
1: Doctor, su merced.
2: Le presento a Pipe Caballero, abogado.
1: Conocido, me imagino que mañana viene también, porque el que es caballero repite.
2: No, porque vino a hora 20, estuvo en hora 20.
1: Entonces repite hoy de una
2: vino
1: vez.
2: Vino a repetir, dice que él es el más simpático abogado de la radio.
1: ¿Cuántos años de trayectoria, doctor Caballero?
0: 10 años estoy cumpliendo como abogado. Año estoy cumpliendo 10 años, penalista.
1: Como buen abogado, excelente, acreditado, abogado penalista. ¿Quién lo peluqueó?
2: No, pero
1: es para que lo denuncie.
2: ¿Qué tiene que ver eso, señor?
1: A denunciarlo, mire.
2: No, señor, el porte de armas no permite, sí. No, pero déjelo. No,
1: mire
2: no,
1: cómo
2: no,
1: lo dejaron.
2: Gabriel, pero no, sí, eso no es.
0: No, ¿sabe qué es lo más complicado? Que el lunes que estuve en hora 20,
1: ¿vio?
0: Mi profesor Francisco Bernate me dijo que parecía una cancha de fútbol, pero la del Eduardo Santos de Santa Marta.
2: Pero eso es producto del estrés. Pero Bernate... ¿Calificando peinados y peluqueados?
0: No, eso no, con respeto, que entre otras cosas,
3: eso sí, no tiene pelo para moñas, ¿sí o no, verdad?
1: Cielo.
3: No, hombre.
1: Sí. No, pero la pregunta sí, la pregunta concreta. ¿Este fierro necesita salvoconducto?
2: No, ¿tiene un arma usted?
1: No, mire, la que me lo manda uno. Lo manda un oyente y pregunta, ¿este fierro necesita salvoconducto? Una escopeta, por ejemplo, hechiza, una escopeta de fisto.
0: No, hay unos armas que se encuentran excluidas. Es que con respecto al porte ilegal de arma, que es un delito, que además con una pena muy alta, ¿no? Tenemos como empieza como por 9 años, es decir, que por simplemente portarlo se puede imponer una medida de aseguramiento. Entonces, portar el fierro puede dar incluso una medida de aseguramiento. Pero no, hay algunas armas hechizas, como esas escopetas, que se encuentran excluidas. Es decir, para decir que es un porte ilegal de arma, lo que tenemos que hacer es acudir a las normas distintas del derecho penal para saber qué se ha calificado como un arma de fuego o una munición. Por tanto, eso con el tiempo puede cambiar. En algunas ocasiones, o la autoridad competente podría determinar que esas armas... Sí, se consideran armas de fuego y entonces se estaría cometiendo el...
1: ¿Incluye las traumáticas, doctor?
0: Con las traumáticas hay un debate importante porque, digamos, no todas generan la misma responsabilidad. Hay algunas que pueden generar solamente una sanción administrativa como una multa, y así debe ser, además. Eso no está, el derecho penal no está para sancionar el porte de armas de fogueo, de armas traumáticas, por supuesto.
4: Con las de salva también están escribiendo acá. La gente se activó en YouTube, preguntan si le estoy en un conflicto, le disparo a un ladrón, pero en realidad le doy a otra persona.
0: Eso es un error en el golpe, pero no
1: a los discos le pasa eso.
0: Sí, o no, o incluso
2: bueno, a ver, hombre.
0: O incluso considero que alguien es un ladrón y no lo es. Resulta que yo
3: salió
0: creo
3: salió corriendo y creyeron que era un ladrón.
0: Eso también ha ocurrido, o incluso a personas que salen a perseguir a un ladrón y como van corriendo terminan capturando y dándole golpes al que no es. Entonces, el derecho también regula los errores. Es decir, cuando yo considero que alguien por ejemplo, me va a atacar o me está atacando, y resulta que eso no es así. Se ha visto mucho cuando en cámaras escondidas, por ejemplo. Digamos, hay alguien que está agrediendo, pero es una broma y llega un tercero y dispara. Pues el derecho también regula eso, porque eso es un error en un presupuesto objetivo de la causal de justificación, es decir, de la legítima defensa. ¿Cuál? ¿El error sobre qué? Sobre la existencia de un ataque, porque el ataque no existe. Entonces, ¿qué pasa allí? Que finalmente, si yo lo maté, vamos a poner como ejemplo que yo lo maté, pues resulta que yo no podía vencer ese error porque la broma estaba tan bien hecha que de verdad parecía un ataque donde estaban secuestrando a una persona, pues el error es invencible y no hay responsabilidad penal. Pero si yo podía, con un poco más de cuidado, vencer ese error, la consecuencia jurídica que tiene es que la persona no será sancionada por un homicidio doloso, sino por un homicidio culposo.
5: Doc, usted explicaba lo de la normatividad, que es un tema precisamente que quitó una suspensión y demás, pero cuando uno escucha la noticia y muchos comerciantes, sobre todo que hace mucho tiempo vienen pidiendo, los comerciantes que vienen siendo víctimas de extorsiones, de atracos y que constantemente han sido de los principales, como Fenalco, por ejemplo, que dicen, hey, necesitamos autorización para que podamos tener armas. Esto no es un permiso automático. ¿Qué pasa con los comerciantes? ¿Cómo podrían tramitar sus permisos y demás?
0: Claro, no es un permiso automático. Eso es importante decirlo, porque lo que se hace es que se levanta la suspensión de los permisos que ya existían.
5: Exacto.
0: Las personas que ya contaban con un permiso, al levantarse esa suspensión general, pueden continuar con su porte. Pero aquellas personas que nunca han tenido un arma, por ejemplo, yo nunca he tramitado un permiso de arma, si quisiera tenerlo, tendría que acudir a la autoridad competente, más no estoy en el Departamento Indumil, de Control Comercio de Armas, Indumil, me tendrán que hacer unos exámenes. Esos requisitos pueden cambiar con el tiempo. Entiendo que todavía no han cambiado.
5: No sé si llego y salgo y compro un arma
0: por supuesto,
5: y ya
0: quedé. Por supuesto que no. Por supuesto que no. Lo que se debe hacer es acudir a la autoridad competente, que tiene unos requisitos para incluso estudiar el estado mental de las personas y saber si en el caso concreto amerita

0: que el Estado ceda un poquito el monopolio de las armas.
1: Doctor Caballero, no sé si esto le corresponde a usted en el derecho penal o a una empresa de seguridad, pero ¿tener un arma da percepción de seguridad o es más que eso?
0: Sí, es importante hablar de las percepciones porque también pasa con la sensación de inseguridad. Casi siempre la sensación de inseguridad es más alta que la inseguridad misma. Eso no siempre coincide. Y el porte de armas puede aumentar a la percepción de seguridad. Y por supuesto que eso funciona de esa manera porque, lo digo como penalista, el Código Penal no asusta a nadie. Ni la cárcel asusta a nadie. ¿Por qué en los barrios alrededor de los grandes establecimientos penitenciarios igual se cometen delitos y muchos hurtos al lado de las estaciones de policía?
1: No les da miedo ir porque la tiene ahí.
0: No les da miedo. Por tanto, quien quiera portarlo y quiera salir a delinquir, a atracar, lo seguirá haciendo y seguirá acudiendo al mercado negro. Un arma no es costosa en Colombia y seguirá haciéndolo. Ahora lo que tenemos es que los particulares pueden portar el arma si ya contaban con un permiso. Y como no hay suspensión general, seguramente se otorgarán más permisos nuevos para personas que quieran acceder.
2: La pregunta ya final, porque nos vamos, don Pipe Caballero, creo que es la más difícil. Usted como abogado o como Pipe Caballero, como persona, ¿qué recomendación le hace y si está de acuerdo con este porte de armas que se vuelve a legalizar en Colombia?
0: ¿Pero la recomendación para el particular o para la autoridad?
2: Para el particular.
0: No, para el particular es la prudencia, por supuesto. Digamos, portar un arma hace disponible una forma adicional de agresión. Si yo soy una persona iracunda, agresiva, claro que yo puedo ir a engañar
2: yo
0: a la autoridad.
2: Yo por lo menos no soy iracundo ni agresivo.
0: No, yo soy cariñoso.
1: Él es tierno. Como Leonel.
0: Yo soy cariñoso. Además que creo que como el abogado del amor ya no está en el litigio. Yo puedo asumir ese rol.
2: Sí.
0: Yo puedo ser ahora el abogado del amor.
2: Bueno, me representa de ahora en adelante.
0: Perfecto, yo lo represento de ahora en adelante. Ya que no fue el ministro. Entonces lo que yo recomiendo es actuar con mucha prudencia. Si usted es una persona a la que se le altere el ánimo, usted va a contar con una posibilidad de agresión adicional. Por supuesto, el iracundo que no tiene un arma podrá agredir con un palo, a las trompadas, con las palabras, con lo que sea, pero portar un arma lo hace mucho más peligroso.
2: Lo interrumpo y ya Diana Calderón me va a regañar porque me va a pasar. Uso el arma, tengo todos los papeles, está legalizada, pero estoy borracho.
0: No existe el tipo penal de porte legal de armas borracho. No lo recuerdo. El problema está en que lo use mal. Además, por ejemplo, el disparo de armas de fuego sin necesidad. Yo tampoco puedo estar haciendo tiros al aire, ¿no?
2: Okay.
0: Entonces, claro, el disparo de armas de fuego sin necesidad. Yo no puedo, si disparo entonces no a una persona, sino a un vehículo, se ofrecerá un daño en bien ajeno. Es decir, se pueden cometer otras conductas. Pero per se, estar tomado portando un arma no configura ningún delito.
2: Interesante.
0: Pero es interesante y se podría plantear, por supuesto.
2: Buena reglamentación. Pipe Caballero, muchas gracias por estar en La Lucierna.
0: Muchas gracias y espero la firma del poder y los honorarios para tu reparto.
2: Toda consulta genera honorarios. Gracias por estar en La Lucierna y en Caracol Radio.

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3: 2:00 a.m. Actualizamos las noticias a esta hora en Caracol Radio. Luego del Consejo de Ministros y con el inicio de la reconstrucción de las zonas afectadas por el terremoto, el presidente Abelardo de la Espriella anunció varias medidas para acelerar la recuperación en esas zonas del país.
4: Creamos el Fondo Patria Milagro, una herramienta especial para canalizar y administrar recursos destinados a enfrentar la emergencia y avanzar en la recuperación y reconstrucción de los territorios afectados. Necesitamos capacidad de ejecución, recursos y velocidad. Este fondo será uno de los instrumentos, quizá el más importante, para lograrlo. En segundo lugar, adoptamos 17 medidas financieras, administrativas e institucionales dirigidas a las entidades territoriales con un objetivo muy concreto: darles liquidez financiera temporal a departamentos y municipios para que puedan enfrentar la emergencia que están padeciendo.
3: De otro lado, el Cuerpo de Bomberos de Popayán atendió a más de 20 incendios de cobertura vegetal en las últimas 24 horas. Se consumieron más de 20 hectáreas.
5: La menor ya se encuentra en la Fundación Amigos de la Salud, donde fue valorada por especialistas y sometida a diferentes exámenes. Su mamá, Valentina López, nos cuenta de su traslado.
6: Nos informaron que habían conseguido la remisión para Córdoba Montería, que les habían guardado la cama. Pues hoy le tomaron los exámenes, fue valorada por neurocirugía. Entonces toca esperar que nos dice la doctora. Y pues si necesita la cirugía o si necesitan más exámenes.
5: Valentina López pidió a la nueva EPS priorizar la atención de niños, bebés y adultos mayores y evitar que otros pacientes se enfrenten barreras para acceder oportunamente a los servicios de salud.
3: Escuchábamos el informe de que después...

0: de varios días, por fin la nueva EPS hizo la remisión de la bebé Salomé Ortiz a una fundación de la salud en Montería, donde es valorada por especialistas en neurología. Esto es una niña afectada en el departamento de Boyacá. Ahora sí vamos a Popayán, donde hoy se han atendido más de 20 incendios forestales. Richard Vial.
1: En la atención de las emergencias participaron 35 unidades bomberiles apoyadas por brigadas voluntarias. Según los reportes oficiales, la mayoría de las conflagraciones se originaron en quemas provocadas por la acción humana. Las condiciones de sequía, las altas temperaturas y las ráfagas de los vientos facilitaron la propagación del fuego en diferentes sectores de Popayán. El comandante de los bomberos voluntarios de la Ciudad Blanca, Francisco Arboleda.
2: Hemos tenido unos días bastante pesados, muchos incendios de alta complejidad, simultáneos, que nos han obligado pues en primera medida a recurrir a nuestros voluntarios, a nuestros aspirantes a bomberos.
1: El cuerpo de bomberos mantiene la atención de los incendios de cobertura vegetal y el seguimiento a los puntos donde se han registrado las emergencias.
0: El icónico hostal Doña Manuela en Mompox será recuperado con la ayuda del Ministerio de Comercio, Erix Montoya.
3: El gobernador de Bolívar, Yamil Arana, anunció una gestión conjunta con el Gobierno Nacional para recuperar el Hostal Doña Manuela, uno de los establecimientos hoteleros más tradicionales y emblemáticos de Mompox, con el propósito de que vuelva a ser referente de la hotelería en el municipio y contribuya a posicionarlo como un destino turístico de talla internacional. El anuncio se produjo luego de una llamada del ministro de Comercio, Industria y Turismo, Mauricio Gómez, quien manifestó al gobernador Arana su disposición de poner todo su empeño para impulsar la recuperación del histórico establecimiento y buscar que una vez recuperado pueda ser operado por una cadena hotelera de lujo.
0: Y en noticias internacionales podemos indicar a esta hora que el presidente de Estados Unidos, Donald Trump, busca cambiar el nombre del Estrecho de Hormuz por el Estrecho de Donald Trump, asegurando que se mantendrán los controles y continúa la guerra entre Washington e Irán.
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8: Hola a todos, bienvenidos a La Polémica. Don Santiago, resultados de la Copa Betplay, partidos de hoy.
9: Sí, señor César, Copa Betplay, esto es octavos de final. Acaba de terminar América 4, Pereira 1, se clasificó el cuadro escarlata. Recordemos que esto es a partido único. También acaba de terminar Internacional de Bogotá, le ganó 2-1 a Real Cundinamarca y a esta hora se está jugando Once Caldas contra Alianza en Palo Grande en el regreso del equipo blanco a su casa. Palo Grande no jugaba ahí desde el 5 de agosto. Y está por empezar a las 8:10, Pasto contra Medellín. Tenemos entonces ya 4 clasificados, César, a cuartos de final de la Copa Colombia. Hay una llave, solo una llave confirmada, que es Internacional contra Llaneros, Internacional de Bogotá. América espera por Barranquilla o Millonarios. Y Nacional espera por el resultado que vamos a conocer pasadas las 9 de la noche, Pasto contra Medellín.
8: Ya viene Pasto-Medellín. Bueno, hoy el Sporting de Portugal le ganó 3-1 al Galatasaray en la Champions. Luis Suárez, titular, 74 minutos, marcó gol. 3 disparos, 11 pases buenos de 14. Calificación 7-4, le fue bien. Davinson Sánchez con Galatasaray, 90 minutos, 23 contribuciones defensivas, 6-8 de calificación. Palmeiras le ganó estrechito, 1-0 a Liga de Quito. Ida, cuartos de final de la Copa Libertadores. John Arias fue la superfigura del partido, 9-6 de calificación, 90 minutos, 98% de precisión en los pases, 4 disparos, 3 regates y 6 recuperaciones. Y Atlético Mineiro le ganó 1-0 a Santos, ida cuartos de final de la Copa Suramericana. Mateo Casierra, del Atlético Mineiro, 79 minutos, calificación 6-6, 9 contribuciones defensivas, que es bastante para un centro delantero, 79 minutos en campo. Bueno, Carlo Ancelotti dio a conocer la lista de 26 jugadores para los amistosos ante Australia y la India, partido que será en Calcuta. Y dijo cosas trascendentales que vamos a comentar hoy aquí en La Polémica. Por ejemplo, entre las decisiones que tomó Ancelotti, de los 26, dejó 16 del Campeonato del Mundo por fuera. Llamó 8 jugadores novatos. Manifestó que futbolistas de 34 o 35 años no vuelven a la selección, salvo casos excepcionales donde el jugador tenga una notable actuación. Que no llamará más a Neymar, Danilo, Casemiro, Alisson, Ederson y Fabinho. Y que los jóvenes serán prioridad en la selección de Brasil para el Mundial del 2030. Recordemos que antes del Mundial del 2026, Ancelotti fue renovado por 4 años. De los 26 llamados, el promedio de edad es de 24.4. Mayores de 30 años, solo 2. Menores de 25, 13. Y aunque hizo una revolución total, revolcón total, aquí sí barrió y volvió a repartir, hay 11 jugadores de los 26 en equipos de élite. ¿Cómo ve las decisiones de Ancelotti, don Esteban?
10: Bueno, ante todo, saludo cordial para todos. Permítame una crítica. Estaba viendo pequeños segmentos del partido internacional con Real Cundinamarca. Realmente, en la iluminación que tiene el Estadio Mosquera, no puedo ver al fútbol.
8: Es que ahí es donde nos equivocamos. Mira, Esteban, me parece inadmisible que cuando hay un solo partido en cuartos de final de Copa no haya VAR. Porque es que una jugada puede definir la clasificación de un equipo y transmitir partidos a una cámara
10: no puede ser. No he sido yo muy propenso, muy proclive a criticar a Win. Generalmente me has tenido a hacerlo, pero que al 11 le den el tratamiento de tercera que le dan. A veces en esta Copa, que es muy discutida y que algún día tendrá la oportunidad de plantearse en un debate acá, en esta Copa que no es tan trascendental, juega contra el Pasto y le transmiten con una cámara.
8: Hoy están transmitiendo con una cámara.
10: No hay primeros planos, no hay repeticiones, no hay nada. Entonces, me parece que el 11 es un equipo que está no clasificado porque es protagonista. La mayoría de las veces juega muy bien al fútbol, gusta, impacta, tiene magnetismo frente a la gente.
8: No, pero además es primera división.
10: Claro, y entonces no me parece justo que lo hagan. Y a veces se discute que el fútbol colombiano es malo, pero también habría que discutir si la calidad de las transmisiones es correspondiente a las que uno ve, por ejemplo, en ESPN o en las grandes televisoras internacionales. Estamos próximos a la renovación o no de un convenio para transmisión con un canal licenciatario, y no me parece correcto. Ahora, entrando de lleno en el tema que usted planteó, estoy muy entretenido. Primero viendo Champions, fabulosa.
8: Ya vamos a hablar de Champions.
10: Sí, yo sé. Pero en ese tema de Brasil, yo incluso hoy estoy revisando jugador por jugador. Es que Brasil es una fábrica futbolista. Esta semana, Pablo Silas conmocionó el ambiente de la Argentina porque dijo que Brasil nunca va a ser campeón, que porque no tiene un 10.
8: Que no va a volver a ser campeón.
10: No, es en un razonamiento serio. Más me pareció un razonamiento acomodado, que era lo que querían escuchar los argentinos. Yo, por ejemplo, sueño, César, yo creo que usted también, todos soñamos con que algún día Colombia queda campeón de un mundial, ¿por qué no? Algún día el 11 creíamos nosotros que iba a ser campeón de la Copa, no, y quedó campeón de la Copa, porque todo es posible, cuando se compite con seriedad. A mí me gustó que hiciera un revolcón, entonces esa lo planteo así. Qué bueno que Ancelotti cambie y lleve gente joven, sangre joven, que dicen en la calle. ¿No será una utopía que yo quiera que Colombia haga lo mismo?
8: A ver, don Campo, ¿usted qué piensa?
11: César, que tienen una gran ventaja ellos, que tienen jugadores de esos años vigentes en clubes internacionales. Yo no veo tanto jugador de Colombia de 24 o 25 años siendo trascendental en clubes internacionales. Es más, hay veces que le cuesta mucho a los jugadores del medio local a esa edad ser jugadores de selección. Incluso empecemos por los porteros. Si uno quisiera llevar un portero joven hoy a la selección,

0: selección Colombia, juega un portero de 23 años, le costaría mucho encontrar un portero de 23 años en actividad, ya sea en el fútbol local o el fútbol internacional.
1: No hay.
0: No hay. Entonces, no hay. Busque un lateral de 22 años que se destaque, aquí o afuera. ¿Dónde está? Entonces, una cosa es Brasil, que viene de un fracaso rotundo en el campeonato del mundo, una de sus peores actuaciones en los campeonatos del mundo, y otra cosa es el resto. Ahora, si él lo hace, es porque considera, y seguramente Brasil los tiene, jugadores en ese marco o en ese rango de edad que puedan ponerse la camiseta de la selección brasileña.
1: Don Fernando Calle, ¿usted qué opina de la decisión de Ancelotti, que es radical, entendiendo una cosa como dice Campo? Colombia es una cosa y Brasil es otra cosa.
2: Hay que entenderlo, discúlpeme con Fernando, hay que entenderlo que es así, pero también hay que atreverse. Si usted no se atreve, nunca va a renovar. Yo no renovaría en Colombia pensando en que Brasil renovó. Yo tomo como base que Brasil renovó.
1: Sí,
2: que
1: pero usted
2: Colombia...
1: no cree que hay que renovar cuando hay calidad en los jóvenes.
2: Sí, pero hay que
1: sí, generar en ellos. Los 23 y 24 son buenos y están jugando en sus equipos y en Europa y en equipos más o menos importantes, porque no podemos pretender que estén en equipos de élite por ahora. Pues muy bien, pero si no están así, no, no es renovar.
2: Totalmente de acuerdo, César, pero hoy estaba yo repasando, haciendo un barrido de jugadores que podrían a 4 años, no a 2 años de Copa, sino a 4 años de Campeonato Mundial, que podrían encontrar una madurez superior. Lo que pasa es que a mí me parece que Lorenzo, como muchos técnicos, es muy miedoso. Yo, aquí han comentado ustedes, incluido Campo, cuando llegó, sin hablar de la calidad de los jugadores, cuando llegó Scaloni a la Argentina, Scaloni no encontró jugadores de primer nivel sobre la mesa. Él tuvo que buscarlos y madurarlos, evolucionarlos a través de Menotti cuando Menotti vivía. Entonces yo creo que aquí a través de no poner una selección juvenil y más faltaba, ni hacer ese cambio tan radical y trascendental que está haciendo Ancelotti, pero hacerlo paso a paso.
0: Pero mire, por lo menos los de Argentina eran titulares en sus equipos. Pues Rodrigo De Paul no tenía historia de selección, pero ya llevaba un rato largo en Europa siendo titular.
2: Entonces no podemos cambiar campo porque no tenemos jugador, hay que buscarlo.
0: Lo hicimos en el 98 y quedamos tres mundiales seguidos por fuera.
1: No, pero
0: por andar,
1: Fernando,
0: haciendo esas renovaciones así agresivas.
1: Mire, por ejemplo, Lorenzo en 51 partidos ha utilizado 77 jugadores. De los 77, 32 han sido debutantes en selección. 45 menores de 26 años. 21 menores de 23 años. Ese es un principio de renovación importante.
2: Sí, pero recuerde usted, como para refutar un poco y con respeto, que le dice Campo del 98. Los jugadores que Lara tuvo en la selección de 2005 y luego la evolución que se fue produciendo a través de sus jugadores y consolidación. Hubo atrevimiento, los pusieron.
1: ¿Pero qué hicieron en selección?
2: Ellos fueron la base de 2014 en la mejor actuación que Colombia ha tenido en los últimos
1: tiempos. No, pero ojo, del 2005. Ojo,
0: mire usted lo que dice.
2: Varios de ellos.
0: Mire usted lo que dice Esteban.
2: Claro, estaba Aguilar.
0: Pero
2: estaba,
0: mire usted lo que dice Esteban. 2005 fueron la base de 2014.
2: Sí, señor.
0: Es decir, que esa renovación no se dio de manera agresiva.
2: No, es que
0: esa
2: yo no la estoy
1: proponiendo.
2: Es que yo no quiero caer en una connotación insulsa. No, no, en un enfrentamiento de ideas para encontrar la mejor idea, y eso trata. Yo no he hablado de agresivo. Yo no he dicho. Hay que renovar también. Yo no estoy diciendo cambien 14 o 15 como César está en la introducción que hizo y que me parecía el tema trascendental y prioritario. Cambiar como cambió Brasil, porque tiene sí muy buenos jugadores, porque todos son extraordinarios, maduros, jóvenes. Pero hombre, qué bueno sería que en Colombia no solamente fuera Puerta,
0: lógico,
2: que viéramos otros jugadores. Porque solo Puerta. Y sí, Puerta claro, no estaba dentro del proceso de Lorenzo.
0: No, eso es.
2: Él apareció dos fechas.
3: Llegó al final.
1: Lorenzo lo convocó cuando estaba en la B.
2: Pero no le daba confianza.
1: No, sí lo iba metiendo.
2: No le
1: iba
2: digo,
1: metiendo,
2: hay que darle César,
1: pero
2: hay que darle
1: confianza. Es que Esteban, no es ponerlos por ponerlos. No es ponerlos por ponerlos. A ver, Fernando, ¿qué piensa?
4: ¿Qué tal? Buenas noches. César, yo espero. Y un mensaje para, con todo el respeto que se merece, que don Néstor Lorenzo haya copiado esto. Lo escuché muy atentamente. ¿Cuántos por encima de 30? ¿Cuántos menores de 30? ¿Por debajo de 25? Los nueve nuevos. Yo también digo que, y lo he sostenido durante estos días, que la selección puede estar en renovación, pero no en promoción. Eso que cualquiera pues vaya, no, porque estamos buscando la renovación, no. Y pelado sí. Escobar, el del América, hay que ponerle atención. Ya John Solís,
0: mismo Yasser, que vuelva, Piolín.
4: Yasser, Juan David Cabal,
0: de Osa.

0: de Bosa.
1: Pero es que esos han estado convocados en algún
0: sí, momento. Sí, por eso. Totalmente. Pero hay que volverlos a arrimar. Por ejemplo, Daniel Arcila, el pelado que está en León de México.
2: Juega muy bien.
0: Es impresionante.
1: Camilo Durán, por ejemplo.
0: Camilo Durán, por ejemplo. Exactamente. Pero como le digo, esto no es promoción, estamos en renovación, pero ahí también tenemos, no podemos ser muy calenturientos que ensayen este. No, tampoco.
2: Bueno, John Montaño no merece una oportunidad en la selección.
0: John Edwin Montaño, el goleador del
2: uno
0: Medellín.
2: Uno de los goleadores extremos. Que ahora, es que estamos hablando hacia el futuro, no estamos hablando en la inmediatez.
1: Pero mire, Esteban, lo que pasa es que yo oía recientemente una discusión en el bar, el fin de semana, y alguien planteaba que hay que llamar 15 jugadores nuevos y en los amistosos hay que poner 11 distintos.
2: No, no es una locura.
1: Usted pone 11 jóvenes
3: pero distintos. ¿Quién lo dijo?
1: Andrés Díaz.
3: No, pero
1: entonces, usted pone 11
3: distintos. Es una opinión de él y es respetable, pero
1: por eso,
3: no.
1: Pero lo estoy trayendo como ejemplo. Usted hace un cambio radical y lo que hace es quemarlos. Porque es que si en la selección Colombia no funcionas en 2, 3, 4 partidos, la gente se empieza a desesperar y todos sabemos lo que significa no rendir. Hay jugadores que hoy son figuras en sus clubes, no rinden en la selección y les damos todo el palo del mundo.
2: Yo creo que acabas de dar en el clavo para mí, porque tú dices que hay que saberlos llevar.
1: Y acompañarlos bien.
2: Rodearlos mejor.
1: Claro.
2: Por ejemplo, cuando se discutía el año pasado la conveniencia de convocar a Dairo, y tú sabes el sentimiento que me produce a mí Dairo, yo no estaba de acuerdo.
1: Yo tampoco estuve de acuerdo.
2: Yo no creía, a pesar de que él estuviera haciendo goles y fuera figura y el amor de los manizaleños. No, y Rodallega tampoco creía yo. Pero sí le digo, hay que llevarlo racionalmente, inteligentemente, lo acabas de decir tú. Esa es la mejor manera de irlos poniendo y sacándolos, porque somos distintos a Brasil, de acuerdo con Campos, somos distintos a Argentina, de acuerdo con ustedes. Uh-huh. Somos Colombia y tenemos que evolucionar de esa manera.
1: Don Steven, ¿cuál es la medida racional e inteligente para hacer ese cambio?
3: No, posiciones, yo creo que la selección necesita posiciones ya de cambios urgentes, una de ellas es el creativo, si se va a seguir jugando con creativo. Si no, no es ninguna obligación, si usted quiere cambiar el módulo.
1: Bueno, hay dos que están prácticamente por fuera, que son Quintero y...
3: Pero Yasser, por ejemplo, está levantando la manito, ¿cierto? Yasser está levantando la mano.
1: Y Yasser ya dejó cositas en selección.
3: Delanteros hay que consolidar alguno, pero los delanteros, digamos, están y Viveros está apareciendo y Durán se está recomponiendo. En defensas podríamos mirar, pero también tenemos una base ahí interesante. Yo... Hay unas posiciones que me preocupan porque, por ejemplo, la de Lerma, a mí Lerma...
1: Acaba de volver, ¿no?
3: Es un jugador que ya no me da la confianza de antes.
4: Llegó a Solís, ahí está Solís.
3: Llegó a su... Yo creo que no va a dar... sí, tiene un techo y yo creo que ya lo tocó.
2: Muy bueno es Solís.
3: Está Solís.
2: Lesionado está, pero...
0: Sí, está Solís, claro.
1: Pero mire... Deosa también, si no se lesiona.
3: Deosa es muy bueno, muy bueno.
2: Bueno, y sería bueno, Steven, ver un poquito a Portilla.
5: Es que Deosa te soluciona tres posiciones.
2: Sí, señor.
5: Claro. Un jugador te soluciona tres posiciones. Ese es un jugador para mirar.
4: Hasta de media punta ha jugado con Pellegrini.
5: Claro, te puede jugar de media punta, te puede jugar de volante interno. Lo que dice Steven, te puede jugar de doble cinco.
2: Campo, lo que dice Steven.
0: Y tiene una pegada impresionante.
5: Y tiene media distancia.
2: Y
5: está jugando en un equipo como el Betis.
2: Hay una urgencia que a mí me parece que es apremiante, es la de lateral izquierdo.
3: Absolutamente.
2: Eso sí.
1: Pero hay uno claro como para reemplazar a Mojica. Hay
2: no,
1: uno que
2: no
1: yo
2: lo
1: diga.
2: Veo, no lo veo.
1: Mire, hay un jugador muy bueno, que es Salazar de Atlético Nacional. Uf. Que ya fue convocado a la selección. Jugó un partido y le fue muy mal. Salazar.
2: Que está Andrés, en el Tolima.
1: El que estaba en el Tolima.
0: No, el que estaba
4: Samuel
0: en el Tolima.
4: Samuel Velázquez.
0: Perdón.
1: Sami. Son Salazar y Velázquez. No.
0: Sí. 22 años tiene
1: Velázquez. Al que yo me estoy refiriendo es a Samuel Velázquez.
2: Sí, es
1: Samuel Velázquez tuvo un bache de un año. De un año. Ahora... Lucas en Nacional lo está rescatando
2: está
1: y está en un gran
3: bueno,
1: nivel.
3: Está ayer, Juan Arizala.
1: Ya estuvo.
3: Está Juan Arizala.
4: El Udinese.
2: Está en el Medellín.
5: Sí. Por ejemplo,
2: ayer, por ejemplo,
3: 20 añitos tiene Juan Arizala.
2: Escuché en un programa a Lucas González. A mí me gusta Lucas. A mí me gusta, ayer creo que fue Campo quien dijo, o fue Steven. Y hago un reconocimiento. ¿Por qué fastidia a Lucas? Porque tiene un lenguaje distinto, porque tiene un credo diferente, porque los equipos de Lucas saben a qué juegan. Total. Y las explicaciones de él son coherentes con lo que hace el equipo. Hoy vi a Reyes del Deportivo Pereira, que por poco se traga a Ortega, por poco.
3: Estaba furioso.
2: Pero furioso, pero usted puede estar muy indispuesto, muy incómodo, pero usted no puede convertir el árbitro en un títere. Usted tiene que respetar.
3: Sí, fue grosero.

0: pero exageradamente grosero. Pero entonces yo creo que sí hay que buscar jugadores. Por ejemplo, ¿ustedes creen que los delanteros tienen que ser renovados en un alto porcentaje? ¿O hay algún delantero, aparte de Luis Díaz, si es que tiene vigencia de 4 años, que merezca dársele continuidad en el equipo?
1: Hay un jugador que es, en este momento la está rompiendo, que es Viveros. Viveros es goleador en Brasil.
2: Y el que está en el
3: Valois, Joshan Valois también le está yendo muy
2: Y el
3: bien.
2: que está en el Celtic.
3: Camilo Durán, aunque juega
1: Y
3: más de
1: Camilo
3: extremo.
1: Durán, sí, él juega más sobre
3: Por
1: la
3: derecha.
1: derecha, pero
2: Ahí
1: lo de
2: se
1: Viveros,
2: necesita.
1: Steven, es algo que venimos repitiendo y repitiendo y repitiendo.
4: Antes
1: Y
4: del campeonato del mundo ya venía
1: no es
4: haciendo
1: flor de
4: goles.
1: un día,
4: No, no, no.
1: es una constante en sus goles, en sus participaciones,
2: ¿Cuántos años
1: sí.
2: tiene
1: y
2: Viveros?
1: Está
4: De hecho, Viveros,
1: en el fútbol grande
3: 26.
1: de Brasil.
4: Lo curioso, 26, lo curioso
2: Eso es
4: de
2: eso es
4: Viveros.
2: lo clave.
4: Lo curioso de Viveros es que Viveros en el fútbol profesional colombiano era el delantero con mejor promedio de gol siendo suplente, porque
3: Con
4: lo
3: Juárez.
4: sentaba a Morelos. Entonces usted, pues era difícil sentar a Morelos, o sea, el
5: Pero
4: delantero
5: cada
4: titular
5: que
4: de
5: lo
4: Nacional.
5: entraba Gandolfi,
4: Pero
5: gol.
4: sí, cada vez que entraba era gol.
1: Sí.
4: Entonces tenía un promedio muy
1: Pero
4: alto.
1: fíjese que ya ha
4: Sí,
1: tenido un
4: sí.
1: recorrido de año y medio, porque en Nacional entraba y la
4: No, y
1: metía.
4: en Equidad, cuando estuve en
1: En
4: Equidad.
1: Equidad también fue
3: Pero eso.
1: goleador. Pero digamos que cuando uno habla de un equipo que no es tan protagonista, pues hay que mirar con doble lupa la condición del jugador. Yo por eso destaco lo de Puerta cuando lo llamó Lorenzo. Lorenzo lo llamó cuando jugaba en el Bogotá, en la B, y ya era jugador de la sub-20, pero no tenía el destacamiento que tuvo en el
0: Usted me
1: Campeonato del Mundo.
0: permite discrepar un poco con su opinión,
1: Este es un programa para discrepar.
0: porque yo creo que Puerta no recibió un espaldarazo de Lorenzo. Puerta se ganó el derecho a jugar con la lesión, porque Puerta llegó un día en que aparecieron problemas en la zona media, Lerma, Deossa, Portilla, y viene la posibilidad de ser titular sin el convencimiento de ninguno de nosotros o de la mayoría de los periodistas o hinchas, que
1: No,
0: él iba a
1: pero
0: consolidarse, discúlpeme, que él iba a consolidarse como un jugador, el más importante de la lesión. Pero recuerdo que yo me sorprendí, todos nos sorprendimos viendo cómo él pisaba firme cuando llegó a la lesión. Y hoy, mire, usted lo destacó anoche.
1: No, pero mire,
0: Hoy es una
1: Esteban,
0: figura.
1: muchos se sorprendieron cuando fue titular en el primer partido
0: Claro.
1: contra Uzbekistán, pero nosotros, con Steven en el pulso, ¿cuánto? Un par de meses antes, mes y medio antes, empezamos a hablar de Puerta,
0: Bueno,
1: de
0: me alegra,
1: Puerta,
0: me
1: de
0: alegra.
1: Puerta.
0: Hicieron el seguimiento.
1: Y el tema, además, porque venía rindiendo, y en los entrenamientos de Colombia, lo de Medellín, ya Puerta marcaba una diferencia y
4: Sí.
1: marcaba una condición distinta para ser titular
4: No, y
1: empezando
4: además
1: en el
4: Richard
1: Mundial.
4: Ríos también, el rival
3: Le
4: de la
3: ayudó eso, sí.
4: posición que era Richard
3: Bajó,
4: Ríos.
3: bajó
4: Claro,
3: mucho.
5: sí,
4: No,
5: claro, es que
4: y...
5: Richard después de la Copa América no volvió a ser el Richard Ríos que nos mostró en esa Copa América.
0: Lo que
5: Richard
0: pasa es
5: Ríos no
0: que
5: era.
0: Richard tuvo problemas también internos. Tuvo problemas en el equipo y vieron las dificultades que luego se fueron conociendo y de pronto algunas confrontaciones que lo alejaron un poquito de la línea titular y él asumió un protagonismo excesivo y perdió algo de humildad para competir. Y hubo pasajes de partido en los que no se destacaba. Y viene Puerta y Puerta se convierte en un jugador importantísimo. Es uno de los que mejor dinámica de juego a la europea tiene. Pero lamentamos que estuviera en el Racing. O no lo decíamos todo.
1: Sí, claro,
5: Esteban, y
1: estaba en la
5: como
1: B.
5: ordena el juego, y como
1: Pero en
5: ordena el
1: Racing fue
5: juego.
1: figura.
4: Y en
1: Y en
4: Grecia,
1: el
4: también
1: gol,
4: lamento que esté en Grecia.
1: Y en el
3: Sí,
1: gol
3: claro.
1: sí,
3: Siendo el
1: pero allá va a
3: ordenador del
1: ser
3: juego en
1: destacado,
3: Colombia.
1: Steven.
4: No, pues.
1: Que está en un equipo poderoso, en un equipo bueno. ¿Qué pasa, Santiago?
3: Minuto 12 de partido. César, gol de Johnny González para Independiente Medellín. Le gana 1-0 al Deportivo Pasto. Esos son octavos de final de Copa Colombia. Gran pase de Martegani y definición de Johnny González por encima de la humanidad del arquero.
2: Ahora también hay algo que es una ventaja que tiene Viveros, es una desventaja que tiene Velázquez. Y es que si uno analiza, el jugador colombiano le está costando mucho madurar antes de los 22 o 23 años.
0: Así es.
2: Miren
1: Eso
2: todo
1: ha
2: lo
1: sido
2: que le
1: toda
2: ha
1: la vida,
2: tocado
1: Campos,
2: pasar allá a
1: ¿no?
2: hacer Asprilla para verse más
1: Nosotros
2: maduro.
1: maduramos tarde.
2: Sí, a Deossa para estar maduro, a Viveros para estar maduro. Entonces, no todos tienen, digamos, que la misma evolución. Puerta era un jugador muy bueno, es un jugador muy bueno, terminó siendo el organizador del juego de Colombia en el Campeonato del Mundo por encima de James Rodríguez
0: Sí,
2: en el
0: señor.
2: desarrollo de los partidos. Y él, digamos que tiene menos edad, pero el tipo se fue más temprano para Europa, maduró más rápido, es una ventaja que tiene él. Pero yo sí creo que con el jugador
4: Pero ya
2: colombiano,
4: a tan corta edad ya ha tenido 3 clubes, ¿no? O
2: claro,
4: sea,
2: exacto.
4: le ha
5: Y
4: costado
5: se
4: también.
5: demoró como
2: Pero
5: unos 2 años para madurar,
2: yo
5: se
2: sí creo
5: demoró
2: que el
5: como unos dos
2: jugador
5: años.
2: colombiano, yo sí quiero para terminar que el jugador colombiano hay que tener mucho cuidado cuando es menor de 22 o 23 años para darle una responsabilidad de selección.
1: Además,
2: Porque
1: Campo, al
2: no
1: jugador
2: se consolida.
1: colombiano le cuesta mucho la adaptación. El colombiano por naturaleza es...

0: es desarraigado para ciertas cosas, pero no para otras. Por ejemplo, es muy importante que esté con la familia. Es muy importante que tenga la comida a la que está acostumbrado. Ese cariño familiar cercano es fundamental para que el jugador pueda rendir y lo experimentó James Rodríguez cuando llegó a Banfield. Él se va solo y Pilar, su mamá, tuvo que acompañarlo para tener, pues, por lo menos esa compañía que era fundamental.
1: Porque lo exige a la FIFA también.
0: También, sí, cuando un
1: También,
0: jugador es muy joven lo
1: pero déjeme
0: exige
1: decirle
0: FIFA.
1: algo muy rápido, claro, dentro de la dinámica del programa. Primero, de acuerdo con lo que ustedes están diciendo, recuerdo a Cavani. Cavani se fue para Rusia siendo de 21 años una figura de River y duró 8 años por allá y nunca se quejó por el frío y luego terminó su carrera jugando en el Mónaco, el paraíso de Europa, jugando en el Mónaco. Los jugadores colombianos no se adaptan, pero dejo esta inquietud para cuando quieran discutirla. ¿Qué tan importantes son los técnicos que tienen los jugadores en proceso evolutivo para ir pisando firme y poder garantizar un rendimiento de manera rápida?
0: Hay unos que son importantes, otros que no lo son
2: Hay unos
0: tanto.
2: que son más
1: A
2: formadores,
1: eso
2: César.
1: voy, a eso
2: Claro. Unos
1: voy.
2: más formadores. Lo
0: A
2: único
0: eso
2: es que
0: voy,
2: la
0: duda.
2: selección mayor no es para formar.
1: No, no,
0: No.
1: no,
2: Ah,
1: claro,
2: no, no.
1: Campo, pero la selección mayor se nutre de los jugadores de los clubes.
0: Sí,
1: Entonces,
0: pero
1: para
0: yo.
1: vivir esa evolución, tiene que ser técnicos de clubes, no el técnico Lorenzo. El técnico tiene que atreverse con ellos, pero tiene que
0: Mire, mire,
1: llegar muy
0: Esteban,
1: madurito.
0: ese es un tema tan complicado
1: Pero
0: que
1: chévere.
0: Menotti no llevó a Maradona al Mundial del 78 siendo campeón mundial, superfigura del sub-20, con
1: Y
0: 18
1: murió
0: años.
1: arrepentido.
0: Yo nunca lo había
1: Yo
0: arrepentido,
1: sí, yo
0: yo nunca lo
1: sí.
0: había
1: Sí,
0: arrepentido,
1: lo dijo
0: pero
1: públicamente.
0: él decía que no era el momento.
1: Pero César, yo iba a la Argentina, fui a la Argentina y fui a la cancha de Argentinos Juniors a verlo jugar y era un espectáculo.
0: Pero desde
1: Y
0: chiquitico, desde que tenía 10
1: sí,
0: años, lo
1: claro.
0: sacaban a darle
1: Claro,
0: vueltas a la
1: por
0: cancha
1: eso yo
0: sin
1: digo,
0: dejar caer la
1: yo tengo que
0: pelota.
1: insistir en que estoy de acuerdo con Campo respecto a la maduración de los jugadores. Pero hay jugadores, por ejemplo, yo creía que ese pelado de Nacional, ¿cómo llaman? El volante,
2: Rengifo.
1: Rengifo, era un pelado en el que había que confiar.
0: Y hay que
1: Bueno,
0: confiar en él.
1: claro, y entonces yo lo veo y es un pelado que a paso lento va pisando firme, como hay algunos en el caso de Solís que arrancaron el fútbol colombiano y desde que se le vio, uno veía a un jugador de una gran proyección.
0: Distinto.
2: Talla. Pero en la
3: Carácter.
2: selección sí hay unos jugadores que hemos tenido algunas experiencias con unos jugadores que no eran ni de 25 ni de 26, sino mucho más jóvenes y les fue bien. A ver, pues el caso de Díaz y James, usted me van a decir, no, extraordinarios. Sí, claro, pues fueron extraordinarios,
0: Son
2: muy
0: excepciones,
2: jovencitos.
0: ¿no?
2: Eh,
3: Ya
2: no,
3: llegó
2: pero
3: ya
2: vea,
3: grande.
2: Santiago Arias, por ejemplo, también estaba recién ido de la Equidad a Portugal, lo llamaron y funcionó en la era de Pekerman. Ahorita mismo, Lucumí, el defensa central, lo llamaron de 22 años y funcionó de una en la selección
1: Cuesta.
2: Colombia.
4: David
2: Cuesta
4: Ospina, David
2: también en su
4: Ospina. No,
2: momento.
3: pero mire lo que le pasó a Cuesta,
4: Steven,
3: por
4: David
3: ejemplo.
4: Ospina.
2: No,
3: Mire lo que le pasó
2: pero
3: a Cuesta.
2: Cuesta tiene
4: Jovencito.
2: una mala suerte también para las lesiones,
4: Jovencito.
2: terrible.
4: David
3: No, no,
4: Ospina
3: y
4: llegó
3: tuvo
4: muy
3: una
4: joven a la
3: falla en el
4: selección.
3: juego del equipo. O sea, tuvo fallas en el juego del
0: A
3: equipo,
0: David Ospina
3: Cuesta.
0: lo lleva
2: Oiga, pero
0: Lara
2: Cuesta no fue
0: al
2: tan mal en
0: Mundial
2: la
0: del
2: selección.
0: 2005 con 17
1: Sí,
0: años
1: señor.
0: por la actuación
1: Ajá,
0: que hizo en
1: sí,
0: el
1: señor.
0: Suramericano
1: Y yo
0: sub-17.
1: recuerdo, César, que hablé
4: David
1: con
4: Ospina
1: Lara,
4: es de los
1: porque
4: jóvenes que ha llegado.
1: yo empecé a seguirle la huella a la selección prejuvenil. Y yo iba a los entrenamientos en el club de.
0: De empleados oficiales.
1: No, no, ellos entrenaban a donde entrenaba Santa Fe por la 170, en el club La
0: Ah, no.
1: Fortaleza. En la Fortaleza, y yo llegaba allá y no había nadie, pero yo, un gomoso, me sentaba al lado de Lara. Yo valoro mucho
0: Además,
1: eso en
0: usted toda
1: Lara.
0: la vida ha tenido mucho tiempo.
1: No, sí, y hoy más. Yo hoy, como el gran combo, el otro día lo dije: me levanto por la mañana, me baño, me perfumo, me como un gran desayuno y no hago
3: Pero al
1: más
3: gimnasio,
1: nada. Pero
3: no se preocupa. Al gimnasio.
1: sí, voy a nadar. Voy
3: Ah,
1: a nadar siempre
3: bueno.
1: porque yo me encontraba con Campito allá. Entre otras cosas, me dijo un
0: ¿Campo
1: señor:
0: nadaba?
1: no, él
3: No,
1: hacía
3: no,
1: mucho
3: no. No
0: Ah.
3: caminaba.
1: Hoy
0: Ah,
1: me dijo un
0: bien, ahora
1: señor:
0: bien.
1: ¿por qué le
0: Sí, porque
1: dice?
0: el agua está
1: ¿Por
0: escasa,
1: qué le
0: Campo.
1: dice Campito a Campito? Y le dije, por muchas razones, una, lo estimo mucho.
0: A Campito
1: Tenemos una
0: le
1: buena
0: decimos
1: amistad.
0: todos Campito
1: No, ¿y
0: porque lo
1: sabes por qué?
0: estimamos
1: Porque yo
0: todos.
1: soy contemporáneo del papá.
3: Sí,
1: Y
3: claro.
1: él me acompañó mucho, o yo lo acompañé en transmisiones de RCN por todo el mundo. Siempre estuve en Caracol y yo en RCN. Hice una amistad con él increíble. Yo recuerdo a Campito chiquito, yo creo que le cambiaba los pañales. Entonces, ¿cómo no lo va a decir Campito, hermano
0: Campo,
1: querido?
0: orgullo de Cartagena con Esteban como pañalero. Santiago, ¿qué pasa con Once Caldas?
4: Once Caldas, minuto 70 de partido, sigue ganando 1-0 a Alianza.
1: El gol de Roa, ¿cierto?
4: El gol de Andrés Felipe Roa, un remate que llegó desde el borde del
1: área. Un pase que le hizo Zapata, regresivo.
0: De espaldas.
1: Le entró, sí.
0: Un poquito lento el arquero cuando se tiró.
2: ¿Ya hablaron del maravilloso partido de América?
0: Claro.
1: Bueno, bien. No, pero no hemos hablado.
0: No, pero ahora vamos a hablar en detalle.
2: No, es que él siempre de América, eso es para más tarde, para mañana, para después.
1: Tienen como 10 programas pero, y además hay otro programa al amanecer.
0: Mire, son las 8:28.
2: El partido de América fue hace media hora que se acabó.
0: A la pausa, ya va a hablar de América, tranquilo.
2: Pero siempre es lo mismo con América.
0: No, tranquilo, que de América
2: Para más

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1: Uno de los problemas que las directivas de Independiente Santa Fe ha presentado es el poco apoyo de la hinchada en el estadio Nemesio Camacho El Campín, y Eduardo Méndez, presidente de la institución Cardenal, en diálogo con el Bar Caracol, aseguró que si bien en las instancias finales la gente va al estadio, en el resto de la temporada se baja drásticamente.
2: Sabemos que vamos a tener llenos los días que lleguemos a finales. Esa es nuestra hinchada, pues afortunadamente no hemos podido consolidar la asistencia al estadio, que es lo que hace diferencia, y entonces nuestros ingresos son muy inferiores. Entre los tres partidos que hemos tenido de River, Millonarios y Vasco, digamos que hemos hecho un lleno de estadios, lo que pensábamos que eran dos o tres llenos.
1: En lo que va de 2026, Independiente Santa Fe promedia alrededor de 11.600 espectadores, datos según Transfer Market. Actualmente es el único equipo colombiano que tiene tres competencias activas: Liga y Copa Colombiana y la Copa Sudamericana. El próximo encuentro de Santa Fe es contra Deportes Tolima en condición de local, mañana a las 8:30 de la noche.
3: La triple medallista olímpica de BMX, Mariana Pajón, tendrá su primera competencia oficial en el ciclismo de pista durante los Juegos Suramericanos, que comenzarán este sábado en Santa Fe, Rosario y Rafaela, en Argentina. El evento de la pista tendrá lugar en la subsede de Rafaela, y allí Mariana hará parte del equipo de la velocidad femenina, que conforma además la múltiple campeona mundial juvenil Stephanie Cuadrado, Juliana Gaviria y Elizabeth Loaiza. El objetivo de Mariana es lograr y empezar a hacer puntos de cara a la clasificación a los Juegos Olímpicos, donde el equipo de la velocidad femenina sería reforzado por Marta Bayona.
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6: En Caracol Radio son las 2 de la mañana y 36 minutos.
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10: Don Steven.
11: Por fin.
10: Me está escribiendo aquí un señor que se llama Jorge Jaramillo.
11: ¿Y qué dice don Jorge?
10: Que el América es el Barcelona de Colombia.
11: No me lo van a salar ahora, pues tampoco.
10: Pues no, yo estoy simplemente
11: leyendo. Juega muy bien.
12: Así saló un periodista hincha millonario.
11: Sí, no.
10: Es okay, que... espéreme, antes de América. Millonarios clasificado, ¿sí, a la semifinal femenina? Y mañana Colombia sub-20 en el Mundial de Polonia ante Portugal.
11: Ahí sí le vamos a ganar a Portugal. Esa Colombia sí va a ser capaz de ganarle a Portugal.
13: Millonarios le ganó 2-1 Nacional.
10: Pero esta lo dejó segunda en el grupo, no se aterre tanto.
11: Pero no le ganó.
12: Pero César, antes de que venga la información de la...
14: Los cuatro de la América.
12: Y de Colombia. Quería decirte, ¿qué tal es Martellani? Es que hay que hablar de América.
11: No, pero muy bueno.
10: No, Martellani es un súper
11: jugador de fútbol. Es así, muy bueno. Es muy bueno.
14: Acaba de meter un pase tipo Sastre.
13: Él hizo la asistencia al gol de Johnny González.
10: Pero bueno, Millonario le ganó a Nacional.
13: Millonarios 2-1 Nacional, con goles de Diana Celis y Kelly Restrepo. Inició ganando el equipo verdolaga. Llegó a 11 puntos, líder del grupo A, y se sumó a Cali, que ya estaba clasificado a semifinales. Quedan entonces los últimos dos cupos. Recordemos que estos son cuadrangulares para dar paso a las semifinales. Y entonces Nacional irá a buscar la clasificación contra Internacional Palmira.
10: Y América, con una muy buena actuación de Tomás Ángel.
11: Doblete.
10: Doblete.
12: La mejor que le he visto.
11: Doblete, ya lleva 4 goles esta temporada. Ahí va poniéndose al día un poquito.

0: doblete César, uno de tiro libre además, que pasa por el medio de la barrera. Y el otro gol, una desatención de la defensa del Deportivo Pereira. El Pereira ¿El comenzó ganando. No, el segundo de Tomás
1: Ángel. Ah, es un regalo.
2: Porque el de Guzmán.
0: El de Guzmán es un regalo. María, es un Dios. Pase de un defensor justo a Guzmán y Guzmán.
2: ¿Quién define? Es ese defensor que le regaló ahí y le puso la pelota increíble. Como si fuera compañero.
0: Increíble. Y la cuestión aquí es que comenzó ganando el Deportivo Pereira con un gol. El América estaba muy tirado
1: hecho.
0: Al ataque.
1: Muy
0: sí,
1: bien.
0: Sí, sí, sí. Un desborde por derecha, centro.
2: Lento, de Largacha, que es buen América, jugador, ¿sabes?
0: Sí, el es buen bueno, jugador. Sí.
2: Bueno.
0: Pero César no va a pie con bola al Deportivo Pereira. Pero
3: la América le pasó puede hacer con todo lo que está viviendo ese equipo.
1: Yo creo que a veces uno limita los elogios hacia determinados jugadores. A mí me parece Guzmán un crack.
0: Sí, es muy bueno.
2: Pues tanto que yo creo que es un jugador que ante la ausencia de 10 en Colombia, hay que mirarlo muy de cerquita.
1: Y mírenlo en la estadística.
2: Además,
1: pues,
2: es volante generativo, creador, media punta, pasador, con gol.
0: Pero tiene mucho gol.
1: Pelota quieta.
0: Tiene mucho gol.
2: Todo.
0: Pero gol. Lo otro de Guzmán es que Guzmán no es flor de un día, porque algunos dirán, ese jugador se fue al exterior y le fue mal. Cierto. Rusia. Pero cuando él estuvo en el Deportes Tolima fue el mejor jugador de este país.
2: La prioridad de Millonarios y
4: en
2: las
4: en Nacional no le fue bien. Llegado de Envigado no. a Nacional no le fue bien.
0: Ah, pero eso
4: bien.
0: Es historia patria. No, historia patria. Lo que pasa es que usted ha visto muchos nacionales, entonces le parece que fue ayer. Pero eso es historia patria. Eso es el blanco y negro.
4: No es historia patria. Ahora, ¿sabe, Steven, quién es el que más me parece a mí influyente en el juego en el América? Y lo dijo Sarmiento hace rato, le dieron hasta con el palo de la escoba. Para mí el más influyente es Tomás Ángel.
2: No, pero el más influyente es Guzmán, no, tiene 7 goles, 5 asistencias. Pero
1: hay otro influyente que no brilla mucho, que es Carrascal, es uno de los mejores asistentes.
3: Y yo soy Escobar.
0: La verdad es que América hoy tiene
1: Escobar.
0: Hoy América tiene línea por línea, no, y línea por línea funciona muy bien, y hasta la defensa.
4: ¿Quién juega de 9, Steven? ¿Quién juega de 9?
0: No, hoy por hoy Tomás Ángeles.
3: Y haciendo Ángel, eco de... haciendo
4: cuando juega Valencia, por ejemplo.
2: Oiga, espéreme que por fin apareció Didier.
5: Didier Moreno, gol de Independiente Medellín. El pase que pone Juan Fernando Quintero es exquisito. 2-0. Define entonces Didier Moreno a palo izquierdo del portero. Y a los 27 minutos va encaminando la clasificación del cuadro poderoso a cuartos de final.
1: Y eso que rían de mí, pero definió como Alan.
3: Y haciendo oiga, eco de esa, lo que
2: esos,
3: decía...
2: esas son las cosas, Campo, que hace Quintero que no hacen los demás.
3: Sí, claro, ¿no? Y eso lo ha hecho él toda no, si su Guzmán carrera y eso es lo eso. Que le ha permitido no, llegar hasta donde ha llegado, la calidad individual que tiene al momento del pase. Y si usted le da tiempo y espacio, peor. Pero esa es la calidad que él tiene y que lo va a acompañar pero hasta los 150 años que Dios le dé de vida.
0: Y eso siempre que la Medellín, va a tener. Medellín había tenido enormes dificultades, 4 intentos de aterrizaje frustrados, en la ciudad de Pasto llegó creo que esta mañana apenas.
2: 4 o 3.
4: Esta mañana, 4. Tres ayer y esta mañana. Llegó solo.
1: 4 porque acaba de aterrizar Didier Moreno de repente sin tenerlo en cuenta.
2: Buena delantero Didier Moreno.
1: Como centro delantero.
2: Mire, a propósito.
3: Para hacer eco de lo que decía Esteban, ahora que están hablando del América, Rosero, miren cuántos centrales en Sudamérica hacen los goles que hace Rosero.
1: Yo creo que
3: si sumamos la temporada, Rosero es el defensor central con más goles en Sudamérica.
2: Puede ser.
0: Pero ¿y cómo jugaba de mal hace un año cuando llegó al América? Sí. Lo recuperó David González y lo puso
1: a propósito. Ahí hablo del técnico y la importancia que el técnico tiene.
2: A propósito de pero participaciones.
0: Mi amigo César Augusto dice que los técnicos no, que son el 20%.
2: Son el 20%. Y cuando el técnico es demasiado bueno y cambia a los jugadores, como el tema de Rosero con Lucas, puede ser el 25 o el 30%, pero más no. Porque es que hay 11
0: cediendo,
2: jugadores
0: ¿no?
2: en
0: cediendo,
2: la cancha. No, entre el 20. Para mí el 20. Pero si el técnico es excepcional, como Mourinho, que ya lo vamos a escuchar, y que ha cambiado muchas cosas y ha ganado muchas cosas, pues hay que darle un porcentaje mayor. Pero en cuanto a participaciones, hoy Yamal, en una actuación sinfónica del Barcelona frente al Fenerbahce, 4-1, completó 23 participaciones y es el jugador de más participaciones en la historia de la Champions con menos de 20 años.
1: Usted lo tiene 12 en la agenda.
2: Goles y 11 asistencias.
1: Usted lo tiene en la agenda, lo vi por ahí hablando con Omar. ¿Es Barcelona, sí, hoy el mejor equipo, el que pero, mejor pero, fútbol está
2: proponiendo? Pero espéreme, que ese es un tema un poquitico para más adelante.
0: Pero todos le vamos a decir que sí.
1: Sí.
2: Sí, pero...
0: O sea, es que es muy evidente que Barcelona es el mejor
2: equipo. Pero hay otro tema que me parece más interesante en este momento para nosotros. Piolín. ¿usted se queda hoy con América o con Nacional? No, lo noto pensando bastante.
0: El tiempo en radio es caro.
4: No, lo que pasa es que hay una que...
1: Tiene que pensar.
2: Y en un bache puedo meter un par de cuñas.
4: Claro. Racionalización mental rápida.
1: Claro.
3: Y esta respuesta es brava.
1: Tiene que pensar.
2: Esa respuesta es dura.
3: Esta respuesta es compleja.
2: Y más uno viviendo en Medellín.
1: Piolín, algo más. Piénselo y nos lo dice mañana, Piolín.
4: Nacho, para mí el Nacho.
2: Nacional. ¿Para campo?
3: América.
2: ¿Para Santiago?
5: Nacional.
2: Mire que el tema no es tan claro. ¿Para Esteban?
1: Nacional.
2: 3-1, Steven.
0: Para mí América es un equipo hoy más maduro. El otro está en construcción.
1: No pensaría yo que usted diría que el Nacional. No pensaría yo.
2: Pero yo, por ejemplo...
0: No es irracional decir que América...
2: Le digo por qué. Porque el mismo Lucas González dice que no está ni siquiera en un 30%.
1: Ah, entonces va a ser mucho más la...
2: Entonces cuando sea mucho más, imagínate.
0: Ahora, yo le creo a Lucas. Yo creo que el Nacional de Lucas va a ser una tromba en el momento. Bueno.
4: César, para mí, el Nacional de Lucas hoy, de mitad hacia arriba está en el 70. De mitad hacia atrás está en el 40.
2: Sí, usted lo decía ayer y lo cortamos. Sí. Por eso hoy está otra vez aquí.
4: Sí, sí.
2: En el 70%.
4: Ahora, para mí, la mejor sociedad...
2: O sea que el Nacional para usted está en un 50% más o menos.
4: Sí, en promedio.
2: En promedio como equipo.
1: Sí, y según ustedes, ¿en qué porcentaje está América? Y la posibilidad de crecimiento tiene...
0: Yo creo que América está ya en el 80. Está tocando... Que América, por eso digo que
2: yo
0: este...
2: Yo creo que está en el 90%.
0: Este es el semestre...
3: América ya está tocando techo.
0: Este es el semestre yo creo que donde América tiene que salir campeón.
2: Yo creo que está en el
0: 90. Si América no sale campeón en este semestre...
2: es aguantar esa regularidad super alta durante 26 fechas.
1: Pero mire un dato que es bien importante. Ustedes dicen que América está en el 90, o sea, llegar al techo...
2: No, digo yo, pero...
0: 80.
2: Steven dice 80.
1: Llegar al techo no es difícil, mientras que el propio Lucas lo dice y nosotros lo afirmamos, el margen de crecimiento de Nacional es mucho mayor.
3: Es mucho mayor.
1: Y falta muy rápido todavía para llegar al cierre del campeonato.
2: Además, sí, porque tiene el partido Lucas con Nacional pero que
1: César,
2: David
1: César,
2: América.
1: ¿Te puedo decir Cecitar? No, Campito nomás.
2: No, Campito.
1: César. ¿Qué otro equipo es en ese plan de progreso,
0: Medellín,
1: de posibilidad de crecer? Medellín.
0: Ha crecido muy rápidamente.
2: Medellín tiene un margen de crecimiento grande.
0: Oye, pero estamos hablando de los equipos que están jugando muy bien y el señor de Cartagena va metiendo a Junior que no tiene nada que hacer.
3: Te recuerdo que es el último bicampeón del fútbol colombiano.
0: Eso fue hace rato. La liga ya va llegando a la mitad. Estamos hablando de los equipos que juegan bonito al fútbol hoy, que sacan resultados. ¿Por qué tienes que meter? Estamos hablando de política, de geopolítica y metes a Junior. Estamos hablando de ingeniería civil y metes a Junior. Déjate de populismo, déjate.
3: Pregunta a la familia que lo maneja, si no hace parte de la política.
1: Oiga, hombre, yo quiero preguntar una
3: ¿tiene
1: cosa.
3: Tiene que mejorar en algún momento.
1: Estaban discutiendo.
2: No, pero Junior sí tiene un margen de crecimiento.
1: Estaban discutiendo Steven
2: grande,
1: y Campo
2: sí,
1: o Pachito y el resto.
0: Uy, no.
2: Un abrazo a Pachito.
4: Oiga, César, una cosa de la pareja que tenía que notar desde ayer. Para mí, la pareja hoy, la gran sociedad, en este momento, la mejor es la que tiene América.
0: ¿Cuál pareja?
4: Guzmán y Quiñones. Tomás. Ah.
2: No, pero es que
0: ahí
2: América,
0: falta, no,
2: América
0: falta,
2: parte, América,
0: César, pero ahí falta uno.
2: ¿Cuál?
4: Guzmán y
2: Quiñones.
4: Tomás.
2: No, Quiñones es fundamental.
0: Tomás, Quiñones
2: es fundamental.
4: Esos tres, muy bien.
2: El tema
0: esos
2: de América,
0: tres te resuelven
2: es que
0: la vida.
2: América tiene tres mediocampistas.
4: De esos dos,
2: Piolín. América tiene tres mediocampistas que son Joseph Escobar, Carrascal y Guzmán, que pueden ser los tres volantes de ataque.
3: Escobar, volantes de generación.
4: Cualquiera de los dos.
0: Si me dan a escoger tres jugadores fundamentales, hoy los primeros, uno, dos, tres, son esos tres.
1: Estoy equivocado.
0: Jason Quiñones, Tomás Ángel y Guzmán.
1: Es de Santa Marta, Escobar, ¿cierto?
3: Es de Santa Marta.
1: Jugadorazo de pelota.
3: Ese muchacho no lo puedes dejar por fuera en lo importante del América.
2: Y tiene una
3: Joseph
2: cuota.
3: Escobar. Es más, el resto juega gracias a que Joseph Escobar está en la mitad.
0: Joseph Escobar huele a selección.
3: Pues se lo dije a usted hace 6 meses, puso mala cara.
0: Tiene, no, tiene razón.
4: Yo lo nombré ahora.
0: Tiene razón, Campo.
4: Yo lo nombré. Gracias,
2: hace 6 meses,
4: yo lo nombré ahora.
3: No, ese pelado, porque además, Esteban, no sé si usted lo nota, él tiene carácter. O sea, el tipo es bueno.
0: Sí,
3: juega. Te juega en cualquier posición de la mitad de la cancha, pero además tiene carácter, tiene como don de mando, parece un jugador de 30 años y él es un pelado.
1: Campo, ¿no notas que arranca de zona de volantes de marca y tiene largo recorrido, es frontal, es que es vertical, y tiene llegada.
3: Tiene llegada, tiene último pase, te maneja el partido en la mitad de la cancha, y además técnica, corta y es bravo.
2: Y tiene una técnica notable. Además, recupera mucho más. Tiene dinámica.
0: Fuera de eso, recupera mucho más que su compañero, que es muy bueno, claro. Carrascal es muy bueno, no, ha tenido sus baches, pero es muy bueno. Exacto. Entonces, libera a Carrascal.
2: Además, son pocos los técnicos que juegan con muchos jugadores de manejo en la mitad, por eso un poco los reparos a Bustos en Millonarios. Por ejemplo, Hernán Darío Herrera juega con un solo volante de marca.
1: Y sabe jugar Colorado.
2: Lucas también está jugando a Pipe Gómez de volante.
3: Y voy a decir algo que le va a encantar a Steven.
4: Lucas está jugando con un volante no más de quite y tiene 18 años. Y se llama Felipe Marín. Y lleva cuatro partidos de titular.
2: Ahí se va a hacer difícil sacarlo de ahí.
4: Pone un lado.
2: Se lesionó Jorman.
4: No, es que primero Lucas llegaba y ponía Jorman a Juan Manuel o Mateus. A Jorman lo mezclaba con esos dos. Ya no, ya es Felipe Marín o con Juan Manuel Zapata o con Jorman.
3: Y le voy a decir algo que le va a encantar, que le va a encantar a Steven. Y a Jason Escobar lo puso Lucas.
0: Cierto es.
3: Él es hijo de Lucas.
0: Pero sabe,
3: generación
2: no,
3: Lucas.
2: Pero
3: Jose
2: viene jugando.
0: ¿Y sabe qué Jose jugaba
2: viene
0: Lucas?
2: De marcador de punta.
0: De lateral.
2: Pero era muy bueno también de lateral.
0: De lateral.
2: No, pero desde
3: lo subió,
2: antes.
3: Pues.
2: No,
3: pero
0: también era buen lateral.
3: Lo subió Lucas.
1: La descripción que hace Violín implica que se están acelerando los tiempos de salida de Mateus Uribe.
0: ¿De Nacional?
2: No, sí. Pero lo que pasa es que Nacional tiene una base de jóvenes muy buena.
4: Muy buena, es que
0: no depende.
2: El zaguero central
4: Jorman
2: es muy
4: está
2: bueno,
4: lesionado. Jorman se fue, está lesionado. Felipe Marín ya se fue para la selección Colombia.
1: Sub-20.
4: Jorman, sí, para la sub-20. Si Jorman no se recupera, ¿sabe quién va a ser el volante ahí en ese puesto Zapata, reemplazando a Marín? Se llama Matías Lozano. Ya tiene gol. Sí, Matías Lozano, tiene 18 años también, y es un volante, es un mediocentro también.
3: César. Tiene el pelado Zapata todavía, ¿no?
2: Y Neider Parra, sí. Hay que meterlo ahí también porque arrancó bien Neider Parra.
4: 21
2: que,
4: años, se, claro.
5: Se habla mucho de Quiñones, Guzmán y Tomás Ángel, pero yo creo que se está por debajeando un poquito, o no se le está dando reconocimiento a lo que ha hecho Marlos Moreno, Alfredo Morelos y Edwin Cardona en Nacional.
2: Sí, sí.
0: No, lo de Marlos es
2: por eso
0: sensacional.
2: La pregunta es si Nacional o América, porque creo que
5: por eso yo me quedé con Nacional.
2: Están en muy buen nivel, aunque Lucas espera muchísimo más de Atlético.
1: ¿Sabe que a mí me encanta cuando escucho panelistas de este cualquier programa hoy acá, cuando empiezan a hablar de los chicos, de los jóvenes?
2: Claro.
1: Del que viene allí, porque sí, eso implica que ustedes todos van a las canchas o se documentan con respecto a lo que ocurre en las canchas donde forman jugadores.
2: O preguntamos.
1: O preguntan.
2: Porque también
1: uno
2: vale.
1: No alcanza a ir por allá todo el tiempo.
2: Sí,
1: pero mí,
2: porque es que hay equipos que entrenan muy lejos. Por ejemplo, Santa Fe entrena 2 horas de donde estamos.
1: No, y además no los van a entrar a usted.
0: Me llamó que pedir permiso. También, hoy está invitado, no quiso ir.
3: Me llamó la atención.
1: Tiene que pedir permiso, discúlpeme, Campo, tiene que pedir permiso uno con lo que antaño, en viejos tiempos, se llamaba papel sellado. Uno tenía que ir a pedir un permiso.
2: Uy,
1: tacto
2: no, pero
1: rectal.
2: Está hablando
1: uno,
2: en blanco y negro usted.
1: Sí, claro, sí, claro. Sí, sí. Pero como pero hoy venga, hay Esteban, tecnología que me permite actualizarme en todo eso.
2: Eso está muy bien.
0: Ah, bueno. ¿Cuál era
2: por
0: el
2: ejemplo,
0: papel sellado?
2: Mire, eso debería desaparecer. Todas esas cosas deberían desaparecer. Hoy todo tendría que ser digital. Pero bueno, ese es otro tema. El Real Madrid le ganó 2-1 al Inter jugando un buen partido en la Champions. Los periodistas dieron a Federico Valverde como el MVP del partido. Y escuchen lo que dijo Mourinho.
6: Que podía acabar 5-6-1 para nosotros. Podía acabar 6-6. No quiero decir el Inter ganar el partido porque nosotros hemos creado más y en momentos cruciales como el 3-0 en el último minuto del primer tiempo, el de Jude al inicio del segundo tiempo, pero partido loco, una locura que no me gusta, me gusta mucho más poder marcar 5, 6 o 7, pero tener el control absoluto y no necesitar de un portero absolutamente increíble. Que en el partido de hoy, quien decide el mejor jugador en campo, pues estaba durmiendo, porque si no dan a Courtois mejor jugador en campo hoy, no va a ser mejor jugador en campo nunca, sin tirar el mérito a Fede que ha ganado.
2: Después dice Mourinho que hay periodistas que ven muy mal el fútbol. ¿Usted lo comparte, Campito?
3: Sí, claro, César, como en todas las profesiones, hay unos que lo ven bien, otros que lo ven mal y otros que preguntan muy mal. En esa conferencia de prensa le hicieron 4 preguntas seguidas acerca de qué opinaba él de la gente y le tocó Mourinho decir, ahí saben qué, yo no voy a opinar de lo que opina la gente. La gente en la tribuna que opine lo que quiera, claro, 4 seguidas. Claro. Entonces sí, César, como en todas las facetas de la vida, pero habrá unos que lo ven mejor, otros que lo ven más o menos, claro, y otros que lo vemos mal o lo verán mal.
2: Pero a ver, es que esa fue tan clara, es que lo que hizo Courtois en el partido con Inter.
3: Sí, fue claro.
2: En el 2-1 Inter se volcó, llegaba y lo quiso.
3: Ahora, César, lo escogen periodistas. El mejor jugador de la Champions, o sea, del partido de Champions, ¿lo escogen periodistas?
2: No, aplicaciones.
0: No.
3: Yo creo que no. Entonces ahí hay unos factores comerciales que a veces uno no.
2: Por ejemplo, el mejor jugador en un campeonato del mundo lo escoge la comisión técnica destinada para ver el partido. Son veedores, que son exfutbolistas, entrenadores.
1: Pero hay una preferencia, gente que tiene recorrido. Hay una preferencia de mercadotecnia muchas veces. Yo recuerdo 2014.
2: Claro.
1: Que lo mejor de jugadores, ustedes están transmitiendo a Bas Tiger, era uno, Cross, que tenía casi que perfección de pase, James, que anduvo muy bien, Robben, a pesar de lo piscinero. Pero no, ¿y a quién le dieron el premio?
0: Pero mire, que lo elige el grupo de observadores técnicos de la UEFA. O sea,
2: sí, UEFA, que es lo mismo de la FIFA, ¿no?
0: Pero son gente que se supone.
1: Pero la esencia del debate que plantea César y al que entra a campo con una
0: posición. Usted tirándonos a nosotros.
1: Yo comparto, que yo comparto.
0: Sin nada.
1: No eligen. ¿Sabe qué es la esencia?
2: Discúlpeme.
0: Sí, no, me sentí aludido.
2: Sí, te toqué. Pero la verdad, es un tema de gustos.
1: Pero hombre, la esencia de la discusión o de la conversación es la irresponsabilidad con que en ocasiones se maneja desde la tribuna de prensa el juicio hacia el comportamiento individual o colectivo de un equipo. Por ejemplo, yo creo, y lo he hablado con muchos técnicos, uno de los momentos de más tortura que tienen los entrenadores es en el postpartido, porque vienen algunas preguntas muy sensatas, muy serias, pero algunas increíbles.
2: También. Oiga, pero mire, Esteban, ¿usted sabe cuál fue el promedio de James Rodríguez en el Mundial para las plataformas en calificación?
1: ¿En cuál año?
2: Ahoritica, en el Mundial de 2026. Póngale.
1: Siempre lo destacaba.
2: Póngale.
1: Bueno.
2: 7-3 de promedio.
1: Sí.
2: 7-3, y James no hizo un buen campeonato del mundo.
3: Esta semana estuve hablando con una persona del fútbol directivo y hablábamos del tema de los entrenadores y las ruedas de prensa, Esteban. Y me decía, él le tocó hablar con el entrenador de su equipo, que además está recién llegado, y le decía, no te desgastes en la rueda de prensa, que los entrenadores se están desgastando hoy más en las ruedas de prensa, claro, y están siendo esclavos de sus propias palabras y se terminan enredando y sacando y en las ruedas de prensa.
2: Pero ¿sabe qué pasa, Campo? También uno tiene que ponerle filtro a los que preguntan en las ruedas de prensa.
4: Es demasiado, claro.
2: Porque es que no puede preguntar cualquiera, con todo respeto. Cualquiera, claro, puede opinar. Y yo no estoy en contra de las opiniones en redes sociales y de la gente y que diga esto.
1: Es la dinámica de hoy.
2: Pero digamos que hay unos escenarios donde se supone que tiene que haber un filtro para que la rueda de prensa le aporte a la gente que quiere escuchar, a los técnicos que no hablan sino ahí, en la conferencia de prensa. Entonces, hay que tener un nivel de preguntas,
1: pero
2: Steven,
1: también hay que respetar,
2: por lo menos destacado.
1: Te digo,
2: claro,
1: esto porque el otro día una jefatura de prensa de un equipo citó a los periodistas a una reunión plural de prensa y les dijo, como el equipo juega Copa el miércoles y campeonato el sábado, hay rueda de prensa por la mañana el viernes, pero no pueden preguntar de Copa. A usted no le pueden decir qué va a preguntar, sí, claro, cómo va a preguntar.
2: No, pero también hay esto. También hay esto. En un partido del Bucaramanga entró un señor con el hijo y puso a preguntar al hijo.
4: No, horrible.
2: Eso no puede ser.
1: Es que César, ¿te acordás de esta que es anecdótica?
4: Estamos tan democráticos que
1: estamos perrateando
4: la rueda de prensa cualquiera. Y usted no puede ir a una rueda de prensa preguntar como hincha dolorido. No,
2: claro, ni decir, profe, nos pasaron por encima.
4: Nos pasaron por encima. Hombre, ahora, hay influencers que se han ganado su espacio, pero son influencers que son los que están mandando en las preguntas y los primeros que piden el turno.
1: Y se los dan. Pero claro, César, recuerdo una anécdota que yo recuerdo. Estábamos en Manizales, fue a jugar la Selección Colombia, un partido amistoso, y terminó el partido y entró un amigo nuestro, que es un médico muy famoso, y le dijo a Bolillo algo sobre que había jugado muy mal Colombia y lo habían silbado. Dijo, es que ustedes saben más de toros que de fútbol. ¿Y quién fue el periodista que preguntó eso? Pues era un médico que entró borracho allá.
2: Además, muy amigo de nosotros.
1: Sí, y entró calientico allá.
2: Y eso no se lo perdona a Bolívar Manizales nunca.
0: Ustedes saben más de toros que de fútbol, dijo.
2: Ahora, puede que sí. Puede que tenga razón, pero, porque en el fondo tenga razón.
0: Pero Manizales ha sido buena escuela de periodistas.
3: Pero claro, si todos manejaban el periodismo, hasta hace poquito lo estaban manejando todos. Hasta hace poquito lo estaban manejando todos.
0: Bueno, es cierto, es cierto.
3: Sí, en televisión y en radio. Se salvaron las plataformas digitales.
2: Por ahí van, Campo, por ahí
3: sí,
2: van.
3: Sí, por ahí llega uno.
0: César ya se apoderó de ellos también.
1: La verdad, ¿tú fuiste novillero?
2: No llegué a ser novillero, pero toreé.
1: ¿Pero te tiraste espontáneo a la plaza?
2: No tuve el valor para hacerlo.
1: ¿Nunca te levantó un toro?
2: Sí. Vamos a una foto ahora. Le cuento que casi me despelota. Así de simple. Casi me despelota. El pitón entre las piernas, mi ¿verdad? Querido Esteban. Eso fue
3: Dios peligroso. No libre.
0: Era raro.
5: César clasificó Once Caldas. 1-0, le ganó a Alianza. Ah. Y espera por rival. Está instalado ya Fortaleza, pero hace
2: ¿y
5: falta...
2: ¿Y cómo fue el partido al
5: que
2: final?
5: Se dispute. Al final Once Caldas estuvo mejor.
1: Pero no fue bueno el partido.
5: Sí, no fue bueno. Pudo haber marcado uno más.
2: ¿Y el Medellín?
3: ¿Pero cuál es el que se puede dar? ¿América Millonarios?
5: Sí, América espera por Millonarios o Barranquilla.
4: Y Nacional espera a Medellín para Nacional cuartos de final.
2: Ok, Barranquilla eliminó al Junior.
0: Hermosas llaves.
3: Y la Copa como enreda caminado.
5: Falta Santa Fe, Unión Magdalena, el partido de vuelta, que esos playoffs, y ese ganador se enfrentará contra
1: Campo,
5: Fortaleza.
1: Y como enreda caminado, no solo, como enreda técnicos.
3: Por eso, el camino claro. De los técnicos.
0: Sí, porque y no salva tanto, porque yo he visto campeones de Copa que los
2: no salva. Santiago, y el Medellín.
4: Steven, no salva tanto, pero tumba demasiado.
3: Sí, ahí, comenzó la debacle de Arias, por Medellín, ejemplo, en la Copa.
5: Medellín,
4: de Arias con el Medellín y de Arias con el Junior.
3: Y de Arias con el Junior, fíjese.
5: Claro. Medellín, buen partido, César, ha tenido también para abrir un poco más la diferencia. 2-0 gana hasta ahora, 45-2, termina el primer tiempo en el Departamental Libertad.
2: Bueno, mañana no tendremos polémica, pero el viernes nos volvemos a ver. Chao, gracias a todos.
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8: 3 de la mañana en punto, actualizamos las noticias a esta hora en Caracol Radio. El ministro de Hacienda, Miguel Gómez, indicó que el gobierno ha tomado decisiones para proteger el suministro de energía. Aseguró que inyectaron 1.5 billones al sistema eléctrico y ya se hizo el primer giro por 300 mil millones. Y anunció la capitalización de la empresa de energía del Chocó para recuperarla después del terremoto.
9: La burocracia y el desgreño de aire. Una vergüenza. Lo que está pasando ahí, lo que pasó ahí, el roto que hay ahí, es monumental. Y uno no puede ahora decir, no, es que hay que buscarle una salida a aire. Claro que hay que buscar una salida, pero acabamos esta semana de hacer una cosa que debió haber hecho el gobierno hace 2 años, que es capitalizar la empresa de energía del Chocó, que la dejaron absolutamente abandonada. Y claro, vino el terremoto, el Ministerio de Hacienda acaba de tomar la decisión de capitalizar la empresa y de mantenerla, es una empresa pública que tiene pues un operador.
8: La crisis de basura en Santa Marta llegará al Congreso de la República. La comisión se estatalizará una audiencia pública para analizar las fallas en el servicio, David Chávez.
10: La crisis de basuras en Santa Marta llegará al Congreso de la República. La Comisión Sexta de la Cámara realizará el 25 de septiembre una audiencia pública en la ciudad, promovida por el representante a la Cámara por el Magdalena, Felipe Hernández, para buscar respuestas frente a las fallas en la recolección, los puntos críticos y la situación del relleno sanitario de Palangana. El congresista dijo que no quieren una reunión para escuchar más excusas, sino respuestas responsables y compromisos con la ciudadanía. El debate también definirá qué pasará con el modelo de aseo de Santa Marta cuando termine la actual concesión a la empresa TESA en marzo del 2027.
8: Tras una alerta emitida por la Procuraduría, se conoció que las obras de 82 mil millones del nuevo hospital de Chaparral, el Tolima, ya supera un 36% en su ejecución en las obras. Alejandro Hernández.
11: La Secretaría de Salud del Tolima le salió al paso a la Procuraduría General de la Nación, que activó una vigilancia especial sobre el polémico proyecto del nuevo Hospital San Juan Bautista de Chaparral. El Ministerio Público advirtió que hace falta información en el SECOT sobre los estados físicos y financieros, además de cronogramas o actas de seguimiento. Por su parte, el secretario de Salud Departamental, Luis Eduardo González, sostiene que la obra avanza con un 36% de ejecución, casi un año después desde que iniciaron.
12: Nosotros hacemos de manera continua una visita en la cual verificamos los avances. En este momento es satisfactorio, está por encima de lo programado y creemos que continuar haciendo este seguimiento nos va a generar que la obra finalice de acuerdo al tiempo estimado, que son los 24 meses.
11: La Secretaría de Salud del Tolima confía en entregar el proyecto en octubre de 2027, pese a los cuestionamientos de la Procuraduría.
8: La gobernación de Boyacá suspendió la compra de 4 computadores destinados a la oficina de pasaportes luego de observaciones presentadas durante el proceso contractual. Felipe Carreño.
13: La administración revisará las observaciones antes de reanudar la contratación, cuyo criterio de selección será el menor precio entre las selecciones que cumplan los requisitos. Así lo dijo Jorge Mario Ibáñez, secretario de contratación de Boyacá.
14: Se suspendió precisamente para que la sectorial encargada resuelva las observaciones que fueron presentadas por algunos ciudadanos y una vez ya se tengan, se reanudarán los términos del procedimiento, culminará de manera efectiva o bien con la adjudicación a la persona que establezca la mejor oferta.
13: La Secretaría General deberá presentar nuevamente el proyecto y la oficina de pasaportes podría contar con los 4 equipos en aproximadamente un mes.
8: En otros hechos noticiosos, 2 taxistas fueron enviados a la cárcel en Cartagena. Son acusados de hurto con sustancias químicas. Erix Montoya.
15: La Fiscalía General de la Nación avanza en la investigación de varios hurtos ocurridos en Cartagena entre abril de 2024 y enero de 2026, en los que pasajeros de taxis fueron sometidos con sustancias tóxicas que les provocaron náuseas, mareos y pérdida de voluntad durante los recorridos. Hasta el momento han sido acreditadas 6 víctimas que luego de abordar los vehículos fueron trasladadas a lugares solitarios, intimidadas con armas cortopunzantes para despojarlas de dinero y otros elementos de valor. 2 de las personas afectadas fueron agredidas físicamente y una de ellas sufrió fracturas en uno de los brazos. Las autoridades capturaron a estas personas en diferentes sectores de Cartagena en cumplimiento de órdenes judiciales.
8: Y en noticias internacionales, un matrimonio y sus hijas de 8 y 12 años murieron en un ataque israelí perpetrado contra su casa en el extremo norte de la Franja de Gaza, según informó el hospital Gazati Shifa, que recibió los cuerpos.
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19: Comenzamos Lo Más Caracol el jueves 10 de septiembre, Día Internacional para la Prevención del Suicidio. Hace un año en México fue la explosión de gas licuado sobre la calle Ignacio Zaragoza. Causó 90 heridos y 27 fallecidos. Un día como hoy, hace 25 años, en la víspera de uno de los peores días en la historia de Estados Unidos, en Nueva York, Michael Jackson dio su último concierto. Enseguida, en Lo Más Caracol, recordaremos entrevistas y algunos segmentos periodísticos que escuchamos el miércoles en la programación noticiosa de Caracol Radio. 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Soy Carlos Castro Arias, gracias por estar en Lo Más Caracol.
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19: Según la agenda del secretario de Estado de los Estados Unidos en este viaje que realiza por algunos países de Sudamérica, se tiene previsto que hoy llegue a Perú para reunirse con la presidenta de ese país, Keiko Fujimori, así como lo hizo con el presidente de Colombia, Abelardo de la Espriella, y de Perú, Daniel Noboa. Durante su permanencia en Barranquilla, la periodista de 6AMW, Grace Acosta, dialogó con él.
21: Vamos a ver en Cuba lo que vimos en Venezuela, una operación similar como la que se presentó allá.
22: Bueno, yo no voy a hablar de operaciones, ni lo que te puedo decir que el caso de cubano y el caso venezolano son distintos, porque todos los casos son distintos. En el caso de Venezuela era muy específico. Había un individuo buscado por, era, que no era el jefe de Estado, reconocido por nosotros y no reconocido por Europa, en muchos países tampoco. Y también era un fugitivo. Era un fugitivo de la justicia norteamericana que incluso tenía vínculos al narcotráfico. Eso fue la operación en Venezuela. En el caso de Cuba es un caso distinto, pero un caso trágico, un caso muy lamentable, muy triste, pero toda la culpa le corresponde a él. En Cuba ha sido un desastre humanitario por más de 10, 15 años, pero específicamente en el último año por una razón, porque no pueden seguir robándose el petróleo de Venezuela. Venezuela, bajo Maduro, le estaba regalando petróleo, la cual el régimen cogía la mayoría de ese petróleo y no se lo daba al pueblo, lo vendía para meterse el dinero en el bolsillo ellos mismos. Utilizaban solamente un porcentaje de ese petróleo. Pero ellos tenían apagones antes, incluso cuando estaban recibiendo ayuda de Venezuela, se estaban robando el petróleo venezolano, ya tenían apagones, porque ellos no han invertido ni un centavo en la red eléctrica de ese país. No lo han invertido. Lo que lo invierten es en manera de oprimir al pueblo.
21: Y como le decía Julio, le preguntamos también sobre el tema de aranceles, porque llamó la atención en esa rueda de prensa conjunta que dio con el presidente Abelardo de la Espriella que ese tema no salió a relucir. Hablaron de los otros acuerdos que habían hecho, hablaron sobre el encuentro en general, ese diálogo denominado diálogo para la prosperidad bilateral, que incluyó, como ya mencionaban, esas firmas de memorandos de entendimiento enfocados en energías nucleares y tierras raras, con atención también en la inversión en sectores energéticos, logístico y de infraestructura de transporte, pero nada de aranceles, que era un tema que se esperaba también. Entonces le preguntamos en la rueda de prensa posterior sobre este tema. Bueno, secretario Rubio, ¿van a levantar los aranceles para Colombia?
22: En eso estamos trabajando. Obviamente eso es parte de un proceso legal, no es aplicado específicamente a Colombia, a todos los países del mundo, después que hubo un decreto de la Corte Suprema que tumbó el sistema que el presidente había implementado, tuvimos que empezar este nuevo proceso, pero deseamos lidiar con eso. Hay negociaciones activas andando en este momento y esperamos que vamos a tener un resultado muy positivo para Estados Unidos y para Colombia también.
21: Bueno, habló sobre otros temas, Julio. Habló sobre la instalación de bases militares en Colombia. Él dice que es una iniciativa que debe surgir del gobierno de la Espriella, una propuesta que debe salir de él, pero pues no están de acuerdo. No estarían en desacuerdo con no ponerlas, pero dice que es una propuesta que debe salir del presidente Abelardo de la Espriella. Sobre la apertura del consulado en Barranquilla, aseguró que es la primera vez que escucha sobre esta propuesta, así que deben estudiarla. Habló también sobre la decisión de sacar de la lista FAC al expresidente Gustavo Petro y señaló que es una investigación que no está adelantando él, así que no tiene conocimiento realmente del todo el proceso. Y le preguntamos también cómo le avancé sobre esa investigación que publicó el medio Jared sobre el primer ministro Benjamín Netanyahu y que sabría del atentado del 7 de octubre de 2023 de antemano. Esto fue lo que dijo. Sobre el reporte de que el presidente Netanyahu sabía antes del 7 de octubre de los ataques, ¿esto va a cambiar en alguna manera la cooperación que Estados Unidos ha dado a Israel?
22: Yo he visto esos rumores, pero yo nunca he visto esos rumores.
21: Un reporte del medio Haaretz que publicó que el presidente de Israel...
22: Sí, pero acuérdate que en Israel tienen elecciones en este momento y está pasando toda esta trayectoria de elecciones. Y depende cuál es el periódico. Yo no puedo comentar sobre algo porque yo no tengo ninguna evidencia que eso sea así.
21: Y finalmente, Julio, intenté preguntarle sobre el oficial número 3. Usted sabe ese escándalo de Odebrecht y esos documentos judiciales que hay en los Estados Unidos que mencionan sobre el oficial número 3. Y pues realmente el presidente de la Espriella ha sido insistente también en que se conozca el nombre de esa persona o ese sujeto. Y pues eso nos dijo el secretario de Estado, Marco Rubio, sobre el tema. En el oficial número 3, en el caso de corrupción de Odebrecht, el presidente de la Estrella ha pedido que se revele el nombre del oficial número 3 que se revela en documentos judiciales en los Estados Unidos. ¿Estados Unidos va a revelar quién es?
0: No, yo no tengo conocimiento sobre ese caso en específico. Lo puedo estudiar y darte una respuesta. Yo conozco, pero ese caso no me han hablado específicamente sobre eso.
21: Pues Julio, esas fueron las cuatro preguntas que logramos hacerle al secretario de Estado Marco Rubio. Después él se fue a esa cena privada de la que usted habla, sí durmió en la ciudad de Barranquilla y pues como le decía, se espera que hoy siga su gira por los otros países latinoamericanos.
1: Grace, ¿sabemos dónde durmió?
21: Sí señor, se quedó en el Hotel Marriott.
1: Ah, lo comentamos temprano. Y una última inquietud. Usted dice que hubo otra rueda de prensa conjunta con el presidente de la Espriella.
21: No, en esa rueda de prensa no hubo preguntas, Julio. Él simplemente habló, hizo su pronunciamiento con el presidente de la Espriella y luego salió para el encuentro con los otros periodistas que, en el que sí había oportunidad de preguntarle.
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El 16 de octubre llega al Movistar Arena en Bogotá la cantante española Aitana, quien llega de nuevo al país con su gira Cuarto Azul World Tour, que también es su cuarto álbum de estudio, con el que el público podrá disfrutar de canciones con éxitos como 6 de febrero, Segundo Intento, Superestrella, La Chica Perfecta, entre otras. Aitana busca repetir agotar boletería de su visita del pasado 26 de noviembre del 2023, ofreciendo una experiencia que mezcla tecnología de vanguardia con la potencia vocal que la ha posicionado como una de las figuras femeninas más relevantes del pop actual en España y Latinoamérica. La cita será el 16 de octubre en el Movistar Arena en Bogotá.

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2: Ayer miércoles en Dos Puntos, el programa que se emite de 2 a 4 de la tarde, dialogaron con Lady Cuesta, ella es la CEO de la Fundación Unidos para Sonreír. Y es que el 18 de octubre se va a realizar Unidos por una Sonrisa, Unidos Fest. ¿De qué se trata y de qué manera están ayudando a los niños y niñas con parálisis cerebral? Esto dijo su representante en el diálogo con Dos Puntos.
3: Unidos Fest nace con el propósito de dar visibilidad a la población en situación de discapacidad, a los niños y niñas con parálisis cerebral de nuestro país y a sus cuidadoras. Madres que muchas veces tienen que dejar su empleo para dedicarse al cuidado de sus hijos y son familias o personas invisibles muchas veces. Entonces lo que buscamos es dar visibilidad y sobre todo entregar unos dispositivos médicos, un gimnasio de rehabilitación en casa que yo inventé, porque nos hemos dado cuenta que los niños y niñas con parálisis cerebral sí pueden mejorar su condición, pero no tienen las herramientas. Entonces nosotros con nuestra fundación llevamos estos dispositivos a las casas de los niños, capacitamos a las mamás, a las cuidadoras, y no solamente el gimnasio, sino también herramientas para esa mamita en psicología, en rehabilitación, en generación de ingresos. Y el festival es una oportunidad para que las personas se unan a movernos por ellos. Nosotros todos los días nos levantamos de la cama, vamos a desayunar, que son cosas que se vuelven rutina, pero que los niños hoy no lo pueden hacer. No pueden levantarse de su casa, así que la invitación es que vayan a moverse por los niños este 18 de octubre.
4: ¿Qué población tenemos de niños en esta condición?
3: Excelente pregunta. Mira, según el DANE 2012, que no tenemos cifras actualizadas, hay más de 300.000 niños de 0 a 14 años. 300.000.
5: Wow.
3: Es como si uniéramos la población total de Casanare, que tienen parálisis cerebral. Y más del 70% son niños de bajos recursos, que no tienen citas médicas, que no tienen la oportunidad de hacer terapia de ninguna modalidad.
6: Ahí estamos viendo imágenes del gimnasio de rehabilitación en casa, que lo inventaste tú, ¿cierto?
3: Sí.
6: Cuéntanos un poco sobre esto.
3: Bueno, yo soy diseñadora industrial y estaba haciendo mi tesis de grado en la universidad y conocí a una niña llamada Laura. Yo no alcancé a cambiar la vida de ella, pero ella sí cambió la mía. Yo la conocí y dije, voy a diseñar algo para Laura. Me di cuenta que el centro más cercano de rehabilitación a Laura era en Villavicencio Meta, como a una hora y media de su casa, ella vivía en Maya, Cundinamarca. Empezó a diseñar este dispositivo, a hacer pruebas, estuve en Estados Unidos, gané un premio en Harvard, en el MIT. Bueno, 2 años duré desarrollando este producto. Y volví el 6 de diciembre del 2015 y le dije a la mamá de Laura, ya teníamos el producto. Sí. Todo el mundo feliz porque Laura iba a poder mejorar su condición de vida. Ella no hablaba, no escuchaba. Tenía 5 años de edad y ni siquiera tenía un diagnóstico médico. Nunca lo había atendido un médico. La mamá ganaba 140.000 pesos al mes sembrando piña y el esposo la abandonó cuando nace una niña con discapacidad, que esto pasa mucho. Y cuando termino el producto y la llamo, estaba feliz y Laura murió 2 días después.
5: No, terrible.
3: Murió el 8 de diciembre por desnutrición severa. Adquiría su condición y murió siendo invisible. Ella nunca fue censada, por ejemplo.
4: ¿Vos la viste?
3: Yo la vi. Y ella fue mi inspiración a este proyecto. Cuando ella muere, decido crear mi fundación Unidos para Sonreír. Hemos ayudado hasta hoy a 652 familias en todo el país. Hemos entregado sus dispositivos médicos. Hemos llegado en canoa, en caballo. Hace poco estuvimos en Chocó, en Quibdó, donde pues obviamente las poblaciones en situación de discapacidad fueron una de las más afectadas por el terremoto. Familias que perdieron todo. Llevamos 3 dispositivos de estos junto a Alejandro Reaño. De las 3 familias que llevamos, ninguno tenía mamá. Dos de ellas se habían suicidado por la presión social, porque acá hay algo muy importante y es la falta de cultura. Y otra se murió en el momento del parto y la abuela nunca supo de qué murió. Luchan con sus hijos, no tienen terapias, los niños generan ya problemas adquiridos como una escoliosis, una displasia de cadera. Entonces el foco de este dispositivo que ven ahí es primero que los niños tengan un correcto control postural, o sea, que evitemos esos problemas adquiridos. Segundo, que hagan ejercicio en casa. Ese producto cambia a los niños a más de 8 posiciones. Es como tener un gimnasio de rehabilitación, pero
5: y es muy lindo, plegable. Además está lleno de colores, o sea, de verdad que le dan ganas incluso a uno de sentarse ahí.
4: ¿Cuánto hace que empezaste con este, con esto?
3: Desde mi tesis hace 12 años.
4: 12 años. ¿Y qué resultado tuviste que decir, wow, esto funcionó? ¿Con qué chicos que hoy están muchísimo mejor?
3: Sí, no, hemos entregado 650, tengo 12 que han logrado caminar, cuando el diagnóstico era que no, pero el 78% de mis niños han mejorado en tres líneas. Primero, control del cuerpo. Segundo, evitado cirugías de columna, cirugías de displasia de cadera, que eso duele mucho. Y también en nutrición. Hemos desarrollado motriz y cognitivamente con este dispositivo. Y lo que más importante es que rompemos paradigmas. Nosotros vamos a las casas, llevamos el dispositivo. Yo tengo una mamá que le entregamos y me decía, Lady, yo no uso el gimnasio. Y yo le dije, ¿por qué no lo usas? Me dice, no tengo que comer. Le estoy dando de comer a mi hijo cartón con agua panela.
5: No, ¿qué
3: mira,
5: es esto?
3: Cartón. Me marcó tanto que dije, stop. No podemos seguir entregando este dispositivo si no hacemos algo integral.
5: No, tiene que estar acompañado.
3: Entonces damos
5: acompañamiento en nutrición.
3: Total.
5: En salud mental, a los papás también, por supuesto.
3: En este momento entregamos el dispositivo y la fórmula, la felicidad, todo se llama con sonrisas, con felicidad, porque es lo que queremos darle a las familias, y se entrega con mercados mensuales durante un año, pero pues buscamos más patrocinadores para que no sea el primer año, sino que continúe. Damos también apoyo legal, que esto ha sido algo muy bueno para las mamás, apoyo en psicología para el cuidador que está detrás. Tenemos muchas abuelas que están cuidando a sus nietos y dicen, yo lo que pido es que mi nieto se muera primero que yo. Y yo digo, Dios, ¿por qué? Me dice, porque si yo me muero, ¿qué va a ser de él? Son situaciones muy complejas, pero damos eso. Entonces damos también generación de ingresos, tenemos maletas, el tulas, velas hechas por ellas, y ya marcas nos las compran. Por ejemplo, la boutique de Toyota, si van, pueden encontrar los productos hechos por nuestras cuidadoras, por personas en situación de discapacidad. Entonces es como no solamente damos eso, sino somos un apoyo integral, y el festival es para eso. Queremos entregar 100 gimnasios. La fórmula de la felicidad completa que les acabo de explicar cuesta 16.200.000. El dispositivo se fabrica a la medida y la patología, y crece con el niño, o sea, puede durar hasta 5 o 6 años con cada niño. Esas telas que ven ahí son creadas por nosotros, primeras telas certificadas de Latinoamérica para niños y niñas con parálisis cerebral. Tengo niños en La Guajira que usan este gimnasio, que tienen piel de mariposa y no les lastima la piel. Entonces es como, por medio de la innovación, el diseño y la solidaridad, la unión, queremos entregar 100 gimnasios en el festival Unidos Fest. Tengo 350 niños hoy en lista de espera. Después del terremoto,
5: claro,
3: tengo como 150 más.
7: Y Lady, volvamos al festival, hablemos un poco de esas actividades y precisamente esos artistas que van a estar en escena presentándose en este Unidos Fest.
3: Sí, el festival se divide en varias cositas. Es un festival familiar. Entonces, primero, todo basado en el concepto de movernos por ellos. Es clave que la gente sepa que va a ir a correr, a cantar, porque todo el 100% de la boletería es para los
5: ¿Cuánto
3: gimnasios.
5: Cuesta la boleta, Lady?
3: Por una donación de 115.000 pesos entras al festival. Si quieres correr, 165.000 pesos, y te llevas tu kit, tu camisa, tu tula.
5: ¿Cuál es el mínimo y máximo de la carrera?
3: La carrera empieza en la mañana y tenemos 3K, 5K y 9K.
5: Buenísimo.
3: Después de la carrera tenemos zona de emprendimientos dentro del auditorio. O sea, tenemos personas en situación de discapacidad que llevan sus productos a la venta, madres cuidadoras que llevan sus productos. Tenemos zona de comidas, por ejemplo, Crepes and Waffles va a estar ahí, dona el 100% de las ventas. Vamos a lanzar también una sorpresa con Crepes muy interesante la primera semana de octubre. Octubre es el mes de la parálisis cerebral y nadie lo sabe.
5: No.
3: El primer fin de semana El primer fin de semana es el día de la parálisis cerebral. Y después de la zona de comidas, viene el momento más importante, que es la entrega de los dispositivos médicos. Estas familias no saben que van a recibir estos dispositivos. Con Latam los traemos desde Cartagena. O sea, primera vez que se suben a un avión, primer concierto en su vida, y aparte se llevan su dispositivo. Tenemos artistas confirmados como Lucas Arnau, Martina La Peligrosa, Sin Ánimo de Lucro, nos está acompañando también el vocalista de San Alejo, Alejandro González de Bonca, y pues aquí la idea es que pasen un día en familia, los Canticuentos de Carlos Vives, show para niños, y es que todos pasen un día agradable y sonrían, pero también regalen sonrisas.
6: Pero bueno, pero entonces cuando vuelve la gente, es el 18 de octubre.
3: Sí, señor, 18 de octubre.
6: ¿Qué deben hacer?
3: Perfecto, 18 de octubre en la Universidad EXI, campus de las 170. Estamos desde las 7 de la mañana hasta las 6 de la tarde.
4: Domingo.
3: Domingo. Sí, señor, domingo.
4: Está bueno.
3: Sí, un día en familia.
4: Yo voy a estar.
3: Claro,
4: profe, puede correr. Me das un micrófono y les informo cómo van los partidos en el día.
3: Encantada. Todos ustedes ya tienen su invitación.
4: Para que voy a estar.
5: Va usted, corre 3K, profe, y luego come y se queda ahí.
4: Y pago, ¿eh? Pago.
5: Claro, por supuesto, que eso es el objetivo.
3: Claro.
6: 5, profe, o 9K.
4: ¿Ah?
6: ¿Cuánto corremos? 3, 5, 9,
4: 5. Vamos a 5.
5: Bueno, pero 5 está bien.
3: Fantástico.
5: Lady, ¿dónde la gente puede comprar la boleta antes del evento?
3: Claro que sí. En las redes de nosotros, Unidos para Sonreír en Instagram. En la biografía, en el link, está el
5: ¿eso
3: link
5: es
3: directo.
5: ¿En Instagram?
3: En Instagram.
5: Arroba
3: Unidos para Sonreír.
5: Para Sonreír.
3: Y también la página web unidosparasonreír.org. Ahí está el link de compra directa para que vayan, nos apoyen, vayan a moverse. Los niños aman esto. Los niños están bailando y al lado de ellos están bailando niños en situación de discapacidad. El año pasado tuvimos 200 familias invitadas con los niños y la gente me decía, pero ellos se mueven, ellos bailan. Claro, ellos tienen un montón de oportunidades, solamente que tienen demasiadas barreras para poder salir adelante.
7: ¿Y de qué hora va a ser el
3: festival? De 7 de la mañana a 6 de la tarde. Pueden entrar en cualquier momento del día. La carrera sí es en la mañana, los corredores deben llegar a las 7 de la mañana, hacen las distancias y después ya pueden pasar todo el día con nosotros con diferentes actividades, paneles de salud también, y el momento más esperado es la entrega a los gimnasios.
4: ¿No pudiste exportar estos gimnasios?
3: Sí, ya lo tienen.
4: Es una cosa maravillosa.
3: Ya lo tienen, profe. En México, en Costa Rica, llegué ayer de Panamá. Ya lo tienen en Brasil, en Argentina, en Perú, Ecuador. Viajo a España en 2 semanas.
4: Mira qué bien.
3: Esto lo necesitan los niños en todo el mundo.
5: Lady, la meta es entregar 100 gimnasios de rehabilitación en casa, pero vamos a pasar esa meta.
3: Bueno,
5: vamos a pasar esa meta. Mío, hagamos el compromiso acá,
4: Lady,
5: en 2 puntos.
4: La mujer del año.
5: No, pues claro, felicitarla, no solamente por su trabajo.
4: Usted va a estar en la mujer del año porque tan jovencita.
5: Me voy con Lady.
4: Y Lady ahí, la mujer del año.
5: Ella es Lady Cuestas, ella es la CEO de la Fundación Unidos para Sonreír. Felicitarla por este trabajo tan increíble, por esos gimnasios. Esta creación que además está patentada, ¿no?
3: Sí,
5: está patentada. Orgullo colombiano.
3: Gracias.
5: Ahí vamos a estar y la invitación es a todos los oyentes para que se unan. Entonces, el 18 de octubre nos vamos a disfrutar del festival Unidos por una Sonrisa, Unidos Fest. Ya saben que es en las instalaciones de la Universidad EXI y pues por supuesto nosotros vamos a llegar temprano a correr. Profe, usted ya dijo acá el compromiso al aire. Vamos a después quedarnos escuchando en tarima a Sin Ánimo de Lucro, Alejandro González de Mil también vi que va a estar por allá, y nosotros pues apoyando, comprando la boleta, porque el 100% pues se va para la fundación y para ayudar a estos niños.
3: Me gustaría aprovechar este espacio para invitar a las marcas también. Tenemos ya patrocinadores oficiales, pero por todo este tema del terremoto y todo, pues también pues se nos fueron algunos patrocinadores. Entonces, invitar a empresas que nos apoyen, que también sepan que la población que vamos a ayudar son afectados del terremoto.
5: Le diremos un teléfono si nos están escuchando en este momento. Y hay marcas que dicen, yo quiero apoyar. Unidos Fest. ¿Cómo se comunican con usted?
3: Claro que sí, al 320-261-4328, lo repito mejor.
5: Sí, ya lo vamos a poner también en nuestras pantallas.
3: Fantástico.
5: Alejita nos ayuda para ponerlo, por favor, para que la gente la pueda contactar. ¿Y cómo es ese proceso? Repitamos entonces el teléfono para las marcas, patrocinadores que se quieran subir a ese festival.
3: Patrocinadores que quieran decir, Lady, yo apoyo con un gimnasio. yo necesito entregar estos 100 gimnasios a las familias. 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Ya saben, en redes, arroba Unidos para Sonreír, la página igual, unidosparasonreír.org. Hay muchos niños que nos necesitan. El patrocinio depende de lo que pueda el empresario o también las personas naturales, podemos unirnos, pero acá lo importante es intentar, como dijiste, ojalá pasemos la meta. Cada día tenemos más niños esperando. Así,
5: esa va a ser la tarea, nos quedamos con ese compromiso. Lady, bienvenida siempre a nuestro programa. Acá esta es su casa, sí. Y sobre todo con iniciativas tan lindas como esta.
3: Muchas gracias a todos ustedes por abrirme estos micrófonos.
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10: Este jueves 10 de septiembre jugará su segundo partido la selección colombiana de fútbol en desarrollo del Campeonato Mundial Sub-20 femenino con sede en Polonia. El rival será Portugal. Luisa Agudelo, portera del equipo nacional, destacó el poder ofensivo demostrado en el primer partido tras la victoria 3-1 ante Costa Rica.
11: De verdad que sí, yo creo que tenemos un gran equipo, tenemos una gran ofensiva, también la verdad tenemos muy buena en todas las fases, pero en todas las zonas, pero de verdad que muy feliz por este primer paso y bueno, con mesura y de seguir trabajando.
10: Colombia es líder de su grupo con 3 puntos, seguido por Corea del Norte con 3, Costa Rica y Portugal no tienen puntos. La fecha de hoy en el grupo E tiene los partidos Corea del Norte frente a Costa Rica y Colombia a partir de las 11 de la mañana ante Portugal.
12: Como parte de la planificación deportiva, la Federación Colombiana de Béisbol cuenta con un grupo de entrenadores encabezados por Giovanni Urchela, ex Big Leaguer, como manager, quien ya está trabajando en la construcción del line-up y la delegación que estará viajando a participar por Colombia en el torneo Premier 12 Internacional que se disputará en el mes de octubre en Barcelona, España. En una lista preliminar conformada por 50 peloteros, entre los nombres incluidos están en la convocatoria los hermanos Arroyo, Brian Huelvas, Jorge Alfaro, Dayan Frías, Harold Ramírez, Elkin Alcalá, Víctor Vargas, entre otros, quienes hacen parte del grupo inicialmente considerado por el cuerpo técnico de Giovanni Urchela como la base del equipo colombiano. Los detalles relacionados con el calendario y la preparación de la selección colombiana a este torneo internacional en España se dará a conocer próximamente por parte de la Federación Colombiana de Béisbol.
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0: y eléctrica, ya sea por la distribución, por las tarifas, por el no pago de las facturas. Pues las recientes declaraciones de la ministra de Minas y Energía, María Noemí Arboleda, en la Comisión Quinta de la Cámara de Representantes, generaron una nueva controversia tarifaria. La ministra admitió que un reajuste en el alza de las tarifas de energía es inevitable, esto debido a los costos de la producción térmica por el fenómeno de El Niño. Así que en 6AMW dialogaron con varios mandatarios locales, entre ellos Carlos Pinedo, el alcalde de Santa Marta, para saber en estas regiones del país cómo asumen ese anuncio de la ministra de Minas y Energía.
1: No, para nosotros como persona caribe, como alcalde de la ciudad de Santa Marta, pues nos generó muchísima sorpresa lo que hemos reclamado todo el tiempo por todo el Caribe, es que se le dé un tratamiento, que nos den un tratamiento especial. No, no se puede seguir comparando el Caribe con otras regiones o con otras ciudades u otros departamentos donde el clima es completamente favorable. Nuestra gente o paga el servicio de energía o come. Esa es la gran realidad que tenemos hoy en Santa Marta y en el Magdalena.
2: Bueno, las altas tarifas de energía son una de las principales preocupaciones de comerciantes y empresarios del sector turístico. Sabemos que Santa Marta es una ciudad muy turística. ¿Qué petición concreta le viene haciendo al gobierno nacional para evitar que el costo de energía termine afectando la competitividad de Santa Marta como destino, aumentando costos en hoteles, restaurantes y otros establecimientos?
1: Toda la cadena, es toda la cadena que se ve afectada, que no nos pueden seguir dando el mismo tratamiento. El gobierno nacional debe revisar el pronunciamiento que tuvieron de aumentar las tarifas en el Caribe. Tiene que tener un tratamiento especial. Vuelvo y les reitero, siempre hemos hecho eco porque nos den un tratamiento especial. Santa Marta y el Magdalena, paradójicamente, las grandes alteraciones de orden público se dan precisamente por los servicios públicos, y la energía es uno de ellos que nos viene alterando el orden público cada 3 días en la ciudad de Santa Marta.
3: Alcalde, pero también hay un problema de caja que es evidente. Todos quisiéramos que la energía nos costara menos, pero lo cierto es que en la región de la que usted hace parte, las deudas de aire, que son billonarias, tienen al sistema pues al borde del colapso. Si es realista pedir un tratamiento diferencial, entendemos las dificultades de una zona en la que pues hay que usar más la energía, aires acondicionados, en fin, pero si es realista pedir eso viendo el contexto en el que estamos, sobre todo por unas deudas heredadas que son billonarias y empeorando.
1: Completamente realista, es que la discusión hay que darla. Bueno, tenemos el problema de los barrios subnormales que no lo desconocemos, pero la discusión hay que darla, pero también plantear dentro de la discusión, se pueden imaginar lo que un niño, un joven en un aula de clase que no tenga un ventilador, un aire acondicionado a las 12 o 2 de la tarde, con la humedad y el calor inclemente que está haciendo en toda la región Caribe, donde se avecina un fenómeno del Niño. ¿Se pueden imaginar un enfermo o una enferma aquí en el distrito de Santa Marta a las 12, 2 de la tarde sin tener un ventilador o un aire acondicionado? Es que además por problemas de salud, es que la discusión hay que darla, pero de manera sorpresiva no pueden decirle a todo el Caribe de que se van a aumentar las tarifas con donde se nos avecina además un fenómeno del Niño. Siempre el Caribe, lo que hemos reclamado es que debemos tener un tratamiento especial con el tema de energía. Es lo que todos los dirigentes del Caribe le hemos hecho a todos los mandatarios de turno, le hemos hecho el reclamo y por supuesto hay que dar la discusión.
2: Alcalde, usted trata un tema relevante y es sobre las protestas que han hecho los samarios por la falta del servicio. ¿Usted considera que si esta situación no mejora, la situación de seguridad en el distrito de Santa Marta se le puede salir de las manos?
1: Cada 2, 3 días tenemos una parálisis aquí en el distrito de Santa Marta y en el departamento del Magdalena por el servicio de energía. De un momento a otro, por eso le estamos pidiendo al gobierno nacional que revise esa decisión, a la CRED que revise la decisión. Se conoce la problemática, conocemos la problemática, le estamos pidiendo, por supuesto, le vamos a pedir a nuestra gente que tenga cierta discreción con el consumo, pero el problema en todo el Caribe es totalmente distinto.

0: que sucede en Bogotá, en Pasto, en Medellín, es completamente distinto, y esa es la discusión que queremos dar como mandatario de esta ciudad.
1: Pues, alcalde de Santa Marta, Carlos Pinedo, le agradecemos por haber estado esta mañana en 6 AMW de Caracol Radio, y seguimos atentos entonces a las medidas que va a implementar el gobierno nacional y el impacto que va a tener en su ciudad. Que tenga un buen día.
0: Gracias a ustedes por la invitación. Feliz día.
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El cantautor bogotano Fonseca se prepara para el reto más ambicioso de su carrera musical en su ciudad natal con un show titulado Fonseca en la Casa, el cual se realizará el 24 de octubre en el Estadio Nemesio Camacho El Campín. Tras el arrollador éxito de su anterior gira mundial Tropicalia Tour, con la que abarrató múltiples fechas en el Movistar Arena, el artista de pop busca consagrarse ante más de 30.000 personas en una noche que promete un recorrido emocional por sus más grandes éxitos, como Te Mando Flores, Eres Mi Sueño, Arroyito, entre otras, hasta sus más recientes y galardonadas composiciones del folclore contemporáneo como Canto a la Vida y Si Tú Me Quieres. Para los oyentes interesados pueden conseguir las entradas en la tiquetera correspondiente al evento.

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2: En diálogo con 6AMW de Caracol Radio, el general Eliezer Camacho, quien fuera comandante de la Policía Metropolitana de Bogotá, se refirió al decreto que firmó el presidente Abelardo de la Espriella, que retiró la restricción que se tenía al porte de armas legales, es decir, con un salvoconducto. El general explicó y estuvo de acuerdo con Julio Sánchez Cristo sobre que esto no significa que se van a entregar más armas a los civiles. Todos los requisitos para obtener un arma continúan. Simplemente que ahora quienes tienen salvoconducto, un arma con salvoconducto, y nos referimos a un arma de fuego, no la tendrán que dejar en la casa, sino que la podrán portar en la calle.
3: Los requisitos tanto para porte como para tenencia se mantienen de acuerdo a la valoración que hagan las autoridades, eso está en manos del Ejército Nacional, para poder asignar el armamento. Pero la pregunta es muy válida. Eso, de acuerdo a la experiencia, no va a subir en sí los índices de criminalidad, teniendo en cuenta que la participación de las armas de fuego que tienen salvoconducto fue o siempre ha sido mínima en comparación con las armas ilegales. Creo que es un gran apoyo para nuestros ganaderos, comerciantes, empresarios, que toca controlar, se toca controlar porque hemos visto igualmente empresas de seguridad que en algunos casos se han visto involucradas en hechos delictivos con las armas legales que les ha otorgado el Estado, pero en realidad es una medida que favorece más a la seguridad que lo que la va a afectar. No se ve directamente las personas que portamos un arma, que tengamos problemas en temas de homicidios o en temas de agresiones o en otra clase de delitos. Yo creo que es una medida que a Colombia le va a servir mucho.
4: General, pero los críticos de la medida recuerdan que cuando el presidente Santos en su momento puso otra serie de limitaciones para que la gente pudiera tener armas y lo hizo todo el proceso un poco más complejo, que es lo que ha reversado ahora cumpliendo una promesa de campaña al presidente de la Espriella, que cuando el presidente Santos hizo eso, la tasa de homicidios y la violencia relacionada con armas de fuego disminuyó. ¿No sirvió la medida en ese entonces para eso, para que disminuyeran las muertes violentas?

0: No, yo creo que esto el presidente Santos también lo hace de la mano, lo que con la creación del proceso de paz, que en realidad, debido a ese tiempo del proceso, sí se tuvo una disminución importante, una reducción de los homicidios. Pero en realidad, las armas de fuego legales fueran las que tuvieron la afectación a la vida e integridad de las personas, eso no era tan cierto. Hoy hay una disminución importante del homicidio, pero también hay otras medidas que se suman, como la tecnología, como las mismas normas penales que van favoreciendo al ciudadano y otras, pero yo creo que el argumento que en su momento se tenía, hoy como tal, pues no aplica de la misma manera, teniendo en cuenta que está desbordado otra clase de criminalidad. Esa criminalidad es de la delincuencia común, que el día a día está afectando a los ciudadanos. En su momento era más controlada por algunos grupos grandes criminales, que hoy están muy atomizados debido a las mismas acciones de las autoridades. Y no veo como el punto, digamos, de comparación de esa época que iniciaba un proceso de paz a estos momentos, que hay un desborde importante y que el Estado necesita también que ciertos grupos ciudadanos que tienen y portan el arma con los requisitos necesarios puedan también autoprotegerse mientras va creciendo la fuerza, estrategia de seguridad que tiene el gobierno.
1: Sí, general, le voy a pedir que nos ayude a acomodarse un poco mejor, porque estamos teniendo algunos problemas de interferencia con la llamada y es muy importante escucharlo. Y quiero preguntarle por otra de las preocupaciones que se producen por cuenta de este anuncio, de este decreto del Gobierno Nacional, y es qué tanto daño puede hacer el porte de armas en una sociedad en la que a veces los niveles de intolerancia son muy difíciles de manejar. Y quiero ir al resultado de un informe reciente de Bogotá, ¿Cómo vamos? Tiene fecha 31 de julio de este año y dice lo siguiente: Bogotá podría estar experimentando un aumento de la conflictividad social, que en este caso se manifiesta con especial intensidad en el ámbito familiar. Esta lectura también encuentra respaldo en el incremento de las lesiones personales. ¿Cómo hacer para que, a pesar de todos esos controles que insistimos tiene el porte de armas en este momento en Colombia, pues no terminen unos escenarios de mayor fatalidad ante la intolerancia que pues está evidenciada en cifras como las de este informe?
0: Sí, claro que sí. Y precisamente ahí es donde entra la labor de quien va a asignar los salvoconductos. Sí, personas que si uno va a mirar en los interiores de las residencias y en otros sitios donde presenta intolerancia, generalmente son pues ciudadanos que pues no tienen muchas veces la necesidad de portar esta arma. Ahí es donde están. Yo creo que la clave de esto está en la selección y las personas a las cuales se le va a entregar el salvoconducto para el porte de armas, y que se haga un estudio, que haya una mayor prevención y que haya un seguimiento. Pero yo creería que ahí es donde está la situación especial, sino la afectación a aquellas comunidades que se encuentran en un grupo productivo económico, que es precisamente los que son apetecidos por parte de los delincuentes. Entonces, yo creo que tiene que haber control más en la asignación del arma y en el control policial para tratar de oportunamente evitar que terminen la riña, ya sea con arma blanca o arma de fuego, en afectaciones familiares.
2: General, usted conoce muy bien el caso de Bogotá. En Bogotá, desde hace muchísimos años, dicen los expertos como usted, hay un déficit en la cantidad de policías que hay por número de habitantes. Se necesitarían muchos más, pero pues eso vale una plata muy importante que por ahora pues no se tiene y ha sido difícil de completar. ¿Este cambio no dificultaría más, no le pondría trabajo adicional a los policías de andar requisando también quién tiene el permiso y quién no del arma que está portando?
0: No, porque yo pienso que se encuentra en el marco de su trabajo diario de registros a personas, de registro a vehículos, de control. Y como le manifiesto, generalmente las personas que portamos un arma es porque tenemos un grado de peligro, digamos, de acuerdo a los estudios de nivel de riesgo, pero también que tenemos una necesidad de portarla. Sí hay casos que se presentan con personas que tienen el porte autorizado de embriaguez, pero no es el común de las personas. Yo pienso que no va a ser una gran afectación en la parte de la labor policial, teniendo en cuenta que, como digo, tiene que ser muy seleccionada las personas que nos vayan entregando los salvoconductos y esos portes, unas restricciones ya internas de cada municipio fuertes, para que aquellas personas que se encuentren

0: por ejemplo, los establecimientos de ingesta de bebida embriagante, que se sorprenda con arma de fuego, eso es un decomiso de manera inmediata.
1: Pues es la discusión que continúa. Nos parece importante escuchar una opinión experta como la suya, general Eliezer Camacho, excomandante de la Policía Metropolitana de Bogotá. Le agradecemos por haber estado esta mañana en los micrófonos de 6 AMW.
0: Muchas gracias a ustedes por la invitación.
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5: La invitación dice que el jueves 10 de septiembre a las 3 de la tarde en la sala 2 del Archivo General de la Nación aquí en Bogotá se hará oficialmente la presentación del Fondo Documental y Fotográfico de Gustavo Arias de Greiff con la exposición denominada El Señor de los Trenes y los Aviones. Y por eso en esta mañana en Lo Más Caracol pues invitamos al hombre que estará encargado de la moderación. Él es director del Museo del Río Magdalena, Germán Ferro. Germán, bienvenido a Caracol Radio.
6: Sí, Carlos, muchas gracias por este diálogo para presentarles a la audiencia un evento muy importante que está ocurriendo o que va a ocurrir esta tarde allá en el Archivo General de la Nación. Estoy muy emocionado de tener esa oportunidad y de ofrecer lo que significa que un fondo del archivo para el Archivo General de la Nación llegue allí para todos los colombianos.
5: ¿Cuál es la importancia de hablar de los aviones y trenes que han movido el transporte en la historia de Colombia?
6: Sí, yo creo que definitivamente el camino de investigación, de pasión y de rigor con que Gustavo Arias de Greiff desarrolló durante mucho tiempo, que es el de los sistemas de transporte, es el lugar, digamos, más adecuado, diría yo, más potente para entender la construcción de nuestro país, el desarrollo de nuestra nación, en sus dificultades, en su desarrollo económico, en su transformación de la vida cultural del país. La escogencia, digamos, de esta temática ligada a todas las formas, repito, de comunicación y particularmente la de los aviones, la de los barcos y particularmente o de más acento en la obra de Gustavo, que fueron los trenes, pues es una mirada profunda a la realidad del país.
5: Muchas veces se ha hablado de revivir de manera masiva el transporte mediante los trenes. ¿Los trenes qué tan importantes han sido en la historia de Colombia?
6: Pues lo fueron muy fuerte. Tal vez el segundo momento de endeudamiento de este país, después del de la independencia, fue el de los trenes. El país estaba convencido que necesitaba unas formas de conexión, de articulación, y los trenes, la tecnología, digamos, más avanzada de la época, en su capacidad de carga, en su rapidez, pues fueron los trenes y fue una aventura, diríamos, muy osada y también con grandes dificultades por nuestro país tricordillerano. Sí, era una aventura muy difícil y en buena parte se intentó crear esa conexión tan difícil en nuestras regiones. Creo que esa fue la gran tarea de los trenes, se logró en la conexión hacia el Pacífico, hacia el Caribe, con el interior y la conexión entre diferentes regiones. Desafortunadamente ese proceso no culminó, como nos pasa mucho en Colombia, no permaneció, no fuimos capaces de sostener esa conectividad que creo que sigue siendo válida para el país.
5: Hoy, desde las 3 de la tarde, el Fondo Documental y Fotográfico Gustavo Arias de Greiff hará parte del Archivo General de la Nación, pero además también estará en exposición durante casi 2 meses, aproximadamente 2 meses. ¿Por qué la gente debería acercarse para ver, para conocer sobre estos dos sistemas de transporte masivo como es la vía aérea y los ferrocarriles?
6: Sí, en primer lugar, pues visitar el Archivo General de la Nación es peregrinar a un tesoro maravilloso, es donde se contiene, se cuida la memoria de nuestro país, de todo su proceso de construcción, de modo que solo eso ya es

0: Es una gran oportunidad para todo ciudadano colombiano, visitante, turista. Y tenemos la oportunidad de celebrar que llega un fondo de documentación de un gran investigador que fue Gustavo Arias, y con él, pues sus manuscritos, sus libros, todo su trabajo de fotografías de tantos años de investigación. Y tenemos la inauguración esta tarde de la exposición que mostrará muchos aspectos de la vida de Gustavo, sus acuarelas, porque también fue pintor, y la familia ha prestado por un tiempo para recrear un poco lo que ha sido esa experiencia de un gran ciudadano colombiano. Creo que es una noticia que a todos nos debe llenar de alegría, de emoción y de pasión, por lo que significa una persona totalmente comprometida con la comprensión de Colombia y con la investigación desde el rigor y desde, sí, desde su deseo juicioso y muy detallado de lo que significaron todos estos sistemas de transporte.
1: Visitante de al fondo y que quiera ver precisamente esta recopilación de la obra de Arias de Greiff y que será en horario de 10 de la mañana a 5 de la tarde, me imagino que de lunes a viernes allí en el Archivo General de la Nación, va a apreciar fotografías, cuántas fotografías, qué tipo de documentos tendrá acceso, qué tri.
0: Hagamos la diferenciación entre lo que el visitante podrá apreciar en la exposición, que durará un tiempo, es una exposición temporal como generalmente se hace en las salas expositivas, y lo que sí va a poder tener durante muchísimo tiempo, durante toda la vida, es el archivo, el fondo propiamente de Gustavo Arias de Greiff, que lleva su nombre y que tiene todos los documentos que servirá para la tarea investigativa de muchas otras personas, de estudiantes, fuentes de primera mano, que para otros historiadores, sociólogos, antropólogos, economistas, artistas, será pues un placer encontrar todo ese acumulado de experiencia que nos deja Gustavo Arias de Greiff, y que lo acoge, lo limpia, lo cataloga, lo cuida el Archivo General de la Nación. Estamos ante un hecho fundamental.
1: Este encuentro, este conversatorio que se va a tener hoy a las 3 de la tarde en las instalaciones del Archivo General de la Nación, también se va a transmitir por redes sociales, por plataformas digitales. ¿Quiénes son los invitados? ¿Quiénes van a compartir y a quiénes les va a moderar usted?
0: Bueno, se ha invitado a un grupo de personas amplio a las que iremos a conversar y yo moderar con el entusiasmo de mostrarle al público que nos va a visitar pues diferentes facetas de la vida de Gustavo y de su trabajo. Pues está Eduardo Arias, que es su sobrino y periodista muy reconocido. Está Marcela, que es la hija de Gustavo Arias. Está algún compañero de trabajo y de investigaciones con Gustavo. Bueno, una serie de personas que también desde el archivo, el señor Julián, son investigadores de estas mismas temáticas. Entonces tendremos un grupo diverso que nos permitirá abordar con mayor profundidad y con alegría lo que es el legado de Gustavo Arias de Greiff, desde su cotidianidad, desde su experiencia investigativa, desde la gente que lo conoció en sus labores de trabajo. Entonces, desde allí vamos a, muy rico en anécdotas, y vamos a poder entonces abrazar a ese fondo, llamémoslo así, a gente que construye este país desde la investigación y que es fundamental para la vida de Colombia.
1: Muy bien, pues él es el director del Museo del Río Magdalena, que a propósito, Germán Ferro, ¿qué hay por estos días en el Museo del Río Magdalena? Aprovechemos una pildorita ahí para contarle a los oyentes de Caracol Radio.
0: Sí, te agradezco mucho tu pregunta frente al Museo del Río Magdalena, y no en vano estoy yo aquí en este conversatorio de esta tarde, porque pues también el río hace parte de esa dinámica de comunicación, de comercio, de intercambio, en vínculo con los trenes, con la arriería, con la navegación aérea, con los barcos. Estamos en ese mismo escenario muy interesante, y pues el museo sigue su marcha. Acabamos de exponer, poner en, para, el, para los visitantes una nueva exposición temporal que habla de las diferentes formas de aproximarse al río desde la literatura.

0: desde la escritura, desde la escultura, la fotografía, la pintura, la arquitectura. Tenemos una bellísima exposición que nos habla la experiencia de método de abordar una realidad tan compleja como es el río Magdalena, cuyo eje fluvial de gran potencia comunicativa, porque es navegable en prácticamente todo su trayecto, lo convierte en un elemento de transporte muy relacionado con lo que estamos hablando del fondo de Gustavo Arias de Greiff.
1: Germán Ferro, el director del Museo del Río Magdalena, pero que en esta oportunidad y en esta llamada hoy, en este contacto en Caracol Radio, fue para hablar de que hoy a las 3 de la tarde en la sala 2 del Archivo General de la Nación será oficial la presentación del fondo documental y fotográfico Gustavo Arias de Greiff con la exposición denominada El Señor de los Trenes y los Aviones, que estará hasta finales de octubre allí en exposición en el Archivo General de la Nación, centro de la capital colombiana. Germán, gracias por estos minutos en Caracol Radio.
0: Sí, muchas gracias a ti. Los esperamos a todos allá en el archivo y durante mucho tiempo a explorar e investigar ese fondo maravilloso.
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3: Hola, ¿qué tal? Muy buenos días. Son las 4 de la mañana en punto de este jueves 10 de septiembre del año 2026. Los saludamos Juan Carlos González, quien les habla Narda Guarín, y todos los periodistas que hacen parte del servicio informativo de Caracol Radio para contarles cuáles son los hechos más importantes que han ocurrido en las últimas horas en Colombia y en el mundo. Estos son nuestros titulares. Bienvenidos.
4: Al cumplirse un mes de la tragedia por el terremoto, el Gobierno Nacional anunció la expedición de 11 nuevos decretos en el marco de estado de emergencia para responder a la catástrofe.
3: Caracol Radio conoció cómo quedará la nueva cúpula de la Dirección Nacional de Inteligencia, que estará a cargo del general en retiro, Jorge Andrés Zuluaga.
4: Juliana Guerrero fue condenada a 3 años de prisión por los títulos universitarios falsos expedidos por la Fundación Universitaria San José.
3: Se confirmaron varios movimientos de detenidos que estaban en el Centro de Estudios Superiores de la Policía a la Picota.
4: En el Consejo de Bogotá pasó a segundo debate la reforma tributaria propuesta por el alcalde Carlos Fernando Galán.
3: Un juez ordenó a la presidencia y al DAPRE retirar las imágenes del presidente Abelardo de la Espriella caminando entre cadáveres de las redes sociales.
4: El ministro de Hacienda dijo que se va a presentar un proyecto de ley con mensaje de urgencia para recaudar el dinero necesario y evitar que el país llegue a un apagón por el fenómeno del Niño.
3: En Montería entregan más de 40 viviendas a familias damnificadas por las inundaciones.
4: 11 municipios de Boyacá enfrentan suspensiones de gas y crece la incertidumbre por el abastecimiento del servicio.
3: Ataques del ELN motivaron el retiro de la policía en una población del Catatumbo, en norte de Santander, que había sido objeto de 2 atentados terroristas.
4: Hay alerta por la grave situación de derechos humanos en varias zonas del país por la disputa de los grupos armados ilegales.
3: Una vez más, el valor del petróleo superó la barrera de los $100 en medio del regreso de los ataques entre Estados Unidos e Irán. Son las 4 de la mañana, 2 minutos. Estas son las noticias en Caracol Radio. 10 grados de temperatura en la ciudad de Bogotá. Pronóstico de lluvia después de las 11 de la mañana. Hoy, hace exactamente un mes, el país vivió una tragedia terrible. A las 7:34 de la mañana, un sismo de 7,4 de magnitud, con epicentro en San José del Palmar, en el departamento de Chocó, afectó medio país. Las ciudades más afectadas fueron Cali, Pereira, pero también hubo daños considerables en el departamento de Caldas, en el departamento del Quindío, en el departamento del Tolima y, por supuesto, en el departamento del Chocó. Pues el Gobierno Nacional anunció la expedición de 11 nuevos decretos en el marco del estado de emergencia para responder a esta tragedia. Laura Saavedra.
5: 7 horas duró el Consejo de Ministros, el primero que lideró el presidente Abelardo de la Espriella en la Casa de Nariño. Al término de este encuentro, anunció la firma de 11 nuevos decretos en el marco del estado de emergencia por el terremoto que incluye medidas concretas para movilizar recursos, acelerar la reconstrucción y asegurar planes para todos los damnificados. También confirmó 17 medidas financieras, administrativas e institucionales adicionales dirigidas a las entidades territoriales para darles liquidez financiera con el fin de que puedan enfrentar la emergencia. Las medidas incluyen la habilitación de inversiones para que una entidad pueda financiar proyectos de inversión que se ejecuten por fuera de su jurisdicción.
6: Creamos el Fondo Patria Milagro, una herramienta especial para canalizar y administrar recursos destinados a enfrentar la emergencia y avanzar en la recuperación y reconstrucción de los territorios afectados. Necesitamos capacidad de ejecución, recursos y velocidad. Este fondo será uno de los instrumentos, quizá el más importante, para lograrlo. En segundo lugar, adoptamos 17 medidas financieras, administrativas e institucionales dirigidas a las entidades territoriales con un objetivo muy concreto: darles liquidez financiera temporal a departamentos y municipios para que puedan enfrentar la emergencia que están padeciendo.
5: Además, crearon un régimen excepcional y temporal para el tratamiento de información reservada del DANE que permita fortalecer la atención, recuperación y reconstrucción de las afectaciones. También pondrán en marcha la modalidad de obras por impuestos para movilizar recursos y especialmente la capacidad de ejecución del Estado con el fin de construir a cambio de descontarle a sus impuestos.
6: Estamos removiendo obstáculos, movilizando recursos y llevando capacidad de decisión a los territorios. Ahora viene lo más importante: ejecutar. Y este es un gobierno que materializa, que hace cosas, que ejecuta. Cada peso habilitado debe convertirse en soluciones.
5: Adicionalmente, autorizaron la utilización de recursos del FONDES para garantizar la prestación del servicio donde la infraestructura o la operación hayan resultado afectadas. Por último, se autorizará temporalmente el desarrollo de actividades académicas en espacios diferentes a las sedes que hayan sido afectadas por el sismo. La medida incluye recursos para las sedes para que puedan seguir funcionando.
4: 4 de la mañana, 5 minutos, y la plenaria del Senado fijó para el próximo martes la votación de la moción de censura contra el ministro de Vivienda, Jaime Andrés Beltrán, por haberse ido de paseo durante la emergencia del terremoto. Jimmy Ávila.
7: La votación de la moción de censura en contra del ministro de Vivienda, Jaime Andrés Beltrán, quedó programada para el próximo martes 15 de septiembre a las 3 de la tarde en la plenaria del Senado. Hay que decir que el debate se originó por los cuestionamientos a la gestión del funcionario durante la emergencia provocada por el terremoto del pasado 10 de agosto, así como por su viaje a Santa Marta en medio de la tragedia. La senadora Jennifer Pedraza, de Dignidad y Compromiso.
8: Jaime Andrés Beltrán se fue de vacaciones y no solo eso. Cuando presenta la nueva versión de presupuesto, resulta que el Ministerio de Vivienda es como si no hubiera habido terremoto. Y el ministro dice, no, yo estoy pidiendo esa plata. La idea era que si ya le habían devuelto el presupuesto al gobierno, pues ahí mismo se reflejara una transformación y un cambio en las prioridades de inversión del gobierno nacional. Pero eso lamentablemente no lo vemos. Es como si fuese un presupuesto de antes del terremoto.
7: Desde otra orilla, la senadora del partido de la U, María Irma Noreña.
9: Yo creo, ministro, que sus acciones demuestran que hubo dirección, articulación y presencia territorial a tiempo. Quiero manifestarle a este Congreso que hay un propósito superior y es garantizar que la reconstrucción de Colombia avance con rapidez.
7: Durante su intervención, el ministro de Vivienda, Jaime Andrés Beltrán, volvió a pedir disculpas por ese episodio y defendió que su viaje estuvo acompañado de su esposa e hijos.
10: Como lo dije una, dos y hoy por tercera vez, si alguien se sintió ofendido, mil disculpas. Pero es que pedir disculpas es grandeza de aquellos que tienen el carácter y la caballerosidad de ponerle la cara al país.
7: Frente al manejo de la emergencia, Beltrán defendió la respuesta del gobierno y también el haber llegado a diferentes territorios.
10: Recorrimos Chocó, Quindío, Valle del Cauca, Risaralda, eso lo logramos el primer día. Pero en la semana del 10 al 16, nuestra responsabilidad como ministro de Vivienda fue articular a lo que hoy condenan como los privados con el sector público.
7: La votación del próximo martes definirá si el Senado respalda o no la moción de censura promovida contra el jefe de la cartera de vivienda.
3: Son las 4 de la mañana, 8 minutos. La Universidad de La Sabana está ofreciendo asesoría jurídica gratuita a las víctimas del terremoto de hace un mes en Colombia. Alison Torres.
11: Así es, pues el servicio busca orientar a las personas afectadas en los trámites legales que pueden surgir después de la emergencia del terremoto. En el caso de quienes perdieron su vivienda, el consultorio puede explicar cómo reclamar las pólizas de incendio y terremoto, cuándo existe un crédito hipotecario y cuál es el proceso que debe seguir ante la aseguradora. También, si la persona era arrendataria, la asesoría por parte de la Universidad de La Sabana permite revisar qué ocurre con el contrato cuando el inmueble quede destruido total o parcialmente y cuáles pueden ser las alternativas frente al propietario. También se atenderán consultas de familias que perdieron a su familiar o cónyuge para establecer posibles beneficios de seguros de vida y orientar sobre pensiones de sobrevivientes. Además, se contemplan casos de pensión de invalidez, asuntos laborales y créditos hipotecarios. Cabe resaltar que la atención será gratuita y virtual. Cabe resaltar que las jornadas especiales para las víctimas están programadas para el 9, el 23 y el 30 de septiembre. Eso sí, si quiere ampliar la información y tener mayores detalles sobre estas consultas, consulte caracol.com.co.
4: 4:09 PM, Caracol Radio conoció cómo quedará la nueva cúpula de la Dirección Nacional de Inteligencia, que estará a cargo del general en retiro, Jorge Andrés Zuluaga. Jimmy Ávila.
7: El general retirado Jorge Andrés Zuluaga López será el nuevo director general de la Dirección Nacional de Inteligencia, DNI. Según conoció Caracol Radio, su nombre fue propuesto por el general retirado y excomandante del ejército, Enrique Zapateiro. La nueva cúpula estará integrada además por varios oficiales retirados de la fuerza pública. Como el asesor de la dirección estará el coronel retirado de la policía, Carlos Arturo Narváez, Jesús Eduardo Cruz, y también será el director de contrainteligencia, Giovanni Antonio Madiarriaga Pérez, director de inteligencia, y Hernando Antonio Vallejo Valencia asume como subdirector de operaciones. Jorge Ignacio Calisto, coronel retirado del ejército, será el subdirector de análisis, mientras que Laura Melisa Ceballos Delgado ocupará la dirección de gestión institucional.
3: Son las 4:10 PM. Juliana Guerrero fue condenada a 3 años de prisión por los títulos universitarios falsos expedidos por la Fundación Universitaria San José. Lo negó todo el tiempo. El presidente Gustavo Petro la apoyó todo el tiempo, pero ayer aceptó su responsabilidad. Jenny Angarita.
12: El juez 46 penal del circuito con función de conocimiento de Bogotá condenó a Juliana Guerrero por el delito de fraude procesal tras avalar el preacuerdo que suscribió con la Fiscalía General de la Nación. Guerrero confesó su responsabilidad en los hechos relacionados con la expedición de 2 diplomas falsos de la Fundación Universitaria San José.
13: Admitir que realicé fraude procesal en la medida de actualizar mi hoja de vida en el CIGEP y presentar los documentos al Ministerio de la Igualdad para quedar con la posibilidad de aspirar al cargo de viceministra de Juventudes, su señoría. Entonces ahí, en la medida que yo realicé esa actividad fraudulenta, fue donde se materializó el fraude procesal.
12: Juliana Guerrero también le pidió perdón a los colombianos.
13: Hoy frente al país quiero reconocer con profundo dolor que me equivoqué y estoy sinceramente arrepentida. No estoy aquí para justificarme ni para presentarme como víctima, sino para asumir con humildad las consecuencias de mis decisiones. Pido perdón al país, a mi familia, a quienes confiaron en mí, a los jóvenes que alguna vez me vieron como referente, a la Universidad San José, a su fundador Francisco Pareja. Quiero que sepan que mi intención nunca fue hacerle daño al Estado ni al país. Sin embargo, soy consciente de que eso no borra mi responsabilidad.
12: El juez compulsó copias para que la Fiscalía General de la Nación la investigue por el delito de falsedad ideológica en documento público en calidad de determinadora.
14: Se observa que en el asunto sometido a estudio, al parecer se cometió una falsedad documental en calidad de determinadora que sirvió de medio utilizado para perpetrar un fraude procesal. Por esta razón, se efectuará la respectiva compulsa de copias ante la Fiscalía General de la Nación con el fin que se investigue a Julián Andrea Guerrero Jiménez por la presunta comisión del delito de falsedad ideológica en documento público en calidad de determinadora.
12: Aunque Juliana Guerrero fue condenada a 3 años de prisión, el juez le concedió el beneficio de la suspensión condicional de la ejecución de la pena, es decir, no será recluida en una cárcel.
4: 4:12 PM, se confirmaron varios movimientos de detenidos que estaban en el Centro de Estudios Superiores de la Policía a La Picota. ¿Quiénes son, Juan Esteban Quintero?
15: Caracol Radio conoció en primicia 4 traslados desde el Centro de Estudios Superiores de la Policía Nacional, más conocido como CESPO, en el norte de Bogotá, a la cárcel La Picota. Entre los movimientos están los investigados Andrés Calle por el caso de la Unidad Nacional de Gestión del Riesgo, el alcalde de Villa de Leyva, Víctor Gamboa, por trámites urbanísticos en el municipio, y los condenados Alex Bernot por el caso Hyundai y Emiro Rojas, exdirector del DAS, por las torturas a la periodista Claudia Julieta Duque. De momento se desconoce la razón de estos traslados, pero todo parece indicar que tiene que ver con la nueva política de seguridad y de tratamiento carcelario que ha impuesto el presidente Abelardo de la Espriella.
3: Son las 4 de la mañana, 13 minutos. En el Consejo de Bogotá pasó a segundo debate la reforma tributaria que ha propuesto el alcalde Carlos Fernando Galán. Juan David Gutiérrez.
16: La iniciativa, que fue presentada con el acompañamiento de la secretaria de Hacienda, Ana María Cadena, logró superar su primer debate en el Consejo. El proyecto fue discutido en la Comisión de Hacienda, donde recibió 8 votos a favor y 3 en contra, resultado que permitió su aprobación. Así lo reconoció la secretaria de Hacienda, Ana María Cadena.
17: Yo realmente lo que siento es que esta era la decisión responsable. No aplaudo y no me regocijo en pensar que alguien tenga que pagar más impuestos, pero yo con toda honestidad debo decirles que esto es necesario para la ciudad y les doy muchas gracias por tomar una decisión difícil.
16: Ahora deberá avanzar en su trámite y se espera que el Consejo convoque a sesiones extraordinarias para llevar la discusión a la plenaria.
4: Son las 4 de la mañana, 14 minutos. Seguimos con más información a esta hora en Caracol Radio. Conoció la orden de un juez para que el presidente del DAPRE y retiren de las redes sociales las imágenes del presidente caminando entre cadáveres. César Rodríguez.
18: Caracol Radio conoció que un juez de la República le ordenó al presidente Abelardo de la Espriella y al DAPRE que retiren de las redes sociales los videos donde el jefe de Estado está caminando entre cadáveres. Eso como respuesta a una tutela interpuesta por el congresista Santiago Osorio.
19: El Estado y el gobierno nacional no pueden entrar en una competencia con la criminalidad para medir cuál de los dos es mucho más cruel. Y en ese sentido le ordena rápidamente a la presidencia de la República, al señor Abelardo de la Espriella, a eliminar imágenes que pudieron haber llegado a celulares de niños y niñas en todo el país, de un Estado exhibiendo cadáveres como trofeos.
18: Esta decisión judicial señala que la medida busca proteger el derecho a la integridad personal de los niños, niñas y adolescentes del país, en aplicación del artículo 18 de la ley 1098 de 2006, que ampara a los menores frente a contenidos capaces de generarles daño o sufrimiento psicológico.
3: Son las 4:15 minutos. El ministro de Hacienda dijo que va a presentar un proyecto de ley con mensaje de urgencia para recaudar el dinero necesario y evitar que el país llegue a un apagón por el fenómeno del Niño. ¿Más impuestos o de dónde va a salir esa plática? César Rodríguez.
18: El ministro de Hacienda, Miguel Gómez, anunció que el gobierno nacional radicará un proyecto de ley con mensaje de urgencia para obtener 1.2 billones de pesos para financiar las medidas que sean necesarias para evitar un apagón en el país, esto como consecuencia del fenómeno del Niño.
20: El Ministerio de Hacienda y el Ministerio de Minas van a presentar ese proyecto de ley. Tiene que tener mensaje de urgencia y de urgencia absoluta, absoluta. Y lo vamos a hacer porque necesitamos ese dinero y porque no vamos a dejar que el país se apague, Eso es lo que queremos evitar y vamos a tratar de hacerlo.
18: Durante un debate de control político en el Congreso, el ministro de Hacienda también habló de la posibilidad de que haya un apagón en Bogotá como consecuencia de la falta de una línea de transmisión energética que viene desde la costa hasta la capital colombiana.
4: 4 de la mañana, 17 minutos. En Montería entregan más de 40 viviendas a familias damnificadas por las inundaciones. Según las autoridades, ya fueron entregadas. Claudia Hernández.
21: El alcalde de la ciudad de Montería, Hugo Kerguelen, y la Unidad Nacional para la Gestión del Riesgo de Desastres entregaron en las últimas horas 43 viviendas a igual número de familias que resultaron fuertemente afectadas por las inundaciones del pasado mes de febrero en la ciudad. Las viviendas están ubicadas en el barrio El Roble 3, sur de la capital de Córdoba.
22: Cuando las aguas empezaron a recogerse, muchas personas lograron llegar a sus casas, nuevamente a devolverse a sus casas, pero 80 personas no lo lograron porque no tenían casa o su casa había sido destruida. Y lo que hicimos fue trabajar de la mano con el Gobierno Nacional, con la Unidad Nacional de Gestión de Riesgo, conseguir unos recursos, 7 mil millones de pesos, comprar unas casas que ya estaban muy adelantadas en su desarrollo, 43 de ellas, y se las entregamos a estas 43 familias.
21: Finalmente, el alcalde de esta ciudad manifestó que las familias hoy cuentan con un techo y que el río no les va a volver a tocar la puerta. En ese sentido, destacó que se sigue gestionando y que en la actualidad se construyen más de 400 viviendas para familias que habitan en zonas de alto riesgo.
3: Son las 4:18 minutos de Córdoba. Nos vamos para el departamento de Boyacá, donde hay 11 municipios que enfrentan la suspensión del servicio de gas y crece la incertidumbre por el abastecimiento de este servicio de primera necesidad. Sebastián Olmos.
0: Buenos días. Estos 11 municipios son Garagoa, Tenza, La Capilla, Sutatenza, Guateque, Miraflores, Zetaquira, Berbeo, Páez, San Eduardo y Campo Hermoso. Una situación que genera preocupación entre las autoridades locales, especialmente por la incertidumbre frente a la continuidad del suministro y la falta de información previa de las suspensiones. En Berbeo, por ejemplo, el alcalde Sebastián Juez Arias advierte que las interrupciones dificultan que la administración pueda alertar oportunamente a las familias para que busquen alternativas para cocinar.
1: No sabemos, digamos que hasta cuándo por ahora se puede entregar y la suspensión hasta dónde iría. Ayer nos comunicó la empresa operadora de logística de la entrega del servicio que vuelve a aperturarse. Sin embargo, tenemos esa duda de incertidumbre, ese interrogante enorme. Yo creo que hoy hay que hacer un mensaje al gobierno nacional que la exploración de gas tiene que continuar, que los contratos tienen que renovarse, que tiene que aperturarse nueva contratación.
0: Frente a esta situación, Enecer explicó que existe una restricción en el suministro que afecta a su proveedor mayorista, Plexa S.A., debido a las condiciones de producción y entrega del energético. A su vez, Ecopetrol confirmó que adelanta una reparación en uno de los compresores del campo Cupiagua en Casanare, lo que ocasionará una disminución temporal en las entregas de gas desde este activo.
4: Y hay alerta por la grave situación de derechos humanos en varias zonas del país por la disputa de los grupos armados ilegales. Cristina Navarro.
2: Se conmemoró el Día Nacional de Derechos Humanos en nuestro país con un panorama muy complejo para las comunidades que están con la presión y el control de los grupos armados ilegales. En lo que va de este 2026, se han registrado en Colombia 89 masacres con 336 víctimas, 105 líderes y 11 firmantes de paz han sido asesinados. Los líderes desde los territorios piden que los discursos de seguridad estén acordes con medidas de protección para las comunidades.
23: Que viene generando afectaciones muy graves a la población civil en materia de confinamiento, de control social, de afectaciones con explosivos a través de drones, con minas antipersonas, entre otros hechos que claramente infringen el derecho internacional humanitario y que también se vienen agudizando con la intervención militar del actual gobierno.
2: En casi todo el territorio nacional hay alertas de la Defensoría del Pueblo. La última se emitió para Amazonas y Vaupés. La inminente amenaza es por la disputa entre las disidencias de alias Iván Mordisco y alias Calarcá por el control territorial y los corredores clave para mover sus economías ilegales. Los líderes sociales insisten en que el tema de seguridad debe ir de la mano con programas para apoyar a la población civil, porque cualquier movimiento en los territorios los deja expuestos inmediatamente a una serie de violaciones de derechos.
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0: 4:23 y comenzamos con una fiesta que se arranca en el día de hoy y va hasta el 14 de septiembre en el corregimiento de La Loma, en el municipio del Paso, en el departamento del Cesar. Homenaje a quién, Juan, buenos días.
1: Buenos días, Narda. Nuevamente se vestirá de fiesta con el Festival de Canciones Samuel Martínez, pero en esta ocasión el homenaje será al cantante Farid Ortiz, que la estamos escuchando de fondo, el rey de los pueblos. Este evento iniciará hoy, va hasta el 14. La nota predominante del certamen es la acogida de los concursantes en sus distintas categorías, cuyos ganadores tendrán una premiación total por un valor superior a los 70 millones de pesos que será entregada en la tarima final del certamen. Se va a premiar canción vallenata comercial, canción costumbrista y canción alusiva. 4 cada uno, obviamente también acordeón aficionado. Es como un estilo de mini festival vallenato. Esto hará parte de este homenaje que se le va a rendir a uno de los grandes cantantes de la música vallenata. Y esto tendrá en cuenta, obviamente, un evento que iniciará hoy a partir de las 9 de la mañana en la sede local de la Caja de Compensación Familiar del conversatorio Memorias de la Loma y Calenturas, donde estarán hablando los investigadores del vallenato y dando inicio a este inmortal concurso vallenato en honor a lo que es el hombre Farid Ortiz. Todo listo ya en el corregimiento de La Loma, municipio del Paso, para un fin de semana de mucho vallenato.

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1: 4 de la mañana, 25 minutos. Hacemos un recorrido por el país con los periodistas de Caracol Radio. Comencemos en Bogotá con el avance en el Consejo Distrital de una iniciativa del alcalde Carlos Fernando Galán, la reforma tributaria. ¿De qué trata? ¿Cuánta plática espera recaudar el alcalde y en qué se va a invertir? Marcela, buenos días.
2: Narda, buenos días a usted y a los oyentes. Pues la Comisión de Hacienda aprobó la iniciativa con 8 votos a favor y 3 en contra. Entre los cambios está el ICA para el sector financiero, que pasará del 14 al 20 por mil hasta 2027, bajará el 19%, el 19 por mil, perdón, en 2028 y quedará en 18 por mil desde 2029. Para licores y tabaco la tarifa queda en 19 por mil, mientras que para vehículos será de 8 por mil para de eléctricos, 10 por mil para híbridos y 11 por mil para los demás. El proyecto ha generado repasos de gremios como Asobancaria, Colombia Fintech y Fenalco. La administración distrital espera recaudar cerca de 1,26 billones de pesos adicionales al año, recursos que tendrán como uno de sus principales destinos la modernización del alumbrado público de Bogotá. La propuesta también contempla beneficios para contribuyentes en mora y alivios para pequeños comercios. Ahora el proyecto deberá ser discutido en plenaria. En el servicio informático del día de hoy, recordemos que tiene pico y placa los vehículos particulares con placas terminadas en 6, 7, 8, 9 y 0 y la medida aplica a vehículos con gasolina, mientras híbridos y eléctricos están exentos. Bogotá amanece hoy, Narda y oyentes, con algunas nubes y una temperatura cercana a los 10 grados centígrados y durante el día podría llegar unos 21 grados centígrados y se espera algunas lluvias en horas de la tarde.
3: 4 de la mañana, 27 minutos, vamos al norte del país. En el departamento del Atlántico se está esperando un aumento de las consultas por enfermedades respiratorias y todo va asociado al fenómeno del Niño, que ya se está dando muy fuerte en algunas regiones del país. Brian Saavedra, buen día.
4: Buen día, Juan Carlos. De acuerdo, las autoridades fortalecieron un plan de contingencia para anticiparse a los posibles impactos que pueda generar el fenómeno del Niño durante lo que resta del año en materia de salud y también en lo ambiental cuando se agudice la sequía. Se realizó un Consejo Departamental de Gestión del Riesgo de Desastres. Allí se definieron las acciones de prevención, de preparación y respuesta que deberán implementarse ante eventuales situaciones asociadas a las condiciones climáticas. También se investiga el caso de la muerte de una adulto mayor el día anterior en vía pública en el barrio Concepción, en el norte de Barranquilla, que estaría asociada con las altas temperaturas por encima de los 53 grados de sensación térmica. Escuchemos a Edison Barrera, el secretario de Salud del municipio de Soledad.
5: El tema del cambio climático está generando o va a generar aumento en las consultas asociadas a infecciones respiratorias, a enfermedades diarreicas y también a consultas en los pacientes hipertensos por los cambios constantes de temperatura. Entonces estamos preparando los servicios de urgencias para alta demanda de pacientes.
4: De este plan hacen parte las clínicas y hospitales del Departamento del Atlántico. Tenemos en este amanecer en Barranquilla una temperatura de 27 grados, el cielo está mayormente nublado.
1: 4:29 minutos, nos vamos para Medellín a conocer qué es lo que está pasando en la comuna de Manrique. Sebastián, buenos días.
6: Hola, Narda, ¿qué tal? Buenos días. Sí, segunda jornada de enfrentamientos que se dieron en esta zona del nororiente de la ciudad de Medellín. Todo esto porque allí se tiene un número importante de familias que tienen que ser desalojadas debido a que están en zona de alto riesgo. Esto en el sector, el barrio conocido como El Jardín, zona alta. Estamos hablando de 56 hogares que ya han sido caracterizados y 10 familias que ya fueron evacuadas por alto riesgo. En total se está hablando de 73 familias que tienen que ser evacuadas. Esto pues ha generado enfrentamientos con las autoridades, justamente el escuadrón que se atiende justamente los antimotines y también pues se ha dado la atención por parte de las autoridades y de la alcaldía de Medellín. Ya se ha hecho el proceso de demolimiento de 14 viviendas. Sin embargo, ya hay familias que han aceptado el subsidio que está entregando el distrito de Medellín, esto para que puedan buscar un lugar por lo menos por los siguientes 3 meses, mientras se pueden entrar a planes de adquisición de vivienda por parte del distrito. Esto fue lo que explicaron desde la Alcaldía de Medellín.
7: Nuestra prioridad es proteger su vida y su integridad, pero también estar cerca de ellas durante todo este proceso. También hemos articulado alternativas habitacionales y diferentes servicios del distrito, de acuerdo con las condiciones de cada hogar. Esta es una respuesta que se construye en el territorio y con la comunidad.
6: Pues es lo que ha manifestado la alcaldía, que insiste, esas familias tienen que salir de la zona por el alto riesgo que genera la ubicación de estos hogares o de esos cambuches, donde incluso, o viviendas incluso ya llevan varios años construidas allí, pero que están en una zona de ladera de alto riesgo en la zona nororiental de Medellín. En otras noticias de Antioquia, en Bello, las autoridades encontraron más de una tonelada de carne de cerdo no apta para el consumo. Esto tras un proceso de verificación en la comuna número 5 de este municipio del norte del área metropolitana. Medellín amanece luego de unas muy leves lluvias durante la medianoche. Tenemos una temperatura de 16 grados. El pico y placa para la jornada del jueves, dígitos 3 y 6.
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10: El Bayern Múnich, equipo

0: estar ahí. Tendrá una lucha con el norteamericano Seth Kuss. El Lopita Tejada es mucho mejor frente al reloj que Seth Kuss. La general parte con Enric Mas, vestido de rojo líder por décimo día. Segundo, el austríaco Félix Gall a 2.06. No es buen relojero. Tercero, el esloveno Primo Roglic a 2.10 tiene la clave hoy. 11, Harold Tejada, el Lopita, a 9 minutos y 48 segundos. 15, para el cundinamarqués Juan Felipe Rodríguez a 29.46. Y casilla 20, para el líder de los premios de montaña, el bogotano Santiago Buitrago, a 43 minutos y 38 segundos.
1: 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En Caracol Radio son las
2: 4:35 minutos.
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2: Son las 4 de la mañana, 36 minutos. Nos vamos para Santander a conocer la dura advertencia que hizo un experto en educación sobre los pésimos resultados de Colombia en las pruebas PISA. Mal en lectura, mal en matemáticas, regular en ciencias. Laura, buenos días.
9: Narda, buenos días. Los resultados más recientes de la prueba PISA volvieron a poner sobre la mesa los desafíos que enfrenta Colombia en materia educativa. Aunque el país obtuvo un resultado 8 puntos por encima del promedio latinoamericano, que fue de 373 puntos, se ubicó 82 puntos por debajo del promedio de los países de la OCDE, situado en 463. Gonzalo Ordóñez, experto en educación, indicó que el problema no está únicamente en los conocimientos que adquieren los estudiantes, sino en la capacidad que desarrolla el sistema educativo para que puedan pensar, analizar y resolver situaciones complejas.
10: Estamos formando nosotros a los estudiantes para vivir en un mundo complejo, cambiante, innovador y loco. Esa es la pregunta. Y la prueba evalúa procesos de pensamiento. La prueba no evalúa conocimiento. La prueba está evaluando es si estamos desarrollando el cerebro de los jóvenes. Esa es, digamos, la en lectura. En matemáticas es la capacidad de resolver problemas, de interpretar situaciones cotidianas y darle tratamiento matemático. Y además es la capacidad de aplicar unas fórmulas. Y en ciencias lo que mide es la capacidad de explicar fenómenos, investigar y evaluar evidencias y utilizar críticamente la ciencia para tomar decisiones cotidianas. Eso es lo que mide y en eso nos estamos rajando. O sea, nosotros estamos realmente embruteciendo estudiantes en el sistema educativo.
9: Los resultados también coinciden con el debate que se abrió en Bogotá por la decisión de restringir el uso de celulares y dispositivos tecnológicos dentro de los colegios. Para el experto, los resultados de PISA muestran que el uso inadecuado de esas herramientas puede afectar procesos cognitivos como la atención, la perseverancia y la capacidad de los estudiantes para enfrentar dificultades. Hoy Bucaramanga amanece con una temperatura de 21 grados centígrados, el pico y placa, para los vehículos cuyas placas terminen en 3 y 4.
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2: 4 de la mañana, 39 minutos, hora de conocer cómo amanecen los titulares del mundo, los principales titulares del mundo, lo que pasa en el planeta, con Laura Sánchez en Madrid, España. Muy buenos días.
11: Muy buenos días, Narda, buenos días a todos. Es jueves 10 de septiembre, 39 minutos pasan de las 11 de la mañana en Europa. Y sí, comenzamos nuestro repaso al mundo mirando de nuevo a Oriente Medio, donde se han registrado nuevas explosiones en el estrecho de Hormuz. Crece así la tensión mientras el presidente de los Estados Unidos, Donald Trump, vuelve a asegurar que el fin del conflicto está cerca.
12: I think the war will end immediately after the election because they can't hold out any longer. They're desperate.

0: Dice Donald Trump, creo que la guerra terminará inmediatamente después de las elecciones porque los iraníes ya no pueden resistir más. Además, Donald Trump no ha dejado de dar titulares en estas últimas horas. Ha prometido a los ciudadanos estadounidenses un dividendo de $5,000 si ganan las elecciones de medio mandato. Lo ha dicho durante la convención republicana que se celebra en Dallas, en Texas. Un dividendo que recibirían todos los adultos si su partido, dice, gana tanto en la Cámara de Representantes como en el Senado.
1: If the Republicans win the House of Representatives and the United States Senate, I will issue a dividend to every adult citizen in the United States of America for $5,000.
0: $5,000 es lo que promete Donald Trump. No ha entrado, eso sí, en detalles de en qué consistirá el programa o cómo será hecha esta transferencia. Y también en esa nueva afición que tiene de renombrar sitios, el presidente Donald Trump ha dicho que propondrá cambiar el nombre del Estrecho de Hormuz por el de Estrecho Trump en un nuevo gesto en plena guerra de Washington contra Irán. Ha dicho Donald Trump, controlamos Hormuz, creo que deberíamos llamar al Estrecho de Hormuz Trump. Y seguimos en Oriente Medio, donde las autoridades palestinas informan de un ataque israelí contra el campamento de refugiados de Jabalía en el norte de la Franja de Gaza, muy cercano a la línea amarilla. Helicópteros militares israelíes habrían abierto fuego en las inmediaciones de este campamento, que se calcula alberga unas 200.000 personas. Y en más noticias del mundo, hemos conocido que el avión del presidente ucraniano Volodymyr Zelensky estuvo a punto de ser alcanzado por un dron ruso cuando estaba a punto de despegar de Moldavia rumbo a Oslo para asistir con su mujer al funeral del rey Harald de Noruega. Las alarmas se activaron tras la entrada de un dron en el espacio aéreo moldavo, obligando a retrasar la salida de Zelensky. Mientras en el frente de guerra siguen los ataques de un lado y otro, en las últimas horas se han producido ataques rusos sobre la región ucraniana de Sumy que han dejado un saldo de 5 personas muertas y 24 heridos. Y del otro lado, un dron ucraniano ha alcanzado la región ártica de Rusia. Esto está a más de 3.000 kilómetros, por lo que se trataría de un récord de ataque de larga distancia que marca un nuevo capítulo en la guerra. Y también les contamos cómo ha causado un enorme impacto la dimisión de uno de los investigadores de la empresa de inteligencia artificial Anthropic, que salió ayer a advertir de que la inteligencia artificial puede matarnos a todos antes de 2030. Ha estado esta madrugada en Fox.
2: Yeah, so unfortunately we know how to control nuclear weapons pretty much. We don't yet know how to control AI. This is possibly the most dangerous technology that humanity has ever created.
0: Dice Coxon, el antiguo trabajador de Anthropic, que sabemos cómo controlar armas nucleares, pero no la inteligencia artificial. Es posiblemente la tecnología más peligrosa que ha creado la humanidad. Su salida se produce semanas después de que otra de las gigantes de la inteligencia artificial, la propietaria de ChatGPT, reconociera que dos de sus modelos se escaparon de los controles de la empresa para atacar a otra. Y nos vamos a Alemania para seguir hablando de la victoria de la extrema derecha en el estado alemán de Sajonia-Anhalt. Allí en Alemania el canciller Friedrich Merz ha arremetido contra Alternativa por Alemania por animar a la expulsión de inmigrantes y demandantes de asilo. Según Merz, este concepto de reemigración es sinónimo de limpieza étnica.
3: Remigración, was ja nichts anderes ist als eine ethnische Säuberung nach Handwerk, nach Hautfarbe und Herkunft.
0: Decía Friedrich Merz, remigración, que no es otra cosa que una limpieza étnica basada en el color de piel y la procedencia. Señoras y señores, el término remigración no es otra cosa que un sinónimo de limpieza étnica basada en el origen y el color de la piel. Y también es importante esta noticia. Los abogados de Cilia Flores, esposa del expresidente venezolano Nicolás Maduro, han solicitado que espere el juicio fuera de la cárcel. Alegan motivos de salud. La esposa del expresidente venezolano Nicolás Maduro necesitaría un complejo tratamiento cardíaco en la cárcel federal donde permanece desde el pasado 3 de enero, cuando fueron capturados, dicen, no podría recibir. Es jueves 10 de septiembre, 44 minutos pasan de las 11 de la mañana en Europa. Estos son algunos de los principales titulares del mundo.
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5: 4 de la mañana, 45 minutos. Seguimos con más información a esta hora en Caracol Radio. Dos muertos y 31 estudiantes heridos dejó el accidente de un bus escolar en zona rural de Morroa. Esto es en el departamento de Sucre. Félix Hernández.
6: Hola, ¿qué tal? Buenos días. El accidente ocurrió en el sector La Peñata, en la vía que conecta a Morroa con el municipio de Colosó, en los Montes de María, al chocar un bus de transporte escolar contra una volqueta. En el siniestro murió el conductor del bus, Edwin Olivero Montiel, de 43 años, oriundo de Montería, y un estudiante de 14 años, mientras 31 estudiantes más resultaron con lesiones de diversa gravedad. De acuerdo con la policía, tres menores debieron ser sometidos a cirugía en una clínica de Sincelejo. Los demás se encuentran fuera de peligro, aunque varios están en observación en centros médicos de Sincelejo y Corozal. Al parecer, una falla mecánica en el bus originó el accidente. Sin embargo, las autoridades continúan en la investigación para establecer con exactitud lo ocurrido. La vía también se encuentra en mal estado. A esta hora, Sincelejo tiene una temperatura de 27 grados centígrados. Espera una máxima de 36 grados.
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0: 4:47, celebramos la vida del gran José Feliciano, eterno cantante puertorriqueño y estadounidense. ¿Cuánto se está cumpliendo en el día de hoy, Juan?
1: Solamente 81 años, Narda, una de las figuras puertorriqueñas con mayor impacto internacional. Hoy celebra su vitalicio, nacido un 10 de septiembre de 1945, virtuoso guitarrista y también poseedor de una voz inconfundible, reconocido globalmente como uno de los grandes pioneros de la música latina en el mercado internacional. Se indica que se mudó muy joven con su familia a Nueva York a una edad muy temprana, pero también tenemos que hablar de su vida musical. Ha interpretado y publicado más de 600 canciones y sus ventas de disco se estiman en 50 millones de copias en todo el mundo, ganador de 9 premios Grammy, incluyendo uno de trayectoria artística. También hace parte de la estrella en el Paseo de la Fama de Hollywood. A pesar de su impedimento físico de nacimiento, debido a algo congénito, Feliciano rompió barreras fusionando el pop, el jazz y los ritmos latinos mucho antes del fenómeno del crossover moderno. Hoy se celebra 81 años de un gran artista que está en el corazón de muchas personas, no solamente en Colombia, sino a nivel mundial.

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1: Son las 4 de la mañana, 49 minutos, hora de conocer cómo amanecen los precios de los alimentos en Corabastos. Luis Hernando, buenos días.
2: Narda, tenga usted muy buen día. La operación comercial en las últimas 24 horas en el mercado mayorista de Corabastos, Bogotá, se presentaron dos productos que modificaron los precios. Mientras uno aumentaba, el otro bajaba. En efecto, la habichuela se destacó como el que más subió, al pasar del bulto de 50 kilos de 460 mil, pasó a 520 mil pesos. Por otro lado, el producto que más bajó fue la coliflor. La docena de 60 mil pasó a 40 mil pesos a nivel mayorista. Hay estabilidad en los precios del arroz, al igual que del huevo, que se mantiene la cubeta de 30 unidades en promedio de 14.500 pesos tipo AA. Hay buen abastecimiento de mora de Castilla, al igual que se destaca la estabilidad en los precios de la papa común, alimento básico de la canasta familiar. Por lo pronto, señora ama de casa, si va a hacer mercado muy temprano, madrugamos a detectar cosechas, niveles de abastecimiento bastante oportunos en lenteja, garbanzo, frijol, carne de res, pollo, huevo, mojarra, pepino común, pepino cubumbro. Presentan buen abastecimiento para Bogotá y el centro del país.
3: 4 de la mañana, 51 minutos, y un municipio conocido como el Pueblo Mágico del Valle del Cauca será piloto para la reconstrucción de este departamento luego del terremoto. Hoy se cumple un mes exactamente. Juan Carlos Díaz.
4: Se trata del municipio de Rodamillo, al norte del departamento del Valle, a unos 149 kilómetros de Cali. El plan piloto contempla la reactivación económica de esta población mediante intervenciones y soluciones orientadas a fortalecer su actividad turística y económica. En el marco de la entrega de materiales de construcción a los damnificados por el terremoto, la gobernadora del Valle, Dilian Francisca Toro, confirmó que inicialmente esta población va a tener 600 mejoramientos de vivienda y 60 viviendas nuevas de 33 metros cuadrados.
5: Ya estamos demoliendo todo lo que nos implique problemas de seguridad. Segundo, vamos a reconstruir el parque y vamos a reconstruir fachadas para que nos quede muy parecido a lo que nosotros habíamos realizado como Pueblo Mágico. Después vamos a poner allí contenedores para poner el comercio alrededor del parque, pero también, como el comercio es tan grande, pues vamos a tener también el Coliseo de Ferias, que se va a adaptar, el alcalde lo va a adaptar, nosotros vamos a apoyar. Los contenedores van a tener todo lo necesario para que puedan funcionar los negocios y pues eso va a ser posible la reactivación económica.
4: El propósito de este piloto del municipio de Rodanillo es avanzar en la reconstrucción de esta población para posteriormente extender los resultados y aprendizajes en todo el departamento del Valle.
1: 4.52, un mes después del terremoto, Pereira avanza hacia la reconstrucción. La ciudad ya ha evaluado más de 9.000 edificaciones. Laura Quiseno.
6: A un mes del terremoto del pasado 10 de agosto, Pereira comienza a dejar atrás la fase más crítica de atención de la emergencia y avanza hacia la recuperación de la ciudad. Los esfuerzos se han concentrado en la atención humanitaria, los albergues, la alimentación de las familias afectadas, la recolección de escombros y la intervención de las estructuras que representaban mayor riesgo. De acuerdo con el balance de la administración municipal, más de 9.900 edificaciones ya fueron evaluadas y el Registro Nacional de Damnificados de la Unidad Nacional para la Gestión de Riesgo estima en más de 47.000 las personas damnificadas y afectadas por el sismo en Pereira. Mauricio Salazar, alcalde de Pereira.
7: Yo quisiera que esto fuera mucho más rápido. Por ejemplo, al momento el gobierno nacional todavía no ha podido expedir los decretos de calamidad y son los instrumentos que necesitamos para que esto pueda despegar y arranquemos en este proceso, en esta ruta de reconstruir nuestra gran ciudad.
6: Actualmente se adelanta la evaluación de alrededor de 2.000 edificaciones identificadas con riesgo crítico, con equipos técnicos que analizan las condiciones y la estabilidad de estas construcciones. De manera preliminar, se estima que cerca de 500 edificaciones podrían requerir demolición, aunque la cifra dependerá de los resultados de las evaluaciones.
3: 4 de la mañana, 54 minutos, y hoy se cumple también un mes del terremoto que sacudió a Colombia. Y desde Armenia, Adrián Trejos y la crónica de cómo los periodistas han vivido informando y transmitido la tragedia en diferentes medios y la angustia de sus familias. Adrián Trejos.
8: Hace un mes, la tierra tembló.
9: ¡Dios mío!
8: 27 años después, Armenia y el Quindío parece que regresaron en el tiempo. Y recordar con angustia, incertidumbre, miedo, temor y llanto el terremoto del 25 de enero de 1999. la mañana del 10 de agosto se presentó precisamente como un momento de recordar aquellos episodios tristes de hace 27 años. Los periodistas, que en ese momento estábamos en nuestra labor de informar, también nos movió y nos movilizó el terremoto. Vanessa Porras, periodista del Servicio Informativo de Caracol Radio Armenia, fue la primera en salir del edificio donde está ubicada la sede de Caracol y ella nos cuenta lo que sintió.
10: Sentí mucha angustia y mucha desesperación y por lo que pues fui la primera, porque ante cualquier movimiento lo primero que hago es reaccionar. Y porque precisamente me recuerda ese terremoto del 99 donde se nos cayó nuestra casa en el Parque Uribe de la ciudad. Y pues mi hermanita quedó bajo los escombros, entonces me da esa impresión de que se va a caer el edificio y aunque empezó suavecito, lo primero que hice sí fue reaccionar y salir.
8: A Vanessa precisamente se le vino a la mente todo lo que vivió hace 27 años, con la diferencia de que en esta oportunidad no estaba cerca a su familia.
10: Esa fue como la mayor angustia, no estar con mi mamá, no estar con mi hermana, no saber cómo estaban. Y además que cuando pasa una situación de estas, lo más complejo es el tema de comunicación, porque todo se cae, entonces uno no puede acceder cómo están. Ya cuando pude hablar con ellas y saber que estaban bien y que por fortuna no había ninguna situación de que se había caído el edificio donde mi hermana trabaja o la casa donde mi mamá estaba, gracias a Dios ya estuve un poquito más tranquila.
8: Los minutos posterior a la emergencia, Vanessa estaba entre informar y estar pendiente de su familia.
10: Eso fue lo más duro ese 10 de agosto, porque pues yo entro en llanto, en gritos, en desesperación, soy muy nerviosa y en medio de las lágrimas de ese día me tocaba sacar fuerzas para poder informar sobre toda esta situación, sobre lo que fue pues por supuesto pues ese día el terremoto. Y lo logré.
8: Un mes después, el periodismo sigue informando en medio de los escombros, las grietas y el dolor también de los damnificados. Estar al lado de ellos para Vanessa también ha sido recordarlo de hace 27 años.
10: Sí, sobre todo creo que lo más complejo es el municipio de Quimbaya, que fue quien más sufrió en el tema de colapso y demás. Y ver los escombros me recordó mucho a ese 25 de enero del 99, porque pues nuestra casa quedó precisamente en escombros, y las historias de los damnificados, ver las afectaciones y ver lo complejo hoy desde otro lado, no siendo damnificada, sino informando de los damnificados.
8: Hoy para muchos damnificados, como la canción que a Vanessa le gusta, pues tienen que volver a empezar. Volver.

0: Un mes después de ese terremoto, las heridas siguen abiertas para aquellos que perdieron seres queridos, para quienes no han podido volver a sus viviendas y para quienes están en los albergues. El periodismo sigue informando y eso nos lo cuenta Vanessa.
1: Hay que seguir con la labor a pesar pues de las situaciones, emociones que se tengan. Por ejemplo, en este momento nos encontramos en la sede de Caracol Radio. Volvimos después de toda esta contingencia. Todavía mucha angustia, mucho temor. No se duerme bien porque se piensa siempre que de pronto va a estar una réplica o va a haber un nuevo temblor. Bueno, el miedo constante que hay, pero hay que sacar las fuerzas, informar, acompañar a los damnificados y pues ser ese puente para que las ayudas lleguen.
0: 30 días después de este terremoto que sacudió a buena parte de Colombia y por supuesto Armenia y el Quindío, los damnificados esperan soluciones, pero guardan la esperanza de un mañana mejor.

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0: 5 de la mañana, un minuto, continúa 6 AM de Caracol. Bueno, Marcela, seguimos pecho a pecho, temas del día, pecho a pecho, tema del día, inteligencia artificial, tema del día, la evaluación de los ministros, esa medición digital que registramos ayer, los proyectos nuevos del presidente. Yo veo mucho lo de la inteligencia artificial, pero no la quiero presionar.
1: Uy, sí.
0: Tema del día.
1: Ese es un tema que nos preocupa a todos, pero ¿sabe qué pasa, Julio? Que tengo un sentimiento.
0: Yo sé.
1: No, es Juliana Guerra.
0: La vi muy activa en las redes sociales y citada por muchos opinadores diciendo, tarde o temprano su radio será un Philips. Y ahorita nos hace el recorrido, porque es muy interesante la manera como se construyó esa historia que terminó ayer y el regaño del fiscal, el caso de Juliana Guerrero. Tema del día.
1: Pues Julio, si ustedes están de acuerdo, pues lo que pasa es que hoy se están cumpliendo justamente 30 días, un mes del terremoto del 10 de agosto, y pues no sé si sería bueno también hablar sobre pues la situación que están enfrentando hoy esas zonas que terminaron afectadas por el terremoto, porque a veces pues pasan los días, hay peleas políticas, hay otras noticias que terminan poniendo el foco en otros asuntos, pero la tragedia sigue allá para muchos ciudadanos afectados por el terremoto. Entonces pues ese era el tema que yo traía, pero pues los escucho, por supuesto, aquí sus voces.
0: No, pero ¿quién se va a meter? También, ¿quién se va a meter? Imagínese, yo quiero comenzar el día bien, en paz.
1: Estoy muy en paz.
0: Entonces, tema del día, ¿qué aniversario es del terremoto?
1: 30 días del primer mes.
0: Listo, corte de cuentas. Y ojalá que nos llamen desde los lugares más afectados del terremoto o escriban a x@caracolradio. Primer mes del terremoto, la línea está abierta. Para el área del terremoto es muy fácil, cualquier celular, porque la gente no está en la casa. Numeral 529. Aniversario del terremoto 601-326-2350. En Estados Unidos, como siempre, 1-877-W-RADIO-1, Caracol América. Y en Europa, 3491-347-7401. Nos vamos con las noticias y, por supuesto, siempre abrimos con la preocupación del mundo, la bolsa reventada en Wall Street por cuenta del precio del petróleo, bueno, y otros indicadores que ya nos va a explicar Ana. Pero vamos primero que todo al centro neurálgico de la guerra, pero además ataques de larguísimo alcance de Ucrania a Rusia. Toda la información con Catalina Gómez Ángel en directo desde Teherán.
2: Muy buenos días desde las calles del centro de Teherán, enfrente a la estación central de trenes, y me vine a ver esta mañana un cartel que ha circulado muchas fotos en la prensa mundial, que posiblemente algunos de quienes nos escuchan la han visto. Se ve básicamente a Trump dentro del agua ahogándose, sin un zapato, en medio de los pescaditos y de la flora y de todo lo que tiene, las bellezas del Golfo Pérsico, y dice una gran victoria, el Estrecho de Hormuz, moviéndose, obviamente demostrando que está fracasando, y por fuera, ya en la superficie, se ve llena de fuego. Y esto para explicar realmente lo que está pasando. Según la agencia Reuters, en las últimas horas solamente han pasado 7 navíos oficialmente por el Estrecho de Hormuz. Días atrás estaban pasando 12, y en la cifra más baja desde mayo pasado. Y también siguen las explosiones y los ataques allí desde algunas zonas en la provincia de Hormuzgan, donde está centrada al frente del Estrecho de Hormuz. Se oyeron explosiones muy fuertes en la madrugada. La prensa ya todavía no ha dicho de qué se trata, pero siguen subiendo las amenazas. Cuando se ha conocido que en ese ataque con misiles de Irán a la base norteamericana en Jordania, sí hubo algunos daños menores, pero hubo algunos daños de los F-15 que estaban allí estacionados. Así que sigue subiendo la tensión, e Irán piensa que presionando más, atacando más, puede salir de este estancamiento en el que ha quedado la guerra en este momento.

0: 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Noticia del día en Colombia, Marcela.
1: Pues también una de las noticias del día nos lleva a hablar del caso de Juliana Guerrero, esta mujer de 24 años de edad que fue protagonista en el gobierno del expresidente Gustavo Petro. Recordemos que ella llegó a trabajar al Ministerio del Interior, era asesora del exministro Armando Benedetti y en el año 2025 aspiró a ser viceministra de Juventudes del Ministerio de la Igualdad. Tuvo un problema con su hoja de vida que empezó a llamar la atención porque inicialmente no aparecía con un título profesional y después tenía registrado un título de contaduría pública de la Fundación Universitaria San José. Ahí se empezaron a producir varias investigaciones que llevaron a confirmar en las últimas horas por una confesión que ella misma ha hecho ante la justicia a concluir que falsificó su título, que compró ese diploma para poder ser nombrada viceministra de la Juventud. Ella fue defendida hasta el final por el expresidente Gustavo Petro, quien la mantuvo como su representante ante el Consejo Superior Universitario de la Universidad Popular del Cesar. Esta controvertida protagonista de también otros escándalos en el anterior gobierno aceptó su responsabilidad en el delito de fraude procesal por cuenta de esa falsificación que presentó y tendrá que pagar una multa de 100 salarios mínimos, además de una pena de 3 años. Sin embargo, hay que aclarar que no va a tener que ir a la cárcel por cuenta del preacuerdo que alcanzó con la Fiscalía General de la Nación. Ofreció un perdón a los jóvenes, a los estudiantes, a los profesores, a los directivos de la Fundación Universitaria San José y calificó esto como un error. Dijo que cree en las segundas oportunidades y que lo que ha sucedido pues no define toda su historia. El juez 46 del Circuito con Función de Conocimiento de Bogotá compulsó copias para que la Fiscalía investigue a la señora Guerrero por el delito de falsedad ideológica en documento público en calidad de determinadora, teniendo en cuenta que los documentos que falsificó los presentó ante el sistema de empleos públicos. Hay varias reacciones, también como usted mencionaba, un fuerte llamado de atención del juez, quien sin embargo hay que aclarar que no va a tener que ir a la cárcel por cuenta del preacuerdo que alcanzó con la Fiscalía General de la Nación. Ofreció un perdón a los jóvenes, a los estudiantes, a los profesores, a los directivos de la Fundación Universitaria San José y calificó esto como un error. Dijo que cree en las segundas oportunidades y que lo que ha sucedido pues no define toda su historia. El juez 46 del Circuito con Función de Conocimiento de Bogotá compulsó copias para que la Fiscalía investigue a la señora Guerrero por el delito de falsedad ideológica en documento público en calidad de determinadora, teniendo en cuenta que los documentos que falsificó los presentó ante el sistema de empleos públicos. Hay varias reacciones, también como usted mencionaba, un fuerte llamado de atención del juez y que lo que ha sucedido pues no define toda su historia. El juez 46 del Circuito con Función de Conocimiento de Bogotá compulsó copias para que la Fiscalía investigue a la señora Guerrero por el delito de falsedad ideológica en documento público en calidad de determinadora, teniendo en cuenta que los documentos que falsificó los presentó ante el sistema de empleos públicos. Hay varias reacciones, también como usted mencionaba, un fuerte llamado de atención del juez, quien asegura pues que no se puede resumir esa conducta de la señora Guerrero en un simple error, porque ella tenía conciencia de que estaba cometiendo un delito, una ilegalidad al falsificar ese título para ser contratada en el Estado. También se han escuchado algunas voces del pacto histórico, considerando que pues el presidente o el expresidente Petro no debió dar ese grado de confianza a Juliana Guerrero, y hay muchos más cuestionando el monto de la pena, que insistimos, no tendrá que pagar en una cárcel.
0: Marcela, ya entendí por qué usted está cautivada por esta canción.
1: ¿Por qué?
0: Es que es muy pegajosa. Es deliciosa.
1: Sí.
0: Es deliciosa, deliciosa.
1: Yo ya perdí la cuenta de las veces que la he escuchado. Me encanta.
0: No, es que es muy rica la canción. Muy rica la canción. ¿Algún pronunciamiento? Porque como usted hizo el histórico de lo que en su momento pasó con Gustavo Petro, no sé si usted tenga la grabación, los correos, los chats, todo eso. Pero lo más importante, ¿él ha dicho algo?
1: No, él se ha pronunciado de otros temas, pero bueno, vamos a verificar porque de pronto acaba de decir algo.
2: No, inteligencia artificial y ha escrito sobre otras
1: pero
2: cosas.
1: Sí, pero no. Sí ha usado su cuenta de X, hay que decirlo, porque yo estuve pendiente ayer de algún pronunciamiento, pero hasta esta hora, Julio, 5 de la mañana, 10 minutos, el expresidente Gustavo Petro no ha hecho ninguna, no ha hecho ningún comentario sobre esta
2: opinó
1: condena.
2: Sobre decisión del DANE de no publicar o no hacer las ruedas de prensa, en fin, de inteligencia artificial y lo que comentamos ayer, pero nada más.
1: Sí. No hay ningún pronunciamiento, pero pues para recordar, ya estamos subiendo el audio, pero el expresidente Petro, en mayo de este año, antes de la primera vuelta presidencial, tuvo una conversación con nosotros. Y en esa entrevista, él señaló que Juliana Guerrero, pues primero que no estaba claro que ella hubiese falsificado el título, que él entendía que era un problema con la presentación del examen de Estado, pero además él negó, él mintió, porque él dijo que a ella no la querían nombrar en el gobierno, contra todas las evidencias, Julio, porque ya la Presidencia de la República había publicado la hoja de vida de la señora Guerrero con el título que hoy estamos comprobando es falso. Ella misma lo ha confesado. Esto no se puede tratar pues de un señalamiento, como decía el expresidente Petro a la prensa y a sus críticos. Él señalaba que era una persecución a Juliana Guerrero porque sugería que se estaba tratando de llevar a la idea de que tenía una relación sentimental con ella, algo que por lo menos aquí nunca se cuestionó ni se puso sobre la mesa, porque siempre hemos sido muy respetuosos en que esa es la vida privada de las personas. Pero sí, hoy yo creo que además de Juliana Guerrero, el expresidente Gustavo Petro también debe una disculpa al menos a los colombianos.
0: Entonces, para buscar las reacciones del presidente Petro antes del titular de Juan Pablo, la misión la tiene Juan Pablo. ¿Cómo le parece? Y usted lo puede confirmar porque es un permanente invitado de Caracol, el diputado Enrique Santiago.
3: ¿Qué?
0: Enrique Santiago es la voz de la Izquierda
3: correcto,
0: Unida.
3: Es correcto.
0: Él está en la coalición, bueno, porque por estos días no hay nadie en la coalición, ¿no?
3: Sí, por lo de Ceuta no, o sea, hay, no hay mucho ambiente en esa coalición.
0: Bueno, pues él estaría llevando una agenda para que Gustavo Petro el 17 hablara en el Congreso de los Diputados en Madrid, Juan Pablo. Entonces su misión es, si decide aceptarla, y ahí sí no le puedo ayudar a Espinosa porque es un tema transcontinental. Claro. A menos de que él viajara, bueno, confiamos en usted. La clave sería un funcionario de la embajada que es públicamente reconocido como militante del petrismo, un consejero de la embajada que se llama Santiago Mejía.
3: Que ya no está en la embajada.
0: Sí, obviamente, pero él todavía, él dice que el presidente de Colombia se llama Iván Cepeda. Él sería el coordinador, es una persona cercana a él. Sí. Tengo entendido que el presidente, inclusive, en algún momento ha ido a su casa. Bueno, en fin, el tema personal no importa. La curiosidad es que el señor Mejía, que no reconoce al presidente, sigue en la embajada, Juan Pablo.
3: ¿Cómo así?
0: Sí, ahí le dejo.
3: Me sorprende, vuelvo y repito, porque tengo entendido que él había renunciado incluso
0: desde
3: antes.
0: Está en la embajada. Él tiene salario en la embajada.
3: Claro, él creo que tenía el rango de ministro consejero.
0: Exacto. Ha promovido firmas contra el nuevo embajador. Usted sabe que hay un nuevo embajador. Sí, claro. Y hay un sector de personas que están tratando que se desnombre, ¿no?
3: Sí.
0: La palabra desnombrar no existe. Que se revoque el nombramiento. Entonces, su misión es, primero que todo, confirmar si el presidente Petro va para Madrid. Porque él le está coordinando entrevistas y reuniones con el sector político de Enrique y de otras fuerzas de la izquierda. Y el otro temita, Juan Pablo, es ¿cómo va a llegar?
3: Sí. Bueno, ya pudo viajar a México, ¿no? Entonces, de pronto logran encontrar alguna forma para que él aterrice en Madrid. Pero déjeme, empezamos a verificar toda esta información de inmediato.
0: Ahí le dejo un temita así como de mañana. Espinosa, noticia a esta hora.
2: Noticia, Julio, que anticipamos hace dos semanas en Caracol Radio. El Consejo Nacional de Estupefacientes ya ordenó iniciar el plan piloto de aspersión aérea con glufosinato de amonio para erradicar cultivos ilícitos. Será experimental, durará 7 días, cubrirá máximo 1,000 hectáreas y todavía no implica el regreso definitivo de la fumigación aérea. El lugar es confidencial, pero podría realizarse en el Putumayo. Incluso hay unas fechas tentativas, 12 y 17 de septiembre, del 12 al 17. El piloto todavía tiene que cumplir una serie de requisitos de la ANLA, del Instituto Nacional de Salud, del ICA, de la Aeronáutica Civil. Y el punto polémico, Julio, para irlo anticipando, el glufosinato de amonio está clasificado por la OMS como más peligroso que el glifosato y al no ser selectivo puede afectar otros cultivos y generar también impactos ambientales. Ahí va a tener el gobierno parte de la dificultad.
0: 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Juan Pablo, noticia del mundo.
3: Pues Julio, las noticias del mundo siguen llevándonos hacia la zona de Oriente Medio, pero no enfocados en Irán, sino enfocados en Yemen. Porque la información que llega a esta hora indica que los rebeldes hutíes están poco a poco ocupando nuevas posiciones en la costa del Mar Rojo, al punto que ya la alarma se estaría encendiendo en los países vecinos ahora de esta crucial ruta marítima por la posibilidad de que ahora ellos sean quienes pongan en riesgo el transporte por ese canal que finalmente desemboca o lleva al canal de Suez. Lo que se está alertando, incluso desde el gobierno legítimo de Yemen, a través de sus diplomáticos, es que se tiene que detener como sea los hutíes, o aquí se tendrá un problema similar o más grave que el del Estrecho de Hormuz.
0: 5:17, despertamos juntos. Las noticias del mundo, aquí en Caracol. Conectamos inmediatamente el sur de la Florida. Ana, ¿cómo despertamos hoy? Y por supuesto, además de su titular, una miradita a Wall Street, que ayer estuvo triste, muy triste.
4: Julio, buenos días, está Emiliana hoy. Bueno, vamos a empezar con el titular del día y después le doy los indicadores económicos, porque en las últimas horas ayer Trump pidió a los votantes imaginar que estará en la boleta de las elecciones de medio término en noviembre para lograr movilizar el voto republicano. Propuso un cheque de unos $5,000 para cada adulto estadounidense si los republicanos se mantienen en control de la Cámara de Representantes y del Senado, y la propuesta llega mientras Trump está enfrentando alguna creciente impopularidad en las encuestas por perspectivas políticas en su partido. Trump habló durante casi 2 horas en la convención con el mensaje de centro de las elecciones de noviembre y no sería la primera vez que se vincula una ayuda económica con resultados económicos. En el 2020, demócratas de Georgia también prometieron un cheque de $2,000 si ganaban el control del Senado. En este momento su propuesta de $5,000 para cada adulto estadounidense tendría un costo de $1,3 billion, considerando unos 270 millones de adultos, y el costo sería especialmente elevado frente a una deuda nacional de unos $1,000 millones. Y mientras tanto, el mercado a futuros amanece mixto esta mañana. El Dow Jones subió 103 puntos. El S&P avanzó 9 puntos, mientras que el Nasdaq está en rojo con 41 puntos. Estamos también a la espera, Julio, de 2 informes importantes el día de hoy. Esperamos el índice de precios al productor, una medida de inflación mayorista que se publica en las próximas horas, y los economistas prevén un aumento mensual del 0,3%. Y el viernes se espera que se publique el índice de precios al consumo, también con un consenso de expertos que apunta a un incremento mensual del 0,4% en agosto y un aumento anual del 3,4% en julio.
0: Primero le ofrezco una disculpa, no me habían dicho del cambio de amable
4: tranquilo,
0: voz
4: pasa.
0: Desde el sur de la Florida, Emiliana, despertar con usted. Emiliana, ¿cómo le parece que la nueva canción de Shakira será con Maluma?
4: Y se llama vi la foto que agua. Publicaron en Instagram promocionándola, sí, Julio.
0: Se llama Agua, Agua.
4: Y ya escuchamos una previa, ¿o todavía no?
0: Marcela me mandó una frase y me dijo, Julio, ¿alguien le ha dicho esto?
4: Marcela, en verdad, le envió una frase.
0: Una yo frase no de la
4: sé,
0: canción.
4: Yo no sé.
0: Y me dijo Marcela, cuando me miras, cuando
4: ay,
0: me miras,
4: Julio,
0: se me hace agua la boca. Es un piropo raro, ¿no?
1: No, no, no, pero era una pregunta, Julio, pues porque me llamó la atención.
0: Ya, cuando es un piropo, me miras, se me dicho. Hace agua la boca.
4: Ay, yo aquí subestimando a Julio Marce.
0: Bonito, ¿no? Cuando me miras.
1: No, porque él me estaba, estábamos
4: está
1: revisando.
4: Está bien profunda la frase, sí, sí, muy sí. Romántica.
1: Sí, estábamos revisando sí. Pues varios temas y esa canción pues me llamó la atención.
0: Sí, pero estamos hablando de las 11 decretos del presidente y de pronto me dice, cuando me miras se me hace agua la boca.
1: No, yo no le dije así, le pregunté si alguien le había dicho.
0: Ya estamos trabajando.
4: Por mira hablar de los 4 decretos de
0: los
1: usted
0: decretos,
1: sabe que yo lo respeto mucho, Julio, yo sería
0: mira
1: capaz.
0: Decretos.
1: No, me entendió bien, pero no, perdón.
0: Pero quiero oír la canción ya, Marcela.
1: Ah, yo también, además,
0: cuando
1: porque ellos ya
0: miras,
1: han hecho colaboraciones.
0: Se me hace agua la boca.
1: Son un éxito.
0: Hace 10 años, sí.
1: Chantaje.
0: Oye, a propósito, Juan Pablo, ¿cómo es la vida con Dolly Parton, no?
3: ¿Qué pasó?
0: Estoy mirando la lista country.
3: Ah.
0: 9 to 5, número 8. Jolene, número 9.
3: No, puede ser. Dos.
0: Hay que morirse.
3: 2 semanas después de su fallecimiento, 2 canciones en el top 10. Pero bien, bien. Es una buena forma de hacerle un último homenaje a semejante ícono de la música.
2: Hay que morirse.
3: Además,
2: o que le hagan una película,
3: super canción.
2: Pablo, como con Bohemian Rhapsody, que Queen se puso de moda sí. Otra vez.
3: Sí, pasará más adelante con Dolly Parton,
2: sí,
3: seguramente.
4: Como unos 30 años más a que salga la canción que dejó Dolly en una caja con su legado, ¿no? La historia de su legado. A ver qué pasa también en los próximos 30 años con esa canción.
0: Se me hace agua la boca. ¡Wow! Y nos vamos para Las Vegas con una noticia espectacular. El Día de la Independencia de Las Vegas arranca hoy. Hoy. El Día de Independencia de México arranca hoy en Las Vegas. Estoy mirando los carteles. ¡Qué rumba de México en Vegas! Alejandro Fernández, Carlos Santana, Maná, Marc Anthony, Marco Antonio Solís, Los Tucanes de Tijuana, Los Ángeles Azules, Zoé, Soda Stereo, Julio Preciado, el grupo Duelo, José María Napoleón, Matute, Palomazo Norteño, Teo González, Jorge Falcón y Yolanda del Río. Serán 6 días de grito de independencia, el grito de Dolores, el discurso del padre Manuel Hidalgo en esa madrugada de 1810 en Dolores Hidalgo, en Guanajuato. 10 recintos, México se toma la ciudad de Las Vegas. Fantástico. Nos vamos a esta hora con más noticias en Colombia, Marcela.
1: Una noticia judicial. Un juez de la República ordenó al presidente Abelardo de la Espiella y al Departamento Administrativo de la Presidencia que retiren de las redes sociales los videos donde el jefe de Estado está caminando entre cadáveres. Esto como respuesta a una tutela que presentó el congresista Santiago Osorio del Pacto Histórico. El juzgado 14 laboral del Circuito de Bogotá ordenó ocultar de la cuenta oficial @infopresidencia en Instagram los videos que fueron publicados el 2 y el 4 de septiembre que muestran imágenes explícitas de cadáveres relacionadas con las operaciones militares Azarías en Miraflores y Centinela de la Patria en La Guajira, y también se vinculó al proceso a Meta, a la Comisión de Regulación de Comunicaciones, al MINTIC y al ICBF, esto por la aparición de menores de edad.
0: Bueno, Espinosa, es que estoy entre la espada y la pared. Ahora es Emiliana que me manda un video. Yo quiero que usted lo vea porque yo nunca he visto un video donde no se vea nada de semejante explosión de sexualidad. Es el video de Sports Illustrated de Sydney Sweeney. La marca se llama Novik. Novik. Solo deportes. Novik. Sydney Sweeney. No se pasa de nada, es decir, no se ve nada, pero se ve todo.
2: Claro, es como lo que hizo con los jeans.
0: No, pero esto es realmente alucinante. Es una explosión de sexualidad, no de sensualidad. Con todas las disciplinas. Dura 52 segundos.
2: Ah, aquí lo estoy viendo.
0: Sí, no, pero Emiliana.
1: ¿También se lo envió Emiliana?
2: No.
0: Sí, sí.
4: No, Marce. Esa sí no hay que creérsela.
2: Fuentes abiertas. Ya.
4: Voy a admitir que sí vi ayer la propaganda y vi las fotos muy sensuales, pero no se la mandé.
0: Aquí está. Me dio vergüenza. Está su dirección. Está su dirección. Usted lo envió. El subconsciente le hizo send.
2: Aparece jugando enter, hockey send. Con balones de fútbol americano.
0: Mírela con el balón de fútbol.
2: Con el balón de fútbol.
0: ¿Hay
2: sí.
0: que hace, ¿hay qué hace usted con esa imagen?
2: No, muy jugando golf después, sí, muy complicado.
1: Muy complicado. ¿Cómo justifica es que usted eso en la casa, Espinosa?
2: Pero ¿qué hago? Emiliana, pues,
0: ¿por qué me manda eso? O sea, trabajo, eso es un mensaje. Primero que todo, la boca se me hace agua y ahora Novik. Ahora, Emiliana, ¿qué es Novik?
2: Sí, pero no se ve nada, es verdad.
4: Novik, eso es lo que estoy viendo, Julio. Es como una plataforma que le están haciendo la propaganda. No, como un trader de deportes.
2: Yo creo que es más bien como un mercado de predicciones deportivas, sí. Como una especie de página, no sé si para apostar.
4: Exacto, para apostar. Y como que están
0: sí, predicciones. Lo que pasa es que inundaron Sports Illustrated. Obviamente la gente dijo, uy, ahí van a publicar las fotos, que tampoco publica desnudos. Pero es que Sydney Sweeney en este momento puede ser la actriz con el caché más alto, ¿no? Con el
2: sin duda.
0: Costo es que, por película más alto.
2: Claro, es que después de, por eso recordaba el comercial reciente de los jeans que generó I Wear Jeans, jugando con la palabra genes, ahí eso hubo una polémica ahí, la gente de mercadeo la sacó del estadio. Porque nos puso a hablar a todos en el mundo de lo que quería decir el mensaje de Sydney Sweeney. Y creo que después de eso, pues, y después de la película de la empleada, ¿no? Que también creo que le ayudó.
0: Vamos con más noticias de Colombia. Vamos a comenzar a conectar ciudades. Cada rato decimos nuestra Sabalenka, ¿no?
1: Sí. Pues, usted dice que es suya, pero no. No tiene nada que ver con Colombia, ¿no? Por si acaso.
0: Me mandaron las fotos del cumpleaños del novio. Entonces, las fotos están en el Instagram de ella. Es ella, su perrito y el novio. Bueno, y el Pepón. Él es Georgios Frangilis. Es un empresario greco-brasileño. Fundó una compañía que se llama Ugberry. Ella es especialista en smoothies.
2: Aquí existe en Colombia, en centros comerciales hay.
0: Son como batidos, ¿no?
2: Sí, batidos, sabrosos. Sí, batidos como...
0: El hobby del señor...
2: Saludable.
0: Es el automovilismo. 120 carreras en Porsche GT3 Cup.
2: Sí.
0: No, muertos. No,
2: el señor es multimillonario.
0: Sí, no, pero usted vio la pepa.
2: Sí, sí. No, es que es... Y creo que la pagó y dejó propina el señor. tiene problema.
0: No. Bueno, desearle suerte. Juega hoy, ¿no?
2: Sí. A ver el horario.
0: Sí. 6 p.m.
2: Sí, cómo no, 6 p.m.
0: Oiga, no había pasado en el US Open. No había pasado. Dos afroamericanos en las semifinales. Ben Shelton y Francis Tiafoe. Dos. Número 8 del mundo. Avanzó. Y sacó Alcaraz, ¿no? Uh-huh. Y el señor Tiafoe, número 11 del mundo, sacó a su compatriota Alex Mikkelsen. Dos afroamericanos en semifinal. Nunca había pasado. Ahora falta el enfrentamiento Shelton-Tiafoe, de ellos dos, que será mañana a las 7 de la noche.
2: 21 años tiene Shelton, ya, jovencitico.
0: Sí. Sí. Bueno, y Sabalenka hoy con el Pepón. Porque lo otro es que no se quita las joyas para jugar, ¿no? Entonces. Con el Pepón. Nos vamos con más noticias de Colombia, Marcela.
1: Noticia con la paz total que está prácticamente sepultada en su totalidad. Esto luego de que el presidente Abelardo de las Piedras expidiera en las últimas horas nuevos decretos, esta vez para revocar la designación de los representantes del gobierno en la mesa de diálogos de paz con el ELN y con el Clan del Golfo. Además, el mandatario firmó el cierre de las zonas de ubicación temporal de la SUT en el Valle del Guamués, en el Putumayo, donde permanecían los integrantes de la Coordinadora Nacional Ejército Bolivariano. Al mismo tiempo, luego de derogar la resolución que impedía la aspersión aérea en Colombia, pues como contaba Espinosa, esto se suma a otras medidas como el plan piloto que ya nos explicaba Espinosa, pero ya prácticamente con esto no habría ninguna posibilidad de retomar un proceso de negociación política en el gobierno de Abelardo de las Piedras.
0: Mire, Marcela, le escribe el abogado en la sombra, Jorge William Sánchez Latorre, y le dice lo siguiente: Marcela, calma. No escucha a los que dicen que Juliana Guerrero la sacó barata.
1: Bueno.
0: Si bien es cierto que la sacó barata con la cómoda condena que obtuvo por virtud del acuerdo y avalado por el juez de conocimiento, en relación únicamente con el delito de fraude procesal en el que incurrió al pretender su designación como viceministra apoyada en un diploma falso, ahí no termina la película. Al aprobar el acuerdo y previo regaño a la condena, ordenó que compulsen copias para que sea investigada por falsedad de documento público como presunta determinadora o cómplice del autor material de la falsificación. A Juliana no es que le haya llegado anónima y gratuitamente a su casa el diploma falso. Alguien, ella, acordó con el condenado el cambio, el título, a cambio de algo, ¿no?
1: Claro.
0: Y si le demuestran que hubo una remuneración, la elaboración del espurio documento con el que se pretendía engañar a la administración pública, usted entenderá, Marcela, que no le salió barata. En mi criterio, la señorita Juliana deberá afrontar un nuevo proceso penal en el que se buscará establecer y sancionar dos delitos adicionales: fraude procesal, todos relacionados con el título falso, a saber, falsedad material en calidad de determinador o partícipe, artículo 287 Código Penal, o uso de documento público falso, artículo 291 Código Penal. Si se establece que ella también es responsable de uno de esos otros dos delitos, dudo mucho que pueda seguir disfrutando de su libertad. Atentamente, Jorge William Sánchez Latorre, tarjeta profesional 40841, abogado en la sombra.
1: Por supuesto,
0: sí. Y en la tarjeta dice abogado en la sombra.
1: Ah, sí. No, pues esa ya es su marca personal. Pues sí, sí, porque realmente, como dice el dicho, a este cuento le falta un pedazo. Y yo creo que eso que menciona el abogado de la Torre es algo que todavía debe conocer la opinión pública, el país y la justicia, porque eso no es como que ella iba pasando y le ofrecieron el diploma.
5: En la audiencia de imputación le metió la fiscal fraude procesal, pero después fue cuando dijeron que negociaban y el preacuerdo y la cosa, y le retiró ese delito.
0: Bueno, pero Juan Diego, Marcela se ha dedicado a reconstruir toda la historia, ¿no?
5: Sí, eso he visto. Marce.
2: Y además el juez le pegó tremendo regaño, ¿no? Es que fue muy, muy duro lo que le dijo.
0: Nos vamos con comentarios. Juan Diego, Marcela se fue por el aniversario del terremoto y Juan Pablo ya tiene un comentario. Yo tengo un oyente sobre este aniversario. Juan Pablo en X es @caracolradio.

0: Estamos con la directora de cine española Carla Simón, responsable de Estiu 1993, Alcarràs, o la más reciente, Romería. Gracias por atender a Caracol Radio, Carla.
1: Gracias a vosotros.
0: Estáis en Venecia, estás en Venecia como presidenta del jurado de la Semana de la Crítica.
1: Sí.
0: Este año, además, en Venecia solo hay dos mujeres directoras de cine compitiendo en la sección oficial. ¿Por qué es más difícil para las mujeres llegar a los grandes festivales?
1: Bueno, yo creo porque hacemos menos cine, básicamente, ¿no? O sea, yo creo que lo más natural sería que al ser la mitad del mundo contáramos la mitad de historias, pero no es así y no ha sido así a nivel histórico. Y ahora parece que, ¿no?, que poco a poco lo vamos reparando, pero yo creo que lo que pasa en la sección oficial aquí de este año es una muestra de que aún no está el tema resuelto, ¿no?, y que faltan muchas más mujeres haciendo cine.
0: En las jornadas de los autores venecianas también hay varias películas latinoamericanas, una argentina, una mexicana, creo. Uh-huh. Son mujeres, además, las dos,
1: Sí, creo que sí. Sí, las
0: ¿Cómo,
1: dos.
0: ¿Cómo ves el cine latinoamericano? ¿Cómo ves las películas que estás viendo estos días?
1: Pues, bueno, a mí siempre me ha interesado mucho y creo que... Bueno, que cuesta hacer cine ahí, evidentemente, pero también es un cine que viaja y yo me siento muy afortunada de disfrutarlo. Y creo que están saliendo voces muy interesantes, o sea que no, tampoco tengo como el conocimiento como para hacer una valoración global de si está todo en un buen momento o no, pero sí que siento que a mí cada vez hay más películas que me sorprenden, ¿no?, viniendo de Latinoamérica, entonces esto es muy bueno, creo.
0: ¿Está siendo difícil elegir?
1: ¿Como jurado? Bueno, solo tenemos 10 películas que ver y un premio que dar. Entonces, claro, pues sí, es necesario como mucho diálogo y mucha reflexión, pero bueno, yo creo que nos pondremos de acuerdo.
0: Bueno, Carla, muchas gracias. Mucha suerte.
1: Gracias a vosotros.
2: Personajes del día en 6AMW de Caracol Radio. El presidente Abelardo de la Espriella levanta la suspensión de los permisos para el porte de armas en Colombia. Hablan las autoridades locales. Yider Luna, alcalde de Pitalito.
3: Los bandidos, los delincuentes eran los únicos que tenían la posibilidad de andar armados, infortunadamente.
2: Alfredo Cuenza, alcalde de Arauca.
4: Sí, estoy de acuerdo, es la mejor decisión que ha tomado hoy el presidente de la República por seguridad de los colombianos y especialmente los araucanos.
2: Manuel Oliver, cofundador de Change the Ref y padre de Joaquín Oliver, asesinado en el tiroteo en Parkland, Florida, en 2018.
5: La mayor cantidad de armas, pues, presenta mayor probabilidades de que los problemas normales escalen y que se conviertan en tragedias.
2: Debate frente a la posibilidad de contrarreforma agraria. Los senadores David Racero, del Pacto Histórico.
6: Aquí falta una política de Estado sostenible para que esa tierra le llegue a los campesinos.
2: Oscar Villamizar, del Centro Democrático.
7: A los campesinos buenos que les entregaron tierra, los dejaron maniatados porque ni siquiera títulos les entregaron para hacer créditos.
2: Departamentos de la región Caribe cuestionan el posible incremento en las tarifas de energía en medio de la creciente crisis por el servicio. Carlos Pinedo, alcalde de Santa Marta.
8: Nuestra gente o paga el servicio de energía o come. Esa es la gran realidad que tenemos hoy en Santa Marta y en Magdalena.
2: Elvia San Juan, gobernadora del Cesar.
9: Los castigados somos nosotros en el Caribe colombiano por el modelo económico que hay alrededor de la prestación del servicio energético.
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11: Ronda País Claro, Cali rendirá hacia las 7:34 de la mañana de hoy un homenaje a las víctimas del terremoto. Sonarán las campanas de las iglesias durante 90 segundos. El epicentro de esta actividad será el parque contiguo a la iglesia María Inmaculada en el barrio Capri, donde está una de las zonas de desastre de mayor número de víctimas que dejó el terremoto. Igualmente habrá una siembra de 154 guayacanes en un acto privado entre autoridades y víctimas. La gobernación del Valle también estará cumpliendo con un reconocimiento a los héroes de los organismos de socorro y el personal médico que participaron de la búsqueda y el rescate de personas durante esta emergencia que dejó el terremoto hace un mes. Infinita solidaridad con las víctimas que perdieron vida, familia, amigos o vecinos, así como sus bienes.
12: Ronda País Claro en el departamento.

0: del Chocó, hoy se amanece con un clima de optimismo después de los 30 días de este terremoto. Hay ayudas psicosociales en los sitios más golpeados, como Pogodó, como Santa Bárbara, Quibdó, Unión Panamericana, Tadó también. La gente hoy se van a realizar una serie de actos conmemorativos, misas, por todo lo que sucedió el pasado 10 de agosto. Pero también, en medio de todo, descubrimos un corregimiento donde quedó totalmente destruido. Se llama el corregimiento de la Ye, en el municipio de Unión Panamericana, en la vía hacia Quibdó. La gente está esperando que llegue maquinaria para destruir lo poco que quedó después del terremoto.
1: Ronda País Claro desde Pereira, hoy también que se cumple un mes de esta tragedia del terremoto. Aquí se realizarán algunos actos también, sobre todo religiosos, en medio de esta contingencia que ya cumple 30 días, 109 fallecidos, la cifra oficial que revelaron ya las autoridades, y se sigue con el proceso de demolición de viviendas. Hay por lo menos unas 1000 edificaciones que siguen siendo revisadas por riesgo alto. El aeropuerto Internacional Matecaña acelera también su recuperación un mes después del terremoto. Se tomó operaciones con cerca de 21 vuelos una semana y media después de la tragedia. Hoy, un mes, ya son 40 los vuelos diarios y las conexiones siguen incrementando desde la capital de Risaralda con el principal aeropuerto del eje cafetero.
2: Ronda País Claro desde Armenia, donde también por supuesto se realizarán diferentes actos, aunque aquí solamente hubo 3 personas fallecidas por el sismo, pues obviamente las autoridades han preparado las actividades. Solo en Armenia se habla de 12.000 familias afectadas y 4.800 viviendas no habitables y 832 viviendas destruidas y 346 viviendas averiadas. Los municipios que hoy también tendrán algunos actos serán Quimbaya y Montenegro, donde las afectaciones son más altas. Entre ellas también la Universidad del Quindío, donde se realizará un acto especial por los daños que se generaron allí, pero también por las víctimas al cumplirse un mes del terremoto en el departamento del Quindío.
3: Ronda País Claro desde Manizales. El alcalde de esta ciudad pide al gobierno nacional recursos de mínimo 350 mil millones de pesos para la etapa de reconstrucción, ya que el balance más reciente indica que hay 11.513 viviendas afectadas, de las cuales se deben reconstruir 1.505. Resalta que el 97% del comercio está en actividad, pese a que 638 negocios fueron impactados de manera crítica. Por eso se han realizado jornadas de reactivación económica, generando ganancias para los comerciantes de alrededor de 527 millones de pesos. Además, se ejecutan 220 mil millones de pesos aprobados por el Consejo. Y por último, el mandatario de esta capital destacó que se han entregado 5.300 subsidios de arriendo y a partir de mañana, 11 de septiembre, se entregarán los correspondientes al segundo mes.
4: Ronda País Claro desde el Tolima. Luego de un mes del terremoto, el censo de viviendas y edificaciones afectadas cerró en el departamento en 3.202. Las familias, sobre todo propietarias de un número de 85 viviendas que colapsaron en 44 municipios de los 47 que tiene la región, siguen a la espera de ayudas para recuperar los daños. En materia de infraestructura educativa, hay que recordar que el Tolima tuvo 103 instituciones educativas con algún tipo de daño. Por ejemplo, en Ibagué, casi 2.000 estudiantes siguen con clases virtuales debido a que los colegios no han sido habilitadas. Ya en Ibagué, el 93% de las viviendas que reportaron algún tipo de afectación fueron ya revisadas. Todavía hay en la ciudad 48 familias del edificio Alta Vista del Vergel que no han podido habitar sus apartamentos.
5: Ronda País Claro desde Medellín, donde la Secretaría de Educación informó que ya activó la ruta de atención del entorno escolar del Colegio Gabriel García Márquez de Medellín, donde un menor ingresó con un arma y terminó lesionándose. La jefe del despacho, Carolina Franco Giraldo, manifestó que la intención es poder normalizar las actividades escolares. Desde la Secretaría manifestaron que debido a la situación que continúa en investigación y mientras avanza el proceso con los 50 docentes y más de 1.000 estudiantes, las clases se suspendieron y la intención es poder fortalecer los procesos de acompañamiento y psicológicos.
6: Ronda País Claro desde Bogotá, donde la Comisión de Hacienda aprobó la iniciativa con 8 votos a favor y 3 en contra. Entre los cambios está el ICA para el sector financiero en cuestión de la reforma tributaria de Bogotá, que pasará del 14 al 20 por mil hasta el 2027, bajará el 19 por mil en 2028 y quedará en 18 por mil desde 2029. Para licores y tabaco la tarifa quedó en 19 por mil, mientras que para vehículos será del 8 por mil para eléctricos, 10 por mil para híbridos y 10 por mil para los demás. El proyecto ha generado reparos en los gremios como Asobancaria, Colombia Fintech y Fenalco. La administración distrital espera recaudar cerca de 1,26 billones de pesos adicionales al año, recursos que tendrán como uno de sus principales destinos la modernización del alumbrado público de Bogotá.
7: Ronda País Claro desde Barranquilla. El alcalde Alejandro Char y autoridades del departamento han reclamado un enfoque diferencial en materia de las tarifas de energía por la condición de altas temperaturas que se presentan. ¿Cómo no vamos a prender un abanico? Incluso la salud de un adulto mayor está en peligro con estas temperaturas, dijo el alcalde Char ante personeros reunidos en Barranquilla. Mientras tanto, se multiplican las protestas en barrios de la ciudad por los constantes daños de transformadores que prolongan incluso por días para hacer reparados.
8: Ronda País Claro desde Cartagena. Aguas de Cartagena informó que se presentó una incidencia operativa en la estación de bombeo de agua cruda Dolores, situación que ha reducido el caudal de agua que ingresa a la planta de tratamiento de agua potable. Ante esta situación, los equipos técnicos y operativos de la empresa trabajan de manera prioritaria para recuperar la capacidad de bombeo. Mientras adelanta estas labores, se programó la suspensión del suministro de agua potable en dos sectores hidráulicos, impactando a más de 100 barrios distribuidos en dos grupos. Al primero le fue suspendido el servicio desde las 11 de la mañana hasta las 4 de la mañana de hoy. Para el grupo 2, la suspensión aplica desde las 8 de la mañana de hoy hasta las 4 de la mañana de este viernes. Hasta anoche, el último reporte indicaba que los trabajos presentaban un 30% de ejecución.
9: Ronda País Claro desde Cúcuta. No paran los problemas de violencia en Guamalito, en la zona rural del municipio del Carmen. Las autoridades reportaron que anoche un grupo de guerrilleros del ELN incursionaron en el pueblo, saquearon lo que quedaba de la estación de policía y afectaron al comercio. En vehículos y con música estridente, los subversivos se marcharon rumbo al municipio de Ocaña. Desde ayer, los 21 uniformados que hacían parte de la estación de policía fueron sacados de esa población, dadas las condiciones infrahumanas en que se encontraban y después de ser víctimas de dos atentados terroristas. Ahora los uniformados están en el municipio de Ocaña, mientras el municipio advierte al alcalde del Carmen quedó a la deriva, teniendo en cuenta los graves problemas de inseguridad que se están registrando en esa zona limítrofe con el departamento del Cesar.
10: Ronda País Claro desde la ciudad de Naimo. Menor de 3 años de edad fue aprehendido luego de que en pleno sepelio en el cementerio central de Naima sacó su arma y disparó varias veces al aire. La policía lo interceptó y le decomisó el arma.
11: Ronda País Claro desde Tunja. El alcalde de Villa de Leyva, Víctor Gamboa, fue trasladado sorpresivamente desde el Centro de Servicios Especiales de la Policía, donde permanecía desde mayo pasado, hacia la cárcel Picota de Bogotá. Recordemos que la Fiscalía investiga al alcalde en dos procesos, el primero como presunto coautor de los delitos de contratos, incumplimiento de requisitos legales y violación del régimen de inhabilidades al nombrar a supervisor de maquinaria amarilla Javier Alexander Munevar González, hermano de la secretaria de Desarrollo Social Ángela Joana Munevar González. El otro proceso es el que lo tiene en la cárcel. El mandatario de Villa de Leyva es investigado por los delitos de concusión y prevaricato por acción al exigir presuntamente una coima de más de 100 millones de pesos para la ampliación de la licencia de construcción de un proyecto de la Sociedad de Inversiones San Jacinto de Nelvic Sals.
12: Ronda a País Claro desde Popayán. Tras cumplirse un mes del terremoto, el Cauca continúa también enfrentando las secuelas de la emergencia que dejó afectaciones en los 42 municipios del Cauca. El balance más reciente reporta 12.548 familias afectadas, cerca de 23.000 personas damnificadas y 283 viviendas destruidas. Municipios como Buenos Aires, Timbiquí, López de Mica y Guapi figuran entre los más golpeados. Las autoridades mantienen activa la declaratoria de la calamidad pública y han entregado más de 3.000 kits de ayudas y esperan que el gobierno nacional defina la estrategia para la reconstrucción de viviendas y la recuperación de las comunidades afectadas en el departamento del Cauca.
13: Ronda País Claro desde Pasto. Luego de 6 días de búsqueda fue encontrado el cuerpo de una joven que perdió la vida tras caer desde la plazoleta del Santuario de las Lajas. Fue un arduo trabajo el que desarrollaron las unidades de bomberos en la zona bastante compleja en el cañón del río Guaitara hasta que lograron la ubicación del cuerpo de esta persona que el jueves se habría lanzado desde este emblemático santuario. El caso ha elevado las alertas sobre la problemática de salud mental en esta región del país.
14: Ronda País Claro desde Santa Marta, pues el ministro de Vivienda, Jaime Andrés Beltrán, durante el debate de moción de censura realizado en el Senado, puso nuevamente el acceso al agua potable en la ciudad, uno de los principales problemas de Santa Marta. En medio de su intervención, manifestó que aseguró que la ciudad tendrá su acompañamiento para buscar una solución al desabastecimiento. El ministro añadió que si lo que buscaban era manchar su nombre por su permanencia en la ciudad, los samarios terminarían conociendo su buena gestión.
15: Ronda País Claro desde Bucaramanga. A 17 años y 5 meses de prisión fue condenado
4: el hombre que intentó robar el bolso a Raquel Guerrero, una mujer de 84 años que murió semanas después por las lesiones que sufrió durante el raponazo. Las pruebas presentadas por la fiscalía permitieron que el juez de conocimiento condenara a Juan Carlos Ortiz Flores, quien admitió su responsabilidad en los hechos en los cuales perdió la vida a la señora madre del general José Luis Esparza, una mujer de 84 años. El general Esparza, recordemos, fue uno de los héroes de la Operación Jaque. Los hechos que motivaron la condena ocurrieron el 10 de julio de este año en un barrio de la capital santandereana.
15: Ronda País Claro desde Sincelejo, dos muertos, incluido una menor de edad, y 31 estudiantes heridos de un accidente de un bus escolar en zona rural de Morroa, Sucre. Según las primeras informaciones, el bus se movilizaba con 35 estudiantes, se quedó sin frenos bajando una cuesta empinada en el sector La Peñata de Morroa y chocó contra una volqueta. Al parecer, el conductor interpuso el vehículo pesado para evitar que el bus con 11 estudiantes siguiera hasta un precipicio. En el siniestro murió el conductor del bus, Edwin Olivero Montiel, de 43 años y una menor de 14 años.
9: Ronda País Claro desde Montería, donde el alcalde Hugo Kerguelen solicitó a la Comisión de Regulación de Energía y Gas, CREG, un nuevo análisis que permita aplicar un cobro diferencial para el Caribe colombiano ante la ola de calor que azota esta sección del país, donde el mandatario aseguró que la energía no es un lujo, sino una necesidad. El mandatario municipal detalló, comillas, estas temperaturas y los efectos adversos del cambio climático que hemos visto en Montería con sensación térmica de 50 grados centígrados nos lleva a diferentes situaciones que podemos aplacar solo con aire acondicionado y los ventiladores, y eso por supuesto aumenta el consumo de energía, cierro comillas.
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19: ¿Dónde estarán mis carritos que nunca los volví a ver? ¿Cómo los pude perder si ahora es que los necesito? Si fue un descuido, yo admito que me faltó vigilancia. ¿Cómo cambié mi sustancia por tickets para un escenario? Fui víctima y victimario en el robo de mi infancia. Pero descansen, mis hijas, que esa historia no es de ustedes. Además, de estas paredes, vigilo hasta las rendijas para que no entren lagartijas a robarles los colores. Estos cuentos voladores, que hoy tal vez no entenderán, en el tiempo esperarán para cuando sean mayores.

0: Él se llama Camilo y decidió hacer un disco de su infancia. Dijo que él se había perdido de un pedazo de su infancia y por eso lo recupera en estas canciones.
1: Aquí no veo ninguna señal. Nadie me sabe decir, ¿será que andaba distraído?
0: Para cuando sean mayores, nos vamos brevemente con titulares. Juan Diego, un titular.
2: Pues sin duda, Julio, un titular que tiene que ver con el Dane. Después de la pelea por una rueda de prensa, resulta que todo estaba listo para que la entidad encargada de las estadísticas del país diera una conferencia de prensa que habitualmente pues es pues muy de cerca vigilada por periodistas y donde preguntan mucho. Desde Presidencia dieron la orden de cancelarla, de acuerdo a la directriz que ha impartido el Gobierno Nacional de que el mensaje de comunicaciones esté centralizado desde la Casa de Nariño. Esto se suspendió, no cayó muy bien entre el director del DANE, Ricardo Valencia. Finalmente se dio el dato sin periodistas en el aforo y parece ser que el DANE, que da información pública y que es del país, pues hoy también está, digamos que aconductado para que sea desde la Casa de Nariño donde se digan y se pida permiso para las ruedas de prensa.
0: Juan Pablo, un titular.
3: Pues un titular que tiene el diario Le Monde a esta hora. La Federación Francesa de Fútbol no va a respaldar más a Gianni Infantino, ni siquiera en su apuesta por la reelección.
0: Me llamó la atención un titular, Emiliana, a propósito de la desesperación que tiene el presidente Trump con el proceso político, que lo puede dejar sin el control de las dos cámaras. ¿Cómo es eso que ofrece $5,000? $5,000 si gana las elecciones.
4: Así es, Julio, eso pasó ayer en el mitin de Dallas y lo está haciendo en un esfuerzo por, digamos que, alivianar las encuestas que lo están posicionando un poco temeroso para estas elecciones de medio término con su partido. No es la primera vez que algún partido ofrece dinero o una cantidad de suma de dinero para los votantes por, digamos, aliviar presiones económicas o etcétera. De hecho, Joe Biden lo hizo en el 2020 con la situación de COVID. Ofreció hasta $2,000 a los ciudadanos para lograr un alivio económico. Pero en este caso, Trump puso una condición a esos $2,000, que tienen que utilizarlos aquí en Estados Unidos.
0: Esta es Caracol y este es Camilo.
1: En la playita, una duchita en el aguacero.
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2: Para el tema del día, 6 de la mañana, un minuto, pues tal vez uno de los símbolos de la tragedia. El eje cafetero, el Valle del Cauca, chocó. El alcalde de Cali, que desde hace 30 días prácticamente no ha dormido, él y Taliana, la primera dama de la ciudad, han dedicado todo su tiempo en lo que humanamente han podido hacer. La solidaridad ha sido infinita, pero es tanto el daño y tanta la destrucción que nada es suficiente. Por eso nos parece prudente abrir este 6 AM de balance con el señor alcalde de Cali para pues escuchar lo que se ha hecho, pero lo más importante, todo lo que falta por hacer. Alcalde, muy buenos días. Primero que todo, gracias por su compromiso con esta tragedia. Los caleños lo han visto usted trabajando mañana, día y noche. Si usted tuviera que hacer un inventario de estos 30 días, ¿por dónde comenzaría?
3: Bueno, Julio, pues muy buenos días. Muy buenos días al equipo de la W, a todos los oyentes. Pues yo creo que esto han sido 30 días de muchas emociones encontradas, de un inventario que hay veces pues, le llenaría el corazón uno de tristeza, evidentemente, pero también hay en medio de tanto dolor también se encuentra alegría. Nosotros pues hace un mes estábamos enfrentando más o menos en una hora y media este terremoto. Al principio fue un momento de confusión, porque si bien fue el terremoto muy duro en Cali, no fue un colapso generalizado en la ciudad, lo cual evidentemente es positivo, pero fue el encontrar rápidamente dónde estaban los colapsos, dónde había señales de vida, conseguir los rescatistas. Colapsamos en Cali inmediatamente, pero logramos conseguir rescatistas de Bogotá, de Yopal, de los municipios vecinos, y obviamente el gobierno nacional apoyó mucho. El balance inicial, pues lo sabemos, 88 personas rescatadas en Cali, 154 personas fallecidas, 1.600 personas heridas, de las cuales 24 permanecen en hospitales aún hoy, 6 de ellas en cuidados intensivos, más de 20.000 familias hoy están fuera de sus casas, 20.000. Y en Cali esto es una tragedia además que golpea muy duro a la clase media, el 70% de estratos 3, 4 y 5. Y lo que ha dejado en evidencia esta tragedia es que en Colombia no hay protecciones suficientes para la clase media, pero quiero ser muy claro en que no los vamos a dejar solos y estamos buscando todas las maneras para apoyar a estas familias. Evidentemente, a todas las familias. Tenemos damnificados de estratos 1 y 2 también, que también estamos trabajando con ellos y aquí vamos avanzando, Julio, pero yo diría que lo más importante que hemos visto en este mes es el famoso civismo caleño, que mucha gente se quejaba que Cali ya no es cívica, que qué pasó, y lo que encontramos fue una Cali muy solidaria.
4: Alcalde, estamos hablando de 45.139 personas damnificadas según el más reciente reporte. Y en medio de lo que se está viviendo hoy, recordar un mes de esta tragedia, pues también hay voces que piden que haya hechos concretos ya en temas como ayudas y reconstrucción. Pero esto, pues, como dirían los viejos, no se puede soplar y hacer botellas. Un mes después, ¿cómo usted puede mostrar que avanzaron las ayudas y que hay soluciones para quienes perdieron vidas y bienes?
3: Darío, buenos días. Primero que todo, corrijo, no son 45 mil personas, son 45 mil familias. Esto equivale a un poco más de 100 mil personas que han sido las afectadas por este terremoto. Nosotros tenemos obviamente distintos grados de afectación. Hay personas que lo perdieron todo, ya sea porque les colapsó el edificio el día de la tragedia o quizás hasta perdieron familiares o amigos o vecinos. Hay otras personas que si bien el edificio no colapsó el 10 de agosto, también lo perderán. Ya en este momento tenemos 1.200 edificios evacuados en Cali. Y desde el lunes de esta semana empezamos a demoler 11 de ellos. Ya estamos demoliendo el primero, los otros 10 se demolerán. Inicia ese proceso este fin de semana y seguimos en el proceso de revisión. Tenemos más de 100 edificios que tienen daños considerables de más del 70%. Entonces, en este momento, ¿cómo apoyamos a estas familias? Primero, con el equipo trabajando de una manera muy rápida, muy eficiente, justamente para montar ese registro. El registro lo cerramos el viernes pasado, 45 mil familias afectadas, como bien decías. Estamos además ya hoy, ya se están desembolsando los apoyos, el subsidio de apoyo económico a las primeras 11 mil familias, las que están en el primer corte. A partir del lunes se empezará a desembolsar para el resto, que son las del segundo corte, otras 35 mil. Este apoyo va a las personas que están hoy fuera de sus casas. ¿Quiénes están fuera de sus casas? El 40% de los damnificados aproximadamente. También estamos, algo que nosotros hicimos, algo que funcionó muy bien para atender la tragedia, fue el puesto de mando unificado que nosotros montamos en Cali. Montamos un puesto de mando donde se sentaba en la mesa quien tenía que jugar un rol en los rescates, en la búsqueda, en la recuperación de las víctimas. Llegaban no solo actores, organizaciones, entidades de Cali como la Cruz Roja, los bomberos, obviamente la alcaldía, también el cuerpo de USAR, que son los rescatistas de nivel colombiano, llegaban internacionales también, llegaba la Cruz Roja, Defensa Civil, ahí nos coordinamos. Ese mismo esquema lo hemos mantenido en Cali y de esa manera ya tenemos recuperados todos los puntos de colapso, estamos avanzando en la recuperación y ya estamos proyectando la reconstrucción, no solo de edificios, también de barrios enteros. Eso esperamos, yo espero que estemos, iniciemos la reconstrucción, sobre todo de viviendas, antes de finalizar este año.
5: Sí. Precisamente, señor alcalde, de cara a la reconstrucción, ¿cómo está el tema de la plata? Y es que ayer el presidente Abelardo de la Espriella anunció varias medidas, entre ellas que las entidades territoriales accedan a recursos del FOMPET, pero también está obras por impuestos, el Fondo Milagro, también recurrir a recursos del Fondo de Infraestructura Fondés. ¿Cómo está ese tema de la plata para la reconstrucción?
3: Pues con los decretos que se firmaron anoche, ya los estamos revisando todos obviamente en detalle, aunque los venimos también trabajando con el gobierno nacional. Ahí ya se empieza a liberar unos fondos importantes para poder no solo reconstruir, también para terminar de atender la emergencia. Nosotros, quiero re recordarle eso a la ciudadanía, ha pasado un mes, pero aquí la crisis humanitaria continúa. Para darles una cifra puntual en Cali, aún hoy estamos distribuyendo alrededor de 20 toneladas de ayuda humanitaria todos los días en mercados, principalmente a los damnificados. Ahora con los recursos que llegan, pues se liberan unos recursos iniciales del presupuesto propio de Cali, pero también del FOMPET, como lo mencionabas, que nos van a ayudar a avanzar mucho más rápido en todo el proceso de recuperación inicial. Por ejemplo, nosotros necesitamos alrededor de 150 ingenieros para poder evaluar más rápido todos los edificios que tenemos abandonados, o evacuados, mejor dicho, en la ciudad. Ya con estos recursos podemos fortalecer estos equipos de ingenieros. Hoy tenemos alrededor de 49, necesitamos 100 más. Ya con eso empieza a avanzar más rápido. Habrá personas que pueden regresar a sus casas, otros que definitivamente pues tendremos que buscar opciones. También habrá más garantías para poder mantener las ayudas humanitarias los 3 o 6 meses que sean necesarios y se pueden empezar también ya los diagnósticos y la reconstrucción inicial de algunas de las viviendas o de los inmuebles caídos. Por ejemplo, en Cali hay mucha infraestructura crítica golpeada. Tenemos de las 11 estaciones de bomberos, 4 tienen afectaciones. Tenemos de 338 colegios, 260 están afectados. 9 están cerrados. Hay unos 80 que están perdón, 57 que están en una situación un poco intermedia. El resto se pueden recuperar rápidamente con relativamente pocos recursos, pero estos recursos los utilizaremos para eso.
4: Alcalde, usted fue el primero en llamar la atención en la necesidad de buscar explicaciones y responsabilidades frente a lo que ha podido ocurrir en Cali con el tema de la construcción y particularmente la construcción en densidad y en zonas no apropiadas para ello, en medio de el desorden que probablemente históricamente ha tenido Cali. Este aspecto, ¿cómo avanza? ¿Qué cree usted que se ha podido, si lo permite, el tema de la atención a los damnificados, el proceso de búsqueda de reconstrucción de la ciudad para llegar a ese momento de encontrar responsables?
3: Darío, yo sí ordené eso. No es porque haya un crecimiento desordenado. Es decir, la comuna más afectada en Cali es justamente la comuna 19, que es el corazón de la ciudad. Para quienes conocen Cali, hagan de cuenta desde el estadio hasta la Plaza de Toros, inclusive un poquito más allá. Eso es la comuna 19. Es una comuna que es pujante, es una comuna que tiene todos los estratos, prácticamente desde el estrato 2 hasta el estrato 6. Es una comuna que concentra además el sector médico, buena parte del clúster médico de Cali, que es uno de los principales motores de nuestra economía. Y si nosotros vemos, pues hay mucha afectación en ciertos lugares muy concentrados, en ciertos barrios, como en la novena con 46, como por ejemplo en Cuarto de Legua. También hay otros sectores que a mí me llaman la atención, que es, por ejemplo, en la comuna 18, en las Torres de Santa Elena, unas torres construidas en el 2008, 106 torres, ¿cómo me van a decir que solo 25 están bien? Construidas en el 2008. Entonces, aquí lo que nosotros estamos diciendo es, aquí no simplemente vamos a demoler como si no hubiera pasado nada, también vamos a hacer estudios patológicos, primero para determinar si estaban bien construidas o no. Aquí no se está diciendo nada distinto, no estamos acusando a nadie, estamos diciendo que aquí hubo unos daños tremendos, pues queremos entender por qué hubo esos daños. Segundo, si hubo algo indebido, pues se tomarán las acciones necesarias, por ejemplo, que no usaron los materiales que era o no se hicieron los estudios que eran. Hay que resaltar que muchas de estas torres ya hemos detectado que fueron construidas antes del 84, antes de que hubieran los códigos sísmicos. Pero si vemos que no, que la gente que se cumplieron, que la construcción estaba bien, pues entonces ahí nos toca entrar a revisar si los códigos sísmicos eran suficientes o si se deben hacer recomendaciones para que se hagan ajustes. Y en todo caso, que cualquier reconstrucción que se haga en Cali tiene que ser triple A, tiene que ser muy bien hecha. Y quiero recordar algo, Darío, pues esto hay que hacerlo también porque es que hay concentración en ciertas zonas, hay que entender por qué. También recordar que al haber esta concentración, pues va a haber lugares donde no es reconstrucción lo que vamos a ver los caleños, lo que vamos a ver es renovación urbana. ¿Por qué? Porque es que se desplomó un edificio, pero cuando uno va y mira los 3 o 4 edificios que están al lado, también tienen afectaciones graves, o de pronto al frente hay uno también semicolapsado. Entonces hay sectores enteros que tendrán que ser retomados. Hay otros sectores donde no desplomó ni un solo edificio, pero que tienen altísima afectación, y ese es el caso de La Flora. En La Flora tenemos, creo que son más de 2.000 familias damnificadas registradas. No se desplomó ni un solo edificio, pero es el barrio con mayor afectación, mayor número de edificios evacuados. Pues ahí también queremos entender qué fue lo que pasó en La Flora. Sería irresponsable de nuestra parte no hacer esos estudios patológicos.
2: En este primer mes de la tragedia, la voz del señor alcalde de Cali, que repito, ha demostrado un compromiso muy importante con la causa. En segundos, el resumen del primer mes de Banco de Alimentos aquí en Caracol. Ayuda fundamental para la tragedia. Alcalde, para usted, para su esposa, doña Taliana, muchas gracias por atendernos y muchas gracias en nombre del pueblo de Cali.
3: Gracias, Julio. Solo recordar que si bien tenemos que reconstruir físicamente nuestra ciudad y nuestras ciudades, también hay que reconstruirlas emocionalmente y hay que reconstruir el alma. Recuerdo a los caleños, hoy a las 7:34 de la mañana, hemos pedido a las iglesias de Cali que todas suenen sus campanas durante 90 minutos. Invitamos a todos los caleños a que paremos durante 90 segundos, que suenen durante 90 segundos. Invitamos a los caleños, si están en la calle, en el tráfico, que pare el tráfico 90 segundos, que es lo que duró el sismo. Y recordarles que hoy vamos a tener un primer evento conmemorativo con las víctimas, con los familiares de las víctimas. Hoy debe ser un día de profunda oración y de reflexión para acompañar a quienes tantos han sufrido en este mes.
2: Ahora son las 6 de la mañana, 16 minutos. 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Hoy estamos dedicados al aniversario de la tragedia y estaremos conectados con todas las regiones. 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Hay inescrupulosos pasándose por el banco de alimentos y robando a la gente, pero sobre todo aprovechándose del dolor de tantas personas afectadas. Solo ayer aparecieron otras dos páginas piratas, hermanas de dos páginas que también habían aparecido la semana pasada. Obviamente, las autoridades están muy pendientes, las están tumbando y ya están judicializando a la gente. 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Marcela, uno no se explique cómo la gente roba con esto.
6: Sí.
2: ¿En la mente de quién? ¿Qué mente tan torcida hay para robarse los alimentos de la tragedia?
6: No, es que no tienen corazón, Julio. No tienen corazón. Realmente uno quisiera encontrar una explicación para que alguien se aproveche de una situación, para que alguien haga algo como esto en medio de una tragedia, pero no la hay. No, sí, la hay. Es que es indefendible.
7: ¿Dónde está la fiscalía también? ¿Dónde está la policía? ¿No?
2: Sí, no. Y ojalá que ahí caiga el peso de la ley como toca. 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Y saludo a la gerente de desarrollo, doña Diana Serpa Preciado, que ha sido el corazón de toda esta movilización, con todo su equipo, por supuesto. Los saludo. Pues hay noticia que estábamos pendientes. Con el fin de la paz total, quedaban algunos flecos pendientes por ahí, Juan Diego. Por ejemplo, la desmovilización que sí se produjo, la de los 100 desmovilizados.
7: Sí.
2: Cuando se anuncia que la paz total, pues, como está planteada, no tiene futuro y que se han desmontado ya todos los interlocutores, uno se pregunta, ¿y esos que sí le apostaron y que cumplieron, qué pasó con ellos? Juan Esteban.
8: Bueno, Julio, tenemos noticias sobre ese tema y es que ayer el presidente Abelardo de la Espriella anunció que la zona de ubicación temporal de Putumayo irá hasta el próximo 30 de septiembre. Es muy poco lo que le queda, pues se conoció que de los 99 integrantes de esa estructura, ya hay 44 que abandonaron ese espacio establecido por el gobierno Petro. En un video se ven a los combatientes que permanecen en ese lugar, que expresan su voluntad de continuar buscando la paz y una salida jurídica. Recuerde usted, Julio, que estas personas, los 99, entregaron armas y también 14 toneladas de material de intendencia. Es por esta razón que ellos piden al gobierno de Abelardo de la Espella que designe a un vocero representante para solucionar la situación jurídica de ellos. Pero le repito, ya 44 de esos 99 se fueron de esa zona y se presume que estarían regresando a la ilegalidad.
2: Juan Esteban, también hay noticia de un invitado que tuvimos hace poco aquí, el condenado Kiko Gómez. ¿Qué pasó?
8: Bueno, Julio, se siguen conociendo repercusiones de esa entrevista que dio el exgobernador de La Guajira, Kiko Gómez, aquí en Caracol Radio. Recuerde usted que luego de la entrevista se allanó su celda, le incautaron el celular y lo trasladaron a la cárcel de Picaleña. Pues eso generó que llegara un nuevo abogado al caso de Kiko Gómez. Es el abogado Juan Felipe Criollo, quien le envió un oficio a la fiscal general Luz Adriana Camargo, en donde pide que se le tome lo más pronto posible una declaración juramentada al señor Kiko Gómez para que se puedan esclarecer esas amenazas o advertencias que han hecho tanto magistrados como procuradores que participaron en su casación, en donde se termina revirtiendo la decisión, en donde él fue absuelto y pasa a ser condenado por el caso del concejal Luis López. Por otro lado, se le pide a la fiscalía un examen balístico detallado para esclarecer qué fue lo que pasó en el piso 26 de la Procuraduría hace unos días y en donde también lo están vinculando a él. Por último, dice que él tiene pleno respeto de las decisiones judiciales y en especial de esos magistrados de la Sala Penal.
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2: Conectamos a esta hora noticias de Colombia y del mundo. Catalina, en Teherán.
13: Julio, muy buenos días. Ya habíamos contado esta mañana que estaba en el centro de Teherán, en ese momento frente a la estación de trenes de Teherán, la más importante del país. En este momento estoy en el bazar, en el gran bazar de Teherán, que es realmente el ejemplo de lo que podríamos denominar un bazar persa. Lleno de gente, lo que contradice o lo que realmente es bastante irónico con la crisis económica que vive el país, el dólar cayendo diariamente o subiendo diariamente frente al real y mucha de la economía que se mueve aquí, a pesar de la enemistad con Estados Unidos, está realmente relacionada con el dólar. Muchos de los productos que se importan en este bazar, así sea de China, se mueven con el dólar, lo que hace que los precios suban todos los días y que la gente obviamente no tenga con qué comprarlo porque siguen ganando unos salarios muy bajos en la moneda local. Aún así, estamos cerca a la entrada del colegio, que aquí empieza el 20 de septiembre y cientos de personas están tratando de comprar. ¿Por qué? Porque aquí se compran los productos más económicos en el mercado. Esto en un momento en el que la tensión en el Golfo, especialmente en el Estrecho de Hormuz, es bastante alta, pero irónicamente también cuando le preguntamos a la gente si sigue las noticias de lo que pasa allí, en esta parte estratégica del comercio marítimo mundial, dicen que no, que están tratando de sobrevivir, de llevar el día a día y ver cómo salen de un país que no les da un futuro en absoluto.
2: Escucha el minuto 60, nos vamos a ir en segundos a la crónica de estos primeros 30 días de la tragedia, que es nuestro tema del día. Juan Pablo, deme un comentario. ¿Qué dice la gente?
12: Un solo comentario sobre nuestro tema de hoy, ese primer mes después del terremoto. Dice arroba Pachito 12601. No es un chicharrón fácil ese. Se ha logrado mucho, aunque para tantos muertos, para tanta hambre, no es suficiente.
2: Hay un oyente a esta hora que marcó el numeral 529. Ojalá desde el Eje Cafetero, desde el Valle del Cauca, desde nuestro Chocó. Carlos, ¿usted dónde está?
14: Estoy en la... Buenos días, Julio, de la ciudad de Bogotá.
2: Un mes del terremoto, su opinión.
14: Abrirme el contexto es agradecerle a todos ustedes esa labor tan linda que hicieron con, comenzando contigo como director de la W, de todos los periodistas, de toda la gente que hizo esta labor. Me entristece de sobremanera de que uno lucha para que vengan aquellas personas que tienen ese corazón torcido, que lo que ustedes acaban de denunciar, de que se están robando las cosas, que donan a la gente con amor, pero envían y las desvían. Ayer se hizo una entrega por parte del Club Deportes Caldas con los niños, con los jóvenes, para Manizales, para el talazón de una anciana, una casa de ancianitos. Se quedaron sin nada, sin silla de ruedas, se le enviaron unos pañalitos, pero directamente, porque ya vemos que la gente escrupulosa, sí, envían las cosas y las desvían. Julio, a ustedes, Banco, y a todo el evento, muchísimas gracias. Dime, Julio.
2: Banco de Alimentos, así va a la fija. Y a usted gracias por su solidaridad. Banco de Alimentos, así se va a la fija. El gobierno del presidente de la Espriella firmó 11 decretos. Tienen que ver con este aniversario. Acelerar la reconstrucción de las zonas afectadas por el terremoto. Un juez condenó a Juliana Guerrero a 3 años de prisión, excarcelables tras avalar un preacuerdo. Juliana Guerrero admitió que falsificó diplomas de la Fundación San José. Pido perdón al país y a los estudiantes. Se conoció cómo quedaría conformada la nueva cúpula de la Dirección Nacional de Inteligencia. Hablamos del general Zuluaga. Fue propuesto para el cargo por el general Zapateiro. También entran el coronel Martínez de la Policía, Laura Ceballos, directora de gestión, Jesús Cruz Silva, coronel de la Policía, amplia experiencia en contrainteligencia, Giovanni Madariaga, coronel de la Policía, será director de inteligencia, Hernando Vallejo, coronel de la Policía, subdirector de operaciones, y un coronel del Ejército, el coronel Huauque, José Ignacio Calixto. Ese será el subdirector de análisis. El presidente revocó las designaciones de negociadores del gobierno con el ELN y el Clan del Golfo. La paz total no va más. Un juez ordenó a la presidencia y al DAPRE retirar las imágenes de Abelardo de la Espriella caminando entre cadáveres. El gobierno ha firmado 70 extradiciones en 32 días. No vamos a parar hasta que los derrotemos, dijo Iván Cancino, ministro de Justicia. La presidencia ordenó redistribuir las funciones del Ministerio de la Igualdad entre el DPS, Función Pública, Ministerio del Interior, Ministerio de Hacienda y de Justicia. La Fiscalía pidió ampliar el principio de oportunidad del testigo Luis Carlos Barreto, investigado por el caso de corrupción en la Unidad de Gestión del Riesgo. Se produjeron 4 traslados de reclusos del CESPO de la Policía a La Picota. Presidente de la Cámara, Andrés Calle, Víctor Gamboa, el abogado Alex Bernot y Emiro Rojas. 408 mil millones de pesos es el cheque que girará el Ejército para el mantenimiento de los 16 helicópteros MI-17. Hay que recordar que allí hubo un desfalco en el anterior gobierno. El gobierno realizó pruebas con glufosinato para avanzar en la reglamentación para retomar la aspersión aérea en Colombia, que no tiene reversa, dijo el ministro de Justicia. La Aeronáutica Civil anunció que el aeropuerto El Dorado entra en fase de ejecución para aumentar su capacidad. Relajar el porte de armas no es democrático, dijo el senador Ariel Ávila en Caracol. César Restrepo, secretario de Seguridad, mencionó que el reto será un sistema de información que cierre espacio al uso indebido de armas en Colombia. Gerardo, buenos días. Gerardo.
15: Leonardo, Julio, buenos días.
2: Buenos días, ¿dónde está usted?
15: Dos Quebradas, Julio.
2: Bueno, desde el eje cafetero que tanto nos ha dolido, su opinión de cómo van las cosas en este primer mes.
15: Julio, con gran preocupación. Me voy con gran preocupación por el sector de Dos Quebradas, por el municipio de Dos Quebradas. Vemos que en Pereira hacen demoliciones, demuelen edificios acá, ayer estuvieron demoliendo edificios en La Cesta, pero Dos Quebradas no vemos una sola retroexcavadora, una sola máquina demoliendo edificios. Tenemos edificios en todo el sector de La Pradera, tenemos edificios acá subiendo al Japón, barrio El Japón, hay un edificio a todo el frente de un chalet que es una vía principal, la cual se está metiendo los vehículos en contravía para poder pasar, evitar ese edificio, no lo han tocado. Hay un edificio en la carrera 28E905, el cual, según los trabajadores del dueño del edificio, lo llaman el patrón, hasta la última vez, el día viernes, los envió a que sacaran ventanas, sacaran muebles de cocina, sacaran puertas, y en el momento que estaban haciendo esa ejecución, el edificio se movió un poco, unos cuantos centímetros, arrimándose más hacia un poste. Hay varias casas que ya están desalojadas, pero se sigue viendo el riesgo de ahí. No vemos la alcaldía por estos lados de acá. Vemos más fácilmente influencer, vemos los noticieros llegar a Pereira, reportar desde Pereira, pero no vemos ningún noticiero por acá reportando desde Dos Quebradas. Literalmente no sabemos qué sucede en Dos Quebradas con el tema de las demoliciones. Nos estamos apoyando en influencers, nos estamos apoyando en todas las personas que nos puedan ayudar al tema de estas demoliciones, en especial estos dos edificios principales, como son el de abajo de la avenida del Japón, el principal que está justamente en toda una vía, y el del edificio de la carrera 28E905, Julio.
2: Los periodistas que salieron del Washington Post despedidos anuncian que crean un nuevo periódico. Se llama The Washington Sun, el Sol de Washington. Dicen que van a luchar contra la desinformación y los bulos de la era Trump. Fueron muchos los periodistas que salieron del Post. A propósito de Washington, Juan Esteban, noticia a esta hora.
16: Noticia, Julio, con los republicanos que se reunieron anoche en Dallas, Julio, en esa gran convención política que comentábamos más temprano ayer. Y el objetivo es claro, movilizar a los votantes, Julio, de cara a algo que le preocupa al presidente Trump, las elecciones legislativas de noviembre. ¿Y por qué es importante? Porque en esas elecciones, Julio, de mitad de mandato se renueva el Congreso. Para el presidente Trump es mantener la mayoría republicana, lo que es más importante, y perderla significaría tener a los demócratas controlando el Congreso. Entonces le bloquearían proyectos, investigar su administración, le frenarían buena parte de su agenda. Ayer habló, Julio, incluso robándose los titulares. Le va a entregar $5,000, según él, a cada adulto estadounidense si los republicanos mantienen el control del Congreso. Él lo llama el dividendo Trump y dice que sería posible gracias al desempeño económico del país. Por último, defendió la guerra contra Irán, reconoce que el conflicto ha tenido consecuencias económicas, especialmente en los precios de la energía, pero insiste en que Estados Unidos no puede permitir que Irán desarrolle un arma nuclear. Atacó a los demócratas, defendió aranceles, habló de inmigración y por último asegura que su administración está fortaleciendo, Julio, la economía.
2: Nos vamos para el eje cafetero, precisamente en esta ruta de 30 días después. Sebastián.
17: Padre amado, Señor, para. Hoy, 10 de septiembre, se cumple un mes del terremoto que transformó la vida de Pereira. 30 días después, la ciudad recuerda ese fatídico lunes a las 7:35 de la mañana.
18: En un abrir y cerrar de ojos, la vida nos cambió. Pero lo importante es que estamos con vida. Lo material tiene solución.
19: Nosotros nos quedamos sin casa prácticamente. No podemos habitar ninguno de este sector. Mi casa es una de las más afectadas.
17: El balance del primer mes muestra la dimensión del desafío. Cerca de 170 mil toneladas de escombros han sido recolectadas.

0: Se dio por los organismos de socorro, pero ciudadanos se pusieron guantes y cascos y ellos mismos fueron a buscar en medio de los escombros. 109 personas fallecieron, pero más de 200 fueron rescatadas en medio de esta tragedia. 3 días después, los rescatistas y los ciudadanos cantaban a todo pulmón el himno de Pereira. Las primeras estimaciones indican que al menos 35.000 viviendas presentan algún nivel de afectación. Más de 54.000 familias resultaron damnificadas. Todavía 622 ciudadanos continúan en 5 albergues o alojamientos temporales. Pero un mes después, la emergencia también deja al descubierto un segundo terremoto para Pereira, el económico.
1: Hoy hemos logrado censar más de 6.600 empresarios que se encuentran muy afectados, pero a la par estamos trabajando ya estrategias que nos permitan a corto, mediano y largo plazo recuperar el comercio de Pereira.
0: Al menos 50.000 puestos de trabajo podrían estar en riesgo en el corto plazo. Los comerciantes hoy piden que les ayuden a reactivar la economía.
2: Queremos que la gente vuelva, que estén otra vez acá en las calles, que apoyen los locales. Es algo pues complejo para toda la ciudad.
0: Otro de los puntos que más preocupa es el sector educativo, pues el 100% de las instituciones tuvieron afectaciones, al menos el 50% tienen que ser demolidas.
3: No es fácil porque tenemos 48 sedes educativas con restricción y tenemos 13 colapsadas.
0: Las proyecciones preliminares hablan de aproximadamente 5 años que tardaría la recuperación de Pereira y se necesitaría una inversión cercana a los 10 billones de pesos.
4: Por eso nuestro compromiso es sacar adelante esta construcción bajo los lineamientos del Gobierno Nacional en el menor tiempo posible, con transparencia, con eficiencia y, por supuesto, con el amor puesto en cada paso.

0: 360, Juan Pablo en el mundo.
1: En el mundo, dos hechos importantes que llegan de actualidad desde la guerra de Ucrania. Por un lado, la OTAN afirma haber interrumpido un ejercicio ruso de sabotaje de cables submarinos, esto en el Ártico. Según la información que se conoce, se trataba de un ejercicio para probar una nueva tecnología capaz de inutilizar los cables y que le permitiría hacerlo sin dejar rastro. Pero además, un hecho delicado que dio a conocer el primer ministro noruego. El avión de Volodymyr Zelensky estuvo a punto de ser impactado por drones rusos cuando despegaba de Moldavia antes de iniciar el viaje que ahora lo lleva hacia Canadá.
0: Minuto 60. Nos vamos al caso de Juliana Guerrero. Jenny Angarita.
2: Julio, el juez 46 penal del circuito con función de conocimiento de Bogotá condenó a Juliana Guerrero tras avalar el preacuerdo con la fiscalía en el que la joven de 24 años admitió que entregó información falsa, específicamente dos diplomas y actas de grado para aspirar al cargo de viceministra de las Juventudes. Así fue su confesión.
3: Admitir que realicé fraude procesal en la medida de actualizar mi hoja de vida en el CIGEP y presentar los documentos al Ministerio de la Igualdad para quedar con la posibilidad de aspirar al cargo de viceministra de Juventudes, su señoría. Entonces ahí, en la medida que yo realicé esa actividad fraudulenta, fue donde se materializó el fraude procesal.
2: También reconoció que se equivocó y le pidió perdón al país.
3: Hoy frente al país quiero reconocer con profundo dolor que me equivoqué y estoy sinceramente arrepentida. No estoy aquí para justificarme ni para presentarme como víctima, sino para asumir con humildad las consecuencias de mis decisiones. Pido perdón al país, a mi familia, a quienes confiaron en mí, a los jóvenes que alguna vez me vieron como referente, a la Universidad San José, a su fundador Francisco Pareja, a su vicerrectora académica Stephanie Camacho, a su rectora Romelia Ñuste.

0: quienes no tuve ningún tipo de contacto. De igual forma, de manera sincera le pido perdón a los profesores, directivos, estudiantes y egresados de esta institución. Quiero que sepan que mi intención nunca fue hacerle daño al Estado ni al país. Sin embargo, soy consciente de que eso no borra mi responsabilidad.
1: El juez la condenó a 3 años de prisión. Sin embargo, le concedió el beneficio de la suspensión condicional de la ejecución de la pena. Es decir, no estará privada de la libertad ni en una cárcel ni en su residencia. Pero Julio, hay un dato adicional y es que el juez le compulsó copias a la fiscalía para que la investigue por el delito de falsedad ideológica en documento público en calidad de determinadora, por lo que ocurrió en este caso.
2: Pero además, Jenny, de esa disculpa de Juliana Guerrero, ella publicó una carta de perdón en sus redes sociales acompañada del famoso vallenato Muere una flor. Más allá de esa disculpa están los hechos. Y el pasado 20 de mayo, previo a la primera vuelta presidencial, tuvimos una entrevista con el entonces presidente Gustavo Petro. Ese día, en estos mismos micrófonos, el exmandatario habló de Juliana Guerrero. Le preguntamos por su defensa permanente a ella, una mujer muy joven, nacida en el departamento del Cesar y que poco a poco fue ganando poder y relevancia en su gobierno. El ascenso de Guerrero llamó la atención cuando con 23 años, siendo coordinadora de despacho del Ministerio del Interior, su nombre empezó a sonar para convertirse en viceministra. Inicialmente en su hoja de vida no aparecía título profesional, pero después sorpresivamente tenía un registro académico de la Fundación Universitaria San José y pasó de no tener título a ser una contadora pública graduada. Este hecho llamó la atención y arrancó así esta historia. Estaban todas las evidencias por cuenta de varias voces, entre ellas la senadora Jennifer Pedraza. Se conoció que Juliana Guerrero no había presentado el examen de Estado que es obligatorio para tener un título, pero además que no fue a clases. Todo esto era público, pero el expresidente decidió mantenerla como su representante ante el Consejo Superior Universitario de la Universidad Popular del Cesar. Y de eso le preguntamos en esa entrevista del 20 de mayo. Aquí un fragmento de la conversación que tuvimos con él.
3: Juliana Guerrero, cuando llega a la administración pública, que no está allí como funcionaria pública, tenía 22 años. Lo tiene. Porque eso no fue hace mucho. 21, 22 años. ¿Cierto? Yo cometo el error de mostrarla en una cámara de televisión y entonces, prejuiciadamente, empiezan a decir que tiene alguna relación conmigo. Y como creyeron que tenía una relación sentimental conmigo...
2: No, pero eso no es lo que le estoy preguntando, presidente, porque es su vida privada y nadie
3: señora,
2: le está preguntando
3: la
2: por
3: señora
2: eso.
3: Juliana Guerrero, hasta el día de hoy, no se le ha comprobado que no estudió en esa universidad.
2: Y estaba buscando su título para poder cumplir con los requisitos.
3: No, señora, no voy a discutir el tema concreto. Porque
2: bueno, pues
3: no
2: es su gobierno el que quería nombrarla ahí, no nosotros, presidente.
3: Nosotros no queríamos nombrarla ahí, no hable. Simplemente se ven los datos, pero
2: bueno,
3: usted,
2: ahí están los hechos.
3: Usted dice
2: ahí están los hechos, presidente.
3: Que una persona menor de 25 años puede ser viceministro, pues lea las normas. Una persona no puede ser viceministro o viceministra si no tiene 25 años, la Constitución. Y aquí teníamos una persona de 21 o 22 años que yo sí creí que podía ser un dirigente juvenil. Y la prensa decidió que no. Y si ella cometió el error, ya lo veremos. Pues yo he visto esas pruebas y yo me quedo callado.
2: La propia universidad ha dicho que ella no fue a clases.
3: Porque lo dejo puntos suspensivos porque no voy a meter.
2: Es que ya la propia universidad.
3: Particular.
2: Yo creo que aquí hace falta también, presidente, que a usted le cuenten un poco lo que ha pasado después de esta denuncia que se hizo sobre el tema del examen de Estado, porque la señora Juliana Guerrero ni siquiera fue a clases. Y eso está documentado, pero seguramente usted tendrá tiempo de revisarlo con mayor detenimiento. Usted defiende entonces en este caso
3: no
2: a Juliana Guerrero.
3: Revisarlo,
2: le quiero cambiar
3: yo no voy a revisarlo, lo
2: bueno,
3: va a revisar
2: pues, presidente,
3: en la fiscal,
2: si usted quiere que ella es su representante, si usted quiere
3: caso.
2: Que esa
3: entonces,
2: sea la persona que lo
3: que
2: siga
3: la
2: representando.
3: Fiscalía y
2: bueno,
3: la justicia determine
2: perfecto. Vayamos a otro
3: si fue a clases
2: nombre
3: o no fue
2: usted...
3: a clases. Pero bueno, ese no es el gran hecho de corrupción de Colombia.
2: Pues el expresidente Petro negó que quisieran nombrarla, pero olvidó decir que su presidencia publicó la hoja de vida de Juliana Guerrero, hizo modificaciones a todas luces irregulares sobre esa hoja de vida y la mantuvo en la representación de la UPC con un respaldo firme hasta los últimos días de su gobierno.
4: Pero,
2: y ahí está entonces pues el recuento
4: Marcela,
2: de lo que sucedió. Sí.
4: Además, Juliana Guerrero terminó influyendo en la elección del rector de esa universidad, ¿se acuerda?
2: Por supuesto, una elección que está demandada también por la senadora Jennifer Pedraza. Y además,
4: como representante de él.
2: Y el nombre de Juliana Guerrero estuvo en muchos más escándalos, que poco a poco se tendrá que ir conociendo la verdad. Hoy el expresidente Gustavo Petro guarda silencio frente a esta condena de Juliana Guerrero y también frente a muchos otros hechos que seguramente la justicia irá mostrando no estaban bien y fueron actuaciones completamente irregulares defendidas por el expresidente Gustavo Petro.
5: Doctora Juliana Guerrero, le dijeron en ese consejo en el que votó por el señor rector, así la presentaron, doctora Juliana Guerrero, representante de la presidencia de la República en la universidad.
1: Además, cuando todavía estaba siendo imputada y cuando la fiscalía trataba de adelantar la investigación, ella participaba del consejo directivo de la Universidad de Valledupar, que fue incluso público el video que generaba polémica en las redes sociales.
2: Pues estaba, Julio, estuvo en el Festival Vallenato, publicaba en sus redes sociales una vida de viajes, de lujos, mientras no acudía al llamado de la justicia.
4: Muy bien. A propósito del presidente Petro, bueno, Espinosa, el reportero Caracol hizo la tarea en tiempo récord. ¿Qué sabemos del funcionario?
5: Mejía, ¿no?
4: Mejía, sí. Que no reconoce al presidente de la Espriella, que el presidente para él es Iván Cepeda y que le estaría organizando un tour al presidente, expresidente Petro por Europa. Juan Pablo.
6: Pues, Julio, más temprano usted me comentaba de un supuesto viaje que iba a iniciar el presidente y que tendría como destino Madrid. Pues efectivamente, usted ha acertado. Efectivamente, el presidente Gustavo Petro estará visitando la capital española. De hecho, le tengo la fecha, 16 de septiembre, pero no es su único destino. Hemos podido confirmar que el presidente o expresidente Gustavo Petro estará en Bruselas, estará en Estrasburgo, es decir, estará en Bélgica, estará en Francia y también estará en Madrid. Lo que todavía no hemos podido confirmar es cómo se va a consolidar o a concretar el viaje, teniendo en cuenta las restricciones que tiene el presidente por las sanciones impuestas por los Estados Unidos. Lo que sí sabemos es que en estas dos capitales europeas, Bruselas y Estrasburgo, el exembajador Daniel Prado es quien está haciendo las gestiones. Y en Madrid, como usted bien lo anticipó, se trata de Santiago Mejía, quien estaría ayudando a configurar la agenda
4: pero,
6: de
4: Juan
6: ex
4: Pablo,
6: jefe de Estado.
4: ¿Mejía sigue o no sigue en la embajada como consejero?
6: Pues mire usted, yo creía que él había salido y no. Santiago Mejía sigue y por lo pronto permanecerá en su cargo hasta el mes de diciembre, que es cuando se cumple el tiempo suyo en misión diplomática.
4: Y él ha ayudado a recoger firmas para tumbar al nuevo embajador. Es decir, que esa gestión, como la gestión de Gustavo Petro en España, en sus entrevistas, esa coordinación, ¿la hace él todavía con sueldo del gobierno colombiano?
6: Pues sí, porque finalmente él sigue siendo en este momento ministro consejero al interior de la embajada. Ahora, usted muy temprano nos contó que este viaje del presidente Gustavo Petro tenía también a otro hombre importante de la política aquí en España, de Izquierda Unida, Enrique Santiago. Recuerde usted que Enrique Santiago es quien está tratando de promover que no se le otorgue el beneplácito al nuevo embajador.
4: Lo dijo aquí. Lo dijo
6: pues
4: aquí.
6: Bueno,
4: yo creo que era impresentable.
6: Siendo 10 de septiembre, hasta el momento, el gobierno de España no ha otorgado el beneplácito.
4: Saludo a la senadora Jennifer Pedraza, que ha sido pues protagonista en el escándalo de Juliana Guerrero, porque ha insistido permanentemente en divulgar la información sobre su formación y certificados académicos. Senadora, muy buenos días. Ya conocemos en qué terminó la historia. La pregunta es, ¿usted cree que ahí termina la historia?
7: Hola, Julio. Un saludo para ustedes, para toda la mesa y para la audiencia. Bueno, en primer lugar, en un país acostumbrado a la impunidad, siempre es una buena noticia que la justicia actúe. En este caso vale la pena recordar que este es uno de los 3 procesos penales que yo he iniciado en contra del clan Guerrero. También hay uno en curso por usurpación de funciones y también por presunto coimas, presunta petición de coimas para tramitar y patinar contratos, como vimos que finalizó el gobierno del expresidente Gustavo Petro. Yo considero, y para mí es importante señalar acá, pues que la sanción parece ser muy, muy leve en comparación con la gravedad del delito, pero lo más doloroso es que hasta el último día del gobierno del expresidente Gustavo Petro, Juliana Guerrero se mantuvo como la delegada del presidente en el Consejo Superior de la Universidad Popular del Cesar. Ahora, escuchando la grabación que ustedes revivieron, pues no puedo evitar indignarme porque claro que pretendía nombrarla como viceministra de las Juventudes, incluso el presidente se dedicó a minimizar la gravedad de nuestras denuncias, Juliana me denunció en la Corte Suprema de Justicia, tuvimos que llegar a un proceso, pues o sea, nos citaron a conciliar, pero ella no llegó a varias audiencias, y me parece muy particular que en la declaración de Juliana Guerrero, ella excusa y digamos que salva en sus palabras a Stephanie Camacho, la rectora o la vicerrectora académica, y a Francisco Pareja, el exrepresentante legal de la Fundación Universitaria San José, a quienes yo vinculo en el proceso de investigación, y le quiero pedir a la Fiscalía que investigue cuál fue el rol de la Fundación Universitaria San José y a la ministra de Educación, ya que en el Ministerio de Educación de Daniel Rojas, en el gobierno de Gustavo Petro, no se hizo nada para investigar a profundidad la posible sistematicidad de estas prácticas, porque el caso de Juliana Guerrero puede ser realmente la punta del iceberg. Nosotros encontramos centenares de títulos universitarios emitidos por esta fundación universitaria de manera irregular. Entonces, en vez de estar persiguiendo la famosa y la dichosa ideología de género, que realmente parece ser más un caballito de batalla político, ¿por qué no nos enfocamos en los problemas reales de la educación básica, media y superior, como la posible expedición de títulos falsos y el posible cartel de títulos universitarios, que es lo que nosotros empezamos a descubrir cuando empezamos a tirar la pita de lo que estamos investigando desde hace más de un año? O sea, nosotros realmente realizamos una investigación que presentó pruebas tan contundentes que la única alternativa que tuvo Juliana Guerrero fue reconocer sus delitos.
4: Pues, senadora, así termina esta parte de este episodio que usted tanto le trabajó. Y también es justo porque varios padres de familia y varios estudiantes nos han dicho que es bueno que esto se aclare, porque además allá de haber vendido títulos, hay una cantidad de estudiantes que no compraron títulos, que estudiaron, presentaron los exámenes e hicieron la tarea correctamente y quedan salpicados. Senadora, una feliz mañana y gracias por estar en Caracol.
7: Julio, puedo hacerle un comentario pequeño, porque al principio de este mes o el mes pasado tuvimos una conversación aquí en Caracol 6 AM precisamente con la senadora Alejandra Umaña, y francamente quiero aprovechar este micrófono, estos micrófonos, para aclarar que yo no puedo ni he querido afirmar que la senadora Alejandra Umaña haga parte de una agenda proxeneta ni le atribuyo a ella intereses de esa naturaleza. Me interesa aclararlo y excusarme con la senadora por haberme expresado de manera imprecisa en estos micrófonos, así como rechazar la violencia de la cual ella ha sido víctima a raíz de esa imprecisión. Entonces yo quería aprovechar esta conversación para excusarme con la senadora sin ningún problema, porque pienso que también a veces en estos debates nos apasionamos y vale la pena hacer esa aclaración.
4: Pues me parece que es lo correcto y eso habla muy bien de usted. Senadora, muchas gracias. Una feliz mañana.
7: Gracias a usted, Julio.
4: Minuto 60 está en Caracas. Gabriela.
8: Julio, con noticias con el Aeropuerto Internacional Simón Bolívar, porque el gobierno de Delcy Rodríguez espera tener recuperada alguna parte de esta principal puerta de entrada al país en la primera mitad de 2027 tras los daños estructurales que hubo como consecuencia del doble terremoto del pasado 24 de junio, según lo informó el ministro de Transporte Francisco Garcés, por lo que reiteraron que estos terminales temporales que empezaron a partir del 1 de septiembre seguirán funcionando lo que queda de año y parte del que viene. Y por otro lado, y también en La Guaira, un total de 239 instituciones educativas estarían supuestamente listas para el inicio del año escolar 2026-2027 previsto para el próximo lunes, según informó el gobernador estatal José Alejandro Terán. Sin embargo, pues muchos habitantes de La Guaira han señalado que movieron a los niños a escuelas que les quedan muy lejos, lo que les complicaría el traslado, tomando en cuenta que todavía están en carpas por ser damnificados y que muchos se quedaron sin trabajos.
4: Nos vamos para Caracol América 106.3 FM. Conectamos inmediatamente la estación Caracol para el sur de la Florida. Minuto 60, Emiliana.
9: Julio, minuto 60, los datos de las cajas negras del avión de Amazon que se estrelló en la autopista del aeropuerto de Miami sugieren que los pilotos podrían haber considerado abortar el aterrizaje segundos antes del accidente. Las autoridades dicen también que los datos mostraban que los frenos de reversa nunca se utilizaron para ayudar a detener el avión. Las autoridades y expertos estaban entrevistando, de hecho, a los dos pilotos el día de ayer y se espera que se conozca esa información sobre las entrevistas en las próximas horas entre hoy y mañana. Mientras tanto, la viuda del conductor de la camioneta que fue impactada por el avión de carga de Amazon en el aeropuerto está demandando a varias empresas por negligencia y a los pilotos también. Se trata de la esposa de Joel Rodríguez Naranjo, de 53 años, quien conducía la camioneta el domingo para una empresa de limpieza donde trabajaban los otros cuatro empleados que también fallecieron en este accidente con el avión de Boeing de 21 Air. La demanda presentada el miércoles por la mañana ante el Tribunal Circuito de Miami-Dade identifica como demandados a Amazon.com Inc., Amazon Air Cargo, 21 Air, Avia Acquisition, Avia Investment, Andromeda Leasing 2, Atlas Air Worldwide Holdings, Titan Aviation Leasing Limited y los dos pilotos Joseph Carroll y Jaime Felipe Silva Molina, quien es un colombiano, Julio.
4: Jaime Felipe Silva Molina, el piloto, ¿está confirmado que es colombiano?
9: Pues en su cuenta de LinkedIn, Julio, estamos viendo que estudió aviación en una universidad colombiana y sí parece ser colombiano.
4: Los apellidos. Gracias, Emiliana. Escuchan Minuto 60, ya regresamos.
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13: 7 de la mañana, un minuto, aquí están las noticias. El gobierno colombiano recordó a las víctimas del terremoto del pasado 10 de agosto que todos los procesos para reclamar indemnizaciones ante la entidad por muerte y gastos funerarios y por incapacidad permanente son gratuitos y por tanto no requieren intermediarios ni abogados. Continúan las protestas por falta de energía en el Caribe. Se reportan bloqueos en la vía oriental y de la Cordialidad en el Atlántico y también en el centro de Río Hacha. Hoy amanecieron sin luz 7 circuitos de Valledupar por daño en la infraestructura de transmisión. Sin suministro de gas, 11 municipios de Boyacá. Ecopetrol señaló que la situación se generó por trabajos de recuperación de un compresor de Campo Cupiagua en Casanare, mientras que Enercer reporta afectaciones en su proveedor mayorista. El alcalde de Cartagena, Dumec Turbay, dijo que prepara una demanda contra la CREC si no se modifica la resolución sobre ahorro de energía. Advirtió que acudirá a la justicia si no es modificada. Rusia acusó a Ucrania de atacar de forma deliberada una zona turística del balneario de Sochi en el Mar Negro, afirmó la portavoz del Comité de la Instrucción de Rusia, Svetlana Petrenko. Con un plantón, la comunidad académica del Colegio San Francisco de Asís de la Comuna 8 de Medellín rechazó las amenazas a profesores de la institución que están afectando la normalidad académica. La CAR de Cundinamarca suspendió la perforación de un pozo profundo para la exploración de aguas subterráneas que no contaba con los permisos de la autoridad ambiental en el municipio de Saboya, en Boyacá. Y el Ministerio de Comercio expidió un decreto con el que termina las designaciones de los representantes principales y suplentes en la Junta Directiva de las Cámaras de Comercio que nombró el expresidente Gustavo Petro.
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21: Ahora son las 7 de la mañana, 4 minutos. Colombia en Le Figaro. Juan Pablo.
22: Pues Julio, es la crónica, el relato de lo que ellos titulan como una forma de escapar rocambolesca a la hora de referirse al caso del miembro de la Legión Extranjera que logró escapar de la guerrilla colombiana cuando cumplía un mes de su secuestro. No solamente dicen que es rocambolesca, sino que además puntualizan que ese territorio de donde se escapó es justamente uno de los cuales en donde se habla que ya habría paz. El departamento de Nariño.
21: Bueno, me hacen aquí una corrección idiomática interesante. La planteo en la mesa, ¿no? Ustedes, porque están hablando de aniversario.
2: No, usted es el que está hablando de aniversario.
21: Sí, no es aniversario.
2: Pues yo tenía mis dudas, pero pues, a ver.
21: No. El cumplimiento de un mes no es aniversario. Uh-huh. Porque usted sabe que ani proviene del latín anus.
2: Sí, es un año.
21: Que es año, uh-huh, año. Uh-huh. Entonces no es aniversario.
2: Es una conmemoración, se conmemora el primer mes.
21: No, ¿no? Okay. No hay, sí, conmemoración, uh-huh, recordatorio.
2: Homenaje, bueno.
21: No, eso tiene nombre propio.
2: ¿Cómo es?
21: Mesiversario.
2: Mesiversario, yo eso no lo había escuchado, sí. Bueno, todos los días.
21: Nunca, exactamente. O también puede usar una que se llama mundiversario.
2: Mundi. No,
21: el mundiversario es el término formal y preciso para designar la conmemoración o cumplimiento de un mes de un suceso. Así es de que bienvenida a la línea abierta para hablar del mundiversario. Mundiversario.
22: Sí, está un poquito rara esa palabra.
2: Con mesiversario.
22: De hecho, la Real Academia no la reconoce como tal.
5: Pero la Fundeu sí. Pues como uso que se puede...
2: Ah, a ver.
0: Bueno, pero no lo he visto que la hayan usado nunca.
5: Nunca, sí.
0: Pues si es por el uso, no es muy usada.
22: Pero bueno, no, igual pues las parejas de novios...
2: La palabra mesiversario no está en el diccionario. Respuesta de la RAE.
0: No, el mes. Se cumple un mes.
21: Entonces se cumple un mes, exactamente.
22: Feliz mesiversario, ¿no?
21: Exacto, Marcela, usted sabe. Juan Diego, lo difícil que es cumplir un mes por estos días.
2: Ay, pero...
21: Marce, un mes es un mes.
2: Bueno, entonces es una eternidad, un mes es bastante.
21: Lo que estamos es recordando una tragedia de la que se cumple un mes. El cumplimiento del primer mes en línea abierta. Félix, noticia a esta hora.
0: Pues con el tema en el mundo, Julio, la inteligencia artificial. Se suman más voces de las empresas, de Anthropic, de OpenAI, diciendo que lo que se ha señalado es cierto. El que llaman el padrino de la inteligencia artificial, que es un Nobel de paz, un Nobel de, entiendo que en matemáticas, ha dicho que sí, la posibilidad de que haya un fenómeno de extinción de la humanidad en menos de una década por la inteligencia artificial es real. Y esas empresas, las que les mencioné, ya han reconocido más incidentes en que sus agentes se han saltado todos los controles y han invadido otras esferas que no estaban planificadas.
21: Félix, viene el documental de Band of Brothers, Legacy, 25 años después.
0: Una de las grandes series.
21: ¿Se acuerda de esa serie?
0: Sí, la de la guerra.
21: Bueno, pues,
0: productores, este es un documental. Spielberg y Tom Hanks, que además...
21: Correcto. El documental incluye nuevas entrevistas con el reparto, así como imágenes inéditas, fotografías de la auténtica compañía EC durante la Segunda Guerra Mundial.
0: Sí, es impresionante.
21: Y usted, sí señor... Fue 2001, produjo la serie. En el 98 hubo una película que tuvo que ver también de ellos dos, Spielberg y Tom Hanks. La película se llamó Saving Private Ryan.
0: Con Tom Hanks como protagonista, 98. Entre otros.
21: Y este documental que se estrena, a ver cuándo se estrena, ya es producido por el señor Tom Hanks.
0: Y que tuvo también otra secuela que fue Pacific, que era La Guerra en el Pacífico, que también es muy bueno. O sea, yo creo que sobre el papel de Estados Unidos en la guerra, lo mejor, porque obviamente la guerra fue mucho más compleja, pero lo mejor que se ha hecho sobre la guerra desde la visión de Estados Unidos es Band of Brothers, sin duda.
21: Oiga, Félix, usted nos ha hablado muchísimo del caso de los hermanos Eric y Lil Menéndez.
0: Correcto.
21: Ese caso da vueltas y vueltas. Estoy leyendo que de pronto sí les dan audiencia para libertad condicional en marzo del año entrante.
0: Ellos tienen, sí, entiendo que se les iba a dar una nueva oportunidad. Acuérdese que nosotros hablamos acá, cuando era W, con el fiscal que les iba a dar un perdón. Pero ese fiscal perdió las elecciones y esa posibilidad se perdió en ese momento. Porque el fiscal que entró no dio ese perdón, que es el tema de debate, porque también a nivel estatal se puede dar el perdón. Pero ellos cada tanto tiempo tienen la posibilidad de recurrir a buscar la libertad.
21: Muchísimas gracias. Nos vamos entonces ahora con lo que dijo el presidente y para que la gente se haga una idea de los 11 decretos a propósito del cumplimiento del primer mes de la tragedia. Laura Daniela.
1: Así es, Julio. Pues mire, ayer tuvo lugar en la Casa de Nariño el primer Consejo de Ministros liderado por el presidente Abelardo de la Espriella, precisamente allí en Palacio. Empezó, Julio, sobre las 4 de la tarde de ayer y se extendió alrededor de las 10 de la noche con una declaración junto con sus ministros. Pues después de 6 horas de reunión se firmaron entonces 11 decretos en el marco del estado de emergencia por el terremoto. Escuchemos.
3: Hoy hemos dado un paso fundamental para pasar de la atención inmediata de la emergencia a la recuperación y reconstrucción de nuestro país. Hoy firmamos 11 nuevos decretos en el marco del estado de emergencia, con medidas concretas para movilizar recursos, darles capacidad financiera a las regiones, garantizar la prestación de los servicios públicos, acelerar la reconstrucción de infraestructura y asegurar que nuestros niños y jóvenes puedan continuar estudiando.
1: Entre los decretos y en lo que tiene que ver con medidas muy específicas, autorizó a entidades territoriales, alcaldías y gobernaciones a acceder a recursos del FOMPET para atender la emergencia.
3: Habilitamos por una única vez un plazo extraordinario para acceder a recursos del FOMPET, el Fondo Nacional de Pensiones de las Entidades Territoriales, y autorizamos excepcionalmente su utilización para enfrentar los efectos de la emergencia. Son recursos que podrán convertirse en capacidad de respuesta en los territorios bajo las condiciones establecidas en el decreto de emergencia y sin perder de vista la responsabilidad fiscal.
1: También las alcaldías que quieran ayudar se les autorizó desde el Gobierno Nacional para financiar proyectos que se desarrollen fuera de su territorio.
3: Habilitamos inversiones interjurisdiccionales. En términos sencillos, para que todo el mundo lo entienda, esto significa que durante la emergencia y bajo las condiciones establecidas, una entidad territorial podrá financiar o cofinanciar proyectos de inversión que se ejecuten por fuera de su propia jurisdicción. ¿Por qué lo estamos haciendo? Se preguntarán muchos de ustedes. Porque una emergencia de esta magnitud no reconoce fronteras municipales ni departamentales.
1: Y además se creó un régimen excepcional para dar tratamiento a la información reservada del DANE. Así se refirió a esa decisión.
3: Adoptamos un régimen excepcional y temporal para el tratamiento de información estadística reservada por parte del DANE, con el propósito de fortalecer la atención, rehabilitación, recuperación y reconstrucción de los territorios afectados. Para reconstrucción y para poderlo hacer bien, necesitamos saber dónde están las familias, cuáles son sus condiciones socioeconómicas, dónde están las mayores necesidades.
1: Finalmente, Julio, y muy importante, quedó formalmente creado el llamado Fondo Milagro, que reúne las donaciones de privados y organizaciones para la reconstrucción, y se pondrá en marcha la modalidad de obras por impuestos con todo el respaldo del Gobierno Nacional.
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2: En Colombia, 7 de la mañana, 15 minutos. En la costa este de los Estados Unidos, 8:15.
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4: Nos vamos a otra de las noticias del día. Son las 7 de la mañana, 16 minutos, en 6AM de Caracol. Hay noticia importante de un anticonceptivo, Juan Pablo. ¿De qué estamos hablando?
22: Se llama Desogestrel, que sería el ingrediente activo de varios medicamentos anticonceptivos que pueden estar tomando las mujeres. La Agencia para los Medicamentos de Francia, el equivalente a nuestro INVIMA o a la FDA, en los Estados Unidos, acaba de lanzar la alerta y le recomienda a las mujeres que estén tomando Desogestrel que suspendan su toma, toda vez que puede ser un medicamento que lleve a la aparición de tumores.
4: Bueno, Marcela, si vamos a hablar de venenos, ¿a quién debo dirigir la consulta?
2: A Juan Pablo Calvás.
4: Qué pena, Juan Pablo.
22: Pero, bueno, sí, ¿no? Me honra que usted me tenga en esa alta estima.
4: No sé.
22: Estos químicos.
4: Espinosa, ¿por qué veneno? Juan Diego, ¿por qué veneno igual Calvás?
23: No, pues porque él siempre habla de el fin del mundo.
4: Es el único, la existencia. El único que pasa por vitrinas de Campota, ¿no?
22: Sí, Químicos Campota, que hemos descubierto que tiene ya otra sede, creo que es en la carrera 19, en Bogotá, avenida 19, con ciento algo.
5: Tiene la valentía socrática, Juan Pablo, con respecto al veneno.
22: Sí, bueno, a Sócrates lo obligaron, ¿no?
5: Sí, pero al final el hombre reconoce y acepta su mala
4: suerte. No, pero él está también muy atento a lo que ha dicho Félix, el experto de la inteligencia artificial, si claro. Se va a acabar la vaina ya.
22: Pues es
4: Félix,
22: que...
4: ¿es en qué? ¿En el 2030?
0: Tenemos una década, nos queda una década más o menos.
22: Está a finalizar esta década, sí. Félix. Es
0: nos queda
22: mañana.
0: Por eso, nos queda una década.
4: Entonces, Capota.
22: Sí, creo que ya es hora de que empecemos
0: a... Solo me alcanza, alcanza un mundial. A mí lo que me interesa, me alcanza un mundial, yo dos mundiales. Está bien.
4: Sí, pero le alcanza 4 Champions, Félix.
0: No, Champions todas, 10, porque son cada año.
22: Además, la IA va a empezar desde a poquitos, entonces de repente usted se gana la lotería antes, Félix.
4: Señor experto en venenos.
22: Sí, señor.
4: ¿Cuál es su relación con el glufosinato de amonio?
22: De momento ninguna, ¿sabe por qué? Porque este herbicida de amplio espectro, aquí, en la Unión Europea, está prohibido, así que no puedo tener aquí ninguna relación con el glufosinato de amonio.
4: Sí. O sea, ¿en Campota, Madrid no venden glufosinato de amonio?
22: Ni en Campota, Madrid, ni en ningún lado, de hecho.
4: ¿Y para fines, para...?
22: Para nada. Mire, BASF, que era la compañía química que lo producía, dejó de producirlo en sus plantas de Alemania, la de Knapsack y la de Frankfurt, por motivos de mercado, sencillamente porque es que no lo iban a poder vender.
4: Entonces, Houston, tenemos un problema, Marcela, porque ese es el reemplazo del glifosato.
2: Y tiene
4: al menos el glifosato
2: unas...
4: sí tiene uso agrícola.
2: No, tiene unas alertas complicadas, la verdad.
5: Según la OMS, sí, está en una categoría más peligrosa que la del propio glifosato, o al menos eso es lo que yo entendí en el cuadro que revisamos.
22: Mire, yo he revisado la regulación europea, y el glufosinato se encuentra en una categoría de prohibición por toxicidad neurológica desde el año 2009.
4: Mire, ¿y si es en muy bajas cantidades?
22: No, es que no, está prohibido. Prohibido, sencillamente prohibido.
4: Entonces, ¿qué hago con la entrevista que don Edison Molina Pavallo me tiene programada?
2: No, pues hombre. Yo creo que es más importante que nunca hacer esa entrevista en este momento para que nos despejen todas esas...
5: En Colombia la aceptaron hace años, pero solo para uso terrestre, por cierto.
4: Bueno, nos atiende don Javier Flores. Él es el director del área de conflicto y seguridad de la Fundación Ideas para la Paz. Pero su experiencia es poderosa. Fue director del programa contra cultivos ilícitos. Fue director de políticas de drogas de Colombia. Fue viceministro de Política Criminal. Esa es la cartera que maneja
21: el tema de política de drogas. Es decir, él ha estado sentado en el Consejo de Política Criminal de Colombia. Don Javier muy amablemente nos atiende a esta hora. Don Javier, bienvenido.
11: Muchas gracias, Julio, por la invitación.
21: ¿Cómo vamos a hacer una prueba con el glufosinato de amonio con una restricción, una bandera tan roja, como la que dice Juan Pablo, tiene este producto en Europa?
11: Sí, digamos, el gobierno se está metiendo en un laberinto de trámites muy complejo para poder aprobar de nuevo el programa de aspersión aérea con un herbicida distinto al glifosato. Colombia ha aprobado históricamente, Julio, con un trabajo muy juicioso de la Policía Antinarcóticos, con acompañamiento del gobierno de los Estados Unidos y de otras entidades como el Instituto Nacional de Salud, el ICA, entre otros, demasiados herbicidas en los centros, digamos, de investigación que tenemos en varias partes del país, pero principalmente en Tolima, para poder identificar cuál es el herbicida que tenía mayor funcionalidad para golpear de manera contundente el arbusto de coca, y sin lugar a dudas, ese herbicida era el glifosato. El glufosinato de amonio también fue probado y sin lugar a dudas no cumple las mismas características para poder generar el efecto que se quiere en el arbusto de coca, que es básicamente que tenga una degradación desde raíz para que muera la planta, aunque con prácticas como el soqueo esa planta vuelve a nacer desafortunadamente. Entonces, si ellos quieren, pues, si el gobierno nacional quiere hacer una prueba piloto con el glufosinato, pues seguramente los resultados no van a ser los mejores para obtener una reducción de los cultivos, pero sobre todo para evitar el daño a la salud y al medio ambiente, como lo ha establecido la Honorable Corte Constitucional.
5: Don Javier, si yo le entiendo bien, en el 2016 se usó también para un plan piloto el glufosinato de amonio, cuando se suspendieron las fumigaciones con glifosato. Hubo pruebas en Huila, Nariño y la Escuela de Policía en San Luis, en el Tolima. Lo que usted nos dice es que el resultado de esas pruebas fue no satisfactorio, es decir, más allá del debate sobre su peligrosidad, que es importantísimo, en términos de su eficiencia, de su eficacia para controlar el cultivo, ¿eso no sirvió de nada?
11: El daño es menor, tiene que pasar varias veces para que genere el daño que se quiere en la mata. Entonces sí, el resultado es peor frente al glifosato. Sin lugar a dudas, no es el mejor herbicida para lograr una lucha frontal contra el cultivo ilícito y genera potencialmente mayores daños a la salud y al medio ambiente. Está clasificado en casi todos los estándares internacionales de manera peor, o sea, ubicado de manera peor en todos los listados que el glifosato, exceptuando el Instituto Cancerológico a nivel mundial, el IARC, donde el glifosato sí aparece como una sustancia, potencialmente cancerígena, mientras que el glufosinato no. Pero en el resto de listados de la OMS, de la Unión Europea, listados independientes, etcétera, el glufosinato de amonio aparece peor ubicado. Es decir, es más, entre comillas, es más peligroso para la salud y el medio ambiente, pero toca probarlo. Si se quiere hacer este tipo de ejercicios, el gobierno nacional tiene que demostrar con estudios independientes, concluyentes y objetivos, dice la sentencia de la Corte, que no genera daño a la salud y al medio ambiente. Por eso es que el gobierno está avanzando en un piloto, entiendo, pues por la resolución que se expidió, limitado, acotado temporal geográficamente para poder recoger esa información. Pero creo que esa ruta que está escogiendo el gobierno es una ruta muy larga, muy compleja, porque que si algo sí ha hecho el gobierno de Colombia desde hace por lo menos 5 gobiernos, gobierno Uribe, gobierno Santos y gobierno Duque, es estudiar los efectos del glifosato para poder cumplir con las sentencias de la Corte y de más tribunales en Colombia, como el Tribunal Administrativo de Nariño, entre otros, que habían puesto unas barreras judiciales para el cumplimiento de los estándares de derechos humanos y los estándares internacionales en esta materia. Sí. Entonces, me parece que esa ruta es la ruta más larga, más compleja, para poder, si es lo que se quiere, retomar la aspersión aérea. Con una cosa adicional, Julio, y todo, si es Colombia no puede renunciar a ningún instrumento para luchar contra este fenómeno que está desbordado, sin lugar a dudas. Pero hay que hacerlo con la responsabilidad suficiente y evitando su uso indiscriminado, como pasó en el pasado con la aspersión aérea. Incluso si logran aprobaciones técnicas y digamos científicas para revivir la aspersión aérea, realmente estaría muy acotada, porque hoy en día la mayoría de cultivos ilícitos están en zonas en donde, por nuestra normatividad y jurisprudencia, no se podría aplicar este tipo de instrumento de aspersión aérea con glufosinato o con glifosato o con cualquier otro herbicida.
21: Don Javier, por su experiencia, ¿existe en el mundo algún herbicida, alguna sustancia para fumigar los cultivos de coca que no le hagan daño al medio ambiente ni al ser humano? ¿Existe ese producto?
11: Pues que yo conozca, Julio, con todo lo que se... Nosotros estudiamos más de 13 sustancias, Julio. Yo estuve, como bien lo dijo, sentado en el Consejo Nacional de Superfacientes con la Policía Antinarcóticos en sus centros de investigación, y realmente de todas las sustancias que se han estudiado, la que mejor cumplía esos criterios. Ninguna es inocua, Julio. Ninguna sustancia, ningún herbicida es inocuo para la salud y el medio ambiente, y la Ley Estatutaria de Salud plantea que, por el principio de precaución, no podemos generar daño a ninguna política pública que implementemos. Eso fue un problema central para la suspensión que hicimos en el 2015 de glifosato como sustancia para hacer aspersión aérea. Entonces, hoy en día no existe ninguna sustancia, pero lo mejor que se podría utilizar hasta ahora, con todos los estudios que hemos realizado, y Colombia ha hecho muchos de esos estudios, es sin lugar a dudas el glifosato. Por eso cualquier otra ruta de otro herbicida, pues es compleja. Y en el caso del glufosinato ya lo hemos estudiado antes, entonces, pero es que, y los resultados no fueron los mejores.
0: Claro, es que no se entiende que se escoja uno peor incluso que el glifosato, ¿no? Pero le quiero preguntar por algo que siempre ha sido la discusión. ¿El problema es la aspersión aérea o si se hace aspersión terrestre, que sabemos también que tiene otras complicaciones, puede funcionar o tampoco?
11: Pues lo que nos muestran las cifras es que la aspersión terrestre es un mecanismo bastante ineficiente para combatir el fenómeno ilícito, y fuera de eso pone en mayor riesgo a los hombres que ejercen la labor de aspersión terrestre en campo. Entonces, de alguna manera, no es una ruta, ni en el caso del glufosinato ya lo hemos estudiado antes, entonces, pero es que, y los resultados no fueron los mejores.
0: Claro, es que no se entiende que se escoja uno peor incluso que el glifosato, ¿no? Pero le quiero preguntar por algo que siempre ha sido la discusión. ¿El problema es la aspersión aérea o si se hace aspersión terrestre, que sabemos también que tiene otras complicaciones, puede funcionar o tampoco?
11: Pues lo que nos muestran las cifras es que la aspersión terrestre es un mecanismo bastante ineficiente para combatir el fenómeno ilícito, y fuera de eso pone en mayor riesgo a los hombres que ejercen la labor de aspersión terrestre en campo. Entonces, de alguna manera, no es una ruta ni ilícito, y fuera de eso pone en mayor riesgo a los hombres que ejercen la labor de aspersión terrestre en campo. Entonces, de alguna manera, no es una ruta ni sencilla ni eficiente para lograr combatir este fenómeno ilícito. Entonces, Colombia tiene que entender que este fenómeno no se soluciona de manera exclusiva con medidas cinéticas. Lo hemos intentado, somos el único país del mundo que ha asperjado con esta masividad que lo hicimos, más de 2 millones de hectáreas asperjadas en 21 años que utilizamos ese instrumento, y más de 500, casi un millón de hectáreas adicionales erradicadas forzosamente, y hoy tenemos 261 mil hectáreas en nuestro área. Sí. Pues tenemos que entender que esto se hace de una manera distinta para lograr efectos sostenibles.
21: Don Javier, esta pregunta se la formula don Juan Emilio Posada. Y dice lo siguiente: don Javier, ¿podría comparar el impacto del glifosato o del glufosinato con el impacto adverso de la coca y su procesamiento?
11: Sin lugar a dudas, el cultivo de coca requiere del uso, no en su cultivo, pero sí en su transformación, de unas sustancias también muy complejas, como son tres químicos esenciales, que son el ácido clorhídrico, el ácido sulfúrico y el permanganato de potasio, que también llegan a fuentes hídricas y generan contaminación para la salud y el medio ambiente. Eso no lo podemos desconocer, pero la diferencia es que quien siembra el cultivo ilícito es un actor ilegal que desafortunadamente y de manera obvia no cumple los criterios legales y constitucionales. Mientras que el Estado, por la Ley Estatutaria de Salud que fue aprobada en el año 2015, parte del principio de precaución. Ninguna política pública colombiana puede generar daño a la salud de los colombianos.
12: Director Flores, pues escuchándolo en esta entrevista, da la sensación que usted no es muy optimista con ese plan piloto del gobierno, pero por supuesto se tendrán que hacer nuevos estudios, nuevas pruebas científicas. En su momento, el presidente Iván Duque le pidió a la Corte Constitucional una aclaración frente a esos criterios. Mi pregunta es la siguiente: ¿cabe la posibilidad que con esos nuevos estudios que se van a realizar con glufosinato de amonio la Corte Constitucional pueda de alguna u otra forma flexibilizar esos criterios que ya son muy difíciles para que vuelva la aspersión aérea?
11: Pues precisamente en la aclaración que hace la Corte, lo que establece es que se siguen manteniendo, digamos, la base necesaria que tiene que tener el Gobierno Nacional para demostrar con contundencia, con estudios independientes, que no se genera daño a la salud y medio ambiente. Hay una moderación, digamos, muy pequeña del estándar que está poniendo, sobre todo en la condición 6 de la sentencia 236. Pero en el fondo, insisto, Juan Esteban, que la ruta más larga sería esta: probar cualquier otro herbicida para hacer la aspersión aérea, porque con el glifosato se tiene demasiados estudios. Es decir, se podría entrar a una discusión técnica con esos estudios que se tienen para ver si se cumplen o no con los estándares de la Corte. Con cualquier otro herbicida, la ruta y la tramitología, digamos, estándar que tiene Colombia para este proceso de instrumentos de erradicación en Colombia, la ruta es mucho más larga, mucho más compleja para poder demostrar y lograr cumplir con los estándares de la Corte. Sí. Pero yo creo que esa ruta no es, si se trata de velocidad, de eficiencia que quiere el Gobierno Nacional, pues esa ruta es la más larga. Y resulta entonces paradigmático que hayan levantado, qué pena, que hayan levantado la suspensión del programa de aspersión con glifosato cuando se están utilizando otras sustancias. Tenían que crear un nuevo programa para poderlo utilizar con la aspersión aérea.
21: Él es Javier Flores, director del área de conflicto y seguridad de la Fundación Ideas para la Paz, pero tiene toda la experiencia en este tema de aspersión aérea. Don Javier, muchas gracias por su amable explicación.
11: Muchas gracias, Julio, a ustedes por la invitación.
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26: En Colombia, 7 de la mañana, 34 minutos. En la costa este de los Estados Unidos, 8:34.
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21: 7:34. Hace un mes, a esta hora, temblaba la tierra y cambiaba la historia para miles de personas que siguen todavía sin ser atendidas después de semejante terremoto. La historia la comenzamos desde Cali. Darío.
6: Julio, el terremoto ocurrido a las 7:34 deja, según las cifras, 154 personas fallecidas, cuerpos que han sido entregados en medio del dolor a sus familias. Los heridos en la red de salud que permanecen siendo atendidos aún son 24 y 14 las personas que aún se reportan como desaparecidas. En la infraestructura que se desplomó o que se averió en la ciudad, el diagnóstico indica que son visitadas ya 1,849 edificaciones, de las cuales podrán ser habitadas 441, 769 no podrán ser habitadas y permanecen con uso restringido 475. Son familias reportadas como damnificadas en Cali 45.

0: Las primeras imágenes empezaban a llegar de un movimiento que afectó completamente a este departamento de Risaralda en sus 14 municipios. Emergencia y terremoto que históricamente ha sido el más grave en estadísticas y en cifras que hemos tenido aquí en el departamento de Risaralda. 109 personas fallecidas dejó ese terremoto del pasado 10 de agosto. 588 heridos que fueron atendidos ese mismo día y durante las horas posteriores a ese movimiento. 116 desaparecidos, una cifra que ha venido disminuyendo considerablemente, pero que todavía hay mucho que preguntar sobre por lo menos 12 personas que todavía no aparecen. 56.121 familias afectadas dejó el terremoto y 11.992 viviendas destruidas, además de 109 edificios colapsados. A esta hora se rinde un homenaje por parte de la Policía Metropolitana de Pereira en uno de los sectores en donde más ciudadanos perdieron la vida aquí en Pereira, como consecuencia de esta emergencia que hace un mes tenía a esta ciudad conmocionada y con imágenes nunca antes vistas, con preocupación, pero sobre todo con mucha tristeza. Pero hoy, un mes después, con resiliencia y enfocados en lo que va a ser la reconstrucción del departamento de Risaralda.
1: Y nos vamos para Manizales a las 7:38. La confusión era total hace un mes. Cristian.
2: Julio, así es, y especialmente cuando estábamos en la Plaza de Bolívar, en el punto de encuentro, y veíamos cómo una de las torres de la catedral estaba completamente afectada. Incluso el reloj quedó allí marcado, 7:34 de la mañana de ese 10 de agosto que sacudió a todo el occidente de Colombia. Y es que las cifras de damnificados en Caldas, incluyendo en Manizales, hasta el momento se contabilizan más de 18.000. No hay albergues en este momento porque ya se levantaron desde la semana pasada. Ya las autoridades, tanto regionales, han entregado los subsidios de arrendamiento. Hay 11.513 viviendas afectadas en la capital del departamento. Las vías del corregimiento de Arma, esto es en jurisdicción de Aguadas, al norte de Caldas, se abrieron días después del terremoto. Justamente en este caso el Hospital Me Integral, un hospital pediátrico, fue el más destruido. Está ubicado aquí en la ciudad de Manizales. Entre tanto, tres instituciones educativas de la ciudad y aproximadamente 550 sedes educativas en el departamento están completamente afectadas por este movimiento telúrico. Escuchemos a Sandra Bravo, ella es una de las damnificadas de este terremoto y su hijo logró sobrevivir a esa terrible jornada.
3: Entonces eso es lo que realmente duele, es algo que todavía se está procesando. Mi mamá es una mujer muy fuerte, está bien, pero claro que sí, afectada y con mucho dolor por lo vivido. Mi hijo también, sobreponiéndose a esto, yo creo que procesando todavía lo ocurrido, porque todavía no entendemos cómo pasó.
2: Y justamente eso es lo que muchas personas dicen, no sabemos cómo, qué pasó, cómo pasó, ni cómo estamos aquí, ni cómo sobrevivimos, es lo que opinan los manizaleños y caldenses luego de este 10 de agosto, y es que la reconstrucción de este departamento costará alrededor de 2 billones de pesos, Julio.
1: Terrible. Eran las 7:40, nos vamos para Armenia. Adrián Trejos.
4: Julio, buenos días. Estoy desde el centro de la ciudad, que hace un mes se escuchaban los gritos, la desesperación de tantos ciudadanos que recordaban cómo hace 27 años otra vez volvía a temblar en esta ciudad. 3.000 viviendas destruidas en el área urbana y rural en todo el departamento del Quindío, 74.000 damnificados por este terremoto y 18.000 viviendas y edificios averiados en los 12 municipios. Nosotros vamos rumbo a Quimbaya, uno de los municipios más afectados por el terremoto que dejó precisamente varios barrios incluso con viviendas destruidas. Uno de los damnificados habla que después de un mes aún están esperando las soluciones porque no pueden habitar su apartamento. Y esto nos cuenta.
5: Bastante, las paredes con proyecto de colapso, eso me dijo el ingeniero. Difícil porque pues, es que queda completamente destruido y no puede ingresarlo. Los bomberos dijeron que era invivible, en este momento no se puede habitar. Yo creería que por medio de la gobernación o la alcaldía como tal, venir, mandar a la persona idónea, la persona que esté encargada de manejar todo lo que es de estructura. O sea, si nos hablamos de que estamos en un sector donde es prioritario por las condiciones de las instalaciones, en ese momento hasta ahora prioridad, pues no creo que hayamos sido prioridad.

0: Pues como él, son muchos de los damnificados que hoy están en albergues, en carpas o viviendo donde un familiar a la espera de soluciones porque sus viviendas resultaron afectados por este terremoto que para nosotros es un mes, pero que ya son dos terremotos en esta ciudad Milagro y en este departamento del Quindío.
1: A las 7:42 todo era un desastre en el núcleo del terremoto, en el departamento del Chocó. Yair, 30 días después, háblenos desde Izmina.
2: Julio, y es que a esta hora precisamente nos llamaban desde Curundó, La Banca, a decirnos: el pueblo se acabó, la iglesia no existe, remolino en las aguas del río San Juan, estamos a 60 kilómetros en línea recta de San José del Palmar. La gente decía: se acaba el mundo. Salieron llorando a las calles. Los niños corrían desde los principales colegios en Izmina y en Quindó. Nadie dimensionaba lo que había pasado. En 30 municipios afectados del departamento del Chocó, con 12 personas fallecidas, 357 heridos, hoy no hay desaparecidos, 8.052 familias damnificadas, 99.175 personas afectadas, 5.221 viviendas destruidas, 27.283 viviendas averiadas, 365 instituciones educativas con problemas, 80 centros de salud destruidos, 16 vías colapsadas, 30 acueductos también y 20 puentes vehiculares. La gente no entendía lo que estaba pasando. Se cayeron toda clase de edificios. La gente lloraba, la gente angustiada. Se cortaron las comunicaciones y eso aún fue peor porque nadie conocía la dimensión de lo que estaba pasando. 2 billones de pesos se estima la reconstrucción del departamento del Chocó. A esta hora, en el corregimiento de La Ye, en Unión Panamericana, en proporción el más destruido del departamento del Chocó, se realiza un oficio religioso y se recuerda la memoria de las 3 personas que fallecieron en ese lugar del departamento del Chocó. Más adelante está Salero, también desaparecido. Y aún hay sitios en el Chocó donde las imágenes no muestran la destrucción de este terremoto, el más grande que haya sacudido a este lugar de Colombia.
1: Yair, muchas gracias. Juan Pablo, si por alguna razón usted recibe una carta de la Universidad de Yale, donde le confirman que usted ha sido seleccionado único colombiano para el programa de la universidad que se conoce como el World Fellow, es decir, un privilegio...
3: Sí, absoluto.
1: Absoluto.
3: Sí.
1: Usted más se demora en montarse en el avión que decir que no.
3: Pues primero me desmayo y si sobrevivo luego del golpe que me dio la cabeza, pero de inmediato estoy yo llegando yo a Yale. Eso sí es un honor inmenso y e imposible prácticamente.
1: Pues tengo una carta que dirige al World Fellows Program Yale University en New Haven, Connecticut, un colombiano. Ese colombiano fue el único elegido para ese programa, para esa beca, el cohort. Only Colombian in this year's cohort has been one of the greatest honors of my professional life. Ha sido uno de los honores más importantes de mi vida. Pero debido a la tragedia que ha afectado a mi Pacífico y a mi Cali, declino la invitación.
3: No.
1: Sí, señor.
3: No, pues si yo fuera Jay, le doblaría la el fellowship, claro.
1: Se la guarda para el año entrante.
3: Claro, pues cómo no.
1: Señor Roger Mina, gerente de Emcali, buenos días.
4: Hola, Julio, muy buen día. Qué gusto saludarte.
1: ¿Cuánto se demoró usted en procesar esta decisión?
4: Fue muy difícil porque, pues, como ustedes lo mencionaban, es un proceso muy, muy, muy selectivo. No solamente fui el único colombiano, fui el único latinoamericano seleccionado para este programa, que es muy prestigioso. Por ahí han pasado, pues, personas muy importantes, líderes muy importantes del mundo y era un sueño para mí, pues, poder estar ahí. Cuando recibí la noticia de mi selección para este programa, pues como lo decía Juan Pablo, me estoy al borde de desmayarme, de lágrimas en los ojos y demás, mucha emoción. Pero mi tierra está primero, mi país y mi región está primero. Y cuando, pues el 10 de agosto, sufrimos esta lamentable tragedia, y más yo estando pues al frente de los servicios públicos de gran parte de la región, pues no tenía otra opción realmente. Así que fue difícil por lo que significaba ir a Yale, pero también es fácil poner primero pues a nuestro país y a nuestra gente.
1: Pues qué honor un colombiano como usted. Hay posibilidad, o la universidad cuando recibió su carta renunciando al honor, ¿le plantea la posibilidad de posponerla o esto ya se pierde?
4: No, Julio, ellos reciben más o menos 6.000 solicitudes y escogieron a 16 personas. Entonces, lo que me dicen es que es un proceso muy, muy, muy competitivo y que por supuesto me tendrán en cuenta, pero pues no me pueden garantizar el ingreso el próximo año.
1: Qué vaina, qué vaina. Roger, ahora hablemos porque pues a usted le duele su tierra, su Pacífico, su gente, pero también, ¿qué ha pasado con sus trabajadores?
4: No, ha sido algo en medio de la tragedia, ha sido motivo de orgullo ver cómo las personas se han puesto la 10, Julio, si me permite utilizar ese término. Nosotros tuvimos la mitad de la ciudad sin energía, la mitad de la ciudad de Cali sin agua cuando se presentó el terremoto el 10 de agosto, y en 24 horas ya el 99% de la ciudad tenía energía, agua y telecomunicaciones. Trabajadores que no descansaron 2, 3 días sin dormir para restablecer los servicios, y fuimos más allá y fue tomar la maquinaria operativa para ayudar a remover escombros, con nuestras manos ayudar también en las labores de rescates de víctimas, recoger donaciones para entregarle a la Cruz Roja y a todos los otros cuerpos de rescate. Así que fue un momento de unión como país, y pues que al final llena muchísimo, muchísimo de orgullo. Y ahora pues en todas las labores de reconstrucción que son muy difíciles, pues tenemos que estar más unidos que nunca. No ha pasado la tragedia, pasó la emergencia, pero los golpes de la tragedia siguen. Muchas personas que aún tienen mucha incertidumbre respecto a su hogar, respecto a su bienestar. Entonces tenemos que seguir trabajando más duro y más unidos que nunca, pues para que estas personas no solamente recuperen lo que tenían, sino que estén mejor que antes del 10 de agosto.
1: Darío, es que es impresionante lo que estamos escuchando, porque pues él también podría haber hecho el análisis, pues pensando en la oportunidad que se va y que posiblemente no vuelva. Pero él podría decir, no, es que yo yendo a Yale voy a quedar muy bien preparado, voy a tener oportunidades fantásticas, voy a conectarme con el mundo, y yo después eso lo voy a usar para el beneficio de mi ciudad y de mi valle y de mi Pacífico. Pero Darío, no, el tipo dijo, me voy y me voy.
5: Aunque no es la primera vez que presta servicio público el ingeniero Roger Mina Carbonero, pero sí es la primera vez que lo hace en la ciudad de Cali, donde se formó en la Universidad del Valle, un hombre nacido en las barriadas del sector de Petecuy, en el nororiente de la ciudad. Pero quisiera preguntarle, ingeniero, por algo que se viene dando. El alcalde de Cali lo habló hace algunos minutos aquí en Caracol Radio 6 AMW, sobre las responsabilidades en el tema de la construcción en la ciudad y que se develan con un terremoto como este. La infraestructura de los servicios públicos en la ciudad, sus plantas especialmente, que son tal vez la infraestructura más grande que tiene la de acueducto. ¿Alguna situación que dejó el terremoto que preocupe?
4: Hola Darío, buen día. Nosotros pues tuvimos impactos principalmente en oficinas administrativas. Tenemos más de 4.000 trabajadores que en este momento en su mayoría pues deben trabajar de manera remota, deben trabajar desde sus casas, pero afortunadamente la infraestructura operativa no sufrió daños importantes y la ciudad en este momento tiene normalidad en el servicio de energía eléctrica, de acueducto, de alcantarillado, de telecomunicaciones. Eso no es menor, pues después de sufrir un terremoto tan fuerte, y hubiese podido agravar muchísimo la crisis. Afortunadamente no se materializó pues ningún tema relacionado con los servicios básicos esenciales, y hoy pues podemos darle un parte de normalidad a la ciudad. Esto no solamente gracias a que los impactos no fueron significativos, sino que quiero reiterar pues el trabajo comprometido de los empleados de EMCALI. De verdad que es algo muy, muy destacado. Incluso trabajadores que perdieron familiares en la tragedia, pues seguían empeñados en resolver la crisis en medio de su dolor. Eso es algo muy, muy, muy importante y que no quiero dejar pasar esta oportunidad para resaltar.
1: Es el hombre que renunció a la beca de la Universidad de Yale para quedarse trabajando por su gente. Ingeniero Mina, gracias por atendernos desde EMCALI y ojalá que las cosas en Cali pues mejoren y sobre todo el mayor deseo de bienestar por su gente. Muy amable, ingeniero.
4: Siempre un honor saludarlos, Julio. Que esté muy bien. Un abrazo.
1: 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Marcela tiene noticia a esta hora. ¿Qué pasó?
6: Así es, Julio, pues las autoridades confirmaron el hallazgo de dos cuerpos sin vida dentro de un vehículo registrado durante la noche del 9 de septiembre en el kilómetro 17 más 400 de la vía al Llano, en jurisdicción de Chipaque, Cundinamarca. El caso generó la presencia de unidades de la policía y personal de criminalística que realizaron la inspección y el levantamiento de los cuerpos. Las autoridades avanzan en la identificación de las víctimas y en la investigación para establecer cómo ocurrieron los hechos. Entre las hipótesis que se mantienen está la de un presunto feminicidio, aunque esta posibilidad aún no ha sido confirmada oficialmente y hace parte de las pesquisas que buscan esclarecer el caso.
1: Juliana, noticia a esta hora, 7:54.
7: Sí, Julio, noticia porque en las últimas horas cámaras de seguridad del barrio Catalina en la localidad de Kennedy en Bogotá captaron el momento en el que una mujer abandonó a un bebé de un año al frente de una vivienda. De acuerdo con la versión que entregó un vecino a la policía, había sido alertado por unos golpes en su puerta y al salir encontró al menor de edad dormido a la intemperie y acompañado únicamente de una maleta que contenía elementos para su cuidado y también algunos juguetes. El bebé se encuentra en este momento en el ICBF, donde se está adelantando un proceso de restablecimiento de derechos.
1: Muchas gracias. También hay noticia a esta hora en el mundo. Juan Pablo.
8: Julio, y tiene que ver con la economía. El Banco Central Europeo decidió subir los tipos de interés en 25 puntos básicos, es decir, que la tasa queda a 2,5%. Es un nivel que no se veía desde abril del año pasado y hacen una alerta. La inflación se va a mantener por encima del objetivo durante un periodo prolongado.
1: Oiga, le tengo un temita de esos que a usted le privan con Espinosa.
8: A ver.
1: No, no, no. No, Ecopetrol ya. Espinosa liquidó toda la gente, ¿no? ¿Qué gerente le queda?
8: No, no, todavía hay algunos.
1: No, no, le liquidó todo.
8: Tiene que revisar en las vicepresidencias porque hubo
9: Siga,
8: una
9: siga,
8: serie de
9: mire. No, no,
8: ascensos
9: no, ya los perdimos.
8: Duros durante la administración Roa. Que buscaban era.
10: Sí, movieron a gente de sitios y tal, para
8: sí, sí,
10: mantenerlos.
8: sí, sí, sí.
9: Pero ese no es
1: ¿Se
9: el.
1: acuerdan de Mauricio Marín, fideoprevisora?
8: Ah, pero claro que sí. ¿Cómo
1: Claro.
8: olvidarlo?
1: El contralor Juan Camilo Zuluaga, ¿le suena?
8: Pero por supuesto.
1: Bueno.
8: Juan
9: Juan
8: Camilo.
9: Carlos, ¿no?
8: Sí.
9: Juan
8: No, Juan
9: Camilo Zuluaga
8: Camilo
9: es el contralor
8: Zuluaga.
9: de Bogotá. Ah, el de Bogotá.
1: Bogotá.
8: Ah, ya,
1: Sí,
8: claro.
1: sí. Es lo que se llama los vasos comunicantes, ¿no? Tenga usted la gentileza de averiguar si esa dupla sigue, ¿no? Zuluaga Marín. Porque acuérdense que uno les dice algo y dicen que no se conocen, ¿no? No,
10: Sí, que nunca se han visto,
1: no,
10: sí.
1: no, pues por ahí uno conoce mucha gente, ¿no? Entonces, esa cercanía, ¿qué pasó? ¿Qué pasó con esa cercanía desde la época de la fiduprevisora? La pregunta es si Marín ha sido contratado como abogado por el contralor Zuluaga.
3: Ah, qué maravilla.
1: Sí, pero no en el pasado, ¿no?
3: ¿Ahora?
1: Sí, este añito, este añito.
3: Cuando ya tanta agua ha corrido bajo ese puente.
1: Exactamente. Regresamos en segundos aquí a Caracol.
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1: 8 de la mañana en punto, aquí están las noticias, se presentan racionamientos de agua. Esta mañana en más de 100 barrios de Cartagena por problemas en el acueducto. Acuacar atiende la incidencia operativa en la estación de bombeo de agua cruda EBAC de Dolores. El presidente ruso Vladimir Putin partirá rumbo a Nueva Delhi, donde a partir de mañana tendrá una agenda de reuniones con líderes de otros países integrantes de ese grupo, según adelantó el asesor de asuntos internacionales del Kremlin, Yuri Ushakov. El asesor diplomático del presidente de Emiratos Árabes Unidos, Anwar Gargash, defendió que las relaciones diplomáticas se gestionen mediante la razón, la comunicación y la claridad de intereses, y no con enigmas y señales que requieren ser descifradas. Esto en un mensaje difundido después de que Argelia anunciara la ruptura de sus relaciones diplomáticas con Abu Dhabi. La Superintendencia de Industria y Comercio confirmó que sí hubo cartelización en la contratación de Metroparques, entidad descentralizada de la Alcaldía de Medellín, durante el periodo 2020-2021. La Comisión Europea confirmó el desembolso de 150 millones de euros a Jordania en concepto del segundo tramo de ayudas del programa de asistencia macrofinanciera de la Unión a su socio en Oriente Medio. Un incendio en un barco de bandera extranjera atracado en mantenimiento en un puerto de China dejó 25 personas muertas. El carguero, que se encontraba allí en mantenimiento, llevaba 42 personas a bordo. Las estrellas de Hollywood llegaron a Toronto, en Canadá, para una nueva edición del mayor festival de cine de América del Norte, que arranca hoy con la presencia de figuras como John Malkovich, Penélope Cruz y el fenómeno del K-pop, Lalisa Manoval.
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2: Ocho de la mañana, dos minutos. Quiero preguntarle, Félix, por la convención de Dallas. Sí. Parecería una carta muy fuerte que se juega el presidente Trump, en donde inclusive ofreció $5,000 si la cosa salía bien. $5,000.
3: Y que hoy se abrieron las inscripciones para los que quieran, publicaron en sus páginas. Sí. Es una convención muy particular porque es inédita. Las convenciones de este tipo en Estados Unidos se realizan generalmente para la elección presidencial. Yo no tengo memoria y he estado buscando una convención que se haga en la mitad en las elecciones de medio término. Por ejemplo, los demócratas no la están haciendo. Esa convención siempre es la republicana, la demócrata, donde se presenta o se elige al candidato presidencial cada 4 años. Pero esto demuestra la desesperación que tiene el gobierno por las encuestas y por lo que podría pasar. Porque como hemos dicho, en Estados Unidos no es raro que en las elecciones de medio término el presidente tenga un mal resultado su partido. Pero en este caso lo que preocupa mucho es que, más allá de la posibilidad cada vez más cierta de que pierdan la Cámara de Representantes, y acá hacemos otra claridad, en Estados Unidos es elección Cámara y Senado. En la Cámara del Senado se elige cada 2 años toda la Cámara de Representantes. El Senado, porque el periodo es de 2 años, el Senado son periodos de 6 años. Entonces, lo que se hace es que un tercio del Senado se renueva cada 2 años, se hace un calendario especial. Lo que sería muy duro para el gobierno es que perdieran la Cámara y también el Senado, que hasta hace muy poco parecía una posibilidad muy lejana. Perder el Senado, perder la Cámara casi que se daba por hecho, perder el Senado no, pero en este caso la posibilidad de perder también el Senado es muy fuerte, y eso complica completamente el panorama de gobierno para cualquier presidente. En otras épocas había la cooperación, y por ejemplo, creo que Clinton en su momento perdió también unas elecciones de medio término, y sin embargo lograba acuerdos bipartidistas porque había un diálogo bipartidista y se sacaban temas adelante. Hoy ese diálogo está prácticamente roto. Entonces convierten al presidente en lo que acá llaman el pato cojo, que no tiene prácticamente posibilidad de hacer cosas. Por eso la preocupación republicana por el tema.
2: Mire, vamos a saludar a Juan Daniel Oviedo, quien fue director del DANI. A propósito de la importancia de los números y de hacerlos públicos, Usted acaba de hablar, Juan Pablo, de un anuncio de la tasa de interés.
4: Sí, señor, del Banco Central Europeo.
2: ¿Quién hace ese anuncio?
4: Eso lo hace, el banco lo hizo a través de un comunicado, aunque normalmente es la misma directora del banco, la presidenta del banco, la señora Christine Lagarde, la quien hace el anuncio.
2: Félix, cuando se toca la tasa de interés, por decirlo algo, o sale la cifra de inflación o desempleo, es una altísima autoridad la que pone la cara y da la cifra,
3: claro,
2: ¿no?
3: Claro, y porque pues, y eso sí tiene que ser, ser respetable, sea el que sea el gobierno. O sea, hay que tener absolutamente certeza, porque eso incluso tiene consecuencias de credibilidad internacional, no solo interna. Que las cifras sean reales y que sean respaldadas y que se expliquen.
2: Pues estamos nosotros en una sin salida, porque uno entiende que un funcionario, Marcela, no dé entrevistas. Está en su derecho de no dar entrevistas.
5: Uh-huh. Que necesita permiso del...
2: Sí, bueno, entonces dice, no, mire, ¿sabe qué? No vamos a dar entrevistas, y se acabó la película. Pero hay unos temas en donde hay unas preguntas, ¿no?
5: Entonces, claro.
2: Y tengo entendido que la DIAN y el DANE entran en el mismo paraguas de la prohibición.
5: Sí, son todas las entidades realmente. Lo que pasa es que no teníamos claro que el DANE también, en unas es que acostumbradas tiene... ruedas de claro. prensa con los datos económicos que se revelan, además de empleo, pues el DANE permanentemente está sacando informes donde se está evaluando y midiendo el comportamiento de la economía, del empleo y demás. Entonces ya habitualmente por muchos años siempre se habían hecho esas ruedas de prensa, y ahora lo que nos estamos enterando es que ninguna entidad, incluidas estas dos, puede
6: permiso.
5: Hacer
6: sí.
5: ya ese, pues sí, ese evento es que, con los periodistas.
2: Es que yo entiendo que entonces dicen, no corran riesgos con los medios, los ministros.
5: Las preguntas.
2: Hay,
5: pues,
2: unos,
5: sí, sí.
2: hay unos que no tienen experiencia en los medios, y entonces uh-huh. eso en los medios siempre les quieren hacer unas encerronas. Bueno, entonces pues listo. Pero no hay ni entrevistas, ni ruedas de prensa, no. ni comunicados, ni alocuciones, ni nada. Uh-huh. Hay que esperar al presidente de la República, que hace los anuncios.
5: Y unas declaraciones bueno. grabadas muy organizadas, el vocero Miller Rubio,
6: lo que pasó ayer.
5: A la ministra de Trabajo hizo una declaración grabada sin derecho a preguntas de nadie.
7: Ajá. Y el DANE además no es un ministerio. Vamos a ver si va a pasar lo mismo con el Banco de la República, que cada mes bueno, haciendo una rueda de prensa y siempre va el ministro de Hacienda y
5: no,
7: vamos
5: pero,
7: a ver con
5: pero
7: esta
5: pues
7: nueva...
5: Pero ahí si uno entendería que el Banco de la República
8: el...
5: no.
8: El DANE es una independencia técnica independiente. Y profesional.
7: Claro, exactamente.
2: La ministra
7: así como el
2: de Transporte,
7: la
2: ministra de Transporte a última hora canceló ayer un foro, ¿no?
8: Sí. Uh-huh. Ahora viceministra.
2: Era un
8: sí.
2: tema eminentemente
5: sobre
2: técnico.
5: Uh-huh.
2: Imagínese la extensión del aeropuerto El Dorado. La ministra no fue por lo mismo. Estaba lleno de periodistas, pues. ¿Cómo se hace? ¿Cómo se hace? En el tema del DANE sí me parece que deberían revisarlo. Lo digo respetuosamente, porque allí. Primero, los periodistas, Mr. Dólar, Luisa, ellos no van a armar debates políticos, son reuniones eminentemente técnicas, técnicas. Las preguntas son técnicas y las respuestas son técnicas. Un director del DANE no tiene que ver con el nombramiento de un consulado en Nueva York, eso no tiene nada que ver, nunca se lo van a preguntar. Lo que le van a preguntar es, ¿cuál es el impacto de los números que está dando o que los compare con los números de hace un mes o de hace un año? Eso es todo lo que se quiere saber, pero para eso se tiene que poder hablar. Por eso, don Juan Daniel Oviedo nos atiende a esta hora, porque él ya tuvo ese cargo y esa experiencia. Don Juan Daniel, buenos días. ¿Cómo le parece esta nueva política de comunicaciones del actual gobierno?
9: Muy buenos días, Julio, y demás miembros de la mesa, y un saludo muy especial a todos los oyentes. Yo creo que el problema no es si hubo rueda de prensa o no. El problema es si la rueda de prensa se canceló por una instrucción de la presidencia o por una decisión técnica del director del DANE. Y aquí todos conocemos la circular presidencial que limitó los alcances de difusión de información de parte del gobierno, pero olvida la presidencia de la República que el DANE a partir de 2023, la ley 2335 tiene un régimen especial en el cual es el director o la directora de turno quienes definen la forma en que se difunden las estadísticas oficiales. Entonces, desde el punto de vista legal, no podemos decir que sea obligatorio hacer ruedas de prensa. En mi momento, cuando estábamos en la dirección del DANE por la pandemia, quisimos utilizar las ruedas de prensa para acercar las estadísticas a la gente y que la gente pudiera entender con claridad la realidad que expresan las estadísticas oficiales. Algunas ruedas de prensa se eliminaron en el mandato de la directora Piedad Urdinola, pero fueron decisiones de ella y justificadas técnicamente ante todos los colombianos. Pero aquí la duda, porque sí tenemos que partir de la duda, porque este es un reporte de la silla vacía, hasta el momento no conozco un pronunciamiento del director del DANE o de la Presidencia de la República, la duda que siembra esa noticia de la silla vacía es que fue una instrucción de la Presidencia, y ahí sí estaríamos violando la ley de estadísticas oficiales, con algo muy importante, y es que la independencia técnica del DANE, que es el corazón de esa ley de estadísticas oficiales, no protege al director del DANE, protege a todos los colombianos que tenemos el derecho que nos expliquen con claridad las realidades que reflejan las estadísticas del país. Y finalmente, cancelar la rueda de prensa no altera automáticamente la cifra, es una cifra sensible, era la cifra de inflación, pero sí elimina una capa de transparencia, de escrutinio y de construcción de confianza, que es el activo más importante que genera el DANE en la sociedad colombiana.
8: Doctor Oviedo, la rueda de prensa que estaba programada el lunes era para dar a conocer la cifra de la inflación. Media hora antes se anunció que se iba a enviar el boletín, pero que no iba a haber rueda de prensa. En ese orden de ideas, ¿se está vulnerando la autonomía en materia técnica, en materia del manejo de las cifras del DANE?
9: Yo creo que esa respuesta la tiene que dar el director del DANE, diciéndonos si su decisión fue técnica y fue a partir de un criterio que ya no era necesario hacer la rueda de prensa porque la claridad de los instrumentos de difusión como el boletín, el video que hizo el director, la presentación y los anexos de los metadatos y los microdatos permite claridad, que no lo diga él. Pero lo grave es que se genere la sospecha de que fue una instrucción de la Presidencia de la República, porque eso sí sería violatorio del artículo 4, numeral 5 de la ley 2335 de 2023.
8: Doctor Oviedo, se ha hablado mucho en las últimas horas a propósito de esa, pues lo que entendemos, una orden presidencial de no hacer más las ruedas de prensa, de una molestia que puede haber en el gobierno con el director del DANE, porque el director del DANE, en una declaración hace unas semanas, hace unos días, dijo que él no había encontrado ningún tipo de manipulación en las cifras del empleo que presentaba el anterior gobierno y su directora Piedad Urdinola, y que con esto lo que están tratando es de controlarle la narrativa. ¿A usted eso le parece que puede tener sentido? Sobre todo usted que conoce también al nuevo director del DANE, usted trabajó con él.
9: Sí. Claro que sí, una persona de las más altas calidades y le deseo todo el éxito del mundo, pero lo importante es que la molestia se la tiene que comer solito el gobierno nacional, porque si puso a un director del DANE, tiene que entender que la ley 2335 le da al director del DANE el rol de autoridad estadística. Y si la autoridad estadística colombiana nos está diciendo que no encuentra ningún tipo de manipulación en las estadísticas laborales bajo el periodo de Gustavo Petro, esa es la verdad y esa es la realidad. Y a eso nos tenemos que acomodar. Y tenemos que entender que la confianza del DANE no se puede minar simplemente por sospechas políticas de injerencia de un gobierno sobre la estructuración de las estadísticas oficiales del país. Ese ha sido un tema desde la fundación del DANE, precisamente aprovechando la intervención de Marcela, porque el DANE no es como el Banco de la República. En México, o en el Reino Unido, o en Australia, el DANE o su oficina estadística es una entidad completamente independiente de rango constitucional, como lo es el Banco de la República.
6: Sí, listo, eso está clarísimo, y por ley y todo, exdirector. Pero dígame la verdad, así, con franqueza. El presidente, pues al final el DANE, el director del DANE es un empleado del presidente. lo llama el presidente, hey, director, ayúdeme con este dato, que me friegan el empleo y tal. ¿No ocurre eso?
9: Yo creo que eso no ocurre, porque hoy el presidente Abelardo de la Espriella, en su respectivo proceso de empalme, debió ser informado por su equipo que a la hora de designar al director del DANE, no estaba simplemente designando a un director de departamento administrativo adscrito a la presidencia, que lo es el DANE por rango constitucional y legal, sino que hoy una ley, que es la Ley de Estadísticas Oficiales, que dejamos radicada bajo nuestro mandato y el liderazgo del gobierno del presidente Duque, dejaba clarísimo que no nombraba un director del DANE para el gobierno de Abelardo de la Espriella, sino que nombraba un director del DANE para todos los colombianos y colombianas, y que él era la autoridad para explicar la realidad de lo que decían efectivamente las estadísticas oficiales que produce esa entidad.
3: Doctor Oviedo, precisamente en ese tema de credibilidad, porque no solo es el tema interno, que obviamente preocupa que sean creíbles esas cifras, que sean reales, sino a nivel internacional. Yo creo que la credibilidad de la economía de un país depende mucho de que ese se garantice para el exterior que ese organismo es independiente, o por lo menos que se compromete a entregar cifras reales. Volviendo al tema de la rueda de prensa, porque me parece que ese siempre es un mecanismo de aclarar cosas. Eso a nivel internacional, si no se hace eso creíble, tiene consecuencias, me imagino, ¿o no?
9: Claro que sí. Y primero que todo, para Colombia, porque se nos ha olvidado en este momento de la patria milagro, que Colombia es un país miembro de la OECD, que es un club de buenas prácticas para políticas públicas, insiste en cultivar y trabajar en pro de la credibilidad y la capacidad que tengan los ciudadanos para usar las estadísticas oficiales para tomar decisiones o para exigir control político. Aquí tenemos un tema sensible, más allá de la ley. En la OCDE no son obligatorias las ruedas de prensa. Pero, hombre, sabíamos que íbamos a tener un dato de inflación que crecía. La inflación va a seguir creciendo. ¿Quién va a explicar lo que está detrás de ese crecimiento sostenido de la inflación a lo largo de los últimos 6 meses? ¿Acaso el director nacional de planeación, que es una entidad técnica también, que es también un tanque de pensamiento, ya nos explicó? ¿O ya el presidente o el vicepresidente nos explicaron qué pasó con la cifra de inflación del mes de agosto? Entonces, no se trata de pegarnos a legalismos o a suspicacias que genera el hecho de que todavía en Colombia el director del DANE lo nombre el presidente de la República, sino que entendamos que aquí se genera un quiebre en la credibilidad del DANE cuando se pone en entredicho que la suspensión de la rueda de prensa no fue una decisión autónoma del director, sino una imposición de la presidencia de la República. Porque el dato era negativo políticamente para el país, pero teníamos que conocer la realidad de cuáles eran los factores que causaban efectivamente esto. Si el DANE no puede explicarle a la gente, pues que nos diga quién va a ser. ¿Va a ser el director nacional de planeación? ¿Va a ser el ministro de Hacienda? ¿Va a ser el gerente del Banco de la República? Que nos digan quién va a ser el responsable de acercar las estadísticas oficiales. Porque hoy también el mundo se debate alrededor de las herramientas de inteligencia artificial que pueden afectar la credibilidad de las instituciones. Y está claro, en la comunidad estadística internacional, de la cual fui parte y de la que Colombia sigue siendo parte a través de su dirección del DANE, que en el mundo de la posverdad, la calidad y la capacidad de las estadísticas oficiales para ser entendibles y comunicables por los medios de comunicación es fundamental.
7: Claro, exdirector, además es que se dificulta la labor de nosotros como periodistas por no obtener esas respuestas que usted mismo está diciendo son tan importantes, pero sobre todo, más allá de eso, es de cara a la ciudadanía. ¿Para usted cuál cree que puede ser el efecto para un comerciante que quizá esperaba obtener algunas respuestas que hoy no está pudiendo tener, de cara a qué alimentos, por ejemplo, suben, las razones de por cuáles en unas ciudades sube más que otro algunos bienes o servicios? De cara a la ciudadanía, ¿usted cuál cree que puede ser el efecto y el impacto que esto tiene?
9: Yo creo que es un retroceso, porque Lejos de los legalismos o de si se podía o no se podía suspender la rueda de prensa, está claro en el contexto internacional que las estadísticas son útiles en la medida en que haya ciudadanos que sean capaces de acceder a ellas, de comprenderlas, de discutirlas, de utilizarlas y de exigir cuentas frente al día a día. Por ejemplo, el dato de inflación lleva presentando a través de sus clasificaciones más desagregadas un impacto súper importante de los arrendamientos y del corrientazo y de la tarifa de electricidad sobre la inflación. Y acaba de salir una resolución de la CREC por el fenómeno del Niño que va a incrementar las tarifas porque, por ejemplo, la gente de la costa no va a poder apagar el abanico o el aire acondicionado con sensación térmica de 52 grados centígrados. Entonces, hay que debatir y poner sobre la conversación pública cuál va a ser el efecto inflacionario en el Caribe colombiano de la resolución de la CREC. Y eso lo podemos conocer en la medida en que haya alguien, en este caso, el más competente, que es la autoridad de estadística, el director del DANE, que diga los principales causantes de la inflación en Colombia a lo largo de los últimos 8 meses han sido arrendamientos, corrientazo, electricidad y en algún momento los productos ultraprocesados y derivados del azúcar por la imposición de impuestos saludables.
3: Doctor Oviedo, le voy a decirlo como decimos en el fútbol, un cambio de frente. Un cambio de frente en este momento. Me cuentan que ha estado usted hoy incluso caminando por Corabastos, visitando Corabastos. ¿Empezó usted a caminar su candidatura a la alcaldía de Bogotá?
9: No, estamos aquí en Corabastos entendiendo, primero agradeciendo, porque desde precisamente ese rol que hace el DANE aquí, desde la 1 de la mañana hasta las 5 de la mañana, que permite que hoy el país ya sepa que subió, que la papa R2 es la que más se está vendiendo, que la papa criolla es la que está más costosa. Esa información que hace el DANE, yo la tuve que capturar directamente durante 4 años y generé una relación de cercanía con los comerciantes de Corabastos, que en la campaña política de la consulta y junto con Paloma fueron personas que nos apoyaron decididamente. Veníamos a dar gracias y sobre todo a conocer mejor qué está pasando aquí en Corabastos y su cercanía con María Paz y aprender. También estuve un ratico de cotero cargando y entendiendo que lo que nos comemos en la mesa implica un trabajo campesino y no de emprendedores o retailers rurales, como los quiere llamar hoy el gobierno nacional.
2: No, Félix.
3: No, no, cotero, imagínese. O sea,
2: no,
3: la
2: sea
3: foto.
2: Mal pensado.
4: Ay, pero cargó.
3: No, pero está bien, pero es que no es mal pensado. Él tiene todo un potencial fuerte ahí.
2: Sin duda. No, él estaba saludando y oyendo a la gente.
3: Y cargando bultos de casualidad.
2: Y subió unos. Exacto, en un camión.
9: Y comiendo
2: faltaba gente.
9: Con queso, del bueno.
2: Y comiendo bocadillo con queso. Y caldo de costilla.
6: Sí, sí, yo lo vi una vez allá. Me lo encontré.
2: Doctor.
4: ¿Cargando bultos?
2: Claro, y Juan Diego también carga bultos. Claro, con la camisa blanca.
6: Valletilla al hombro y hágale.
2: Pero le toca valletilla porque la camisa blanca
4: se
2: le puede arrugar. Doctor Oviedo, muchas gracias. Feliz mañana. Vamos a ver qué dice el gobierno.
9: Bueno, muchísimas gracias. Un saludo muy especial para todos ustedes y los oyentes.
2: Pues yo creo que Espinosa, usted que le escribe, yo sé que no le contesta, pero dígale a don Miller que reconsideren esto, es que el tema técnico es distinto al tema político.
5: Ay, y yo aprovecho porque me escribieron, porque yo dije Miller Rubies, Miller Soto,
8: sí.
5: Por si acaso.
8: No, yo ayer finalmente recibí una respuesta de parte de don Miller Soto a través de su WhatsApp y bueno, ya hay un canal de comunicación para hacer de pronto algunas preguntas en algún momento. Esta es una de ellas, por lo que señalaba el doctor Oviedo, porque el problema es que la ley estadística permite que el DANE defina de manera independiente cómo quiere comunicarle los datos a los colombianos. No, nadie lo obliga a que haga una rueda de prensa, pero nadie puede tampoco obligarle ni darle la orden de que no la haga. Ese
5: ¿Pero
8: es el
5: quién, nombra, quién nombra al director del DANE?
8: El presidente. Por eso él decía también que esa es una manera... Pero bueno, pero esa es una discusión, pues sí, en Estados Unidos el presidente también nombra al fiscal. Y sin embargo,
6: no hay ninguna ilegalidad ahí.
5: Sí, pero usted no puede comparar ese nombramiento de fiscal en Estados Unidos con el director del DANE en Colombia.
8: Es más ejemplo. Que no dudas sobre la independencia habrá siempre, pero el DANE es una entidad independiente. Yo sí estoy de acuerdo con el doctor Oviedo, de pronto pues, peco de ingenuo, en que los presidentes no dan órdenes de que se publiquen.
5: Tiene que hacerlo, pero es distinto que le ordenen publicar.
3: Pero mal ejemplo el del fiscal de Estados Unidos que estuvo ayer en la convención y fue uno de los oradores principales. Y fue el abogado del presidente en los procesos legales. O sea, mal ejemplo el del fiscal en este momento.
8: Pero es que las cosas han cambiado. En otro momento había gente seria.
5: No son comparables. No, pero sí, pues yo creo que la discusión va más en una política que tiene el gobierno nacional para todas las entidades y que estamos hoy discutiendo el caso del DANE, pero que perjudica sin duda la comunicación de todo lo que pasa en el gobierno hacia la ciudadanía, no solamente en el DANE, sino pues en todos los ministerios donde se están tomando decisiones y no hay la posibilidad de hacer preguntas porque no los autoriza la Casa de Nariño.
2: Bueno, dos preguntas, o una pregunta y una repregunta. Esta es para Grace. Me dice un oyente, el dueño de la molécula original glifosato es Bayer Crop Science. Hace 2 meses, un juez de los Estados Unidos los absolvió de miles de demandas. Averigüen. Ya le mando eso a Grace. Ella llama a Mr. Glifosato o a Campota. Y Juan Pablo, ¿cómo le fue en las amistades, Contraloría, doctor Marín? No,
4: pues al doctor Marín muy bien. Muy bien, porque aquí ya tengo el contrato que firmó John Mauricio Marín con la Contraloría de Bogotá por un monto de 60 millones de pesos para elaborar durante los 6 primeros meses del año, bueno, contando desde el arranque del mes de febrero de este 2026. Pero no solamente en la Contraloría quieren mucho a John Mauricio Marín, también en la Personería de Bogotá, porque justamente en la misma fecha firmaron con él un contrato por 63 millones de pesos, este es por 7 meses, y en ambos, pues en ambas entidades resulta que poco antes de que entrara a operar la ley de garantías, porque acuérdense que este año hubo elecciones, pues sí, se dieron cuenta que tenían que contratar un abogado que tuviera maestría y que tuviera un cierto tiempo de experiencia para poder garantizar el contrato. Así que ahí está.
2: Y Juan Pablo, ¿y en el pasado la relación Marín-Zuluaga cómo era?
4: Pues es que ellos se cruzan en el pasado, hasta donde recuerdo y me toca aquí sí hacer una revisión, se cruzaron en uno de los trabajos en donde Marín era jefe de Zuluaga. Entonces es como un cariñito del pasado que se vuelve cariñito en el presente, pero a la inversa.
2: 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Bueno, Pulido, trae café.
10: Sí, señor. Hoy vengo a consentirlos. Sí.
2: ¿Y este cariño qué es?
10: No, ustedes se merecen
2: Marcela. Se le hace agua a la boca.
5: No, estoy aquí, quiero que me sirva. Ese olor me tiene ahí, mejor dicho.
2: Cuando te miro, se hace agua a la boca.
5: ¿Ve por qué le decía la frase? Por
2: la canción de Shakira.
5: No era para usted, era para el café.
10: Los ojos. Bueno, tengo que conseguir más tazas porque hice mal el cálculo. Yo no soy muy bueno contando, pero bueno, tengo 4 tazas.
5: ¿Le ha quedado bueno el café? No se
10: preocupe. Bueno, la razón por la que hoy vengo a consentirlos es porque ustedes hacen parte del inmenso grupo de colombianos que madruga todos los días a trabajar. ¿A qué hora se levanta Marcela, por ejemplo?
5: 3:30 a.m.
10: 3:30. Luisa, ¿a qué hora se levanta a trabajar?
11: 4:15.
10: Juan Diego.
12: 3:47.
10: Perfecto. Espinosa, ¿a qué hora se
8: levanta? Me parece 2 minutos que son importantísimos.
13: Es que eso se sufre. Yo siempre lo pongo a las 3:30, ¿no?
8: Ajá. Y ahí dormito hasta las 47.
2: Esa mamar gallo.
8: ¿Cuál? 4:00.
2: Ahora, hay que aclarar que lo de Marcela a veces tiene cambios por si hay departamento de producción, ¿no? Porque ella a veces...
10: Ah, claro, eso depende.
5: No, siempre es a las 3:30, siempre.
2: No, pero a veces viene producida.
10: Si hay que encrespar, si hay que alisar.
2: Sí.
4: El secador.
5: No, es más, cuando me tengo que lavar el cabello, toca 10 minutos antes. Toca.
4: Que las vecinas la adoran cuando la prendes.
2: Arranca esa turbina a 5.000 watts.
10: A ver, Laura, váyale pasando la taza.
4: Otra vez esta señora con ese secador.
10: Vaya pasando allá, yo voy sirviendo acá el cafecito.
8: La que más lo necesita es Marcela, por lo visto, es la que más madruga. Y en su orden, Juan Diego.
10: Exacto.
12: No, pero cuando llega, sí.
2: Para cuadrarse
4: también.
5: Pero Espinosa que viene por allá de Zipaquirá, pues
8: sí,
5: le toca.
8: Vengo de lejos, pero me rindo.
5: Pero pero la idea era rotarlo, Juan Diego, la idea era que me lo pasara a mí.
8: Yo me ahorro, me
10: apartamos, compartamos cafecito.
8: Me ahorro lo de nuevo.
5: Lo pruebo y me lo va a pasar a mí, ¿no? Ya tomes
2: Juan el Diego, la cuadrada de ese copete es...
4: Que también tiene secador, ¿no?
2: No, pero es que sí, pero hay que darle una curvita para que quede adelante.
4: Ah, exacto. Ah, esa curvita. Entonces eso es con permanente.
2: Es un cepillito redondo sí, que él tiene para adelante. Sí, claro.
6: Tomé curso.
4: O rulo. A veces usa rulos.
2: Eso no, se deja el cepillo ahí quieto mientras que se lava los dientes. Pero se deja el cepillito ahí. Y después un poquitico de laca. Él usa Kirlac.
4: Claro, que además huele fuerte, ¿no?
2: Pero... Claro, porque es con atomizador, no es spray.
4: Y eso le queda el atomizador, quieto. Sí. Todo el día.
2: Exactamente.
5: Hoy está perfecto el peinado.
2: Se brota un poquito la frente, pero tiene una crema.
4: No, pero pues eso sí él lo sabe disimular.
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8: La gente que no lo hace,
5: necesita tomarse el tinto para que el día arranque.
8: No entiendo cómo vive.
6: Yo
5: y
6: tengo
5: está muy bueno. Felicitaciones.
6: Café por las venas.
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15: 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También hemos venido realizando murales en las distintas cárceles de Colombia, con la voluntad de estos artistas privados de la libertad. 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Por esto, considero que el Salón BAT de Arte Popular es uno de los salones más importantes que tiene Colombia.
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2: Juan Pablo, ¿un comentario?
4: Sobre nuestro tema de hoy, por supuesto. El comentario lo leemos como siempre en X. Ahí leemos siempre a los oyentes de Caracol. Recuerden ustedes, nuestra cuenta es arroba Caracol Radio. Dice arroba JuseSar9930. Tras el terremoto, la solidaridad se desbordó y el apoyo se siente en cada rincón. Muy pronto, los frutos de ese esfuerzo comenzarán a hacerse visibles.
2: Don Julio, buenos días.
17: Bueno, buenos días.
2: Su opinión.
17: Gracias, Julio. Primero que todo, un saludo para ti y para todo tu equipo de periodistas e investigadores. Y si me permites resaltar la objetividad y la imparcialidad de 6AM de Caracol. Con respecto al tema del día, me parece que lo más importante es resaltar la solidaridad de todos los colombianos, sin importar el color político o la tendencia política, ¿no? Y el siguiente paso, y también muy importante en un país como Colombia, que todos conocemos, es el control que se ejerza sobre los recursos, principalmente pues, en todo el país, pero principalmente en el Chocó, que todos sabemos lo que significa y lo que ha pasado durante tantos años, un departamento tan rico y con tantas cosas positivas y tanta gente maravillosa, y que no se ha podido salir de ese atraso y esto. Entonces sería bien importante el control que se haga sobre esto. Y si me lo permites, Julio, quería comentarte, así como comentarle al gobierno, gracias a la audiencia que 6AM de Caracol tiene, cómo se combate a los delincuentes y terroristas, también que se persiga a quienes desfalquen los recursos públicos. Yo creo que si se logra hacer esta parte, no habría necesidad de hacer ningún tipo de reforma tributaria ni pensar en más impuestos. Si logramos hacer esto y el gobierno lo hace, sería muy positivo para todos y bueno, sería muy, muy, muy, muy bueno para todos nosotros, y sería un paso importante hacia una nueva etapa y una nueva Colombia, la verdad.
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2: 8:36 es el primero con las últimas. Myron en Cali.
19: El reportero Julio, con un tiroteo en las afueras de una iglesia, precisamente la iglesia de la María, en el sector de Pance, en el sur de la ciudad, luego del robo a Diana Marcela Molina Orozco, esposa del senador Juan Carlos Garcés del partido de la U. Esta mujer acababa de salir de una misa en el sur de la ciudad de Cali cuando fue abordada por hombres armados que le hurtaron joyas y un celular, un bolso con dinero y otras pertenencias. Los escoltas reaccionaron y se produjo un intercambio de disparos con los delincuentes, mientras en el templo todavía se desarrollaba la Eucaristía. Por ahora la policía no reporta personas heridas.
2: Luisa es también reportera Caracol.
7: Pues Julio, reportera Caracol, con esa reforma tributaria aprobada en Bogotá en este primer debate, porque el gremio de los distribuidores de vehículos Andemos ya alertó que este incremento del ICA puede trasladarse parcialmente al precio de los vehículos y dificultaría el acceso de los ciudadanos a tener vehículos nuevos. También dice que esas empresas, marcas muy reconocidas de carros, ya están evaluando trasladar sus operaciones a otras jurisdicciones.
2: Soraya es la reportera Caracol, está en Venecia.
20: Julio, arranca la recta final de este Festival de Cine de Venecia y lo hace con el estreno hoy de una de las películas más esperadas. Se trata de Naza, un documental filmado de noche desde las azoteas de Tel Aviv que

0: El documental participa en la sección oficial del Festival de Venecia, pero se estrena casi al final, una elección que el director de la muestra, un muy cuestionado Alberto Barbera, ha reconocido que ha sido deliberada para que las cuestiones que plantea la película no monopolizaran el certamen y perjudicaran al resto de películas candidatas al León de Oro. Bueno, a pesar de los esfuerzos de la organización para dejar la política fuera del festival, esta tarde estaba prevista una nueva manifestación de apoyo a Gaza con decenas de cometas que sobrevolarán el Palazzo del Cinema, una iniciativa organizada por la Global Summit Véneto para crear un simbólico muro de la conciencia y que no olvidemos lo que aún está ocurriendo en Gaza.
1: Seguimos con el reportero, la reportera Caracol es Laura Daniela.
2: Julio, reportera Caracol con la agenda legislativa del gobierno, y es que aunque ayer se aplazó la radicación oficial de esa agenda en el Congreso, desde la Casa de Nariño la ministra del Trabajo Natalia López anunció que el gobierno va a presentar un nuevo estatuto del trabajo para unificar todas las normas para los trabajadores. Además, por supuesto, este proyecto hace parte de la agenda legislativa que incluye otras iniciativas que nos contaron, como el proyecto antiterrorismo, de descentralización de competencias, el proyecto para hacer cambios en el sistema de conflicto de intereses y el proyecto de Barranquilla como capital alterna.
1: Julio, reportero Caracol en Ibagué.
3: Julio, el reportero Caracol desde el Tolima. Se mantienen 6 incendios forestales activos. Los que más preocupan son los ubicados en el municipio de San Luis y Cunday. Los municipios que en este momento también tienen incendios forestales son Chaparral y Suárez, y según el reporte entregado por el IDEAN, en este momento hay 20 municipios en alerta roja en el departamento del Tolima.
1: Y cerramos con la reportera Caracol en Madrid, Laura.
4: Pues con las declaraciones que están dando miembros del gobierno tras la desclasificación de los documentos sobre la entrada de migrantes en Ceuta. Ha hablado el ministro del Interior, Fernando Grande Marlaska, quien ha querido reiterar que no hubo ninguna alerta en los términos en que esta se produjo los días 30 y 31 de julio. Dice Grande Marlaska que toda la información de la que disponían era la propia del verano, cuando se incrementan estas entradas masivas de irregulares en Ceuta, fundamentalmente a nado. También ha hablado la ministra de Defensa, Margarita Robles, quien ha dicho que el gobierno trabaja unido y que la crisis de Ceuta era imprevisible.
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3: ¿Cómo tuvo remedio para tanta gente salvarse en la tragedia? Esta historia les va a sorprender. Ella se llama Karen Tamayo y se salvó en Cali. Doña Karen, buenos días. Karen, ¿me escucha?
4: Hola, muy buenos días.
3: Buenos días. Cierre los ojos y dígame, hace 30 días, a las 7:34 de la mañana, ¿usted dónde estaba?
4: Yo me encontraba llegando a turno, ese día muy a las 7 en punto. Era un día hermoso. Hacía un sol impresionante de Cali. Empezamos la entrega de turno, eso de las 7 en punto. Empezamos desde la parte de atrás que colapsa hacia adelante con nuestras pacientes. Nuestra área se llama puerperio, que es donde están todas las personas, todas las embarazaditas que salen de partos a recuperar.

0: con sus bebés. Esa mañana, a eso de las 7:34, empieza un temblor. Todo el mundo piensa que es como los de siempre. Al principio nos miramos todas y dijimos, esperemos a ver si pasa, ya viendo que se prolongaba. En ese momento empezamos a evacuar a nuestras pacientes. Ya yo me devuelvo hacia la parte de atrás de donde colapsa a evacuar dos pacientes que están con sus bebés. Y antes de llegar a la parte que se cae, veo una paciente que quedó atrapada debajo de la puerta de vidrio de su habitación, que se había descolgado y ya había quedado debajo de ella. Yo al verla, definitivamente, yo, primero, pues uno nunca va a pensar que se va a caer el edificio. Segundo, yo corrí a quitarle pues, la puerta de encima. En ese momento ella corre y todo está allá atrás. Para mí fue una explosión. En ese momento yo me giro y no alcanzo ni siquiera a dar un paso. Ya el edificio colapsa conmigo. En ese momento yo quedo inconsciente unas 4 horas. Y después que despierto, pues empiezo a entender cómo la magnitud de lo que pasó. Entiendo a ver que sí había caído en ese, con el edificio y ver que todo a mi alrededor era destrucción. En ese momento yo me entrego a Dios, le pido, le agradezco, sinceramente le agradecía por mi vida, que me iba en paz y me iba tranquila. Pero finalmente le digo que si no era mi día, que me ayudara a salir, pero que si era mi día me dejara descansar, pues yo tampoco quería sufrir. Más o menos unos 40 minutos después, una voz me dice como, tú vas a salir, pero tienes que ayudarte. Yo me acuerdo que yo empiezo a escuchar que dicen que si había alguien con vida, y yo empiezo a gritar, pero pues era en vano porque yo estaba demasiado lejos de donde ellos estaban. En ese momento, una media hora después, mi teléfono empieza a sonar. Yo le empiezo a escuchar vibrar porque yo no lo tenía con sonido, porque como estábamos en entrega de turno, pues por eso. Ya en ese momento, mi teléfono, yo empiezo a tocar las placas a mi alrededor, a ver hacia qué lado lo escuchaba más cerca. Lo escuchaba más cerca hacia mi cabeza, en la parte superior, y yo empiezo a quitar las cosas que hay por ahí, a tratar de ver si lo podía encontrar, y realmente empiezo a escucharlo más cerca hasta que lo desentierro y alcanzo a verle una punta al teléfono y lo saco. Mi teléfono estaba completamente dañado, pero yo recuerdo que yo le tengo activado el Siri, que es un comando de voz que no tiene un iPhone. Y en ese momento yo le doy el comando de que llame a la policía. Me sale la llamada, la policía me contesta, toman mis datos y me dice que estoy tranquila, que ya van a buscar ayuda para mí. En ese momento yo cuelgo y pues, si soy sincera, tengo que entender de que no solo me puedo quedar con esa llamada. Entonces empiezo a llamar a mi mamá, al esposo, pero pues no me contestan porque sus teléfonos habían quedado dentro del apartamento, en el temblor. Yo llamo a mi mejor amigo y a una amiga que ellos tenían mi ubicación en tiempo real. Entonces ella me contesta y me dice, ¿cómo estás? Cuando ella me dice cómo estás, para mí fue difícil y me desmoroné y empecé a llorar porque sabía que no estaba bien, que no sabía si iba a salir bien de ahí ese día. Le dije que estaba atrapada, no sabía yo tampoco cómo explicarme de qué forma estaba atrapada, pero solo le decía estoy atrapada. El piso donde yo trabajo colapsó, pero no sé cómo estoy. Le dije estoy en el sexto piso. Para mí yo estaba en el sexto piso, yo no sabía que yo había caído 2 pisos más abajo. En ese momento ellos de una empiezan, yo me acuerdo que lo último que yo les digo antes de colgar es, yo no me quiero morir. Ellos cuelgan y yo sé que tengo que hacer otra llamada porque tenía que llamar si estuviera mucho más cerca, entonces empiezo a llamar personal de médicos que estaban ahí en la clínica, pero muchas llamadas no me salieron, hasta que me contesta un compañero y precisamente me dice que sí está en el primer piso del hospital. Le dije que estaba atrapada en el sexto piso y él me decía, pero ¿cómo así que en el sexto piso? En el sexto piso no hay nadie. Y claro, si tú ves, el pasillo queda completo, solamente se cae esa parte de la punta de atrás. De resto queda completo, literal, casi todo el hospital. Entonces para ellos era muy difícil también decirme a mí como que tú no estás en el sexto piso. Ya en ese momento me pasan a un brigadista, yo le doy la información de dónde estoy, empiezo a gritar para que ellos me empiecen a ubicar, a golpear cosas. Y dicen que tienen que esperar porque tenían que esperar que llegara una grúa, porque el acceso para allá era imposible, solamente se podía acceder en grúa y pues con los organismos encargados de ello. En ese momento, después de una hora más o menos, llega la grúa. Ellos empiezan a subir y empiezan a buscar pues dónde estoy yo más cerca, porque tenían que empezar a quitar todas las cosas que habían encima de esa placa que estaba encima mío. Empiezan a quitar todo y ya empiezan a escucharme mucho más cerca y yo también a ellos. Les sigo dando indicaciones de dónde me encuentro. Yo tenía unos tubos a mis lados y cosas que yo sé que sobresalían de donde yo estaba, el exterior. Entonces, más o menos les daba las indicaciones para que ellos pudieran ubicarme exactamente donde yo estaba. Más o menos unas 2 horas y media después, entran el exacto lugar donde yo estoy. Dicen que tienen que esperar que llegara un taladro porque tenían que abrir un hueco de esa plancha para yo poder salir por ese hueco. En ese momento yo me siento muy tranquila porque ya sé que solo es cuestión de tiempo para salir, aunque realmente mi miedo más grande era una réplica, porque yo sabía, yo tenía el muro casi tocando la punta de mi cara, entonces yo sabía que si había una réplica, no eran pocas las posibilidades de seguir ahí con vida. Ya en ese momento llega el taladro y ellos empiezan a hacer su proceso. Abren el hueco y yo me arrastro hacia la parte superior y salgo. Ya en ese momento ellos ya me bajan en grúa. En la parte de abajo están esperándome médicos, enfermeras, auxiliares, encargados para cualquier tipo de urgencia que yo tuviera. Estoy en UCI unos 3 días, recuperándome de todas
1: Karen,
0: mis heridas. Dime.
1: Karen, se le olvidó decirnos dónde estaba, de qué hospital estamos hablando.
0: Yo me encontraba en el Hospital Universitario del Valle, en el sexto piso, en el área de después, ginecología y obstetricia.
1: Sí, Karen, ¿cuánto tiempo pasó usted en esta incertidumbre, pues peleando por su vida? ¿Cuánto tiempo pasó hasta que la rescataron, más o menos?
0: 10 horas. A mí me sacan a eso de las 5:30 de la tarde. Y si te soy sincera, yo perdí la noción de tiempo porque yo pensaba que yo había hecho esas llamadas a las 8:30 de la mañana. O sea, yo pensé que el tiempo que había pasado era poco y que yo había salido en el día. Pero cuando yo le pregunto a mi amiga a qué hora la llamé, me dijo que la llamada había sido a las 12:00 del mediodía. Y todavía nadie
1: ¿Cuántos
0: sabía que yo estaba ahí.
1: compañeros suyos de trabajo se salvaron y cuántos no lo lograron?
0: Personal de la salud, todos salieron ilesos. Yo fui la única de personal de la salud que quedó en ese lugar. Sí fallecieron cinco personas, eran 3 pacientes y 2 acompañantes de los pisos inferiores, que pues fue imposible la
1: Karen.
0: recuperación de ellos. Dime.
1: Karen. ¿Cuál es la situación hoy de ese edificio? Ese edificio, por lo que usted nos cuenta, ¿hay que demolerlo?
0: Mira, si te soy sincera, no sé exactamente si se va a realizar un proceso de demolición, pero sí sé que ya están encargándose, ya hay por lo menos un dinero para la recuperación del hospital. Están ya en proceso de mirar a ver cómo van a hacer la planeación de ello para poder seguir brindándoles a ustedes los mejores servicios desde nuestro hospital.
2: Antes de la pregunta para Karen, Julio, la precisión, esa ala del hospital donde ocurrió esta tragedia que vivió Karen, pues quedará totalmente, desaparece y se va a construir un área materno-infantil gracias al apoyo del grupo empresarial mexicano Trusot, que confirmó la construcción del mismo y de otras áreas que al parecer aportarían también. Karen, usted mencionó que antes de que quedara usted atrapada, intentó rescatar a una paciente. ¿Pudo saber algo de ella? ¿Es parte de las víctimas? ¿Qué más pudo escuchar si le permitía a usted, en medio de querer salvar su vida, también escuchar otras voces?
0: Mira, me di cuenta que la paciente que yo salvé logró salir. Ella, como te digo, ella corre al pasillo, el pasillo quedó completo y solamente se cayó como desde donde estaba la habitación de ella atrás. Entonces, de mi piso, todos alcanzan a evacuar y los pacientes eran de otros pisos, de los pisos superiores de UCI. Entonces, era una situación un poco más compleja.
3: Claro, Karen, usted tiene una capacidad de descripción impresionante. El relato que nos ha hecho es muy detallado, muy certero y muy dramático realmente. Le quiero preguntar por la zona física en la que usted quedó. Usted estaba en el sexto piso, se derrumba la edificación, prácticamente caen encima de usted lo que estaba arriba. El espacio físico que le permite a usted seguir con vida, ¿cómo era ese espacio en que se encontraba y qué tanta movilidad tenía o no?
0: Mira, yo quedo en un triángulo de la vida. La placa de la parte de arriba del sexto piso, ella queda formando un triángulo con los pisos del cuarto y quinto piso, que son las vigas, que son todo lo que había dentro, formó como todas las cosas que podían sostener esa plancha. A mi alrededor solo habían alambres, tubos, cables. Mi miedo también era de pronto que hubiera una fuga de gas. Yo cogía cables y yo esos cables los doblaba para que no tocaran los metales de los que yo estaba tan cerca. Yo quedo, como te digo, la plancha queda casi encima mío por centímetros. La historia hubiese sido diferente, ¿sabes?
4: Bueno, pues es una historia que por supuesto nos conmueve y es una de tantas después de este terremoto. Hoy, cuando se cumple un mes de la emergencia, Karen Tamayo, estudiante de enfermería de 24 años, quien estaba cumpliendo sus prácticas en el Hospital Universitario del Valle el 10 de agosto, día del terremoto. Karen, gracias por habernos atendido, por compartir su historia y le enviamos un abrazo. Sabemos que estos tiempos no son fáciles.
0: A ustedes, muchísimas gracias.
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4: 8 de la mañana, 55 minutos. Hay noticia en Cúcuta, Ana María.
8: Por ese tipo de acontecimiento y ya hay... en proceso penal hay 4 personas.
4: Ana María. Bueno, mientras tanto, Espinosa tiene noticia.
9: Sí, yo creo que es importante, Marcela, hacer una referencia a una declaración del ministro de Hacienda, Miguel Gómez, el día de ayer en el Congreso. El ministro de Hacienda estaba hablando de cómo evitar un apagón. El ministro dijo que Bogotá estaba cerca de un apagón por los retrasos de una línea de transmisión que tiene que llevar energía desde la costa Caribe hasta el centro del país. El ministro se refiere al proyecto Colectora. Dice el ministro que ese proyecto tiene 1,000 kilómetros de infraestructura, cierto, y que tiene cerca de 1,000 consultas y trámites. Ahí es donde el ministro se equivoca. En realidad son 256 consultas que se están surtiendo ya. Lo que me dice a mí, Marcela, es que ese proyecto, que es fundamental para Bogotá, podría entrar antes y sería muy importante del 2028. A eso hacía referencia el ministro. Ojalá se apuren para que entre pronto porque la ciudad lo necesita, sobre todo ahora que viene el fenómeno del Niño.
4: Gracias, Espinosa. Y Claudia Camila también tiene noticia.
10: Así es, Marcela. Pues luego del terremoto del pasado 10 de agosto, el Servicio Geológico Colombiano identificó 300 réplicas asociadas a esta emergencia de magnitud 7.4 con profundidades superiores a los 70 kilómetros. Además, a partir del análisis de imágenes satelitales, identificaron 40 movimientos en masa, de los cuales 81 fueron reactivados por la emergencia en nuestro país.

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1: 9 de la mañana en punto, aquí están las noticias. La Procuraduría General exhortó de manera urgente a las gobernaciones y alcaldías de los 14 departamentos del país a completar y verificar de forma inmediata el reporte del Registro Único de Damnificados y la evaluación de daños y análisis de necesidades correspondientes a los municipios afectados por el sismo del pasado 10 de agosto. El secretario de Estado de Estados Unidos, Marco Rubio, culmina hoy en Perú la gira en América Latina, en la que llamó a intensificar la lucha conjunta contra los carteles del narcotráfico y destacó el fortalecimiento de las relaciones con los países gobernados por la derecha. Tras visitar Ecuador y Colombia, Rubio se reúne en Lima con la presidenta conservadora Keiko Fujimori. Amnistía Internacional acusó a Rusia de ser cómplice y aprovecharse del tráfico de personas para el reclutamiento de africanos, asiáticos e iberoamericanos en las tropas rusas que luchan en Ucrania. Sin pistas en el Cesar sobre el paradero y los responsables del secuestro de dos ganaderos en menos de 24 horas en Tamalameque y Manaure. Entre las víctimas está Julio Morón Pérez, esposo de la exalcaldesa de La Paz, Andrea Ovalle. La gobernación de Cundinamarca y el Instituto Humboldt firmaron un convenio por 270.5 millones de pesos para construir una radiografía actualizada de la biodiversidad. Ese conocimiento se llevará a los 116 municipios.
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7: 9 de la mañana, 2 minutos. Vamos con noticias a las regiones. Lizardo.
8: Sí, precisamente, Marcela, con los buenos días, una fuerte creciente arrastró a una mujer y le causó la muerte. Esto fue en el Doncello Caquetá. El relato de la mujer fue golpeada contra varias piedras y que le causó la muerte. A esta hora de la mañana, el cuerpo de bomberos busca el cuerpo sin vida de esta mujer.
7: Gracias, Lizardo. También hay noticias en Boyacá, Narda.
9: Hola, Marcela. Ante las observaciones presentadas por ciudadanos por presuntos sobrecostos, la gobernación de Boyacá anunció la suspensión temporal de un proceso de mínima cuantía para comprar equipos tecnológicos y renovar la oficina de pasaportes del departamento. El secretario de Contratación, Jorge Mario Ibáñez, aseguró a Caracol Radio que la suspensión busca que las observaciones sean revisadas antes de continuar. En la propuesta había computadores de mesa de más de 6 millones de pesos, cuando en el mercado se consiguen entre 2.5 y 3.5 millones.
7: Y nos vamos ahora para el departamento de Nariño, Claudia.
10: Marcela, la policía confirmó la captura en las últimas horas de un hombre que habría provocado un incendio en la Loma del Centenario aquí en la ciudad de Pasto. Y es que 7 incendios han sido atendidos en las últimas horas, además de 3 quemas de residuos. Las autoridades dicen que esta persona puso en riesgo incluso varias viviendas y urbanizaciones aledañas. Se ha hecho un llamado a la comunidad para que se denuncie cualquier hecho sospechoso que pueda afectar el medio ambiente, hacerlo a través de la línea 123 y también cualquier emergencia a la 119 del Cuerpo de Bomberos.
7: Lo que pasa en Colombia, también actualizamos el mundo, Juan Pablo.
11: Marcela, y el mundo con una actualización económica dura. El precio del barril del petróleo ya superó los $105, me refiero al petróleo Brent.
12: Uy.
11: Con el impacto que esto, pues, por supuesto, va a tener para la economía global. Y lo que están diciendo analistas, por ejemplo, en el Financial Times, es que a diferencia de lo que pasó cuando arrancó la guerra Irán, esta vez la subida parece que sí va a ir muy en serio.
12: Miremos qué está pasando en Wall Street. Emiliana, ¿cómo se ve la bolsa de Nueva York?
13: Julio, buenos días. Bueno, en este momento el mercado está mixto. El Dow Jones sube 99 puntos, el S&P 7.25 puntos y el Nasdaq está en menos 48 puntos en este momento.
12: Gracias. En Europa ya cerró la bolsa, ¿no?
11: Sí, pero de todas formas cierra todo en rojo, todo en rojo. El CAC 40 está en rojo, el DAX de la bolsa de Frankfurt en rojo, el FTSE de Londres está en rojo, todo en rojo.
1: Es que, Julio, ayer el secretario del Tesoro de los Estados Unidos recompró deuda de su propia deuda por 6,000 millones de dólares. Y eso no fue bien recibido por esa entidad abstracta que se llama el mercado. Algunos esperaban que comprara o recomprara 10,000 millones de dólares y eso hizo que los rendimientos de los bonos del Tesoro se dispararan. Y eso quiere decir, con lo que nos acaba de contar Juan Pablo, que la presión ahora para la economía del mundo viene con un Brent por encima ya de los 104 o 105 dólares, el déficit fiscal de los Estados Unidos y un temor a que la inflación obligue a la Reserva Federal a volver a subir las tasas. Lo de ayer con los bonos del Tesoro de los Estados Unidos, que son la referencia para la economía en muchas cosas, pues es muy problemático y tal vez eso explica el nerviosismo en los mercados.
12: Nos vamos con una muy buena noticia.
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12: poder saludar a una doctora que, sobre todo para tantos oyentes que tenemos a esta hora en España y que quieren informarse de la actualidad científica y médica, a la doctora María Cordón. El apellido Cordón, pues, no necesita presentación en España. Es la historia de familia. Su padre fue el fundador del grupo hospitalario Quirón. Sufrió una tragedia terrible que no quiero ni recordar. La familia sufrió muchísimo. Su viuda y la doctora María asumieron el control del grupo y naturalmente decidieron apartarse hace 10 años. Pues 10 años después reaparecen con un homenaje precisamente al doctor Publio Cordón, el Memorial Publio Cordón Hospital, el Hospital Publio Cordón Memorial. Doctora Cordón, gracias por estar con nosotros. Muy buenos días.
14: Es un placer. Julio, muchísimas gracias por esta presentación que me has hecho, que me emociona y me hace recordar situaciones del pasado muy dolorosas, pero también otras felices y que amortiguan ese dolor de la pérdida de mi padre.
12: Claro que sí, sobre todo en esas circunstancias que prefiero no recordar. Pero doctora, debe estar muy feliz con este homenaje, ¿no?
14: Estoy encantada, estoy muy feliz porque mi padre era un emprendedor, un soñador, un innovador y una persona comprometida socialmente y comprometida con la salud. Y le hubiera encantado, y allí donde esté, estará viendo cómo su legado permanece vivo y además hemos sabido cambiar el dolor de su pérdida y las circunstancias tan terribles que la provocaron con un sitio de esperanza, de salud, de vida y de ayuda a los demás.
12: Sí, doctora, en España hay muy buena salud pública. Hay unos avances científicos impresionantes en hospitales en Cataluña, en Barcelona. Ustedes en Madrid tienen hospitales públicos de primerísimo nivel. Está la clínica privada, que hizo parte del grupo de ustedes, o hace parte del grupo de ustedes, el antiguo grupo, ¿no? La Ruber Internacional. Pero cuando leo sobre este hospital, el Publio Cordón, leo que es una apuesta absolutamente revolucionaria. ¿Por qué este memorial se presenta como algo distinto a nivel médico?
14: Pues porque lo que más nos importa son los pacientes. Todo lo que nos importa en este hospital es los pacientes. Y por lo tanto, le dedicamos todo el tiempo que necesitan, en un entorno agradable, que no parece un hospital. Tú ya entras por la puerta y lo que te encuentras es más bien un lobby de hotel con un piano magnífico, un jarrón con unas flores preciosas y gente que te sonríe y que te pregunta en qué puedo ayudarle. Y con tiempo, dedicación y esa buena predisposición, esa incertidumbre, esa angustia que siempre tiene el paciente y el acompañante que va con él, pues no desaparece, pero baja mucho ese nivel de presión. Y a partir de ahí, toda la experiencia es absolutamente diferencial. Mire, el problema que tenemos en España es que hay tal volumen de personas que requieren la atención pública y también la atención en hospitales privados, que al final el médico atiende en poco tiempo, sin profundidad, hace esperar y la experiencia no resulta agradable. Yo,
11: doña María,
14: después de...
11: Sí, sí. Pero es verdad que uno llega a este nuevo hospital. Y uno, lo primero que recibe uno es un piano de cola, como si esto fuera el lobby
14: si
11: de un
14: fuera.
11: Hotel. ¿Eh?
14: Bueno, es que además la música ayuda también a relajarse. O sea, yo creo que la parte emocional es fundamental siempre en la vida, pero sobre todo cuando estás enfermo. Entonces yo creo que esto se ha ido perdiendo un poco, ¿no? En los hospitales y en la atención en los hospitales. Y yo he querido recuperarlo con ese nombre que me parece tan descriptivo como es humanismo clínico, el renacer de lo importante, del humanismo clínico. Y aquí, bueno, lo que me he encontrado es además con muchos doctores de primera fila, de primera talla internacional, que han querido acompañarme en este proyecto, con lo cual tenemos lo mejor de ambos mundos, o sea, un cuerpo facultativo de primerísima línea que lógicamente exigen una tecnología punta de ultimísimo nivel, con esa dedicación, ese trato personalizado y en una estancia, porque es que estamos a, vamos, será 40 metros de la entrada de la Casa de Campo, que es
12: no,
14: una
12: pues
14: maravilla,
12: ¿cómo?
14: Es el pulmón verde de Madrid.
12: Esto es Pozuelo.
14: Es Pozuelo de Alarcón, sí. Bueno, de hecho, ahora mientras hablo con usted, estoy viendo, yo tengo el privilegio de tener mi despacho en la última planta del hospital, que es una terraza que en realidad parece un chill out, o sea, no parece un hospital. Solo salir a pasear por esta terraza...
12: Es que,
14: se quitan parte de los males ya.
12: Es que es el hospital que uno quisiera para la persona que uno quiere. Ana, imagínese un hospital donde hay 11 quirófanos, 65 suites, con terraza, servicio de hotel, room service, de camareros, pero room service, room service. No el room service de un hospital que es
15: un poquito
12: aburrido.
15: No. O sea, la comida que hay pues dentro de los regímenes, pero comida rica.
12: No, pero...
14: Comida rica, menú donde eliges, que viene el cocinero y te pregunta ¿y cómo le gusta? Y además si pides la leche de soja y no sé qué, al día siguiente se acuerda.
12: Y para la... pedir la carne para los... al punto o punto más.
15: Pero ¿y dónde está el secreto?
11: Falta es un bar,
14: bueno,
11: ¿no?
12: No, lo del bar es a la oficina de la doctora.
14: Sí, que les invito, ¿eh?
12: Claro, un gin tonic.
14: No, el secreto está en querer hacer un hospital para que esté la persona más querida que tengas. O sea, yo al hacer este hospital estoy pensando en qué me gustaría para mi madre. O sea, qué me gustaría para mi hermano, para mi hijo, o sea, dónde querría que estuviera ingresado. Y así es como lo he hecho. Yo afortunadamente tengo más de 30 años de experiencia gestionando hospitales y he podido hacer exactamente el hospital que yo querría, con el conocimiento de tantos años y bueno, y esa vocación al servicio que siempre he tenido, he hecho para mí el mejor hospital, al menos en Europa, ya le digo que sí, que me los he visto todos. Y es el hospital, es un hospital hecho con alma, con corazón.
12: Pero además, Juan Pablo, premio de arquitectura, ¿no?
11: Es que eso es lo que estoy viendo, unas fotografías impresionantes. ¿Quién es el arquitecto o quién les ayudó en el diseño?
12: ¿Cómo se entra a la página para que la gente lo vea ya?
11: Es precioso.
12: Es Memorial...
14: Publio Cordón, sí. Ah, bueno, la página es memorialpubliocordón.com.
12: Cordón,
11: Sí, Cordón.
12: Cordón.
14: Memorial Publio Cordón.
12: PublioCordón.com para que lo vean.
11: Y entonces el arquitecto que hizo el diseño, o cómo fue para llegar a un edificio tan bello, porque es bellísimo.
14: Es un despacho de arquitectos, es un matrimonio, Ramón Laoz y Natalia López, y con ellos tuve un sinfín de reuniones larguísimas, porque ellos son especialistas en hospitales. Ellos han hecho muchísimos metros de hospitales públicos y privados. Y claro, la primera vez que yo les dije, quiero un hospital que no parezca un hospital, pues me dijeron, ¿y eso cómo lo hacemos? Y digo, pues ahora vamos a hablar. Pero quiero un hospital que no parezca hospital.
12: Parece un museo de arte moderno, un lobby de un hotel en Singapur.
11: Las habitaciones son...
12: Doctora, hablemos de un tema que leo que es una de las especialidades. Hace poco la revista Time le dio carátula a la longevidad y citó allí a varios genios a hablar de la longevidad. Y veo que este hospital tiene un capítulo de longevidad. ¿Usted qué tanto le apuesta a que eso sea un hecho cercano y no un sueño?
14: Pues totalmente. O sea, yo en España creo que fui de las primeras que empecé a hablar de longevidad y a tratar pacientes de longevidad desde el año 2019, justo antes del COVID. Y para mí es un tema apasionante. Estamos a los inicios, o sea, verdaderamente nosotros no solo vamos a ser capaces de retrasar el envejecimiento, sino que vamos a poder dar marcha atrás el reloj. Vamos a poder rejuvenecer. De hecho, ya se han iniciado estudios, ensayos clínicos en seres humanos, en concreto en el ojo, de pacientes ya en Estados Unidos, se están inyectando células madre en pacientes para recuperar la vista. O sea, esto va a una velocidad meteórica. Y aquí en el hospital le hemos dado una parcela pues muy importante, la longevidad. La verdad es que este hospital transversaliza todo, o sea, la longevidad está presente en todas nuestras especialidades, que son todas. O sea, el hospital tiene todo, cubre todo, con unas urgencias 24 horas, absolutamente todo. Y la longevidad es algo transversal, porque hoy para asegurarse la longevidad se necesita un buen diagnóstico inicial, con unas buenas analíticas, genética, resonancias, primero para descartar que pase algo, para obtener datos, biomarcadores que llamamos, y luego para un sistema objetivable de seguimiento para que con el tratamiento personalizado y adaptado a cada situación podamos ver cómo verdaderamente, además de encontrarte mejor, es que tus datos van mejorando.
15: Mire,
14: acabas... Sí, sí, dime.
15: No, aquí leo el tema del factor humano, y es que mucha gente y en muchas distintas enfermedades dicen que la actitud de la gente ayuda mucho a que se recuperen o no se recuperen. Y cuando uno va a un hospital tan ameno, tan agradable, ¿ustedes han notado eso, que la gente pues no detesta tanto el hospital y eso ayuda a su recuperación?
14: Por supuesto, le puedo contar un hecho concreto, aunque solo llevamos 5 meses de andadura. Vino una familia buscando de otro hospital porque su madre ya tenía 80 años, le habían dicho que tenía un EPOC, una enfermedad pulmonar muy grave, y que ya la pobre no se podía hacer nada por ella y estaba en sus últimos días. Y la familia quería que estuviera en la unidad de cuidados intensivos, que es donde tenía que estar, pero querían estar todo el rato con ella. Y en los hospitales, estas unidades de cuidados intensivos son muy exigentes en cuanto a los horarios, no te dejan estar todo el rato con tu ser querido. Aquí nosotros tenemos unas habitaciones de cuidados intensivos que llamamos en régimen abierto completamente. Puedes estar todo el rato. ¿Por qué? Porque tenemos un sistema de filtro de aire que hace que el acompañante no sea ningún peligro, por delicado que está la persona que está en esa situación.
12: Doctora,
14: trajeron a su madre. Y hoy la madre sigue viva, estuvo una semana en la UCI, pasó a la habitación y de la habitación a su casa. Y la madre siempre dice, es que ahora tengo ganas de vivir.
12: Claro.
14: Es que la habían, claro, es que si te desahucian, pero en vez de eso te ponen un sitio agradable, gente que te quiere, gente que te atiende, recuperas las ganas de vivir. es fundamental.
12: Usted escoge las almohadas, Juan Pablo. Usted escoge.
11: Sobía, hay como menú de almohadas.
12: No, es que de verdad, es la alegría de vivir. Doctora,
14: ¿hay escoge otro? Las almohadas y además tenemos unos hilos, unas sábanas, porque tú sabes lo que es estar todo el día en la cama metido.
11: 500
14: hilos. ¿Sí? Sí. Algodón egipcio de 500 hilos, porque claro, es que estás todo el día en la cama. Sí. Es que eso acaba raspando, no puede ser.
12: Doctora, hay otra, aparte de científico del hospital, fascinante. Es que ustedes hacen esas cirugías a larga distancia. Es decir, un médico de ustedes, un especialista, puede operar a un paciente en Abu Dhabi.
14: Así está la tecnología innovando, estamos empezando con esas primeras prácticas y la verdad es que es alucinante. Aquí, bueno, pues médicos, por ejemplo, el doctor Diego González Rivas, que es un cirujano torácico especialista en pulmón, pues ya hemos hecho esos primeros ensayos, esas primeras pruebas piloto y la verdad es que es increíble. O sea, no hay límites. Y nosotros queremos estar a la cabeza de la innovación y poder ofrecer, bueno, pues lo que en cada momento sea lo mejor. Y ese es mi compromiso. Bueno, y de hecho es que es mi vida. Me encanta hacerlo.
12: Pues a nuestros oyentes, ahí están. Recuerden que pueden mirar.
11: ¿Se vale decir me quiero enfermar?
12: No, hombre.
14: Ah, muy bien. Oye, hospedarse
12: sin enfermarse.
14: Es una pena eso que dice, porque cuando está la gente tan bien, digo, a pesar de que están bien, quieren recuperarse e irse a su casa. Qué pena.
12: Para que sepan de qué estamos hablando, nuestros oyentes en España, pero especialmente tanta gente en Colombia que viaja a España, tanta gente que tiene familia, que tiene una circunstancia especial médica. Esta es una opción que la tienen que ver, porque explicarla es en la mitad de una escena natural única, de un verde por todos lados, un hospital de tecnología de punta, único, yo diría, no solamente en España, sino en el mundo. Yo no había visto, véanlo, Publio Cordón.
14: Julio Cordón, yo les invito a tomar un café o, si están lejos, a que me hagan una segunda opinión de cualquier cosa que necesiten. O sea, me brindo al café, a la segunda opinión, a lo que necesiten. Y además, especialmente hoy que se cumple un mes del terrible terremoto en Colombia, déjenme también que les mande mi solidaridad, mi apoyo, mi sentimiento y de verdad Latinoamérica está muy presente en el corazón de todos los españoles, especialmente hoy Colombia.
12: No, pero qué homenaje tan lindo. Pues doctora, un placer escucharla. No va a necesitar suerte. Es un éxito su hospital y qué bello, hermoso homenaje a su señor padre, que estoy seguro desde la eternidad está aplaudiendo este aporte suyo a la ciencia. Ha sido usted muy amable.
14: Muchas gracias, Julio. Aquí les espero. Un abrazo.
12: Claro que sí. Juan Pablo, repitamos la dirección, por favor, sí. En internet.
11: memorialpubliocordon.com. Ese es el portal.
12: Es el Memorial
11: Publio Cordón
12: Hospital.
11: Exactamente. Exactamente. No, estoy impresionado.
12: Sí.
11: No, es que dan ganas de enfermarse, insisto.
15: No, pero Juan Pablo, lo que pasa es que usted tiene pues una tendencia a querer estar mal, pero...
12: No, pero es que allá
11: Es que aquí uno está bien.
12: No, porque es que allá la gente no se muere.
11: Estando mal usted está bien.
12: Sí, en ese hospital no le sirve.
15: Ya.
12: No, porque la gente allá se emociona, le coge un cariño a la vida. No, no es su sitio, Juan Pablo. Es un sitio que inspira a la vida. Hacemos una pausa y regresamos. El Hospital Publio Cordón.com. Ya volvemos.
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12: Ahora son las 9:25 en 6 a.m. de Caracol. Laura, noticia a esta hora.
17: Sí, Julio, mire, cumpliendo con el plazo establecido por el alto tribunal, la Cancillería le respondió al Tribunal Administrativo de Cundinamarca tras la decisión de suspender dos convenios del nuevo modelo de pasaportes y le solicitó varias aclaraciones. Una de ellas es si la imprenta nacional puede personalizar el stock de libretas de pasaportes que queda disponible pese a la suspensión provisional decretada. Desde el gobierno resaltaron que para garantizar la prestación del servicio plantean utilizar un periodo de transición de 3 meses que necesitaría de una autorización para utilizar las libretas disponibles. Y le piden tener en cuenta que a la fecha se cuenta con un stock de libretas de pasaportes, las cuales ante la adopción de la medida cautelar requieren ser personalizadas con los datos ya suministrados por los usuarios y que tienen guardados en la imprenta en el PQR. A través de una carta enviada al magistrado Moisés Rodrigo Mazabel, la Cancillería solicita que es necesario que adicionen esta utilización de las libretas disponibles para garantizar la prestación del servicio mientras concluye este proceso contractual que se desarrollará tras la decisión del pasado 2 de septiembre y que continúan analizando desde el Gobierno Nacional.
12: Seguimos con noticias a esta hora. Juan Pablo, por favor, un comentario. Me escribe un oyente, Marcela, pero no tengo memoria. ¿Usted se acuerda del señor que entrevistamos ayer por la... los madrazos que le pegó a un
18: claro,
12: periodista, ¿no?
18: Sí, el sí. Que estaba como faltando al respeto a sus camisas, a Don Arley, como no lo voy a
12: gracias,
18: recordar.
12: Marcela. No, me achantó tanto que hoy decidí no...
18: Sí, le iba a decir, hoy lo noto no hay mucho color en su camisa, porque no sé...
12: Óigame, es que me recuerda a un 80. Oyente, si ese senador... ¿No fue el mismo que entrevistamos porque se posesionó por 20 días?
18: Sí, señor. Sí, señor.
12: Ah, qué bonito, qué bonito.
18: El mismo. El mismo que acuérdese que dijo que iba a pasar un derecho de petición y que...
12: Y que iba a sacar un proyecto adelante en 20 días, ¿no?
18: Sí.
12: Se nos olvidó ese temita ayer recordárselo, ¿no? ¿Qué pasó con el proyecto? Fue senador 20 días, ¿no? Pero es que sonaría como a revancha por lo de las camisas y no me parece justo.
15: No, porque eso verdaderamente las camisas
12: son horrorosas, ya también.
18: Ay,
15: yo no lo dije así, Julio.
12: Eso dijo el señor.
15: Son particulares.
12: Y la única que, la ¿qué? Única, la misma que tiene una canción hoy, ¿no? Converte se me hace agua la boca.
15: ¿Pero la dedica o se la dedican?
12: No sé, la trajo ella, ¿no?
15: Oh, Marce, pero claro, usted usa las ondas radiales para enviar
18: Shakira
15: señales, ¿no?
18: Con Maluma y pues soy una colombiana muy orgullosa de ellos dos, no, solamente por eso.
12: No la hacemos una pausa y regresamos. Juan Pablo, deme un oyente, yo le doy un comentario.
11: Con mucho gusto, le doy yo el comentario y es el que escribe sobre nuestro tema de hoy, @JorgeVallejo. Para los damnificados, lo único que ha pasado es el sol, el viento y la lluvia.
12: Bueno, Andrés, ¿cuál es su opinión?
19: Buenos días, Julio, Marcela y todos. Muchas gracias por la comunicación. A un mes del terremoto, yo me encontraba en Copenhague, en Dinamarca, y para mí fue una noticia, digamos, terrible, porque no sabía nada de mi ciudad, mi familia. Pero pues, Manizales, como siempre, saliendo adelante con la ayuda de todo Colombia. Muchas gracias por todo.
12: Muchas gracias. Hacemos una pausa y regresamos.
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12: Eduard, dicen que el equipo de James, el Avelino Fútbol Club, que le va a pagar muy bien.
21: Pues Julio, para ellos sí es un dinero importante, para el Avelino. Hablan entre 1.5 y 2 millones de euros por temporada, con la posibilidad de que si le va bien el colombiano, le contratan por un año más. Pero lo último que se ha conocido es que el grupo o el entorno de James ha rechazado la primera oferta. Se espera una segunda oferta, dicen los medios en Italia, que abrió una segunda oferta en las próximas horas para ver si convencen a James Rodríguez, que está sin equipo y poco a poco va perdiendo la posibilidad de jugar. Además, dijo el presidente del Avilino ayer que la idea con James es darle fútbol, porque el propósito del colombiano es jugar la Copa América del 2028. Estamos a 2 años y él tiene 35 almanaques. No sé.
12: Muchísimas gracias.
21: No, que aproveche. Sería el equipo 14, ¿no? Para él.
18: No, yo sí creo que... Ojalá que lo piense bien, que pues, si quiere jugar la Copa América no puede seguir como va.
21: Sería 37 largos.
12: José Alberto tiene noticia también deportiva. ¿Qué pasó?
0: ¿Cómo le va, Julio? Hoy juega la selección colombiana de fútbol su segundo partido en el Campeonato Mundial Sub-20 que se desarrolla en Polonia. A propósito, a esta hora, por el mismo grupo E, la selección Corea del Norte, que es actual campeona, se tituló campeona aquí en Colombia en el 2024, le está 2-0 a Costa Rica. De modo que la pelea es con la selección de Corea del Norte por el primer lugar. Para clasificar, se clasifican las 2 primeras de cada grupo y las mejores 4 terceras a la siguiente fase. Pero Colombia hoy tendrá una noticia importante, es la presencia de Maite López. Precisamente lo dice Carlos Alberto Paniagua, el técnico de Colombia, quien invita a que las jugadoras estén tranquilas tras la victoria 3-1 sobre Costa Rica.
3: Bueno, a ver, el grupo contento, alegre, unido, con mucha confianza, que es algo que aquí les digo yo que no podemos confundir. Confianza porque se ganó, pero es no estar confiadas para lo que viene. Maite, una jugadora importantísima, estuvo con nosotros en el Suramericano de Paraguay. Es una jugadora fuerte, es una jugadora que te aguanta bien la pelota, que presiona.
0: El partido de Colombia es a las 11 de julio frente a la selección de Portugal. Portugal no es un rival fuerte, es un rival que apenas clasificó en este campeonato mundial, aunque es un equipo rápido para las transiciones, saca mucho de laterales. En este momento la selección de Corea del Norte, repito, 6 puntos, Colombia 3 puntos y pendiente de jugar su partido a las 11 de la mañana.
12: Bueno, llegó el momento suyo, Ana, el del momento, ¿sí?, de ser millonaria.
15: Ay, sí, ¿qué hay? Ay, estaba justo pensando en eso.
12: Alejandro Cardona.
15: Ay, sí. Bueno, lo estaba esperando. Oiga,
12: pilas, porque ¿sabe qué me contaron?
15: ¿Qué?
12: Sale New Bank a la bolsa, ¿no?
15: Próximamente. Bueno, no sé, porque yo creo que ya estaban. ¿Será que llegan a la bolsa de Nueva York?
12: Sí.
15: Ah, ya. Eso, no, pues no sabía.
12: Ahí hay billetico, ¿no?
15: No, claro, sí, le ha ido sumamente bien en sus inversiones.
12: Y tenemos los cohetes pendientes, ¿no?
15: Ellos sí hicieron una inversión importante, sí, tiene toda la razón.
12: Tenemos un mes de cohetes, porque tenemos cohete de SpaceX, cohete de SATO.
15: Sí.
22: No, ya está.
15: Creo que este de SpaceX es importante, o sea, creo que es el primer intento después de, o uno de los primeros intentos después de que SpaceX llegó a la bolsa, que recordemos que esa acción no le ha ido muy bien después de que llegó a la bolsa.
12: Acuérdese que con creandoriqueza.com el doctor Cardona le da las claves para que usted pueda multiplicar su inversión, para que aprenda, ¿no? Pues él no responde, pero...
15: Él enseña.
12: Él le dice, por aquí es la cosa, ¿no?
15: No, yo tengo entendido que lo que él hace es todavía más poderoso. Primero lo entrena, pero luego él se sienta todas las mañanas y dice lo que él está haciendo.
12: ¿Sabe qué le leía a don Alejandro Cardona? Que la edad o el idioma, yo pensaba que era una limitación. Y escuche. Don Alejandro Cardona, del seminario creandoriqueza.com, buenos días.
23: Muchas gracias, Julio. Muchas gracias por la invitación.
12: Mire, una pregunta para un sobrino. ¿La edad es una barrera para aprender?
23: En lo absoluto. Estoy muy contento, Julio, porque cada vez como que me detienen más adolescentes y menores de edad, porque están felices contribuyendo a sus hogares y haciendo transacciones y comprando acciones. Y es un cambio de mentalidad lo que está ocurriendo en nuestra generación, porque hacer parte del mercado de valores es algo que es bien importante para nuestro retiro, para generar ingresos adicionales. Y precisamente, por ejemplo, el mercado hoy está cayendo y recibo testimonios de todas las edades, adultos mayores, edad media, y me está gustando mucho que la juventud se está metiendo mucho en esto.
12: Sí, ¿y lo del idioma?
23: Bueno, yo explico, el seminario está en los 2 idiomas, está en inglés y en español. y explicamos cada término. Son palabras, por ejemplo, como el call, put, opciones de compra, opciones de venta, strike, que es precio de ejercicio, pero todo lo explicamos en español. O sea que en lo absoluto es una limitante.
12: Don Alejandro, ¿cuál es la realidad hoy de la mayor expectativa que había este año, fuera de Anthropic, SpaceX? ¿En qué está hoy la situación de SpaceX?
23: Bueno, SpaceX es una acción que sale en precio teórico en 135, sube rápidamente por encima de los 200. Hay muchas personas que hicieron fortunas. Luego empezó a caer y llegó cerca de los $100 y dio una señal alcista. Es decir, cuando una empresa sale pública, un gran error es invertir más de la cuenta en el IPO porque no hay, o sea, en la oferta pública inicial porque no hay historia. Uno puede hacer compras graduales como lo hablábamos en su momento, pero han salido nuevamente señales de compra y han subido la acción de 100, 105, 110 a 150 que está actualmente. O sea que es una acción que sí la están comprando, que están colocando capitales importantes y es una acción que también tiene derivados financieros como las opciones call y put que generan ganancias con más rapidez.
15: Señor Alejandro, en este momento estamos viendo mucha volatilidad en los mercados y un incremento importante en el precio del barril de petróleo. Sí. ¿Usted recomienda a veces eso cuando está cayendo la bolsa? Pues no sé si apostarle a que va a volver a subir, que es lo que uno espera, o más bien apostar a que el petróleo volverá a bajar.
23: Bueno, lo del petróleo está por encima de los $100. Ha ayudado mucho a empresas como Chevron y ExxonMobil, que han tenido también rentabilidades muy importantes. Lo del petróleo vamos a ver, pero está en tendencia al alza y se puede mantener por encima de los $100. Pero mientras tanto, el mercado sí ha tenido oportunidades muy importantes. Por ejemplo, la primera semana de agosto, esta primera semana de septiembre, que han tenido tanto movimientos fuertes al alza como a la baja. Y aquí lo importante es leer el gráfico y decir, bueno, la acción de Meta, por ejemplo, ayer que abrió arriba, dio 15 veces la inversión en opciones. Pero son estrategias muy puntuales de temporalidad de una semana, dos semanas. Lo que ocurrió también con Moderna. Independiente de que el mercado esté subiendo o esté bajando, siempre van a haber acciones que nos van a mostrar oportunidades, que nos van a permitir precisamente lo que hablaba Julio, que es que una cantidad pequeña de dinero se transforme en una cantidad importante. Así que en general el mercado sí está alto, está en una zona alta, está cayendo. Hoy sale el informe de la inflación y hay mucho temor de que la inflación salga por encima de lo que se espera. O sea que son momentos de ir paso a paso, de ir detectando cada estrategia, pero no son momentos como que voy a constituir un portafolio esta semana porque el mercado realmente no está en una zona barata.
2: Don Alejandro, a propósito de lo que pregunta Ana y de lo que usted menciona del Brent y de la inflación, comentábamos hace un momento el comportamiento de los bonos del Tesoro de Estados Unidos. Eso es una vaina muy complicada, pero para la gente que quiere de golpe sentarse hoy o esta semana o en el próximo

0: tal está supremamente endeudado. Y el hecho de que las tasas de interés hayan subido en estos bonos, pues lo que está mostrando es que el país está endeudando más y muchas veces para pagar intereses y para el servicio de la deuda. Y eso está mostrando y ha traído bastante nerviosismo, ha hecho que la plata, el oro esté subiendo también. Pero también hay que entender que hay compañías, por ejemplo, como SpaceX, que hay nuevos, viene Anthropic, viene OpenAI, que son compañías que independiente de lo que esté ocurriendo en el mercado, han tenido comportamientos muy, muy rentables. Y ahí es donde cada persona que nos está escuchando tiene que saber que eso ocurre. O sea, cuando uno le dicen que una empresa de estas puede subir 50, 100 veces, 150 veces en 10 años, uno dice, bueno, ¿y yo qué estoy haciendo con este fondo de pensiones que me da el 3% al año? ¿No? Son cosas que uno puede hacer uno mismo, que uno puede interactuar. Y hay momentos, por ejemplo, este año ha sido de los más rentables la primera semana de agosto, que en opciones fueron 30, 50 veces en la inversión. Esta primera semana de septiembre también comenzó así. Y esas oportunidades nunca se van a terminar. Hoy el mercado abrió a la baja y las opciones put ganaron 100, 150% de rentabilidad. O sea que el hacer estos pequeños pasos e invertir $50 aquí, 100 acá, nos van ayudando a crecer y a interactuar con algo que era desconocido, pero que se puede convertir en una fuente de ingreso muy importante para todos.
1: Don Alejandro, muchas gracias. Quiero recordar que el seminario es otra vez este fin de semana y pues las consultas con el profesor Cardona es muy fácil. 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Ahora, si gana o si pierde, pues ya el destino lo dirá. Don Alejandro, feliz mañana y gracias, como siempre, por
0: Muchísimas
1: estar en
0: gracias,
1: Caracol.
0: Julio, por la invitación. Gracias a todos.
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1: El tema económico para Bogotá. Hay un debate importante a propósito del tema del ICA. Nos atiende Juan Esteban Orrego, Fenalco Bogotá, y la doctora Ana María Cadena, secretaria de Hacienda del Distrito. Don Juan Sebastián, buenos días. Mire, ¿y qué les preocupa de esa reforma tributaria de Bogotá? Don Juan Esteban, por favor, active el micrófono de su teléfono. On. Don Juan Esteban. Don Juan Esteban. ¿No será que en el nuevo Apple podemos lograr eso, Ana? Que le quiten la función de
7: mudo, sí. Pero yo no sé, es que no es tan bueno, será que a veces uno lo pone con el cachete sin darse cuenta. Y sabe que tiene Apple, Julio, que ya ha usado y hay que tener cuidado, y es que usted puede grabar llamadas, ¿no?
1: ¿Cómo así?
7: Por ejemplo, yo lo puedo llamar a usted y estar grabando la llamada.
8: No, pero le advierte a la persona.
7: Sí, pero no tan fácil. Sí, pero le advierte una vez, Marce, y ya. O sea, yo, por ejemplo, cuando en esos días llamé, decía, ponen un momentico, pero si la persona se distrajo en ese momentico, tú sigues grabando. Y sí,
1: ¿cómo así? ¿Uno sabe si lo están grabando?
7: Sí, a ver, si llamas y te dice... Sí, pero la advierte una vez.
1: Esa llamada es desde la prisión federal.
7: Bueno, no tanto...
1: Y de prisión federal, necesito pedirle...

0: Un dato de prisión federal ahorita.
1: Ya.
0: Pero, Ana, no nos distraigamos.
1: El mudo.
0: El iPhone, ahora libreta Duo,
1: Sí.
0: 2.000 palos, ¿no?
2: Sí, dos mil
1: Sí, pero
2: dólares.
1: yo, sabe que a mí todavía me da como que un poquito de cosa, porque es que yo no me imagino yo
0: Su
1: doblar.
0: pasaporte no es muy grande, ¿no?
1: Sí, no, pero además es como que no estoy
0: Pero
1: acostumbrada
0: llega a
1: a
0: ser una
1: doblar.
0: tableta.
1: Yo creo que se llega a poder utilizar. Es que, a ver, las tabletas hasta cierto punto son iPhones más grandes. Pues que usted le puede poner un teclado individual. Yo creo que a este aparato, al ser tan grande, se le va a poder hacer todo eso.
2: Usted puede
0: Pero
2: usar
0: Ana, no
2: dos
0: vas.
2: aplicaciones al mismo tiempo. Ese es como creo que es el gran
3: Pero
2: diferencial.
3: Samsung lo tiene hace rato, ¿no?
0: Hace rato, sí.
1: Pero es rarito, Félix. ¿Usted lo vio? Yo no sé
3: Sí,
1: si lo
3: no, a
1: compraría
3: mí
1: yo,
3: no
1: la
3: me llama
1: verdad.
3: la atención, pues
4: No, qué
3: realmente.
4: necesidad
2: No, pero es que
4: de
2: dos mil
4: complejizar
0: A mí me llama
4: todo.
0: la atención es el nuevo iPhone,
2: Vale más
0: el
2: que un
0: 18.
2: portátil.
1: Sí,
3: No,
1: es más, ¿a
3: pero es
1: cómo
3: que
1: está
3: este
1: eso,
3: también se
1: Julio?
3: supone que es iPhone.
0: Se lo tengo en
3: Es
0: mí.
3: línea iPhone. Pero es una cosa curiosa, porque todos los videos lo muestran que se abre, que lo mueven, que una cosa, pero nadie lo muestra poniéndose en la oreja, pues, para llamar.
1: Pero es que no está como para eso, porque es que yo, o sea, usted lo abre y es un iPad. Es realmente eso es lo que es un iPad que usted dobla y
3: Pero
1: queda
3: es un
1: más chiquito,
3: iPhone, pero
1: pero.
3: realmente es un iPhone.
0: Bueno, mire, el iPhone ese sale en octubre y los primeros productos que van a lanzar son el iPhone 18 Pro,
1: Sí, ese se lo tengo en 1199.
0: ese, pero hay otro, iPhone 18 Pro Max.
1: Claro, que es el mismo, pero más grande. Ahí no hay mucho cambio de
2: Ah,
1: tecnología,
2: no,
1: ahí solamente cambia un poco el tamaño.
2: pero no, y vale $100 más y entiendo que le cambian un chip para poder utilizar en ese 18 Max todas las últimas aplicaciones del propio Apple de inteligencia artificial. Y es más caro
0: Ay,
2: que
0: qué
2: el de
0: maravilla.
2: hace un año.
3: Pero es que todo viene, ya yo no sé, pues desde el 16 Max Pro, toda la línea ya viene el 1 y el Max Pro, Max Pro, Max Pro. Ya
1: Sí,
3: dos tienes uno.
1: pero no sé si ahora cambie, pero usualmente la diferencia era el tamaño.
0: Y sale uno que se llama AirPods 5.
1: Ah, sí, esos son los
3: Los
1: audífonos para que
3: audífonos,
1: sean un poquito
3: que son
1: más
3: poderosos, son
1: poderosos.
3: los mejores
0: Sale el
3: audífonos, eso
0: Apple
3: sí.
0: Watch 12.
1: Sí, bueno, lo mismo el reloj.
2: Y mejoran
0: ¿Y
2: el
0: cuál es el
2: Ultra.
0: Ultra? ¿Y el Ultra 4 qué es?
2: Sí, el
1: El
2: reloj
1: Ultra
2: más
1: 4, yo creo que
2: grande.
1: es otro reloj. Sí,
2: Sí,
1: exacto.
2: es un
1: Aquí
2: wearable
1: está.
2: más grande.
0: Qué maravilla no
1: No,
0: tener
1: y que
0: nada
1: es
0: de
1: más
0: eso.
1: caro, porque el Serie 12 yo creo que es más económico. Y
2: Claro.
1: mire, el Ultra 4 está costando 799. Ay, un regalo para papito,
2: No,
1: ¿verdad?
2: pero Julio,
1: Y.
2: usted que mira tanto sus estadísticas de salud, el sueño, la frecuencia cardíaca y tal, es
1: Sí,
2: un
1: está
2: gran
1: mal.
2: juguete. Un juguete
3: Es,
2: es
3: mide
2: muy
3: el
2: bueno.
3: ritmo cardíaco permanentemente, cada
2: Sí,
3: 30
2: claro.
3: segundos.
2: ¿Y
3: Este nuevo.
2: cuántas horas duerme? Todas esas cosas.
1: Y manda reporte. Usted puede, por ejemplo, poner a una
0: Sí.
1: persona y le mandan el reporte.
0: No, eso
4: Con
0: es
4: ganas,
0: peligroso. Todo
4: para que
0: es
4: andes
0: peligroso,
4: pendiente.
0: peligroso.
4: No, pero es que.
1: No, yo creo que una vez probamos, pero no fue bueno, porque entonces yo empecé, de repente veía, Julio, ¿qué está pasando? Y entonces no me contestaba y vaina. Pero una
4: Y
1: vez
4: usted
1: probamos
4: se
1: una cosa
4: asusta, claro.
1: sencillita, hace años, un relojito, había unos momentos como, no sé qué pasaba, pero había unos momentos a un acelere.
0: Pues estaba haciendo ejercicio.
1: No sé qué era, Julio, pero además era horas raras, la verdad. No era horas de ejercicio.
4: Bueno, pero Ana, eso es parte de la
0: Pues es
4: privacidad
0: la
4: de Julio, por
0: privacidad.
4: favor.
0: Pues imagínate
4: Pues
0: que
4: es su
0: de
4: jefe, estamos en
0: todo.
4: programa de radio, por favor. Hay
0: A ver, le
4: límites,
0: dimos
4: ¿no?
0: suficiente tiempo al señor de Fenalco de activar el teléfono, ¿no? Don Juan Esteban, buenos días. Listo. Entonces, en el papel de Juan Esteban Orrego, Juliana de los Ríos. Doña Juliana de los Ríos, en Fenalco, ¿qué es lo que les molesta a ustedes de la reforma tributaria?
4: Pues mire, Julio, lo que dice este gremio de empresarios en Bogotá es que artículos como el tabaco y también el alcohol, pues van a ser gravados con más impuestos por la nueva reforma tributaria que presentó el distrito en el Consejo de Bogotá y que se debatió esta semana. Y por eso también nos acompaña la secretaria de Hacienda, Ana María Cadena, que ya nos va a explicar más adelante, pues, de qué se trata este proyecto. Pero los empresarios y también los bancos están muy preocupados. Pues indican que esta decisión no es responsable, ya que pues tendrían que pagar más impuestos y esto recaería también en los bogotanos, Julio. Eso es lo que están diciendo desde los gremios, empresarios, pero también los bancarios.
0: Bueno, muchas gracias, doctor Orrego. Nos vamos con la secretaria de Hacienda. Doctora Ana María, buenos días.
5: Julio, buenos días. Y a Juliana Orrego, buenos días.
0: Juliana Orrego presente.
4: También conocida como
0: Exactamente.
4: Juliana de los Ríos.
0: Mire, doctora
5: No,
0: Ana
5: no
0: María,
5: sé, Juliana.
0: a nadie le gusta pagar impuestos, esa es la discusión de siempre. Pero lo que yo observo aquí es que se le unió a usted toda la selección Colombia a decirle no a esos impuestos. ¿qué le responde usted a los bancos empresarios, a la doctora Orrego? En fin, ¿cuál es la explicación para entender que esto es necesario?
5: Julio, yo lo entiendo perfectamente. Yo sé que, y lo decía ayer en el Consejo de Bogotá, nosotros no nos pone felices proponer más impuestos, que sí creemos que es necesario y responsable con la ciudad, dejarla mejor preparada para que siga siendo una ciudad que avanza, no asumir el riesgo de que esta ciudad se estanque. Mire la cantidad de obras, hoy tenemos más de 1,000 frentes de obra abiertos, pero nosotros no queremos la línea 1 del metro, queremos la 2, la 3, la 4, queremos seguir disminuyendo la pobreza, el hambre. Realmente los indicadores de Bogotá son muy importantes y son foco de muchas otras ciudades. Hemos disminuido el hambre para 1,000,000 de personas en Bogotá. Pero la realidad es que Bogotá también está en un momento crucial, y en el Consejo me decían, pero si usted dice que la economía de Bogotá es tan buena, ¿por qué propone esto? Porque yo creo que no hay que esperar estar en una crisis para tomar decisiones, y sí hay alertas hoy. Y le quiero dar una, Julio. Hoy en día, el ingreso per cápita por concepto de ICA de una ciudad como Barranquilla es mayor que el de Bogotá. O, por ejemplo, el predial, 100 pesos de predial desde 2019 se han convertido en 94 pesos hoy, mientras que en Barranquilla se convirtieron en 144 pesos. Nosotros tenemos que tomar decisiones, y aquí las decisiones han sido, digamos que muy concretas. Lo primero que quiero decir es que hay un grupo enorme de incentivos para la ciudad, porque lo que más queremos es que esta ciudad se dinamice. Entonces hay incentivos para las inversiones, estamos calculando que en los próximos 10 años deben llegar más de 70 billones de pesos de inversión privada a la ciudad, que la dinamiza, que genera empleo, que nos va a dejar con mejor infraestructura, que va a hacer de nuestro aeropuerto ese gran capital que queremos que sea, que lleguen ahí industrias y comercios específicos, que muevan la ciudad, pero también en viviendas. Vamos a generar muchas nuevas viviendas, arrendamiento especializado. Ayer se incluyó algo muy bonito. Hoy celebramos un mes del terremoto. Va a haber un incentivo para que todas esas viviendas que en Bogotá fueron construidas antes de la norma NSR 10 puedan convertirse en vivienda sismo resistente o en infraestructura sismo resistente, y para eso vamos a tener incentivos. Entonces, aquí lo que queremos es dinamizar esta ciudad. Esto no es un proyecto de esta alcaldía. Julio, probablemente nosotros seremos los que menos vean de esto. Esto es un proyecto pensando en el futuro de la ciudad. El alumbrado público, que ha sido muy discutido, y ayer lo mencionaba así, nosotros vemos que hoy 861 ciudades cobran el alumbrado público. Pero nuestra promesa de valor no es ser la número 862, es ser la primera que ve y entiende su alumbrado de forma distinta, sí, como un esquema que moderniza la ciudad, que permite tener tecnología, que permite tener sensores, que nos hablen y nos den datos importantes sobre riesgos, sobre incendios, sobre inundaciones. Pero además, eso solo lo van a pagar el estrato 4, 5 y 6 y los comercios y la industria. Sí. Pero allá, además, se dijo, venga, hay gente que está en pobreza oculta. Entonces ahora los más pequeños comercios y quienes viven en 4, 5 y 6 y no tengan capacidad de pago, y vamos a hacer unos cruces con bases de datos, tampoco lo van a pagar. Pero sé que ustedes quieren que hable del ICA.
4: Sí.
5: En el ICA, entonces aquí es muy importante. El ICA tiene unas reglas de territorialidad muy claras. Digamos que uno no decide, ni la administración, ni los entes territoriales, ni los contribuyentes deciden dónde pagan. ¿Qué es lo que dice la norma? Que el impuesto se debe pagar donde se presta el servicio. Entonces, ¿qué es lo que pasa? Nosotros creemos que el valor de Bogotá no es simplemente tener unas tarifas u otras. El valor de Bogotá es lo que es Bogotá. El mercado que hay en Bogotá, las capacidades que hay en Bogotá. Entonces, decir que ya no voy a vender carros en Bogotá y que la gente va a tener que irse a comprar los carros a otro lugar, a mí me parece que realmente es un argumento que tendríamos que revisar de fondo.
4: Sí, secretaria, pero quisiera preguntarles cómo esto afectaría a las personas que quieren comprar vehículos el próximo año, si se aprueba finalmente este proyecto en el Consejo de Bogotá. ¿Cómo impacta esto a los estratos 4, 5 y 6 que quieran pues conseguir un automóvil, una moto o cualquiera de estos sectores que van a tener más impuestos en el ICA?
5: No, no los impacta a ellos. Yo te voy a poner un ejemplo real. Hoy en Barranquilla el ICA para comercio de vehículos es el 10 por mil y el de motos el 12.5. Y yo te debo decir que yo hice el ejercicio personalmente y los carros no son más costosos en Barranquilla ni las motos. Una cosa es el ICA para una actividad comercial, pero ni los créditos, ni los carros, ni las motos tienen precios diferenciados por ciudades. Cuando tú cotizas un crédito hipotecario, por ejemplo, y yo lo hice, lo que te van a decir es que eso va a depender del riesgo crediticio tuyo. Te hacen un estudio de crédito y te dicen, le podemos prestar a cierta tasa, independientemente de que tú compres tu casa en Barranquilla, que cobra el 30 por mil, en Ica, en Bogotá, que hoy cobra el 14, o en Chía, que hoy cobra el 5. Entonces, realmente, por supuesto que hay, pues, digamos que se hacen los análisis, y yo no quiero minimizar esto, pero también creo que es muy importante entender que el precio al consumidor final no es una variable directa, donde es una regla de tres de cuánto es mi Ica y entonces en cuánto vendo mi producto. Eso no es así. Como te digo, y pueden ustedes hacer el ejercicio, los carros hoy no son más costosos en Barranquilla. Sí.
2: Secretaria,
5: y hoy Barranquilla ya tiene una tarifa de 10 por mil.
2: Le pregunto algo que tiene que ver con, supongo, una discusión que usted ya ha tenido con sus amigos de la banca, de Asobancaria, y los amigos que tienen pues bancos en Bogotá, pues que son básicamente todos. Ellos lo que han dicho es que el aumento que ustedes proponen es de el pasar del 14 al 21 por mil. Del 14 al 21 por mil. Como usted dice, hay ciudades capitales que lo tienen aún más caro. Pero el 21 por mil para la alcaldía es negociable, o sea, puede ser el 20 por mil o el 19 por mil, o no es negociable.
5: Ya fue negociado. De lo que se aprobó ayer, y mira, a mí me parece muy bonito que lo que sacan en el Consejo de Bogotá se llaman acuerdos. Y yo estoy segura que es que un acuerdo es producto de cambios y de modificaciones y de escuchar. Entonces, lo que hoy está vigente y lo que se aprobó es que la tarifa llegue para las entidades financieras a 18 por mil. Esa sería la tarifa que quedaría estructuralmente, llamémoslo así, para Bogotá. Tendría unos pasos en el tiempo, es decir, hasta 2027 sería el 20 por mil, en 2028 el 19 por mil, y a partir de 2029 en adelante el 18 por mil. Eso fue lo que se discutió en el caso de del comercio de vehículos. Nosotros proponíamos llevarlo a la tarifa general, que es 11 por mil. ¿Y por qué proponíamos eso? Porque creemos que es un sector que no hay ningún argumento técnico para que no pague la tarifa general del comercio de ICA. ¿Pero qué se acordó? Que los vehículos eléctricos van a tener una tarifa de 8 por mil, los híbridos de 10 por mil y solo los de combustión fósil u otro tipo de combustión del 11 por mil. Pero aquí hay algo muy, muy importante, y es que el IVA es deducible de la renta. Entonces, para un comercio, una empresa que paga ICA y además paga renta, el 100% de lo que paga en ICA lo puede deducir de su renta. Entonces, para el caso específico de las entidades financieras, que quedarían en una tarifa del 8 ya de manera estructural, sí. Eso significaría un incremento del 30%, pero al deducir de la renta, lo que pagarían de más sería realmente el 20%.
0: Doctora Ana María, ha sido usted muy amable. Gracias por su tiempo.
5: Bueno, Julio, a ustedes muchas gracias, al Consejo de Bogotá muchas gracias, y a los ciudadanos solo un mensaje de que recibimos esto, que sabemos que es un proceso que hay que seguir discutiendo y trabajando, como un mensaje de responsabilidad. Queremos que estos recursos se conviertan en bienes y servicios para los ciudadanos, y ese es nuestro principal compromiso.
0: Gracias al doctor Orrego de Fenalco por su participación en este programa. Ya regresamos.
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18: 10 de la mañana en punto, aquí están las noticias. El precio del petróleo Brent en los mercados internacionales a esta hora registra un crecimiento superior al 3%, alcanzando nuevamente la cifra de los $105 por barril, impulsado por la escalada de tensión en Oriente Medio entre Estados Unidos e Irán. La Casa Blanca publicó un emotivo tributo al campeón de la libertad, Charlie Kirk, cuando se cumple un año del asesinato del activista ultraconservador. Hace un año perdimos trágicamente a un patriota intrépido, un campeón de la libertad y de nuestro país, indicó NX, la cuenta oficial de la Casa Blanca. El sobrevuelo de drones y las alertas tempranas de la Defensoría del Pueblo tienen en alerta a la población civil en la región del Catatumbo. Las comunidades de Acarí y Tibú reportan amenazas de ataques contra la fuerza pública. La gobernación del Cauca y la alcaldía de Puracé desplegaron una brigada de asistencia técnica e intervención veterinaria en las zonas más afectadas por la actividad del volcán para mitigar el impacto productivo en el sector rural. Reportan en el Tolima el hallazgo en el río Magdalena de los cuerpos de dos personas que habían sido reportadas como desaparecidas el pasado fin de semana en Honda. Las víctimas fueron identificadas como Carlos Alberto Bautista y Javier Fernando Rodríguez. Fueron encontrados con signos de violencia. La gobernación de Antioquia presentó el cartel de los más buscados del Clan del Golfo en el sudoeste antioqueño y anunció recompensas de hasta 500 millones de pesos por información que permita la captura de sus cabecillas.
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0: Nos vamos para Israel. Hace dos semanas, 100 diplomáticos británicos, franceses, firmaron una carta dirigida al presidente Macron, al primer ministro, solicitando la prohibición del comercio, venta de armas para presionar a Israel a aceptar un Estado palestino. Una de esas firmas es la de nuestro invitado. Hay que recordar que las cosas se están complicando entre el Reino Unido e Israel minuto a minuto. El Reino Unido, ya a través de su canciller, ha dicho que Israel está adelantando una limpieza étnica en los asentamientos. La muerte de palestinos en los asentamientos cada día aumenta y aumenta. Un ministro llegó a decir en Israel, bueno, el ministro más radical que tienen,
3: Itamar Ben-Gvir.
0: Sí, Juan Pablo, que están matando muy pocos palestinos, están matando 10 al día, sí, que hay que subir a 40.
3: Sí, que es una de esas pues expresiones que han sido absolutamente condenadas, de las muchas tantas que ha lanzado este ministro, que es el mismo que se enorgullece de haber logrado la pena de muerte por la horca a los palestinos.
0: 12 países, España, Reino Unido, Francia, Canadá, Finlandia, Suecia, Polonia, Portugal, Noruega, Dinamarca, Islandia e Irlanda, están sancionando a Israel por el incremento de los asentamientos ilegales israelíes en Cisjordania. Y la violencia, más de 1,000 asesinados en los últimos años. Tel Aviv ha publicado hace poco la construcción de 1,200 viviendas adicionales dentro de su plan para aislar Jerusalén del resto del territorio. Es imparable. El señor Bibi no tiene límites. La persona que firma esta carta se llama Sir Vincent Fynn. Él es un diplomático, estuvo en Jerusalén representando a su país, el Reino Unido, como cónsul general. Fue administrador fiduciario de la organización benéfica Britain-Palestine Project, que busca la igualdad de derechos para israelíes y palestinos. Y fue embajador de su país en Libia y alto comisionado en Malta. La primera pregunta para Sir Vincent Fynn, Ana, es si después de todo este inventario de cosas, de protestas, de cartas, de declaraciones del canciller británico hablando de limpieza étnica, ¿él cree que algo puede parar al señor Netanyahu?
21: Good morning, Mr. Sir Vincent Fynn. Thank you very much for your time today at Caracol Radio.
22: 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Could you repeat the question, please?
21: No, I'm going to translate it now. Do you believe that after everything that has happened, what's been said from the Chancellor in Britain, the fact that we are even speaking about cleansing, ethnic cleansing, do you believe that there's anything that could be done to stop Netanyahu?
22: Netanyahu has a life expectancy politically until the 27th of October, when he may lose the next Israeli election. So the issue is not so much about Netanyahu, but about the people of Israel and what the people of Israel and the people of Palestine want. Clearly, the Palestinians are opposed to genocide in Gaza and ethnic cleansing by violent settlers in the West Bank. That's obvious. And they are right to be opposed to that. 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It doesn't have legal importance, legal implementation, but it does have strong political importance, because it describes very accurately the forced displacement of 30,000 Palestinians from their homes.
23: Let me translate that really quickly, please. Pues nos dice que no es tanto la importancia que tenga Netanyahu, porque la vida política de Netanyahu tiene ya fecha de caducidad y es el 27 de octubre. está por verse si pierde la elección en Israel. Entonces él cree que depende mucho más de la gente de Israel y del pueblo palestino, no tanto Netanyahu. Nos dice que hay que saber muy bien qué es lo que ellos quieren. Obviamente los palestinos se oponen al genocidio en la Franja de Gaza y esa limpieza étnica que están haciendo los colonos en Cisjordania y los territorios ocupados. Entonces nos dice que para él es correcta esta oposición, él está de acuerdo con eso, pero lo que hizo el Reino Unido realmente el martes, el ministro de Relaciones Exteriores específicamente, es dibujar una línea y poner un límite, porque en el pasado España, el Reino Unido habían protestado con la expansión de estos asentamientos y no hacían absolutamente nada. Ahora España actuó, el Reino Unido hizo lo mismo y otros aliados como Francia y los demás que están en la lista pues también señalaron esto como un problema de limpieza social, de limpieza étnica. Nos dice que esto no tiene una importancia legal, pero sí política, y pues también le pide un freno al desplazamiento de estos palestinos que han sido sacados de su territorio.
1: Claro, pero como él dice, en octubre hay elecciones en Israel. ¿Él cree que el siguiente gobierno que se escoja continuará con la misma política de los asentamientos en Cisjordania o veremos un cambio?
21: But as you mentioned, there's going to be a change in October. Do you believe that the new government that would be elected is going to continue with the same type of policy towards the settlements in the West Bank, or do you believe that that's going to change?
22: I fear it may stay the same because there are settlers at every level of Israeli society. Judges in the army, in politics, ministers currently. So I'm not confident that the change of government on the 27th of October will bring comfort to the Palestinians and to the international community. But the steps that have been taken this week by the UK and France and others do draw a line, as you said, draw a line in the sand, and can influence over time, can influence the mindset of the Israeli people. Right now, the Israeli people are traumatized by the Hamas attack of October 2023, and there is no trust. We need to work together across borders to recreate trust and to demonstrate to both sides that the only way forward is self-determination for the Israeli people, which they have achieved, and self-determination for the Palestinian people, which they need and which they deserve and to which they have a right.
23: Nos responde que él teme que la situación quede igual después de estas elecciones del 27 de octubre, porque nos dice que estos colonos están inmersos en todas las esferas de la sociedad, la política israelí. Entonces no cree que vaya a haber un cambio realmente para los palestinos ni para la comunidad internacional, pero sí nos señala que estos pasos tomados por el Reino Unido, por Francia y otros países sí dibuja una línea, como ya señaló en la respuesta anterior, y puede influenciar con el tiempo el pensamiento de los israelíes, que ahora mismo están traumatizados por el ataque de octubre del 2023, del 7 de octubre, que perpetró Hamas, pero esa confianza se debe reconstruir y demostrar a ambos lados que hay un camino hacia adelante en donde quepa tanto la autodeterminación de Israel que ya tiene y los palestinos que necesitan y que merecen.
3: Sin embargo, hay un detalle en la decisión anunciada por el Reino Unido, y es que pues le va a poner el veto a los productos que sean producidos en las zonas invadidas de Cisjordania. ¿Y eso no se puede solucionar cambiándole la etiqueta, poniendo sencillamente que esos productos fueron hechos en Israel?
21: There's a detailed about the decision taken by the UK, and it's that they're going to go ahead and veto any product that's being developed in the settled area inside the West Bank. But couldn't that just be solved by changing the label and saying that it was produced or, developed in Israel instead of the West Bank?
22: 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There are currently problems with labelling, as you say, but when we put the responsibility on the importer to know from where the goods are coming, that strengthens the deterrent capacity, and it makes it easier to police. So We are confident that this ban will work.
23: Ellos están confiados de que este veto a los productos de las zonas pues invadidas nos dice que funcione porque va a ser responsabilidad de la persona que importa o del vendedor demostrarle al Reino Unido de dónde vienen esos productos y demostrar también que no están rompiendo la ley, porque eso va a ser considerado en el Reino Unido como una ofensa criminal, recibir bienes de estos asentamientos ocupados. Entonces nos dice que, por supuesto, puede haber problemas con las etiquetas, pero va a ser una responsabilidad del importador, del que lo vende, saber de dónde viene, y eso fortalece la medida y lo hace más fácil para la policía y estar confiados de que funcione.
3: Pero, de todas formas, hay un Estado que permite que se estén dando estas invasiones, y es el Estado de Israel. ¿Por qué no haber sancionado a todos los productos o por qué no hacer unas sanciones que cubran a Israel en su totalidad?
21: But of course, there's a state that is allowing that all of these settlements happen, and that's the state of Israel. Why not ban all products from Israel?
22: The present position of the government is to focus on the settlements. The position of the charity that I represent, which is the Britain-Palestine Project, is that more is needed. For example, suspension of the EU-Israel Association Agreement and its trade elements. I believe Spain has sought that with Ireland without success so far because of Italian and German opposition. And in the case of the UK, we are outside the European Union, unfortunately, but we do have a bilateral trade agreement with Israel, which has a human rights clause. And my charity believes that the Israeli government is breaching that human rights clause, and that therefore our bilateral trade agreement with Israel should be suspended. That is not the policy of our government, but we will continue to work to persuade them.
0: Pues impresionante todo lo que hemos escuchado. Él es uno de los firmantes de ese documento ante la gravísima situación que están viviendo nuevamente los palestinos, y la única salida para muchos es la aceptación de un Estado palestino. Sir Vincent Finn, thank you very much for your time. And
22: thank you.
0: Have a good afternoon.
22: Thank you. And may I say your interpreter is perfect.
0: How do you know that? Do you speak Spanish?
22: No, yes, I speak, well, I can hear Spanish. I don't know it, but I can hear it.
0: Okay.
22: And I heard that she was faultless. Thank you.
0: Thank you very much. Wow. ¿Qué hacemos? Thank you.
22: Thank you. Take care. Bye-bye now.
0: Take care. Bye-bye. Claro que Espinosa no sé a cuál de las dos se refería.
21: No, a Grace. Es a Grace. Es a Grace porque es la que lo traduce a él. Solo está entendiendo lo que ella le traduce.
2: Uh-huh. Sí.
0: Digo que era perfecta. Que se lo diga uno un inglés, sir.
21: Sí.
3: Sí.
0: Es que
3: lo de hoy para Grace es un momento.
0: Es un antes y un después.
3: No, ella sigue en ascenso.
23: Me gustaría nunca para. Saber y puede qué pedir tanto pasaporte. Entiende español también. Porque eso también juega un papel importante.
21: No, pero él entiende mucho
3: no
21: español.
3: No se burle del señor que le acaba de halagar. O sea,
0: sí, pero reciban un piropo.
23: Oiga, sí,
0: reciban
23: me cuesta,
0: un piropo,
23: ¿sabe?
0: Con humildad.
23: Muchas gracias, invitado, señor invitado. Le agradezco, Sir Vincent Finn.
0: Sí, con humildad, gracias, Juan señor. Diego Espinosa. Nada como la humildad.
23: Sí,
0: ¿no?
23: Total. Es que a uno a veces le cuesta recibir piropos. Muchas gracias, ya.
2: La modestia.
0: No entiendo
2: si no
0: por
2: es falsa.
0: Qué, pero
2: bueno.
0: Nos vamos a esta hora con una petición carcelaria para Ana. Ana, me informan que hay un ciudadano colombiano. Su nombre es Rodrigo Rodríguez Muñoz. Nació en 1960. Rodrigo fue sentenciado a 30 años de prisión por el delito de tráfico de cocaína. Lo cumplió en su totalidad. Su pena terminó el 7 de agosto de 2026. Pero en vez de ser liberado o deportado, fue enviado a un centro privado de detención para inmigrantes, el Wynn Correctional Center, en Luisiana. Permanece encarcelado e incomunicado. Me dice un compañero de celda que está en condiciones infrahumanas. Su familia está desesperada. Rodrigo no tiene ningún cargo pendiente ni tampoco récord alguno de violencia. Cumplió su condena completa con buena conducta. Y nadie se explica por qué sigue preso. En nombre de la familia de Rodrigo, señora Vargas, le pedimos su colaboración para que se cumpla la deportación inmediata, tal como lo exige la ley. Doña Ana, ¿qué sabemos de Rodrigo?
21: Pues, Julio, mire, en efecto, si usted entra en este momento a la página de ICE, él está detenido en el Wynn Correctional Center, está bajo custodia de ICE, esto está en Luisiana, y dice que su lugar de nacimiento es Colombia. Este tipo de denuncias la hemos recibido varias veces, que es personas que ya aceptan su deportación, sin embargo, los procesos están demorando más de lo que ellos quisieran. Nosotros ahora vamos a contactar a ICE para que nos diga qué está pasando específicamente en el caso de Rodríguez Muñoz y por qué razón no lo han deportado, si él está dispuesto a volver a Colombia, porque a veces pasa eso, si no están dispuestos a volver a Colombia, pues en ese trámite hay que pelearlo y eso se demora, pero si él está dispuesto a volver a Colombia, el proceso debería ser más rápido.
0: Eso dice la familia.
21: Sí, vamos a ver qué está pasando, ahorita le vamos a escribir a ICE.
0: Hacemos una pausa y regresamos 10:19.
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0: Son las 10 de la mañana, 20 minutos, Jenny, noticia a esta hora.
27: Julio, noticia con el Tribunal Superior de Bogotá, que prorrogó la orden de captura contra el exdirector del DAPRE, Carlos Ramón González, que recordemos permanece prófugo de la justicia en Nicaragua, país que le dio un asilo. Además, se advierte que sobre la medida de aseguramiento intramural seguirá vigente porque no se ha hecho efectiva desde hace más de un año.
0: Nos vamos con más noticias a esta hora. La recientemente elogiada por Sir Lady Grace.
23: Julio, usted me estaba preguntando más temprano sobre el dueño de la molécula original de glifosato, que es Bayer, y que hace unos meses un juez en Estados Unidos lo absolvió de miles de demandas. Pues eso ocurrió exactamente el pasado 25 de junio. El Tribunal Supremo de Estados Unidos exactamente falló a favor de Monsanto, bloqueando miles de demandas presentadas por personas que alegan que el ingrediente principal del herbicida Roundup causa cáncer. Roundup es el nombre comercial de un herbicida cuyo principio activo es el glifosato. Lo que pasó en este caso, que se conoce como Monsanto contra Dornell, que se trataba específicamente sobre que la empresa no advirtió a los usuarios del riesgo del producto, pues sí dice que este herbicida utilizado por esta popular marca Roundup es segura y no causa cáncer, o por lo menos este Tribunal Supremo de Estados Unidos lo desestimó, o no tenían estas personas que demandaron cómo probarlo.
0: Muchísimas gracias. Mire, Grace, usted que hace parte del éxito, bueno, Ana también, bueno, Marcela, ustedes que son embajadoras de Sara, acaban de salir los resultados de Sara. Las mayores ganancias semestrales de toda su historia. En un semestre se ganaron 2.980 millones de euros. Pero la noticia, además de las millonarias ganancias, es que se produjo cerrando 1.000 tiendas.
21: Por internet, ¿no?
0: 1,000 tiendas menos, claro. 66% más de beneficios.
21: Claro, porque lo que pasa es que usted se quita todo eso que llaman en inglés overhead. Usted se quita el gasto de la tienda. Sí, y por supuesto costos, que hay un gasto, uh-huh, de almacén, hay un gasto de envíos y demás, pero nunca se va a comparar con el costo del almacén, que es uno de los grandes problemas en los centros comerciales de Estados Unidos ahora mismo y probablemente en el mundo, que ya no es rentable tener tienda física. En muchos casos, no en todos los casos, pero en algunos.
0: Lincoln Road todo se va a volver restaurantes.
21: Dicen que restaurantes o lugares de salud. Muchos centros comerciales, de repente usted ahora ve un consultorio.
0: No es negocio un sitio.
21: No, porque.
0: Pero no sé ustedes, sobre todo con los temas de la ropa y
21: pues,
0: la vanidad.
21: Hay que pedir 2 y 3 tallas. Y luego devuelve las otras que no le sirven.
8: No, yo no puedo comprar. Yo tengo que ir. Yo tengo que ir a las tiendas. Yo no puedo.
21: Pero Marcy, si usted conoce la marca ya, usted conoce la marca, usted más o menos sabe cómo le va a quedar.
8: Sí, pero cuando ya va muy a la fija, porque incluso hay pantalones que la horma es distinta. Yo sí soy partidaria que uno tiene que ir a probar. No,
3: lo triste es el pequeño comercio, el comercio de proximidad, los vecinos. Eso se acabó. Eso se va a acabar.
21: Sí, correcto. Ya eso es muy difícil competir. Ese es el gran problema. Es muy difícil competir para una compañía chiquita, un personalizado, custom made, con estas grandes empresas hoy en día, porque además a Zara le ha tocado un poco también bajar un poco el precio, en mi humilde opinión, porque le vino Shane y le vino las otras grandes fast fashion y le ha costado a ellos pues bajar un poquito el precio que tenían.
0: Sí, pero es que 1,000 tiendas es demasiado, Ana.
21: Julio, no, porque es que por ejemplo Zara fácilmente podía tener varias tiendas y cerquitas. Yo no lo veo tanto. ¿Eso es a nivel mundial o en Estados Unidos?
0: No, mundial.
21: Yo no lo veo. Pues sí, es, a ver, no es poco, pero
3: la venta de internet lo reemplaza todo.
21: A ver, vamos a ver cuántas tiendas de Zara en el mundo. Y ahí pues sabremos si muchas. Uh-huh. De Zara en el mundo. Porque a mí no me parece tanto para, no, le repito.
0: Yo
21: hace
0: digo,
21: tiempo yo compro en Zara.
0: 7,490 tiendas.
21: Ya. Y pero se queda, sí. Perdieron el 25%.
8: Sí, es significativo, yo creo que sí.
21: Pero Marce, es que yo que compro en Zara.
0: No, perdón. 7,490 a enero de 2019. Al final del 31 de julio, Inditex tenía 5,444. 920 menos que hace 4 años.
21: Sí, igual es sustancial. Pero le repito, es que. Para que uno vaya a la tienda. Y además, por ejemplo, las tiendas de Zara siempre hay mucha gente, por lo menos en Estados Unidos. Y las colas para devolver son maratónicas. En cambio, si usted hace todo por internet, compre 2 tallas, la que no le funciona la devuelve.
0: Pero Zara tiene, el grupo Zara tiene un almacén que se llama Lefties.
21: No conozco Lefties.
0: Lefties, sí, creo que no hay una pieza que cueste más de 8 euros.
3: Esa es, digamos, como la más barata
0: pues
3: de todas
0: lo que
3: las,
0: queda,
3: la más
0: Lefties,
3: económica.
0: Los sobrados.
21: Ah, pero yo nunca he ido a Lefties.
0: Los sobrados. Siempre hay una por ahí al lado de Zara.
21: Ah, pero debe ser maravillosa.
0: Pues imagino que tiene 3 euros, 4
3: en
0: euros.
3: Por aquí cerquita, sí, bajando por la calle Montera, hay un Lefties.
9: Pero no acaban de comprar, sí, creo que un edificio en Londres, incluso, para hacer algo como el que tienen en Madrid, no, que es todo un edificio.
0: No, no, pero ellos compran edificios por otras cosas, por razones.
3: Okay. Finca raíz.
0: De finca raíz.
9: Ah, ok, pero no es para volver los almacenes.
0: No. No,
3: igual mantienen algunos almacenes que son el flagship.
0: Pero digo, Ana, usted pide una camiseta de 3 euros en Lefties, uh-huh, más un pantalón por 8 euros, y todo eso suma 15 euros. Uh-huh. Y es negocio mandarlo hasta su casa, además conociéndola a usted, para que usted después lo use y se lo devuelva.
21: Mire, Julio, hace mucho tiempo yo me hago esa pregunta específicamente.
0: Es que lo grave es
21: no,
0: eso.
21: Si no me funciona, lo tengo que devolver.
8: No le
21: porque
8: quita
21: además
8: la
21: es la política.
8: Sí.
21: Depende de la compañía. Por ejemplo, yo me he preguntado eso con Amazon, porque Amazon a veces te manda a tu casa un artículo de $3 y llega un cajón con un artículo de $3. Pero sí me ha pasado, por ejemplo, con tiendas como Target, que si es muy barato el producto, me dicen, no, que yo lo devuelvo y me dicen, no, quédate con él, no me lo devuelvas, porque a veces sale más caro la sal que el chivo. Entonces sí, yo creo que eso es un mundo que, así como se ha cerrado el mundo de los centros comerciales, se ha expandido el mundo de las compañías de envío.
8: No sé,
0: Marcela no está muy convencida.
21: No, porque a Marcela le gusta ir a la tienda, pero
8: sí,
21: bueno.
8: Pues,
0: pero digo, si usted produce un mal negocio para cualquier tienda.
21: ¿Por qué soy un mal negocio, Julio?
0: Porque usted usa la ropa, la devuelve sucia, la ropa la botan a la caneca.
21: No, Julio, eso no es verdad. Yo le voy a explicar, por ejemplo, algo que me pasó hace poco.
8: Usted lo confesó al aire,
3: pero,
8: Ana.
3: Pero sí, Ana. Sí. Pero,
21: le voy a explicar a los
23: que devolvió un vestido de baño que se metió a la playa.
8: Hay un audio.
21: Sí, porque se le metió la arena al
23: vestido. Se devolvió el vestido de baño con arena.
21: Porque se metió. Yo no quiero un vestido de baño, me lo puse una vez y dejó de ser blanco.
0: ¿Por qué lo tiene que pagar el señor?
21: Pero porque está mal hecho.
0: mal hecho. ¿Por qué doña Marta Ortega no tiene que pagar sus...
3: Uno no devuelve la ropa usada.
21: Mire, le voy a decir lo que me pasó con mi hermana. Me tocaba ir a un evento con ella y mi hermana, pues ella tiene un presupuesto diferente y me compró un jumpsuit. ¿Cómo dicen ustedes? Como un enterizo.
0: Un enterizo, sí.
21: Caro.
0: Un mameluco.
21: Claro, creo que le costó como $500. Entonces yo, María Rosa, yo no quiero esa vaina. Yo no, quiero... no, Ana, esto es lo que te vas a poner. Perfecto. Yo me lo puse, estaba feliz con mi enterizo. ¿Qué pasó con el enterizo?
3: Lo manchó.
0: Ah, imagínese. No, no, pero no preguntemos nada. No,
21: no, yo me lo man...
0: no, no, no, pero, no, pero sin los detalles. Es que, se que... manchó.
21: No, no se manchó. Me puse, la... primero, ensució. Era imposible de usar porque la tela, usted se la ponía, inmediatamente estaba completamente estrujada. Era imposible.
3: ¿La tela
21: de
3: usar. O usted?
21: La ropa, la tela. Y después de una eso, la tela era absolutamente, era absolutamente delicada. Usted daba dos pasos y se rompió un pedacito. Y me tocó ir a la tienda y decirle, mira, yo compré esto, pero no la compré.
3: Di dos pasos y se rasgó. Y se,
21: o sea, tenía una cosa aquí, una cosa.
3: ¿Dónde?
21: Cerca del pie. Uh-huh. Y además de eso, te lo repito, usted pongas una camisa que usted automáticamente se la pone, está estrujada. Yo en un momento no me sentaba, estaba así como acostada de toda la fiesta para que no se me estrujara y solo pararme. Entonces eso no funcionó y lo tuve que devolver. Y me quedé con mis $500 para comprar otros productos.
3: ¿Perdón? ¿El vestido de la estrujada le costó $500?
21: A mi hermana. Y a mi hermana. No, mami, yo no tengo ese nivel de presupuesto. Pero sí, le costó eso. Y luego yo fui, lo devolví y le di muchas gracias a la
3: roto,
21: persona.
3: Rasgado y manchado.
21: Pero que no funcionaba, Juan Pablo. Es culpa mía que estuviese así destrujado.
3: Pero pues o está roto, se lo devolvió roto.
21: Porque yo no sé si vino, primero no sé si llegó roto y segundo si se rompió. O sea, me lo puse media hora, no, es la calidad que no era buena. En fin,
23: afortunadamente en Estados Unidos eso es muy bueno y eso funciona muy bien, uno puede devolver prácticamente lo que quiera. Acá eso no es tan fácil.
8: Sí. ¿Ve? Aquí es mejor estar muchas muy segura, hacer el control de calidad de uno mismo y revisar que esté en buen estado, porque eso es...
0: No, además, la
23: toca con tu tela,
0: de ir a la tienda.
21: Pues, a mí no me da nada de placer ir a la tienda.
0: Se conoce,
21: no,
0: señorita.
2: Pero la respuesta de Marcela es muy buena. Hay gente que sigue pensando que la tienda tiene que estar ahí por mucho tiempo más y seguramente... O sea, tiendas físicas, eso no va a desaparecer. Lo
23: y
2: que
23: no
2: pasa
23: solo
2: es que...
23: eso. Hay gente que toma conciencia de que esas industrias masivas de ropa pues le hace daño al medio ambiente y buscan otras alternativas y empresas locales y marcas locales.
2: Sí. La ropa se puede, los zapatos me parecen más difícil.
23: Pues, distancia. Por ejemplo, de tenis y ese tipo eso, de cosas, sí.
10: Pero es físico, las mujeres sí. Eso los piden como sea.
0: Ahora son las 10:30, ya regresamos.
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0: Esta historia es terrible. Nos atiende doña Marta Isabel Mendoza. Doña Marta Isabel, muy buenos días.
14: Muy buenos días.
0: Fue asesinado un profesor por el tren de Aragua. El profesor, ¿qué hacía? Sacar a los niños de la drogadicción, de los vicios de la calle, de los problemas de la calle. Doña Marta, ¿me escucha?
15: ¿Marta, me escucha?
14: Sí, señor, la escucho.
0: Doña Marta, cuéntenos la historia del profesor.
15: Cuéntenos la historia del profesor.
14: Bueno, la historia, mi hijo era docente del colegio de Bosa de Atalaya. Era un hijo ejemplar. Era un hijo, más que un hijo, era mi compañero de vida, mi pilar fundamental en todo mi sentido, mi confidente, siempre pendiente y atento y apoyándome con todos los quebrantos de mi salud. Teníamos tantos proyectos de futuro juntos, tantas ilusiones por construir. Él era un ser humano excepcional, siempre dispuesto a tener una mano, a escuchar sin juzgar, ayudar a toda la comunidad, dedicado a su profesión, a sus alumnos, hijos, como les decía siempre, mis hijos. Su corazón era inmenso, lleno de bondad, empatía. En este momento siento miedo, un miedo profundo ante todo esto, pero su pérdida deja un gran vacío irreparable, no solo para mí en mi corazón, en mi vida, sino en todos los que lo conocieron y tuvieron la suerte de estar con él. Su luz, su sonrisa ha sido apagada injustamente y pido justicia sin ningún tipo de consideraciones ni privilegios. Hago un llamado al señor alcalde y al señor presidente. No permitir que sigan apagando la luz a personas inocentes por culpa de estos criminales. Que se pronuncie ante el dolor que estoy sintiendo en este momento como madre. Él solamente quería hacer una obra ante todos los niños, ante tanta maldad que hay en este país. Desde que llegaron esas personas y les dejaron entrar a esas personas, el país se convirtió en una basura. Yo le pido, señor alcalde y señor presidente, tome cartas en el asunto. No deje que toda esta maldad siga con personas tan humanas como fue mío.
1: Señora Marta, quisiera preguntarle, ¿desde hace cuánto estaba haciendo este trabajo Kevin Santiago Ángel con los chicos?
14: Mi hijo siempre fue una persona deportista. Él toda la vida, desde muy pequeño, le gustaba su fútbol. Él siempre le encantaba estar en actividades de avances, de lo, llamémoslo logística. Él siempre le gustaba estar en eventos. Y él, la actividad de su fútbol siempre fue su orgullo. Y desde muy pequeño él siempre le gustaba y hacía actividades de fútbol. Y esa fue una forma de seguir y querer hacer algo por la juventud.
27: Doña Marta, él le habló acerca de la mujer que lo habría contactado con el tren de Aragua. ¿Le comentó cómo la conoció, alias Alondra?
14: No, señor, nunca.
27: Pero,
14: no, señora.
27: ¿De pronto le dijo, la conocí, me gustó, o usted supo algo de ella?
14: No, señora.
4: ¿Usted tenía conocimiento sobre alguna clase de riesgo, peligro, amenaza que por la labor de su hijo estuviera corriendo?
14: No, señora.
1: Sí. Hay una realidad en todas estas audiencias, señora Marta, y es el poderío que tiene en este momento esa estructura, el tren de Aragua. De hecho, según la información de la Fiscalía, el crimen se habría ordenado directamente desde Venezuela. Puntualmente, ¿cuál era la realidad de ese barrio en donde se encontraba Kevin Santiago Ángel? Porque al final todo esto gira alrededor del microtráfico.
14: Ustedes son los que deben de saber que están manejando el microtráfico. Hay muchos lugares que manejan todo ese del extendimiento de todas esas drogas. Hay muchos barrios, no tenía conocimiento, y como usted mismo lo está escuchando, le tendieron una trampa para llegar a ese sitio.
4: Sí, quisiera preguntarle sobre los programas allá en el barrio, en su zona, de precisamente las autoridades para rescatar o evitar que los muchachos caigan en las drogas. ¿Su hijo tenía contacto con esos programas sociales o algo así? ¿O era solo su hijo el que hacía esa labor?
14: No. Mi hijo hacía las actividades deportivas. Simplemente lo único que le digo, porque no. Las actividades deportivas por algún proyecto.
16: Sí, y su hijo particularmente era profesor de niños, ¿de qué edades? Porque eso también retrata, yo sé, la entiendo perfectamente cuando usted dice que son las autoridades las que, por supuesto, tienen que tomar cartas en el asunto y tomar control sobre este fenómeno del microtráfico, pero de la información que usted tiene, ¿qué edades tenían esos niños con los cuales su hijo tenía pues ese vínculo y hacía ese trabajo valioso de rescatarlos y de intentar protegerlos de ese negocio ilegal?
14: Él hacía sus actividades futbolísticas, iba sus actividades futbolísticas con niños, con grandes, con adultos, con sus actividades futbolísticas, que era su hobby preferido, jugar.
27: Doña Marta, ¿cómo fue el último día que usted vio a su hijo? ¿Qué le dijo? ¿Cuál fue la conversación? ¿Qué recuerda de ese día?
14: Salió normal a su trabajo, salía temprano a su trabajo, normal, siempre como todos los días, lo acompañaba hasta la puerta, sacar su moto, se iba a trabajar normalito, como todos los días. Adiós, hijo, bendiciones, tata. Siempre me llamaba a mediodía. Mami, estoy, gracias, ese almuerzo estaba muy rico. Lo normal, salió normal de mi casa como todos los santos días.
1: Señora Marta, también nos hemos dado cuenta a raíz de toda esta historia que a Kevin Santiago le gustaba mucho el fútbol y era un hincha recurrente a los partidos de Millonarios, asistía al Campín. ¿Él también hacía labor social con las barras o cómo era su relación con el equipo de la capital?
14: Era instrumental, él tocaba parte instrumental,

0: Bueno, pues es la señora Marta Isabel Garzón, que muy amablemente nos atendió aquí en los micrófonos de 6AMW. Por supuesto, toda la solidaridad, señora Marta, y que sea también un llamado a la fiscalía para que pronto puedan dar con los otros responsables de este terrible caso que involucra a esa estructura, el Tren de Aragua. Muchas gracias.
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2: La implementación de la reforma pensional en Colombia genera dudas sobre cómo se calculará su futura mesada. Más allá de los cambios normativos, la clave para un retiro tranquilo es la información oportuna y la disciplina del ahorro. Tenga en cuenta estas tres recomendaciones esenciales. Primero, entienda el nuevo sistema de pilares. Sus aportes obligatorios se distribuirán entre Colpensiones y los fondos privados según sus ingresos. Segundo, revise su historial laboral. 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
7: Un libro que afortunadamente regresa. Libros que cobran tanta vigencia, tanta actualidad. Planeta acaba de reeditar La Noche de las Lanzas. Ese libro se publicó en Colombia en 1998, pero se llamó distinto, Hágase tu voluntad. En esta nueva edición hay un prólogo de Pacho de Rú y forma parte de las nuevas ediciones que Planeta está haciendo de la fantástica obra de Germán Castro Caicedo. Saludamos a su hija, Catalina Castro Moreno, que se ha convertido en su editora. Y después de ese fantástico libro sobre la vida de ella con su padre y de toda la historia de este tremendo colega, maestro, gran cronista colombiano, pues regresa a las bibliotecas del país, a las principales librerías, el recuerdo de una obra tan importante. Catalina, buenos días.
8: Julio, muy buenos días.
7: Catalina.
8: Y a todos los oyentes y la mesa de trabajo.
7: ¿Por qué este libro vuelve?
8: Bueno, este libro vuelve porque es uno de los objetivos que con Editorial Planeta nos hemos impuesto, y es volver a reeditar los libros de mi padre. Ya salieron en una colección de bolsillo 3 primeros libros, cada uno con tomos. Con prólogos diferentes. Salió Mi alma se la dejó al diablo, Perdido en el Amazonas y La bruja. Y ahora decidimos reeditar este libro con el nombre que mi padre había escogido en España, haciendo honor al deseo que siempre fue de mi padre, que siempre dijo que se había equivocado en el nombre colombiano porque Hágase tu voluntad remitía únicamente a la fe. En cambio, La Noche de las Lanzas remitía también a todo el universo de la selva y de los Taegaeri. Es un libro además muy actual porque, bueno, el libro reconstruye la muerte de Monseñor Alejandro Lavaca y la madre Inés Arango. Y justamente el año pasado el Papa León XIV los reconoció como venerables, que es un paso hacia la beatificación. Y ese reconocimiento es importante porque no fueron reconocidos.

0: reconocidos como mártires en el sentido estricto, sino que la iglesia reconoció que habían aceptado libremente el riesgo de morir para proteger a los Tagaeri. Bueno, ese es, digamos, el motivo en que decidimos lanzarlo, haciendo un homenaje a mi padre y trayéndolo hoy como una novedad y con un magnífico prólogo de Francisco de Rú, como usted lo dijo.
1: Una de las cosas más impresionantes de esa historia es que a ellos, a la historia que cuentan de la vaca y de la monja que lo acompañaba, si es que era monja, no lo recuerdo bien, es que les advirtieron que las cosas podían salir mal, que el propósito que ellos tenían de cuidar lo que había ahí, toda esa, todo ese asunto ecológico, a pesar de intereses petroleros y otras cosas, podía salir mal porque los blancos eran mal vistos en la zona. Y a pesar de eso, no hicieron caso. Ese giro en la historia fue lo que tal vez llevó a su papá a que él considerara que esta historia valía tanto la pena contarla a su modo, que era un modo siempre maravilloso.
0: Sí, la muerte de Monseñor La Vaca y la madre Inés Arango, sí, ella sí era religiosa, eran capuchinos ambos, él era vasco y ella era antioqueña, va mucho más allá, digamos, que el asesinato de ellos dos por unas lanzas en la Amazonía ecuatoriana. Mi padre retrocede, o sea, la primera escena del libro es Monseñor La Vaca descendiendo de un helicóptero por una cuerda de acero. Él llega a territorio Tagaeri, ahí eso se había vuelto un territorio petrolero en donde los petroleros tenían un interés de poder explotar esas zonas. Los Tagaeri eran un grupo Waorani que había escogido libremente aislarse justamente por la historia de persecuciones que llevaban a cuestas. El libro comienza con la escena de ellos dos bajando para tratar de buscar un acuerdo con los Tagaeri, realmente para proteger a ese pueblo. Monseñor se desnuda como signo de respeto y al día siguiente los encuentran a los dos atravesados por las lanzas. Mi papá inicia el libro con esa escena porque implanta la pregunta que va a atravesar todo el relato y es: ¿qué había pasado antes de que esas lanzas fueran levantadas? Y allí retrocede 5 siglos en donde va contando todos los atropellos que han sufrido los Tagaeri y los Waorani, y en efecto, al principio Alejandro La Vaca e Inés Arango aparecen como dos caníbales, pues es la manera en que estos grupos ven a los blancos. Porque inclusive cuando se los llevan, bueno, estuvieron los conquistadores, estuvieron los caucheros, en ese momento era el petróleo, se los llevan río abajo y nunca regresan. Entonces ellos piensan que el blanco se come a su gente. Y esta, digamos que es todo el hilo conductor, tratar de resolver esa pregunta, pero viendo, no tomar la voz de los indígenas, pero sí darles un espacio en el que el lector va preguntándose qué pasó, y al final yo creo que la pregunta es que, digamos, no, él no impone una respuesta, pero sí nos ha obligado a ver desde otro lado, ¿no?
2: Yo siempre he tenido una duda. ¿Él dejó textos inéditos o textos incompletos de alguna cosa en que estuviera trabajando?
0: No, no, no quedaron textos inéditos. Creo que seguía buscando temas de las mismas temáticas que atravesaron toda su obra. Esto es uno de ellos, ¿no? La selva, el medio ambiente, y dentro de este tema estaba muy interesado por contar sobre el abuso ahora del oro, ¿no? O sea, pasó por el caucho, por el petróleo y ahora también estaba, pues antes de morir, en el tema del oro, pero no quedó ningún texto inédito.
3: Catalina, mejor dicho, queda Germán para rato, lo cual nos alegra. Donde no queda para rato es la sala de redacción en la Radio Nacional de Colombia, ni el mural, ¿no? ¿Cómo es la vida, no?
0: Pues Julio, ¿qué le digo? Eso es como un huequito de una hormiga que al mismo tiempo nos ofrece como un paneo completo del hormiguero, ¿no? Pero pues en todo caso es un gesto, pienso yo, bastante inútil, pues a mi padre, pero también a García Márquez, a Jaime Garzón y Alfredo Molano, no los pueden borrar pasando un brochazo de pintura porque ahí quedan sus libros, sus investigaciones y el país que dejaron contado. O sea que tenemos Germán Castro Caicedo para rato, espero.
3: Ella es Catalina Castro Moreno y hay nuevo libro de Germán, lo cual es un privilegio tenerlo con nosotros. Catalina, muchas gracias.
0: Julio, muchísimas gracias.
4: 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En Caracol Radio son las
1: 10:50 en 6 AMW de Caracol Radio, en Caracol América, en la costa este de los Estados Unidos, 11:50.
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3: El alcalde de Medellín anticipó que iba a dar a conocer la ruta del oro ilegal. Sebastián Estrada la tiene.
13: Sí, Julio. Mire, el alcalde de Medellín, Federico Gutiérrez, tras la visita a los Estados Unidos, aseguró que entregó información al FBI sobre la supuesta ruta que habrían tenido el envío de oro proveniente de recursos públicos, específicamente de hechos de corrupción durante la pasada administración del exalcalde Daniel Quintero Calle, y dijo que había una empresa que se dedicó justamente al lavado de esos activos. Conocimos en Caracol que se trata de Golden Platino Colombia, una firma que tiene como representante legal a Johnny Armando Jaramillo Montoya, que según varios testigos que ya han entregado versión a la fiscalía y que reposan documentos conocidos por Caracol, tenía un fuerte poder en el Instituto de Desarrollo de Deportes y Recreación INDER durante la administración del exalcalde Daniel Quintero Calle, hasta el punto que esta persona, según las declaraciones de varios testigos, tenía varios cargos que él había aprobado, como unas cuotas políticas, entre ellos el subdirector de Fomento Deportivo, el subdirector de Escenarios Deportivos y toda la oficina de comunicaciones. Pues bien, en los documentos conocidos por Caracol se establece la ruta que, según la fiscalía y los documentos que ya tiene el FBI, fue la que se utilizó para el sacar los recursos provenientes de hechos de corrupción durante la administración de Quintero Calle. Todo tiene que ver con dos personas en específico. Se trata de los hermanos Yuber Antonio Ordóñez Vergara y Yunan Ordóñez Vergara, quienes tenían dos cargos en la alcaldía de Quintero Calle. Estamos hablando del líder de programa de planeación local y presupuesto participativo y el líder de la oficina jurídica del INDER. Según la investigación, uno de los hermanos hizo todo un proceso para que los recursos del presupuesto participativo fueran inicialmente al INDER. Posteriormente, el otro hermano que estaba en el INDER hizo todo el proceso para que pasara a Metroparques, donde se encuentra otra persona que ya está imputada por la fiscalía, Jorge Enrique Líbano, para que finalmente se direccionara la contratación a través de invitación privada a una firma llamada Cian, donde el representante legal era Mauricio Jaramillo, otra persona que ya también está imputada. Pues toda esta información ya la tiene la Fiscalía y ya también fue compartida con el FBI, pues según las autoridades, con estos recursos se compró oro que finalmente se habría lavado a través de esta comercializadora de oro platino Golden Colombia SAS, la cual era propiedad entonces o es propiedad de esta persona de apellido Jaramillo y que es muy amigo, según incluso él aceptó en una entrevista hace 4 años a un medio local llamado IFM Noticias, muy amigo de el hermano del exalcalde de Medellín, el señor Miguel Andrés Quintero Calle, y que en todo ese proceso, según Federico Gutiérrez, también participó Sebastián Ortega, una persona que esta tarde a las 2:30 de la tarde va a ser imputada junto a Miguel Quintero Calle como presuntamente los direccionadores de una serie de contratos entre el área metropolitana y Bomberos Itagüí. Pues la información que tiene el FBI es que el dinero se habría lavado a través de esta firma con sede en la ciudad de Medellín.
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1: 11 de la mañana en punto, aquí están las noticias. El Fondo Monetario Internacional considera que pese a la persistencia de la guerra en Irán, las expectativas de inflación global a largo plazo aún se mantienen estables. 5 emisiones de ceniza se registraron en el volcán Puracé en las últimas 24 horas, una de ellas con una altura de 1.500 metros sobre el nivel del cráter y la dispersión hacia el noroccidente por la dirección de los vientos. Habitantes y vigías comunitarios reportaron caída de ceniza. Los océanos alcanzan hoy 100 días consecutivos de calor sin precedentes en la historia, cuyo impulsor principal es el cambio climático, con consecuencias desastrosas para los ecosistemas marinos y también para los ecosistemas terrestres. Esto impactará la economía y las condiciones climáticas, dicen expertos. Una operación conjunta entre el Ejército Nacional y la Policía permitió la captura en flagrancia de 4 presuntos integrantes del Clan del Golfo en zona rural de Pueblo Rico, en el suroeste de Antioquia. La policía de Magdalena recuperó en el municipio de Algarrobo 4 vehículos de carga que habían sido robados y mercancía evaluada en más de 1.000 millones de pesos. La capital de Noruega, Oslo, anunció hoy que prohíbe los lentes inteligentes en las escuelas, una medida que, según explicó, tiene como objeto evitar que los niños se conviertan en extras en la recopilación de datos de Meta. La prohibición se aplica durante toda la jornada escolar y a todos los niveles educativos. Y EPM se convirtió en la primera empresa prestadora de servicios públicos en obtener la certificación de la aeronáutica civil como un operador de aeronaves no tripuladas como los drones.
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7: Y hace 30 días el epicentro del terremoto fue en el Chocó. Nos vamos para San José del Palmar. Sara Meneses, buenos días, doña Sara.
8: Hola, buenos días.
7: ¿Usted dónde estaba hace 30 días a las 7:34 de la mañana?
8: Hace 30 días yo me encontraba en mi casa en San José del Palmar con mi mamá. Ya nos habíamos levantado a iniciar el día cuando sentimos esa sacudida. La primera reacción fue salir corriendo de la casa.
7: Cuénteme su casa, ¿de qué tamaño es? ¿Tiene un piso? ¿Tiene dos pisos? ¿Cuánta gente vive en su casa?
8: Mi casa tiene dos pisos. Allí vivo con mi mamá y mi padrastro. Yo vivo en el segundo piso y pues allá sí sentimos varios sismos. Nosotros, es una zona altamente sísmica aquí y pues la reacción siempre es salir corriendo. Mi mamá siempre me ha dicho, bueno, si sentimos algo, salimos para protegernos, pero ese día pues fue diferente, fue muy duro y toda la gente estaba en la calle en menos de 30 segundos.
7: ¿Cuánta gente vive allá?
8: En la cabecera municipal son alrededor de 5.000 habitantes, pero pues están distribuidos en veredas y en corregimientos. Tenemos dos corregimientos cercanos, la Italia Chocó, San Pedro de Ingara Chocó y 17 veredas.
7: Sara, ¿usted dónde nació?
8: Yo nací en el Huila, sin embargo fui llevada de 30 meses y yo me crié allá en San José del Palmar, estudié allá.
7: Sí. ¿Y hoy qué hace, Sara?
8: Estudio, soy estudiante. Estudio en Cartago.
7: ¿Y qué estudia?
8: Estudio comunicación.
7: ¿Quieres ser periodista, Sara?
8: Estudio comunicación y mercadeo. A mí me encantan las ventas, me encanta vender, me encanta hablar. Y sí, sí me gustaría.
7: O sea que usted vive en Cartago y estaba en San José del Palmar, ¿o de San José del Palmar va a Cartago a estudiar?
8: No, señor. Yo, pues mi residencia principal en este momento se encuentra en Cartago, pero yo voy todos los fines de semana a San José del Palmar porque allá viven mis padres. Los lunes yo no tengo clase, así que me voy el viernes saliendo de clase y me regreso los lunes. Y ese día, pues era de mi rutina habitual, levantarme en mi casa y ya viajar en horas de la tarde para otra vez a mi vida.
7: Sara, ¿cuánto tiempo hay de San José a Cartago?
8: Bueno, te cuento, de Cartago a San José del Palmar, de San José a Cartago, hay una distancia aproximada de 90 kilómetros, que en una carretera pavimentada se traducirían a 2 horas y media más o menos, pero nosotros, esa es nuestra única vía de acceso, la vía terrestre, y se puede demorar 5, 4 horas cuando está en buen estado, sin derrumbes. Pero es muy común encontrarnos los derrumbes, etcétera, etcétera, que también pues hace que el camino sea más largo.
9: Sara, ¿y cómo son esas dificultades para llegar? Porque, como usted lo dice, hay muchos derrumbes, pero hay momentos en que es muy difícil. ¿Qué se ha trabajado en eso? ¿Qué se ha dicho por parte del gobierno?
8: Por parte del gobierno, nosotros volvimos a tener carretera 3 días después del terremoto. De hecho, al siguiente día tocó sacar a una mujer embarazada desde aquí, desde San José hasta Cartago, por encima de los derrumbes en una ambulancia. Hay una máquina pequeña del municipio que está en constante trabajo, pero no da abasto. Es una, hemos recibido maquinarias pues prestadas de otros municipios cercanos, como de Pueblo Rico, pero no hay un comunicado oficial donde pues se nos asegure que la vía va a estar bien todos estos meses y nosotros dependemos únicamente de esa vía.
10: Sara, lo que hemos sabido nosotros por cuenta, en buena medida, de lo que nos cuenta nuestro corresponsal Jair Mosquera Di Perea, que le acaba de hacer la última pregunta, es que la situación en el Chocó sigue siendo muy compleja y sobre todo en San José del Palmar las cosas, pues un mes después están o tan mal o por lo menos no mejor que hace un mes. ¿Esa es la impresión que tiene también usted, que en este mes no ha cambiado mayor cosa?
8: Yo te digo algo, yo tengo muchas palabras de agradecimiento por un pueblo colombiano que no nos ha dejado solos, porque sí, claro, no estamos bien, pero estamos mejor que hace un mes. Ha llegado mucha ayuda humanitaria, se ha logrado movilizar como se puede toneladas de ayuda por parte del sector privado, por parte de personas del común, aún sigue llegando ayuda. La semana pasada el alcalde León Fabio anunció un banco de elementos de reconstrucción. En estos momentos, en el censo actual que se tiene, son 580 viviendas averiadas y 45, más o menos en promedio, con pérdida total. Ha llegado ladrillo, ha llegado cemento, ha llegado tejas. Entonces estamos en ese proceso de reconstrucción, pero de verdad que como pueblo no nos hemos sentido solos.
7: Pues doña Sara, nos contagia su manera, sí, la manera suya de vivir una tragedia, que es con optimismo y con, por supuesto, el compromiso de sacar adelante a su familia. Muchas gracias, doña Sara.
8: A ustedes, muchas gracias.
7: Bueno, entonces, señor Espinosa, decreto, ¿qué número será este decreto? 1369 del Ministerio de Comercio. El Gobierno Nacional informa que da por terminada todas las representaciones, que hay del Gobierno Nacional en las cámaras de comercio del país. Sí. Sí, así es que vendrán nuevos nombres, ¿no? Y eso es un, ese es un cargo interesante, ¿no?
10: Sí, incluso está en la lista del decreto del 9 de septiembre, en la radiografía de las cámaras, porque pues están todas las que son más importantes, empezando por la número 8 en la lista, el señor Ovidio Claros, presidente de la Cámara de Comercio de Bogotá. Ahí ya hay un par de candidatas que con Marcela hemos estado mirando. María Paula Correa es una, por supuesto.
11: Y Erika Sabogal, que es del grupo político del exgobernador de Cundinamarca, Nicolás García.
10: Esas son las dos personas que posiblemente van a Paloma Valencia. Le ofrecieron ese cargo también, o le preguntaron que si eso le interesaría, y ella contestó que le hubiera parecido interesante, pero creo que la realidad
11: creo
10: política
11: que está descartada,
10: que no tiene ninguna posibilidad. Sí.
7: Ahora son las 11 de la mañana, 11 minutos. Mr. Dollar.
12: Julio, le cuento que el Grupo de Energía de Bogotá, TGI, Enlaza y Enel Colombia firmaron junto con Sintra Elecol un acuerdo colectivo que busca responder a los desafíos de la inteligencia artificial, la automatización y la transición energética con el acompañamiento del Ministerio del Trabajo. La ministra Natalia López señaló que se trata de un acuerdo relevante que se alcanza conjuntamente y no se lograba desde 1993. La ministra dijo que de esta manera se pueden lograr acuerdos que son claves e importantes para el desarrollo de la economía como este con el sector energético del país.
7: Ahora son las 11:11. Ana, a las 11:11 siempre hay que tocar en la hora y pedir un deseo.
13: Sí, bueno, déjame ver qué pido. Ay, tengo hambre.
11: Pero no lo diga.
13: Comida ahora mismo.
11: No lo diga.
7: Puede decir. Pues, y por lo general es un deseo de algo que usted no tiene y que anhela tener.
11: Pues, y si lo cuenta,
13: ahorita no tengo comida.
14: No tiene comida, tiene
13: hambre. Y me está picando la mano, la izquierda. ¿Eso significa dinero también?
7: Sí. 11, pero no quiere una noche con Colin Firth,
15: que está de cumpleaños hoy.
14: O con José Feliciano, también está de cumpleaños.
7: O con Alberto Freijó, está cumpliendo años también hoy.
13: No, gracias, no quiero, no quiero.
14: José Feliciano
13: no.
14: Le toca la guitarra.
13: Pero es que José Feliciano me da miedo que se me...
7: No,
13: pues...
14: Que le desee feliz Navidad en septiembre.
13: No, pero a ver, Marce, con muchísimo respeto, no en el caso específico de José Feliciano, pero yo tengo 35 años, que no soy la más arrecha del mundo, pero... Una persona de 35 años se le sube encima
11: pero
13: un pobre hombre de 80
11: años. Pero usted, ¿por qué se está imaginando? Si era una foto. Julio le planteó que tomara una foto.
13: No, el menor, no. Él me habló de una noche. Yo escuché.
7: Imposible.
11: Yo entendí una foto. ¿Será que es que yo?
7: Pero Ana, ¿por qué no guarda todo esto para su programa? Ana, sin límite. Pero Juan Diego, es que subírsele a José Feliciano 81.
13: No, pero no lo voy a hacer yo. Yo le estoy diciendo en un caso hipotético.
14: Pero si lo pensó, no.
13: No, lo pensaría de cualquier
14: persona. Está en su cabeza.
13: De cualquier persona, Juan Pablo.
11: Es una falta de respeto con el maestro, por favor.
13: Bueno, pero que no es con él. Estaba pensando cualquier persona. No puede ser cualquier hombre de 80. Ah, bueno, de verdad, qué problema tan grande. Evidentemente, una persona con energía, yo no tengo mucha energía, pero un promedio, una persona de 35 años encima de alguien de 80, con esa vaina, esa efervescencia, puede generar algún tipo de impacto.
14: Pero ¿cuál vaina?
13: ¿Cuál vaina, Juan Pablo? ¿La efervescencia?
14: A usted, José Feliciano, le genera efervescencia, entonces.
13: Pues a mí
14: sí.
13: No, yo no le estoy hablando específicamente del caso de José Feliciano Mariana
7: Vargas,
13: cualquier
7: lindo,
13: caso.
7: Canta lindo.
13: Claro, muy lindo y me encanta, muy bonito.
7: Se llama Ángela.
13: Perfecto, vamos a buscarla, Ángela, muy bonita.
7: Es bien bonita, sí.
11: Pero ¿por qué tiene que llevar todo a ese terreno?
7: No hable las cosas de los estados físicos. Usted nos ha dicho acá, por ejemplo, que usted no puede respirar.
13: Eso es correcto, claro, yo tengo mis deficiencias. Deficiencias, sí.
7: Es decir, que si usted está en una situación complicada...
13: No soy perfecta. Pero yo nunca me he vendido como que soy perfecta. Me he vendido como que estoy en vías de progreso, de mejorar.
14: Bueno, José Feliciano tampoco terrible. Es perfecto.
13: No, claro,
11: tiene una maravillosa personalidad, Ana, y todos la queremos así como ustedes y la admiramos. Pero
13: gracias, Marce, pero usted con 35, encima de 1.80, la vaina se complica.
11: No me meta a mí en esas discusiones, por favor, se lo pido.
13: No, pues fue el caso hipotético, pero el tipo encima tampoco aguantaría porque tendría que hacer fuerza con los brazos. O sea, yo no veo cómo.
11: Pero Ana, porque estamos hablando de eso, por favor.
13: Perdón, porque es que Julio dijo que.
11: Estamos hablando de los cumpleaños de unas personalidades.
13: ¿Quién empezó?
11: Es que queremos 11, destacar.
7: 11, un deseo. Más bien siga pensando en unos huevos pericos con cebolla y tomate. Ana.
13: Sí, eso es lo que estaba pensando yo, que tengo aquí muchas ganas de comer una arepita.
7: Le manda decir José Feliciano que gracias por su feliz cumpleaños y que le dedica esta canción.

0: Divina,
1: ¿eh? Qué
2: lindo. Y José Feliciano nada más tiene como un bamboleo, como un ir y venir con el cuerpo, que es como...
1: O sea, ¿usted cree que él ahorita todavía puede como que...?
3: Ay, Ana, por favor. O sea, mire esta letra marca, tan hermosa, tan...
2: Lo que marca el ritmo de la música.
4: Pero ¿y por qué no?
1: Pero sería épico. No sé, el bamboleo... Pero fue Juan Pablo que dijo que el bamboleo era importante.
2: Como un vaivén con el
1: sí, claro. Siempre es bueno tener ritmo para todo, de verdad.
3: Sí,
1: para
3: pero estamos sirve. Hablando de temas artísticos, Ana.
1: Claro, Marce, pero todo el arte. Hay cosas que... Marce, el maraqueo es un arte.
0: No, yo solamente le dije a las 11:11 que pidieron
1: un deseo. No, yo solamente le dije a la noche, no sé, con señor Fent, Chris Fent.
0: Colin Firth, que está cumpliendo años hoy.
3: Perfecto. El actor.
1: Y después me puse a pensar en José Feliciano, porque usted mencionó a José Feliciano. Pero sabe que yo no puedo limitar mis pensamientos ahora por culpa de usted.
0: ¿Por qué no guarda, eso para
2: más? Colin Firth era el señor Darcy de la película de Bridget Jones. Entonces, pues.
3: Ay, el discurso del Darcy, rey. El discurso
2: claro,
3: del rey.
1: Entonces, claro, recuerdo.
2: Y José Feliciano tiene este menú buenísimo.
1: No, claro, pero ¿qué edad tiene el señor Farth? A ver si...
2: Debe tener como 60 y algo.
1: Debe ver. Ah, este tiene 66. Bueno, 35 encima de 66, no sé cómo funcionaría la vaina, pero quién quita.
0: No se puede, ya.
3: Y tan no linda la puede. Canción, pero de verdad es que...
1: Lindísima, escuchémosla. Ángela...
0: 11:17, seguimos a esta hora en Ronda País. No, es que se pierde el ritmo. A ver, ¿con quién vamos? Se me olvidó. Laura Daniela, Ronda País.
5: Julio, Ronda País con una reunión política importante que tuvo lugar en las últimas horas y una posible alianza que se estaría cocinando entre el expresidente Gustavo Petro y la exalcaldesa de Bogotá y excandidata presidencial Claudia López. Según nos contaron, la reunión fue ayer miércoles y habrían hablado de las elecciones regionales del 2027. El exmandatario además reveló una imagen de esta reunión en sus redes sociales en la que habla nuevamente de construir una alianza por la vida. Dice, y abro comillas, es hora de la máxima unidad ante la antidemocracia y la antipatria. La Alianza por la Vida debe llegar al último rincón de Colombia y hay que lograr las máximas curules, alcaldías y gobernaciones, estar listos para reemplazar un gobierno extranjero e incapaz. Cierro comillas.
0: Marcelo, ¿usted está oyendo esta noticia? También le da a usted para buscar su archivo más tarde. Gustavo Petro y Claudia López.
3: Yo busqué, pues no, no cuando
6: aguanta,
3: vi la foto.
6: No aguanta un siempre hay un trino de 5 minutos, Claudia.
3: No. Félix ya está. Félix es el apropiado para encontrar.
6: Es que, no, pero es no que aguanta, Félix, Claudia. 5 minutos de siempre hay
0: un trino. La trazabilidad. Más, ¿no?
3: No, pero además es como un mal día, pues no sé. Tres, con el expresidente que tiene unas explicaciones pendientes.
0: Regrese de España. Deje que pase lo de Juliana Guerrero. Pero ahora una alianza después de las cosas que, bueno, todo lo que ha pasado.
3: Abrazados, además. Oh. No sé si usted vio la foto, se la voy a enviar en este momento a su chat, pero la foto que publica el expresidente Gustavo Petro, pues aparecen los dos muy sonrientes y abrazados, y el mensaje, pues, insistiendo en que están buscando una alianza, así lo confirma el propio Petro. La Alianza por la Vida debe llegar al último rincón de Colombia.
0: Pero no será, es que estamos de verdad, que fue que se encontraron ahí.
3: No, pues no sé. Yo no,
7: creo que fue un café pactado.
3: Yo creo que estaba pactado, sí. Porque pues pareciera en una sala, no sé.
5: Además no que tenemos... no es el único, Gustavo Petro comentando ya, la ex senadora María José Pizarro asegura que se propusieron la Alianza por la Vida, que eso no era una coyuntura electoral, sino que es un proyecto de nación a largo plazo y respalda por supuesto entonces esta reunión, comentando precisamente esa fotografía.
0: ¿Y esto incluye a Carolina Corcho o no?
3: Yo diría que no la incluye. Yo pensaría que no, pues porque no hay ambiente, no hay ambiente.
0: Porque Carolina Corcho está sin ni un paso atrás, ¿no?
3: Sí, también ella tiene recogiendo... una tendencia.
0: Sí, también.
3: Claro, ayer se conoció que el Pacto Histórico abrió ya las afiliaciones para que quien quiera ser parte de ese partido político llene un formulario y haga parte del Pacto Histórico formalmente, y al mismo tiempo la senadora Carolina Corcho publica otro formulario invitando a una afiliación al pacto, pero también de paso a su tendencia, a su movimiento político.
2: Alcaldía de Bogotá.
0: Seguimos con Ronda País. Juan Carlos en Bucaramanga.
4: Julio, la Fiscalía General de la Nación sacó de la gaveta el proceso penal que en su momento se había abierto contra un diputado a la Asamblea de Santander, el conservador Orlando Niño, por el presunto abuso sexual de una adolescente de 14 años. La familia de la menor recibió el reporte de la Fiscalía Segunda Seccional de la Unidad Especial de Investigación de Delitos contra Niños de Bucaramanga. El caso se revivió por cuenta de un informe periodístico luego de una polémica decisión de archivarla en febrero de este año, y el caso de presunto abuso ocurrió hace un año, en septiembre de 2025, cuando en una fiesta en un hotel de Girón, donde se reunían candidatos a consejos de juventudes del departamento, el diputado habría abusado de una de las asistentes.
0: Gracias, Juan Carlos. Seguimos con Ronda País. Narda, ¿qué tenemos en Tunja a esta hora?
7: Julio, Ronda País desde Tunja. El secretario de Educación de Tunja, José Alberto Moreno Villamil, confirmó a Caracol Radio que la administración municipal evalúa con expertos de la Universidad Pedagógica y Tecnológica de Colombia la reglamentación del uso de celulares en los colegios públicos y privados. Dijo el funcionario que están analizando si se hace por acuerdo, es decir, que se ha tramitado en el Consejo Municipal, o si se expide un decreto para reglamentar el uso de los celulares en las aulas escolares de la capital del departamento.
0: Seguimos con Ronda País. Lizardo, en Neiva.
8: Ronda País, claro, Julio. Amenazas y afectaciones de salud mental complican la atención de docentes en zona rural del municipio de Algeciras, luego de la presencia de disidencias que ha hecho que varios docentes sean trasladados por seguridad.
0: Ronda País en Montería, Claudia.
9: Julio, Ronda País, claro, en Montería, porque pese a las altas temperaturas que se han venido registrando en esta sección del país, el departamento de Córdoba hoy amaneció en medio de fuertes lluvias e intensos vientos. A esta hora se reportan encharcamientos en zonas del sur y centro de la ciudad de Montería especialmente, y las autoridades ambientales mantienen también las alertas en esta sección del país, tanto por sequía como por intensas precipitaciones. Por eso los ríos Sinú, San Jorge y Canalete permanecen bajo monitoreo.
0: Esmeralda, en Cúcuta.
10: Julio, tres jóvenes cayeron en un campo minado en la zona rural del municipio de Tibú. El hecho se presentó cuando los adolescentes se desplazaban hacia el corregimiento de La Gabarra. Los jóvenes fueron trasladados al hospital San José de esa población a la espera de ser evacuados por vía aérea, teniendo en cuenta las dificultades en materia de movilidad que se tienen en la región del Catatumbo por culpa de los violentos. Y en las últimas horas las autoridades tratan de verificar el hurto de una ambulancia, una acción contra la misión médica que también se habría presentado en esa población.
0: Sincelejo, Félix, Ronda País.
11: Ronda País, claro, Julio, desde Sincelejo. El accidente del bus escolar que dejó dos personas fallecidas y 31 estudiantes heridos vuelve a encender las alarmas sobre el estado de las vías en los Montes de María Sucreño, entre Colosó y Morroa. Aunque las autoridades investigan una posible falla mecánica como causa del siniestro, pues comunidades insisten en que el deterioro de la carretera representa un riesgo permanente para quienes transitan a diario por ese corredor. Hay que decir que diariamente se movilizan campesinos, trabajadores, pero especialmente decenas de estudiantes que deben desplazarse hasta el casco urbano para asistir a sus clases.
0: Ronda País en Barranquilla, Martín.
12: Julio, Ronda País en Barranquilla, en el Caribe. Ya hay fecha oficial del Festival Vallenato 2027, además una edición que conmemora los 60 años de este gran certamen. Estamos hablando del 28 de abril al 1 de mayo de 2027. La fecha ha sido revelada hoy por la organización del festival. Este año o esta edición tendrá un concurso especial Reina de Reinas para elegir a la máxima soberana de los acordeones. También hay que decir que no hay homenaje a un artista en particular. Ahí estamos escuchando, Julio, Ausencia Sentimental, que es el himno del Festival Vallenato y que pues todo el mundo enseguida busca camino y a llamar a un amigo en Valledupar, porque serán 60 años. Este festival nació en 1968, una iniciativa del maestro Rafael Escalona, de Consuelo Araújo, del expresidente Alfonso López, y por supuesto es reconocido el festival por la UNESCO como patrimonio inmaterial en lista de salvaguarda. Festival Vallenato, hay que llamar a los amigos en el valle.

0: A ver, Martini, ¿por qué esta canción de ausencia? Cuénteme, ¿qué recuerdos le trae? ¿Qué está pensando?
1: ausencia sentimental. Es que, Julio, cuando uno que sabe lo sabroso que se pasa en el festival, porque hay una gente tan amable que te recibe, te sienta ahí debajo del palo de mango, y entonces te tomas unos traguitos y es sabroso, entonces tú dices que eso, el que no puede ir, y la canción nace de eso, el autor vive la ausencia de no poder regresar a su tierra para el festival y manda mensaje. Oye, que saludo al amigo, que a la novia que uno deja en el pueblo. Entonces el Festival Vallenato es eso. Es una ausencia del que no puede ir. Pero yo sé que, Julio, usted y yo con las camisas nos vamos al Festival Vallenato, ¿o no?
0: Soy un poquito fuera ya de servicio, Martín. El golpe de ayer fue muy duro.
1: No, Julio, no se me achante que usted la pinta, es una pinta muy caribeña, muy propia para el Festival Vallenato, y hasta de pronto nos animamos y echamos un partidito de dominó allá.
0: Claro, pero llevamos a la niña Marce, que es la vallenata del grupo, ¿no?
2: Estoy lista, pensé que no pero me iban a convocar, ya estaba un poco preocupada.
1: No.
2: Martín sabe quedarse, que nosotros permanentemente sí estamos actualizando nuestro repertorio.
1: Tiene dos citas la niña Marce. Tiene dos citas la niña Marce. Festival, primero, Carnaval de Barranquilla. Y me la deja un tiempito aquí para el Festival Vallenato y de una.
2: Estoy lista, Martín.
0: Bueno, claro que Marcela me pidió otra canción, no sé por qué. Con mucho gusto, Marce, aquí hay otra canción también vallenata, ¿no?

0: Sí, Juan Diego, Niña Marce.
1: Qué belleza de canción.
0: A fondo.
2: Cerró los ojos.
0: Uy, ahí sí, mirándote la boca se me hace agua.
1: No, pero a ver, lo que yo no entiendo es por qué Juliana Guerrero usó esta canción para su carta de perdón.
0: Pero usted está como Ana. ¿Qué tiene que ver Juliana Guerrero?
1: Pues porque ella puso esta canción en su publicación de la carta de perdón al país.
2: No la hemos mencionado.
1: Pero a mí sí me llama la atención como una defensora del vallenato. Y además es una canción tan linda, pues para qué la politizamos. No sé.
3: Pero ¿y qué es lo que dice la letra? Porque pues de pronto
1: escúchela. Pues es la canción del binomio de oro, Juan Pablo. No me diga que nunca la ha escuchado. A ver, escuche.

0: Esta es un cover, una versión que hace una cantante colombiana que se llama Sara Acosta, que se hizo viral en redes, sobre todo durante los primeros días del terremoto. Muchos pues usuarios de redes sociales compartían imágenes y videos acompañados de esta canción, que es original de un compositor que se llama Fernando Meneses y se hizo famosa con el Binomio de Oro.
1: Bueno, doña Juliana puede tener muchos problemas, pero tiene muy buen gusto musical.
2: Sí. Pero y en esa canción hay un poeta que se va, ¿no? ¿Y quién es el poeta?
1: Siempre es Juan Diego.
3: Últimamente Roy Barreras, que se retiró del mundo de la política. Y se dedicará a la literatura.
0: No, pero él no creo que sea cercano a Juliana Guerrero. No sé hasta dónde sé, ¿no?
3: No sé,
0: pero hay que destacar el talento de esta cantante, que es muy joven, y esta versión es hermosa. Y pues sí, no entiendo el mensaje de Juliana Guerrero poniéndola en su carta de perdón. Pero...
1: Sentimiento. Niña Marce. Ah, Juan Diego. Y bañarnos en el río, en el Guatapurí, ¿no?
4: Eso. Ah, qué belleza. Cada vez conocemos más a Marce, ¿no? Las profundidades de su alma.
1: Exactamente.
5: No es fácil descifrarla.
0: Ay, ¿por qué me mira así?
1: Es que es un manojo de estrellas. Exacto. Que se explotan en el cielo.
0: No, pero bueno, ya, suéltenme, ¿no? Gracias por el detalle. Pongan vallenato todos los días, gracias.
1: Linda canción. Hasta siempre, niña Marce. Y como
0: me
1: dice Maluma.
0: Echando. ¿Qué pasó?
2: Pero ¿y por qué
0: esto
2: dejaron
0: es como despedida,
2: a...? No,
0: Julio,
2: pero venga, Marcela, ayúdeme más bien la interpretación de la publicación.
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1: 11 de la mañana, 35 minutos. 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Hoy es jueves 10 de septiembre del 2026. El pico y placas para taxis, vehículos particulares y motocicletas terminados en 5 y 6. A esta hora tenemos una temperatura aquí en la ciudad de Cartagena de 32 grados centígrados, aunque ayer sobre la 1 de la tarde marcó 40, creo que ha sido el récord este mes. Máxima de, dice que de 32, posibilidad de lluvia 20% sobre las 2 de la tarde. El canal del clima dice que hasta ahora tenemos 31 grados centígrados, pero la sensación térmica es de 43. Calor en la ciudad de Cartagena, claro, menos fuerte que ayer, pero la situación sigue siendo compleja en materia de temperatura. 11:36, a propósito del clima, bueno, antes de ir con el clima y el tema del agua, porque muchas personas nos están preguntando, oyentes, cómo va el tema de los sectores, barrios, que en estos momentos no cuentan con el servicio de agua potable, son cerca de 100 barrios en esta capital. Bueno, les cuento que a esta hora tenemos, en cuanto a la movilidad, restricciones y lentitud en el tráfico vehicular, exactamente a la altura de la estación Madre Bernarda. También hay problemas en la movilidad en el sector de la Avenida del Lago y el sector de Basurto. 11:36. Aguas de Cartagena entregó un balance hasta ahora. Dice que ya reparó la bomba que se encontraba en Dolores, que se había sido averiada, que van a proceder a su reinstalación. Lo que ha dicho la empresa, además de eso, es que en estos momentos hay una situación que por eso hubo una rotación ayer y hoy de los sectores, 100 sectores. Ya registra el avance en 75% de ejecución de los trabajos. Como parte de este proceso ya fue reparada en taller la bomba 2 de la estación Dolores y se adelanta el operativo para trasladarla nuevamente a la EVAC. Escuchemos al gerente John Montoya Cañas.
2: Es John Montoya, gerente general de Aguas de Cartagena. Hoy 10 de septiembre, siendo ya las 11 de la mañana, informamos a la comunidad que avanzamos en un 75% los trabajos de recuperación de la estación de bombeo de agua cruda Dolores. Las labores para recuperar la operación de la estación pues iniciaron desde el día de ayer y hemos venido avanzando pues con los equipos técnicos operativos y el apoyo de los contratistas para trabajando de manera coordinada para poder complementar las actividades previstas y restablecer la operación en la estación. Como parte de este proceso fue reparada ya la bomba que teníamos afectada y con eso podremos adelantar el operativo ya para llevarla nuevamente a la estación donde será instalada y puesta en operación una vez completemos algunas intervenciones técnicas requeridas. Seguiremos informando oportunamente sobre la evolución de esta intervención y las condiciones de restablecimiento del servicio a través de nuestros canales oficiales. Agradecemos a todos los usuarios por su comprensión y destacamos el trabajo de los equipos técnicos y operativos que permanecen en campo y que han trabajado de manera continua desde que se dio este evento. Agradecemos a toda la comunidad pues, por su comprensión y seguimos trabajando para servirles mejor.
1: 11 de la mañana, 38 minutos.
3: Supergiros. ¿Para qué giros cuando hay supergiros con el resultado de las loterías?
1: Baloto acumulado grande, 57.600 millones de pesos, 12, 08, 30, 39, 04, 13, Meta, 37, 97, Valle, 70, 96, Manizales, 46, 28, Dorado Mañana, 99, 80, Antioqueñita Día, 29, 05, Caribeña Noche, 84, 28, Sinuano Noche, 10, 02, Motilón Noche, 18, 29, Fantástica Noche 1097, Culuna Noche 0375, Chontico Noche 0456, Astroluna 3367, Dorado Noche 2655, Paisita Noche 4423, Cafeterito Noche 6721, Antioqueñita Tarde 3575, Astro Sol 5281, Dorado Tarde 0190, Motilón Tarde 7680, Caribeña Día 3799, Sinuano Día 1859. Felicitaciones a todos los ganadores, 11:39.
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3: 11 de la mañana, 40 minutos, y por fin ya se destrabaron todos los obstáculos que tenía la nueva sede de Bellas Artes ahí en el centro aquí en el centro de Cartagena, el sector de La Matuna. Para que los oyentes tengan claro dónde va a estar, es allí en el sector de la Plaza Benco Biojó, donde antes quedaba la Lotería de Bolívar. Allí va a estar ubicada, y la licorera de Bolívar también, las sedes administrativas quedaron en ese edificio grande en el sector de La Matuna. Andrés Vizcaíno, adelante.
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4: Así es, compañeros amables oyentes de Caracol Radio, habla el gobernador de Bolívar, Yamil Arana, desde el centro histórico de la ciudad de Cartagena. Lanzamiento del proyecto de la nueva sede de Bellas Artes en el centro histórico.
5: Esta universidad nueva es capaz de sacar a una comunidad de los jóvenes que desde hace rato venían pidiendo esta inversión y que la hicimos con impuestos de los bolivarenses. Quiero ser claro en esto: 100% de los recursos, tanto de esta universidad como la Universidad Montemariana, salen del bolsillo de los bolivarenses. Entre otras cosas, porque el gobierno anterior se hizo unos compromisos que al final no cumplió. Y nosotros decidimos que teníamos que hacer lo posible, que no podíamos depender de nadie para cumplir un sueño que además es una reivindicación social con una población que ha sido víctima del conflicto, tanto aquí como en los Montes de María. Esperamos que el nuevo presidente se enamore de estos proyectos y nos ayude a adicionarle cosas para que sean más llamativos, para que sean proyectos más trascendentales, para que se vuelvan o puedan abarcar mayor número de estudiantes, pero lo que hemos planteado son proyectos totalmente financiados ya. O sea, los proyectos tienen el cierre financiero. Lo que sí pudiera el nuevo gobierno es ayudarnos a poder atender más gente, que es lo que queremos al final.
6: ¿Cuál es el valor de la obra, la inversión?
5: Las dos obras, tanto esta como la Universidad Montemariana, suman 130 mil millones de pesos y se convierte en la inversión más grande que se haya hecho en la historia del departamento de Bolívar en materia de educación superior.
7: ¿Cuánto demorará el gobernador?
5: Todos queremos entregarlas antes de irnos. Yo también. Gobernador. Soy el primero en querer que las obras terminen rápidamente. Una obra que tiene un tiempo muchísimo mayor a lo que les estoy proponiendo, pero quiero que la podamos inaugurar en el mes de diciembre.
8: Gobernador. Todos los pisos van a estar habilitados.
5: Todos los pisos. Ese es un proyecto que no puede quedar mucho. Nosotros no hacemos nada mucho.
9: Oiga, gobernador, ¿qué ha pasado después de la reunión de las CREC? ¿Qué ha pasado?
5: Yo ni me voy a reunir con esa CREC. No me puedo reunir con una entidad que desconoce la historia, la idiosincrasia, la vida de los bolivarenses. Entonces yo espero que el presidente rápidamente pueda cambiar los miembros de la CREC.
10: Buenos días, señor gobernador, hace noticia. Estamos en directo. Papelería, ¿cómo está el edificio? ¿Ya se puede comenzar a construir?
5: Hoy lo vamos a empezar a construir. Es más, ya creo que se han iniciado algunas labores de demolición, porque queremos que esto se haga lo más rápido posible. Esto es una deuda histórica que tiene el departamento de Bolívar con los jóvenes, con las víctimas del conflicto, y hoy vamos a empezar a superar ese episodio en la historia de Bolívar.
11: ¿Con qué va a contar esta edificación?
5: Con todas las condiciones: aulas tecnológicas, aulas de grabación, va a contar con toda la tecnología necesaria, con un sistema de voz y datos, con pisos totalmente aclimatados o climatizados. Ahí le vamos a otro mensaje a la CREC: si no nos ayudan con las tarifas, no podremos pagar la luz del edificio, ¿cierto? Pero es una universidad completa, con todas las condiciones, con aulas, con las mejores herramientas para que la gente pueda, estudios de grabación, porque ahí acuérdense que va a funcionar todo lo que tiene que ver con las artes, la cultura, los saberes, sobre todo ancestrales, y aterrizarlos a la realidad actual. Va a ser un edificio, quizás el edificio más moderno en materia de educación superior que tenga el departamento de Bolívar, y bueno, va a ponerse al servicio de la ciudadanía, del joven vulnerable, de ese joven que no ha tenido oportunidades y que ve en esta inversión una oportunidad de transformar su vida.
7: Frente al porte de armas, ¿cuál es su visión? Frente al porte de armas, ¿cuál es su visión?
5: Yo, la verdad,

0: personas que cumplen unos requisitos para poder tener esas armas y bueno, si el bandido tiene armas es porque el que la gente de bien no la puede tener, ¿cierto? Lo importante sería desarmar a los bandidos y cuando los bandidos se desarmen ahí empezar a ver o a plantear otro modelo, pero hoy que tenemos unos grupos armados fortalecidos, unas bandas delincuenciales fortalecidas, que apenas este gobierno empieza a desarmar y a, y como fui, por decirlo así, a atacar de frente, necesitamos una población que se pueda defender. Entonces, en este momento, creo que el habilitar el porte de armas a personas que surtan unos trámites no se la van a dar a una persona que tenga problemas de ansiedad o de que cumplan los requisitos, me imagino yo qué sé, pero a esas personas que cumplan los trámites les pueden dar un arma, pero siempre viendo hacia el futuro, y en el futuro lo que debe pasar es que se desarmen los grupos armados y también la población civil.
1: Bueno, era la palabra del gobernador de Bolívar, Yamil Arana, desde el centro histórico de la ciudad de Cartagena, aquí en la plazoleta Benco Sopiojó, la antigua plazoleta de Telecom, aquí justo al lado del restaurante chino, quedará entonces la nueva sede de Bellas Artes del departamento de Bolívar, y hoy entonces el mandatario de los bolivarenses hace el lanzamiento oficial de esta obra que, sumado a la Universidad Montemariana, costará más de 120 mil millones de pesos. De esta manera, vuelvo a estudios, compañero.
2: Gracias, Andrés. 11:46.
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6: Bueno, una de las entidades de salud que más se ha destacado en los últimos años y que sobre todo sigue manteniendo esa calidad en la prestación del servicio es Mutual Ser, que aquí en el departamento de Bolívar sin duda es uno de los bastiones en lo que tiene que ver con el sistema de salud. 32 años. John Cortés García, director de comunicaciones de Mutual Ser, bienvenido a la información de Caracol Radio. Y bueno, ¿cómo ha sido llegar a estos 32 años? No usted, pero sí la entidad como tal, ¿cómo la ha visto? Y sobre todo que de esta experiencia del sector salud aquí en el departamento de Bolívar. Bienvenido.
7: Bueno, muchas gracias, Erix. Muchas gracias a los oyentes y en general a Caracol Radio. Así es, Mutual Ser es una empresa que nace además aquí en la costa caribe, que nace en los Montes de María hace 32 años ya, y es una empresa de las pocas en el sector salud hoy por hoy, porque la crisis, pues ya como saben, es compleja, pero de las pocas que se ha mantenido financieramente y que presta servicios de salud de calidad a sus afiliados. 32 años en los que, por ejemplo, nuestro gerente, el doctor Galo Viana, lleva 32 años gerenciando esta EPS. En ninguna EPS del país ha pasado que un gerente lleve o que esté en la cabeza de la entidad durante tanto tiempo. Esto habla pues justamente de la estabilidad que tiene y de las garantías y la calidad que tiene la EPS Mutual Ser.
6: Hoy, ¿cuántos afiliados hay? ¿Cuál es la cobertura? ¿Qué servicios prestan?
7: Bueno, nosotros tenemos en este momento un poco más de 2.500.000 afiliados. Estamos en la Costa Caribe, estamos en Bolívar, Atlántico, Sucre, Córdoba y me falta uno. ¿Cuál? Magdalena, se me iba Magdalena y Magdalena. Estos cinco departamentos, más de casi 2.600.000 afiliados, y seguramente con todo lo que se mueve en el sector salud vamos a crecer mucho más.
6: Bueno, se encuentra también con nosotros la doctora Ketty Barrios Monte, líder de Vigilancia en Salud Pública de Mutual Ser, para hablar de un tema en específico que es el dengue, que de todos modos, si bien no ha llovido mucho, pero de todos modos con los calores y los cambios esto, a veces se mete en alguna que otra lluvia, hay que estar siempre alerta del dengue, sobre todo en el departamento de Bolívar, que es uno de los indicadores en este tema. Doctora, bienvenida a la información de Caracol Radio. Hoy, ¿cómo estamos en materia de dengue y cómo desde Mutual Ser se está, digamos que, tratando de combatir esta amenaza?
8: Buenos días, gracias por la invitación, Caracol Radio. Pues claramente el dengue es una enfermedad endémica, viral, que afecta a gran parte del territorio. Mutual Ser, EPS, desde la gerencia general, el doctor Galo Viana, venimos trabajando en planes de acción para contrarrestar esta enfermedad. Actualmente hay más de 66.000 casos de dengue a nivel nacional. Estos casos, hay 666 casos de dengue grave. Si hablamos de materia de regiones, Bolívar termina siendo una de las regiones con más casos de dengue. Tenemos más de 3.000 casos diagnosticados y reportados al sistema de vigilancia de dengue. Y Cartagena, curiosamente, tiene también 668 casos de dengue. Eso quiere decir que tenemos que ponerle ojo al dato, tenemos que estar pendiente de todo este tipo de síntomas para poder o acudir oportunamente a pues, la IPS que tengan asignada a nuestros afiliados.
6: ¿Cuáles son los síntomas? Recordarle a los usuarios de Mutual Ser que deben hacer en tener una sospecha de un caso de dengue.
8: Pues nosotros tenemos como punto clave la fiebre de inicio súbito, es decir, fiebre que inicia, dolor de cabeza, dolor retroocular, tenemos somnolencia o cansancio. Estos son síntomas que no podemos dejar pasar desapercibidos y tenemos que acudir. También sale sarpullido, pero ¿cómo hacemos nosotros para evitar complicaciones? Uno, identificar estos síntomas. Dos, evitar la automedicación, porque muchos de nuestros afiliados se automedican tomando aspirina, Alka-Seltzer, y todo esto puede ser puede ser causante de sangrados internos. Entonces, nuestra función es acudir a nuestra IPS más cercana para evitar complicaciones a futuro.
6: Bueno, ahí está la invitación por parte de Mutual Ser, y aprovechando que están estos 32 años de existencia, de historia en la costa caribe colombiana, la doctora Ketty Barrios y el doctor John Cortés, gracias por haber pasado la información de Caracol Radio.
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6: 11:58, continúan las emociones de la Liga de Campeones de Europa. A esta hora juega el Fenerbahce ante la Roma, el PSV ante el Shakhtar Donetsk. A las 2 de la tarde tenemos a Lucho Díaz, Bayern de Múnich ante el Bodo Glimt, Slavia Praga ante el Lens. También a las 2 de la tarde el Como ante el Leipzig y el Manchester United, que regresa a la Liga de Campeones de Europa ante el Saba Fútbol Club. Papita pa'l loro, 11:58.
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6: 11:59, el alcalde de Dumec Turbay confirmó que a finales de este mes estará en servicio ya el Chambacú 2 para las ligas mayores. Ahí está lo que dijo el alcalde sobre este tema.
12: Muy, muy contento. Realmente, cuando los proyectos ya comienzan a mostrar todas sus bondades, los que los pensamos, los que lo construimos, lo planeamos, pues nos sentimos realmente felices. Mes de septiembre del 2026, es histórico porque acá donde muchas veces jugué fútbol, acá me formé, era una cancha de arena y caracolejo, los cartageneros lo saben, pero hoy se erige un estadio de verdad. Nuevo Chambacú en sus ligas mayores, la fase 2, está a pocos días, 3 semanas de abrir sus puertas, y lo que estamos viendo hoy ya es
6: 12 en punto.
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14: ¡Qué reboto! ¡Jessica, te reboto!
15: Quédese acá, no se vaya para allá. Téngase duro,
16: quietos.
17: Fue impresionante lo que se sintió. Empiezan a evacuar los diferentes edificios.
18: Un edificio se cayó, al parecer hay personas atrapadas.
19: Hay muchos daños estructurales, el movimiento fue demasiado fuerte.
20: Un terremoto de 7.4 grados sacudió e impactó, esto es dolorosísimo decirlo, 9 departamentos del país.
21: Tanta tragedia también emerge la solidaridad. Muchos caleños han llegado hasta este punto para poder retirar los escombros y lograr encontrar vida debajo de estos.
22: Es inevitable no escuchar esto.
23: ¡Vamos!
0: Así es, muchachos, así es.
16: Con esta pared, muchachos.
22: Ya salió.
23: Sí, son momentos difíciles, pero sabe que le digo algo, sí difíciles, pero cuando usted ve movilizándose a todas estas personas, pues la esperanza renace.

0: Levi Potosí Arango.
1: Carlos Andrés Cortés Palacios.
0: Omar Esquivel González.
1: Heider Orlando Fonseca Gil.
0: Angelisette Perlaza Estupiñán.
1: Mariano Cadena Quiñones.
0: Ana Gabriela Aguirre García.
1: Jaime Bonilla Victoria.
0: Andrés Felipe Escobar González.
1: Ángel Daniel Changüe.
2: 12 minutos de la tarde. Ha pasado un mes, 30 días desde que la Tierra le cambió la vida a miles de personas, de familias en Colombia. Hoy queremos volver a esos lugares, no solamente para hablar de cifras, sino para mirar qué pasó con la gente después de que las cámaras se apagaron y se fueron. ¿Quién pudo volver a su casa? ¿Quién sigue entre los escombros? ¿Quién está intentando empezar de cero? Ya vamos a ir a esos puntos clave, pero antes atención porque tenemos una noticia de última hora. 3 jóvenes cayeron en un campo minado en zona rural de Tibú, norte de Santander. Uno de ellos murió y los otros quedaron gravemente heridos. ¿Qué estaban haciendo allí y qué se sabe de este nuevo hecho de violencia en el país? Jenny Márquez.
3: Juan Diego, muy buenas tardes. Información que ocurre de último momento en el departamento de Norte de Santander. 3 jóvenes que se encontraban en el kilómetro 25, esto es la vía que comunica al corregimiento de La Gabarra con el municipio de Tibú, cayeron en un campo minado. Lamentablemente uno de ellos falleció y los otros 2 quedaron gravemente heridos. Fueron trasladados hasta el hospital del municipio de Tibú y necesitan ser sacados hasta el hospital de Cúcuta. Sin embargo, por temas de orden público, este traslado aún no ha sido posible. Esta información la confirmó a Caracol Radio Luis Fernando Niño, quien es consejero de paz de Norte de Santander.
4: Lo que tenemos de información es 2 gravemente heridos que, como usted lo manifiesta, están en Tibú, no han podido ser trasladados a Cúcuta por orden público porque hay pues retenes ilegales en la vía entre Tibú y Cúcuta, y una persona fallecida. Es la información que tenemos hasta este momento.
3: De acuerdo con la información entregada por la misma comunidad, 2 de las víctimas son hermanos.
2: 12:04 minutos de la tarde, durísima realidad a esta hora en Norte de Santander, donde la guerra sigue cobrando víctimas y muchas de ellas inocentes, gente que nada tiene que ver con todo este conflicto. 12:04 minutos de la tarde y ahora sí volvemos con la emergencia que hace exactamente un mes sacudió buena parte del país. Miles de muertos y heridos. Ciudades golpeadas, familias que todavía hoy no han podido recuperar la normalidad. En nuestro canal de YouTube, Noticiero del Mediodía, Caracol Radio, puede entrar usted ya mismo también y seguir minuto a minuto todo este cubrimiento especial que estamos haciendo a esta hora de la tarde. Pues vamos a recorrer varias zonas afectadas. Arrancamos en Pereira, allí está Sebastián Grajales en la Plaza de Bolívar. Sebastián.
5: Juan Diego, un abrazo para usted. Efectivamente, estamos aquí en este que fue uno de los puntos neurálgicos de ese lunes 10 de agosto a las 7:34 de la mañana. En muchos de los videos que se viralizaron, se veía cómo los ciudadanos salían, corrían por esta zona y se ubicaban aquí para resguardarse de la tragedia. La parte de atrás, aquí en esta zona, está un edificio que colapsó, el que conocíamos como el edificio de Alberto Veo 5, cerca a la alcaldía. 111 personas fallecieron en el departamento de Risaralda en medio de esta tragedia. Hay más de 56.000 familias afectadas, Juan Diego. Estamos hablando de algo más de 140.000 personas en todo el departamento. ¿Y qué ha pasado en este mes? Tratando de volver a una normalidad. Y lo primero que trata de reactivarse es la economía. Los comerciantes afectados, cerca de 8.000 en toda el área metropolitana, desde ya están pidiéndole a la comunidad, vuelvan, que los necesitamos. Esta es la historia de cómo se busca reactivar el comercio.
6: Yo soy cabeza familia, tengo 2 bebés, tengo 2 niños y pues no pude rescatar nada de la mercancía que vendía, absolutamente nada.
5: Y así como Maritza Calderón, que es comerciante de Pereira y lo perdió todo en medio de la tragedia, hay más de 6.500 empresarios en esta capital que también lo perdieron todo. Y es que hoy, 10 de septiembre, se cumple un mes de este terremoto que transformó la vida de Pereira. 30 días después, la ciudad ya no está únicamente concentrada en atender la emergencia. Ahora busca que su economía vuelva a funcionar antes de que miles de empleos y negocios desaparezcan.
6: Porque eso fue un golpe muy duro. Puedo decir que todos los que estábamos allí vivíamos de los negocios y pues no hay nada que rescatar.
7: Y es que las cifras muestran la magnitud de la emergencia, una de las peores en la historia reciente de Pereira. Más del 60% del comercio lo perdió todo. El centro quedó devastado con la magnitud del sismo y muchas edificaciones están siendo demolidas. Pero pese a todo esto, lo poco que quedó en pie busca reactivarse y entre todos ayudarse en una recuperación.
8: Estamos todavía acompañando a los empresarios y comerciantes del centro en esta oportunidad con algunos líderes del sector, pero también con FENALCO, con su capítulo FENAL Centro, con quienes estamos ya haciendo activación económica, pero también algo muy importante, recorriendo cada calle, cada cuadra, buscando cómo poder hacer a lo más pronto posible las demoliciones necesarias que nos permitan una reapertura.
7: Un mes después, la primera ayuda económica de 8.500 millones de pesos está siendo repartida a más de 6.500 empresarios, entre formales e informales. Pero esto es solo una pequeña parte de los 355.000 millones de pesos que perdió todo el comercio de Pereira.
5: Mire, Juan Diego y oyentes, datos importantes a tener en cuenta. Son cerca de 10.000 edificaciones entre viviendas y edificaciones altas de la ciudad que tienen que ser revisadas. Ya van algo más de 9.000 y de esas, cerca de 500 tienen que ser demolidas por el riesgo de colapso. Adicional a ello, el 60% de la infraestructura educativa presenta riesgo en el área metropolitana. Y finalmente, reconstruir solo a Pereira costaría algo más de 10 billones de pesos y nos demoraríamos 5 años, es lo que han dicho las autoridades. Un mes del terremoto y seguimos hablando de afectaciones.
2: Sebastián, aquí están los nombres de algunos de los que fallecieron en medio de esta tragedia. Ustedes los escuchan de fondo, es un homenaje que desde el noticiero del mediodía de Caracol Radio rendimos a ellos, a sus familias y a todos los damnificados en medio de esta emergencia.
1: Carlos Hernán Escarria Maldonado.
0: Humberto Aguirre García.
1: Cintia Silil.
2: Y también Cintia Lilier, a esta hora vamos a ir a otro punto de Pereira con otra de esas durísimas historias. Sectores donde los edificios completos prácticamente desaparecieron. Laura Quisero.
9: Este era el conjunto residencial Lorena 3, uno de los sitios más afectados en Pereira por el terremoto del pasado 10 de agosto. Ahora está completamente desolado. Aquí murieron 8 personas y uno de sus sobrevivientes, el guarda de seguridad, nos cuenta cómo vivió ese momento.
10: Él es Iván Morales, guarda de seguridad del conjunto residencial Lorena 3. Ha trabajado aquí durante 20 años, siente como propio este lugar y recordó los momentos de angustia de aquel 10 de agosto.
11: No recuerdo la gente, cómo salían huyéndole a la muerte y viendo las torres como taraqueaban de maluca. Cuando esta torre de acá del bloque 13 se cayó, quedamos nosotros como una jalea, empolvados.
10: Don Iván también recordó a los residentes que fallecieron en medio de la tragedia.
11: En este bloque 13 murieron 4. Don Gilberto Muñoz, don Jorge Muñoz, doña Susana, muy recordada, una fundadora, y Carlitos Guzmán. Allí en el bloque 1, murió don Carlos Augusto Vargas, más conocido como don Tuto, y don Humberto, también un señor muy recordado acá de toda la vida. Y allá, en ese bloque de allá, murió doña Flor y doña Flor de Arenas y doña Cristina Giraldo.
10: Con lágrimas en sus ojos, don Iván expresó el dolor que siente al recordar lo que era su lugar de trabajo y en lo que quedó convertido en la actualidad.
9: No estamos enterrados, estamos plantados y vamos a florecer. Ese es el mensaje de los residentes de la Lorena 3, que con esperanza, con amor y con mucha fortaleza van a salir de esa y van a volver a florecer.
2: 12:11, Laura, son las voces que esta tragedia silenció. Aquí están los nombres, algunos de ellos.
0: Deilevi Potosí Arango.
1: Carlos Andrés Cortés Palacios.
0: Omar Esquivel González.
1: Heider Orlando Fonseca Gil.
0: Angelicet Perlaza Stupiñán.
1: Mariano Cadena Quiñones.
2: Vamos ahora al sur de Cali. Allí está Darío Gómez, director del sistema informativo de Caracol Radio, en otra de las zonas que dejó una huella y cicatriz profunda. Darío.
12: Juan Diego, estamos en la calle Novena con 44, sector Los Cámbulos, una de las zonas duramente golpeadas por el terremoto de hace un mes. Estamos a nuestra espalda el edificio del Hotel Metrópolis, averiado seriamente. Su suerte se desconoce, si pueda terminar siendo demolido. Víctima además también de los vándalos y de los ladrones que provocaron un incendio hace unas 48 horas. Y muy cerquita, a pocos pasos, al otro lado donde nos encontramos, el edificio Vanessa, desplomado y donde varias vidas se perdieron, pero otras se lograron rescatar. Estamos aquí con un sol similar al que teníamos a las 7:34 de la mañana en Cali, cuando ocurrió el terremoto. Vamos al oriente de la ciudad, donde hay historias que nos permiten conocer lo que pasó en una importante notaría del sur de la, del oriente de la ciudad de Cali, y donde hay tragedia, pero también hay deseos de recuperación. Erika Rebolledo.
13: Aquí quedaba la notaría 20 de Cali, ubicada en el sector del Poblado 2, al oriente de la capital vallecaucana. Un edificio de 4 pisos que colapsó por completo durante el terremoto. Aquí, además de la notaría, funcionaba un establecimiento comercial y en los pisos superiores vivían varias familias. Hoy este lugar guarda una historia de dolor, pero también de supervivencia. Aquel 10 de agosto, el día de Cristian, comenzó como cualquier otro. Su primera tarea fue llevar a su hija al colegio sin imaginar que con ello la estaría poniendo a salvo. De vuelta en casa se preparaba para comenzar su jornada, pero Ángela, su esposa, le pidió que se quedara un rato más.
14: Cuando yo llego a la casa de dejar la niña, yo le digo, amor, voy a bañarme y alistarme para abrir el negocio temprano, porque tengo que reparar una moto y sacar eso temprano. Me dijo, amor, ¿y por qué no te quedas hasta las 8:30 y nos arrunchamos un ratico?
13: Minutos después, el terremoto cambiaría para siempre el rumbo de sus vidas. Envuelta en la angustia, Ángela se arrodilló a rezar mientras Cristian intentaba sostenerla. Todo a su alrededor comenzaba a caer y cuando pensaban que lo peor había pasado, la tierra se abrió frente a ellos. Ambos se tomaron de las manos e intentaron salir, pero la estructura terminó desplomándose sobre ellos y quedaron atrapados entre los escombros.
14: Yo veo que me abre el piso y ella va cayendo. Yo me tiro con ella hacia los escombros.
13: Cristian perdió el conocimiento, pero segundos después volvió en sí. Alcanzó a hablar con su esposa y juntos intentaron pedir ayuda, sin saber que esas serían las últimas palabras que compartirían.
14: Yo le digo, amor, amor, amor, párate y ve y pide ayuda, porque yo tengo algo encima y no puedo moverme. Y ella me responde, amor, yo tampoco puedo, yo también tengo algo encima y yo tampoco puedo moverme. Le digo, bueno, amor, dale, tranquila, ya pido ayuda de acá. Y verdad, yo como quedo con un pedacito de la cabeza prácticamente afuera, yo le empiezo a gritar, ayuda, ayuda, ayuda, auxilio, auxilio, durísimo. En ese momentico, pues yo, es tanto los gritos que yo hago que yo pierdo ya el conocimiento, vuelvo y, o sea, me quedo dormido.
13: 4 días después, recibió la noticia que terminó de romperlo por dentro. Su compañera durante 22 años había fallecido.
14: Yo quedé frío, yo le digo, Andrés, ¿en serio? Me dice, sí, Cristian, ella falleció.
13: La realidad lo golpeó de frente. Ahora estaban solo él y su hija, y por ella tuvo que encontrar las fuerzas para seguir adelante.
14: Ya no voy a abrazar a mi esposa, pero pues tengo que abrazar a mi hija y darle un beso a mi hija grandote.
13: Después de haberlo perdido casi todo, Cristian se convirtió en uno de los beneficiarios de una vivienda nueva, un sueño que alguna vez había planeado cumplir junto a su esposa.
14: Son dos sentimientos encontrados, porque pues tengo un vacío que se fallece mi esposa y pues yo sé que de allá a ella arriba está moviendo muchas masas para que nosotros nos vaya muy bien, Diosito nos manda esta vivienda.
13: Ahora intenta mirar hacia el futuro y adaptarse a su nueva realidad. Una casa que representa un comienzo, pero también el recuerdo de una promesa que hizo con el amor de su vida. Cristian guarda gratitud por quienes llegaron hasta los escombros y no dejaron de buscar, a quienes lograron encontrarlo a él e intentaron salvar a su esposa.
12: En nuestro canal de YouTube pueden encontrar imágenes como estas. y otras que les vamos a seguir compartiendo, siempre en YouTube, de Caracol Radio, del noticiero del mediodía. Y nos vamos a otro lugar, donde está la historia de un reciclador que perdió su familia, lo perdió todo, un hombre que se gana la vida recogiendo lo que los demás desechamos, pero que sigue adelante. Mayron Benavides.
15: Buenas tardes, hemos llegado hasta la carrera 52 con calle Tercera en el sur de la ciudad. Aquí, en esta estructura, funcionaba una asociación de recicladores. Lo que pueden ver ustedes son los escombros de una edificación de 3 pisos. La parte trasera donde nos encontramos es el 3er piso. Todo se vino abajo. Aquí, lamentablemente, perdieron la vida 2 personas.
16: Para Luis Hernando Polindara, regresar a este lugar es volver al momento en que lo perdió casi todo. Aquí quedaron su esposa, María Lady Escarpeta, de 40 años, y su hijo, Jan Smith, de apenas 12. Luis cuenta que cuando logró encontrarlos, estaban abrazados.
17: Lastimosamente falleció mi esposa, ella se llamaba María Lady Escarpeta, tenía 40 años, iba a cumplir 40 años, y mi hijo, que tenía 12 añitos, Jan Smith.
16: Durante cerca de 30 años, ese también fue su hogar y su lugar de trabajo.
17: Pues lastimosamente ese era un trabajo casi de 30 años de trabajo de desarrollo que veníamos desarrollando con mi esposa y pues lastimosamente cayó en el terremoto.
16: En el 1er piso funcionaba la estación de clasificación donde decenas de recicladores dejaban sus vehículos antes de salir a trabajar por la ciudad.
17: Aquí vienen más o menos entre 130 a 90 recicladores que vienen y sacan sus carretas. Y pueden ver, todo está enterrado en los escombros, que es la parte donde están, digamos, el tema de las carretas, los triciclos que sacan los recicladores de oficio para salir a trabajar.
16: Hoy, parte de esas herramientas permanece bajo la estructura colapsada. Y mientras el lugar sigue sin poder funcionar, Luis intenta sobrevivir junto a sus hijos en un espacio prestado.
17: Yo en este momento me estoy alojando en un parqueadero, o sea, en un garaje.
16: Pero no solamente perdió su casa, también perdió el lugar del que dependían más de 130 recicladores.
17: Desde aquí pues dependen 130 personas que prácticamente salen con sus carretas, sus triciclos y hacemos los recorridos en diferentes calles de la ciudad.
16: Ha pasado un mes y los escombros siguen allí. Luis dice que necesitan retirarlos para recuperar el espacio y volver a trabajar.
17: Nos ha tocado que sacar lo poco que hemos recuperado, lo tenemos en espacio público y eso también está afectando que nos está llegando seguridad y justicia y nos está llegando la policía para que hemos de recoger y en este momento no tenemos para dónde llevar todo esto porque esto es demasiado.
16: Lo que hoy queda de esta estructura representa mucho más que una edificación destruida. Aquí quedó enterrado el hogar de una familia, el trabajo de más de un centenar de recicladores y la vida de una madre y su hijo. Luis ahora espera que los escombros sean retirados para poder volver a trabajar, pero también para comenzar a reconstruir una vida que el terremoto le arrebató.
0: John Ricardo Parra Blandón.
1: Johnny Rocío Salas Duque.
0: María Daniela Ruiz Sinestrosa.
1: Casey Lindsay Parra Sánchez.
0: Berta Elena Rúa Ramírez.
2: Nombres de Horacio las víctimas. Hoy ellos Luis no están Alberto con nosotros. Hace un mes justamente fue aquella emergencia y tragedia que se los llevó. 12:20 minutos, nos vamos ahora para el Chocó, epicentro del terremoto ese 10 de agosto. Allí, Yair Mosquera Di Perea ha hecho un recorrido e incluso ha ido hasta los puntos más golpeados por esta emergencia que ha cobrado también muchas vidas en esa región, dejando una estela de muchos damnificados. Yair.
18: Buenas tardes, Juan Diego Alvira. Lo estoy saludando desde el corregimiento de La Ye, en Unión Panamericana. Este es un sitio netamente comercial, donde hay más de 12 hoteles. Y el día del terremoto, la mayoría de ellos se vinieron al piso y quedaron semidestruidos, como el que está aquí a nuestras espaldas. Escuchemos los testimonios y las historias de este lugar en Caracol Radio.
19: Buenas tardes, amigo. Mi nombre es Armando Montoya.
18: Don Armando, ¿cómo fueron esos momentos aquí del día de la tragedia?
19: Mío, la verdad, fueron bastante duros. El terremoto fue desastroso, como fue al ver cómo nos dejó el local. Nosotros somos los dueños de este local. No tenemos cómo camellar ahí por este edificio porque la verdad está bastante malo, bastante agrietado. Hemos buscado ayuda en la alcaldía, en la gobernación y hasta ahora nadie nos ha querido ayudar. Entonces necesitamos decir por medio de ustedes y de esta noticia, mano, llega al presidente, no sé a quién y se conmueven y nos demuelen eso, porque primero que todo hay una casa en peligro, que sea, o sea, tocó deshabitarla, no la están habitando.
20: Se necesitan maquinarias para acabar de demoler, especializadas, y pues hasta el momento no hemos tenido esas maquinarias acá. Hay edificaciones que están en bastante riesgo, por ejemplo esta, donde se llegue a ir hacia allá, el muchacho tiene un negocio de, que vende bastantes cosas, vende celulares, vende electrodomésticos, enseguida hay un billar y esto sabemos que esto va a afectar, en la caída de esto afectaría pues esas partes ahí.
18: Juan Diego, y es que la importancia de este corregimiento de la Y en Unión Panamericana radica en que en este lugar en el cual me encuentro, en este preciso momento, de aquí parte la famosa vía al mar para llegar a Nuquí. Esto es un centro comercial y financiero del departamento de El Chocó.
2: 12:23, Yair, en instantes hablaremos de Manizales, de Milán, ese sector del entretenimiento que terminó también duramente afectado. Y ni qué decir de la torre de la Catedral de Manizales, emblemática, un ícono que también resultó sacudida por esa emergencia. 12:23, y también hablaremos de otra noticia, historia, que ha estremecido hoy el fútbol nacional, que tiene que ver con James Rodríguez. Sí, señor, querido oyente, viene para el Atlético Nacional, el 10 de la Selección Colombia. De eso, en unos segunditos.
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25: 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Así lo destacó Juan Camilo Nariño, presidente de la ACM, durante este encuentro que puso nuevamente a la minería en el centro de la conversación nacional.
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2: 12:26 minutos, el bombazo. También en el mundo deportivo se estremece el fútbol profesional colombiano. James Rodríguez, el 10 de la selección. Sí, señores, mi querido César Augusto, va a jugar en Colombia y en el Atlético Nacional. Esa no se la esperaba nadie. O bueno, por lo menos yo no tenía ni idea.
3: Don Juan Diego, la verdad es que yo tampoco tenía idea, pero le adelanto cosas de cómo está la posibilidad.
2: Sí.
3: Primero, es posible que James juegue en Colombia, y juegue para Atlético Nacional. Primero. Segundo, hace rato la relación entre los dueños de Atlético Nacional, la familia Ardila, particularmente Antonio José Ardila, que es el que maneja Atlético Nacional desde la propiedad, y su hija Carolina, la relación con James ha sido extraordinaria. Y en algún momento pensaron en la posibilidad de que James pudiera jugar en Atlético Nacional. Pero James nunca contempló la posibilidad de Nacional porque el tema de Colombia no estaba en sus planes. Incluso en este momento el tema de América, del continente americano, tampoco estaba en los planes de James. Ha tenido ofertas de Argentina, de Perú, de Ecuador, y él quería jugar en otra parte. La posibilidad de Estados Unidos...
2: Es que, de hecho, sonó mucho lo de Avelino, este equipo de la segunda, tercera división.
3: Sí,
2: italiana.
3: Pero eso, aunque fue una realidad, el acercamiento se hizo más a través de los empresarios de James en Europa. Jorge Méndez sigue siendo su gran representante, que porque fue una realidad, aunque habló el presidente del Avelino y dijo, James quiere prepararse para jugar la Copa América del 2028, que es un tema polémico, polémico. Entonces, en este momento, la intención de que James juegue en Colombia fue de Atlético Nacional. Le hicieron una propuesta, le dijeron, James, queremos que juegues en el equipo verde. Verde que te quiero verde. Queremos que juegues en Atlético Nacional y a James le sonó la idea. Además, James es un hombre...
2: Pero hay unos datos que podrían realmente poner el tema o concretarlo. Y es lo del cierre de las transacciones.
3: Sí, pero todavía hay posibilidades y como agente libre tendría otras alternativas que no sé qué tan buenas sean. Ahora, la alternativa de Nacional es, primero, volver a recuperar esa condición de ídolo que tiene James en el fútbol colombiano. Volver a llenar estadios en Colombia, volver a ser aplaudido. La posibilidad de volver a ser campeón. Porque sí, James puede tener otras posibilidades, pero no sé si en equipos que realmente puedan tener opción real de ser campeones en sus países. En Nacional esa opción la va a tener. Llega el equipo con mejor nómina de la liga, llega con un excelente técnico como Lucas González, con una excelente propiedad del equipo, que eso garantiza la estabilidad y la llegada de un jugador a un medio como el colombiano. Y aunque él no quería y consideraba que todavía tenía posibilidades en Estados Unidos, incluso en México, o en algún equipo menor en Europa, pues la opción de Nacional aparece con posibilidad, con chance, con realidad, y la está contemplando.
2: ¿Se sabe algo de la plata?
3: No, ese es un tema que no se va a saber oficialmente nunca, porque en Colombia, curiosamente, la gente se molesta cuando se revelan cifras, siendo un tema totalmente abierto, público y de manejo diario, casi que en el mundo entero, en Estados Unidos, en Europa, en Brasil y en Argentina. Pero en Colombia eso es medio un mito ahí que se oculta, que por seguridad, que lo uno. Bueno, James ya es un hombre suficientemente pudiente en el mercado del fútbol como para que no se pueda revelar una cifra.
2: Óigame, ¿y del debut algo se dice también?
3: No, es que todavía el negocio no está hecho.
2: No está hecho, o sea, se podría caer.
3: Sí, claro, todavía el negocio no está hecho, pero hay una cercanía importante. Pero James ni ha firmado, ni ha dicho que sí, el negocio no está hecho y no hay acuerdo. Un negocio, una posibilidad de que James llegue a Colombia, se demora un tiempo, hay que debatir muchos aspectos. ¿Usted recuerda cuando Millonarios contrató a Falcao?
2: Sí.
3: Claro. El mero tema tributario ya es un tema complicado. Además, James tiene otra ventaja. Tiene su casa, la que diseñó, la que visualizó en sus sueños, en toda su intención, con toda su inversión, está en Medellín. Y ese es un elemento fundamental. Yo creo que no hay nada mejor que dormir en la casa de uno.
2: ¿Y qué hacemos con aquello del rendimiento, de que se porte bien, de que esté concentrado?
3: No, James se porta bien.
2: ¿Sí?
3: Sí, James es un profesional. James, lo que pasa es que en algún momento pues apareció una rumba en un cumpleaños y aquí hemos magnificado cosas que no tienen nada que ver con el profesionalismo de James. Pero usted ve que James lleva 3 meses sin jugar y físicamente está perfecto. Se mantiene en una condición física envidiable. Ahora, el rendimiento, la actividad física, Hay otro tema en Nacional muy importante, y es que Nacional tiene tres jugadores para esa posición. Juan Rengifo, que es el de más proyección, 20 años. Uh-huh. Edwin Cardona, que por características es un jugador parecido a James Rodríguez. Y Ian Poveda, que hoy está jugando como extremo y es un jugador de un rendimiento notable en este momento en el equipo verdolaga. No me pregunte por rendimiento, porque habrá que verlo si llegan a un acuerdo Nacional y James Rodríguez. Pero está buena la historia, ¿no?
2: Buenísima, buenísima, de verdad que...
3: Ahora le amplió cositas en el pulso.
2: Estoy supremamente pendiente, estaré conectadísimo, mi querido mundialista César Augusto Londoño, a esta hora del mediodía aquí en el noticiero de Caracol Radio, dándonos este notición, otro terremoto, pero en el mundo futbolístico colombiano. James Rodríguez, posiblemente, es altamente probable que aterrice en Colombia y que juegue en el Atanasio Girardot, bueno, y en los otros estadios, por supuesto, del torneo profesional del fútbol colombiano. 12:33.
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2: 12:33 minutos de la tarde, retomando la información de esta emergencia que hace 30 días, por supuesto, puso en aprietos a buena parte del país y generó muchísimo dolor, tristeza a lo largo y ancho del territorio nacional. Vamos a ir a otro de los puntos muy golpeados. Manizales del Alma, capital del departamento de Caldas. Allí Cristian Quintero nos cuenta qué ha pasado 30 días después. Cristian.
5: Juan Diego, hola, buenas tardes. Cordial saludo para usted, para los oyentes y para nuestros seguidores en el canal de YouTube. Justamente como usted lo dice, aquí estamos en Manizales y exactamente en el sector de Milán, zona que usted recorrió y evidenció esas afectaciones que se presentaron en esta área del oriente de la ciudad, área principalmente golpeada por este terremoto de hace 30 días, de hace un mes. Detrás de mí está el edificio Los Quindos. Allí falleció una estudiante de 18 años. Ella estudiaba medicina en la Universidad de Manizales y era oriunda del norte del departamento del Cauca, exactamente del municipio de Santander de Quilichao. Justamente una gran pared cayó sobre su humanidad, quitándole la vida. Y además, Juan Diego, le doy las cifras de damnificados en Caldas, incluyendo Manizales, y es que el número ya son más de 18.000 damnificados. Hasta el momento se contabilizan 11.513 viviendas afectadas en la capital departamental, mientras que ayer estuvo el vicepresidente de la República con el gobernador de Caldas, el alcalde de Río Negro, Antioquia, y el gobernador de Antioquia, justamente recorriendo este corregimiento al norte de Caldas para empezar a hacer los estudios y, por supuesto, las futuras construcciones. En cuanto a viviendas, exactamente van a ser 60 viviendas y una institución educativa. Pero así como este edificio Los Quindos, Juan Diego y oyentes, hay más estructuras con problemas y afectaciones en la ciudad de Manizales, y una de ellas es la catedral. Lo que quedó en la retina de los manizaleños y también de visitantes es cuando esa torre, la torre noroeste, quedó un poco ladeada, no quedó en su punto. Por ese motivo, justamente esta mañana recorrimos las instalaciones de la catedral de Manizales 30 días después, y esto fue lo que encontramos. Así quedó la torre nororiental de la catedral de la ciudad. Su afectación se debe a que en el terremoto de 1999 había presentado problemas también, pero hace un mes cedió. El diácono de la arquidiócesis de esta capital, Hernán Franco Arias, explica cómo debe ser la intervención al respecto.
6: Es una torre que tiene un peso actual de 430 toneladas. Está reclinada sobre este costado y... es una torre que para poderla desmontar controladamente hay que hacer un apuntalamiento. El apuntalamiento consiste en abajo de donde está desfondada colocar unos puntales que soporten el peso de la torre y aquí a este lado en diagonal también colocar otros puntales. Cuando ya esté asegurada la torre, pues entonces comienza el proceso de desmonte controlado.
5: El 10 de agosto cayeron las imágenes de Jesucristo resucitado, Santa Inés, San Pablo y San Marcos, cada una ubicada en las cuatro torres. Pero ¿cómo ha sido este mes sin celebrar Eucaristías en el principal escenario religioso para los manizaleños?
6: Y ellos extrañan, ¿cierto? Porque es una catedral donde usted podía venir a confesarse desde las 7 de la mañana hasta las 12 y media del día. Entonces son fieles que venían de muchas partes, inclusive turistas que aprovechaban. Entonces es de extrañar la falta de este lugar activo.
5: Argos y Acerías Paz del Río donarán el cemento y el acero respectivamente para la reconstrucción del templo. Juan Diego, y seguimos aquí en el sector de Milán, al oriente de Manizales, y allí, muy cerca de aquí, está el Mirador de Niza, este sitio el cual fue precisamente dispuesto para los comerciantes, para estos restauranteros y gastrobares afectados aquí en Milán, allí justamente para que ellos empezaran con esa reactivación económica. Y es que hasta el momento, tanto aquí en el Boulevard de Niza como en Chipre y en otros sectores de la ciudad, ya han asistido más de 30.000 personas aportando a esta reactivación económica, en donde ya se han incrementado las ventas y ya justamente hay una derrama económica que supera los 527 millones de pesos.
2: 12:37 minutos de la tarde, Cristian. Si usted está a esta hora en nuestro canal de YouTube de Caracol Radio, Noticiero del Mediodía, permítame mostrarles el corazón de esta emergencia y tragedia. Tres zonas muy, muy afectadas. Epicentro, todos lo recordamos, de ese 7.4 grados en la escala de Richter, terremoto brutal, chocó. Pero las ondas, las réplicas, todo eso estremeció y sacudió al Valle del Cauca, varios municipios, por supuesto su capital, Cali, Pereira, Manizales, Armenia, el eje cafetero. Y nos vamos justamente allá, a Quindío, Quimbaya. Esta historia es realmente dolorosa y produce algo de rabia e indignación. Tiene que ver con una mujer, una adulta mayor. Imagínense ustedes esto, queridos oyentes de Caracol Radio. No solamente la golpeó la tragedia, el terremoto, quedó debajo de los escombros de su residencia, sino que hoy libra otra durísima batalla, la de, por Dios, que la atiendan y le den suficiente tratamiento médico para lidiar con su afectación. Adrián Trejos.
7: Juan Diego, saludo especial para usted y a quienes nos siguen en el canal de YouTube. Estamos desde el Coliseo del Cacique, aquí en el municipio de Quimbaya, uno de los más afectados por el terremoto. Aquí hay 58 familias en este albergue que lo perdieron todo por el terremoto del 10 de agosto. Y sí, estuvimos en la casa de Doña Ligia Martínez, una de esas historias que conmueven en este terremoto. Perdió una de sus extremidades y aquí está su historia. Juan Diego y oyentes y televidentes de Caracol Radio, hemos llegado hasta el municipio de Quimbaya, uno de los más afectados por el terremoto, y tenemos una historia impactante de una de las afectadas, doña Ligia Martínez, que está aquí con nosotros, y su hija Sandra Murillo Martínez. Doña Ligia, el día del terremoto, salía de su vivienda, no esta, no, en la zona donde ella vivía, aquí en la carrilera en Quimbaya, y cuando el terremoto, la casa por donde ella pasaba, se le vino encima. Y desafortunadamente por ese episodio y tantas horas atrapada, pues desafortunadamente perdió una de sus extremidades. Doña Ligia, gracias por recibir a Caracol. ¿Y cómo fue ese momento?
8: Cuando yo pasaba por el derrumbe, me cayó la casa encima. Me cayó encima y ya está, no aguantaba el dolor.
7: ¿Y cuánto tiempo más o menos duró hasta que la rescataron?
8: No, siempre se demoraron mucho.
7: Bueno, ¿y cómo fue ese momento después en el hospital que desafortunadamente le da la noticia que no puede tener su pierna más?
8: No, muy horrible, muy duro.

0: Pues la verdad, mucha gente nos ha ayudado, gracias a Dios, que ha sido la gente de varias partes y de acá de Quimbaya.
1: Bueno, lo otro es la atención en salud, y eso queremos contarlo a nivel nacional. Es de Admetsalud la señora. No ha recibido una sola atención en un mes, porque todo ha sido particular, Sandra.
0: Sí, todo ha sido particular. Es una amiga enfermera que ha venido a hacerle las curaciones todos los días, porque del hospital no, ni de Almesalud que hayan mandado, no, todo ha sido parte de una amiga.
1: Pues son las historias que hemos encontrado a un mes del terremoto, el de Doña Ligia, que salvó su vida y por supuesto hoy está contándola, pero que perdió una de sus extremidades por el terremoto en el Quindío.
2: Señores de Asmedsalud, qué grado de indolencia, por favor. Adrián, en Quimbaya, allá en el departamento del Quindío, vamos a contactarnos de inmediato con esta EPS para buscar que la entidad responda y atienda y le dé el tratamiento necesario a Doña Ligia. 12:42 minutos de la tarde. Y también, pues en medio de todo esto que ha ocurrido un mes después del terremoto, ¿la ayuda sigue llegando o la solidaridad ha empezado a agotarse? Vamos a hablar con el padre Daniel Saldarriaga del Banco de Alimentos para entender qué se está necesitando. Padre, muy buenas tardes. Qué grato y gusto saludarlo.
3: Juan Diego, muy buenas tardes y muy buenas tardes a toda esa sintonía que se comunica con ustedes para oír las noticias ingratas, pero para seguir viendo que tenemos razones para seguirnos haciendo cercanos y solidarios, porque estos
2: Maravilloso.
3: hermanos colombianos que han pasado por esta situación necesitan que los sigamos ayudando.
2: Sin duda, sin duda. Que no se apague esa llama de la solidaridad que se ha encendido con tanta fuerza en medio de esa situación tan dolorosa y triste. Padre, ¿cómo van las ayudas? ¿Qué se necesita en este momento? ¿Cómo se puede seguir contribuyendo?
3: Juan Diego, ayer fue un día en el que entregamos 400, 210 toneladas de producto. Llegó mucho producto. Algunas diócesis cercanas, algunas parroquias, algunas empresas, gente que viene en bicicleta con una bolsita en un morral a la espalda, familias que vienen con un conductor y escolta que traen un mercado también de productos. Mucha gente, y sobre todo que ustedes, los medios de comunicación, han hecho que de verdad los colombianos no nos podamos olvidar. Y que donar sigue siendo sencillo, sigue siendo fácil porque a través de nuestra página, aunque hemos tenido el dolor de los necios que tratan de hacer páginas falsas para llevarse las ayudas y confundir a la gente, pero de verdad ustedes le han hecho mucho bien al país en esa alianza de medios.
2: Y hay que ir a la fija, hay que ir al Banco de Alimentos. Allí toda su ayuda, toda su solidaridad, por supuesto, tiene un sello de garantía. Padre, repitamos por favor la dirección en internet que es la real del Banco de Alimentos para que no haya confusiones y los estafadores no aprovechen la ocasión para engañar a la gente.
3: Sí, Juan Diego, www.bancodealimentos.org.co. Yo sé que usted tiene una sintonía muy grande y muchos de los que nos están oyendo podrán decir, yo ya ayudé, pero muchos todavía podrán decir, yo todavía falto porque van 40.550 personas que nos han donado hasta esta hora. Estas ayudas han sido fundamentales para seguir comprando productos básicos en los que nos ponemos de acuerdo con los bancos de alimentos que están en ese territorio, que tienen una capacidad de recibir, de distribuir y de hacer que le llegue de verdad a la gente más necesitada, tanto el producto como alimentos que están requiriendo en este momento.
2: Él es el padre Daniel Saldarriaga del Banco de Alimentos, quien precisamente está al frente de toda esta gran ayuda y solidaridad a través del Banco de Alimentos con los damnificados tras el terremoto del 10 de agosto. Padre, muchísimas gracias por estar a esta hora en contacto con el noticiero del mediodía de Caracol Radio, 12:45 minutos de la tarde. Y también, en medio de esta emergencia, Colombia no ha estado sola. En estas 4 semanas han llegado cerca de 640 toneladas de ayuda internacional, comida, medicamentos, carpas, alimentos básicos, pero ¿cómo se está repartiendo todo eso y realmente sí está llegando a quienes lo necesitan? Daniela Salgado.
4: Juan Diego, buenas tardes. La respuesta internacional al terremoto también ha sido amplia. Colombia ha recibido ayuda humanitaria.

0: de países como Estados Unidos, México, Ecuador, Chile, El Salvador, China y España, además del apoyo de Naciones Unidas, la Cruz Roja y el Banco Interamericano de Desarrollo. A las ayudas en especie también se sumaron importantes recursos económicos. Estados Unidos destinó más de 26 millones de dólares, Emiratos Árabes 10 millones y la Unión Europea 2,4 millones de dólares. También ha llegado aportes de Suiza, Corea del Sur y Noruega, en total más o menos un aproximado de 50 millones de dólares destinado a todo este territorio colombiano. Pero Juan Diego, es importante también que resaltemos la solidaridad que se ha visto en terreno de voluntarios como los Topos Aztecas de México y también aportes especializados de El Salvador, Ecuador y Estados Unidos, además de Israel, que llegaron a dar su mano para atender esta emergencia.
1: 12:46, Daniela, en unos instantes vamos a revisar y a ponerle el ojo detallado a lo que han sido los decretos expedidos en las últimas horas por el Gobierno Nacional en búsqueda de encontrar salidas y también posibilidades de remediar cuanto antes la dramática situación que se vive en diferentes puntos afectados por el terremoto. 12:47 minutos, en unos minuticos, ya volvemos.
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1: 12:47.
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1: 12:50 minutos de la tarde, Mariana. Vamos a regresar con la noticia que hemos desarrollado a lo largo de esta emisión del noticiero del mediodía de Caracol Radio, un mes después de la tragedia. El presidente Abelardo de la Espriella expidió nuevas medidas para destrabar recursos, obras y ayudas. Y la pregunta es muy concreta. ¿Esto sí puede hacer que la reconstrucción avance más rápido? Laura Saavedra.
11: Luego de más de 7 horas de un consejo de ministros y al cumplirse un mes exacto de la tragedia del terremoto del pasado 10 de agosto, el presidente Abelardo de la Espriella sorprendió con la firma de 11 nuevos decretos en el marco de la atención y para acelerar lo que tiene que ver con el plan de reconstrucción de todas las afectaciones que dejó este sismo. Además, estos decretos incluyen 17 medidas administrativas y financieras que le permitirá a las entidades territoriales agilizar recursos para este plan de reconstrucción. Pero aquí le explico qué tienen que ver estas medidas. La primera se trata de obras por impuestos. Escuchemos.
5: Esto nos permitirá movilizar recursos y especialmente la capacidad de ejecución del sector privado para atender los daños ocasionados por el terremoto.
11: El gobierno también habilitó la utilización por un plazo extraordinario y de única vez de los recursos del Fondo Nacional de Pensiones de las entidades territoriales para atender la emergencia.
5: A recursos del FONPET, el Fondo Nacional de Pensiones de las entidades territoriales, y autorizamos excepcionalmente su utilización.
11: A su vez, el gobierno también habilitó los recursos de las entidades territoriales para que puedan financiar productos de inversiones que se ejecuten por fuera de su jurisdicción.
5: Porque una emergencia de esta magnitud no reconoce fronteras municipales ni departamentales.
11: De esta manera y con la formalización de este Fondo Patria Milagro para agilizar los recursos, el presidente Abelardo Velas Piella avanza en este plan de reconstrucción del terremoto que llegó justo el día que iba a llegar aquí por primera vez a Casa de Nariño, donde tenía una agenda completamente diferente, pero después de las 7:30 de la mañana decidió llegar aquí a atender esta emergencia por el terremoto.
1: Gracias, Laura. Una ciudad puede empezar a levantarse, pero si los niños no vuelven al colegio o los hospitales siguen funcionando a medias, la normalidad todavía está muy lejos. ¿Cómo están la educación y la salud hoy en las zonas afectadas, Claudia Camila?
12: Iniciemos por la educación, Juan Diego, porque a la fecha hay 4.316 centros educativos afectados. Tienen algún tipo de daño y es por eso que los niños no pueden ir a clases y los maestros tampoco pueden estar allí. Hemos hablado con diferentes padres de familia y aseguran que en estos temas el gobierno sí puede decir que no ha actuado con prontitud, porque los niños aún no están en clases y los que están en clases lo hacen de forma intermitente. Esto dijo un padre de familia.
13: En este momento apenas están implementando carpas en algunos municipios para la atención educativa, con un agravante. Por la naturaleza de las carpas y por la inclemencia del clima que estamos viviendo en estos días, va a ser muy difícil garantizar unas condiciones de aprendizaje adecuadas.
14: Toma tiempo, y entonces es un tiempo de angustia que lo mina uno personalmente, como habrán muchas personas en toda la ciudad. Aquí por lo menos no hubo ningún herido.
12: Ese es entonces el llamado de los padres de familia, Juan Diego, en este caso, en el de la educación. Ahora hablemos del sector de la salud, porque nos confirman que a la fecha hay 397 centros de salud afectados, principalmente el Hospital Universitario del Valle y también en el Quindío, el Hospital San Juan de Dios de Armenia. Ahora hay que decir, el sistema de salud sigue funcionando, pero eso sí, con deficiencias. Tenemos varios pacientes de VIH, Juan Diego, que nos están diciendo que no reciben más bien sus retrovirales desde hace más de un mes.
1: Y aquí viene, Claudia Camila, otra factura gigantesca del terremoto, lo que tiene que ver con las aseguradoras. ¿Sí han pagado o no las emergencias a los afectados, Luisa?
15: Pues mire, Juan Diego, a la fecha 68.370 personas han pedido que las aseguradoras les paguen por los daños efectuados, y lo que dicen las aseguradoras es que eso suma más o menos 3,7 billones de pesos. Según un informe de Fitch Ratings, pues eso tendrá un impacto patrimonial para las aseguradoras, pero será limitado porque, ojo, Juan Diego, solo 9,3 hogares contaban con un seguro. Aproximadamente estamos hablando que uno de cada 10 colombianos. Por eso las aseguradoras dicen que tienen cómo responder, porque además usted sabe que ellos tienen reaseguradoras detrás, empresas internacionales que les cubren en caso de que ocurra un siniestro como este. Esto nos dijo Carolina Triat, la directora de Seguros para América Latina de Fitch Ratings.
16: Entonces, ¿qué es lo que va a pasar finalmente? Las compañías de seguros van a aceptar los reclamos, ¿sí? Luego se los van a presentar a su reasegurador y van a decir, mira, todos estos reclamos entran dentro del contrato de catastrófico y las aseguradoras van a hacerse parte de lo que a ellos le corresponde.
15: Pero además, Juan Diego, por ley colombiana, las aseguradoras tienen que tener unas reservas catastróficas. Lo que nos ha dicho Fasecolda es que esas reservas para las reclamaciones por terremoto están en 3,3 billones de pesos. Lo llamativo, Juan Diego, es que después del terremoto muchas personas han comprado seguros, y por eso hablamos con Ricardo Jaramillo, el de Sura, para que nos explique qué es lo que ocurrió.
17: Sí estamos viendo ese incremento en los seguros y hemos visto en semanas recientes de estas últimas 4 semanas donde la demanda de seguros es el equivalente a un mes de seguros vendidos.

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1: Un mes de ausencias, de heridas, de escombros, pero también de gente levantándose, ayudando y empezando otra vez. Escuchaban a ustedes a Carlos Vives en una canción dedicada justamente a estas familias afectadas por esta tragedia, pero que también han recibido una ayuda, una mano de muchos de los colombianos que se han solidarizado en medio de esta emergencia. Pero todavía hay que seguir colaborando para que no se apague esa llama que se ha encendido con mucha fuerza y ha sido también un gran respaldo en medio de tantas dificultades que viven estos colombianos un mes después de ese terrible y brutal terremoto. Llegamos al cierre del noticiero del mediodía. Queríamos una vez más poner la mirada, escuchar, oír, volver y estar cerca a los damnificados por el terremoto del 10 de agosto. Que tengan un resto de tarde fantástico y esperemos que todo este caos, desorden haya quedado mejor explicado. Feliz resto de tarde.

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2: ¿Pero usted cree que es mejor lamentable jugar en Colombia que en la segunda de Italia?
3: Hoy en día, jugar en Nacional, por ejemplo, o en Junior, sí es mejor que jugar en ese equipo.
2: Bueno, en Junior no lo iban a contratar y en Nacional tampoco.
3: No sabemos.
2: No, porque es que tienen 2-10. Tienen a Cardona.
3: Que Lucas González le va a decir no a James Rodríguez.
2: Lucas no, pero no sé si los dueños. Es que James vale mucho dinero.
3: Por eso, es que las pretensiones económicas de James, es decir, está apegado a eso y se alejó por completo de la imagen deportiva.
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10: Amigos, ¿qué tal? Saludo cordial, bienvenidos al Pulso del Fútbol. Hoy jueves 10 de septiembre del año 2026. Con muchas noticias, muchas noticias. La frase del día. Toda decisión exige una renuncia. Lo que dejas ir es el precio de lo que eliges ser. Albert Camus. Don Steven, ¿cómo le ha ido?
3: Movidito esto, ¿ah?
10: Movida, la mañana movida.
3: Sí, mañana muy movida. Y lo que falta, porque faltan todavía horas para que se cierre el mercado de jugadores libres en Colombia. Y ya.
10: ¿A qué hora se cierra? ¿A las 6 o a las 12? Mañana.
3: Mañana, eso le iba a decir.
10: Pero ¿a las 6 de la tarde o a las 12 de la noche? Yo creo que a las 12 de la noche, ¿sabes?
3: He entendido que es todo el día, sí, porque.
10: Porque es que
3: en Europa y como
10: sabe,
3: en el
10: Asia,
3: resto del mundo.
10: Todo.
3: Sí. Ahora. No esperaba yo todos esos nombres que están,
10: bueno,
3: que se están moviendo a esta hora.
10: Arranco dándole noticias de James Rodríguez y Atlético Nacional, que creo que es la más importante.
3: Pues sería el fichaje del siglo.
10: Del siglo XXI.
3: Del siglo.
10: Ahora, del siglo XXI.
3: Sí.
10: Ahora, ¿por encima del de Falcao?
3: Para mí sí.
10: Pues yo para mí no.
3: Pues usted me preguntó hace un tiempo, César Augusto, en una polémica, que cuál era el jugador más importante en la historia de este país. Yo le dije que James Rodríguez. Si James Rodríguez entonces viene al fútbol colombiano, yo no me puedo contradecir diciendo otra cosa.
10: Claro, lo que pasa es que yo le pregunto, ¿James es el mejor jugador para usted en la historia del fútbol colombiano?
3: Sí.
10: Bueno, coincide la importancia con ser el mejor.
3: Sí, señor.
10: En mí, por ejemplo, no coincide la importancia con ser el mejor. Pero bueno, ese es un tema que vamos a tocar más adelante, porque le voy a dar la noticia de una vez de Atlético Nacional y de James Rodríguez.
3: A ver, señor.
10: James Rodríguez presentó exámenes médicos.
3: ¿Ya está listo entonces?
10: Esta mañana con Atlético Nacional. No está listo todavía.
3: ¿Qué falta?
10: Pero ya presentó le están haciendo, exámenes médicos.
3: Ya le están haciendo una campaña promocional al 10 en Atlético Nacional.
10: Nacional escribió lo siguiente en X. En este escudo, crean... Décima fecha de la liga en casa. Te esperamos en el Atanasio.
3: Evidente, ¿no?
10: Y otro trino dice, tenemos una cita importante, fecha 10. Este domingo llenamos el Atanasio. Vamos todos juntos. Sin duda...
3: Es evidente y lo están promocionando ya. Yo no sé si uno promociona a un jugador que no está listo. César.
10: Sí, lo puede promocionar así. Lo que pasa es que no lo puede decir porque todavía no ha firmado.
3: Ah, eso sí.
10: Si hubiera firmado, pues entonces
3: no, hasta
10: listo.
3: Que no se firme.
10: Pero mire, le doy
3: porque
10: detalles.
3: A ellos les pasó en Nacional, le pasó lo de Giovanni Moreno. ¿Se acuerdan? Que lo anunciaron en algún momento,
10: claro.
3: Y el jugador al final no vino.
10: Sí. Ah, y ahora le cuento historias. Porque alguna vez Millonarios pretendió a James Rodríguez. Pero
3: ¿ah, sí?
10: Bueno, sí.
2: Pero déjeme,
3: no,
2: vamos despacio.
3: No hace mucho, ¿cierto?
2: No, no hace mucho, porque es que si hubiera sido hace mucho no hubiera podido pretenderlo. Imposible. Imposible. Pero mire, el tema es el siguiente. Entonces, vamos por partes. Primero, presentó exámenes médicos. Segundo, James Rodríguez viajaba ayer a Madrid y le hicieron correr el vuelo para hoy.
3: Los de Nacional.
2: Los de Nacional. Para hacer los exámenes, esta tarde hay una reunión definitiva para ajustar los últimos detalles y firmar el contrato. Varios antecedentes que tienen que ver con la posibilidad de la negociación que no pudo lograr Junior de Barranquilla. Primero, la relación entre los dueños y el jugador es excelente. La relación entre Antonio José Ardila y Carolina Ardila, que son las personas que en la separación de bienes de la familia Ardila Lule se quedaron con Atlético Nacional, es excelente con el jugador, con James Rodríguez.
3: James siempre que ha venido a Colombia, bueno, algunas veces entrenó también en Envigado, pero lo ha hecho en Atlético Nacional. Ha entrenado muchas veces en Atlético Nacional.
2: ¿Como Cuadrado?
3: Cuadrado lo ha hecho en América, por ejemplo. En últimamente Nacional lo también. Ha hecho en América.
2: Bueno, segundo, la propuesta la hizo Atlético Nacional. Nacional vio que la situación de James no era clara. James es un jugador que para el medio colombiano le interesaría a cualquiera.
3: A todos.
2: A todos, absolutamente.
3: Bueno, menos creo que a Junior, que ya no lo quieren mucho allá.
2: Sí, no, Junior no. Descarte completamente a Junior. Ahora hablamos un poquito del tema Junior, que vale la pena traerlo a colación ahora que Nacional está muy cerquita de contratarlo. Entonces, la propuesta la hizo Atlético Nacional y James, que yo se lo conté aquí, hace unas semanas había dicho, yo no quiero jugar en América, todavía Colombia.
3: En América significa el continente americano.
2: En el continente americano. Sí, sí. Porque América se presta para,
3: sí, para América...
2: confusiones. Tampoco es el momento de regresar a Colombia. Tengo posibilidades en otros equipos.
3: Pero no llegaron.
2: La opción de Italia en segunda división fue real.
3: Sí, claro.
2: Pero la oferta económica no satisfizo. Era menor, aunque el Avelino, y habló ayer el presidente
3: pretende
2: diciendo...
3: Pretende hacer una nueva oferta por él.
2: Pretende hacer una nueva oferta, pero creo que va a llegar tarde.
3: Sí.
2: Va a llegar tarde. Entonces, la propuesta, la intención fue de Atlético
3: Como
2: Nacional.
3: Le dije, mucho mejor para mí que James juegue en Nacional, y se lo dije con nombre propio.
2: Usted lo dijo, sí.
3: Que juegue en Nacional a que juegue en la segunda de Italia.
2: En el Avelino. Pero entonces sigamos con elementos que se sumaron para que James cambiara de decisión. James tiene otras posibilidades, pero le interesó la oferta de Nacional. En la reunión de esta tarde seguramente se va a concretar todo y se va a firmar. Porque mañana se cierra el libro de pases de jugadores libres en Colombia.
3: Una conversación de James y Lucas fue muy importante y determinante para la cercanía.
2: Sí.
3: Desde el Mundial de Fútbol. James Rodríguez...
2: Desde ahorita, el del 26.
3: James Rodríguez, una excelente relación con Lucas González, la mejor, y han conversado, han hablado.
2: Pero Steven, además se juntan otra serie de cosas que ya son de mi cosecha, pero me parece que son fundamentales. Primero, la inversión más grande en su vida personal, James la hizo con la casa de Medellín. La diseñó a todo su gusto y la quiere disfrutar.
3: Claro.
2: Eso es fundamental.
3: Su familia, creo que hay parte importante de la familia que está allá.
2: Correcto. Entonces, pues hombre, dormir en la casa de uno, en la que diseñó, en la que invirtió, en la que quiso, en la que soñó, eso es fundamental. Segundo, llegaría un equipo que va a pelear títulos, todos los títulos. Y eso es importante para James. Si James llega a un equipo menor en Europa o en Estados Unidos, pues las posibilidades de títulos se alejan y con Nacional la posibilidad de ganar títulos está servida sobre la mesa. Tercero, llega a su tierra. Porque aunque nació en Cúcuta, James Rodríguez es de Medellín. Nació en Medellín, vivió en Medellín, tiene sus amigos en Medellín, se ha creado en Medellín.
3: Pues estuvo en Envigado un montón de tiempo.
2: Y tercero, que es fundamental, tercero, vuelve a sentir el amor y el cariño de la hinchada. Porque es que con James ha pasado un tema que es complicado. James, siendo la gran figura del fútbol colombiano, ha sufrido enormemente, ha tenido un desgaste mental enorme en lo que tiene que ver al manejo con los medios, con el público, con las aficiones. Y yo no creo que sea justo que un goleador del campeonato del mundo, un hombre que tiene los títulos de James, el máximo ganador en toda la historia del fútbol colombiano, que fue figura del Real Madrid, que fue figura del Bayern Múnich, que estuvo en el fútbol grande del mundo, sufra jugando al fútbol. A mí eso me parece triste, me parece injusto, y esta es una manera de recuperar un poco ese cariño, ese amor, esa conexión, correspondencia
3: seamos
2: con los
3: realistas,
2: hinchas.
3: César Augusto, viniendo a Nacional, lo recupera por parte de los hinchas de Nacional y le va a hacer mucho bien al fútbol colombiano una cara como la de Atlético, la de James en Atlético Nacional. Pero es una hinchada que evidentemente divide, o es un equipo que divide.
2: Sí, pero porque divide, pero usted no cree
3: la
2: que
3: gente
2: James...
3: de Millonarios pues no le va a tener más amor a James por venir a Nacional, olvídate.
2: Hay muchos
3: los,
2: que sí.
3: Ni los de América.
2: Hay muchos que
3: César,
2: sí.
3: Mire, cuando vino Falcao García al fútbol profesional colombiano, a pesar de que hubo algunos gestos muy bonitos de aplausos en estadios y demás, pues al final a Falcao lo criticaban era porque estaba Millonarios.
2: Pero fueron menos los que criticaron a Falcao. No, además, Falcao ha tenido menos crítica que James.
3: Ahora, lo que sí
2: Falcao
3: le digo...
2: Falcao ha sido elogiado.
3: Integralmente... No, pero a Falcao le dieron palo también en su
2: sí,
3: momento.
2: Sí, pero menos.
3: Y se
2: pero...
3: le inventaron ese cuento horrible, horroroso, injustificado, de que le estaban armando la liga para que él se la ganara.
2: Sí, no, pero...
3: Entonces sí hubo malas leches que empezaron a decir eso. Ahora, pues James Rodríguez es un jugador hoy que para el fútbol colombiano, porque muchos me estaban diciendo, ah, pero ahora sí estás feliz que porque viene al fútbol colombiano, pero le estabas dando palo. Que para la selección, es que es muy distinto, maestro. Una cosa es la selección Colombia, donde enfrentamos hoy equipos de élite todo el tiempo, y otra cosa es el fútbol colombiano, donde sin duda James Rodríguez al 40% puede ser mejor que todos los volantes juntos del fútbol colombiano.
2: Ah, entonces ahora sí el fútbol colombiano no tiene cómo aportarle muchos jugadores a la selección Colombia.
3: No, yo no me voy a meter en esos debates, César. Estoy hablando de James Rodríguez, ¿no? Porque...
2: Pero sí tiene que ver
3: para
2: que
3: concluir,
2: el tema que usted está tocando.
3: Para concluir, creo que James le puede aportar muchísimo en imagen, marketing, como sí creo que se lo aportó Falcao García.
2: Claro,
3: fútbol
2: pero
3: colombiano.
2: Mire, Steven, James llena todos los estadios afuera. Nacional de por sí tiene una gran hinchada... Y llena muchos estadios. Pero con James Rodríguez...
3: Más.
2: Agota boletería.
3: Seguro.
2: Ahora, hay mucha gente hincha de Millonarios, de América, del Cúcuta, del Pereira, del Once Caldas, que son hinchas de James. Que quieren ver a James y que admiran a James y que siguen aplaudiendo a James.
3: Olvídate que le van a hacer fuerza a James Rodríguez
2: y hay un,
3: en
2: y hay una masa,
3: olvídate.
2: Y hay una César. Masa en Colombia que no tiene grandes pasiones por uno u otro equipo que también admira a James Rodríguez. Entonces,
3: olvídate.
2: Esos son factores... Para pensar lo que estoy afirmando, que James puede volver a recuperar ese amor y esa correspondencia y esa sintonía con la afición.
3: Olvídate que un hincha de Millonarios le va a hacer fuerza a James.
2: No, pues
3: Nacional.
2: No le hace fuerza.
3: Olvídate.
2: Pero yo le pregunto, un hincha de Millonarios, bueno, Millonarios no necesita que venga un equipo con figuras para llenar el estadio, porque tiene una afición que llena el estadio y que siente y tiene una pasión suficientemente clara por su equipo. Millonarios, que busca también un grande. Pero bueno, ese es otro tema. El tema de James, ¿usted no cree que la gente de Millonarios, si viene Nacional y alguien dice, no, es que está lloviendo y no voy, o tengo el abono pero se lo regalo un amigo, si viene Nacional con James, no dice, voy a ir al estadio a ver a James?
3: Bueno, sí, a ver a James, sí, a curiosear, sí. Pero eso de que revivir el amor por James, olvídate.
2: Yo sí
3: no,
2: creo.
3: No. La gente Nacional que tiene la maravillosa
2: noticia
3: de tenerlo, sí. Pero
2: solo recuerde lo que pasó en el Mundial. Salía a Colombia, jugaba con cualquier equipo, empezaban a dar la formación y los aplausos de James duplicaban los de Lucho.
3: Sí, pero no estando jugando en el fútbol colombiano.
2: No, de acuerdo. Pero además hay otra cosa que es fundamental para la inversión, el marketing y el tema publicitario que se puede manejar con James Rodríguez.
3: Bueno, pero usted no me ha dicho, ¿es el fichaje del siglo en Colombia, James Rodríguez?
2: Del siglo sí, para Nacional.
3: No,
2: yo creo que
3: para
2: el fichaje del
3: de
2: siglo,
3: Colombia, no, para Nacional,
2: yo
3: pues
2: creo
3: obvio.
2: Que el fichaje del siglo en Colombia es el de Falcao con Millonarios.
3: ¿Por qué? ¿Cuál es la diferencia entre el uno y el otro?
2: A ver, los dos son grandes jugadores. Uno podrá decir, no, el jugador más grande en la historia es James o Falcao. Yo creo que los dos están en un nivel superlativo.
3: Haber sido el 10 del Real Madrid, haber sido goleador de un Mundial, mata absolutamente todo lo demás.
2: Sí, por estadística sí.
3: No, por estadística pero, no, por hechos.
2: Sí, pero hay otra cosa que es fundamental, el cariño, la manera como han jugado. Falcao viene siendo figura y aplaudido a los 20 años, a los 30 y a los 40.
10: A James desde los 30 lo están criticando, que se fue al fútbol de Qatar, que se fue al fútbol de Brasil, que se fue al fútbol de Grecia. Le vienen dando palo a James.
3: Falcao no le fue bien en el Galatasaray.
10: Sí, pero no le daban palo. No criticaban a Falcao.
3: O sea, ¿por qué? Que el fichaje del siglo se define por el cariño de la gente.
10: No. Se define por muchas variables, no por una. Por muchas variables. Ah, no. Si el mejor jugador en la historia de Colombia se define por haber sido goleador del Mundial, no hay ninguna discusión.
3: No, por haber sido el 10 del Real Madrid, por haber sido jugador importante en el Bayern, por muchas cosas.
10: No, pero es que Falcao también las tuvo.
3: Pero Falcao
10: estuvo en el 11 ideal de un Balón de Oro.
3: Usted esta semana dijo que el Atlético de Madrid se definió que el Atlético de Madrid no era de élite. Lo dijo usted aquí en la polémica.
10: Sí, sí.
3: Es decir, que Falcao no estuvo en un equipo de élite para usted. Para usted, César Augusto Londoño.
10: Sí, está bien.
3: ¿Y entonces el fichaje del siglo cómo va a
10: no,
3: ser?
10: No, Falcao sí estuvo en equipos de élite. Chelsea es equipo de élite y el Manchester también es equipo de élite.
3: Pero le fue mal en los
10: sí,
3: dos.
10: Sí, pero ahí estuvo.
3: No, yo, a ver, sin lo bajar la caña.
10: Y ojo, sí. Lo contratan dos equipos de élite cuando venía de 8 meses de para por una lesión.
3: Porque tenía el recuerdo de lo que había hecho en Atlético de Madrid.
10: Entonces algo tiene. Y ese aspecto del cariño y lo que significa para un club grande, sin duda que tiene que ver en el momento de escoger si fue o no el fichaje.
3: Yo no voy a venir aquí a enlodar la carrera de Falcao. No, no hay cómo tampoco, porque es fantástica. Pero una cosa, la carrera de James en clubes, digamos, tuvo mucho más brillo.
10: Por eso yo creo que James es el jugador más importante en la historia del fútbol colombiano. Por eso que usted está mencionando.
3: Ahora,
10: para mí no es el mejor.
3: Ahora, Falcao ganó. Ahora, Falcao estuvo en un 11 ideal de la FIFA que no estuvo James. Por ejemplo, me podrían decir eso, ¿no?
10: Sí, estuvo con 5 del Barcelona y 5 del Real
3: Madrid. Y él
10: Madrid,
3: era el único
10: en su Falcao, momento más brillante.
3: Sí.
10: Y dijo otra cosa, dijo una cosa Pep Guardiola que también hay que tener en cuenta. En el 2012, cuando jugaba el Barcelona potente de Messi contra el Atlético de Madrid, vamos a enfrentar el mejor 9 del mundo. Y no lo estaba diciendo
3: cualquiera. Falcao fue el mejor 9 del mundo, no un año. Falcao fue el mejor 9 del mundo 5 años. Pero para mí, o sea, esto es una opinión, y usted también la está haciendo, es una opinión personal, es subjetivo. Para mí, digamos, ser 10 del Real Madrid es que es muy, muy grande eso. Muy, muy
10: no,
3: grande.
10: Está bien. Pero Steven, estamos de acuerdo en que hay que juntar un montón de variables para escoger el fichaje del siglo.
3: Y es tan sencillo que entre el uno y el otro tiene que estar. O sea, alguno meterá al pibe, por ejemplo.
10: No.
3: Pero es muy difícil.
10: No, como fichaje no cabe.
3: Ni Quintero, no. O es Falcao o es James, punto. Y creo que así nos vamos a quedar mucho tiempo. Hasta que venga Luis Díaz.
10: Hasta que venga Luis Díaz. Díaz, sí. Sí, ahí nos vamos a quedar mucho rato. Lo cierto del caso es que lo de James Rodríguez para Atlético Nacional está esto de concretarse de manera oficial.
3: Seguro.
10: Atlético Nacional no lo puede dar todavía, pero cuando uno hace exámenes médicos, cuando le cambian el vuelo del miércoles al jueves,
3: es por algo.
10: Es por una cosa que está totalmente resuelta. Y cuando hay una reunión de urgencia hoy en la tarde para ajustar detalles que tienen que ver con temas de imagen, con temas de publicidad, con todo ese tipo de temas que son inherentes a la contratación, pues es porque en un porcentaje muy alto el tema está definido.
3: El tema está ahí abierto en el YouTube. Que nos digan cuál creen que es el fichaje del siglo. Y de una vez, si es Falcao o James.
10: Sí, pero sabe que eso tiene que ver con el gusto.
3: Sí.
10: Al que le gusta James va a decir James, y al que le gusta Falcao va a decir Falcao.
3: Bueno, pero chévere
10: leerlo. Ahora, el tema de nosotros es que nos gustan los dos.
3: Ah, no, a mí me encantan los dos.
10: Los dos son extraordinarios jugadores.
3: Y celebré,
10: creo que han sido nuestros representantes internacionales.
3: Y celebré a rabiar cuando llegó Falcao, como estoy muy contento hoy que está a punto de llegar James.
10: Yo también. Y donde llegue a llegar Cuadrado, se lo digo.
3: Ah, no, pues es que Cuadrado...
10: Porque tampoco tiene equipo.
3: César Augusto, Cuadrado, ¿cuántos años en la Serie A, por Dios?
10: 17, 18.
3: ¿Y cuántos títulos en la mejor Juve de esta...?
10: No, 17 no, menos. A ver.
3: En la mejor Juve de los últimos 20 años, Cuadrado fue hasta capitán.
10: No, Cuadrado es...
3: Jugó al lado de Cristiano Ronaldo. O sea, lo de Cuadrado también ha sido extraordinario y ojalá viniera al fútbol colombiano. Ahora, son pocos los equipos que podrían fichar a un grande como Cuadrado, ¿no?
10: Sí, bueno. Una pausa y ya seguimos. Está ganando Serpa. ¿Qué hubo, Gustavo?
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3: Antes de hablar de la noticia de Cuadrado y Millonarios, que es una bomba, don Steven Arce.
4: ¿Qué?
3: Bomba.
4: No,
3: bomba.
4: Pero adelantaste.
3: No, espere, que es que todo es despacio. Es que hoy fueron muchas noticias.
4: No.
3: Pero en algún momento de la vida, Millonarios se interesó por James Rodríguez. Y no fue hace mucho tiempo.
4: ¿Cómo fue esa historia?
3: La historia es que Millonarios preguntó por James, hubo algún coqueteo por ahí, lo uno, pero James no se interesó por Millonarios. Uh-huh. Porque en ese momento no estaba interesado por ninguno de los equipos del fútbol colombiano. Después apareció Don Fuad Char, con toda la intención y todo el interés por contratar a James Rodríguez. Y sabemos lo que pasó. Uh-huh. James le dijo a Don Fuad que fuera a la ciudad de Medellín. Don Fuad fue a la ciudad de Medellín convencido, totalmente convencido, de que iba a contratar a James Rodríguez. Fue en compañía de Cristian Daez, que es su íntimo amigo. Cristian Daez es un hincha férrimo del fútbol, un hombre de una absoluta generosidad, lo que ha ayudado para los damnificados del terremoto es enorme, y es dueño de Tecnoglass. Viajaron a Medellín y la reunión duró muy poquito porque James dijo que todavía no era el momento de llegar al fútbol colombiano.
4: Fue después de lo de Junior, lo de Millonarios.
3: Sí.
4: Para aclarar ahí.
3: Lo de Junior fue hace 2 años y medio.
4: Sí, fue hace
3: 2 años y medio. Sí. 2 años y medio, porque le voy a contar esto.
4: Y lo de Millonarios
3: fue en enero.
4: Con James fue
3: yo
4: en
3: estaba
4: enero
3: en una
4: este
3: feria
4: año.
3: De Manizales. Ajá. Yo soy malo para recordar las fechas, pero recuerdo porque voy a contar una infidencia.
4: A ver.
3: Yo estaba en una feria de Manizales y fue un viernes. Uh-huh. Viernes lo de James y Fuad Char. Y a mí me llama el sábado, Cristian Daez, a las 6 de la mañana. Uh-huh. Y me dijo, me tengo que desahogar con alguien la piedra que tengo.
4: No, pues claro, porque estaban muy frustrados, estuvieron muy cerca.
3: Además, estuvieron ellos, muy cerquita.
4: La versión de ellos es que estuvieron muy cerca. Sí, la versión de James es que nunca estuvieron cerca.
3: Claro, entonces ahí hay dos versiones que se encuentran, pero dos versiones que en su momento se mencionaron. Después viene el interés y la posibilidad de Millonarios.
4: Claro. Es que ellos esperan, la gente de James esperaba concretar para la MLS y por eso tenían conversaciones al inicio del año, que fue la conversación que usted cita con Millonarios.
3: Correcto. Ahora, lo cierto es que el gran equipo que se metió en el berenjenal de hacer una contratación de una de las superestrellas del fútbol colombiano fue Millonarios contratando a Falcao, porque además había un tema tributario por el impuesto al patrimonio, que ojalá lo quiten porque es una aberración de los tributos de una nación, con el impuesto al patrimonio la cifra de Falcao se duplicaba y lo que pagó Millonarios por Falcao fue una cifra trascendentalmente importante, pero lógicamente que tuvo un rédito.
4: Yo recuerdo,
3: por muchas
4: César,
3: razones, porque la gente volvió a soñar, la gente se volvió a ilusionar,
4: sí,
3: y la gente compró abonos y la gente vio a Falcao y lo disfrutó y lo tuvo aquí.
4: Yo recuerdo, César, que Falcao alcanza a decir, finalizando año, al inicio de año, que a él le gustaría que James Rodríguez viniera al fútbol colombiano cuando estuvieron relacionándolo con Millonarios.
3: ¿Quiere que le dé una infidencia más?
4: Ajá.
3: Falcao ayudó
4: Falcao
3: para que lo de James
4: los
3: se
4: acercó,
3: pudiera dar. Mira. Claro, lo que pasa es que al final, pues James...
4: No, le apareció lo de la MLS.
3: No, lo de la MLS y James no quería jugar en Colombia. Y el tema no era el momento realmente. Hoy el momento fue para Atlético Nacional. Pero vamos con el tema de Millonarios y Cuadrado. Puedo confirmar a esta hora, en el pulso del fútbol, que el negocio entre Millonarios y Cuadrado está completamente cerrado. Y Juan Guillermo Cuadrado será jugador de Millonarios. Ahora, no está firmado. Usted sabe que en el camino, don Steven, pasas muchas cosas y es mejor informarlo con claridad, porque así como James no ha firmado con el cuadro verdolaga, pues Cuadrado tampoco ha firmado con el equipo de los Millonarios. El tema lleva ya varias horas totalmente resuelto por parte de Millonarios. El empresario ha sido un poquito disperso en lo que tiene que ver. El empresario se llama, déjeme le doy el nombre, Andrei Martínez.
4: Sí.
3: Que debe ser un amigo de Cuadrado.
4: Que lo maneja
3: toda
4: hace
3: la vida,
4: mucho rato.
3: Hace mucho tiempo. Sí. Es colombiano y Andrei Martínez es el que ha hecho la negociación. Cuadrado, lo del Medellín con Cuadrado.
4: Le voy a decir una cosa. Por actualidad, ojo, porque sí, el último año tuvo algunas dificultades Cuadrado. Pero Cuadrado hace un año estaba absolutamente intacto. Creo que por actualidad, Cuadrado es el que mejor llega al fútbol colombiano versus Falcao, versus James, si uno va a poder a ponerse a comparar el momento de los jugadores. No sé si me estoy explicando, César Augusto.
3: Sí, se está explicando
4: perfectamente. Si usted recupera a Cuadrado...
3: Es que de todos, Cuadrado con 38 años...
4: Él no tuvo problemas físicos nunca.
3: Es el que mejor está físicamente.
4: Nunca tuvo problemas físicos... Salvo una lesión ahorita en el último año que lo alejó de las canchas algunas semanas.
3: Pero además es un privilegiado físico, Cuadrado.
4: Totalmente, absolutamente. Pues me parece una gran noticia para el fútbol colombiano. No, mejor dicho, estoy muy contento por James, por Cuadrado y
3: por Millonarios y Nacional.
4: Yo creo que eso enaltece el fútbol
3: colombiano.
4: Claro,
3: eso le da dimensión al fútbol
4: colombiano.
3: Este
4: era un momento clave para traer esa clase de jugadores.
3: Y hay una cosa que fue fundamental en el tema de Cuadrado. La relación de Andrei Martínez, que estuvo dispuesto, el empresario... para que Millonarios pudiera llegar a un acuerdo. La relación fue fundamental. Andrei Martínez proporcionó todos los elementos, porque usted sabe, don Steven, que en esto, cuando un empresario se atraviesa, el tema perfectamente se puede dañar. Y hay jugadores y directores técnicos que tienen muy malos empresarios. Sí. Pero Andrei Martínez ha sido no solo correcto, sino cordial, ha permitido el acercamiento y facilitó la negociación, porque Cuadrado también tenía ofertas.
4: No, pues claro.
3: No es solo James, Cuadrado tenía ofertas.
4: Mire, Cuadrado es un jugador que por su presente es que viene de Italia. Este señor no viene ni de, con todo respeto, ni de México, ni de... que es una gran liga, pero pues vienes de Italia.
3: No, y estuvo en Juventus hasta hace un año.
4: Hace 2 años. Estaba en Juventus, luego se va al Atalanta.
3: Ah, y después al Pisa,
4: y luego
3: sí,
4: al
3: señor.
4: Pisa. Sin embargo, viene directamente de Italia, entonces a mí me parece una bomba, otra de las grandes contrataciones del fútbol colombiano. Y bueno, nos va a tocar reevaluar, César Augusto, el top 5 de las grandes contrataciones en la historia de Colombia.
3: Mañana lo hacemos, sí. Mañana lo hacemos, porque la verdad es que son dos noticias muy grandes, muy grandes. Los dos están prácticamente resueltos. Juan Guillermo Cuadrado arreglado completamente con Millonarios. James también está arreglado con la gente de Atlético Nacional. Pero falta la firma. Falta la firma y por eso mantenemos el tema en expectativa y no lo podemos dar oficialmente hasta que no se concrete.
4: Oficialmente lo
3: la
4: da el
3: firma.
4: Club, por supuesto, pero nosotros podemos adelantar que...
3: No,
4: como
3: lo,
4: usted decía,
3: lo estamos adelantando de manera contundente.
4: Es casi un hecho que va a ser jugador de Millonarios.
3: Es que por aquí tenía los jugadores... colombianos que más temporadas han actuado en Europa, ya lo voy a buscar, porque lo de Cuadrado es notable, es el jugador que más temporadas ha tenido en el fútbol europeo. Además, físicamente, mire, sume Falcao, James, Cardona, meta Gio Moreno en su momento, que fue uno de los cracks que vino al fútbol colombiano.
4: No, pero yo no los meto en la misma mesa.
3: No, está bien.
4: Yo creo que hay una mesa reservada. Yo que esto no lo estoy diciendo porque usted acaba de decir que Cuadrado va a ir al fútbol colombiano. Yo dije que en la misma mesa tienen que estar James, Falcao y Cuadrado.
3: No, está bien, pero yo lo digo, Steven, por el tema físico.
4: Usted puede ponerlo.
3: Es que estoy hablando de los veteranos y cómo llegan al fútbol colombiano físicamente. Entonces meto a
4: Quintero,
3: Vaca.
4: Quintero llegó bien.
3: Meto a Quintero, que llegó bien.
4: Sí, Quintero
3: pero,
4: llegó bien.
3: Pero Cuadrado, la condición física de Quintero es de Cuadrado es superior a la de Quintero.
4: Es que es lo que le digo. O sea, usted recupera a Cuadrado y recupera
3: ahora,
4: a Cuadrado.
3: Ahora, lo que hizo Quintero ayer.
4: Que todavía podría estar en Italia jugando.
3: Lo que hizo Quintero ayer en el partido del Medellín frente al Deportivo Pereira, la manera como pasaba la pelota, claro, nadie lo marcaba. Pero la manera como pasaba la pelota era de una exquisitez, de una calidad inigualable. Por eso poder tener en el fútbol colombiano a Quintero, a Carlos Vaca en el Deportivo Cali, a James Rodríguez en Nacional, a Cuadrado en Millonarios, a Dairo Moreno en Once Caldas, porque no me diga, ayer botó penalti Dairo.
4: Sí.
3: El arquero lo alcanza a tocar y va al palo de Alianza. Pero Dairo es un jugador de primerísimo nivel. Pues es que en la selección del 2005... que fue el campeonato mundial dirigida por Eduardo Lara en Holanda, el ataque colombiano eran Rodallega, meta ya Rodallega también.
4: ¿Cómo lo vas a meter? Claro,
3: que es otro,
4: una carrera brillantísima.
3: Físicamente con condiciones.
4: Y venía de Brasil, de una liga importante.
3: Venía
4: también
3: de Brasil. En ese mundial del 2005, la delantera colombiana eran Rodallega, Falcao, Wason Rentería y Dairo Moreno. Y los titulares eran Dairo Moreno y Wason Rentería. Rodallega fue suplente en el campeonato suramericano que ganó Colombia. Íbamos perdiendo frente a Bolivia en el primer partido. Lo metió Lara en el segundo tiempo y marcó 4 goles. Uno de ellos de chilena. Muy bien. No sé si usted tiene ese recuerdo claro como lo tengo yo.
4: Por supuesto.
3: Y después, bueno, y en el Mundial fue suplente.
4: Otro gran fichaje, el de David Ospina, Atlético Nacional. Sí,
3: sin
4: también.
3: Duda. Sí, David Ospina hace parte
4: pero
3: del
4: vino top. Pero lesionado. Vino
3: con un problema físico. Vino
4: pero le fue bien, físico, fue campeón.
3: Pero le fue bien, tapó. Y yo creo que David Ospina puede seguir tapando. Yo creo que todavía tiene julepe y tiene fuelle. Para estar en un equipo.
4: Adrián Ramos en América también fue muy importante.
3: También fue muy importante porque Adrián fue otro jugador
4: de selección
3: trascendental y en su momento con América fue estrella y por eso se va
4: al fútbol internacional. Va a ser muy difícil que mucho tiempo se pueda superar el fichaje de los tres.
3: Pero el momento que tenemos
4: James,
3: hoy,
4: de Faltado y de Cuadrado.
3: Vaca, Dairo. Es que Dairo es el máximo anotador del fútbol colombiano en toda la historia.
4: César, la mesa...
3: pero yo lo digo, no, está bien.
4: Está allá,
3: pero ponga al ladito los otros son buenos también.
4: No, por
3: también.
4: Eso, es que están invitados en la misma, al mismo baile, pero la mesa de ellos tiene más proteína, diga usted, y mejor vino.
3: No, la mesa de ellos está reservada y está delante del escenario.
4: Por favor.
3: Está en el top de la ubicación, no hay la menor duda. Pero yo lo que digo, Steven, es que el fútbol colombiano en este momento tiene que aplaudir y tiene que estar muy satisfecho porque vienen figuras. Además, creo que James va a llegar antes de lo que él creía que podía haber llegado al fútbol colombiano. Y eso gracias a la manera como Atlético Nacional lo convenció y resolvió el tema. Y lo de Millonarios también. Es que Millonarios, de cierta manera, ¿cuál era el equipo natural donde debería jugar Juan Guillermo Cuadrado en Colombia? Independiente Medellín.
4: No necesariamente.
3: Claro, porque ahí fue figura, porque él vive en Medellín, porque igual que Cuadrado tiene una super casa en Llano Grande y le encantaría estar ahí, pero por eso el mérito de Millonarios de haberlo podido convencer.
4: Pero tengo entendido que él tenía en los últimos años un vínculo grande con América, iba a entrenar allá.
3: Sí, también.
4: Y todo. No, pues sí, sin duda Millonarios se queda con un jugador que a cualquier equipo grande en Colombia le hubiera gustado.
3: Pero mire, en estos casos los empresarios son definitivos. Andrei Martínez, en el tema de Juan Guillermo Cuadrado, fue clave para que Millonarios pudiera acceder y contratar al jugador. Y en el caso de Nacional, yo estoy seguro que los empresarios también jugaron un papel importante. ¿Fabricio sigue trabajando con James?
4: Sí, claro, como manager.
3: Seguramente que fue fundamental en el acercamiento, en la negociación. A James lo sigue manejando Jorge Méndez, que es el empresario y el representante de jugadores más importante del mundo. Entonces, don Steven, prepárese para ir al estadio a ver a James y a ver a Cuadrado.
4: Si voy sin James y sin Cuadrado, imagínese ahorita.
3: No, porque es que vamos a ver a Rodallega y vamos a ver a Leo Castro y vamos a ver a Contreras. A mí me encanta ver esos jugadores.
4: Sí.
3: Y vamos a ver a Rivaldo. Rivaldo no, tiene que mejorar.
4: A Contreras, a Jason Guzmán.
3: Al uruguayo.
4: El fútbol colombiano.
3: A Facundo Fagundes.
4: Fantástico. Que claro. A propósito dijo el presidente de Independiente Santa Fe que necesitaba más apoyo de la hinchada para poderlo traer.
3: Es que el esfuerzo de Santa Fe
4: es más que traer para cerrarlo.
3: Es que mire, lo que ha hecho Santa Fe en los últimos años, contratando jugadores, que a veces se le va la mano porque contrata muchos, Eduardo Méndez es notable. Lo que pasa es que la respuesta del público es muy mala. Ahora, el tema está claro. Con Cuadrado y con James, tribuna de Millonarios llena y tribuna de Nacional llena. Claro que normalmente son llenas.
4: Pues son los dos equipos que más llenan en este país. Y
3: ahora,
4: compiten cabeza a cabeza para ser el 1 y el 2.
3: Ahora, la disputa del título va a ser bella. Porque América, sin tener una figura rutilante, don Steven, hoy es el equipo de moda en Colombia. Y en un momento vamos a hablar de América porque le ganó con suficiencia al Deportivo Pereira en Copa.
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3: Me está preguntando nuestro colega Gerardo Aristizábal que si es cierto que mañana pueden cerrar a Jackson Martínez en Independiente Medellín.
4: Sí, es cierto. Es cierto, se le ha hecho una oferta para que pueda tener un semestre con el Deportivo Independiente Medellín. Él físicamente se encuentra bien. Ahora el tema de su lesión, la que siempre lo tuvo al margen de volver estos años, pues esa sí no, esa tendrá un médico que evaluarla y será el médico del Medellín.
3: Claro, vale la pena decir lo siguiente. Jackson Martínez jugó el partido que organizó Mario Alberto Yepes para recoger fondos para los damnificados del terremoto. Y en condición física era el que mejor estaba.
4: Sí.
3: Jackson Martínez. Yo conté aquí una historia la otra vez. En Paraguay, en Asunción, estaba jugando la Selección Colombia. En ese momento el centro delantero titular de Colombia era Falcao García. Se jugó el partido en el estadio de Cerro Porteño, creo que fue. Se jugó ahí el partido. Y nos regresamos al hotel después de trabajar, zona mixta, entrevistas, demás. Y me subo yo a las 12 de la noche al gimnasio del hotel en el último piso. En esa época nos dejaban estar en el mismo hotel de la Selección Colombia. Y me encuentro a Jackson Martínez trotando en la caminadora. Y le pregunto, Jackson, ¿y qué hace aquí? Me dice, es que a mí me faltan 90 minutos. Porque ese día no jugó con la Selección Nacional.
4: No, es un profesional.
3: Es un hombre de una condición profesional única.
4: Sí.
3: Única, y sería muy bueno porque esa es otra figura.
4: Estaba
3: como lo
4: viendo.
3: Es Muriel, como tantos otros que hay aquí en este momento.
4: No, Juan
3: Guillermo. Oiga, le tengo el tema de las temporadas.
4: Muriel jugó en el Atalanta, Muriel es un jugadorazo, pero Muriel su mejor momento lo tuvo en el Atalanta.
3: Siendo suplente incluso.
4: Y este señor lo tuvo en la Juve, siendo
3: sí,
4: campeón.
3: Sí. No.
4: Un montón de
3: como usted dice, hay una mesa frente al escenario y hay otras mesas alrededor.
4: El hombre. Estaba viendo los últimos partidos de Juan Guillermo Cuadrado en el Pisa y la verdad es que terminó jugando. Tuvo 19 partidos.
3: No es que era titular hasta la lesión, Steven.
4: 19 partidos en liga, no son pocos. Un gol y dos asistencias. Para un total de 21 partidos, si le sumamos los de Copa, un gol. Eso quiere decir que él físicamente ya estaba recuperado al cierre de la temporada en Italia.
3: Además, un jugador de muy poquitas lesiones y además es polifuncional. Puede jugar de extremo, puede jugar de marcador de punta y puede jugar de volante. Vamos a hacer algunas consideraciones que tienen que ver con la contratación de Cuadrado y de James Rodríguez. La primera de James. Podríamos decir que si la directiva de Nacional contrata a James es porque no le tiene suficiente fe a Cardona, a Juan Rengifo y a Jan Poveda, que pueden jugar en esa posición.

0: de volante, de mediocentro, como lo puso,
1: lo que iba a hacer de la volante selección, también en primera línea,
0: sabiendo. O de marcador de punta, porque se lesionó un jugador muy importante.
1: Es que es lo maravilloso de Cuadrado, que fue, usted lo puede utilizar en Guerrero, todas las posiciones. Pero de arranque, yo lo pondría de extremo. De arranque. Yo creo que a Millonarios, primero por el fútbol de Gamero, porque Gamero es un técnico que le gustan los extremos, le gustan los jugadores rápidos por banda. Cuadrado es un jugador que además tiene desmarque, los duelos individuales suele ganarlos y tiene muy buen centro. De las cosas que me hacen falta a mí en la Selección Colombia, César Augusto, es el centro. Y Cuadrado tiene centro. Entonces creo que de extremo alimentaría mucho el ataque. Y hoy donde, al menos el Millonarios que deja Bustos, un Millonarios seguro en defensa, pero que carece de elaboración.
0: Sí.
1: Y Cuadrado arriba puede ayudar a resolver eso.
0: En el medio es jugador fundamental.
1: No, yo lo pondría de...
0: A mí me encanta en el medio porque
1: de volante
0: es que,
1: por fuera.
0: Es que adelante hay muchos jugadores. En cambio, en el medio me parece que puede haber ahí un cupo para Juan Guillermo Cuadrado. Mire, pero la gente, ¿por qué no lee la gente, don Steven? Mire, Jorge Enrique Hurtado dice, faltó Juan Pablo Ángel, que venía de la Premier. Sí, Juan Pablo Ángel termina su carrera en Nacional, ¿no?
1: Juan Pablo
0: Ángel. Estoy equivocado.
1: Sí, no,
0: termina en Nacional. Vale, Juan Pablo Ángel. Nos escribe Edinson Guzmán desde Neiva, en Huila. Diego Fernando Cobo, desde Rosso Valle. Escribe María Alejandra Giraldo, desde Medellín. Estamos absolutamente felices con la noticia de James Rodríguez. Escribe Merielen Arena Pertús.
1: ¿Qué dice la gran Merielen?
0: No nos ha dicho Merielen si le gusta o no James. Muchas veces decimos que el mal arbitraje es culpa del VAR, que la mayoría de errores que se cometen es por culpa del sistema. Pero lo que sucedió entre Nacional y Cali es inaudito. ¿Hasta cuándo? Uy, sí, le quitan un gol al cuadro Atlético Nacional.
1: Increíble.
0: Es increíble, es terrible. Pero no, aquí no se dice. Aquí la mayoría de errores no son del VAR porque es que el VAR no decide. El VAR puede que influencie la decisión del árbitro. Y dependiendo de la manera como el VAR tenga el diálogo con el árbitro, la influencia puede ser mayor o menor, pero el que decide es el árbitro.
1: Esos jugadores a Junior no nos asustan, dice Vinicius Jiménez.
0: No, pero está bien.
1: Está bien. Además, es normal que los hinchas de otros equipos pues no reciban tan bien la noticia de estos jugadores, sí, a otros equipos. Tulio Gómez y América bostezando, dice Hernán Andrés Ospina. No, América necesita un 9. No lo consiguieron, pues ni modos.
0: Pero hasta ahora los goles han abundado.
1: Ajá. Sí, no, por ahora no hace falta. Vamos a ver en las finales, ojalá que no. Jorge Rabe dice Alfredo Di Stéfano, Omar Orestes Corbata, José Manuel Moreno, esos fueron los fichajes del siglo.
0: No. Esos son los fichajes de la historia. Es que aquí hay una diferencia. Estamos hablando de los fichajes del siglo XXI, y estos fueron fichajes en el siglo XX. Antes del programa, cuando nos juntamos don Steven y yo pues a preparar temas y demás, hablábamos del fichaje de la historia. Y yo le dije, para mí el fichaje de la historia no era ni siquiera Di Stéfano,
1: no,
0: sino Pedernera. Porque es que la gran figura que contrata Millonarios en la era del Dorado, y don Mauricio Silva va a estar de acuerdo conmigo porque ha sido el gran estudioso de la época del Dorado desde que se murió don Guillermo Ruiz Bonilla, que la vivió. La gran contratación de Millonarios en esa época de don Alfonso Senior fue Adolfo Pedernera, que después dirigió la selección siendo técnico de América en el Mundial de 1962.
1: ¿Me están diciendo?
0: Di Stéfano, déjame Steven, remato aquí. Di Stéfano llega como un complemento adicional por la huelga en el fútbol argentino y la situación de River que no pagaba. Además, a cada uno le pagaron $5,000 de entrada. Véngase.
1: Pero eso era una plata importante en la época.
0: Era toda la plata del mundo. Claro. Y Di Stéfano terminó siendo el gran jugador. Y si alguien pregunta cuál es el jugador más grande que ha pisado y que ha jugado y que ha estado en un club colombiano, se llama Alfredo Di Stéfano en Millonarios.
1: Por su aporte a la historia, sin ninguna duda. Mire, César, me están preguntando qué ganó Cuadrado. ¿Por qué ha sido importante Cuadrado? Pero no en sentido negativo, sino preguntando qué ganó Cuadrado. Vale, vamos a ver qué ganó Cuadrado. Cuadrado ganó la Premier League y la Copa de la Liga en Inglaterra, en el Chelsea. Sí, jugaba poquito, estaba muy jovencito en la época del Chelsea de Mourinho. ¿Se acuerda?
0: Sí, me acuerdo. Está pelado.
1: En esa época, pues, se ganó la Premier. Así como James se ganó la Champions sin jugar.
0: Claro.
1: Este señor hay que decirle que se ganó una Premier League.
0: Se le cuelga la medalla. James sin jugar y a Cuadrado sin jugar.
1: ¿Cinco? Ah, no, pero además nos está olvidando.

0: que Juan Guillermo Cuadrado se va al Inter de Milán también y gana la Serie A con el Inter de Milán, César Augusto.
1: Campeón en Italia.
0: Cinco Series A, cinco, cuatro con la Juve y uno con el Inter de Milán. Copas de Italia, tengo tres, cuatro Copas de Italia
1: ¿Cuántos títulos tiene Cuadrado en
0: y tres
1: total?
0: Supercopas. Espéreme, no, no me confunda, don
1: Bueno,
0: César
1: vamos
0: Augusto. Y
1: despacio.
0: tres Supercopas de Italia. Solamente entre estos 14 títulos en Italia, 14 títulos entre Italia e Inglaterra. 14 títulos entre Italia e Inglaterra. ¿Y por qué fue distinguido? Mejor asistente de la Champions en el 2021. Incluido en el equipo ideal del Calcio 2021. Mejor jugador de la Juventus durante 5 meses. Incluido en el 11 de la década de la Fiorentina en el 2020. Mejor jugador de la Juventus durante 5 meses entre 2016 y 2017. Máximo asistente de la Copa Mundial de Fútbol en el 2014. Y en el equipo ideal de la Copa América durante 3 jornadas. Este señor, la carrera de Juan Guillermo Cuadrado ha sido extraordinaria. Además, un muchacho muy juicioso, ¿sabe? Tiene unas inversiones muy importantes en Colombia. Ha hecho carrera también como empresario junto a Jerry Mina, que es su gran partner.
1: Sí.
0: Y lo de Juan Guillermo es espectacular.
1: Además, un hombre con una gran vocación espiritual, que eso es muy
0: Sí,
1: importante para
0: también.
1: poder organizar la
0: Como
1: vida, como
0: Falcao,
1: Falcao,
0: ¿no?
1: como Daniel Torres, como Camilo Vargas, como tantos otros. Mire, títulos. No, voy por partes, sí. Títulos colombianos en nuestra historia. Pero primero voy con este dato. Temporadas en Europa. El que más ha jugado en Europa se llama Juan Guillermo Cuadrado. 17 temporadas, 556 partidos, 56 goles. El segundo, ¿quién es el segundo?
0: No, no sé.
1: Cristian Zapata. 16 temporadas. Y ojo que lo tuvimos aquí
0: Claro, él
1: también.
0: estuvo en el Villarreal, estuvo en
1: Él
0: el
1: estuvo en
0: Milan.
1: Italia, estuvo en España, Italia fundamentalmente. 16 temporadas, 412 partidos, 11 goles. Los terceros también con 14 temporadas. Falcao y Dubán Zapata.
0: Sí.
1: Falcao, 14
0: Claro, porque
1: temporadas.
0: Dubán Zapata sigue allá.
1: Sigue allá todavía.
0: Se fue muy joven.
1: Está
0: Se fue a
1: cumpliendo
0: Argentina
1: la
0: para allá.
1: temporada número 15. O sea que estaría por encima de Falcao. Falcao, 14 temporadas. Escucha este dato, Steven.
0: A ver.
1: Despacio. 482 goles. Perdón, 482 partidos y 262
0: No,
1: goles.
0: una barbaridad.
1: Más de medio gol por partido, es decir, un gol cada menos de dos partidos, impresionante. Dubán Zapata, 14 temporadas, 397 goles, 144 partidos. Anda en un momento no muy bueno Dubán Zapata, pero fue un jugador de una categoría impresionante. Y con más de 10 temporadas, Muriel estuvo 13, Iván Ramiro Córdoba estuvo 13, Mario Alberto Yepes estuvo 13 y 12 temporadas para Carlos Sánchez. Y títulos. Don Steven, léame primero los oyentes, mientras yo encuentro aquí la lista de títulos.
0: Mire, César Augusto, dice por acá Caleñazo, un abrazo al Caleñazo que nos está escuchando, me imagino desde la ciudad de Cali. Felicitaciones a Nacional y Millonarios por sus fichajes. Demuestran que tienen ambición, no como el Deportivo Cali. No pasa nada con este equipo y no se toman decisiones.
1: No, pero el Cali contrató
0: Dudamel,
1: bien, tampoco.
0: Dudamel debe salir del Deportivo Cali, dice aquí mi amigo Caleñazo
1: Cali tiene buen
0: 2346.
1: equipo, dele tiempito a Dudamel.
0: A mí no me parece mal técnico Dudamel,
1: Y
0: creo que tiene
1: no tiene un mal
0: crédito, fue
1: equipo.
0: campeón ya en el equipo.
1: Lo que pasa es que aquí son de un desespero sacando los técnicos. Menos mal que mi compañero de fórmula,
0: No, con
1: mi compañero de
0: Dudamel
1: pulso ha suavizado el tema. Ni Bustos, ni Dudamel. Bien, lo veo bien.
0: no. No, no, pues es que depende.
1: Lo veo bien. ¿Vio que el técnico de Olympiacos lo sacaron? Pero ya le voy a hablar de ese tema, porque se quedó Gustavo Puerta. Jugó un partido con el técnico anterior.
0: Te veo muy
1: Que era bueno.
0: emocionado con el Olympiacos y un equipo
1: Yo sí estoy
0: gigante, grande,
1: emocionado.
0: enorme.
1: Uf,
0: Bueno.
1: esa afición de Grecia es una cosa. Las aficiones de Grecia y de Turquía. Ay, Dios mío bendito. Pero siga, don Steven.
0: Bueno, dice por acá mucho jugador reencauchado, dice Kylian David. No, pero ojalá pudiéramos reencauchar más jugadores, incluso no solamente colombianos, traernos
1: Claro.
0: jugadores de Argentina, de
1: Usted, por ejemplo,
0: Uruguay,
1: ¿a usted no le
0: de
1: hubiera
0: las
1: gustado
0: selecciones, por favor.
1: Cavani jugando en Colombia,
0: Uy,
1: por
0: ¿pero
1: ejemplo?
0: dónde firmo?
1: ¿Alguna vez el Loco Abreu, cuando estábamos en la Copa América en Brasil, Millonarios le hizo un coqueteo al Loco Abreu, pero el Loco Abreu no quería salir de su país, de Uruguay, y no aceptó, pero eso hubiera sido un jugadorazo. Mira, Steven, títulos. James Rodríguez, 25 títulos en Colombia. Mateus Uribe, que está jugando, 18 títulos. Puede seguir sumando. Y James también puede seguir sumando. Luis Díaz, 17 títulos. Puede seguir sumando. Iván Ramiro Córdoba, 15 títulos. Fabián Vargas, 15 títulos. Juan Guillermo Cuadrado, 15 títulos. Puede seguir sumando. Teófilo Gutiérrez, 15 títulos. Puede seguir sumando. Estefan Medina, 14 títulos. Puede seguir jugando. Falcao García, 13. No se ha retirado. Puede seguir sumando si sigue jugando. Miguel Calero, 12. Y Víctor Hugo Aristizábal, 8 títulos. Ese es el panorama de lo que tenemos.
0: Oiga, tenemos fútbol, don César Augusto Londoño.
1: América jugó muy fácil ayer.
0: América le ganó fácil 4-1 a el Deportivo Pereira. Empezó perdiendo por otra vez por la banda de el lateral izquierdo de América, ex Millonarios.
1: Bertel. Sí.
0: Bertel pierde muy fácil la espalda, pero ayer hizo un partido decente en ataque. O sea, no fue un partido malo ni desastroso de él, pero llega el gol por ahí. Luego América despierta y se le va encima, dejándole mucho espacio al Pereira, y se le va encima y logra hacer dos goles rápidamente. Un gol de tiro libre de Tomás Ángel, que ya asume como uno de los goleadores de esta temporada del América, con todo y críticas. 4 goles lleva en la temporada. Otro de Jason Guzmán, un regalito del defensa, no, que ese fue el último.
1: No, el regalo de Ever Moreno, no hay derecho, Ever.
0: Un cabezazo.
1: Hay que mirar dónde están los del otro color.
0: Un cabezazo de Murillo que lo deja pagando en el área y llega Ángel y lo manda a guardar. Entonces ese fue el 4-1. Y hoy juegan Millonarios y Deportivo Cali a las 8 de la noche. Un partido muy importante, César, a pesar de que usted y yo coincidimos con que, hombre, con que a Dudamel hay que seguirle dando oportunidades y tiempo en el Cali. Pero si llega a perder hoy, se le va a poner ya, de color de hormiga.
1: Ya les damos las posibles formaciones. Mire, Colombia empató con Portugal hoy en el Mundial Sub-20 femenino, 0-0. Tuvo poquitas oportunidades, pero las tuvo en el primer tiempo, una clarísima, y al final no pudo resolver. Le expulsaron una jugadora y terminó con uno menos. El próximo partido es contra Corea del Norte, que es un rival dificilísimo. Es el más duro del grupo. ¿Sabe qué pareja va a ser interesante ver?
0: ¿Cuál?
1: La de Mayer Candelo con Cuadrado, porque se entienden desde todo punto de vista. Mayer Candelo, que es el asistente de Gamero, y Cuadrado.
0: Oiga, como lo recibieron de bien los hinchas a Mayer Candelo.
1: No, pero es que es ídolo. Mire, José Luis Mendilíbar, que era el director técnico de Olympiacos, se fue dejando 4 títulos. 4 títulos. En la Liga, 3. Fue tercero, primero y segundo. Uh-huh. Y lo votaron por la Champions porque perdió frente al Olympiacos. Lo reemplaza Imanol Alguacil, que fue 7 años. Primero un año, después 7 años, técnico de la Real Sociedad y que estaba en Arabia. Le fue muy mal en Arabia.
0: Bueno, alguien que le traiga una camiseta del Olympiacos a César, que está, pero que no se cambia por nadie. A las 2 de la tarde, en 5 minutos, jugará en Liga de Campeones Bayern Múnich contra el Bodo Glimt. Muy bien. Equipo complicado y déjeme decir que Luis Díaz va de titular, señor Londoño.
1: Es que siempre es titular. Y aquí dicen que es que llegó cansado al Mundial. Siempre es titular. Qué cansado, hombre. Pero mire,
0: ya terminé la noticia.
1: Terminó abruptamente. John Arias, 9-6 de calificación en la victoria cerradita de Palmeiras a la Liga de Quito. Y Luis Suárez, otra vez, gol, 7-5 en la victoria de Sporting 3-1 al Galatasaray. A Davinson le dieron 6-1. Y Gustavo Alfaro no firma todavía con Paraguay porque está exigiendo entre el 70 y el 80% de aumento en su sueldo. James a Nacional, Cuadrado a Millonarios. Grandes noticias con las que cerramos hoy el Pulso del Fútbol. Gracias a todos. Chao.
0: Chao.

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6: 2:01 p.m. y mucha atención porque el sistema de medios públicos RTVC canceló de forma anticipada contratos con periodistas y presentadores. Claudia Camila Vargas.
11: Querubín, la decisión fue adoptada por la gerente Ángela María Mora y está relacionada con los cambios implementados en la programación y en el modelo de operación de la entidad. Recordemos que el pasado 15 de agosto RTVC anunció la suspensión de la franja noticiosa y de opinión que había operado hasta el 6 de agosto, además de una revisión de los contenidos y de la asignación de recursos humanos, técnicos y presupuestales. En ese sentido, la entidad aclaró que la terminación anticipada de los contratos no constituye una sanción ni un cuestionamiento a las capacidades profesionales de los contratistas y aseguró que se respetarán sus derechos y las obligaciones contractuales.
6: Continúan las conmemoraciones para los 331 víctimas que dejó el terremoto en el país. Laura Saavedra.
12: Aquí en Casa de Nariño llegó desde muy temprano el presidente Abelardo de la Estrella junto a su esposa Ana Lucía Pineda y participaron en una eucaristía en conmemoración de todas las víctimas que dejó el terremoto del pasado 10 de agosto. En la misa, en la que también participó integrantes de la cúpula militar y del gabinete ministerial, el presidente entregó unas palabras al cumplirse un mes de la tragedia que enlutó al país.
13: Estoy seguro que con la ayuda de Dios vamos a vencer todas las adversidades.
12: La Eucaristía hace parte de la agenda privada que tuvo el presidente aquí en Casa de Nariño y que continúa a esta hora.
6: La Procuraduría anunció que vigilará el manejo transparente de los recursos para la reconstrucción de las zonas afectadas por el terremoto. Jesús Uribe.
14: Y desde Barranquilla, el Procurador General de la Nación, Gregorio Lejach, dio a conocer que desde este Ministerio Público se realizará el respectivo acompañamiento para la reconstrucción de las viviendas afectadas en los 5 departamentos golpeados por el terremoto del pasado 10 de agosto.
15: Vamos a acompañar para que el proceso sea absolutamente transparente, pero también que sea eficiente, que se hagan las cosas a tiempo y bien hechas, porque la verdad nuestros compatriotas quedaron en muy malas condiciones.
14: El procurador también señaló que no será una tarea fácil el proceso de reconstrucción en los 5 departamentos, pero espera que se realice de la manera más rápida posible.
6: Y el gobierno nacional publicó el borrador de decreto para revertir la decisión del gobierno pasado de limitar las inversiones de los fondos privados de pensiones en el exterior. Luisa Mercado.
16: Y es que con el objetivo de que los 4 fondos privados de pensiones de nuestro país invirtieran más en el territorio nacional, el gobierno de Gustavo Petro limitó en un 30% el porcentaje de inversiones que podían hacer en el exterior. De este modo, este gobierno busca revertir esta situación, lo cual fue celebrado por Asofondos y su presidente Andrés Velasco.
17: Decidimos con beneplácito la publicación de ese decreto porque consideramos que un portafolio que es diversificado siempre será mejor, siempre podrá dar mayor rentabilidad.
16: Y es que según el cálculo de este gobierno, este límite reduce el rendimiento esperado de 6,8% a 6,2%, por lo que buscan darle mayor rentabilidad a los trabajadores afiliados.
6: Y el Banco de Alimentos de Bogotá ha movilizado 1.300 toneladas de ayudas a 5 departamentos tras el terremoto. Juan David Gutiérrez.
18: José Luis, le cuento que el principal receptor ha sido el Valle del Cauca con 768 toneladas de ayudas humanitarias, las cuales han sido destinadas hacia Cali, Palmira, Buenaventura, Cartago y La Unión. El departamento que le sigue es Risaralda con 205 toneladas de donaciones recibidas, mientras que en Chocó se han entregado 176 toneladas. Asimismo, ha habido solidaridad con los departamentos del Quindío y Risaralda. Por último, le comento que la ayuda humanitaria transportada ha incluido 33.665 mercados, además de 320 toneladas de productos de primera necesidad, 27 toneladas de frutas junto con verduras y 24 toneladas de leche.
6: El gobierno se reunió con los secretarios de Agricultura para evaluar el panorama del fenómeno del Niño en el país. Luis Enrique Hurtado.
19: Durante este encuentro, el ministro de Agricultura, Indalecio Dangond, destacó la importancia de llevar la institucionalidad directamente a los departamentos y municipios de Colombia. Pero en esta reunión también se efectuó un análisis detallado de los efectos del fenómeno del Niño en la agricultura del país.
20: El gobierno del presidente Abelardo de la Estrella, que quiere trabajar desde la región, nada de Bogotá. Nosotros queremos estar con ustedes allá en la región. Quiero estar donde está el dolor.
19: También el ministro anunció mayor acceso al crédito para los pequeños y medianos agricultores del país.
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23: En Colombia, 2:06 p.m.
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0: 2:09, bienvenidos a Dos Puntos. Hoy es 10 de septiembre, tendremos un gran show hoy y además, pues yo estoy muy bien acompañada. Hombres en la mesa, Julián, bienvenido. Mateo, hola, bienvenido Michelle. Otra vez. Más, qué dicha que me acompañen, profe. Bienvenido, y que estamos escuchando que además suena divino.
1: Pero ¿cómo te va? ¿Cómo les va, compañeros?
2: Es bien, placer.
1: Muy bien. ¿Qué tarde tenemos? ¿Qué dos anuncios hubo? Ya se los voy a decir.
0: Sí, esto es.
1: Pero Cani García, la costarricense,
2: sí,
1: canta esta canción con Natalia Lafourcade. La hicieron en el 2019 y es la resiliencia, es remamos, esas mujeres con los puños apretados que van para adelante, madres sin cabezas de hogar, sin trabajo, con muchos problemas que tienen que sacar adelante la familia. Bueno, ahí la tenés a Cani García y es muy sentida la canción.
2: Sí.
0: Profe, además, muy adecuada la canción para hoy. Hoy es 10 de septiembre, cumplimos exactamente un mes del devastador terremoto de magnitud 7.4 que sacudió no solo al occidente de Colombia, podemos decir que a todos los colombianos, y pues hoy el país conmemora la tragedia mientras pues se enfrenta a una profunda crisis humanitaria y de infraestructura. Pero los colombianos, como estamos acostumbrados a remar, pues perfecto con remamos. Esta canción, profe, estamos remando, seguimos
1: mamás
0: remando.
1: No se despidieron de sus hijos. ¿Cuántos? Sí. ¿Cuántos en el terremoto? ¿Cuántas? ¿Cuántas niñas no le dijeron después vuelvo, mamá? Y no se vieron más. Esto es una locura.
0: Sabe que escuché, profe, una historia muy bonita, muy corta para empezar este análisis después del mes que estamos cumpliendo hoy del terremoto. Y es una pareja en Cali. Y este señor, pues con su esposa, justo ese día habían hablado antes de salir de la casa y ella pues tenía que ir a hacer unas vueltas, en fin, salieron y se pelearon. Se pelearon, sí. Justo él pues sale a hacer una diligencia y quedó a encontrarse con ella en un café en algún momento de la mañana. Salieron peleados, nunca pudo volver a hablar con ella, efectivamente nunca su esposa llegó al café. Una de las miles de historias que escuchamos después del terremoto, pero escuchaba a este señor contar su historia y decir que la importancia de uno, pues sobre todo tratar de no despedirse de la esposa, de la pareja, de la familia, de los hijos peleados, ¿no? O por lo menos esas personas que se van a dormir peleadas. Yo lo tengo como regla en mi casa, no solo con mi familia, con la pareja, sino es no irse a dormir peleada. Uno no sabe de verdad lo que puede pasar y sobre todo pues después del terremoto le queda a uno, profe, grandes enseñanzas. Sí. Y como estas, pues muchas, muchas historias que vamos a estar analizando a lo largo del programa. Tuvimos desde Dos Puntos, desde el día uno, cubrimiento, no solamente en las zonas afectadas, sino con varias víctimas del terremoto, con varios sobrevivientes que hablaron con nosotros, que nos contaron su historia. Y hoy vamos a hacer un análisis no solo de los sobrevivientes, sino de cómo avanza esa etapa de reconstrucción.

0: Bueno, y esta cadena de solidaridad ya está ahora, profe. Yo sé que tenemos muchísimas noticias hoy, queremos contarle a la gente a detalle, que por favor analicemos, pero yo creo que una de las noticias del día, sin duda, es James Rodríguez. Yo quiero entrar con esta noticia que me llenó el corazón, y son los 150 millones de pesos que va a donar James Rodríguez para la reconstrucción luego del terremoto. Pero esa no es la única noticia que tenemos de James hoy, profe.
1: Bueno, atención, si usted va manejando, hágame el favor.
0: Oríllese, oríllese.
1: Se me va poniendo contra un costadito, si alguien le está pitando porque no arranca, es porque está distraído. Pero James Rodríguez y Juan Guillermo Cuadrado vuelven al fútbol colombiano.
2: Los históricos.
1: Ya volvió Juanfer. Falcao, dale. Deja Panamá, vení. América te espera, ¿Sabés lo que sería esto? Sería maravilloso. ¿Qué pasó hoy? James Rodríguez agradeció el interés del Avellino de Italia.
2: Dale, sí.
1: Dijo, no, es mentira que dijo que era poco lo que le ofrecieron, porque le ofrecen 1.5 millones de euros. Es plata, realmente. No puede decir es poco.
2: Él ha ganado más, profe, ¿cierto? Pero en la etapa en la que está, en el momento en el que está, es
1: mucho más. Pero de golpe y porrazo, sí. Ojo que Nacional está atrás de James Rodríguez.
2: Y
1: a los 20 minutos hay acuerdo entre James Rodríguez y Nacional. Hay reunión entre Nacional y James Rodríguez. James Rodríguez fue visto en Medellín y le están haciendo la revisión médica. En horas anuncian que James Rodríguez es nuevo jugador de Nacional.
2: Imagínese.
1: Lo van a anunciar. Hoy cierra el libro de pases de los libres.
2: Eso le iba a preguntar.
1: Por eso hoy se apuraron.
2: Claro.
1: Entonces, ¿qué pasó? Cuando pasaba todo esto, los hinchas de Millonarios. ¿Y nosotros?
0: Sí, claro. No, pues claro.
1: ¿Y nosotros qué? Mira lo que le compran al vecino y a nosotros no.
3: Exacto.
1: Millonarios.
0: Pero Millonarios estuvo a Falcao,
2: ¿no? Pues sí, no,
1: pero Millonarios reactivó y dijo, Juan Guillermo Cuadrado, ¿estás por ahí? Sí.
0: ¿En qué andas?
1: ¿Querés venir a Millonarios? Sí.
2: No, listo. Qué
1: Cuadrado va a ser jugador de Millonarios.
0: Wow, eso no lo sabía.
1: Profe, pero hoy lo van a anunciar a los dos.
2: Pero esta liga queda, o sea, con históricos a full,
1: bueno,
2: de la selección.
1: Hay que ver, espera. Hay que ver James Rodríguez cuando venga y lo agarre la Dian y le diga, señor.
0: Venga, buscamos cuenta.
3: Venga. Sí, es verdad, es verdad.
0: Bienvenido a Colombia.
2: Sí, bienvenido.
1: Como Falcao, que tuvo que hacer.
2: Sí, no, sí, de sí, todo. Sí,
3: es cierto.
1: Venga, porque usted va a tener un contrato de trabajo, ¿cuánto va? Entonces, los impuestos va a ser, lo tienen que arreglar. Cuadrado, lo mismo.
2: Sí, claro.
1: ¿Cuántos
2: claro.
1: años lleva Cuadrado en Europa? 17.
0: No, wow. Pues imagínese.
1: 17 años jugando en Europa.
2: Europeo.
1: Multicampeón con la Juventus, con el Inter, con el Chelsea, cuando llegó. Realmente es los niños de Cuadrado, son prácticamente italianos.
2: Son
1: ¿no?
2: Sí, claro.
1: Y se viene a vivir a Colombia. Tiene inversiones en Colombia. Él es dueño en Río Negro y en Medellín de centros comerciales enormes, junto con Jerry Mina.
2: Así.
1: Hicieron una sociedad. Y James Rodríguez es dueño de muchas cosas. Ropa. Los cafés, esos que están allá hermosos en Medellín.
2: Sí.
1: El J10.
2: Los restaurantes.
1: Los restaurantes acá que tenemos. Vos fuiste a comer, ¿no?
0: Sí, Arrogante. Es uno de los restaurantes.
1: Que me dijiste que la pizza y la ensalada es riquísima.
0: Sí, sí. Y de hecho le hicieron un cambio, profe, porque el restaurante tuvo como una mala época. Volvieron a replantearse y sí, pues obviamente que sea de James es uno de los grandes atractivos de Arrogante.
1: Bueno, mirá cómo te recibo. Sí, con sí, James sí. Y con Cuadrado.
0: No, pues qué gran noticia. Qué gran noticia tenerlos de nuevo en Colombia.
1: Se van a tener que poner al día. Hace mucho que no juegan. Tengan paciencia.
0: No, y en el Nacional claro. Me parece que es un equipo clásico, el que tiene muchos seguidores, muchos hinchas. Y
1: si explota sin James.
0: Me encanta,
1: imagínate lo que va
2: no,
1: a ser.
2: No, eso va a ser tremendo.
1: Eso va a ser tremendo.
0: Pues bueno, estamos felices que regresen a nuestro país y sobre todo pues por James, que es muy querido. La gente de verdad que siempre es fan de James, me acuerdo en el Mundial, profe, la ovación, pues claro, con Lucho Díaz también era impresionante, pero James está en el corazón de los colombianos.
1: Para algunos quizá no, pero para la gran mayoría es el mejor jugador de la historia. El mejor jugador de la historia. Por encima de Falcao, por encima de Rincón, por encima del Tino, por encima del Pibe. Es el 10 del Real Madrid.
2: Un crack.
1: Ha ganado Champions. Goleador de un Mundial.
0: Y su historia de vida también es impresionante, la vimos en el documental dirigido por Simón Brand, para los que no lo han visto. De verdad que es un gran documental donde podemos ver otra cara de James, y de verdad como a veces los colombianos hemos sido un poco injustos con él, y yo creo que hoy que regrese pues es una gran noticia.
1: Nadie es profeta en su tierra, ¿no?
0: Julián, en noticias judiciales y políticas hoy pues sigue siendo noticia Juliana Guerrero, lo comentábamos ayer, esos 3 años de supuesta cárcel que iba a pagar Juliana Guerrero, pues se quedaron ahí en el aire.
2: Sí, se quedaron en el aire porque estábamos hablando de 36 meses de prisión, 3 años en efecto, por fraude procesal. Por supuesto, ella no va a pagarlos en una cárcel, pues no va a ser con intramural. Sí va a tener una multa de 100 salarios mínimos legales mensuales vigentes.
0: Eso es como 175 millones.
2: Más o menos, sí, exactamente. Estamos aproximadamente.
0: Pues que yo creo que puede tener gente que le preste, ¿no? Que le ayude. Yo creo que puede tener ahí facilitadores.
2: Y es que recordemos que muchas cosas se han salido a la luz, sobre todo después de que ella aceptó lo que había hecho. Y hay otras cosas que siguen ahí esperando a que pues salgan o que sean descubiertas. También, al tratarse de una pena menor de 4 años y bajo un preacuerdo, la medida, recordemos, como lo decíamos, es excarcelable. Y al final, pues bueno, este proceso o esta, más que todo pienso yo, Michelle, es la sanción social que se viene para ella. Porque ya en términos jurídicos está claro lo que pasó.
0: Y queda inhabilitada para cualquier cargo público, eso también está claro.
2: 2 años y medio en los que no puede ejercer ningún cargo público. Recordemos que ella igual está muy joven, toca ver también qué pasa con el tiempo. Pero por supuesto, un caso que además ha puesto también nuevamente en la palestra, en el ojo público, al expresidente Gustavo Petro, porque lo hemos escuchado, lo escuchamos esta mañana en 6 AM, cuando nuevamente se retomó la voz de él, en la que hacía una defensa acérrima de Juliana Guerrero, y pues mire lo que terminó pasando.
0: No, y pues usted, de verdad que aquí la gente no le perdona a nadie, siempre hay un tuit, siempre hay una declaración, siempre hay un video, y efectivamente lo que hemos visto de ayer a hoy ha sido, pues lastimosamente, unos videos donde que de verdad pues el presidente Gustavo Petro la defendía a capa y espada, sí. Decía
1: ¿vos
0: que
1: escuchaste
0: pues, era
1: la
0: el
1: entrevista
0: colmo.
1: Que pusieron hoy a la mañana en el
2: la hizo acá.
1: De julio.
0: Claro, acá cuando
2: la
0: estuvo
2: acá,
0: en cabina Marcela, el expresidente Gustavo Petro estuvo acá.
1: Marcela lo regañaba, claro, decía claro. Todo, y el tipo le dementía todo.
2: Sí, señor.
1: Le decía, vamos a ver.
0: Y bueno, y sí vimos, finalmente sí vimos, profe, sí salió a la luz, la verdad.
2: Y él hablaba de que la estaban atacando por ser mujer, por ser joven, pero no se trataba de nada de eso, es que había una situación real que simplemente la justicia tenía que reconfirmar, y así lo hizo.
0: Atacados los colombianos, nos sentimos vulnerados, de verdad, por todo lo que tuvimos que pagar nosotros, porque además el salario que se ganaba Juliana Guerrero, el esquema de seguridad, que mientras otros líderes sociales estaban desprotegidos, pues ella disfrutaba de ese esquema de seguridad, y pues todos los beneficios que le daba estar cerca. Claro, la veíamos, profe, en festival de música, la veíamos en todos los eventos alrededor del país, y pues la verdad que esto es un poco indignante que no vaya a recibir ni casa por cárcel, o sea, eso no
1: se escriba.
2: Es indignante porque además, por ejemplo, lo que ella hacía con la hermana, cobraba por consultorías, por entregar datos, por entregar detalles.
0: Claro, tráfico de influencias.
2: Sí, era tremendo, tremendo lo que pasaba con ella, que entre otras cosas, Michelle, también esto acarrea otra serie de sanciones, por ejemplo, la visa.
0: Sí,
2: claro. Sí, porque al parecer también ya quedaría ella sin una visa por parte de Estados Unidos, la familia de ella ya no tiene la visa, o sea, situaciones ya que se ponen complejas, pero que en realidad son resultado de no haber hecho las cosas pues como debe ser.
0: Y usted hablaba, Julián, también de el expresidente Gustavo Petro, lo vimos en una foto con Claudia López, uno pensaría que eso no iba a pasar, pero como la política es tan dinámica en nuestro país y pues, en todo el mundo, verlos reunidos me sorprendió muchísimo, sobre todo, Julián, porque decía Gustavo Petro que Claudia López había sido la mujer que más lo había traicionado en su vida.
2: 7 veces.
0: 7 veces.
2: 7 veces dijo que lo había traicionado en 7 ocasiones. Además, bueno, tampoco hay que ocultar las cosas, Claudia López en campaña habló durísimo sí, sobre Gustavo
0: acá,
2: Petro.
0: En estos micrófonos la tuvimos hablando de la decepción que era para ella, no solo la paz total, sino ahí vemos la foto, vea los sonrientes.
2: Lo que se llama la alianza por la vida, dicen, sí. Que es una alianza que debe llegar hasta el último rincón de Colombia, y esa es la foto, Michelle, de la reunión que tuvieron ayer, 9 de septiembre.
0: Pues usted cree que entonces el expresidente Gustavo Petro ya la perdonó.
2: Sí, aunque usted lo dijo, la política es dinámica, seguramente la perdonó hoy, yo no sé mañana, como dice la canción.
0: Y entonces, ¿qué pueda pasar?
2: Por ahora son amigos.
0: Pues bueno, estaremos muy pendientes de cómo evoluciona la relación de estos dos personajes de la política colombiana, pero hasta ahora ya tenemos conectado a un gran personaje, una persona muy especial que le tengo personal afecto, cariño, y que además pues que sí sabe de tragedias. Él es Everardo Murillo, en este momento podemos llamarlo consultor de ProPacífico, porque desde ahí está asesorando a la clase empresarial del Valle del Cauca para enfrentar la crisis. Además pues de haber tenido una carrera impecable asesorando no solamente a gobiernos, sino a entidades a lo largo de la historia de las tragedias en Colombia. Debo decir que fue una persona clave para la reconstrucción en Providencia, y pues que hoy, yo no sé de dónde le sale tanta energía, pero sigue ahí. Usted ve una tragedia en Colombia y Everardo está en ese proceso luego esa tragedia, cosa que bueno, nos lleva también
1: no quiere estar.
0: de mucha. No, pero ¿sabe
1: él
0: qué,
1: no
0: profe?
1: Quiere estar. Tiene que ir porque sabe.
0: Pero
1: porque
0: eso sabe me gusta, que además ha sido invitado por los gobiernos a lo largo de la historia de nuestro país, porque es un hombre que de verdad sabe lo que está haciendo, que muestra resultados con las entidades con las que trabaja, puedo decirlo en el caso de Providencia, y nos acompaña hoy para analizar pues este mes después del terremoto qué ha pasado con las víctimas y cómo avanza ese proceso que ya podríamos decir de reconstrucción. Everardo Murillo, me da mucho gusto saludarlo, bienvenido a Dos Puntos. Cuéntenos en qué está, yo sé que usted está muy ocupado, sé que en este momento debe tener un millón de reuniones, ¿en dónde anda?
4: El saludo y muchas gracias por tu llamada, saludos a todos los compañeros de tu programa, que felicito que estás dirigiendo. Precisamente estoy en Cali, estoy precisamente saliendo de la asamblea más importante que acostumbra a ser ProPacífico. Han invitado a todos los presidentes de las grandes empresas, cerca de 50 empresas y empresarios. Tuvimos 2 horas de trabajo con la presencia de Juan Manuel Muñoz, que es el gerente de parte del Gobierno Nacional para el Valle, y la directora de ProPacífico, María Carmen Lloa, y mi presencia para intercambiar con ellos exactamente a un mes de esta crisis lo que se ha hecho, lo que se ha avanzado y el papel que tiene el otro tan importante en este proceso.
0: Vamos a ver si podemos arreglar el sonido, mi querido Everardo, para poder escucharlo perfectamente, porque creo que es súper importante este análisis desde adentro, usted que está en este momento asesorando ProPacífico, y pues el Valle del Cauca sin duda ha sido de los lugares más afectados por el terremoto. Vimos ese homenaje que se le hizo a las víctimas más temprano, hemos visto también, Julián, muchos edificios que ya han sido demolidos, sí. Y en esos restos de esos edificios las personas se han acercado a dejar escapularios, a dejar velas, sobre todo para hacerle un homenaje a esas víctimas. Hemos visto muchas historias de resiliencia y pues uno de verdad no alcanza a imaginar cómo le cambia la vida, no solo a las personas que perdieron sus familiares, sino a los caleños, porque pues ya muchos de los edificios que eran parte de esa historia, sí, de esa cotidianidad, pues termina cambiando completamente el día a día.
2: Sí, es cierto. Además, hay que tener en cuenta, Michelle, que esta es una situación a la que nos enfrentamos en el país no muy seguido, en realidad. Everardo Murillo es un ejemplo de una persona que ha estado al frente de varios procesos de reconstrucción, asesorando, y que conoce muy bien este tema. Pero él mismo nos puede contar también, ahorita que estemos con él.
0: Ahí ya está conectado.
2: Que no es algo que ocurra constantemente y que hasta cierto punto pone en algunos momentos contra las cuerdas al gobierno de turno. En este caso, pues, por supuesto, una situación bien compleja, como usted lo dice, en Cali y en el Eje Cafetero.
4: Así es. Pues mira, siempre lo he marcado este mes. Casi siempre le toca a un gobierno entrante atender una crisis. Recuerdo Juan Manuel Santos, que fue la última más grande que Colombia tuvo. Digo, en su impacto nacional. Se llamó Colombia Humanitaria. 1000 municipios quedaron inundados. Ahí creó un programa del presidente que se llamó Colombia Humanitaria. Recientemente al presidente Petro, en el Frente Frío, que fueron cerca de 60 municipios.
5: y ahora el presidente Abelardo, que la primera hora hábil de trabajo le llegó esta emergencia. Pero fruto precisamente, yo tengo que reconocerlo, del liderazgo de él, de estar vinculado al lado de la gente recogiendo escombros desde el primer día, con él, su esposa, todo el gobierno. Es la única manera que le vuelve a la gente la esperanza. La ruta de la esperanza significa que cuando ven el presidente, que es el que tiene que tomar decisiones de recursos, logística, que se actúe en tiempo real, es cuando está ahí, acompañando a los alcaldes y los gobernadores. Y un mes después, pues uno puede decir, se ha venido recuperando la parte de la emergencia. Hemos venido respondiendo a la emergencia. Tenemos muchas actividades en emergencia. Ya pasó la época de los escombros, ya pasó la época de rescatar los cadáveres, de tener a las personas vivas. Ahora sigue otro proceso, y es cómo esas familias que están habitando en hoteles o en alojamientos empiezan a tener apoyo alimentario, nutricional, apoyos no alimentarios, incluso algunos recursos, viviendo en algunos hoteles, viviendo en casas con vecinos, hacer acompañamiento social, que quiero reiterar otra vez en este programa. Lo hemos compartido con Michelle en Providencia. Muchas veces a uno se le olvida eso porque no estamos metidos, y tú lo dices muy bien, Colombia no tiene regularmente terremotos, pero regularmente sí tenemos otras vulnerabilidades, y todas ellas no es un problema de la naturaleza, es un problema de que el desarrollo pone a los más pobres lejos de los sitios urbanos. Entonces, cuando el eje cafetero se inunda, se derrumba, el Caribe se inunda. ¿Y quién está al lado de los ríos? Pues la gente más pobre. ¿Quién está detrás de las montañas? Los campesinos. Y ahí están los grandes problemas cuando empezamos a mirar a quiénes está esto atacando. Y siempre, hay que decirlo, hemos avanzado, pero nos falta mucho para aprender en temas de prevención, en temas de desarrollo. En el gobierno del presidente Santos se creó el Sistema Nacional de Gestión de Riesgo. Llevamos 11 años, solo 11 añitos. Todavía somos jóvenes, pero sin embargo tenemos un sistema. Hace 11 años antes no teníamos oficinas tan fuertes de gestión de riesgos, hablando de prevención, hablando de mitigación y hablando de adaptación. En la época del FORE, hace 27 años, no existía nada de eso. Entonces pasa el tiempo y hoy se pueden hacer más cosas. ¿Qué nos falta entonces? Aprender más ingeniería social. Okay. Pongo el ejemplo.
1: Everardo,
5: estando en Cali.
1: Everardo,
5: pongo el ejemplo. Dime. Porque el ejemplo que es muy importante para esto, mira, hay el principal problema que tiene Cali y Pereira es que se cayeron los edificios del estrato 3 y 4 de esta sociedad. Para ese tipo de familias no existen programas sociales, existen programas de SISBEN, transferencias para las clases más pobres para traerles al desarrollo, no existen políticas para ese tipo de personas. Aquí hay una gran innovación de ingeniería social para Colombia.
1: Estamos con Everardo Murillo, consultor de ProPacífico. Everardo, cada tragedia, señor, tiene su desgracia, ¿no es cierto? Con la experiencia que usted tiene, con la experiencia de haber ayudado en la cantidad de tragedias que tuvimos, ¿dónde ubica esta? ¿En qué rango está?
5: Pues en los últimos 30 años, esto es lo más grande que ha tenido Colombia. Mira, el FOREC, terremoto, fueron 26 municipios. Aquí estamos hablando de 425 municipios. Esto es una cosa increíble, claro, no tiene cada municipio el impacto que tuvo Cali o Pereira, pero están afectados, unos A que sea más grande, B menos, C menor, pero están afectados. Hay cosas que paralizan el desarrollo normal de una región y hay que retroceder a mirar qué pasó, cómo estamos en la etapa de recuperación. Es como cuando uno está enfermo, tiene que esperar un tiempo para recuperarse y no es recuperado, sigue adelante. Entonces, Colombia tiene hoy una crisis que no la tuvimos antes, generada por la naturaleza, que no la teníamos desde la época del terremoto del cafetero. Esto es absolutamente delicado porque el impacto que tiene esto para la economía, estamos hablando del centro más importante que es el Valle del Cauca, estamos hablando de la zona cafetera, estamos hablando de Nueva Pereira, del Quindío, de Manizales, estamos hablando de parte de Antioquia, es que son 15 departamentos afectados por un proceso que nadie estaba preparado por el golpe tan difícil que se tuvo. Pero de esto salimos. Hay ejemplos enormes para decir que estábamos a salir. En el eje cafetero hace 27 años no existían todas las normas de planeamiento territorial, no existían todas las normas de gestión de riesgos, no existían estudios de amenazas. Hoy Colombia ha avanzado mucho en eso. Hay que prepararnos mejor para que las próximas generaciones puedan tener una mejor capacidad que la que decidimos ahora, salvar vidas. Para eso se hacen todas estas cosas que son invisibles a los ojos de la gente, que tengan mejores construcciones, con mayor capacidad para poder enfrentar magnitudes como la que pasamos hace un mes.
6: Everardo, usted como asesor, Cuéntenos un poco su perspectiva, porque obviamente esta tragedia se dio a pocos días de la posesión presidencial. No hubo un empalme adecuado y pues como siempre ocurre al final de cuentas, a pesar de que hablemos de prevención, pues nunca se piensa antes de estos eventos. Pero cuéntenos concretamente qué diría usted de pronto en lo que no se hizo bien de arranque, en lo que se falló y en qué se pudo haber mejorado desde su perspectiva, por supuesto, como asesor.
5: Pues mira, es que cuando un gobierno llega, casi nunca llega preparado ni por la experiencia de la gente ni por tener las capacidades listas para afrontar cualquier crisis como la naturaleza. Entonces, cualquier cosa que llegue, todo mundo aparece como si fuera inexperto. ¿Qué hay que colocar alrededor de eso? La decisión de la voluntad política, que es la empatía y el corazón puesta en esta causa. Y en eso el presidente Velardo, su gobierno, ha dado ejemplo. Al lado de esta gente, permanentemente damnificado. No importa si no tiene el manual, no importa si no es el empalme, no importa si no sabe hablar de los procesos que significan técnicamente hablar de esto, no importa. Lo que importa es primero la empatía al lado de un problema de esta naturaleza. Y en eso la calificación es sobresaliente. Y hoy, un mes después, que cumplimos hoy, ayer salieron 18 decretos. Es algo muy importante porque solo ha salido el decreto madre que se llama la emergencia. A partir de ahí, con ese decreto, lo que le da la capacidad a un gobierno es no ir al Congreso para no perder tiempo y pueda legislar directamente. Una vez hechos esos decretos, que empiecen a operar de manera excepcional con procedimientos rápidos para actuar rápido. Eso ya arrancó hoy. Aquí arranca ahora sí el proceso operativo de empezar con normas excepcionales, con procedimientos rápidos, con recursos públicos que van a ir apareciendo, a enfrentar el proceso de recuperación, que es la etapa en que estamos, y empieza el proceso de reconstrucción, que es la que tiene más tiempo, que es afrontar ya las obras finales.
2: Everardo, y es que escuchando lo que usted nos dice, me llega a la mente una frase que escuché cuando recién ocurrió la tragedia, y es que claro, lo primero es salvar las vidas, recuperar a las personas, ayudar a los que estaban en ese momento en la emergencia bajo los escombros, pero hay un drama que comenzaba en ese momento para muchas personas y que lo estamos viendo en este momento y que no se tenía tan presente por la digamos importancia de la emergencia, y es el tema económico, porque son muchas familias que ahora tienen que enfrentarse a la realidad. Ya pasó el tema, las personas que fallecieron están en el luto, el dolor, pero ahora viene una realidad económica para muchas familias que lo perdieron todo.
5: Esto es una pregunta vital que tiene que ver con lo que yo te decía, la ingeniería social. Mira, pongo el ejemplo concreto. En el terremoto, que yo tuve el honor de dirigir ese proceso donde aprendí todo esto de mi gente, el eje cafetero, se cayeron edificios como en Cali. No se pudieron arreglar. ¿Por qué? Quedaron los lotes. O sea, hay lotes desocupados que hoy son parqueaderos. ¿Por qué? Porque existe una ley que es la ley de propiedad horizontal, que rige todos los bienes privados inmuebles. Y ahí para tomar una decisión se requiere el 71% para que se pongan de acuerdo. Es decir, si algún ciudadano dueño de esos 10 apartamentos, suponiendo que son 10 familias, decide que no le interesa hacer lo que proponen los otros, no se puede hacer nada. Así de sencillo, y no se puede hacer nada.
0: Sí.
5: Hoy pasa lo mismo, Michelle. Aquí son 20 edificios de estrato 3 y 4. Una de las cosas del decreto que estamos esperando es que habiliten a la superintendencia cambiar el régimen de propiedad horizontal para permitir que ese sistema societario solo se pueda modificar con el 50+1, que es más fácil tomar la decisión. ¿Por qué es tan importante? Porque entonces ese lote se le entrega a los propietarios a una fiducia. La fiducia empieza a buscar recursos para financiar si el edificio era de 5 pisos. Claro. Y miran si se puede construir hasta 8. Y con esos 3 pisos se puede empezar a financiar lo que se cayó y lo que no tiene recursos, más las licencias, más las pólizas. Y empieza un proceso de recuperación. Pero mientras tanto hay que acompañar a esas familias que no tienen ingresos, que eran autónomos o que eran adultos mayores o que son de estrato 3 y 4, ¿cómo les ayudamos mientras ese problema de solución?
0: Everardo, yo quiero preguntarle específicamente, y ya para terminar, ¿cuál es la enseñanza que nos deja esta tragedia para evitar en el futuro, pues por lo menos tener un plan de contingencia? ¿Cuál es esa enseñanza base que nos deja este terremoto?
5: Mira, el eje cafetero, Michelle, tu pregunta es trascendental y esta es la esencia de todo este proceso. Tomamos las decisiones y todos los municipios tuvieron su plan de ordenamiento territorial, que es la que organiza el suelo y donde se puede construir. y para poder ya construir edificios se requieren estudios de amenazas por sismos o por distintas vulnerabilidades. También todos se activaron. Y en todo este tiempo los alcaldes y los controles permitieron que el terremoto no tumbó nada en el Quindío. No se cayó nada en el Quindío. Hubo reparaciones, hay que tumbar algunas casas después porque por temas estructurales ningún edificio se cayó, habrá que modificar algunos. Pero no se murió nadie. Significó que lo que hicimos salvó vidas. Para eso se toman decisiones. Luego ahora, lo mejor que creo, por lo que estoy viendo aquí al alcalde, al gobernador y a todo el mundo, es exactamente lo mismo. Cómo actuar frente al ordenamiento territorial, frente a los estudios de amenazas que permiten que las futuras generaciones también tengan menos líos como los que tenemos ahora. Hoy va a quedar una gran incidencia de un cambio, estoy seguro de eso, y Cali y el Departamento del Valle van a hacer una gran innovación en todas estas materias, eso espero, por lo que estoy viendo al alcalde le va a dar a actuar, que va a permitir salvar vidas y que quede esto como un proceso con la dirigencia del Valle, por los empresarios del Valle, con los damnificados, para que sea un proceso mucho más resiliente frente a magnitudes como la que tuvimos.
0: Pues nos queda claro entonces, Everardo, que esto es un proceso de largo alcance, que esto no va a pasar en los próximos meses, que esto hace parte de un proceso mucho más grande, donde seguramente hay que hacer un duelo no solamente de los familiares, sino de las casas, de la forma en la que la gente concebía la vida antes del terremoto. Él es Everardo Murillo, consultor en este momento de ProPacífico en todo el tema de reconstrucción luego de este terremoto. Everardo, como siempre, un gusto hablar contigo. Bienvenido siempre a Dos Puntos.
5: Gracias, Michelle. Gracias a todos. Gracias por llamar, Michelle. Chao.
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0: Minuto 60 con subsidio en Pereira porque el panorama cambió como consecuencia del terremoto. Sus calles están llenas de polvo producto de los escombros de edificaciones colapsadas. El comercio se afectó y muchas cosas cambiaron. Para contarnos cómo avanza este proceso, Sebastián Grajales se encuentra allá. Sebastián, adelante.
14: Compañeros, un abrazo, feliz tarde. Seguimos desde la Plaza de Bolívar de esta capital. Hoy, cuando se lleva a cabo diferentes actividades en esta ciudad para recordar este primer

0: quedaba un edificio conocido como el edificio de Alberto Veo 5, que colapsó. Y como esa edificación, por lo menos unas 500 en el área metropolitana han colapsado o presentan riesgo de colapso y tendrán que ser demolidas. Las cifras que deja esta tragedia en el área metropolitana y en el departamento es de 111 personas fallecidas, y estamos hablando de más de 55 mil familias que lo perdieron todo, es decir, algo más de 150 mil personas. La Plaza de Bolívar, donde estamos, trata de reactivarse. Voy a pedirle a Laura, esta zona donde hoy se están ubicando los loteros, aquí tradicionalmente no se ubicaban, lo hacían sobre todo este corredor al frente, pero como quedó destruido, tuvieron que reubicarse en esta zona, y el sector comercial, entre ellos los loteros, tratan de reactivarse en medio de esta situación. Un mes de la tragedia, donde nos sacudimos el polvo y empezamos a pensar en la reconstrucción de esta querendona, trasnochadora y morena, esta linda perla de Lotú.
1: Minuto 60 con el subsidio, porque nos vamos ya mismo para el Chocó. Allá está Jair Mosquera, es nuestro corresponsal. Él ha estado recorriendo el departamento por las zonas más afectadas después del terremoto. Adelante, Jair.
2: En el barrio Buenos Aires de Condoto, 116 casas quedaron afectadas, y de ellas un total de 46 con afectaciones severas. Inclusive, estamos aquí en la casa de María Rubiela Perea Mosquera, y la tierra se abrió hace un mes y aún permanece esta situación. Vamos a ingresar con ella para que nos muestre las afectaciones que sufrió y qué espera y qué le han prometido.
3: Pues como lo pueden ver, la casa totalmente se destruyó con el terremoto. Aquí está inhabitablemente, no podemos habitar aquí, estamos por ahí alojados afuera. Tiene muchos, o sea, no es como decir grieta, sino que está destruida, como para demolerla, porque no se puede convivir aquí.
2: ¿A usted qué le prometieron las autoridades?
3: Pues ellos dijeron que sí, no se podía, estaba inhabitable, pero que en estos momentos no había cómo construir esas casas.
2: ¿Le hablaron de reubicación?
3: No, no ha venido nadie a mirar para ver si hay que reubicar o qué, o si se puede volver a construir aquí.
2: Estas paredes, María Rubiela, están a punto de caerse. ¿Usted dice que aquí se queda alguien en la casa?
3: Sí, aquí se está quedando mi segundo hijo.
2: Aquí en el sector de Buenos Aires, en el barrio Buenos Aires, más de 40 casas deben de ser demolidas, pero tampoco se les han brindado ayudas para un futuro a todas estas personas. Miren, por ejemplo, esta. La pared totalmente abierta. Y pasamos aquí al frente. Aquí inclusive la casa está totalmente torcida. Ya las personas se fueron. Y como estas y muchas más, mirando hacia el fondo, se debe hacer un trabajo especial para reubicarlos a ellos y luego derribar estas casas que no pueden ser habitadas por ninguna persona porque corren el riesgo de perder sus vidas al interior de ellas.
1: Gracias, Jair. Sin duda nos vamos a otro sitio que también ha sido muy afectado después del terremoto. Minuto 60 con el subsidio en Cali, porque luego de 15 años de haber levantado con mucho trabajo préstamos familiares bancarios, una familia conformada por 5 personas del barrio El Jordán del sur de Cali vieron cómo solo en 90 segundos su casa de 4 pisos se vino abajo. Allá está Juan Carlos Díaz con toda la información.
4: Me encuentro en el barrio Alto Jordán, al sur de Cali, por el sector de Meléndez, donde ustedes pueden observar una de las viviendas afectadas que colapsó luego del terremoto del pasado 10 de agosto. Esta vivienda fue levantada con esfuerzo desde hace 15 años por una familia que poco a poco, en un lote que le fue entregado por un familiar, empezaron a construir 4 pisos. Estos 4 pisos, como ustedes pueden observar, quedaron totalmente destruidos en este terremoto del pasado 10 de agosto. 5 personas vivían en este edificio que colapsó. Familias que con todo el esfuerzo de todos los años, con un padre trabajador, con préstamos, lograron levantar estos 4 pisos que ustedes pueden observar.

0: totalmente destruidos, que están a punto también de caerse en este momento y que están necesitando ayuda para recuperarlo. Me encuentro con doña Amparo Paz Troches, la persona damnificada. Bienvenida a Caracol Radio a este especial. ¿Cómo se siente luego de ver cómo quedó su casa?
1: Muy buenas tardes, mi nombre es Amparo Paz. No, pues mejor dicho, sin palabras, porque pues la verdad, tanto esfuerzo que mi esposo hizo allí para construir pues la vivienda y ver cómo quedó, me siento, mejor dicho, la verdad, muy, muy, muy triste.
0: ¿Qué ha pasado durante todo este mes? ¿Qué han dicho las autoridades?
1: No, pues mire que nada, o sea, acá vinieron de la alcaldía dos personas, ¿cierto? Vinieron y dijeron, o sea, anotaron pues todos los datos y no, dijeron no, esto está inhabitable, que por aquí por más allá, pero de ahí no pasó nada, no ha pasado nada porque ni ayudas, nada como le digo, de ninguna clase de ayudas, estamos... solamente aquí con la Junta de Acción Comunal, de lo que hace el terremoto, nos han dado pues dos mercaditos y unos implementos de aseo, pero ellos dicen que es de parte de ellos.
0: ¿De dónde están viviendo actualmente?
1: No, pues en una piecita, gracias a Dios, afortunadamente, donde mi mamá, estamos de posada en una piecita.
0: Este es el testimonio de una de las personas afectadas. Son más de 5.000 las personas que han sido afectadas por este terremoto del pasado 10 de agosto. Como doña Amparo Paz Troches, son muchas las familias, más de 5.000 que están esperando una ayuda por parte del gobierno local y nacional para poder encontrar un nuevo hogar. Esta edificación de 4 pisos totalmente colapsada fue un sueño que lamentablemente solamente duró 15 años.
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0: 2 de la tarde, 50 minutos. Me los voy a llevar a todos ustedes a mi tierra, a San Andrés, Providencia y Santa Catalina.
1: Pero que las promesas no se caigan. No,
0: por eso le puse musiquita para ir ambientando ese vuelo. Ese vuelo directo de hora y 45 que yo le aseguro que vale la pena. Y sobre todo en este tiempo porque se anunció ya oficialmente los invitados a la Feria del Libro de San Andrés, la FILSAI, que es un evento pues muy importante para no solo nosotros los sanandresanos, los raizales, sino también para toda Colombia y el Caribe colombiano. Es un escenario donde se puede visibilizar y salvaguardar esa identidad raizal. Para hablar de este importante evento, me da mucho gusto saludar a María Matilde Rodríguez, es la directora de la Feria del Libro de San Andrés. María Matilde, bienvenida a Dos Puntos, qué gusto saludarte. Estamos acá muy contentos.
2: Hola,
0: y de verdad que hablemos de la Feria del Libro. Por favor, cuéntanos la importancia y cómo es ese cartel. ¿Cuáles son los invitados este año a la feria?
2: Mira, este año la feria está maravillosa porque tiene 7 invitados internacionales y más de 56 nacionales y locales. Tenemos ahí Carlos de Haití, a Cindy Celeste de Barbados, tenemos a Rommel Peña de México, tuvimos a Yoshi Yotis de Japón, tenemos a Mayra Febres de Puerto Rico, a Bonifacio Ocobo de Camerún, y así un cartel hermoso, grande, nutrido, de músicos, oralitores, editores.
1: María, aparte de los libros, la lectura, que nos gusta mucho, y más cuando uno va a San Andrés, que está tranquilito, agarra un librito, toma solcito en el hotel, todo divino. ¿Qué música va a haber y qué comidas? ¿Qué tenemos de la parte gastronómica?
2: Bueno, siempre nosotros tenemos unos fanzines gastronómicos maravillosos. Todos los días nos reunimos alrededor de la mesa porque tú sabes que la palabra también alimenta. Entonces, esa alimentación espiritual de la literatura y gastronómica. Tenemos nuestra Fair Table, tenemos un fanzine en Velero, tenemos otro en Capirichi, otro en Namasté. Tenemos encuentros con los rondones, con las comidas de mar, y alrededor siempre hay una sabrosa conversación. También los músicos, nuestro coordinador musical, Joe Taylor, con la Fire Band, vamos a tener un homenaje a los legendarios. Música reggae, por supuesto, gospel y pues música de las islas. Nosotros concluimos todas las sesiones con un concierto.
3: Y María, hablemos un poco de estos horarios y bueno, cómo conseguir precisamente las entradas para todos los interesados a ir.
2: Bueno, lo maravilloso es que nuestra feria es al aire libre y es totalmente gratuita. Se me olvidó hablar de OBP y no sé si mencioné a los legendarios. Nuestros eventos son al aire libre. También suceden en el Banco de la República y el Centro Cultural La Escalera. Estos eventos son gratuitos y pueden ir desde las 9 de la mañana hasta las 11 de la noche.
4: Bueno, sin duda es también un plan diferente, ¿no? A lo que la gente está acostumbrado a hacer cuando dice voy para San Andrés, o por lo menos así lo percibimos los que estamos aquí al otro lado. ¿Ustedes cómo lo ven? ¿Un plan completamente diferente también a lo que siempre reciben allá en la isla?
2: Bueno, lo que pasa es que nosotros venimos haciendo un trabajo todo el año de formación de público. En ese trabajo de formación de público hacemos talleres permanentes, lanzamientos de libros, creamos una biblioteca plurilingüe de la Gran Cuenca del Caribe para niños y jóvenes. Entonces, de todas maneras, tenemos un público que se ha ido formando para la literatura y para compartir. De pronto, para quienes vienen, inauguran la mirada sobre las palabras de la isla. Pero nosotros tenemos una gran cultura oral y literaria.
0: Mari, desde el 16 al 20 de octubre, ¿cómo es este lema de este año unir?
2: Desde el 16.
0: ¿Del 16?
2: desde el 16 de septiembre. O sea,
0: de septiembre, sí, sí, sí. Eso, estoy, profe, yo ya me quiero ir. Sí, ¿Qué hago? Sí, sí.
1: Vamos todo
0: el mes. Pero me podría ir feliz. Mari, ustedes tienen este año un lema muy importante. El mar está en nosotros y es una invitación para los países hermanos como Barbados. ¿Cómo es esa conexión de San Andrés? De pronto la gente que no lo conoce muy bien no sabe cuál es esa importancia de la conexión de nosotros con las otras islas hermanas del Caribe.
2: Bueno, San Andrés tiene un vínculo natural con las islas del Gran Caribe. Es más, los límites que tiene la República de Colombia con la Gran Cuenca del Caribe los tiene por la existencia de San Andrés, Providencia y Santa Catalina. Entonces, nosotros... nuestra relación natural con Jamaica, con Trinidad y Tobago, con Belice, con Aruba y Curazao. Y este año nuestro invitado es Barbados. Tendremos una poeta slam que se llama Cindy Celeste Maravillosa, que es una poeta laureada en su país, que habla creol y que se comunica en el lenguaje natural de las islas. Entonces son insularidades hermanas, pues que difieren de la continentalidad republicana de nuestro país y que es precisamente lo que se explora en las islas. Nuestro lema es una frase polisémica que se llama Sinawi, que significa mar adentro o adentro de nosotros el mar.
0: No, eso está, profe, ya le tengo el plan. Ya la excusa para ir a San Andrés es esta. La Feria Insular del Libro va del 16 al 20 de septiembre y usted va y llega allá y dice...
1: Me deja faltar directamente
0: Sinawi.
1: Sinawi. Me deja faltar un día.
0: No, un día no, lo dejo faltar toda la semana desde allá para que pueda estar y sale desde San Andrés. Allá lo va a recibir María Matilde Rodríguez con todos los isleños que seguramente ya empezaron a prepararse para recibir a todos los turistas de todas las partes del mundo que llegan.
1: ¿Puedo ir a comer de Francesca?
0: Donde Francesca, las Fair Tables, que son las mesitas que ponen a lo largo de la isla.
1: Hay una pizzería chiquitita al lado de un restaurante sobre la peatonal.
0: Sí, se llama Café Café. Allá lo va a llevar, profe. María Matilde, muchas gracias, sabes que te quiero muchísimo, felicitarte por ese trabajo tan impresionante que sigues haciendo por San Andrés, por la cultura y sobre todo por la Feria del Libro. Nos vemos del 16 al 20 de septiembre en San Andrés.
2: Cómo no, Michelle, muchas gracias.

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5: Modernizan los comparendos de la Autoridad de Tránsito en Cartagena. ¿Qué más detalles tenemos, Erix Montoya?
6: El Departamento Administrativo de Tránsito y Transporte recibió 20 nuevas comparenderas electrónicas con las que la entidad alcanza un total de 120 equipos disponibles para los agentes encargados de regular la movilidad en la ciudad. La entrega fue realizada por el consorcio Servit en el marco del proceso de modernización tecnológica que adelanta la Alcaldía de Cartagena para fortalecer los procedimientos relacionados con la imposición de órdenes de comparendo. Los nuevos dispositivos cuentan con impresora y software especializado, herramientas que permiten a los agentes elaborar las órdenes de comparendo de manera más rápida, registrar la información directamente en el sistema una vez finalizado el procedimiento.
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9: 3:00 p.m, un minuto y mucha atención porque la policía hará un piloto de aspersión aérea con glufosinato de amonio en Putumayo. José David Rodríguez.
10: Un plan que se desarrollará en Putumayo, dice la Policía Nacional, un plan piloto de aspersión aérea para evaluar el uso del glufosinato de amonio. La fase será experimental, dice la policía, controlada, limitada y temporal, y se realizará con dos aeronaves AT-802 exclusivamente sobre los polígonos que sean habilitados. Según la policía, el objetivo es evaluar la eficiencia de la aspersión aérea y obtener información técnica y científica que permita determinar la pertinencia de aplicar este producto mediante aeronaves, que harán excluidas comunidades afrodescendientes, territorios colectivos y otros grupos sujetos a especial protección, así como zonas de protección ambiental, áreas protegidas, cuerpos de agua, ríos y otros ecosistemas considerados sensibles.
9: La Agencia para la Reincorporación y la Normalización aclaró lo que pasará con los exguerrilleros que están en la zona de ubicación temporal en Putumayo y que cerrará por orden del gobierno. Cristina Navarro.
11: Esta entidad es clara en decir que la orden de cerrar el espacio no impide la atención a estos exguerrilleros que ya manifestaron su deseo de integrarse a la sociedad civil una vez se despojaron de su camuflado y entregaron armas de manera colectiva en el marco del proceso de paz que existía entre el gobierno y la Coordinadora Nacional Ejército Bolivariano, conformada por dos estructuras armadas que se separaron de alias Iván Márquez, ya que estas personas están inscritas en el programa de reintegración y seguirán recibiendo atención en cualquiera de las sedes de los 19 grupos territoriales existentes a nivel nacional.
9: La copresidenta del Pacto Histórica, María José Pizarro, celebró la reunión del expresidente Gustavo Petro y la exalcaldesa de Bogotá, Claudia López. César Rodríguez.
12: La ex senadora aseguró que la propuesta de la Alianza por la Vida no era una coyuntura electoral, sino que era un proyecto de nación a largo plazo, y afirmó que se alegra porque ella misma contribuyó a concretar esta reunión.
13: Nos alegra profundamente el encuentro del día de ayer entre Gustavo Petro y Claudia López, y en lo personal me alegra haber contribuido a que se hubiese hecho una realidad, no solamente este encuentro, sino todos los que se han venido realizando entre sectores progresistas y el Pacto Histórico, así que seguiremos trabajando en este camino.
12: En esta reunión entre el expresidente Gustavo Petro y la exalcaldesa Claudia López, uno de los temas de conversación fueron las elecciones regionales de 2027, según el exmandatario, quien reveló una fotografía del encuentro en sus redes sociales.
9: La Superintendente Nacional de Salud, María Andrea Godoy, posesionó a Ana María Betancur Henao como nueva agente especial interventora de la EPS Asmed Salud. Y por primera vez en Colombia, un hombre fue enviado a prisión por presunto abuso sexual contra una perra tras la entrada en vigencia de la ley No Más Zoofilia. Jimmy Ávila.
14: El caso ocurrió en San Vicente de Chucurí, Santander. Según la Fiscalía, Luna habría sido trasladada a la vivienda del señalado agresor, donde presuntamente fue sometida a actos sexuales y sufrió graves lesiones. La senadora Esmeralda Hernández, autora de la ley.
15: A la cárcel, violador de la perrita Luna, primer hombre judicializado por el delito de zoofilia en la historia de Colombia. Edwin Vélez Cardoso, un criminal y presunto violador de una perrita Luna en el departamento de Santander.
14: Aunque el procesado no aceptó los cargos, un juez le impuso medida de aseguramiento en prisión. La investigación avanza bajo la nueva ley 2627 de 2026.
9: Y 309 operadores de turismo podrán estudiar inglés gratis en Cartagena. Erix Montoya.
6: La Alcaldía de Cartagena, a través de la Secretaría de Turismo y Hacienda, en alianza con el Centro Colombo Americano, abrió las inscripciones para un programa gratuito de formación en inglés que beneficiará a 309 ciudadanos. La iniciativa hace parte de un convenio entre la Alcaldía y la Corporación Centro Colombo Americano y busca fortalecer las competencias en una segunda lengua, especialmente de personas que pueden utilizar el inglés para acceder a oportunidades académicas y laborales. El programa será presencial gratuito de lunes a viernes con clases de 2 horas diarias. Los participantes podrán escoger entre diferentes horarios, 7, 8.45, 2.45 de la tarde y 6 y 15 de la noche.
9: Y en el mundo, el valor del petróleo sigue subiendo. La guerra en Oriente Medio empujó el precio del barril de referencia Brent un 6% y llegó hoy a los $107.
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0: 6:07, continuamos en dos puntos con Nietzsche, profe.
1: ¿Qué va? Busca por dentro.
0: No, me
1: qué
0: encanta,
1: locura
0: me encanta.
1: Canción.
0: Más que usted le pone Nietzsche en cualquier escenario, cualquier día, usted le sube el ánimo, se acuerda de algún amor, lo baila, le acuerda a Cali. Pero la razón por la que traemos a Nietzsche hoy, Mateo, es porque está nominado a los premios Billboard de la música latina. Acaban de anunciar de manera oficial su lista completa ya de finalistas y pues es una ceremonia que se va a transmitir en vivo. Uh-huh. Es el 22 de octubre. Y tenemos cuota colombiana.
2: Una cuota bien, bien grande, porque además hay dos noticias con Nietzsche. Una, que están nominados a Mejor Artista Tropical del Año. Uh-huh. Y por supuesto, que se van a estar presentando en el Festival Cordillera este sábado.
0: El sábado, allá voy a estar.
2: Yo sé que sí. Uh-huh. Y ahí que el profe también hablaba de Cani García. Esa Cani canción García, puede sonar, profe, también, porque ella va a estar el domingo.
0: Sí, va a estar el domingo.
2: Sí, señor, va a estar aquí en Colombia.
1: La amo.
0: Que se muere por ella.
1: Yo no puedo ir, vos le decís que le
2: por supuesto. Si tenemos,
1: mando saludos.
2: Si tenemos la oportunidad de entrevistarla, claro que sí.
1: Se me caen muy bien los costarricenses, decile. Así, ¿eh?
2: Pues vea, Michelle, otros nominados. El que tiene más nominaciones para esta entrega de premios es Peso Pluma. Cuenta con 17 en total. Después le sigue Tito Double P con 15. Tenemos también a Fuerza Regida con 12, que pues es toda la camada mexicana, el regional mexicano.
0: Muy popular, y no solamente la música popular, ajá, sino que se ha vuelto muy popular.
2: Exactamente. Y aquí viene ya la cuota colombiana. Karol G tiene 9. Estará Prince Royce desde los Estados Unidos con 8. Bad Bunny, otro puertorriqueño con 7. Y otros de esos nominados con múltiples menciones. Está Romeo Santos y Rosalía con 6. Tenemos a BL, que también va a estar en este Cordillera, herencia de grandes, los dos de Tamaulipas, Omar Kurtz y Shakira van a tener 5, clave especial, Grupo Frontera, Junior H y Raúl Alejandro van a tener 4. Y así también está Morat, está Carlos Vives, Fonseca, Faith, J Balvin y Ryan Castro.
0: No, pues la mayoría colombianos.
2: Siempre, eso no falta, ahí estamos presentes.
0: Los de siempre, además, Carlos Vives, sí. Fonseca, pero entran nuevos como BL, que se ha vuelto, profe, una sensación. Uh-huh. Y que, pues como decía Mateo, va a estar también poniendo la fiesta este fin de semana en Cordillera. Allá también vamos a estar. Profe, ¿qué está pasando en la Champions en este momento?
1: Dios mío, gol del Bayern.
0: Lo veo Múnich, sufriendo ahí.
1: Estaba sufriendo contra el Bodo, el equipo noruego. Harry Kane, un rebote. Musiala, le queda el rebote. Y el chico, el número 10 del Bayern Múnich, pone a ganar. Ni bien arrancó el segundo tiempo, le costó en el primero. Kompany lo festeja, el técnico del Bayern Múnich. En este momento en la Champions ya hubo dos partidos que terminaron hoy tempranito, antes de las 2 de la tarde. Ya te digo los resultados, los tengo por acá. Ya listo. Fenerbahce empató 1-1 con la Roma de Italia en Turquía. El PSV Eindhoven de Países Bajos empató contra el Shakhtar Donetsk, empataron 1-1. En este momento recién empiezan los segundos tiempos. Bayern Múnich va ganando 1 al Bodo. El Como de Italia, qué lindo el lago de Como, ¿no?
0: No,
1: ¿lo
0: pues,
1: conoces?
0: No, profe, lo tengo en mi checklist.
2: Sí, como 1907.
1: Este actor de Canosito hermoso.
0: George Clooney.
1: George Clooney. No,
0: pues, claro. Canosito hermoso. Canosito George Clooney, hermoso, por supuesto.
1: Tiene casa en el lago de Como.
0: Tiene casa, tiene casas por todo el mundo.
1: Bueno,
0: ¿no?
1: Pero dice que la que más le gusta es ahí. Ahí.
2: Con la vista, no, pues con toda la razón.
1: El Como le va ganando 2-0 al Leipzig de Alemania. El Manchester United 3-0 le gana al Sabah, equipo de Azerbaiyán. Y el Slavia Praga va en este momento, gol del Slavia Praga, 1-0 al Lens de Alemania. Esto es Champions al instante, aquí en dos puntos.
0: Y esto es Nietzsche.

0: 3 de la tarde, 12 minutos. ¿Qué tal son ustedes para la comida mexicana? ¿Les gusta? ¿Les gusta? ¿Les cae bien el estómago?
1: El picante lo dejo siempre de lado, me cae mal, pero me gusta acompañar a mi mujer y disfrutar verla comer con picante.
0: Uy, el picante.
1: Yo como sin picante, o sea, y me dicen, pero no estás comiendo la comida nuestra.
0: Pues eso es cierto.
1: Y pero me cae mal, ¿qué voy a hacer? Entonces, pero el taquito bien armadito, con todas las cositas, me lo como.
2: La comida mexicana es deliciosa.
0: Es deliciosa.
2: Deliciosa y picante. Yo sé lo que dice el profe, hay gente que no le cae muy bien, pero con el picantico esa comida es
0: que los chiles, y además uno tiene eso que son una variedad pues gigante y uno puede comerse el chile verde, el rojo, el que de pronto es un poquito más dulce, el que es más picante, pero pues para los burritos.
2: Michelle, ¿usted sabía que acá en Bogotá existe, en la plaza de mercado de Palo Quemado, que es muy conocida y eso es, de paso,
0: eso es espectacular,
2: es hermosa, para que vayan los que no la conocen, y en la plaza de mercado de Palo Quemado hay un sitio que es conocido, no es el nombre oficial, pero es conocido como el Banco del Ají.
0: ¿El Banco del Ají?
2: Y son costales llenos de ají, y allá van chefs reconocidos, van muchas personas, porque usted consigue desde el ají más suavecito
0: hasta el más picante.
2: Carolina Ripper se llama el más picante.
0: Ah, bueno, ese ganó un concurso de los 5 más picantes del mundo, claro, es de California.
2: Sí, hasta allá no creo que... Yo llegué, mire, yo me puse a hacer la prueba ahí y llegué hasta el tercer ají, que era un ají, se llama ají serrano. Hasta ahí llegué, no pude más.
0: No, pues... Profe, ¿usted ha calculado cuánto se demora su esposa comiéndose un burrito? ¿Alguna vez usted que la mira y la contempla mientras ella come?
1: ¿Uno solo?
0: Sí.
1: ¿Cuánto tarda? ¿20 segundos?
0: No, pero pues es que un burrito, acuérdese que un burrito lleva no solo un montón de ingredientes, sino que su tamaño siempre es generoso.
1: Ah, es más que una
0: claro, el burrito, acuérdese que no es el taco, exacto. El burrito es el grande.
3: El grande, que está completamente cerrado, el envuelto.
0: Grande. Porque si no, entonces hay que darle el premio.
1: Como una empanada grande.
0: Hay que darle el premio, algo así, el siguiente algo así, premio.
3: Como una empanada grande.
0: A la esposa del profe, no. Profe, le pregunto porque la gente que nos está siguiendo en YouTube, resulta que tenemos un récord un poco particular que acaba de entrar a los récords Guinness del mundo, y es pues una mujer que se ha comido un burrito en el menor tiempo calculado en el mundo. Okay. 30,75 segundos tardó esta mujer, ahí lo estamos viendo en pantalla, tardó esta mujer, ella se llama Lia Chukber. Y ella, pues, acaba de ganarse este reconocimiento por comerse, vea, profe, es que el burrito es esto, 30 segundos.
1: ¿Qué? Pero eso son 30
0: segundos.
1: Son dos empanadas juntas, ma.
0: Pero además se le
1: y
0: cae
1: encima
0: un poquito.
1: Traga.
0: Ella además tiene tiempo para comérselo. Bueno, acaba de entrar a la lista más importante de los récords Guinness, usted sabe, y pues por comerse un burrito. Además que no es cualquier burrito, o sea, este burrito debe tener todos los ingredientes, frijoles, arroz, aguacate, totopos, todo en un solo... bocado, 30 segundos.
2: No, pero o sea, el video es impresionante.
3: Además, vea cómo se lo come, ¿no? O sea, lo tiene claro, lo coge como un cubo de Tetris y lo empieza a mover.
2: Es que eso tiene su técnica.
0: Y pues yo no sé si con picante o con picante, sin picante, no, yo no creo que picante, sin picante, sí, porque
3: si no,
0: no
3: podría.
2: Mueren dos mordiscos.
0: Pues ahí está el récord, el profesor quedó impactado. La próxima vez, usted calcule cuánto se demora su esposa comiéndose
1: a comer,
0: el burrito.
1: Increíble, ¿no?
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0: ¿Qué es esto que estamos escuchando, profe? Que me recuerda mucho a Rosalía.
1: Claro, bueno, porque ha cantado con Rosalía, es Silvia Pérez Cruz, actriz y cantante española. Tiene 43 años, es jovencita también, es de Cataluña, nació cerquita de Barcelona. Ha trabajado en una película, no sé si viste la película de Mujica, ¿te acordás de los siete...
0: Cuando estuvo
1: el uruguayo, el presidente que estuvo...
2: ¿Mujica?
1: Pepe Mujica, que estuvo detenido tanto tiempo, claro. Y es la historia real de ellos, detenidos.
0: No, no la he visto.
1: Cuando quedan libres y sale y se encuentra con su esposa, la esposa de Silvia Pérez Cruz. Mirá vos, solamente trabaja en esa parte que le da un abrazo y le da un beso. Silvia Pérez Cruz. Búsquenla, porque realmente está buenísima, está buenísima. Yo se las quería traer hoy porque es una cantante en este jueves de mujeres que merece estar aquí.
0: De la tarde, 20 minutos, dos puntos aparte, porque el debate sobre la energía nuclear ha empezado a aparecer como una alternativa a largo plazo dentro de la discusión sobre cómo garantizar ese suministro eléctrico frente a fenómenos climáticos como el que se está viviendo en este momento en todo el país, que es el del Niño. Pues durante la visita, Julián, de Marco Rubio a Colombia, el tema pues empezó a tener mayor dimensión internacional. Colombia y Estados Unidos firmaron un memorando de entendimiento sobre cooperación y esto ya empieza a volverse parte de la agenda del país.
2: Claro, y además un tema de la agenda del país que de pronto hace unos años no se esperaba que estuviera sobre la mesa. Es decir, es un tema que aparentemente se ve lejano cuando uno habla de energía nuclear, pero aquí ya estamos hablando de la firma de un memorando de entendimiento sobre cooperación en este tema con Estados Unidos, y en donde pues lo que se busca es que la gente o haya más expertos, que haya infraestructura, todo dentro del uso, llamémosle, Michelle, tranquilo, pacífico, no violento, no bélico, de la energía nuclear.
0: Para entender mejor este tema con detalle, para que los oyentes puedan también comprender la importancia de que este tema esté en la agenda, nos acompaña Camilo Prieto. Él es docente de Energía y Sostenibilidad de la Universidad Javeriana. Camilo, bienvenido a Dos Puntos. Cuéntenos, por favor, de entrada, ¿qué significa para Colombia haber firmado con Estados Unidos un memorando de entendimiento sobre cooperación en energía nuclear?
3: Buenas tardes, pues los saludo con mucha alegría. Esta es una noticia que llevamos esperando ya varios años, aunque este memorando de entendimiento no tiene un carácter vinculante, porque es que hay que dejárselo claro a la audiencia de Dos Puntos. Sí es un paso muy relevante. Se habla de buena voluntad, de cooperación técnica entre los Estados Unidos y Colombia. Hay que recordar también que esto no es nuevo. Colombia desde 1965 ha venido manejando diferentes protocolos y acuerdos con Estados Unidos en materia de fortalecer las capacidades del reactor nuclear de investigación que tiene nuestro país. Pero ahora esto abre la oportunidad para que ya no sea solo un reactor nuclear de investigación, sino para que Colombia pueda contar con energía nuclear. De aquí, lo que sigue es firmar algo que se llama el Acuerdo 123, que sí tiene un carácter vinculante.
2: Camilo, pero usted al inicio de su respuesta nos dijo que con mucha alegría, pues con mucha ilusión había llegado esta decisión, pero explicémosle un poco a la gente, aterricémosle un poco a la gente qué quiere decir este acuerdo en temas de energía nuclear, porque claro, cuando usted habla con la persona en la calle, con el vecino, pero energía nuclear, eso es como muy lejano, y por supuesto es un tema que es más cercano de lo que parece, ¿no?
3: Mira, tienes toda la razón. Vamos a tratar de aterrizarlo de la siguiente manera. Hay un concepto que es fascinante que ha ocurrido en nuestro país, y es que el Plan Energético Nacional, que se construyó 2022-2052, se construyó entre el gobierno de Iván Duque y el gobierno del expresidente Gustavo Petro. Es decir, una confluencia de dos gobiernos para construir esa proyección de la energía en nuestro país. ¿Y saben qué dice para el año 2035 y 38? Que en esos años es muy posible que entre la energía nuclear a nuestro país. Estamos hablando de la próxima década, ¿correcto? Entonces, para que eso se materialice hay que dar varios pasos. El primero de ellos es este acuerdo de buena voluntad que abre las puertas para poder desarrollar ahí sí acuerdos vinculantes y protocolos. ¿Por qué necesitamos acuerdos vinculantes y protocolos? Porque va a ser indispensable que Colombia tenga transferencia en tecnología, que Colombia tenga una garantía de una cadena de suministro. Entonces, esto es una, esto es un proyecto de largo aliento. Lo que pasa es que en Colombia estamos acostumbrados muchas veces, y en Latinoamérica, que los proyectos son a 4 o 5 años. No, acá esto nos ha enseñado que hay que pensar en grande, hay que soñar a largo plazo y hay que trabajar por ese largo plazo. Y fíjense que esto ha atravesado ya 3 gobiernos. Entonces tú inicias del gobierno de Duque, Gustavo Petro y ahora Abelardo Lestrella. Una lección para que dejemos de pensar en lo pequeñito, en lo electoral, lo de cada 4 años, sino que nos tracemos una meta como nación y una meta a largo plazo que va a transformar la seguridad energética del país.
0: Camilo, importantísimo esa aclaración que usted nos hace y sobre todo en este contexto del fenómeno del Niño. ¿La energía nuclear entonces podría convertirse en esa solución para garantizar el suministro eléctrico y más en estos periodos de sequía?
3: Lo digo categóricamente basado no en la afinidad que tenga por trabajar en la investigación de la energía nuclear, sino porque así nos lo muestran los datos. La fuente de energía, miren este concepto que les voy a dar, con el más alto factor de planta, es decir, la que más puede generar durante el año, a pesar del ciclo de combustible, el mantenimiento, etcétera, es la energía nuclear. O sea, el 90% del año la energía nuclear está generando. Y hay una gran ventaja que les cuento, es que hay reactores nucleares, por ejemplo, que son refrigerados con agua de mar. Entonces no dependen de las precipitaciones, de lluvias para poder refrigerarse. Hay reactores nucleares que ni siquiera utilizan agua. Entonces eso los protege frente al estrés climático. Fíjense que nosotros acabamos de publicar con la Universidad Javeriana una investigación usando datos de fenómeno del Niño en Colombia 2014-2015, 2023-2024. ¿Y qué encontramos? Es fundamental que nuestro país, cuando vaya a pensar en energía nuclear y cómo enfrentar el fenómeno del Niño, tenga en cuenta sobre todo los reactores que son refrigerados por agua de mar y aquellos que no utilizan agua dentro de sus sistemas de refrigeración. Es fundamental que Colombia piense en que el fenómeno del Niño no es un acontecimiento de un par de añitos y que esto se acaba. No, esto va a ser episódico y nos va a acompañar hasta que existamos como nación. Entonces es clave que vayamos haciendo adaptaciones a ese fenómeno de variabilidad climática, que como lo estamos experimentando ahora, cuando uno lo suma con un fenómeno de fondo como el cambio climático, se expresa de una manera más intensa. Y tenemos más restricción en las precipitaciones, por tanto, restricción en la generación de hidroelectricidad, restricción también, obviamente, en el rendimiento de los cultivos y también mayor posibilidad de ocurrencia de los incendios. Entonces, particularmente para el tema de generación de energía eléctrica, esta va a ser una solución muy relevante, que entre otras cosas, cierro con eso la respuesta, es la fuente de energía que menos gases de efecto invernadero produce, incluso menos que la energía fotovoltaica, que la energía solar y que la energía eólica, unos tipos de energía que me encantan, pero que sería esencial poder complementar con la energía nuclear.
4: Y Camilo, hablemos de los riesgos, la seguridad, ¿no? Porque obviamente uno habla de otras épocas y se queda en otros momentos. Uno piensa en Chernóbil, inclusive lo hablamos fuera de micrófonos, en Los Simpson. ¿Es más segura esta energía? ¿Es mucho mejor que como lo estamos manejando ahora con todo el tema de la minería? Hablemos un poco, dentro de la gente que de pronto no conozca, pues qué riesgos y de pronto qué ventajas existe con este tipo de energía si se implementa en Colombia.
3: Me encanta el ejemplo que te pones porque es muy cultural, La serie Los Simpson ha atravesado varias generaciones, entre las que me incluyo, en la que el malo de la serie es dueño de una central nuclear y la bondadosa de la serie es una líder antinuclear. Obviamente eso genera una impronta en las generaciones muy marcada, pero vamos a los números, como me lo decías ahora. Si uno pensara en cuáles le hicieron una entrevista a toda la audiencia de ustedes, de dos puntos, ¿cuál es el peor accidente de la industria de la energía? Sin duda la mayor parte de la gente contestaría que Chernobyl, sin duda, porque ha sido el accidente más divulgado. Pero quiero contarles que en Chernóbil, sin disminuir la proporción de ese accidente murieron 50 personas por radiación directa, 50. Lamentable, muy triste, horrible, sí, y tuvo que generarse un desplazamiento forzado, toda una población para protegerlo. Pero, en los finales de los 70, 75, en la China se rompió una presa, la presa Baikal, murieron más de 100.000 personas. Es el peor accidente de la industria de la energía. Y lo que hizo el mundo no fue dejar de construir represas, sino perfeccionar las estrategias ingenieriles para que eso no ocurriera. ¿Y ahora qué acontece? Que cuando miramos los datos, hay un indicador que les cuento, da datos duros, es decir, muertes. El indicador es número de muertes por teravatio hora generado al año. Y uno mira y compara todas las fuentes de energía. ¿Saben cuál es la más segura de todas? Incluyendo Chernobyl y Fukushima.
0: ¿Cuál?
3: La nuclear. ¿Cuál? La seguridad nuclear ha avanzado muchísimo en su desarrollo.
0: No, pues este además panorama, como lo plantea Camilo, muy claro, muy específico, pues nos deja también con una sensación de alivio. Camilo, para terminar, si Colombia decidiera entonces avanzar, que esperemos que sí, según lo que usted nos cuenta, hacia la energía nuclear, ¿cuáles serían esos tres pasos, muy corto, que tendría que dar durante esos primeros 10 años?
3: Buenísimo que me lo pongas en tres pasos. El primero, licencia social. Fundamental, aclararle a la ciudadanía todas las dudas legítimas que tenga con respecto a la energía nuclear y que podamos contarles cómo la gestión del riesgo en esta industria es ejemplar para el resto de todas las industrias de la energía. Segundo aspecto, necesitamos desarrollar un marco regulatorio muy sólido, muy estricto, que no solamente atarga la inversión extranjera, sino que adicionalmente esté apegado a los mejores protocolos de seguridad del planeta. Y un tercer elemento fundamental, fomentar la educación, la transferencia de tecnología, que profesionales de Colombia viajen a otros países y que también tengamos especialistas internacionales robusteciendo el talento humano nuclear en nuestro país. Y les dejo un último dato. Si en la actualidad el sector nuclear representa en el país, por la medicina nuclear, por la industria y por temas ambientales, el 0.25% del PIB, entonces me pongo a soñar cuánto crecería la economía en el país si logramos desarrollar todo ese potencial que podría tener el sector nuclear en Colombia.
0: Camilo, nos queda clarísimo, de verdad que es, abre muchísimo el debate, pero nos tranquiliza también sobre muchas preocupaciones que seguramente tienen los colombianos. Él es Camilo Prieto, docente de Energía y Sostenibilidad en la Universidad Javeriana. Camilo, muchísimas gracias, seguramente lo vamos a tener más veces aquí en Dos Puntos para que sigamos hablando de energía nuclear.
1: Y claro, sí, leer.
0: Sí, importantísimo.
1: Sí, leer. No tiene libro, no tiene
0: por
1: nada.
0: Por favor.
2: Gracias, Camilo. Y de los Simpson también.

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3: 3:31 PM. Hasta ahora les queremos, profe, hacer un regalo a nuestros oyentes de Dos Puntos, que nos, usted sabe que a nosotros nos gusta consentirlos. Y hemos estado hablando de la Feria del Libro y nosotros pues tenemos varios libros en la mesa que queremos regalar. Yo le voy a mostrar el mío para la gente que nos está aquí viendo en nuestro canal de YouTube. Tengo Pablo Montoya con El Jardín del Mundo. Vea, es una novela. Pues que dice, perturbadora y bellísima, no la he leído, pero son Los secretos del jardín de las delicias, así que...
4: Autor colombiano.
3: Acá, si usted... Vea, ahí
4: colombiano.
3: Nos están viendo.
4: Y ese es... qué lindo.
3: Ahí voy. ¿Cuál tienes tú, Julia?
4: El ¿qué, mío, le vas a hacer una pregunta?
3: No, es claro.
5: Mire, el mío es Entre la pluma y la política, de Roberto Ampuero, que entre otras cosas es un novelista chileno famosísimo, muy reconocido. Él fue canciller, me acuerdo, en el segundo del presidente Piñera. Y a ministro de Cultura también fue él. Y bueno, mira que está escribiendo. Es como sus experiencias en el mundo político, pues, y hace un análisis muy importante de lo que tiene que afrontar un gobierno. Está muy chévere, ahí está, entre ahí la pluma está. Y la política.
3: ¿Y qué, profe, cuál tiene usted?
4: Lo tengo acá, el de William Ospina, mira. Se llama Esos extraños prófugos del occidente.
3: Mostremos
4: de ahí, Padua, Tolima. Nació en 1954, William Ospina, es autor de libros Hilos de Arena, La Luna del Dragón, es... Acá lo tenemos, nada me alegraría más que poder compartir mi entusiasmo por ello.
3: William Ospina además nunca decepciona. Vamos a regalar estos tres libros antes de que se nos acabe el programa. Y la pregunta, si estuvieron atentos no solamente a Dos Puntos, sino a nuestra invitada de la Feria del Libro de San Andrés, ella habló de el país invitado este año a la Feria del Libro. Muy fácil, ustedes vaya pensándolo, si no, retroceda al video de YouTube, vaya...
4: Uno de los países invitados.
3: Uno. Diga y el uno. Principal, el principal país invitado a la Feria del Libro de San Andrés 2026, ¿es cuál? Usted responde, nos escribe por YouTube y se puede llevar a su casa no solo un libro, profe, sino los tres libros que estamos promocionando aquí. Además, esto es importantísimo. Esto es gracias a Penguin Random House, que es nuestra casa editorial, que además es increíble porque nos ha estado consintiendo y nosotros queremos compartir todos los libros de esta editorial con nuestros oyentes de Dos Puntos.
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3: 3:34 PM, nos vamos para Cartagena porque se va a desarrollar la undécima edición de Más Cartagena del 28 al 30 de octubre este año bajo el concepto de Tiempos de Dicotomía. Contará con más de 60 referentes globales, líderes, expertos mundiales que guiarán una conversación de innovación y creatividad tan necesaria en estos tiempos. Para hablar más de este encuentro nos acompaña Jimena Tapias, ella está con nosotros aquí en cabina, ella es presidenta de la Unión Colombiana de Empresas Publicitarias Comercial, pues además queremos saludarla en un abrazo también de solidaridad por lo que nos comentaba hace poco y bienvenida Jimena, por favor cuéntenos de qué se trata este importante encuentro.
8: Pues muchas gracias a ustedes por la invitación y agradezco también sus sentimientos de solidaridad para la familia de publicidad en Colombia por la muerte de esta joven maratonista muy cercana pues a nosotros. Vengo aquí hoy para hablar de Más Cartagena, que efectivamente es un evento que está en su 11ª versión. Es la Cumbre Latinoamericana de la Economía Creativa y efectivamente bajo el gran tema de tiempo de dicotomías congrega una audiencia muy interesante de América Latina. No solamente, y aunque proviene del mundo de la publicidad, esta iniciativa, no solamente gente de la publicidad, sino a los creadores de contenidos en términos generales, a las industrias creativas y culturales. Esto quiere decir que nos congrega la reflexión sobre temas que afectan de una manera transversal varios sectores de la economía creativa y cultural y que bajo el concepto de tiempo de dicotomías interpreta las dificultades que estamos teniendo, no solamente desde el punto de vista de esta industria, sino particularmente como seres humanos, como sociedades, como países, estamos enfrentando tomar decisiones siempre frente a tensiones. Son las grandes tensiones enfrentadas. Blanco-negro, más o menos, es lo que está ocurriendo. A nivel personal, me caso, no me caso. A nivel económico, economía de mercado, proteccionismo, si uno mira políticamente hay grandes debates ya sobre la extrema derecha, la extrema izquierda, y en la industria nuestra evidentemente esto es también una constante.
5: Y dentro de este encuentro en Cartagena usted hablaba de los creadores de contenido también. ¿Cuál es el papel que juegan ellos en este momento en medio de la industria de la creatividad publicitaria, especialmente en el momento de llevar un mensaje? Cada vez, por supuesto, vemos que cobran mayor relevancia, ¿no es así?
8: Yo hablo de creadores de contenidos en un sentido amplio. Todos nosotros somos creadores de contenidos. Unos más profesionales que otros.
4: Sí, sí. Depende de lo que queremos mostrar, ¿no es cierto? Si yo me voy a hablar de los resultados del fútbol, soy un creador de contenido que estoy informando. Claro. Ahora, si me voy a burlar del fútbol y voy a hacer payasadas, soy un creador de contenido, pero de otra cosa.
8: Entonces, claro, no, a nosotros nos interesan esos creadores de contenido, llamémoslo así, contemporáneos, sí, porque son una realidad. Si uno además revisa el tema, verá que es aspiracional. Muchos jóvenes hoy en día lo que quieren hacer es eso. Pero eso nos está poniendo frente a grandes dificultades también, que tienen que ver, por ejemplo, con el profesionalismo y una que a mí me preocupa muchísimo, que es la transparencia. Porque finalmente, fíjense ustedes, cuando están aquí sentados con el respaldo de una casa editorial, tienen unas responsabilidades sobre lo que dicen, sobre lo que se anuncia, sobre el papel y la influencia que eso tiene en los demás. Y tal vez en este mundo lleno hoy en día de creadores de contenido en ese sentido como tan amplio, más bien de influenciadores, pues se ha venido perdiendo una ética alrededor del tema y de la profesión misma. Entonces, claro, el tema estará presente porque no lo podemos, obviar ni desconocer. Nosotros evidentemente que afrontamos pues las realidades como son, pero es una dicotomía también. Sí. Escogemos entre profesionales está responsables.
4: Bueno, está bueno discutirlo.
8: Eso es lo que es interesante, Más Cartagena.
4: Pero, a ver, entre informar y formar opinión, ese blanco y negro que dijiste recién, Jimena, no hay nada en el medio.
8: Pues es lo que nos está poniendo justamente la vida enfrente. Es que parece que se nos están acabando los grises en todos los sentidos. O sea, el mundo.
4: Todo el mundo de Escorpio. O sea. O es blanco o negro. Sí, exacto. No existen los grises. Es increíble.
8: Fíjense cómo hemos peleado a lo largo de los años por las alternativas, por efectivamente la tolerancia, por las diferencias, peleando y peleando por ir más allá de la igualdad. Y hoy en día estamos en realidad de verdad enfrentados a dos extremos. Se acabaron los grises. Miren ustedes en términos políticos. La tibieza que la llaman hoy en día.
4: Y tenés una nueva amiga en esto.
8: ¿Qué es?
4: La inteligencia artificial. Ah, bueno, sí. Metió en esto. ¿Y cómo hacen?
8: Pues el tema justamente es que hay que empezar a buscar luz cuando se plantean esas grandes tensiones así, porque es la pregunta es, ¿y el I no es posible? O sea, es inteligencia artificial, o inteligencia humana, o de pronto caben inteligencia humana e inteligencia artificial. Ahí me salió el español, gracias a Dios, bien.
4: Te estamos dando temas para que los hables.
8: Sí, señor.
3: Jimena, ¿qué tan competitivo está Colombia frente a otros países, sobre todo en temas de consumo, en temas de audiencias, porque además vienen cambiando, y no solamente pues por todo lo que hemos hablado de los influenciadores, las redes sociales, sino que el consumidor hoy en día es una persona que además también va mucho a los nichos, ¿no? No, antes era un poco más el panorama general. ¿Cómo está Colombia frente a otros países en eso?
8: A ver, primero hay que entender el tamaño relativo de Colombia. Dentro de América Latina, Colombia es un tercer mercado después de, obviamente, Brasil y México. Entonces, tenemos un mercado relativamente importante, pero es relativamente chiquito también, depende con qué se compare. Yo creo que nosotros venimos de un momento que ha sido complejo, es un momento complejo. Ustedes saben que la publicidad es evidentemente el primer, la primera señal sobre la salud de la economía. Y aunque lamentablemente todos hablamos de publicidad como inversión, mucha gente la considera aún un gasto. Cuando uno mira la situación en la que se encuentra Colombia, hoy en día, sin entrar a hacer juicios de valor más allá de lo que todos conocemos y compartimos, que ya son realidades objetivas y fácticas, cuando uno mira eso, uno puede entender que el mercado se ha visto bastante afectado. No solamente por la situación nuestra, sino por una situación mundial. Y obviamente por retos que estamos enfrentando todos, como el fenómeno de la inteligencia artificial.
3: Sí.
8: Entonces, pues la situación en ese sentido yo diría que está como en stand-by, como que estamos tratando de ver una luz, buscando inversión, reinventarnos.

0: creo que sí tenemos ahí una ventaja competitiva. Esperemos que esa ventaja competitiva se vuelva a ser efectiva y que este tipo de discusiones como las que estamos teniendo o vamos a tener, pues ayuden a la reflexión y también al ejercicio de la responsabilidad.
1: A mostrar el camino.
0: Exactamente.
1: A mostrar el camino.
0: Esa es la idea.
2: Jimena,
1: para que no se pierda.
2: Agradecerte unos minutos por contarnos sobre Más Cartagena. Sin duda, como decíamos, una conversación necesaria en estos tiempos donde la innovación y la creatividad pues parece que cada vez es más reducida, pero que espacios como este nos da pues esa oportunidad de hablar, los tiempos de dicotomía, más de 60 referentes globales, líderes y expertos mundiales pues que van a estar en esta conversación del 20 al 30 de octubre, esto va a ser en Cartagena. Del 28 al 30 de octubre en Cartagena. Gracias, Jimena. Acá bienvenida siempre.
1: ¿Lo vas a llevar?
2: Profe, pues tenemos ya muchos viajes. Ya estoy bien. Él me compromete. Él me compromete con todos los invitados aquí. Listo, profe. Aprobado. San Andrés, Cartagena y empatamos el Caribe. Entonces.
0: Pero sería muy importante que estén allá y que de verdad participen de estas conversaciones porque tiene que ver con ustedes, con su quehacer. Y obviamente con el futuro que a todos nos espera.
1: La creatividad.
0: Allá nos vemos, claro. Espero que transmitan desde allá.
2: Por favor, ya, invitación oficial.
0: Oficial.
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2: 3 de la tarde, 46 minutos. Vean, tenemos nuestro canal de YouTube explotados con comentarios.
1: Uy, sí.
2: Como no aparecen, necesitamos obviamente los correos. Vamos a habilitar en este momento, en Dos Puntos, la línea de teléfono 326-7600. Repito, 326-7600. Y la primera llamada que nos entre con la pregunta, ya habíamos dicho, el país invitado a la Feria del Libro de San Andrés este año es, y ahí se lleva usted,
1: vamos,
2: sus tres
1: vamos,
2: libros,
1: vamos, vamos.
2: El Jardín del Mundo, Esos Extraños Prófugos de Occidente y...
6: Y Entre la Pluma y la Política.
1: Los tres libros a una llamada. 326-7600.
2: Pues, profe, es que no nos queda mucho tiempo, sí. Entonces,
1: vamos,
2: pero
1: vamos.
2: No se preocupen que vamos a estar. Por eso tenemos a Penguin Random House de nuestro lado, casa editorial aliada de Caracol Radio y, por supuesto, Dos Puntos. Profe, cada 10 de septiembre se conmemora el Día Mundial de la Prevención del Suicidio, una fecha promovida para generar conciencia, para hablar de salud mental y, por supuesto, reducir ese estigma que todavía uno cree que no, pero que existe alrededor del mundo sobre este tema. También se habla mucho de fortalecer esas acciones preventivas y de acompañamiento, que yo creo que son también fundamentales, no solo para la persona que atraviesa por ese tipo de situaciones, sino para las personas a su alrededor, la familia, los amigos, ese núcleo más cercano, pues que es tan importante para llevar este tipo de procesos. Yajira Guzmán, ella es psiquiatra, profesora de investigación de la Universidad de La Sabana, nos acompaña hasta ahora para hablar pues sobre todo de este día, de la importancia y cómo hemos avanzado en temas de salud mental y protección y prevención también en temas del suicidio. Yajira, bienvenida a Dos Puntos. ¿Por qué es tan importante el Día Mundial de la Prevención del Suicidio?
7: Bueno, básicamente lo que se necesita

0: Quizás hacer un énfasis en que aquellas personas que de pronto puedan estar pasando por algún sufrimiento, independientemente de la edad, del género o de la situación por la cual están pasando, tienen la posibilidad de levantar la mano y de pedir ayuda. Y que las personas que están a su alrededor, de alguna manera, también las puedan apoyar para que busquen esa ayuda apropiada.
1: A propósito de este tema, Michelle, y a nuestra invitada, por supuesto, hay una noticia que acaba de salir y es que la Procuraduría General de la Nación indicó que va a hacer un seguimiento estricto de vigilancia y control a las políticas públicas de salud mental y a la protección del derecho a la vida y la salud. Esto teniendo en cuenta que los índices que tienen que ver con el suicidio y hablando de que es un tema, pues, de salud pública, un tema delicado, de cierta manera no se estaría manejando de forma, no sé si decirlo correcta o bien, pero de pronto falta más rigurosidad. La Procuraduría acaba de decir hace algunos minutos, mediante una comunicación, que va a estar encima de todas estas políticas públicas. Ya nuestra invitada, pues, ¿qué opina justamente del papel que juegan las entidades o los organismos de control, pues, sobre este tema en una sociedad, en la sociedad como la nuestra, la colombiana, en donde, pues, es un flagelo que claramente es vigente?
0: Pues básicamente lo que necesitamos es que las personas puedan tener un fácil acceso a una atención en salud mental. Y como decían ustedes hace un momento, como tratar de luchar en contra del estigma alrededor de tanto la enfermedad mental como la consulta por psiquiatría o cualquier tipo de tratamiento que se pueda plantear. Entonces creo que desde el punto de vista político sí se necesita hacer el seguimiento. Se han hecho algunas cosas que han ido en mejoría de la atención de los pacientes. Pero algo debe estarnos fallando de pronto porque las tasas de mortalidad de todas maneras se han ido incrementando con los años.
2: Doctora, te llevo a la realidad. Una familia que trabaja, de escasos recursos, no tiene trabajo, el papá, el niño va al colegio, el niño no se expresa, el niño no habla con la familia, no le va bien en el colegio y los índices que estamos viendo de depresión y de suicidio, sobre todo en adolescentes, es muy grande, es muy grande. ¿Cómo se llega a eso? ¿Cómo se detecta la depresión previa de un pibe de estos? De un chico de estos que no habla, que no se expresa, que nadie se da cuenta y se termina suicidando.
0: Bueno, básicamente ahí es donde está el papel de la familia en la comunicación con los hijos y conocerlos como son, sus pautas generales, sus comportamientos generales, porque digamos que es un niño que siempre toda la vida ha sido muy callado y no socializa mucho, digamos que esa es una conducta, una pauta que él ya venía teniendo, pero si es un niño que de un momento a otro, o un adolescente que de un momento a otro, siendo sociable, llevando un comportamiento más o menos adecuado, con un rendimiento más o menos promedio, decae en su rendimiento académico, empieza a presentar aislamiento o algunos comportamientos como irritabilidad y falta de seguimiento de algunas instrucciones, puede ser que haga que la familia se dé cuenta de que algo está pasando, algo. Algo puede ser una depresión y esa depresión, una de las consecuencias puede ser la conducta suicida. Entonces, lo mejor sería llevarlo donde un experto para que haga la evaluación completa y determine si esto está ahí o no.
3: Doctora, hablemos un poco de cifras. ¿Cómo está Colombia con respecto a otros países del mundo? Uno siempre escuchó que las tasas más altas, por ejemplo, están en Europa, en los países nórdicos, inclusive también lo he escuchado que en Canadá. Pero ¿cómo está Colombia frente a otros países en este momento? Y bueno, hablemos de pronto de estas situaciones que se han dado recientemente. Por ejemplo, la pandemia influyó mucho en estas tasas que hayan aumentado y hayan crecido.
0: Pues curiosamente durante el año de la pandemia bajó un poquito la tasa de mortalidad, pero básicamente creo yo por el aislamiento que se tenía y la baja disponibilidad probablemente de algunos de los métodos que se utilizaban. Pero la verdad es que sí viene creciendo. Hace algunos años la tasa estaba alrededor de 5.1 más o menos y ahorita está en 6, 6.5, 6.7 dependiendo digamos del año de publicación de los registros de medicina legal. Comparado con países industrializados, como tú lo decías, pues estamos con una tasa más bajita. El promedio está entre 10 y 20 o 9 y 10, 9 y 20 por 100.000 habitantes a nivel mundial, pero en ellos va bajando un poco la tasa. Va bajando un poquito, estaba en 15, ahorita va bajando 12, 11, 9. Entonces, es posible que en esos otros países se estén haciendo actividades que estén ayudando para prevenir y para manejar rápidamente, digamos, los casos, y que nosotros sí estemos un poquito quedados en eso, en la detección temprana, Lo que nos protege a nosotros como colombianos y como latinoamericanos en general es el soporte de la familia. No sé si esa parte del soporte de la familia también sea un factor adicional ahora que no nos esté protegiendo suficientemente a los jóvenes.
4: Doctora, sin duda hoy estamos cumpliendo un mes, lo hemos hablado durante todo el programa, después del paso del terremoto en Colombia. Muchísimos de los afectados, de las víctimas, son personas también que están en un proceso de afectación de salud mental, ese proceso de duelo tan importante que también hemos mencionado. Se abre de pronto, a propósito del Día de la Prevención del Suicidio, se abre esa conversación. ¿Cómo sería, si yo soy víctima, si yo fui víctima del terremoto, ese paso a seguir para tener de pronto asesoría o acompañamiento en temas tan importantes como el duelo?
0: Ya, pues de alguna manera en algunos de esos escenarios se han generado espacios en donde las personas pueden llegar a comentar lo que les está sucediendo por expertos en salud mental. De hecho, la Asociación Colombiana de Psiquiatría ha impulsado mucho esto para el apoyo de las personas que han estado en estas zonas. Lo importante aquí es que se necesita hablar, que ellos necesitan tener la disponibilidad de personas entrenadas o formadas en los temas de salud mental. Como decía, no necesariamente tiene que ser el psiquiatra o el psicólogo, pueden ser otras personas que tengan un entrenamiento básico que permita la primera aproximación hacia el paciente y la primera ayuda. Y con esa primera ayuda luego sí ver si necesita una remisión para poder apoyar en otras cosas al paciente. Pero por supuesto, cada vez que pasan estas catástrofes se debe abrir una línea adicional para atenderlos.
4: Doctora, un gusto conversar con usted sobre este tema tan importante. Hoy es un día en el que podemos abrir esta conversación, pero qué bueno sería tener una conversación abierta de esto sin estigmas, sin tabús, y que la gente pues pueda sentirse en espacios seguros, hacer ese acompañamiento a las familias, a los amigos, que son esos círculos cercanos, pues donde pueda acudir las personas en momentos difíciles. Muchísimas gracias. Ella es Yajira Guzmán, psiquiatra, profesora investigadora de la Universidad de La Sabana. Doctora, siempre bienvenida para hablar de ese tipo de temas aquí en Dos Puntos.
0: Muchas gracias.
4: Ganador, ganador, ganador, 355. Antes de irnos, tenemos el ganador, William David Valencia. Llamó, contestó. ¿Y quién me da la respuesta del país invitado?
1: Yo la digo.
3: Eso. A ver.
1: Barbados.
4: Barbados. ¡Bien! No era muy bien, Willy. No era difícil, no era difícil. País del Caribe invitado a la Feria del Libro.
2: Me encanta la camiseta. Tiene que traer la de Barbados.
4: Es divina.
3: Me toca.
4: Ya le tocó. Bueno, pues a nuestro ganador le vamos a dar la información por interno entonces para que reclame sus tres libros. Le agradecemos a Penguin Random House y vamos a seguir esta semana lo que nos queda. Mañana vamos a regalar más libros aquí en Dos Puntos. Nos escuchamos y nos vemos mañana.

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5: 309 operadores de turismo podrán estudiar inglés gratis en Cartagena. Erix Montoya.
6: La Alcaldía de Cartagena, a través de la Secretaría de Turismo y Hacienda, en alianza con el Centro Colombo Americano, abrió las inscripciones para un programa gratuito de formación en inglés que beneficiará a 309 ciudadanos. La iniciativa hace parte de un convenio entre la Alcaldía y la Corporación Centro Colombo Americano y busca fortalecer las competencias en una segunda lengua, especialmente de personas que pueden utilizar el inglés para acceder a oportunidades académicas y laborales. El programa será presencial gratuito de lunes a viernes con clases de 2 horas diarias. Los participantes podrán escoger entre diferentes horarios, 7, 8:45, 2:45 de la tarde y 6 y 15 de la noche.
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12: 4 de la tarde en punto y mucha atención porque avanza el proceso de liquidación del Ministerio de la Igualdad. Mientras siguen identificando presuntas anomalías en la entidad, Laura Saavedra.
13: Luego de la directriz presidencial en la que el gobierno le ordenó a los ministerios del Interior, Hacienda y Justicia, así como al Departamento de Prosperidad Social y Función Pública, que formulen un plan de acción para redistribuir las funciones, programas y recursos del Ministerio de la Igualdad, teniendo en cuenta que la cartera está en proceso de liquidación, hoy realizaron en las instalaciones de la Procuraduría la primera mesa entre representantes de la Contraloría y el Ministerio de Hacienda y los voceros de las 3 organizaciones sindicales de la entidad. Durante la reunión pusieron sobre la mesa las mercancías de la DIAN que están almacenadas en una bodega del Cantón Norte, que ya sumarían cerca de 28 mil millones de pesos.
12: La bancada del partido Cambio Radical se reunió con el ministro de Justicia para hablar sobre la agenda legislativa, encuentro en el que se acordó respaldar una reforma a la justicia. César Rodríguez.
14: En esta reunión que se adelantó por un par de horas, se presentaron los proyectos que la colectividad ha radicado en materia de seguridad ciudadana y género, así como las iniciativas que actualmente se encuentran en construcción y que próximamente van a llegar al Congreso. Así lo explicó el senador Carlos Mario Farelo.
15: Reunión donde se tocaron temas de seguridad y de justicia, y en especial de reducir la impunidad y de recuperar la confianza de los colombianos. Nosotros no podemos seguir permitiendo de que desde las cárceles se sigan ordenando crímenes, extorsiones, asesinatos. Una persona que está privada de la libertad no puede seguir delinquiendo.
14: La banca de congresistas de Cambio Radical anunció su respaldo a medidas contundentes contra el narcotráfico, como la fumigación aérea de cultivos y la construcción de megacárceles, e incluso afirmaron que acompañarían una reforma a la justicia.
12: El procurador general Gregorio El Hadj pidió que en 2027 no se repitan las dudas que se generaron sobre las elecciones presidenciales. Valentina Utria.
16: Durante la Asamblea Nacional de Personeros en Barranquilla, el procurador Gregorio El Hadj recordó la estrategia de paz electoral aplicada en los comicios anteriores y aseguró que espera que para las elecciones territoriales de 2027 no sea necesario recurrir nuevamente a ese mecanismo.
17: Que aquí tienen que haber elecciones y que esas elecciones tienen que ser transparentes y, además de transparentes, seguras.
16: El procurador también cuestionó a los sectores que ponen en duda la legitimidad de las elecciones presidenciales y afirmó que la democracia depende de las instituciones, la ciudadanía y el respeto por los resultados.
12: Los embalses del país mantienen una tendencia descendente en medio de la disminución de las lluvias y el avance del fenómeno del Niño, confirmó XM Luis Enrique Hurtado.
18: El nivel de los embalses en el país se encuentra por debajo del 80%, situación que genera preocupación ante la presencia del fenómeno del Niño. En estos momentos, el nivel útil está en el 78,99%, con una reducción del 0,22%. Asimismo, en estos momentos, la generación térmica alcanza ya el 93,83 gigavatios hora para atender la demanda interna. Los aportes en materia hídrica en el día anterior fue de 53,72%.
12: El alcalde de Bogotá, Carlos Fernando Galán, informó que 15 bomberos de Bogotá viajaron al departamento del Tolima para ayudar a controlar los incendios. Estarán en el municipio de Cunday con todas las herramientas y vehículos necesarios para apoyar en las labores de mitigación. Y en el mundo, la presidenta Claudia Sheinbaum pidió al gobierno de Donald Trump que no utilice a México para hacer campaña en las elecciones legislativas de noviembre en Estados Unidos.
19: Yo considero que es parte de la campaña electoral de Estados Unidos. Ellos tienen elección en noviembre. Y como hemos dicho, que no usen a México en su campaña. Estados Unidos tiene sus problemas. Entonces, no se debe usar a México como parte de la campaña electoral. Y como lo hemos dicho siempre, México no es piñata de nadie. A México se le respeta. Nosotros no nos metemos en su elección. Ellos tampoco deberían usar a México en su elección.
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20: 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En Caracol Radio son las
12: 4 de la tarde, 5 minutos. 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

0: Muy bien, 4:09 minutos, hola, bienvenidos, esta es La Luciérnaga, esto es Caracol Radio y aquí estamos, es una tarde más llena de información, tarde llena de humor.
1: Sí, puede ser.
2: Super humor.
0: Sí. O sea, es que hice la pausa como para que ustedes validen si vamos a tener mucho humor.
1: Lo que pasa es que siempre hay que apuntar a la buena fe de la gente, sí. Siempre hay que creer en las personas. Entonces yo creo y por eso.
0: Pero mire, mire, hoy viene con la peluca peinada.
2: Ahora sí, viene sí. arregladita. Sí.
0: ¿Cómo se llama el salón de belleza donde
2: época,
0: ustedes?
2: Salón de belleza de época
0: en la 67 con séptima. En el edificio de Caracol Radio, ahí está el salón de belleza de época. Ahí el cuentahueso lleva su peluca y le hacen la queratina y todo.
2: La tratan de arreglar, pero a veces es imposible.
0: Sí, no sé. ¿En Medellín en dónde van a que le saquen brillo? Ahí con la
3: Yo me lo saco solito.
0: Bueno, a Carlitos. Carlitos sí lo peina la mamá, lo manda bien peinadito.
2: Con cuchos de cerveza.
0: Sí, sí.
3: Y eso que es algo mejor peinado, patrón, pero el casco de la moto me despeina un poquito.
0: Ay, sí. Ay, sí.
3: Pero Carlitos, patrón, le cuento, ya se hizo una proyección de cómo se va a ver en unos años.
2: La genética no falla.
3: Me mostró la foto, queda igualito a mí.
0: El muelón sí, el peinado es igual hace 50 años, ¿cierto?
4: Sí. Siempre iba a caras lindas.
0: Caras lindas. Y lo dejan entrar. La peluquería
5: tiene una silla escondida.
0: Esta es buena. ¿Cómo se llama? Vamos a ver otra vez, muelón. ¿Cómo se llama la peluquería a la que usted va?
4: Se llama Caras Lindas.
0: Muy bien, risa loca.
3: Obvio, ¿a dónde, patrón?
0: No, pero pues caemos a alguna vaina.
3: La barba.
0: No.
3: Ah, bueno, la barba sí, pero es que no me acuerdo dónde es que tengo el convenio.
0: Carlitos, ¿cómo se llama tu peluquería?
3: Patrón, se llama Visual Look.
0: Visual Look. Polilla, ¿cómo se llama la peluquería a la que usted va?
1: No, yo voy donde la señora Nancy.
0: La señora Nancy,
1: de hace 25 años voy allá.
0: Pero ¿sí? ¿Ella tiene peluquería?
1: Ella tiene una peluquería ahí en el barrio Spring.
0: Ah, okay.
1: En el barrio Spring tiene una peluquería con el esposo. Tiene ya. Muy bien, y ahí yo voy.
0: Bueno. George, ¿cómo llama su peluquería?
3: Mi mamá es la peluquera y el salón de belleza.
0: No, y se le nota.
3: Y el salón de belleza está en la 51 con Caracas.
0: Sí, ¿no tiene nombre?
3: No tiene nombre.
0: ¿Y cómo
3: se llama? Salón de belleza.
2: Debe ser clandestino.
0: ¿Dónde se peluquea usted, Villar?
5: Donde, ahí sí, como donde el señor Jairo.
0: ¿Dónde don Jairo? ¿Dónde don Jairo? Julián.
6: Planet Hair se llama.
0: Planet Hair.
1: Uy, Planet Hair.
3: Define.
0: Y al amiguito, ¿cómo es que se llama?
3: Ese tiene nombre de mascota.
0: Planet Hair. Sí.
6: Sala de belleza, barbería y todo lo relacionado con el ramo. Me dicen así. En época.
0: Época.
5: Oiga, el peluquero me está oyendo, ¿no? Entonces dice Jairo Guerrero.
0: Jairo Guerrero.
3: Ah, bueno. ¿Y usted, patrón?
0: Bueno, ¿dónde debe ser? ¿En machos?
4: De Norberto.
0: Y lo dejan entrar. ¡Ay, qué gracioso! Dejan entrar a Caras Lindas al menor. No me van a dejar a mí entrar a machos.
3: La mejor es la de Gabriel.
0: Sí.
3: Patrón va a la peluquería, al salón de belleza machos.
2: Y se echa.
3: Y compra Candy Bella.
0: Bueno, señores,
1: es muy arriesgado. Sí.
0: Queremos agradecer a Orlando Villar por su presencia durante estos años en La Luciérnaga. Hoy es un programa homenaje al servicio informativo. Muchas gracias,
5: Julián.
0: Buen viento, buena mar. Bueno, señor. Yo es la canción, como por qué, ok.
4: Sí, señor, con las buenas
0: muy
4: tardes.
0: Arriesgado, cierto, alerta, sí. Muy arriesgado, no, sí.
4: Y demasiado.
0: Se tiró y sí.
1: En China están de celebración, Gabriel y compañeros.
0: En China.
1: Sí, señor. Okay. Hoy es el día del maestro en China.
5: Fernando Flores.
1: El burro. El burro, sí, señor.
0: Sí,
1: pero Marcelo está loca que le enseñó a ambos.
0: Listo.
1: ¿Qué? El día del maestro.
0: El día del maestro.
1: En China.
0: La canción del Hay una canción de Miranda que se llama Profesor. Mi profesor. Hay una. El maestro, ¿qué más canciones?
4: Enséñame
0: también. Ah, también es de sí. Fonseca.
4: Ese es de Thalía.
1: De Thalía no me enseñaste. Y enséñame de RBD, ¿no?
4: RBD.
1: Y enséñame también es de. Ah, no, este voy a enseñar, que
0: bueno,
1: es de.
0: Pero y si tiene todo eso, te voy a enseñar. Si tiene todo eso, ¿por qué trajo? Te mando flores.
1: Te voy a enseñar. Claro.
0: O sea, el día de la floristería.
5: Te voy a enseñar.
0: Te voy a enseñar.
1: Y la canción del tacaño.
3: ¿De tacaño?
1: Sí, porque no es capaz de comprar un ramo de flores, la recoges del camino. Acabas de comprar una.
0: Sí, no me he dado cuenta que Fonseca era tan tacaño.
1: Sí, o sea, te mando flores que recojo en el camino.
0: No, es que hay unas odas al romanticismo que rinden con la tacañería.
1: Con la tacañería,
0: sí. No, que soy romántico porque recojo flores ahí del camino. No, más. Pero un gran Ramón,
1: ¿dónde? Pero es como, ay, te regalo la luna.
0: Sí.
1: Pero ¿qué tal que el man sea un domiciliario y el pedido se le haya quedado en él?
5: ¿Y qué tal
1: que te mando flores que recojo en el camino? Lo mandaron a recoger un pedido. Un domiciliario y resulta que no pagó el pedido y se quedó él con la flor. Entonces,
5: no.
0: Bueno, explíquenos por qué.
5: En los semáforos venden a 10 mil pesos los ramos.
1: Sí. Uy, y hablando de tacaños, ¿no? Sí, pero bueno. El día del maestro en China. Te mando flores, la que es. ¿Cuál fue el maestro con que todos crecimos y que siempre le llevaba flores a doña Florinda? Maestro Jirafales.
0: Era el profesor Jirafales.
1: Pero él también le decía el maestro.
0: Maestro Longaniza.
1: Maestro Longaniza. Y le decía el maestro.
0: Maestro.
1: Maestro.
5: El maestro Longaniza.
0: No, pero pues no tiene. Y entonces, listo, es el profesor Jirafales. ¿Y el resto?
5: Sí.
0: El resto de maestros, profesores.
1: Fue un ejemplo para ellos, sí, el maestro Jirafales.
5: Sí. Pero además,
1: ¿cómo se dice?
5: El profesor Jirafales llevaba las flores y se las era daba. O sea, no era te mando, se las daba.
0: Sí, se las entregaba
1: directamente.
5: Mandó, nunca las mandó, pero nunca le dijo a nadie. Oiga,
1: pero él sí las recogió en el camino.
5: Oh, los ramos que llevaba eran de floristería elegante.
1: Pero por eso iba para donde doña Florinda y paraba en una floristería, la recogía y se iba. La recogió en el camino.
0: Lo que siempre criticamos del profesor de Jirafales es que se mete con la mamá de uno de los niños del colegio. No, hombre. Sí.
5: Capo.
1: Sí, también.
0: Amiguito, ¿cómo vamos?
6: Gablito, buenas tardes. Llega el humor, la alegría, lo máximo, el meollo, el tuétano del humor. La IA o el IA del humor.
0: La IA. Que nos va a matar. Hablaremos del tema también más adelante.
5: Hay una entradilla. Me permiten una entradilla. ¿Cómo se dice en braille? Cállense, chinos y juemadres, la ETA.
7: Braille, Gablito. Eso me sé que sabe braille.
0: ¿Cómo?
6: Ta, ta, ta, ta, ta, ta, ta.
0: Muy bien. Muy bien.
1: Lo dejaría ahí. Gablito.
0: Yo alta.
6: Pues, Gablito.
0: Ese es solo el bueno. En la Luciana, solo el bueno.
6: En Nueva York, un día como hoy, Michael Jackson da su último concierto en el 2001, Gablito. Se acababa esto.
0: En Nueva York. Ok.
6: Obviamente, saludando a nuestros compañeros que internamente tenemos apodos y nos calibramos.
0: Pero cuidado, pero no digamos a quién le decimos así. No podemos decir. Eso es feo. Sí. Eso no es de Papito Dios.
6: Quedan solamente 112 días para finalizar el año, Gablito.
0: Se acabó esto. Queda mucho.
6: A un amigo que le decían, un compañero aquí, le decimos 2026.
0: ¿Y eso?
6: Le quedan contados los días.
0: Uno va a ver,
1: Gablito.
0: Porque uno se voltea a ver. Mira,
8: se vendió con el director. ¿Le seré yo, maestro? ¿Seré yo?
5: No, pero a ver, de verdad.
6: A una compañera aquí, pues, del grupo de trabajo le decimos toalla.
0: ¿Y eso?
6: Te envuelve y te seca.
0: No vamos a decir quién es la compañera de acá del grupo. No vamos.
8: Por aquí han pasado varias.
0: Sí. No vamos a decir nada. Que sepan, te envuelve y te seca.
6: Silla reclinable, Gablito, le hicimos a un compañero.
0: ¿Y eso?
6: Cuando lo ponen a trabajar, se va de para atrás.
1: No vamos a decir.
0: Pero lo estamos. ¿Me pueden enfocar Medellín? Eso. No vamos a decir quién es, pero lo estamos.
1: Carlitos se fue para atrás.
0: No, yo dije Medellín es por la participación que nos damos todos. No por nada.
1: Exacto.
5: Se puede decir Condorito también.
6: Gafas.
8: ¿A quién gafas. Dicen gafas? Gafas.
6: Vive pendiente del aumento. Y nos vamos con esto a esta hora.

0: Que me, para que me gustara esta canción, sí, me tenían que poner una mala, que sí, era la de la piñata, esa que ustedes ponen, que es una mamera de canción. Sí, sí, señores, eso sí, no.
1: Uy,
0: eso
1: sí. ¡Eso!
2: Pero.
0: ¡No, pero!
3: Si tú tienes la razón,
1: con las garras.
2: O sea, respeto.
0: Ni que era el director, allá, y allá todo el máster, el Lulú, Diego.
2: O sea, harto caso le hace al director.
0: Todo el mundo no.
3: Esta es nuestra pausa activa.
0: No, pero es que la radio no puede ser una piñata.
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0: ¿Cómo que si yo necesito una piñata?
3: Necesitas hacer eso.
0: No, más piñata.
3: Bueno, para la rodilla.
0: ¡Que no más piñata dije, hombre!
3: Si tú tienes la razón y no hay oposición, no te quedes con las ganas de reír.
0: Quería decir, y no hay deposición, porque qué mala esa canción, sí.
1: Bueno. Gabrito, en la semana pasada cumpleaños Ferdinand Porsche, un ingeniero automovilístico austriaco-alemán.
0: Ah,
1: entonces,
0: no,
1: pues,
0: ¿de qué marca? Ay,
1: no sé, de esa manera, de una marca.
0: No, sí, de Ferrari. Pienso Ferrari era el de Porsche, sí.
1: Tenemos esto a esta hora, Gabrito. A ver. Sí, tiene muchas ganas.
0: ¿Pero
1: ¿no?
0: ya?
1: Sí, es. Estaba un carro Porsche.
0: Concentración. Estoy concentrado, ¿no? Vamos bien, sí.
1: Un Porsche y un Renault 4, Gablito. Se Renault encontraron 4. Así en la calle. Así como
0: el carro colombiano, el amigo fiel.
1: El amigo fiel, el Porsche y el Renault. Y entonces, todo creído el Porsche.
0: Claro.
1: Todo creído. Y le dice, ¿usted tiene aceleración con el turbo alcanzando los 100 kilómetros en solo 2.7 segundos? Y el Renault, no, hermano. ¿Usted tiene un chasis perfectamente equilibrado con la tracción trasera? Y el Renault, no, hermano. No tengo. ¿Usted tiene motores atmosféricos hasta turboalimentadores, tracción integral o propulsión al eje trasero? Uy, no, hermano.
0: El Renault 4, ¿no?
1: El Renault 4. ¿Usted tiene autonomía que puede llegar hasta 484 kilómetros y una carga rápida que permite recuperar 100 kilómetros de autonomía en apenas 5 minutos? Yo, uy, no, hermano. Pobrecito. El sí. Renault 4. Yo. ¿Usted tiene velocidad máxima de 315 kilómetros por hora? ¡Uy, no, hermano! No, ¿para qué le voy a mentir? Que no. ¿Usted tiene suspensión deportiva y tiene función para elevar el chasis otros 30 milímetros? No, hermano, no. ¿Usted tiene Scorpion All Terrain Plus? No, hermano, no. ¿Usted tiene 6 cilindros Boxer Biturbo de 3.2 litros? ¡Uy, no, hermano! No, hasta allá no llego. Y en ese momento llegó la grúa y se echó el Porsche, lo cargó. Y el Porsche todo bravo. ¿Y a mí por qué? ¿A mí por qué? Y le dijo el Renault, porque usted tiene pico y placa, yo no.
0: Bueno, amiguito. Bueno, personaje del día. Un mes del terremoto que sacudió Colombia. Orlando Villán, Julián Martínez.
4: Pues, Gabriel, un mes de este hecho que sin duda marcó al país en su historia reciente. Estamos hablando del sismo en San José de Palmar, en el departamento del Chocó. Allí fue el epicentro, pero con afectaciones en 16 departamentos, 497 municipios y más de 298 mil familias afectadas, según el reporte reciente de la Unidad Nacional de Gestión de Riesgo sobre este tema. Muchas explicaciones también por parte de los afectados en este momento, que están viendo cómo sus pertenencias, sus viviendas, pues se fueron al piso en medio de esta tragedia. Nosotros, después de un mes de haber ocurrido este terremoto, pues hemos seguido recorriendo a través del servicio informativo de Caracol Radio todos los municipios afectados, y justamente es en el Parque El Lago en Pereira, uno de los sitios históricos de esta ciudad donde miles de personas deben están diariamente en este sitio. Sin embargo, el terremoto afectó muchas de las estructuras que estaban a su alrededor. Sebastián Grajales, del Servicio Informativo, recorrió la zona un mes después de la tragedia.
5: Este es el Parque Lago Uribe Uribe en el centro de Pereira, uno de los sectores más emblemáticos de nuestra capital. Después del terremoto, hace un mes, varias edificaciones ya tuvieron que ser demolidas y de hecho, la Iglesia El Claret, con más de 70 años de historia en nuestra ciudad, también podría desaparecer. Muchas historias se han tejido en torno a este sitio emblemático de Pereira. Un mes después del terremoto, así está este sector.
6: Y aunque por estos días el sol brilla, en el rostro de las personas que frecuentan el lago hay tristeza y desolación. Don Héctor Ramírez tiene 73 años, más de 50 trabajando en este sitio, y relató el sentimiento de ver cómo quedó su querido parque.
7: Mi Diosito, no sé, pero una persona más murió ahí en ese hotel El Lago. Pero era el lago y enseguida quedaba las tortas de mi abuela. Ahí enseguida quedaban, aquí. eso, mire, mire el parqueadero. Pues vamos a ver cuándo volvemos a ver a mi Pereira ya arreglada del todo ya.
6: Una de las edificaciones más emblemáticas de este sitio es la iglesia San Antonio María Claret, la cual deberá ser demolida por el riesgo estructural que representa. Muchos de los feligreses y ciudadanos que quieren a este templo lamentan que pronto pueda desaparecer.
7: La iglesia me tiene más triste, porque yo, ahí me traía mi mamá y mi abuela, me traían al catecismo. Yo tenía 10 o 11 años, y no solamente yo, la comunidad no quiere que la iglesia la derriben, porque la verdad que es un patrimonio de Pereira.
6: Finalmente, doña Carmen, una comerciante informal del centro de Pereira y que pernocta todos los días en el Parque El Lago, dejó una reflexión en medio de lo que ha sido esta tragedia.
8: Seamos más humanos. A veces la humanidad se ha perdido mucho y con estas cosas así era como para que cambiáramos, y a veces como que uno dice, uy, pero no sirvió.
5: Así como este sitio, son muchos los sectores en Pereira que están en este estado. Muchas edificaciones demolidas. El centro de Pereira busca reactivarse, busca volver a contar historias, y muy seguramente lo volveremos a hacer en medio de esta tragedia que hoy ya cumple un mes.
0: Bueno, mil gracias a Sebastián Grajales por acompañarnos. Sebastián Grajales, también él y su familia han sido también víctimas y con daños después de este terremoto. Vamos a tener desde varios sitios del país hoy este recuento del último del mes que llevamos desde el terremoto, Villar.
2: Sí, Gabriel, Colombia afortunadamente en medio de esta tragedia respondió rápidamente con la solidaridad de los empresarios, de muchos colombianos además que llevaron su ayuda. Mire, solamente el Banco de Alimentos reporta que llevaron a la zona, Gabriel, en 5 departamentos más de 1.300 toneladas de ayudas. Esto por dar solamente alguna de las cifras de tantas y tantas ayudas que se han sumado para poder ayudar a quienes lo perdieron todo. Pero ese rescate que se dio, además, gran trabajo el que hicieron los rescatistas, los organismos de emergencia, los bomberos, la unidad de riesgo que se sumaba allí y todos y cada uno de quienes voluntariamente fueron a ayudar a remover los escombros y a tratar de hallar personas con vida posteriormente, pues los cuerpos son significativos. Pero el tema es la reconstrucción. No se ha superado la tragedia, 331 muertos, 4.500 heridos, más de 500.000 de personas afectadas, se destruyeron 36.000 viviendas, se averiaron más de 200.000. El gobierno nacional, Gabriel, ya dio esa primera acción, está entregando subsidios por más de 1.000.000 de pesos, anunció el Fondo Milagro para la reconstrucción, pero viene el reto grande y es, primero, todos los temas burocráticos alrededor de los permisos y demás. Una iniciativa muy importante, además que recuerde usted, se hizo en el marco del acuerdo de paz y era lo de obras por impuestos. En su época, el ministro del posconflicto, Rafael Pardo, lanzó esa iniciativa que le dice a las empresas, oiga, haga usted la obra, sin tanto intermediario, sin que usted empiece a meter plata acá, hágala usted y le descontamos eso de la retención y demás. Entonces, es una herramienta efectiva, sin duda, pero hay que trabajar, Gabriel, como lo ha dicho la gobernadora del Chocó, que ha sido brillante, además, en el manejo de esta emergencia, y es el tema de los sobrecostos y cómo se controla también la corrupción.
0: Muy bien, la solidaridad no debe parar. Esta reconstrucción nos va a tomar tiempo y muchísimo, mucho, mucho dinero. Pero ahí estamos, por eso con este revolcón, hoy conmemoramos ese mes de la tragedia.

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0: ¡Qué energía! ¡Qué entusiasmo! Ahora sí, ya prácticamente.
1: ¿Cómo que qué o qué?
2: Ah, claro.
3: Se murió el micrófono.
1: ¿Cómo que qué o qué? Sí, todo el mundo se miró aquí.
2: Ah, es que claro, cuando usted dijo para lo del humor, se cayó.
1: Sí,
2: se perdió la.
1: ¿Medellín, Medellín?
4: Sí.
1: ¿Nos escuchan?
3: O nos están jugando.
4: No,
3: ahí.
4: Nos están tomando el pelo.
3: Sí, ya les están.
1: Ah, se cayó la señal. Cayó. Bueno.
3: Digan algo.
4: Preciso bueno, cuando van a contar un
1: pero chiste. Mire, está de Dios. Nos quitaron el mal.
2: Sí, sí. Está, los tiempos son perfectos de formas misteriosas, Gabriel.
1: Pongamos entonces al otro señor. Papito Dios. Sí, el señor actúa de formas misteriosas.
4: Los tiempos de Dios.
1: Son perfectos. Sí.
4: Los tiempos de Dios. Somos nosotros para oponernos.
1: Sí, pues.
2: Cuestiono los designios de mi señor.
1: Bueno, amiguito.
4: Gablito, en Estados Unidos, Día Nacional de Intercambio de Ideas.
1: Ah, ideas.
4: ¿Y sabe qué es la centofobia? Centofobia, miedo a las ideas nuevas.
3: Centofobia.
1: Centofobia.
4: Bueno, centofobia. Miedo a las ideas.
3: La chalita.
1: Miedo a las ideas nuevas. Ok, listo.
4: El humor, la alegría, lo máximo. A esta hora, cuando cae un crepúsculo o grisáceo, Gablito.
1: ¿No hace frío estos días en Bogotá. Hace mucho frío.
4: Sí. Lejos, ¿cómo estamos de crepúsculo allá en Medellín?
1: No, pues si no están hablando, no puede haber amiguitos que también.
4: Está frío. Sí. Gablito, en también Día Nacional del Abrazo al Perro.
2: ¿Verdad?
1: El abrazo.
4: Hay que darle hoy un abrazo nacional.
3: ¿Un perrito?
4: Al perrito.
1: Muy bien.
4: Alexa. Abrazo. Y Día Nacional de la Cena Televisiva, es decir, cenar viendo televisión.
1: ¿En serio? No se me hubiera ocurrido.
4: No, pero pues se lo cuento.
1: Qué bueno.
2: Sonaba otra cosa.
3: ¿Ustedes comen en sus habitaciones o tienen el televisor en sus cuartos, Gao?
1: Sí, sí.
2: Tengo todo, tengo mesa.
1: Tengo mesa y todo.
3: Sí,
1: sí, sí. Como debe ser.
5: Como Dios manda.
1: Como Dios manda. Sí.
3: George.
2: También.
1: Sí,
2: también. Todos.
1: Y se come en la cama.
4: ¿En serio?
1: Sí. Sí. Wow. Se come en la cama. Sí.
4: No, está vetado.
2: Y antes de dormir, además.
1: Sí. O sea,
4: no,
1: cuando.
4: No, porque puede ser durmiendo todo, también.
1: Durmiendo. Bueno,
4: pues. Dice que antes de dormir, pues claro.
1: Ah, bueno.
4: ¿Cómo va
1: a comer? Sí, a comer durmiendo, sí.
4: Durmiendo.
1: Sí.
2: Bien. Se la cobró.
1: Bien, amiguito. Muy bien.
4: Hay gente que chasquea durmiendo.
1: Sí.
4: Día también de Internacional de Acción para los Tratados de Libre Comercio, Carlitos.
1: Ah, qué bueno.
4: Imagínate que tenemos esto a esta hora.
6: Ahora en La Luciérnaga, el malo.
1: Eso.
6: Y el bueno.
4: Eso. El malo y el bueno, Gablito. Esto es de una vez entrando con. Sí. Empezamos con el malo, obviamente, porque
1: claro,
4: así lo
5: que
4: dice,
5: no habló, sí.
4: Dice.
1: El malo, sí, el malo no habló.
5: El malo no habló.
4: El malo no habló. No, bueno. No, no, no, se lo hace. Imagina que estaba entre amigas.
1: Amigas
4: entre
1: de quién?
4: Ellas mismas.
1: Ah, ok.
4: Dice, oye, me enteré que te separaste. ¿Y cuál fue el motivo de tu separación? Evidentemente, mi marido, que volvió 2 días antes del viaje de negocios. Tiene su veneno.
1: Tiene su veneno, pero bueno, sí, es pero es malo. Tan... Es malo, pero sí, tiene ahora, su veneno, sí.
4: Como están hablando de temas de comercio,
1: sí.
4: Y me da que los amigos hablando, amigos entre ellos. Okay. Dice, oiga, hermano, pues así mirando como un emprendimiento, un plan de negocios, hablando de como de comercio, hermano, ¿por qué no montamos un negocio de como de mujeres de la vida fácil, como de señor?
1: Cuidado.
4: Como amigas de compañía,
1: sí,
4: algo
1: bueno,
4: así.
1: Sí, está yo, claro. Hermano,
4: pero si nos va mal, ¿qué hacemos? Digo, no, lo abrimos después al público. Será para ellos. Sí, ahí va, ambos malos.
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1: 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Abelardo de la Espriella, al presidente, ¿qué le ordenan, Orlando Villar?
2: Gabriel, mucha atención, noticia de última hora, porque hay una orden al presidente de la República, Abelardo de la Espriella, una medida cautelar que deja en firme el juzgado, un juzgado de Bogotá, restringe temporalmente el tema de los bombardeos del gobierno de la Espriella, Gabriel, una situación en este caso que se deriva del más reciente bombardeo que se dio y que dejó al menos 3 menores de edad, de 15, 16 años de edad, que fallecieron en el marco pues de esa operación militar. Lo que se está estudiando de fondo, Gabriel, acá en esta acción judicial es precisamente los derechos de esos menores y el derecho que tienen, por supuesto, de que el Estado colombiano les garantice sus derechos, entre ellos la protección a la vida. El gobierno ha insistido, Gabriel, en que en estas operaciones pues se adelanta la inteligencia necesaria, pero que estos grupos están utilizando a estos menores de 15, 16, 17 años para tomar los escudos humanos y precisamente repeler ese accionar de la fuerza pública. Pero además, Gabriel, insiste el gobierno en que esta acción es responsabilidad de los grupos armados ilegales, que son quienes siguen reclutando menores en Colombia. Ya más adelante, Gabriel, iremos al juzgado de Bogotá, que ha tomado la decisión, con más detalles para ponerlos aquí en la luciérnaga.
1: Don Julián Martínez, a propósito del porte de armas polémico que hemos tenido en estos días en Medellín, una situación que vale la pena destacar para mal, señores.
8: Sí, Gabriel, minuto 60 con subsidio, un caso que fue dado a conocer por el mismo alcalde de Medellín, Federico Gutiérrez, y que tiene hoy nuevos detalles. Recordemos, un ataque armado en un colegio de Medellín luego de que un estudiante ingresara un arma traumática. ¿Cuáles son esos nuevos detalles, Laura San Pedro?
9: Se siguen conociendo nuevos detalles del ataque armado registrado al interior de un colegio de Medellín luego de que un estudiante del grado décimo, 17 años, ingresara con un arma traumática a la institución educativa Gabriel García Márquez en la comuna 8 de la ciudad. Según informaron las autoridades, el adolescente venía registrando problemas de convivencia, por lo que recibía atención psicológica ante su negativa al acompañamiento, y al presentar nuevos problemas al interior de la institución educativa, se le recomendó tomar las clases de manera virtual. Bajo esa modalidad, trepó un muro, ingresó al colegio con el arma, hizo varios disparos, intentó ingresar a la oficina de coordinación y docencia y luego se autolesionó. El menor está recibiendo atención médica en un centro asistencial, mientras que dos personas fueron capturadas minutos después del hecho por tomar el arma que prestaba el adolescente. Las autoridades siguen investigando el caso, mientras que la Secretaría de Educación informó que por seguridad se suspenden las clases al interior de esta institución educativa. El Ministerio de Educación informó que además se hace todo el acompañamiento necesario en el caso.
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1: Hombre maestrico Johnny Rivera, bienvenido a la Luciérnaga, ¿cómo estamos, señor?
2: Estoy muy contento porque tú sabes que me gusta que me llames y hacer parte de la Lucienda, que es ese programa tan hermoso y tan divino.
1: No, nos
2: que
1: encanta.
2: Nosotros siempre disfrutamos a las 4 de la tarde.
1: Sabes que nos encanta la música popular colombiana. Ahora es que regional colombiana, no, la popular.
2: Regional colombiana le dicen, pero bueno, de todas formas a mí me gustan todas las canciones populares de mis amigos artistas, las mías también. Me incomoda un poco cuando estoy componiendo alguna canción en mi apartamento y me llaman, pero igual. Primero la Luciérnaga que cualquier otra cosa.
1: Muy bien, bueno, pues aquí estamos con Julián y con Villar, que lo pueden ayudar, maestro.
2: Orlando Villar, ¿cómo estás?
3: Maestrico, ¿cómo me le va?
2: Yo sé que te gusta mucho mi música. Esta pregunta es importante. ¿Por dónde es que se está moviendo Claudia López?
3: Oiga, mire, con una alianza que llama la atención. O sea, esta es la máxima expresión de que la política es dinámica. Y es Claudia López liderando una especie de alianza con el presidente Gustavo Petro, expresidente ya Gustavo Petro, donde hablan de la unidad, al menos en la publicación que hizo el presidente, en una fotografía abrazados en una sala con un fondo. Quienes nos ven a través de YouTube pueden observar la fotografía, el post del expresidente Petro, donde se ve un cuadro de óleo de fondo y muy abrazados, muy sonrientes los dos. Además, después, Gabriel, de que el presidente fuera acusado prácticamente de sicariato político. Mire lo que decía Claudia López en su momento.
4: Es que yo con Gustavo Petro le di dos veces un voto de confianza. Dos veces, no una, dos. Y dos veces traicionó ese voto de confianza. Entonces, pues yo eso sí, pues no soy la mujer a la que golpean, ¿no? Y violentan y luego viene a decir, no, él la próxima vez iba a cambiar. No, él ya no cambió. Si el candidato en esta elección se llamara Gustavo Petro, yo no votaría por él. Punto. Votaría en blanco.
1: Ok.
4: Pero afortunadamente para mí y para Colombia, el candidato se llama Iván Cepeda. Ahora, no soy tonta. Por supuesto, sé que es el candidato del petrismo y del pacto histórico. Para muchos dirán, eso ya es razón suficiente para no votar por ellos. Para mí no, porque yo con el petrismo comparto muchas causas.
1: Bueno,
3: entonces. Pero fueron dos veces, pero Claudia, la tercera mala.
1: Claudia.
2: Ay, Dios.
5: ¿Qué hubo, hermano?
2: Me gusta más esta.
5: ¿Qué hubo, queridos? No, yo no soy boba, Gabriel.
1: Sí, bueno, pero tranquilo.
5: Yo voy a ser esa mujer que le, como que la golpean y yo vuelvo. ¿Qué hay? No.
6: En la mejilla.
5: No es eso. Afortunadamente el candidato era Iván Cepeda y pues perdió. Y yo no soy boba, soy inteligente, que es distinto, querido. Porque estoy buscando otra cosa, querido. Yo me muevo, yo me sé mover. Me sé tirar al agua, querido.
1: Sí, Claudia. Pero también hay que recordar, Villar, un trino del presidente Gustavo Petro. Esto es de 2019, donde decía: en Bogotá gana Claudia López, no nos representa. El movimiento Colombia Humana será independiente a su gobierno. Felicito a Morris por mantener vivas las banderas de la Bogotá Humana, pero ya Bogotá decidió destruir el proyecto del metro subterráneo para la ciudad.
5: Oiga, no, ustedes tenían unas almohadas ayer. Sí. Es que me quiero pegar una acomodadita.
1: Acomodadita.
5: Chao, queridos. Queridos.
1: Chao, querida.
3: Al árbol, qué mejor sombra le dé. Así dijeron algunos representantes desde el Centro Democrático, como José Jaime Uzcategui, y por supuesto otras reacciones en contra, Gabriel, que se han dado por esta alianza por la vida, como la han llamado ellos, que buscará entonces hacer contrapeso a la posición o al bloque del presidente actual, Abelardo de la Espriella, que buscará entonces que para las próximas elecciones puedan tener el mayor número posible de alcaldías, de gobernaciones y de curules que empiezan ya en la carrera en este 2027 que llega.
1: Bueno, maestro.
2: Bueno. Bueno, muchas gracias, Villar. Ahí está Julián, ¿cierto? Me cae súper bien este muchacho, Julián. Bueno,
5: aquí estoy,
2: Julián Martínez. Julián, ¿cómo estás?
7: Muy bien, muy
2: Julián,
7: bien.
2: Julián, eres muy parecido al modelo de mi canción

0: de Pereira, las autoridades lograron intervenir varias de las denominadas narcofiestas. Estos se estarían realizando en diferentes sectores en donde, por ejemplo, en la vereda Filo Bonito, en Dos Quebradas, donde fueron capturadas cuatro personas, pero además aprehendida una menor de edad. Ahí estamos viendo en imágenes a las personas que están en YouTube en este momento cómo se realizó este operativo, en donde se incautaron armas de fuego, sustancias psicoactivas, anfetaminas, opioides. En el lugar fueron identificadas cerca de 50 personas, muchos de ellos menores de edad, y el consumo de estupefacientes durante ese tipo de encuentros que además son privados, clandestinos. Ahí las autoridades llegaron al sitio, como lo explicó en su momento el comandante de la Policía Metropolitana de Pereira, quien señaló que las investigaciones ahora buscan establecer cuáles son estas organizaciones, cómo se organizan todas las celebraciones y cuál sería el propósito real de todos los sitios y las viviendas utilizadas para estas fiestas.
1: Bueno, pues la Luciana tuvo acceso exclusivo al operativo y lo resumimos en nuestro McPhantom Movie Pictures.
2: Bueno, vamos todos en el creativo. Ok, bueno, hable bien, desgraciado. Quítese de la boca.
3: Claro que sí, bueno, podemos hablar bien. Muy bien, muchachos, hoy tenemos un operativo secreto.
4: Oh, sí, capitán, vamos a llegar de sorpresa a una fiesta donde hay delincuentes, drogas y armas.
3: ¿Cómo lo supiste?
4: Lo vi esta mañana publicado en Facebook.
3: Malditos. Bueno, vámonos todos entonces. Ok, vamos en avión.
4: No tenemos gasolina para los aviones.
3: Ok. Entonces nos tocará irnos en taxi. Vamos todos, todas las tropas a los taxis. ¡Cogen taxi! ¡Señor taxi! No, creo que va ocupado.
4: ¡Señor taxi!
3: Oh, no.
4: ¡Señor taxista! ¿Nos lleva a una finca en Risaralda?
3: Oh, no, hermano, yo por allá no voy.
4: Ok. Muy bien, entonces tenemos que irnos. ¡En bus! ¡Vamos todos en bus! ¡Vamos a esperar al bus! Ok, bien, vamos con todos en bus.
3: Listo, 2 horas después. Ok, muchachos, agentes, listos todos. Preparados para ingresar a la finca. Ok, fantástico. Muy bien.
4: ¡Abran las puertas de la finca! ¡Ciérrenlas!
3: Creo que adentro hay una fiesta. ¡Polazos que venimos! ¡Abre la puerta!
4: ¡Ciérrala!
3: Ok, muy bien.
4: Bueno, ¡ábrala! ¡Y derriben las puertas!
5: ¡Adentro! ¡Oh! ¡Llegaron los strippers!
4: ¡Qué strippers ni qué nada! ¡Somos nosotros! ¡Somos de drogas y narcóticos! ¡Nosotros sí solamente de guaro y cerveza! ¡No! ¡Ok! ¡Todos abajo! Ok.
3: ¿Podrá la gente Brian volver a los operativos? ¿La señora que estaba perreando hasta el piso seguirá perreando después de eso? ¿Será que Polilla descubre qué es la diferencia entre una música electrónica en vivo que suena a una música electrónica grabada que es? Bueno, lo sabremos en el próximo capítulo de los McPhantom Movies Pictures, aquí en La Luciérnaga.
1: ¡Grande, grande, Poli!
6: ¡Buena!
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8: Soy Juan David Quintero, concejal de Bogotá. Y soy la voz de los miles de ciudadanos que estamos mamados del enjambre, del desorden, del cablerío que invade nuestra ciudad, pero que además impide cosas tan básicas como que un niño pueda abrir una ventana. Por eso presenté, defendí y logramos la aprobación de un proyecto de artículo dentro de la reforma tributaria que por primera vez en la historia le da una norma clara a la administración de la ciudad, es decir, a la alcaldía, para que inicie el desmantelamiento y la organización de todos esos cables en la ciudad. Los cables nuevos que se instalen a partir de la entrada en vigencia de este proyecto de acuerdo tendrán que ser soterrados, es decir, bajo tierra. Los que están en uso en este momento tendrán que progresivamente irse soterrando y los que están en desuso tienen que ser desmantelados por los dueños de esos cables, las empresas de telecomunicaciones, el alumbrado público. Y si no lo hacen, le dimos la competencia de la ciudad para que lo haga y después le cobre a los dueños de esos cables. Esto va a permitir que por primera vez tengamos orden en el espacio público y poco a poco empecemos a recuperar nuestra ciudad. Esta ciudad tenemos que hacer que funcione porque esta es la ciudad donde queremos vivir, no donde estamos resignados a vivir.
1: Bueno, Julián, hablemos de este caso y cómo yo creo que debe ser algo que debe pasar en todas las ciudades. Qué feas se ven las ciudades llenas de cables, señor.
0: Se ven muy feas, además, en las calles de Bogotá, en muchas de las localidades, especialmente en el sur de la ciudad, esta cantidad de marañas que se ven normalmente en las esquinas,

0: pues no se han retirado desde hace mucho tiempo. Y según la propuesta que fue presentada por el concejal Juan David Quintero, explicaba que el 70% del cableado instalado en los postes de la ciudad estaría en desuso.
1: ¿Y sabe por qué está ahí? Porque sale más caro quitarlo. Claro. No, dicho, sale más caro, sale mejor dejarlo que ahí que mandarlo quitado.
2: Ah, pero el costo.
1: Claro, exactamente. Tiene que asumirlo. Eso es lo que tienen que reglamentar, exactamente, y que los cables siempre queden marcados de qué operador. Ya tienen muchos la calcomanía de lo que tienen que hacer. Y ya nos encontramos también, por lo menos en Bogotá, que los cables, uno ve cuadrillas trabajando y van por las alcantarillas. Sí. También van los cableados.
0: Y dice el concejal Quintero que esto lo deben asumir, en efecto, los operadores en principio, y plantea una estrategia con plazos definidos, pero además con unas consecuencias económicas donde no se cumpla, digamos, el retiro de todos estos cables. Según lo presentado por el concejal, esta iniciativa propone identificar y retirar los cables que ya no están en funcionamiento, avanzar luego progresivamente en el soterramiento de las redes que actualmente prestan el servicio. Por supuesto, esto es una operación grandísima que tocaría hacer en la ciudad, y también impedir que el problema vuelva a crecer al implementarse la instalación subterránea, pero de nuevas redes, Gabriel, con el fin de que esta situación que se ve en los postes y en las calles bogotanas, pues no vuelva a ocurrir.
1: Buena, buena iniciativa, y estábamos en mora de sacar tanto cablería. ¿Cómo estamos en mora de sacar tanto, humorista?
3: Yo creo que no sé si salga más caro sacarlo que dejarlo.
4: Ana Luciana Gaviria.
2: Sí, dejémosla en
4: real. Bien. Señor, no nos vaya.
1: Buen análisis.
5: Rating, qué energía, qué entusiasmo, ahora sí ya prácticamente.
1: ¿Cómo que qué o qué?
5: Se acabó la semana, patrón.
1: No, espérese un segundo. Jueves. No, jueves 10. Nah, no se acabó.
5: Ya. Nah. Jueves, imagínese. Ya, jueves.
1: Ya.
5: Esta semana ya acabó.
1: No, mañana tenemos programa. ¿Y?
5: Sí. Y se acabó la semana. Está volando. Amiguito, ¿cuánto queda?
6: No, solamente quedan 112 días.
5: Imagine,
6: no, nada.
5: Nada. No queda nada. 112 días. Uf, eso se acabó ya prácticamente. ¿Cómo le parece que llega el empleado donde el jefe?
1: A ver, a ver.
5: Pero porque usted, si usted pone así como todo, todo
6: prevenido.
5: Prevenido.
3: No. Sí.
5: No. Sí.
1: No, señor, estoy callado, no he dicho nada.
7: Gabriel, lo vayas a hacer, ¿verdad?
1: No, pero yo qué, no, él va a contar que llegó el empleado del jefe. Okay.
5: Sí, el empleado del jefe.
1: Sí.
5: Y entonces el jefe estaba un poquito enojadito, ¿cierto? Pues obviamente era un jefe de otro país, ¿sí o no? Eso, aquí no, no, no, nunca pasaría algo así. El jefe está un poquito disgustado.
1: Ok, está mandando ahí la indirecta. Sí.
5: ¿A dónde? No. ¿A quién, patrón?
1: ¿Quién será?
5: No, no, nunca, nunca, no. Usted sabe que...
3: Barro.
5: No. Entonces le dice el jefe al empleado, oiga, no hay día de la semana que no llegue tarde al trabajo. ¿Cómo cree que se llama eso? Si no, pues constancia.
1: No, Ave María.
7: Gabriel, ¿le podemos contar a nuestros oyentes que están en la radio y los televidentes que están en la tele, en YouTube?
1: Los YouTube y oyentes.
7: Los YouTube y oyentes.
1: Sí, claro.
7: Que nosotros vamos a estar mañana en Chaparral.
1: En Chaparral, en el Tolima, sí. Estaremos.
7: Vamos a estar en Chaparral.
1: Festival de café tenemos, ¿no?
3: Sí, Festival Internacional del Café desde el Parque Principal de Chaparral. Vamos a estar
1: bueno,
3: allá.
1: Qué
7: ¿sabes
1: bien.
7: Quién es de Chaparral que la gente lo quiere mucho?
1: ¿Quién?
7: Alfonso Gómez Méndez.
1: Ah, muy bien.
7: ¿Qué juez fiscal?
6: Darío bueno. Darío también es de allá.
7: ¿Cuál
6: el
7: Darío?
6: Cantante Darío Darío. El
1: ah, bueno.
3: Chumillo.
1: Hombre,
3: Chumillo.
1: Muy bien. Bueno, 4:53, un servicio social a esta hora en La Luciérnaga. Se busca el señor Edgar Muñoz Camacho, tiene 79 años, al parecer tiene Alzheimer. Él vestía pantalón habano, camisa azul oscura con estrellas blancas, zapatos sport café claro y una chaqueta de gamuza color miel, mide 1.67. En la imagen, quienes nos están viendo además en YouTube, fue visto por última vez en Bogotá en la carrera 33-18-21. Carrera 33-18-21. Si ustedes ven a esta persona, un adulto mayor, 79 años, Edgar Muñoz Camacho, comuníquense al 311-276-1450. 311-276-1450.
2: Gabriel, mire, si usted no alcanzó a anotar el número, pero de pronto lo vio o quiere ver la fotografía porque de pronto puede que lo haya visto, entre @ultimahoracr en X. Entonces entre @ultimahoracr. quienes no lo vieron, no lo pudieron ver en YouTube, pueden verlo allí, anotan, apuntan el número y pueden reportar si usted ha visto a esta persona.
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9: Este es el minuto de Díaz. Con el tema de levantar la restricción al porte de armas, se vuelve a abrir un debate sobre si los ciudadanos deben estar armados o no. En Estados Unidos, por ejemplo, desde 1791, la segunda enmienda como parte de la Carta de los Derechos considera que el porte de armas es legal y está protegido. Pero como todo en la vida, hay claros y oscuros. Han pasado tantas cosas y todas tan horribles por culpa de la permisividad del porte de armas. Aquí en Colombia, vale la pena nomás mirar la cantidad de gente armada que salió al sepelio de alias Bendito Menor o Menor Bendito, y las imágenes eran asustadoras. ¡Qué cantidad de gente armada y en la ilegalidad! Aquí estaba prohibido el porte legal o ilegal de armas. Legal, el de las armas que tienen algunos ciudadanos para su defensa personal, obviamente con salvoconducto y todas las de la ley, pero prohibido estaba. ¿Qué hizo el gobierno ahora en manos de Abelardo Gabriel? Decir que esa restricción dejaba en desventaja a los ciudadanos que cumplen la ley frente a los criminales. Y aquí el de malas intenciones hace la marrulla que tenga que hacer para conseguir armas clandestinas, ilegales y no soportadas. Entre quienes no están de acuerdo con que el nuevo gobierno haya levantado la restricción, se oyen voces indicando que en un ambiente en el que circulan tantas armas ilegales, como en Colombia, le va a resultar muy difícil a las autoridades controlar y verificar la legalidad de las que vuelvan a circular. No es un secreto que en el país hay un mercado ilegal que abastece a las ahora denominadas estructuras criminales, que no son otra cosa que bandas, pandillas, redes delictivas, organizaciones del crimen o carteles. Hoy hay 1.600.000 armas legales registradas en el país, según datos de la Fuerza Pública. Hay quienes aseguran que esta nueva medida no mejorará la seguridad de los ciudadanos ni aumentará la efectividad de la Fuerza Pública frente al crimen organizado. Habrá que esperar.
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5: Cartagena fortalece su alumbrado público con 166 kilómetros de nuevas redes en barrios, vías, parques, corregimientos y zonas patrimoniales. 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
16: 5:04 y mucha atención porque Gabriel de las Casas nos tiene una noticia muy importante para toda la hinchada de Millonarios.
17: Sí, señor, desde el mediodía de hoy se estaba hablando de la posible llegada de Juan Fernando Cuadrado. Juan Guillermo Cuadrado al cuadro de los Millonarios, pues hace 10 minutos acaba de oficializarse. Cuadrado acaba de firmar con Millonarios, señor.
18: 38 años tiene Juan Guillermo Cuadrado, uno de los hombres más importantes de la historia de nuestro país, de los que más duró además en el fútbol de Europa. Viene de jugar en el Pisa Por supuesto, tuvo pasos en la Juventus, en el Chelsea, estuvo obviamente saltando en varios equipos como la Fiorentina, también en su paso por Italia, pero sin duda alguna es uno de los dorados de la generación del año 2014 que nos llevó hasta los cuartos de final de la Copa del Mundo en el Mundial de Brasil.
17: Bueno, sobre las 4:50 de la tarde fue que se realizó la firma del contrato que deja a Juan Guillermo Cuadrado para jugar en el cuadro azul en esta temporada. ¿Cómo se encuentra físicamente Cuadrado? ¿Cómo va a llegar al cuadro azul?
18: Bueno, Juan Guillermo Cuadrado no venía teniendo mucha continuidad en su última etapa en el Pisa de Italia, pero es de resaltar que se mantenía por lo menos vigente en su parte física. Realizaba entrenamientos con normalidad, algunas lesiones físicas sí. Se perdió varios partidos en la temporada por molestias musculares, pero ninguna de gravedad, que eso es lo importante. No hay alguna lesión que le signifique a él un riesgo grande de perderse el resto de la temporada, no. Por supuesto que no.
17: Bueno, pues bienvenido Cuadrado al cuadro azul de los millonarios.
0: ¿Millos?
17: Y el resto se puede rendir ya, sí.
18: Bueno, y James a Nacional.
17: Bueno, esperemos a ver.
7: Buen ese partido.
17: Bueno, eso va a estar bueno. Firmado entonces Cuadrado con Millonarios.
16: Y en otras noticias, la embajadora de Colombia en Estados Unidos, María Consuelo Araújo Castro, ya presentó las cartas credenciales ante la jefa de protocolo del gobierno de Estados Unidos. Este es un paso necesario para avanzar en la misión diplomática en Washington. En otras noticias, juez dejó en firme la suspensión de los bombardeos mientras no haya información objetiva sobre la presencia de menores reclutados. Jenny Angarita.
19: José Luis, muy buenas tardes. Y la juez 34 de Familia de Bogotá, Margi Viviana Arciniegas, confirmó la medida que condiciona los bombardeos cuando exista información objetiva sobre la presencia de menores reclutados por los grupos armados. En ese sentido, declaró improcedente la impugnación del gobierno y de la cúpula militar. Tras analizar los planteamientos, la juez concluyó que no existen razones suficientes para revocar la medida decretada, por lo que mantuvo vigente la decisión adoptada el pasado 2 de septiembre.
16: Y fue desarticulada organización narcotraficante señalada de coordinar el envío de grandes cantidades de cocaína por vía marítima desde el Pacífico con destino a los Estados Unidos y Europa. Juan Carlos Díaz.
20: Luego de 2 años de labores investigativas y de inteligencia por parte de la Armada y la Policía, se logró la captura de 4 presuntos integrantes de una organización narcotraficante dedicada al envío de clorhidrato de cocaína hacia puertos de Estados Unidos e Europa. Esta estructura inició su actividad en el puerto del distrito de Buenaventura, acá en el Valle, y luego habría migrado al puerto de Turbo, en Antioquia, donde también se especializó en coordinar la contaminación de contenedores y cargas subacuáticas con estupefacientes. De acuerdo con las investigaciones, la organización criminal estaría liderada por alias Juan o el Viejo, quien fue capturado en el municipio de Apartadó.
16: Las autoridades en Cúcuta destruyeron un laboratorio del ELN destinado al procesamiento de clorhidrato de cocaína. Ana María Rueda.
21: Un nuevo golpe a las finanzas del ELN se registró en zona rural de Cúcuta, donde el ejército, junto a la policía, ubicó y destruyó un laboratorio para procesar cocaína. En 6 estructuras fueron neutralizados 490 kilos de clorhidrato de cocaína, 300 kilos de pasta base e importantes cantidades de insumos y maquinaria. Según las autoridades, el laboratorio podía producir hasta 2 toneladas de cocaína al mes. La operación habría afectado las finanzas del ELN en más de 2.500 millones de pesos y evitado la comercialización de 1.200 millones de dosis.
16: A esta hora se reúne el alcalde de Cali, Alejandro Eder, con el presidente Abelardo de la Espriella en la Casa de Nariño. Laura Saavedra, ¿cuál es el propósito de este encuentro?
22: Al cumplirse un mes de la tragedia del terremoto que afectó gravemente a la ciudad de Cali, el encuentro aquí en Casa de Nariño tendrá como eje principal los avances del plan de reconstrucción de la ciudad, que según confirmó Alejandro Eder, afectó a 20.000 familias caleñas y dejó a 11 edificios que deberán ser demolidos en labores que comenzarán este fin de semana. Adicionalmente, anunció que van a definir una estrategia de seguridad.
23: La tarea que teníamos pendiente, lo que veníamos trabajando con el gobierno desde antes de la posesión del presidente, de los frentes de seguridad ciudadana.
22: De esta manera avanza aquí en Casa de Nariño este nuevo encuentro entre el presidente y el mandatario de Cali en medio de esta nueva relación entre el gobierno y los mandatarios locales.
16: Puerto de Barranquilla se convierte en la primera instalación portuaria como operador económico autorizado en el país. Efraín Hernández.
0: Esta autorización por parte de la DIAN es uno de los principales reconocimientos en materia de seguridad y confianza dentro de la cadena de suministro internacional y además exigen el cumplimiento de estrictos requisitos que son validados por las autoridades competentes. A través de un comunicado, el puerto de Barranquilla indicó que alcanzar ese estándar fortalece la propuesta de valor frente a importadores, exportadores, navieras y demás actores del comercio exterior. Asimismo, detallaron que para la obtención de esta autorización implicó la revisión y fortalecimiento de procesos internos.
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0: 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Aquí estamos en la segunda hora de nuestra Luciérnaga del día de hoy. Bueno, Don George Pinzón, gran canción esta bachata.
1: Sí, sí, señor. Hace rato no sonaba Juan Luis Guerra.
0: Sí, sí, sí.
1: Sí, sí, señor, para...
2: ¿Y le habían
3: desde
2: hecho
3: ayer?
2: Sí.
3: Sí. Desde ayer.
0: Sí, hace rato.
4: Sí. Eso no las avispas, claro.
0: Las avispas, ¿qué es?
1: Las abejas. Tiene otro tono en la música.
0: Sí, ya.
4: Se viene feliz. No. El concierto.
2: Patrón, lo quedó desconfigurado, George.
0: No.
2: No la veía venir.
0: Hace
2: la veía venir.
0: Sí.
4: Ellos son amigos, Marichis.
1: Tenía esas, pero sí.
0: Más la puso él.
2: Que no tenía esas.
3: Tranquilo, sí.
1: Pero bueno, es que ayer sonó Juan Luis Guerra en merengue.
0: Ok.
1: En cambio, esto es Juan Luis Guerra en bachata.
0: Ok, listo.
1: Sí, es otro género.
0: No, es Juan Luis Guerra.
1: Perdón. Sí, pero es otro género.
2: Que si lo del pago que le hace de Juan Luis Guerra varía según el género.
0: Yo creo que es un doble pago, por eso es que tienen que repetir. Primero me
4: después
0: en género.
1: Juan Luis Guerra acústico, Juan Luis Guerra en vivo.
0: Acústico también.
4: Ave María.
1: Sí, sí, señor. Pero bueno, enfoquémonos en lo realmente importante, Gabriel.
0: A ver, ¿qué es lo realmente importante?
1: Hoy en Argentina están de celebración.
0: A ver.
1: En Argentina están celebrando el Día de la Ictiología.
0: Ictiología.
1: Ictiología.
0: ¿Qué hace la ictiología?
1: Estudia el comportamiento de los peces.
0: Quisiera ser un pez.
1: Claro. Y para uno saber qué hace el pez, que pega la nariz en la pecera y no sé qué la vaina, hay que ser biólogo.
5: No, o sea, los biólogos se matan 5 años estudiando. Y era fácil, era pegar la nariz en la pecera.
0: Aprenderse la canción.
5: Sí,
0: fácil. Aprenderse la canción de Juan Luis Guerra y ya.
5: Y usted aprende.
1: ¿Qué tal que salga en un examen de cuando ellos estén estudiando? Un Juan Luis Guerra, ¿qué hacía un pez?
3: Quisiera ser
1: usaba la nariz en la pecera.
0: Espere que Polilla está hablando con el amigo imaginario, no, y quiero oír esa conversación.
1: Sí, y hacer burbujas de amor por donde quieras.
4: Pero lo que sí es cierto es que Juan Luis, antes de ser cristiano, esta canción es un poco más erótica. Sí. Poner el pez en tu pecera está hablando.
0: Era eso, sí, se no dice la canción.
4: Era eso. Y ahora que es cristiano, pues ya no hace esas letras.
5: No, pero como si no era así.
4: Y hacer burbujas de amor.
0: Es
4: una licencia poética que utilizó Juan Luis.
2: Yo me acabo de enterar, le digo sinceramente.
0: Eso no existe. Es que no existe. No tiene
3: burbujas de amor. Por donde quiera.
5: Todas las veces que no ha dedicado una canción, se lo está pidiendo.
4: Exactamente.
0: A ver, Molilla, ¿qué dijo?
2: Con el cocodrilo.
0: No, ¿qué tiene que ver con
2: el cocodrilo acuático también?
0: No tiene nada que ver con la historia.
4: Cocodrilo con los que los he visto.
0: Bueno, señores, ya. Él
4: cuenta. Cocodrilo.
0: No, qué inventada la que le pegó a Alexander.
4: No, señores, así. ¿Ustedes creen que yo voy a decir una cosa de estas al aire?
0: Sí,
5: ya lo dijo. Nunca he escuchado una entrevista donde Juan Luis Guerra
0: haya preguntado eso.
4: Bueno,
1: pero sí, había algo.
4: Sí, es una licencia poética donde hay erotismo en esa.
0: No tiene nada que ver.
4: Es que Juan Luis Guerra era ñavo.
1: Pues bueno, Gabrielito, sigue el humor, la alegría, lo máximo, el meollo, el tuétano, lo importante. Cuando cae un crepúsculo, uy, oscurito, ahora sí es como que...
0: Pero cada vez más frío, sí, señor, sí.
1: Se reoscureció esto, sí. Que me arriesga los ateos.
0: Estamos como viejitos, ¿no? Está hablando de frío.
1: Frío, de dolores.
0: Está haciendo frío, nos duele todo. Sí.
2: Las rodillas.
1: Que me da risa de los ateos, ellos son ateos hasta que se les tapa un baño en casa ajena, Gabrielito.
0: Sí.
1: Ahí se empieza esas horas.
4: Sí, eso es lo peor que le puede pasar a cualquiera.
0: Sí.
1: Y le empiezan a tocar.
0: Sí.
1: Que sí, ya va a salir.
0: Y uno de ustedes sale y dice, yo no fui.
1: Mire, eso estaba así. Eso ya estaba así.
0: Sí.
1: El baño social. Impresionante, Gabrielito. Está un día hoy.
0: Oiga, sí, pero ¿sabe qué?
4: Pero tengo eso
0: que...
4: ha pasado.
0: Pero sí, no, claro. Es que...
4: Pasa más en los centros comerciales.
0: Me estoy devolviendo. Qué bueno que George no puso el tiburón. Un gran avance.
1: Uy, sí, hubiera sido el tiro.
2: Patrón,
1: pero claro, pero como buscan solamente es la caída de uno.
0: A ver.
2: Perdón, pero es que ahí la tenía muy dura. O sea, o era Proyecto 1 o era Juan Luis Guerra.
1: O Juan Luis
2: Guerra. Y como tenía pues ya pendiente lo del doble pago de Juan Luis Guerra, Entonces por eso fue que
0: pero no diga la tenía más dura porque Alexandra dice es que la canción la tenía más dura
1: la pecera en la pecera
0: tenía razón era eso sí ve ahí está
4: era eso era eso
5: las ponen seguidos
0: bueno sí qué pena que le interrumpimos la sección
1: pero tranquilo Carlito
2: que Alexa no me analice el rimador porque
4: pero es así es que es de frente más venga mami yo se la rimo.
2: Oiga, venga, mami, yo no. Venga, yo sé la rimo, mami. Ah, venga, yo sé la
0: rimo. Ah, pero cántale otra vez. Poética. Cántale otra vez, que estuvo
4: ya
0: muy
4: no
0: bonito.
4: Quiero cantar.
1: Gabrielito.
0: El amiguito entró. El amiguito ya dijo, ey, se están perrateando mi sección, sí.
1: No, no, no solo
2: analicemos la quemona.
1: Está ahí un debate, claro.
0: ¿Cómo dice la quemona, Pulita?
1: Es en la mañana el pobre hombre ya pobre se hombre va ya a se trabajar. Va.
2: Ajá.
1: Y a comenzar, ¿cómo es que es?
2: El toque-toque por la puerta de atrás.
0: ¡No, no, paren!
1: Pásense un rato, porque hoy le vamos a dar bien seguido hasta las 4.
0: Bueno, ya, calma.
4: Ah, no, calma. Porque a las 4 es el programa.
0: Sí, no,
2: eso no es poético.
4: Ya no es poético, eso ya es...
0: Mijito, todo el mundo habla en su sección menos usted.
2: Ya es un comentario como de la nena Jiménez, ya.
0: Sí, ya, bueno.
2: Ahora sí, aniversario de Puerto Iguazú, la ciudad mundial conocida por sus cataratas del Iguazú, Gabrielito. Eso es importante. Tenemos esto a esta hora, Gabriel.
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2: Es que una vez un marinero asustado, Gabriel.
0: A ver, señor.
2: Un marinero. Capitán, nos hundimos. Cálmese, esto es un submarino.
0: Es bueno, es viejo, pero es bueno.
1: Recordar el reír.
2: Sí. Que había un barrio verde con personas verdes. Y echaban chistes verdes y vino la Cruz Roja y se tiró el chiste.
0: Creo que me lo contaron en segundo de primaria a mí.
2: Pero es que estamos recordando.
0: En segundo de primaria es hace rato.
1: Y eso que lo iba perdiendo.
0: En segundo de primaria en el Colegio San José de Medellín.
5: Estamos hablando
0: de historia patria.
1: Más que recordar el rey.
0: Sí, Colegio San José de Medellín, segundo de primaria.
2: Segundo de primaria, uy, pero qué buena memoria.
0: Conrado Pérez se llamaba mi director. En segundo de primaria. Y en tercero, Teodulio.
2: No,
4: Conrado. Muy bien,
2: qué memoria. Sí, es que un amigo. Sí, qué memoria a esta hora.
1: Pero es viejo. Sí. Pero bueno.
2: Sí, bueno. Y un amigo le dice, hermano, ¿te acuerdas de Carlos? Dijo, sí, Carlos. ¿El qué le pasó a Carlos? Dijo, él murió por las cataratas. Dijo, ¿lo operaron? Dijo, no, lo empujaron.
0: Bien viejo. Dios,
4: pero también es bueno. Pero bueno.
0: O sea, desempolvó este libro de chistes de 1972.
1: Buenísimo. Un TBT es un TBT.
2: Tan viejo que no debería sonar.
0: Sí.
4: No, cuatro.
0: Bueno, volvamos con parte de las noticias y la tristeza hoy de cuando tenemos que celebrar, no conmemorar, o estamos cumpliendo un mes de la tragedia del terremoto que asoló nuestro país.
7: Sí, Gabriel, y seguimos. Salió un gallito ahí. Y seguimos nosotros recordando y conmemorando ese mes. Me dio una noticia tan seria.
1: Hagamos la pausa. Buen provecho y ya.
0: Todos modos, meditan ese pedacito para ahora al final del programa que vamos a repetir ese dramático. Volvamos, un mes de la tragedia en Colombia, sí señor.
7: Y de la conmemoración de este mes. Y nosotros seguimos recorriendo, Gabriel, los diferentes territorios afectados después del terremoto que ocurrió en diferentes regiones de Colombia. Y hay historias como esta, por ejemplo, que tiene que ver con una persona que pasó de víctima a voluntario. O así por lo menos se podría calificar la experiencia de un padre de familia tras el terremoto en Torres del Limonar, que ha sido nombrada en varias ocasiones por ser un punto grave de afectación, esto en Cali. Él, después de lograr dejar a salvo a su familia, pues pasó varios días removiendo escombros y buscando a sus vecinos. Esta es la historia que nos trae Andrea Mesa.
8: Torres del Limonar era un conjunto residencial, una estructura de 5 pisos y 54 apartamentos ubicada en la carrera 72 con 10 bis en el barrio Capri. Durante el terremoto, la estructura colapsó completamente. Las labores de búsqueda y rescate recuperaron 28 cuerpos y fueron rescatadas 7 personas con vida. Y hoy, un mes después del terremoto, el lugar está completamente despejado. Cuando Torres de Limonar se comenzó a mecer, Óscar Martínez agarró su bebé de brazos a su esposa y le dijo a su niña que corriera.
9: Mi amor, corra, corra, corra, corra, corra, corra y no pare nunca, no pare nunca.
8: Hoy, un mes después, regresó con los recuerdos y el dolor intactos. Nos contó cómo caía cada una de las torres ese día.
9: Veía que el edificio bailaba, bailaba, bailaba, bailaba. De un momento a otro, por el lado derecho, que es esta parte de aquí, empieza una grieta. Una grieta, y al otro lado sí viene una grieta gigante. Y apenas esa grieta viene, cae todo el edificio, colapsa todo.
8: Aún aterrado por la magnitud de la tragedia, no dejó de buscar durante cuatro días.
9: Que hay una niña en otro bloque. Entonces yo me voy por todos esos escombros, la llamo, niña, niña, niña, niña. Cuando la niña se pone de pie, esta ya estaba totalmente acuclillada, así como tratando de protegerse. Cuando se pone de pie, la satisfacción de ver a una persona con vida en ese momento, después de ese susto tan impresionante. Le doy la mano, la ayuda a salir y en ese momento empiezan a llegar más personas y le preguntamos, ¿está sola? No, que estoy con mi tía. Bueno, estoy con mi tía, vamos y nos asomamos a ver la tía y la tía, gracias a Dios, estaba con vida, solamente que en ese momento no la podíamos sacar con las herramientas que teníamos porque la tenía aprisionada una pared.
8: ¿Han recibido ayudas? ¿Qué pasa con usted y su familia en ese momento?
9: Pues mira, en este momento estamos a la espera de una ayuda de algo que nos van a dar mensualmente, como por 3 meses. Nos hicieron un censo. Sí se han comunicado conmigo para verificar los datos, pero al momento no nos ha llegado ninguna ayuda. Sí, solamente con el apoyo familiar y lo más lindo del mundo, los amigos. Y en este momento ellos son los que me han tendido la mano.
8: Un mensaje, Óscar, para todas esas personas que también se acercaron a ayudar, que también fueron voluntarios y ayudaron como usted.
9: El mensaje es una conclusión que escuché a alguien decir aquí, Cali, la sucursal del cielo, porque se llenó esto de ángeles. Ayudar, eran demasiadas personas ayudando. Muchísimas gracias a todos. En ningún momento, digámoslo, si yo me siento, hablemos como víctima de esto que sucedió, nunca me sentí solo.
8: Gracias, Óscar, por compartir esta historia con nosotros. Gracias por compartir también ese dolor.
9: Muchísimas gracias a ustedes por estar con nosotros y escucharnos.
7: Y además, Gabriel, de estas historias que conocemos, como la acabamos de escuchar en Cali, pues también hay otros dramas en diferentes sectores afectados del país. Y ya un mes de este terremoto, la Unidad de Protección Animal, PERN Manizales, asegura que hay 35 mascotas damnificadas de la tragedia, las cuales aparecieron enfermas y desorientadas. Sin embargo, pues son atendidas y esperan en este momento por una familia que les brinde un hogar. Así nos lo cuenta Cristian Quintero.
10: Estos son los maullidos y ladridos de ayuda que no se entienden, pero que claman por una mano amiga porque son damnificados del terremoto. Un caso es el de Lola y su cría, quienes fueron rescatados horas después del movimiento telúrico. Aunque inicialmente eran 4 pequeños felinos, 3 han sido adoptados. El médico veterinario de la Unidad de Protección Animal, Raúl Antonio Acosta, explica cómo han llegado los 35 peluditos a la UPA.
11: Sí, venía con mucho cuadro de ansiedad, con cuadros respiratorios y cuadros de digestivos, sí, especialmente diarreas, problemas de, como les digo, de mucho temor, mucho miedo, mucha ansiedad. Entonces, esto lo que hicimos fue estabilizar los animalitos.
10: Los pacientes que han recibido son tratados con sumo cuidado, desparasitados y vacunados para ser reclamados por sus propietarios o personas solas que buscan un apoyo emocional.
11: Inclusive tengo una historia de que hubo un paciente que llegó con problemas de piel porque se cayó. El agua caliente que estaban haciendo en el momento en la cocina y estaba ahí al lado, y entonces estos animalitos pues nos llegan aquí muy afectados con problemas de piel, pero igual ya están muy estables.
10: Junto al médico Acosta, otras 20 personas entre profesionales y apoyo técnico hacen parte de este centro que dignifica la vida de cientos de animalitos en Manizales.
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12: Hola, soy Cristina Plazas, exdirectora del ICBF, y soy la voz de quienes creemos que las personas que dañan los bienes públicos y privados deben ser judicializadas. Esta semana, la exministra Susana Muhammad dijo que las niñas y jóvenes que pintaron la fachada del ICBF tenían derecho a hacerlo y que eso no es vandalismo, que es protesta pacífica. No, exministra, y como veo que no conoce muy bien las normas colombianas, se las recuerdo. El Código Penal castiga el daño en bien ajeno y contempla agravantes cuando recae sobre determinados bienes de uso público, utilidad social o carácter asistencial. Y el Código de Policía prohíbe pintar o hacer grafitis en fachadas sin el debido permiso. Así que no, señora, no justifique esas conductas y mucho menos les diga a las niñas y adolescentes que tienen derecho a cometer infracciones o delitos. Y cuidado con normalizar las vías de hecho. Así empieza todo. Hoy justifican pintar una pared porque consideran justa la causa. Mañana romper un vidrio y después terminar como la primera línea o como los supuestos jóvenes rebeldes del M-19 que no eran nada distinto a unos criminales. Señora Muhammad, ¿eso es lo que les quiere enseñar? ¿Ese es el liderazgo que usted ejerce? Y que quede claro, protesta pacífica sí, vandalismo no.
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0: rating, qué energía, qué entusiasmo. Ahora sí, ya prácticamente.
1: ¿Cómo? ¿Qué o qué?
0: Para el humor, patrón.
1: Es bueno, me imagino.
2: Ay, bueno, muy bueno.
1: Muy bien,
2: bueno,
1: bien, que respondan así. Bueno. Oye, acabo de ver un post y ahí sí le doy la razón. Faltan 12 fines de semana para que comamos buñuelos en diciembre. Para el 24 de diciembre.
3: Sí, pues, 12
1: fines de semana.
4: ¿Por qué sacar 12 fines de semana sabiendo que podemos ir mañana más tarde?
1: ¿Pero y por qué hay que ir mañana? ¿Por qué no podemos mandar ya por muñuelitos?
2: Exacto.
1: Sí, ¿por qué no? Sí.
2: ¿Por qué no?
1: Sí. Sí.
2: Otro
1: sí,
2: hombre por las reglas.
1: Sí, bueno, sí.
5: Te la rompe todos los días.
0: Bueno. Pero se da cuenta, patrón, que sí es verdad.
1: Sí. Sí, se acabó.
0: Y usted, no, que yo tan exagerado.
3: Prácticamente.
0: Esto acabó prácticamente.
1: Sí.
0: Sí, que están conversando dos amigos.
1: ¿Amigos de quién?
0: Amigos de ellos. Entonces le dicen amigo al otro. ¿Cómo te parece que estuve en un país árabe? Ah. Y me ofrecieron dos cabras a cambio de mi suegra. Ya, no jodas. ¿Y vos qué hiciste? No, pues queso.
1: Y ahora el bueno.
0: Está bueno.
1: Doctor Antonio Navarro, ¿cómo le va? Buenas tardes. ¿Cómo está, señor? Bienvenido.
6: El chiste de la tabra.
1: ¿Qué?
6: El chiste de la tabra.
1: ¿Le gustó el chiste de la cabra?
6: Me gustó el chiste de la tabra.
1: ¿Pero qué hizo? ¿Queso? ¿Qué hizo?
6: Es un teso.
1: ¿Y usted qué hizo? ¿Queso?
6: No, el man es un teso.
1: ¿Es un queso?
6: Es un teso, ¿no? O sea, es un teso para hacer teso.
1: Ah, para hacer queso de leche de cabra. Claro,
6: teso.
1: Sí.
6: Sí, es importante hacer el teso. ¿Qué pasa? ¿Estás escuchando? ¿Los verías escuchando ustedes?
1: Estaba viéndonos en video, porque se pueden meter a YouTube y entran a Caracol Radio. Es más, métanse ya mismo a YouTube y a Caracol Radio, porque Navarro nos trae un regalo.
6: A los viudientes. Provinciales, a los viudientes.
1: YouTube y oyentes.
4: Está diciendo bien.
6: ¿Cierto? Estoy diciendo súper bien, ¿sí o no?
1: Claro. ¿Cómo se dice?
6: YouTube y oyentes.
1: YouTube y oyentes, muy bien.
6: Se les digo rápido y de
4: viudientes. Conciso, preciso.
1: Sí, muy bien, muy bien.
6: Si tú eres un buen viudiente, te eres YouTube y oyentes, te eres un y arroceras.
1: Claro.
6: Sí,
1: sí, muy bien.
4: De acuerdo.
1: Besar su obispo
6: Constantino. Y sus periodistas, Juliacho, ¿cómo vas, Juliacho? Por ahí lo vi ahorita.
7: Sí, doctor Navarro.
6: Claro, ahí le grabaron una tosita, mire y mira.
7: Sí, señor.
1: Ya, del terremoto que asoló nuestro país.
7: Sí, Gabriel, y sí, Gabriel, y seguimos. Salió un gallito ahí.
1: Me lo repite, por favor, que quiero disfrutar este dramático momento. Atención.
7: Ese sí es un dramático momento.
1: Va. Ya, del terremoto que asoló nuestro país.
7: Sí, Gabriel, y sí, Gabriel, y seguimos.
3: Sí, Gabriel.
1: Bueno,
3: no es para menos.
1: No. Bueno, bueno.
2: Y preciso en una noticia tan importante.
1: Perdón.
6: Que se pueden taguear, están tagueando.
1: Ah, la gente tagueada de la risa.
6: Tagueando, sí, tagueando.
1: Bueno, ya, muy bien.
6: Pero bien. Y entonces, Luis Juliacho.
7: Señor.
6: ¿Te nos puedes decir? Tenemos de. El ministro de Vivienda con la moción de censura, ¿te pasó al fin? ¿Te fue?
7: Pues se llevó a cabo esta moción de censura al ministro Jaime Andrés Bernal, Beltrán.
6: Claro.
7: Recordemos, y esto lo contamos, que fue por su viaje a Santa Marta durante el fin de semana del 15 de agosto en plena emergencia por el tema del terremoto. Pues ayer el congresista JP Hernández salió en su defensa. Entre otras cosas, utilizó palabras como, por ejemplo, la crucifixión para referirse a todos estos cuestionamientos a Beltrán. Lo defendió, pero además subió el tono bastante fuerte para referirse a las personas que estaban hablando mal de él. Esto fue lo que dijo JP.
8: ¿Quieren crucificar a Jaime Andrés? ¿Quieren crucificar al ministro? Aquí están los clavos. Pero les pregunto, ¿quién lo va a crucificar? ¿El mismo que se emborrachó y la prendió contra la policía porque no le dejaban meter una prostituta menor de edad a un hotel? ¡O el que explotaba a los trabajadores y por un millón de pesos los ponía a lavar los pisos, a trapear, a vender fruta, a tender la caja, a hacer de todo? ¿O la que se subía a las tarimas con los criminales para presentarlos como trofeos? ¡Esos son los que van a crucificar a Jaime Andrés! ¡No! ¡Ministro!
7: Bueno, ahí está entonces, Gabriel. Bastante subido de tono JP. Entre otras cosas, hay que recordar que esto fue ante el Senado de la República. El 15 de septiembre está citado nuevamente el ministro de Vivienda, pero ante la Cámara de Representantes.
6: De Representantes. Bueno, gracias, misterio Juliáncio.
7: Con gusto, doctor Navarro.
6: Gracias. Tío Villar. ¿Cómo vas?
5: ¿Cómo le va, doctor Navarro? ¿Cómo ha estado?
6: Teto, Teto, Villar, sí.
3: ¿Coqueco?
1: Él es coqueto. Sí, él es coqueto. Sí, sí, sí. Ah, contento.
6: Sí, Toteto, Totuarado.
5: La mejor noticia. Sí, sí, los hinchas de Millonarios, un gran refuerzo sin duda para el
6: público. Ah, bien.
1: Contentos con Cuadrado, sí, señor.
6: Totetos, Totetos. Venga, Julián. Señor. No, perdón, Villar. No, Julián, no. Julián, Villar. Te tenemos la noticia del porte de armas.
5: Miren, el tema del porte de armas y sigue, por supuesto, la polémica en el país por ese decreto que es el 1368, que no ha sido suspendido ni anulado todavía judicialmente, pero se anunció entonces que se eliminaba la suspensión general. Esto es una normativa, además, que estaba establecida desde el 2015, que impedía hacer efectivos permisos ordinarios de porte de armas. Pues lo que se ha calculado, al menos desde Indumil, el tema, Gabriel, acá es que no sale todavía un vocero oficial, ni digamos desde el gobierno y ni desde Indumil, que es la autoridad competente, como a entregar la respuesta exacta, porque pues hay muchas preguntas. Ayer hacíamos acá un especial precisamente sobre ese tema que usted encuentra en @laluciérnaga, porque no quiere decir que haya un porte libre e indiscriminado. ¿Sabe qué ha empezado a denunciarse, Gabriel? Están vendiendo ya armas de fogueo como en los supermercados, como si fueran, okay, sobre todo en algunas poblaciones. Esto todavía no está tan libre como se pensara, y la gente pues obviamente está tratando de empezar a gestionar sus permisos ante Indumil. Los requisitos siguen siendo los mismos, incluso se habla de endurecerlos, se habla también de 700.000 personas que podrían volver a portar sus armas. Argumentos a favor, argumentos en contra, sobre todo el tema de los comerciantes que le pedían al gobierno nacional que les permitiera entonces tener ese porte de armas para defender sus negocios.
1: Bueno, bueno, doctor Navarro, bien, que le vaya bien, señor. Pero mire, le invito a revisar, tras la polémica del porte de armas, porte legal de armas, en La Luciérnaga vivimos en un mundo paralelo, mírenlo.
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10: ¡Hola! Claro que sí, bienvenidos a este programa, el programa número uno que se viene disparando en las tardes. Escuchábamos de fondo la canción Plata o Plomo. Un oyente ahora nos está pidiendo también muchos temas y por supuesto hay que darle gusto a todos nuestros seguidores. Aquí viene Calibre 50 y como ya es permitido, tenemos también Calibre 38, Calibre 32 y todos los calibres. ¡Suénala!
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11: Bueno, monstruos, vamos a hacer este consejo de ministros rapidito. Mejor dicho, esto es tiro y tiro. Para empezar, quiero comunicarles a todos ustedes que tenemos una filtración de agua y vamos a necesitar un plomacero.
12: Presidente, es un plomero, no un plomacero.
11: Ay, papi, eso es correcto. Gracias por corregirme. Pero no grites al presidente. Está advertido. ¿Ah? Bueno, todo sea para tomar decisiones y avanzar como país. Y estas decisiones el gobierno lo avala. Uy, avala, uy, zona. Entonces,
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10: Mucha atención, porque un hombre terminó enredado en un lío amoroso. Se asegura que el hombre cambió una de 38 por una de 22. Y ojo, no hablamos de mujeres, sino del calibre del revólver.
11: Sí. Bueno, por... ya, compañera. Ya. Ya. Por otro lado, se reportan aumentos en el índice de adopción de mascotas en los hogares colombianos. En los últimos meses no se adoptaron perros, sino se buscan muchos gatillos. Mejor dicho, nos volvimos gatilleros.
10: ¡Eso estuvo bueno! ¡Ay, compañero!
11: Ya.
9: En las discusiones matrimoniales.
13: No, aquí siempre pasa lo mismo. O sea, siempre que tenemos un problema, usted es el que me apunta a mí. No jodas.
12: Claro que le apunto a usted, porque si usted me apunta a mí, a usted sí se le dispara eso. Además, usted, cada vez que empezamos a pelear, usted todo lo comienza a revolver.
13: ¿Qué? ¿Revolver? No, revolver, por Dios. O sea, siempre entiende mal las cosas. Un día de esto nos va a salir el tiro por la culata. Y es que dígame, o sea, si va a seguir así, porque si no, yo me busco otro proveedor.
9: Que Dios nos libre de un mundo paralelo así. ¡Feliz tarde! 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
1: Bueno, Orlando Villar, minuto 60. Hablemos de fumigaciones de cultivos ilícitos. ¿En qué vamos en esto en el país?
5: Sí, Gabriel, en minuto 60, Colsubsidio, porque el gobierno nacional da otro paso hacia esa recuperación de lo que se denomina como la dispersión aérea contra los cultivos de coca. La policía ha confirmado, Gabriel, que va a iniciar un programa piloto. Esto en el departamento de Putumayo. Ahí realizarán a través de dos avionetas tripuladas, pero el cambio aquí, que es con lo que esperan dar cumplimiento al fallo de la Corte Constitucional que ordenaba que se cumplieran algunas reglas en materia de los químicos que se estaban usando, ya no va a glifosato. Entonces ya esa expresión, digamos, de fumigación o aspersión con glifosato se debe eliminar, porque lo que van a utilizar es un herbicida denominado glufosinato de amonio. Entonces váyaselo aprendiendo, porque vamos a empezar a hablar entonces de fumigación con glufosinato.
1: Aprendámoslo todos.
5: ¿Sí? Todos, sí, nos toca, Gabriel.
1: Glufosinato.
5: Glufosinato.
1: Muy bien.
5: De amor.
1: Muy bien. Muy bien.
14: Por reírse, Julián, si es como el diablo es puerco.
1: Glufosinato. Apréndaselo, señor. Muy bien.
5: No, no, todos.
1: Bueno, Julián, hablamos de vías de acceso en Bogotá. ¿Empieza a conseguirse dinero para realizar estas obras?
7: Sí, señor. Minuto 60 con subsidio. Y es que recordemos que uno de los proyectos de infraestructura vial más importantes es el de Accesos Norte 2, en donde la Alcaldía de Bogotá y el gobierno pues busca generar estas obras de ingreso a la ciudad. Pues este, uno de los proyectos de infraestructura vial que avanza en Bogotá y La Sabana, pues ya tiene incluida en el programa de concesiones de quinta generación parte de su presupuesto. La Financiera de Desarrollo Nacional anunció su participación en la estructura de financiación del proyecto mediante un compromiso de hasta 610 mil millones en deuda revolvente. ¿Eso qué quiere decir? Es la mitad del presupuesto, que es de 1.2 billones de pesos. Este monto corresponde al 50% de los recursos requeridos para la obra y por supuesto es una gran noticia para uno de los proyectos más esperados para Bogotá y la región.
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1: Muy bien, 5:47 minutos en La Luciérnaga. Hombre, don Hidráulico, ¿cómo me le va, señor? ¿Cómo
2: está usted? ¿Cómo vamos? Qué alegría saludarlo, mono. Hombre. ¿Contento con lo de Millos?
1: Sí, hombre, pues ay, imagínese. Bueno, cuadrado no, para Millonarios.
2: No, hermano, eso va a quedar... ¿Eso quedó cuadrado ya o qué?
1: Sí, no, ya está firmado, ya está listo.
2: Señor. Vamos ahora sí a ser campeones, si no...
1: Sí, señor. Bueno, Chiva de La Luciérnaga, que está ya firmado cuadrado. Por supuesto, don César Augusto Londoño traía la noticia de que ya estaba listo eso.
2: Y sí, se le adelantó.
1: Pero no, no, porque el sobre mediodía dijo, ya está cuadrado, falta firmar. Y ahí sí, no, ya se firmó.
2: Cuando le dicen a uno va a cobrar y ya está su cheque, falta solo la firma. Igual, hijo de madre, que uno
1: ya hicimos el cheque, falta solo la firma.
2: Sí, sí, falta. Entonces, sí, no, bueno. Usted fue el que metió el gol ahí, mono.
1: Sí, eso, bueno. Bueno.
2: Y la Luciérnaga siempre conquistando espacios. Y con saludando a todo su equipo y son hartos, ¿no?
1: Sí, todos acá. Sí, y hay gente en Medellín también.
2: ¿En dónde sacan todo ese billete?
1: Bueno, ya, pero bueno, sí.
2: Eso, que es harto. Sí. Y ese Orlando Villarreo, yo que es uno de los duros. Y ahí con Alessandra Montoya, hoy mamita, me gustaría
1: un piro, cuidado, a ver, un piropaso para ella. A ver, cálmese, señor.
2: Señorita Montoya, quisiera hacer una lágrima tuya para nacer en tus ojos, vivir en tus mejillas y morir en tus labios.
1: Ay, qué bonito. Qué bonito.
2: Claro, y más ordinario que un motel con camarote.
1: No, ya después de quisiera hacer un pez. Ya.
3: Ah, sí.
2: Ah, no, sí.
1: Voy a cantarla más seguido.
2: No, sí. Eso yo la...
3: Bueno, después de saber esa historia.
4: Antes se quedó pensando. Y también hay tesis que dice que Juan Luis Guerra dice que se inspiró en La Rayuela de Cortázar.
1: Ya,
4: aunque muchos...
2: La Rayuela. Está peor esa explicación.
1: Con razón. Dejémosla así.
2: Sí, es mejor. Ahora
1: va a ver al pobre Cortázar.
2: Usted me tenía más abandonado que Francia Márquez al helicóptero.
1: Bueno, bueno, no, pero bienvenido, señor.
2: Dale, le cuento que aquí al taller nos entró una camioneta hermosa.
1: ¿Qué cosa?
2: La de Juliana Guerrero.
1: Uy,
2: uy, sí, hermano. Todo hay que decirlo, muy bonita y buen modelo, pero está bastante complicada la vuelta.
1: ¿Cómo así?
2: Sí, no. Ahí se le estuvo haciendo la revisión y le han dado bastante duro. Cuando salió tenía bastante fuerza y más de uno la empujaba, pero de a poco se iba quedando sin gasolina.
1: No, me...
2: Sí, ya. La camioneta de doña Juliana Guerrero, que es muy nueva, parece que va de pérdida total. Por lo menos yo creería que con 3 años no alcanza. Eso queda faltando más, mono, en serio. Y ahora le hicimos una revisión de gases y toca estar pendiente. Uno no sabe de alguna fuga de pronto, mono.
1: Cuidado.
2: Sí, claro. Sí. Bueno, mono, nos vemos. Pilas.
1: Bueno,
2: chao.
1: Bueno, ¿qué más sabemos de Juliana Guerrero? Al parecer, hombre, no van a ser tan duras las penas contra Juliana Guerrero.
5: Pues, Gabriel, la Procuraduría apeló precisamente por ese tema, porque es que se podría o se estaría quedando corta la condena de 3 años de

0: prisión luego de que la fiscalía argumentara que presentó títulos falsos para aspirar a un cargo público, al viceministerio de la juventud. Pues lo que dice la procuraduría, Gabriel, es que en ese preacuerdo que se firmó, la fiscalía se pudo quedar corto porque hay otro delito que pudo haberse configurado acá, y es la posibilidad de falsedad ideológica en documento público. Acuérdese que para aspirar usted coge diligencia, además unos formularios, llena unos documentos y usted sube eso a una plataforma, todo eso en función pública, que estudian posteriormente más adelante, pero pues todo esto, Gabriel, pudo haber implicado esa manipulación de documentos, además, que se vuelven públicos. El tema es que 36 meses de prisión, una multa cercana a los 175 millones de pesos y además 2 años y medio de inhabilidad para ejercer funciones públicas, pues la justicia es lo que ha determinado hasta ahora como una pena justa. Pero la Procuraduría, como le digo, no está de acuerdo y ya deberá el juez en decidir entonces en el caso.
1: Muy bien, señor. Bueno, a las 5:51 minutos, mi señora doña Pepita, ¿cómo me le va?
2: Gabriel Andrés, no sabes
1: ay, señora,
2: la
1: ¿cómo
2: alegría
1: está
2: que
1: sí,
2: me
1: señora,
2: produce
1: sí.
2: Vete, caray, caray.
1: Sí, señora.
2: Que soy un
1: ay, trajo a Pedro.
2: Me vine porqueta, caray, sí. Mire ese... ¿Cómo lo tengo? Sí. Caray, canachas. Mira, traje a Pebbles.
1: Le cortó las barbitas a Pebbles, ¿no?
2: Pebbles,
1: ya no,
2: sí. Es que ya ha crecido la perrita, Gabriela.
1: Sí, señora.
2: Después se ponen ojechas las perritas.
1: Sí.
2: Mira, pero
1: está
2: ella
1: como
2: te
1: triste,
2: ve,
1: está
2: sí.
1: Como,
2: ella te ve y se enloquece.
1: Pero está como en telerida.
3: Tiene tos,
2: Gabriela.
1: Ah, ya,
2: la perrita
1: sí,
2: tiene tos y a veces se pone fastidiosa. Pero ella te ve... Y se enloquece.
3: Tiene tos de perro, literal.
2: Mira, Gabriel Andrés, quiero preguntarle a Julián. Te tengo.
1: Pues señora, acaricia el perrito, pues ya, Pebbles, la perrita.
3: Quieta, la cabeza.
1: Ya, eso.
2: Mira, es que me sorprende que la dejaran subir porque a veces no dejan entrar ciertas perritas, ¿no?
1: Sí,
2: depende del pedigrí.
1: No, es que hay día de traer la mascota.
2: Ah, con razón.
1: Hay días que
4: hoy
1: son
4: día del abrazo del perro.
1: Sí, ah, también veas.
2: Ay, mira el abrazo del perro. Te voy a dar el abrazo.
3: De consentir el peludito.
2: De consentirlo, sí, señor.
4: El abrazo del mono.
2: Del perrito. Pero mira, Gabriel Andrés, es que tú sabes que yo como estoy siempre quieta, Pebbles, también con...
1: Ay, qué mamera, Pebbles, a ver, ya.
2: Ay, Gabriel Andrés, yo los escucho de toda la vida.
1: Que se vomita, Pebbles.
2: Pues. Pero imagínate que estuve pendiente...
1: Bueno.
2: Porque como que hay una buena noticia para el alcalde de Bogotá, Gabriel Andrés.
1: Pues...
2: Tiene que ver con las finanzas de nuestro país. Bueno, de la ciudad, más que
1: pues
2: todo.
1: Pues es reforma tributaria.
4: Sí, doña
1: sí, bien Pinto, para pues, la ciudad, de acuerdo, señora.
2: Pero nos toca pagar.
1: ¿Qué hacemos? Ahí pero estamos. Queremos obras y no poner plata.
4: Y esta reforma tributaria ampliamente
2: sí,
4: celebrada en el gobierno de Bogotá, porque es una propuesta hecha por pues, la alcaldía de Carlos Fernando Galán y fue aprobada en su primer debate en la Comisión de Hacienda del Consejo de Bogotá y ahora se prepara pues para ser discutida en la plenaria ya del Consejo. ¿Qué busca recaudar 1.2 billones de pesos anuales? Esto para temas de modernización tecnológica, hemos hablado también del alumbrado, de cámaras, que ha generado, entre otras cosas, pues discusiones, controversias, porque esto traería una serie de cargas fiscales para algunos sectores y ciudadanos y por supuesto esto muchas veces genera muchas críticas. Por ejemplo, habría un nuevo cobro de alumbrado público.
2: ¿Cómo te parece?
4: También habría un incremento del ICA, eso sí, por sectores. Este proyecto contempla que el aumento del impuesto de industria y comercio sea para algunas, digamos, actividades específicas como la venta de bebidas alcohólicas y cigarrillos, por poner tan solo unos ejemplos. También va a haber incentivos, inversiones. En fin, este proyecto, esta reforma tributaria de Bogotá, ampliamente discutida y entre otras cosas buscada desde la alcaldía,
2: sí.
4: Pues como le digo, ya, pues, ya pasó su primer debate.
2: Bueno, Gabriel Andrés,
1: prepárese a meterse.
2: La mano al bolsillo, mijo.
1: Usted cree que es tan pudiente, señora.
2: No, ojalá yo
1: usted quisiera. Esto no es nada.
2: Pues nosotros vivíamos en Europa y nos tocó regresarnos, pero no por falta de plata, sino
1: bueno,
2: que
1: pero
2: el clima en Europa.
1: ¿Qué le pasa a
2: Pebbles? ¿Qué Pebbles?
1: Está
2: ay,
1: como,
2: está atorada.
1: Está atorada, sí, señora. Bueno, desatoremos la perrita, 5:54. Adiós, señores. Una pausa y regresa la luciérnaga.

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6: A la cárcel fue enviado un hombre señalado de asesinar a su vecino de varias cuchilladas en la ciudad de Cartagena. Erix Montoya tiene los detalles.
7: Un juez con funciones de control de garantías impuso medida de aseguramiento en establecimiento carcelario contra Yacer Alexander Carmona Salcedo, señalado de atacar y causar la muerte de un comerciante en Cartagena. Los hechos ocurrieron el pasado 2 de septiembre alrededor de las 4:30 de la tarde en el barrio Los Alpes, donde la víctima, identificada como Vianor Enrique Marín Salazar, de 56 años, fue agredido en varias oportunidades con un arma cortopunzante. De acuerdo con la información conocida en el proceso, Marín Salazar era vecino del señalado agresor y propietario de una tienda de abastecimientos del sector. Tras resultar gravemente herido, fue trasladado a un centro asistencial donde permaneció bajo atención médica hasta que falleció el 5 de septiembre, 3 días después de la agresión.
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1: 6:00 p.m, un minuto y mucha atención porque el alcalde de Bogotá, Carlos Fernando Galán, se reunió con el ministro de Hacienda, Miguel Gómez, para revisar los trámites necesarios que permitan avanzar en el convenio de cofinanciación de la línea 3 del metro y en los estudios de la línea 4, así como en la nueva calle 13 y otros proyectos en la capital de la República. La Fiscalía imputó formalmente a Miguel Quintero, hermano del exalcalde de Medellín, Daniel Quintero, por presuntas irregularidades en 6 contratos. Norbey Valle David.
2: En la audiencia de imputación de cargos y solicitudes de medida de aseguramiento, la fiscal 40 de Medellín imputó formalmente a Miguel Quintero el presunto delito de peculado por apropiación en calidad de determinador, mientras que a los otros 3 exfuncionarios del área metropolitana les imputó el interés indebido en celebración de contratos y peculado por apropiación. Según la fiscalía, el hermano del exalcalde Daniel Quintero habría pactado el cobro del 15% por cada uno de los contratos con los que se habría apropiado de 2.400 millones de pesos. El próximo lunes se realizará los alegatos y se define si se allanan o no a los cargos.
1: Y el proyecto de Bogotá Accesos Norte 2 alcanzó un cierre financiero de 1.2 billones de pesos para su desarrollo. Juan David Gutiérrez.
3: José Luis, la Financiera de Desarrollo Nacional anunció que aportará 610 mil millones de pesos para financiar la segunda fase del proyecto Accesos Norte 2, una de las obras que o más bien de infraestructura vial que hace parte de las concesiones 5G de la Agencia Nacional de Infraestructura. La Financiera de Desarrollo asumirá el 50% de la deuda del proyecto, mientras que los bancos internacionales JP Morgan y Mitsubishi Financial Group aportarán cada uno el 25% restante y tendrá un plazo de financiación de hasta 8 años.
1: La Fiscalía judicializó a un escribiente de un juzgado de Sandoná, Nariño, señalado de presuntamente cobrar dinero a ciudadanos para favorecer los procesos. Sebastián Villada.
4: De acuerdo con la investigación, en al menos 3 oportunidades este sujeto habría exigido entre 400 mil y 1 millón de pesos para intervenir en procesos ejecutivos relacionados con inasistencia alimentaria e inmovilización de vehículos. La captura de este sujeto se realizó en el barrio Madrigal del municipio de Sandoná, en Nariño, luego de que la fiscalía estableciera que al parecer en uno de los casos habría solicitado dinero a una mujer para supuestamente ayudarla a recuperar un vehículo que estaba inmovilizado. Por esta situación, la fiscalía lo presentó ante un juez y le imputó el delito de concusión. El procesado no aceptó los cargos, pero deberá cumplir una medida de aseguramiento en residencia mientras se adelantan los procesos judiciales correspondientes.
1: Boyacá presentó al Ministerio de Transporte proyectos de infraestructura por cerca de 1,1 billones de pesos con prioridad en conectividad vial, puentes y el desarrollo del proyecto ferroviario. César Correal.
5: El gobernador Carlos Amaya expuso ante la ministra Elsa Noguera 43 proyectos, 37 viales y 6 de puentes, además de los avances en los estudios de prefactibilidad del tren. Leonardo Álvarez, secretario de Infraestructura.
6: También se socializó algunas inversiones que vamos a hacer en la transversal de Boyacá, en algunos tramos de Occidente y algunos tramos en la provincia de Lengupá, y requerimos, por supuesto, desafectaciones de algunos sectores, toda vez que la vía es primaria a cargo del Invías, y se les socializó también pues, el estado de avance de esa estructuración, que ya estamos en la etapa precontractual. El estado actual de lo que se hizo de pacto territorial, ya tenemos el contrato adjudicado Villapinzón-Turmequé.
5: Los proyectos serán revisados y priorizados en nuevas mesas técnicas, donde se definirá su viabilidad y posibles fuentes de financiación.
1: A propósito del Día Mundial para la Prevención del Suicidio, en Cúcuta se han registrado 11 suicidios en lo ocurrido 2026. Ana María Rueda.
7: En el marco del Día Mundial para la Prevención del Suicidio, la Secretaría de Salud de Cúcuta entregó un balance sobre el comportamiento de este fenómeno en la ciudad y reiteró el llamado a fortalecer la detección temprana de las señales de alerta. Grecia Pérez, profesional especializada del Programa de Convivencia Social y Salud Mental.
8: En lo corrido del año tenemos 11 casos de suicidio que se han presentado y el 92% de estos casos corresponden a hombres, de estos 11 casos, y el 54% se está presentando en la población adulta.
7: Pérez explicó que también se trabaja con niños, adolescentes y jóvenes, teniendo en cuenta que en estos grupos poblacionales se están presentando intentos de suicidio.
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1: 6:00 p.m, 6 minutos.
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0: aquí estamos en La Luciérnaga, estamos en Caracol Radio y acompañamos desde hace 34 años La Luciérnaga acompaña las tardes de los colombianos. En segundo estaremos hablando del panel de opinión de cifras y conceptos. Le preguntan a los líderes del país sobre diferentes gestiones de presidentes, de ministros, de instituciones, de medios de comunicación. Se los vamos a contar en segundos aquí en La Luciérnaga de Caracol Radio, gracias a Cifras y Conceptos, a César Caballero. George, buena canción esta de Alaska y Dinarama.
1: Sí, señor, y la traigo porque hoy es un día muy importante, Gabriel, para nuestros amigos en Estados Unidos.
0: Ah, ok. ¿Qué? Para los amigos en Estados Unidos.
1: Sí.
0: No, es que me quedé pensando, ¿esta es la de Alaska y Dinarama?
1: No, esta es Thalía.
0: La de Thalía.
1: Okay, nuestros listo. Friends.
0: Ok, listo, sí, eso era lo que estaba tratando de oír. Bueno, señor.
1: ¿Cómo se llama la canción? ¿A quién le importa?
0: A mí. Sí, quería a saber. Polilla quería saber. Sí, pero no le responda a Polilla.
1: No, no, pero
2: en los taches arriba.
1: No, no, espere.
3: No se hace.
1: Y lo miró maluco.
0: Sí. No, no, Polilla. Polilla,
2: mira como despectivo.
1: Entonces, quería saber, ¿cómo llama la canción? ¿A quién le importa?
2: Pues a todos aquí en la mesa, pues
1: sí, no, y a los oyentes también.
4: Hermano, eso no es la manera de contestar.
0: Sí, pero tampoco es para que le diga
1: con esa. No, es que se llama así. O sea, ese es el nombre de la canción. Y la traigo.
5: Ese es el tonito, ese es el tonito.
2: Pregúntele
5: con
2: la mirada. Pregúntele con
1: la mirada. Porque era que, ¿a quién? O sea, ¿cómo se llama esa canción? ¿A quién le importa?
2: Pero mire, la
0: canción. Pero eso es como la historia, nena, de, a ver, repito y repita se fueron a nadar. Repito, se ahogó. ¿Quién quedó?
6: Repita.
0: Repito y repita.
6: No, Gabriel. ¿Sabes también?
0: Muy bueno, es muy Gabriel, bueno.
6: ¿Sabes que hay una canción así? ¿Cómo se llama la lora? ¿Cuál? ¿Cuál? ¿Esa que está en el Sabana? ¿Cuál?
0: ¿Cuál?
6: Muy bien. ¿Esa que dicen que canta? ¿Cuál? ¿Cuál? No me vacile, compadre. No lo vacile, compadre. La lora se llama ¿cuál?
0: Bueno, ¿qué día es hoy, don George Pinson?
1: El día del intercambio de ideas.
0: Sí, el amiguito lo comentó hace un momento. Sí, el día del intercambio de ideas.
2: ¿Habían
1: chuleado
2: ese día?
1: ¿A quién no, chuleado no.
0: Ay, sí, ¿a quién le importa?
1: precisamente por eso.
0: ¿A quién le importa? Sí, ¿a quién le importa?
1: ¿Es la que es?
0: ¿Qué tiene que ver?
1: Muchísimo, Gabriel, porque a veces las personas no les gusta que les refuten las ideas, les intercambien las cosas y pues responden así como esta canción. ¿Qué le importa? No, pero bien, vamos a hablar. ¿Qué le importa? Pero no, pero yo tengo una opinión.
0: Es todo lo contrario, si es el intercambio de ideas, si le importa a la gente, están intercambiando ideas, no diciendo a quién le importa.
1: Exacto, pero yo lo que estoy haciendo es generar conciencia de que si alguien quiere compartir, intercambiar ideas contigo, hombre, escúchalo, no digas así, ¿a quién le importa? Estoy generando conciencia.
0: No digas así, o sea, trae la canción que va en contra, ¿no?
1: Sí, o sea, no, en contra, porque hay mucha gente que dice, ¿puedo opinar? ¿A quién le importa? Tengo una idea mejor, ¿a quién le importa?
0: No, pero es el intercambio, es el intercambio.
1: Exacto, pero entonces hay que promoverlo, pero para promoverlo hay que despejar, sacar esas opiniones y comentarios que dicen, ¿a quién le importa? No, entonces estamos generando.
2: Es el antiope, el antihomenaje.
0: Sí, vamos con humor, lo contrario, traeron lo contrario ahora, hombre. El Día de las Almas Gemelas también se celebra hoy, Villar. Día de las Almas Gemelas.
2: Sí, hay que traer una canción, Gabriel.
0: Sí, señor, de Día de las Almas Gemelas. Ok, listo.
7: 6:13 minutos, Gabrielito, se dice la hora por si acaso a alguien le llega a gustar el chiste y se le manda el link.
0: No, porque en YouTube lo pueden buscar. Se meten a YouTube, ponen Caracol Radio, entran y ahí pueden atrasar y seguir.
7: Pues ahora no ha pasado, pero pues.
0: Bueno, pero si llega a pasar, amiguito.
7: Llegaré a pasar, Gabrielito.
2: ¿Cómo ponen YouTube en?
7: ¿En YouTube?
0: Ay, a ver, YouTube, entra a YouTube, es una aplicación, Polilla.
2: Ah, ok, no es número.
0: Eso, no es ningún número, no. Bueno.
7: Gabrielito, me permite hacer esta invitación en honor a la memoria. Es que el humorista Heriberto Sandoval va a hacer una prueba de memoria. Va a coger un libro, alguien dice de 1000 chistes, dice, por ejemplo, el número 70, y él tiene que adivinar que corresponde ese número.
0: ¡Ay, qué bien lo de Heriberto! Muy bien.
7: Mañana, sí, 11 de septiembre, a partir de las 7 de la noche, en el Teatro Agustiniano de Ciudad Salita.
0: Ok, señor. Increíble.
7: Está cumpliendo años el Cúcuta Deportivo, Gabrielito.
1: Sí, señor. 102 años nuestro Cúcuta Deportivo, que el domingo enfrentará a Millonarios.
7: Cuadrado ahí. No, todavía no.
2: Glorioso Millonarios.
0: Glorioso Millonarios.
7: O sea, poderoso Millonarios.
0: Sí, muy bien.
7: Gabrielito, un dato curioso, imagínate que un maratonista.
0: Sí.
7: etíope, Abebe Bikila.
0: Bikila, sí, señor, corría descalzo.
7: Descalzo, Gabrielito.
0: Sí, ganó la maratón, corría descalzo, sí, señor.
7: Impresionante. Esto fue en 1960.
0: Hoy está prohibido correr descalzo.
7: ¿En serio?
0: Sí, señor. ¿Sí? Cambiaron las reglas dentro de los Juegos Olímpicos y de las competencias y prohibieron correr descalzo.
7: ¿Y si alguien le aprieta los tenis o algo, no?
0: No
2: se puede. Compra otros,
0: se compra otros.
1: Llegaron las mamás de todos los atletas. ¡Pónganse zapatos!
0: ¡Pónganse zapatos! Sí.
1: La mamá, qué feliz.
7: Está buena. Tengo esto a esta hora, Gablito.
3: Este chiste será un golazo.
7: En la marina, Gablito.
0: A ver, señor.
7: El capitán le pregunta a uno de los marinos que acaba de entrar apenas. Estaba prematuro, Gablito. Estaba entrando.
0: ¿Cómo que prematuro?
7: Prematuro, sí.
0: A ver, prematuro.
7: Sí, prematuro. Estaba principiante, primario.
0: Pues era un grumete, no sé, recién llegado.
7: Recién llegado.
0: Prematuro es diferente, amiguito.
7: Sí, es prematuro para el área marina.
1: Sí. Primíparo.
0: Sí, primíparo, sí. Prematuro.
1: Inexperto.
5: ¿Por qué prematuro es más para un bebé tiempo? Prematuro.
1: Sí. Llegó antes de tiempo, sí. Patrón, allá
7: en
1: la marina.
7: Vea, personas sin escrúpulos
0: se están metiendo en su sección. No, hoy todo el mundo va a sabotearle su sección, amiguito.
1: Lo estamos apoyando, amiguito.
7: Sí,
1: yo lo estoy vendiendo.
0: Sí,
7: sí. ¿Cómo era? Será, entonces, imagínate que... Ay, Gablito, la reflexión de esta sección.
0: A ver.
7: De novios, no pares, no pares. Ya de casados, no empieces, no empieces. Pues estamos hablando
0: vamos de... Vamos a pasar derecho de sobre esa reflexión. Sí, sí, sí, vamos a pasar derecho rápidamente. Sí,
2: me pasa.
0: Sí.
7: Le dice el capitán al primíparo.
0: Sí.
7: En la marina, le dice, ¿usted sabe nadar? Dijo, pues sí, señor. ¿Dónde aprendió? En el agua. Qué chiste tan bueno, Gablito.
0: Yo me lo sabía diferente.
1: Uy.
7: Vea, miren.
5: Orlando, ¿en serio? ¿En serio?
0: Está bueno. Está bueno. ¿Sí? Pues yo me lo sabía que, bueno, sí, no, que llega a la marina y le preguntan, ¿usted sabe nadar? Dice, ¿luego no tienen barcos? Sí.
1: Está bueno. Está bueno. Mejor el de Gabriel.
0: Yo pensé que tenía barcos.
1: Sí, sí,
7: está bueno. Chistes y humor a esta hora. Si quiere otro chiste.
0: Ah, no. Ah, sí, denle otro. No, sí,
7: tenemos, lo que hay es humor. Lo que no hay es que sean buenos, pero aquí tenemos este. Imagínate que... primera escena.
0: A ver.
7: Un diablo entra al baño y al ratico sale. Segunda escena, el diablo entra otra vez y sale el ratico.
0: Okay.
7: Tercera escena, entra el diablo y... ¿Cómo se llama la película? El diablo anda suelto.
0: Bueno, señor.
1: Bueno. Pero bueno.
0: Y cuando se tapa, diablo rojo.
1: Sí. ¿Y cómo él dice cuando ve que se tapa esa vena? Oh, diablos.
0: Oh, diablos. Sí, señor. Huele a diablos. Bueno, dele a ver.
1: Bueno, pues cosas que pasan en Cundinamarca. Les cuento hasta ahora a ustedes, compañeros, a ustedes los oyentes. ¿Sabían, por ejemplo, que en Cundinamarca no se ha cerrado ni hospitales ni servicios de salud a pesar de la crisis que afectó a todo el país por el no pago de la CPS? Pues en el departamento se garantizó que la gente la atiendan, que no le deban al personal de salud y que en cambio se aperturen más servicios. Esta estrategia fue gracias a nuestros amigos de PricewaterhouseCoopers, que creó pues un plan de sostenibilidad financiera para cada hospital. Se ahorraron muchos costos, pero además se logró que desde el 2024 ningún hospital de la red esté en riesgo financiero. Cosas que pasan en Cundinamarca.
5: Gabriel, mire, un servicio social. Están reportando como desaparecida una adolescente, Paula Sofía Alarcón Kapler. Desapareció desde el 5 de septiembre, mide 1.65. Dicen que apareció una carta al lado de la casa de ella, pero se encuentra, según las cámaras, con una persona desconocida. El teléfono para sus familias, para que puedan ayudar, si la han visto, 310-255-6214. Paula Sofía Alarcón Kapler, de 14 años.
0: Bueno. 6:18 minutos, un mes del terremoto que asoló a Colombia. Orlando Villar, ahora hablemos del Chocó. Hemos visitado varias regiones hoy en el programa.
2: Sí, Gabriel, hemos estado acompañando a estas zonas afectadas en los 5 departamentos donde más de 331 para ser exactas, perdieron la vida, más de 4.500 resultaron heridas y continúan hoy todavía, Gabriel, más de 100 personas desaparecidas. Pues Caracol Radio sigue allí, del lado de la gente, el Chocó, mire, en el corregimiento de Opogodó. Allí la mayoría de las casas, Gabriel, y esta es una de las brechas más grandes que hay, porque claro, en Cali, en Pereira, ya se derrumbaron y ya se empezaron a hacer nuevas construcciones, y la gente que tuvo que abandonar sus hogares salió, albergues, a donde familiares están recibiendo los subsidios, pero Chocó es particular. Por la brecha social tan grande que hay allí, las personas no se van de su casa. Dicen que no, que así se les venga la casa encima, no se van a ir porque es suya y ahí tienen sus cosas. Vamos allí con nuestro compañero Jair Mosquera de Iperea.
8: Uno de los lugares más golpeados por el terremoto de hace un mes. Y estamos aquí en un lugar que se puede decir histórico. Aquí la tierra se dio más de 2 metros. Se ha hundido. Y al fondo ustedes ven una especie de poza o pequeño lago, como lo llaman en el departamento del Chocó, donde algún día tuvo el impacto de la minería con la Chocó Pacífico. Y ese terreno está recobrando vida. Y estamos con una de las líderes del corregimiento de Pogodó, la profesora Rosario Rentería, para que nos hable de la situación aquí, de este lugar, de este pequeño lago. Profesora, bienvenida.
9: Gracias, buenas tardes. Detrás de las casas que fueron afectadas por el sismo del 10 de agosto, hay un pequeño lago, que ese lago es los restos o las consecuencias de la minería, de la empresa minera del Chocó Pacífico, que hace más de 50 años trabajó en la comunidad y en este momento estamos pagando las consecuencias de la minería que hubo en esa época. Las familias que viven a la orilla del lago, de la poza, son familias de escasos recursos que desafortunadamente por la acción del sismo quedaron sin vivienda. En ese momento estamos clamando por ayuda porque son personas que no tienen cómo recuperar las viviendas afectadas.
8: ¿Cuántas fueron exactamente las viviendas afectadas en Opogodó? ¿Cuántas deben de ser reconstruidas y cuántos tienen que reubicarse?
9: En este momento para reubicación se está hablando más o menos de 30 familias. Las casas que están para demoler, que no son habitables, son 85, acabamos de hacer el censo. Y para reconstruir tenemos más de 100 viviendas que deben ser reconstruidas, porque la afectación fue un poquito leve, pero no es tan habitable.
8: Correcto. ¿Cómo han hecho las personas para sobrevivir en todos estos días? Aquí en Opogodó, porque tengo entendido que hacen ollas comunitarias, ustedes se unen y ustedes son una de las personas también afectadas, pero que lidera todo este proceso.
9: Aquí para sobrevivir después del sismo hay dos albergues. En el uno albergue hay 25 familias y en el otro hay 7 familias. Y vivimos de la caridad de las personas generosas que nos han donado, porque afortunadamente sí hemos contado con la colaboración de muchos actores.
8: Y ahora estamos en el albergue en Opogodó, donde permanecen 25 familias y todos los días a esta hora preparan los alimentos.
9: Sí.
8: Estoy con una de las personas afectadas, Ana Cristina
10: Ramírez.
8: ¿Cómo es la situación aquí, Ana Cristina, y qué es lo que ustedes preparan y dónde sale tanta comida?
10: Pues nosotros aquí todos los días nos turnamos. Cada día le toca a dos hacer el alimento ya para esas 25 familias. Pues hoy estamos preparando una lenteja y con carne puede voltear, ¿ya?
8: Perfecto. En este albergue están estas 25 familias a la espera de que sean reubicadas y también que les entreguen una vivienda digna para poder seguir desarrollando sus actividades desde Opogodó, que es un corregimiento turístico por excelencia en el departamento del Chocó.
3: En La Luciérnaga, soy la voz.
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0: Marón.
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2: Esto solamente lo puede entender la gente que está en YouTube en este momento, en Caracol Radio. Entren a YouTube, ponen Caracol Radio. Porque es que la cortina de Tontoniel tiene coreografía.
3: Sí, sí.
4: No, pero la gente tiene más cosas que hacer, Gabriel.
2: No, tienen que aprenderse la
4: coreografía.
0: Es cuando más se concentran.
2: Sí, amiguito, pero es que lo del remolino y el torbellino, ¿me puede repetir como en cámara lenta?
0: Intenta terminar y como en cámara, casi lo hace y no lo hace.
2: O sea, casi.
0: Casi,
2: o sea,
0: lo hace y no lo hace.
2: Casi lo hace y no lo hace.
3: Sí, casi no.
2: Los que están solo en radio.
3: Sí, no, o sea,
2: que los brazos se mueven, casi lo hace y no hace.
0: Y no lo hace,
2: bueno, sí. Va de nuevo la coreografía. Medellín también nos va a acompañar con la coreografía. Empezamos de Tonto. Aquí. Empieza a la derecha.
1: A las 4 y a las 8.

0: Aquí en los tontomieles somos todos los de esta mesa.
1: Somos muy tontomieles.
2: Buenísimo.
0: Bueno, nos divertimos también aquí en La Lucierna.
3: Pero poco... pasa, hay gente que se metía a YouTube de verdad.
0: A ver eso.
2: Claro.
3: La gente no tiene nada más que hacer, de verdad.
4: La gente no le gusta que Tontoniel y todo el equipo de La Lucierna haga la coreografía.
0: Sí, pero como usted siempre les trae buenos negocios para ayudarle a toda la gente, a los YouTube y oyentes, sí, amiguito.
4: Pero estaba un poquito triste porque se me cayó un cubito de agua caliente en el hielo y no lo encontré.
0: Ay, no, no me diga.
4: Pero bueno, le quería decir que hoy estoy muy emocionado.
0: ¿Por qué, don Toniel?
4: Amiguito, porque ya pedí mi nuevo iPhone 18 Pro Max.
2: ¿Sí? ¿Cómo?
4: Ya está llegando, no sé si a ustedes ya les llegó, pero ya está.
0: No, todavía
2: ¿usted ya
0: no, pues,
2: les llegó?
0: Sí. Hicieron el lanzamiento, pero todavía no está en unos días todavía.
4: Es que
0: no.
4: Me contactaron por Apple. Sí. Para ser un usuario de prueba, pero me dijeron que si pedía el celular de una vez me salía más barato, pues que claro, sería exclusivo, ¿no? Sí. Porque yo lo tendría primero.
0: ¿Lo
4: que otros.
0: ¿Lo contactaron a usted?
4: Sí, y la prueba me la ofrecieron con el celular en gigas, pero mejor me la mandan enteras.
0: Sí.
4: Me la ofrecen en gigas, pero me la mandan enteras.
0: Ok, pero bien, usted recibió eso, pero ¿usted consignó algo de plata? ¿En serio?
4: ¿Cómo? Pues yo no cedí a recibir la prueba, mejor compré el celular porque hice pruebas. Una prueba, de pronto hasta sale mal el celular de prueba, ya lo han probado muchos, entonces yo mejor compré el celular porque me mandaron la página para comprarlo en preventa y me salió muy barato. Con mi tarjeta de crédito salió como en 6 millones de pesos.
0: No, pero...
4: Y yo, pues, es que están carísimos.
0: Sí, pero, amiguito, es que... Villar, ¿cuál es esa historia? ¿Están tumbando a la gente?
3: Gabriel, no solamente, pues no lo roban porque realmente usted no paga, lo que pasa es que le roban la información. Entonces usted coge y le dice, pero usted también dio plata. No,
5: él se aseguró.
4: Por un momento es que me sentí tranquilo, no lo roban, pero no, porque, yo consigo.
3: Mire, una de las, modalidades para robarle su información es que le dicen, oiga, estamos llamando de Apple, sabemos que usted es usuario de iPhone y le tenemos en una lista especial. Para que los pongamos en unos usuarios de prueba que vamos a priorizar. Okay. Sí, entonces le vamos a dar primero.
4: ¿Usted estaba ahí con ellos? Porque eso fue lo que me dijeron.
3: Sí. Y además dio plata. No, sí, es que...
4: no, y además le compré uno a mi mamá, uno nuevo. No,
2: pero no, ¿cuánta plata pagó?
4: Pero mi madre se hicieron un descuento que lleve dos.
3: Claro, ¿y qué le dijeron? Que era para reservarle el cupo para que usted fuera el primer usuario en Colombia.
4: De hecho, soy el primero en tener iPhone 18.
3: Le dijeron eso.
0: ¿Pero ya lo tiene? ¿Ya lo tiene?
4: Yo estoy esperando que me lo envíen ahorita.
0: No.
4: Ya consigue, pero ahorita me lo
3: se, usted, mire, se lo dijeron a usted y como a 100,000 personas prueba, que iban a ser los primeros en tener el iPhone en Colombia. No, eso no funciona así. Las reglas de Apple son totalmente estrictas. Y además, Apple tiene que no necesita esforzarse hace fila para comprar el iPhone.
4: Pero la prueba sí la hicieron. Sí, y lo probaron conmigo porque siempre les di los 11 millones y ya me probaron.
3: No, 11 millones. Ni que era de un anticipo, usted dio toda la plata del iPhone.
4: Fijo, después de pronto desconectan y ya pierde uno la promoción.
0: Claro.
4: Pero será que si llega.
5: ¿Y el mensaje era Steve Jobs?
4: Steve Jobs, ¿se escribe con JOBS?
0: Sí.
4: Ay, sí, él.
0: ¿Será él? Pero está muerto.
4: ¿Cómo que está muerto?
0: Bueno, ya, amiguito. Bueno, señor.
5: ¿Sabe qué, amiguito? Vea.
0: Sí. Pues lo cogieron dormido
5: y siga soñando. Y si hablamos de soñar, pues, Gabriel, nuestros amigos y aliados, Poli, ayúdeme ahí. 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Ayer regalamos a cuatro personas,
0: sí,
5: a dos almohadas, y vamos a hacer hoy lo mismo. Vamos a regalar también para las personas, sí, para que disfruten esta tecnología y para que disfruten estas almohadas, que cada una vale 380,000 pesos.
0: Buenísimo, a ver, señor.
5: Con el dato que di, con la información que di,
0: sí,
5: voy a hacer una pregunta. Las primeras personas pues que me respondan y pues ingresan a la página de Caracol Radio, con la misma dinámica, www.caracol.com.co, donde dice hablen con el programa, pues ahí usted ahí va a ingresar sus datos e ingresa la respuesta. La pregunta es la siguiente.
0: A ver.
5: ¿Cuál es el número del stand que dije, de Americana de Colchones, y dónde se encuentra el lanzamiento de este colchón. O sea, el lugar donde están ellos.
0: Sí, porque usted dijo ahorita que era Stan 401 ahora. Entonces sí, la gente sí puso atención, exacto, va a saber que era allá.
5: Y yo dije, sí, exactamente, que era en la feria del lugar
0: allá. Eso lo dijo salón antes, o sea, la gente sí tenía que haber puesto atención antes.
5: La feria del lugar, claro, de Porferia, sí. Claro. Sí,
4: ah, yo puse atención antes. Fue después.
0: No, amiguito, pero no. Bueno, pero no era antes. Bueno, señor. Sí.
5: Bueno, entonces a las personas, pues ahí les tenemos ese regalito de parte de nuestros amigos de Americana de Colchones.
2: ¿Es el amigo imaginario, sí, Polilla? ¿Quién se está durmiendo? Vuelva
0: ahí, 6:33 en La Luciérnaga. Ya regresamos, una pausita muy corta.
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1: Muy bien, sigue la luciérnaga. Nos encantan siempre los estudios, las encuestas. Vamos a presentar dos. Hay el panel de opinión de cifras y conceptos que reúne opiniones de líderes de opinión, como su nombre lo dice, en todo el país. Pero antes de eso, imagen favorable o desfavorable de políticos colombianos. Esto es de Atlas Intel Villar.
2: Sí, Gabriel, una encuesta de Atlas Intel, precisamente en la que mide la imagen positiva y negativa de los dirigentes políticos del país. Esto no es intención de voto, ya pasaron las elecciones, esto es cómo están viendo la gestión entonces de los funcionarios. Y mire, el gobierno comenzó con una valoración muy favorable. Pese a que Abelardo tuvo un margen muy estrecho en las elecciones, 54% de su imagen positiva, tiene uno de 44% de imagen negativa, le sigue el vicepresidente de la República, José Manuel Restrepo, con un 53% y un 43% de imagen negativa. El expresidente Gustavo Petro, porque esto mide los líderes políticos de Colombia, tiene un 42% de imagen positiva, 57% de imagen negativa, Iván Cepeda 42% de imagen positiva, un 55% de imagen negativa. Son además los dos líderes de la oposición. Y Daniel Briceño figura también en esta gráfica con un 40% en el quinto lugar de imagen positiva y un 25% de imagen negativa. En el caso de él, tiene un margen muy amplio del 35% que no sabe o no lo conoce. Tiene también, Gabriel, o le siguen en esa lista, el expresidente Iván Duque, 36% de imagen positiva, 54% de imagen negativa. Conserva una imagen muy negativa el exmandatario de la República, Sergio Fajardo, excandidato presidencial, 33% de imagen positiva, 41% de imagen negativa. El expresidente Álvaro Uribe, octavo en este ranking, 32% de imagen positiva, 55% de imagen negativa. Juan Daniel Oviedo, 27% de imagen positiva, 45% negativa. Y Claudia López, 25% una imagen positiva, 56% de imagen negativa.
1: Muy bien, antes de seguir con el panel de opinión, estamos con Laura Saavedra, que está precisamente en Casa de Nariño, con el presidente y el alcalde de la ciudad de Cali, que tenían reunión. Laura, buenas tardes.
3: Así es, buenas tardes, Gabriel, Orlando y todos los oyentes de La Luciérnaga. Pues yo los saludo desde Casa de Nariño, porque hasta ahora avanza esta reunión entre el presidente Abelardo de la Estrella y el alcalde de Cali, Alejandro Eder, hablando precisamente sobre las necesidades de la ciudad a un mes de cumplirse esta tragedia del terremoto. El punto central de este encuentro es el plan de reconstrucción, pero también les cuento que están avanzando en la estructuración de este plan de seguridad urbana de la ciudad, por lo cual también se encuentra en este encuentro la fiscal Luz Adriana Camargo.
2: Imagen positiva, 45% negativa. Y Claudia López, 25% una imagen positiva, 56% de imagen negativa.
1: Muy bien, antes de seguir con el panel de opinión, estamos con Laura Saavedra, que está precisamente en Casa de Nariño, con el presidente y el alcalde de la ciudad de Cali, que tenían reunión. Laura, buenas tardes.
3: Así es, buenas tardes, Gabriel, Orlando y todos los oyentes de La Luciérnaga. Pues yo los saludo desde Casa de Nariño, porque hasta ahora avanza esta reunión entre el presidente Abelardo de la Estrella y el alcalde de Cali, Alejandro Eder, hablando precisamente sobre las necesidades de la ciudad a un mes de cumplirse esta tragedia del terremoto. El punto central de este encuentro es el plan de reconstrucción, pero también les cuento que están avanzando en la estructuración de este plan de seguridad urbana de la ciudad, por lo cual también se encuentra en este encuentro la fiscal Luz Adriana Camargo. Orlando y todos los oyentes de La Luciérnaga, pues yo los saludo desde Casa de Nariño, porque hasta ahora avanza esta reunión entre el presidente Abelardo de la Estrella y el alcalde de Cali, Alejandro Eder, hablando precisamente sobre las necesidades de la ciudad a un mes de cumplirse esta tragedia del terremoto. El punto central de este encuentro es el plan de reconstrucción, pero también les cuento que están avanzando en la estructuración de este plan de seguridad urbana de la ciudad, por lo cual también se encuentra en este encuentro la fiscal Luz Adriana Camargo. Por otro lado, les cuento que el vicepresidente José Manuel Restrepo también se refirió a este decreto 1373 que oficializó las tareas que tendrá en este gobierno de Abelardo de la Estrella. Habló precisamente de esta Patria Colombia Week, que es una estrategia con la que buscan atraer inversión. Esto fue lo que nos contó.
4: Milagro Week es la oportunidad para llegar a distintos territorios del mundo, llevando una batería de proyectos de inversión, una carpeta de proyectos de inversión, un portafolio de proyectos de inversión, de la mano de los ministerios que lideran esos temas: infraestructura, minas y energía, comercio, industria y turismo, agricultura, vivienda.
3: Precisamente esta estrategia está basada en cuatro ejes. Uno de ellos es el viaje que tendrá a diferentes países, que comenzará con Estados Unidos, a esta participación en la Organización de las Naciones Unidas, y después tendrá por Medio Oriente y Europa. De esta manera avanzan en la consolidación de estas tareas importantes que tendrá la vicepresidencia en este periodo presidencial.
1: Perfecto, Laura, muchísimas gracias por la información, Laura, y el servicio informativo de Caracol. Bueno, hablemos ahora sí del panel de opinión. El panel de opinión que hace cifras y conceptos con César Caballero a la cabeza mide la percepción de los líderes de opinión sobre diversos temas políticos, económicos, sociales y ambientales del país. Son 1,424 encuestas telefónicas, presenciales y virtuales realizadas entre el 1 de junio y el 12 de agosto de 2026. La muestra no es probabilística. Y reúne líderes de seis sectores. Bueno, le preguntaron precisamente desempeño del presidente de la República. Aquí estamos hablando de Gustavo Petro. ¿Qué opinaban en 2023 y qué opinan en el 2026? El desempeño en reducir la pobreza lo califican. Bueno, vale la pena decir, se califica de 1 a 100. Por supuesto, 60 decía que usted aprobó la materia. ¿Cómo calificaron los líderes del país el desempeño de Gustavo Petro? En reducir la pobreza le pusieron 59 puntos en promedio. En proteger los recursos hídricos, 54. En la preservación de áreas de conservación natural, 53. Disminuir el desempleo quedó en 53. Impulsar el crecimiento económico quedó en 51. ¿Qué era lo que más rajaba al presidente Petro para los líderes de opinión? Combatir las bandas criminales tiene una calificación de 34 y disminuir la corrupción de 33. Por decir que esa es la que, señor.
2: Gabriel, la barra, en este caso púrpura, es la administración de Petro, y ya en este momento la barra verde está midiendo.
1: No, es la percepción de Gustavo Petro. No,
2: es la toda esta es Gustavo
1: todo,
2: Petro.
1: Todo esto es Gustavo Petro, sí, señor. Ya. No, es 2023 y 2026. Muy bien, seguimos adelante con la siguiente imagen. Gestión de ministerios y departamentos administrativos. La mejor calificación en el gobierno de Gustavo Petro es el Departamento Administrativo Nacional de Estadística, el DANE. Tuvo una calificación de 59. Podríamos decir que lo rajaron o estaba pasando ahí raspadito. El Ministerio de Agricultura fue calificado con 55. El Ministerio de Defensa fue calificado con 52. El de las Culturas, Artes y Saberes, 49. Transporte, 49. Los ministros que para los líderes de opinión del país y para cifras y conceptos se rajaron: el Ministerio de Salud, una calificación de 38 sobre 100. Y el Ministerio del Interior, 38 sobre 100. Siguiente. Confianza en las instituciones nacionales. ¿En qué tienen confianza los líderes del país? En el Banco de la República, una calificación de 80. En la Registraduría, 78. En la Corte Constitucional, 77. En la Corte Suprema de Justicia, 75. En el Ejército, 71. ¿Qué se raja en confianza? Se raja el Congreso de la República con 48 y la Presidencia de la República con 44. Siguiente. Los más destacados, los mejores senadores de la última legislatura: Paloma Valencia, 13%, Ariel Ávila, 9%, Iván Cepeda, 9%, Angélica Lozano, 9%, Norma Hurtado, Guido Echeverry, J.P. Hernández y María José Pizarro llegan con 5%. Son los senadores más destacados. En el siguiente, los mejores representantes a la Cámara. Tiene una gran distancia Jennifer Pedraza con un 14%. Andrés Forero del Centro Democrático tiene 8%. Siguen Juan Carlos Lozada, Daniel Carvalho, Marta Alfonso. Y también están ahí Catherine Jubinado, María Fernanda Carrascal y Catherine Miranda, ya con un 3%. Son los más destacados para los líderes del país. ¿Cómo hacen la evaluación de los gobernadores del último año? El gobernador del Huila, 68%, gobernadora de Tolima, 64%, está gobernador de Cundinamarca también con 64%, Boyacá, 61%, Meta, 60%. Son las calificaciones de los gobernadores para los líderes de opinión. En el siguiente, alcaldes destacados. El alcalde que más destacan es el de Manizales, con 72 puntos. Le siguen Cúcuta con 62, Pereira y Medellín, apenas raspando Bogotá, Montería, Barranquilla, Ibagué, Cali y Valledupar. Es esa calificación. Muy bien, ¿cuáles son las empresas más admiradas en Colombia para los líderes de opinión? Alpina. Este puesto lo pierde Ecopetrol. Era antes Ecopetrol, el año anterior. Alpina es número 1, Ecopetrol número 2, Bancolombia número 3, Argos número 4, siguen EPM, Krebs y Waffles, el grupo Nutresa, Asesco, el grupo Éxito y el grupo Sura, dentro de las empresas más admiradas. Bueno, ¿qué es lo más destacable de los tuiteros más leídos en Colombia? Sí, el presidente Gustavo Petro. Esto se hace precisamente buscando, y por eso es tan importante el año anterior, el presidente Gustavo Petro, para los líderes de opinión, es el más leído. ¿Por qué? En pregunta también con César Caballero, el programa Petro gobernó a través del Twitter y por supuesto tenía que ser

0: Claro, es que de pronto la tipografía no ayuda y lo escribieron muy blanco y no se alcanza a ver. Yo creo que es eso.
1: Pero de aquí sí lo leo. Primero, muy bien, risa loca, Gabolito, se alcanza a traspasar
2: No, no, no, lo que pasa es que es en braille.
1: Sí,
2: Risa loca. Vamos a Medellín más bien, señores.
1: Gabrielito, vea el humor, la alegría, lo máximo a esta hora llega a la luciérnaga, a todos nuestros YouTube oyentes, un saludo cordialísimo y sigan votando por nosotros.
2: Muy bien, señor.
1: Y eso es un mensaje para las damas.
2: A ver.
1: En el sexo nunca confíen en un hombre que no sepa ortografía.
2: ¿Cómo así?
1: Sí, es seguro que él solo quiere buscar tu punto güey. Tienen que tener
3: Tu
1: cuidado.
3: punto.
1: No, en
3: Está
1: serio.
3: bueno,
2: Sí,
4: todo
2: sí.
3: W.
2: Sí.
3: G. A mí me
2: gusta. Sí, está bueno, sí.
1: Tengan cuidado con el que no se portó. El punto güey. Pedro Muñoz Seca, vea ese apellido curioso, Gabrielito. Pedro Muñoz Seca, un escritor español.
2: Seca, ok, sí,
1: Sí.
2: seca, sí.
1: Pedro Muñoz. Dailer Ryder, una actriz porno americana, ganó premio Globo Gomina, mejor peinado intacto en escena erótica, Gabrielito.
2: ¿Cómo se llama?
1: Dylan Ryder.
2: Sí, señor, la conozco como la palma de mi mano.
1: Ajá, sí.
5: Amarilla, Gabriel.
2: Sí.
5: Amarilla.
2: No, no, no, porque, no, porque se retiró y está haciendo obras benéficas.
1: Sí.
2: Entonces, estoy por eso que la
1: ¿Sí?
2: conozco.
1: Sí, claro. Está en una fundación.
0: Qué bonito corazón.
1: Queremos...
5: Sí, tan humanitario, Gabriel de las Casas. Se la donó.
0: No, sí, no, muy especial, Gabriel, sí. que le siguió la trayectoria.
2: Sí.
1: Tenemos esto a esta hora.
6: Y ahora en la luciérnaga, los huesos rápidos y curiosos.
1: Los rápidos, Gabriel.
2: A ver, señor.
1: Que un vampiro tan de malas se le vino la sangre por la nariz.
2: Muy bien.
4: Sí. Está bueno.
2: Muy bien. Yo me lo sabía diferente,
5: Gabriel.
4: No, yo me lo
5: voy a llevar otra amarilla.
2: Yo me lo sabía diferente.
5: Cuidado.
2: No, no, no, no. Es que era de murciélago. Estaba un murciélaguito y estaba todo lleno de sangre. Y entonces todos dicen, uy, sangre, sangre. ¿Dónde hay sangre? Y él dice, ¿quieren que les diga por dónde? Sí. ¿Ven esa pared? Sí, yo no la vi. Me lo siguieron como muevo las alas con.
5: Entré a YouTube atrás del video porque puede ver a Gabriel Andrés emulando, emulando
3: en la lista.
5: Un murciélago. O sea.
4: Pero el vampiro que se le venga la sangre por la nariz antes es de buenas.
1: Sí, no, ni tan de buenas. Está
4: claro,
1: perdiendo sangre.
4: Puede disfrutar.
1: No, está perdiendo. Que,
2: eso fue como. Le puede pasar.
5: Pase, mire cómo
1: cuando. Uy, rico.
2: Sí. Cuando Drácula se pinchó. Y
1: sí.
2: sacó la cruceta y se murió.
1: Ah, sí.
2: Eso es muy
1: bien. Pero está participando
0: en
1: la
3: Clásicos, clásicos, clásicos.
0: Cuando fue a entrar a jugar el partido, patrón, cuente ese de Drácula, cuando iba a entrar a jugar.
2: Bueno, ese
1: sí,
2: no me lo
1: que
2: sé.
1: Drácula entró a jugar el partido y se echó la bendición.
2: Se murió.
1: Este Gabrielito, este rápido. Que una familia tan pobre que la mamá secaba el arroz con un trapo. Muy triste. Pero muy triste. Ahora sí, el chiste de Gabrielito. Que una impresora.
2: Cruel.
1: No, pero pues es cruel, pero es bueno. Que una impresora.
0: Irreal.
1: Que una impresora tuvo una hija con. Y una hija USB con un computador. Una impresora tiene una hija USB con un computador.
2: Okay.
1: El problema es que el computador no la quiso reconocer.
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1: Muy bien, nos vamos yendo. Actualicemos noticias, Orlando Villar.
2: Gabriel, noticias con la llegada de María Consuelo Araújo como embajadora de Colombia en los Estados Unidos. Ya asumió oficialmente, se tomó la fotografía entonces presentando sus cartas credenciales al gobierno de este país. Dicen a través de una comunicación, Gabriel, directamente de la embajada, que al inicio de su misión en Washington presentó estas credenciales a la embajadora Mónica Crowell, jefa de protocolo de los Estados Unidos. Coincide con el comienzo, dicen, de una nueva era de las relaciones entre Colombia y los Estados Unidos, con una cooperación más estrecha, una confianza renovada, con objetivos compartidos. Además, en su declaración, dice ella que orientará su labor allí por designación del presidente Abelardo de la Espriella, con suma importancia para Colombia, para conducir la relación de Estados Unidos en este momento de confianza renovada y oportunidades para ambos países. El propósito, Gabriel, avanzar en la reconstrucción y la recuperación económica de Colombia, que Estados Unidos apoye ese propósito, promover el comercio y la inversión y fortalecer la seguridad compartida y estabilidad regional, dice la nueva embajadora.
1: Bueno, señor, nos vamos. No, alcanzamos un chistecito.
3: Nos hubiéramos ido mejor.
1: No, patrón, no.
4: No nos vayas, patrón.
5: Arriba, rating. Qué energía. Qué entusiasmo. Ahora sí, ya prácticamente.
1: ¿Cómo que qué o qué?
5: Para el humor, patrón.
1: Bueno, y ya nos vamos.
5: Gracias. Sí.
1: Te damos lo mejor para el final. Top, top, top.
5: Claro. Sí, sí. No, cerrar con broche de oro.
6: A mí me, la presión me...
7: Sí. Como el minuto canta, 90.
6: Sí. A mí me gusta. Que estaban conversando dos amigas.
1: ¿Amigas de quién? Sí.
6: Amigas de ellas.
1: Ah.
6: Entonces le dicen a la otra, ay, no, yo odio este corte de pelo. Dice, ay, qué exagerada. A ver, quítate la gorra. Dice, ¿cuál gorra?
1: ¡Adiós, señor! ¡Nos vimos!

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18: Soy Diana Calderón, bienvenidos al momento del debate en Hora 20. Hoy un nuevo capítulo del Proyecto Colombia en nuestro programa. Y en este cuarto capítulo, de nuevo,